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1: Bienvenidos a una nueva edición de nuestro resumen deportivo de cada día. Iniciamos una nueva semana, la última del mes de julio, en la grata compañía de Roberto Enrique Vallejo. ¿Cómo le va, don Roberto?
2: ¿Qué tal? Buenas noches, gusto saludarte. ¿Qué tal, amigos?
1: Muy bien, aquí estamos con fútbol a esta hora, fútbol del torneo nacional, fecha 16. No se completa hoy porque quedará pendiente el encuentro Coquimbo Universidad de Concepción.
2: Así es. ¿Te
1: acuerdas, Roberto?
2: ¿No tiene fecha?
1: Todavía no está reprobado. Igual vamos a hacer F5 con nuestros queridos amigos de Campeonato Chileno.
2: Y para que vea la 16, Liga de Primera.
1: No, está partido pospuesto, sin fecha, sin hora, por ahora, Roberto, en la Liga de Primera División. Vamos a estar atentos porque es un partido que puede indicar bastante el caso de Coquimbo, la parte alta de la tabla, la de Conce por abajo. Hay que decir, justamente por abajo, que Unión La Calera y Everton están empatando 0-0 bajo la lluvia en La Calera a esta hora. Estamos claro. Observando. Público de ambos equipos, presentes en el Nicolás Chaguán Nazar. Con este marcador, Unión La Calera salta 13 puntos, colista, a 1 de Cobresal y a 4, o en este caso a 3, estaría con este empate, ¿no? A 3 de Audax Italiano. Increíble ver a Audax Italiano en esa pegado. Posición, ¿ah?
2: Se quedó pegado.
1: Esto, bueno, generó la salida en su momento de Gustavo Lema. Sí. Patricio Graf arrancó con derrota.
2: Bueno, el campeonato estuvo en la Copa Chile, alcanzó a dirigir un partido, dos partidos.
1: De Copa Chile, exactamente. Pero digamos que a nivel del torneo nacional, Audax Italiano, que recordemos, participó en Copa Sudamericana, está peleando el descenso. Está peleando el
2: Increíble.
1: Por no descender. Si bien es cierto que clasificó junto a Deportes Santa Cruz a los octavos de final de la Copa Chile, lo que decía Roberto, en el torneo nacional no da pie con bola y atención, porque viene un segundo semestre complicado en esa materia. Estamos de hecho viendo ya de reojo que vuelve a jugar el viernes Audax, de visita con la U de Conce, abriendo la fecha 17. Bueno, todo.
2: ¿Calo?
1: No, en el Esterroa. Tiene que ir a Concepción el viernes.
2: Y Coquimbo tiene 24, puede ser 27 y alcanzar a Católica.
1: A Católica y a la U.
2: Claro.
1: Que están con 27,
2: tiene razón,
1: quedó clavado la Católica con este empate increíble, ¿eh? Y fue un empate milagroso
2: de último minuto.
1: Con fortuna. Con mucha fortuna.
2: Porque sí. Le pegó, está bien, le iba a pegar por el lado de la barrera y el arquero había intuido.
1: Sí.
2: Pero le da en el.
1: Iba a su palo izquierdo, le rebota.
2: A un hombre que se mueve la barrera y se cambió de lado.
1: Bueno, Roberto, así las cosas: 39 puntos Colo-Colo, 27 Católica y la U. Atención, 25 Ñublense, que ganó en esta fecha Palestino, Palestino. Sí. Y cuidado ahí el técnico, Guillermo Farré, porque la cosa no está bien en Palestino. 24 puntos Coquimbo, Huachipato y Palestino. Justamente. Por cierto,
2: pero no está muy lejos del segundo, o sea, Palestino está a 3 puntos.
1: Sí, digámoslo por la mediocridad del campeonato.
2: Ya,
1: eso es, por la irregularidad de los equipos. El único que marcha viendo en popa es Colo-Colo, allí saludando a todos desde arriba, bien alto, por cierto. El caso de Limache acumuló la quinta derrota en

0: en forma consecutiva. Y le preguntaron, después del partido de Colo-Colo, al técnico Víctor Rivero su futuro.
1: Ya.
0: Y dijo, tiene que preguntarle a...
1: A mi papá.
0: No, a... creo que es el yerno, si mal no yerno, recuerdo. Sí. César Villegas.
1: César Villegas.
0: Tiene que preguntarle a mi yerno, dice. No, lo confirmaron, ¿no? Pero cuidado porque Limache se quedó estancado. Más allá de que
1: partida por ahora... Gallo inglés.
0: Sí, 21 puntos... puede complicarse, si sigue perdiendo puede complicarse.
1: Tiene un ataque interesante, con Colo-Colo el primer tiempo poco hizo,
0: sí,
1: y después cuando Colo-Colo quedó con 10 jugadores, cuñado, claro, se fueron con todo.
0: Sí, sí, es el cuñado, ante todo Roberto, el cuñado, ahí me aclara un audito, así tiene toda razón, no el yerno, el cuñado. Ahí está, el cuñado César Villegas determinó que por ahora sigue, pero cuidado porque no puede distraerse.
1: Oye, otra noticia de este fin de semana,
0: a ver,
1: la dio la Serena. La aparición de Gonzalo Figueroa en el segundo tiempo
0: así
1: con
0: es.
1: Católica. Oye, un muchacho de buena estatura, rápido, punzante. De los tres goles, anotó dos y el otro dio el pase gol.
0: Así es, una asistencia y cerró un gol solo.
1: Claro.
0: Y cerró un gol solo.
1: Se llevó todo la defensa.
0: O sea, podría haber sido impresionante. Lo fue buena tarea de este chico Gonzalo, sí, Figueroa, que llega de la tercera categoría del fútbol argentino. Atención con este dato de Deportivo Armenio, que está en la tercera categoría, primera vez metropolitana, tercera categoría del fútbol argentino. Desde la misma categoría donde llegó Martín Gómez, por ejemplo, el chico de la Católica. Eso significa que tranquilamente.
1: Le sobran jugadores en Argentina.
0: Exacto, y que llegan sin problemas a adaptarse al fútbol, sí, de la primera división.
1: No, y asumir con una responsabilidad tremenda. Yo pensé que Figueroa era como un jugador que está hace tiempo ahí, no, y que
0: prácticamente había bajado del avión, Roberto.
1: Justamente.
0: Lo habían anunciado el mismo día como incorporación. Evidentemente ha sido un refuerzo.
1: No, el que ha sido lo trajo, un buen ojo.
0: Vamos a ver, claro. Bueno.
1: Vamos a
0: ver. Primer partido, claro. Sí, primer, sí, partido, hay que ver. Todo. Bueno, más 569-9207888. ¿Qué opinan de la permanente actitud provocativa y prepotente del árbitro Jona? Héctor Jona, por cierto, que tuvo ese cara a cara, digamos, con el jugador Kevin Altés.
1: Altés, sí.
0: ¿Verdad? El jugador uruguayo que lo... En este caso lo enfrentó.
1: Y le dio el cabezazo.
0: Jona siguió cara a cara con él, que eso es lo que por ahí hay que recriminarle al árbitro del partido de Huachipato Cobresal el día sábado. Que él fue y siguió incriminándole cara, que se pone en cara. Él tiene que salir de esa situación. Yo no sé. Roberto Tobar no hizo referencia a ello y no sé si lo hará. No lo pudimos lograr. Roberto Tobar habló con BioBio Chile, pero no de este tema. Y
1: bueno, pero a ver, yo el tema del arbitraje tengo una posición bastante clara. Los árbitros tienen que aguantar 90 minutos a 22 personas que ya no catalogan ya de personas porque están haciendo teatro, burlándose,
0: correcto,
1: gritándole. El árbitro no puede cobrar porque ya lo hizo mal. Todo el momento, una crítica, van a ir al VAR, lo persiguen gritándole. No. Yo digo, es insoportable. Estamos viendo el fútbol chileno, se quedó en el pasado. Los jugadores, si no crecen como personas para adaptarse al profesionalismo, porque tienen que entender que ellos están dando un espectáculo, que toda la gente paga por ver ese espectáculo y sin embargo se lo farrean de esta manera. Yo entiendo que a lo mejor Jona, sí, tiene esa lamentable actitud de reacción. Pero es que ya me imagino que está cansado. Bueno, ahí está su jefe que le dirá hasta dónde puede ir, hasta dónde no puede ir. Pero no puede el jugador por sí mismo tirarle un cabezazo. O sea,
0: no.
1: Para
0: no,
1: mí
0: no,
1: es lo más grave.
0: No. A ver, apagamos las cosas. Yo no sé si usted tuvo posibilidad de ver la imagen.
1: Sí.
0: Yo no creo que le haya tirado un cabezazo.
1: ¿Qué es lo que hizo entonces?
0: O sea, se puso cara a cara y amagó así.
1: Ah,
0: pero
1: no.
0: Amagó.
1: Yo no.
0: O sea, no.
1: Igual... Yo a los futbolistas no le creo nada porque hacen teatro, están todos tratando de engañar a todo el mundo.
0: No es cuestión de creer, es solamente ver la imagen y además que le va a caer mucha fecha de suspensión si no estamos cuestionando aquello.
1: ¿Cómo
0: y
1: si usted
0: hecho...
1: lo está diciendo que no es tan grave?
0: No, sí, yo
1: dice que sí, grave. que era un gesto.
0: Yo digo que es grave, yo lo que cuestiono que Héctor Jona debió alejarse de esa situación.
1: Está bien,
0: eso es lo que digo.
1: Está bien, pero
0: jugador
1: está
0: es cuestionable
1: y de hecho para mí es lo más importante.
0: Le voy a dar antecedente. Porque hay un antecedente muy cercano, que es el año pasado, en la segunda división profesional, el futbolista Juan Pablo Minio, de Brujas de Salamanca agredió al árbitro Bastián Pavés. Le dieron 20 fechas de castigo. O sea, si ahora le dan 20 fechas, el jugador tiene que cumplirla en todo el campeonato y además le quedarán algunas pendientes para el otro. ¿Qué pasó? En ese momento Brujas, el equipo donde él jugaba y creo que sigue jugando, Miño, apeló y le redujeron a 9 partidos.
2: Sí.
0: A 9 partidos la sanción.
1: Que también es un castigo como corresponde.
0: Ya.
1: Yo creo que a lo menos 9 partidos, porque la sacó barata.
0: La sanción podría ir de 4 a 10 partidos. 4 no será, van a ser más.
1: Sí.
0: Van a ser más, no puede agredir. O sea,
1: un árbitro,
0: sea un
1: no.
0: toquecito, sea un amago, sea lo que usted, lo que está la imagen ahí, está la imagen ahí. Por eso no es que fue directamente, púmbate de arriba para abajo, le tiró el cabezazo. No. Eso no fue.
1: Sería pero muy grave.
0: Sí,
1: eso ya.
0: Sí se toma como agresión.
1: Esto es grave.
0: Por lo tanto, es grave, por supuesto. Y puede ir más o menos por ahí. Hay un antecedente. Por eso que vamos a ver el fallo del Tribunal de Disciplina. Por cierto, tengo algo antes de ir a escuchar las voces que tenemos que ha dejado el día hoy. Le vale. Todavía no está, pero ya está listo, le van a quitar 3 puntos a Curicó Unido. A 3 puntos le van a quitar a Curicó Unido porque en la primera rueda no cumplió con los minutos sub-21 en la primera vez, el torneo de ascenso.
1: Mira.
0: No completaron 945 minutos jugadores sub-21, 3 puntos menos y además sanción económica.
1: No,
0: para Curicó Unido, que sería el penúltimo.
1: ¿Cómo se dan cuenta de eso? ¿Cómo? Si eso van todas las fechas a fechas, van pero, sumando.
0: Para que vea el profesionalismo.
1: Es el tema.
0: ¿Ah? De los equipos, porque estamos hablando de una primera vez. ¿Eh?
1: Sí,
0: categoría de plata del fútbol chileno. Sonido de gol. Nico Chacón, tiro de la cortina. Hay gol de Everton. Gol de Everton. Sí, señor, creo que es Montiel, ¿no? El que la empuja, sí señor. Centro de la derecha, un desastre la defensa de la Calera, descolocan al portero Avellaneda y entra Nicolás Montiel, que le gana la posición a Salomoni, que es el hermano de Felipe.
1: Mira,
0: Juan Pablo Salomoni.
1: Que estaba en la U.
0: Exactamente, el alto, el gigante Nicolás Montiel pone Everton 1, Unión La Calera 0, a ver cómo se mueve la tabla. Unión La Calera queda en lo más bajo del torneo, 12 puntos. Cuidado, ¿ah? Se está complicando el cuadro cementero, 12 puntos, 14 Cobresal, 16 el Audax, 17 el Deporte Concepción, 19 la UDE Conce, la Serena, 20 O'Higgins. ¿Dónde está Everton? Ah, el cuarto lugar. Salta al cuarto lugar, 25 puntos. Roberto igual a la línea de Ñublense. Ay, mira, de repente Everton comenzó pésimo. ¿No recuerda usted las primeras 4 fechas? Perdió todos los partidos, no convertía un gol y ahora está cuarto en el campeonato, cuarto. Salió Torrente.
1: Y volvió González.
0: Movimiento de entrenador. ¿Qué le parece, Roberto? ¿Qué le parece, además, amigo auditor? Más 569-9200-7888, Bocinia. Hoy habló en Expreso PM el primer caboverdiano que llegó al fútbol chileno allá en la década de los 90.
1: Mira.
0: Adriano Custodio Méndez. Jugó en Wander, después en Iquique.
1: Tiene este apellido portugués.
0: Claro, y es Méndez con ese.
1: Con ese.
0: Exactamente.
1: Eso,
0: sí. Bueno, él está radicado en Argentina hace muchos años. De hecho, entrena a los jugadores senior de Estudiantes de La Plata. Lo exfutbolista de Estudiantes de La Plata está radicado allí, en la ciudad de La Plata. Bueno, habló sobre cómo cree que le va a ir a Bocinia. A Yosimar Díaz. ¿Verdad?
1: Que no va a decir Bocinia la camiseta.
0: No lo sabemos. Por ahora no está prohibido.
1: Está
0: pero entiendo que va a ser gestiones Aníbal Mosa.
1: ¿Y por qué tiene que haber una excepción?
0: Y claro, a ver si hay una excepción, vamos a ver.
1: Por ser considerado el mejor arquero en el equipo.
0: En el 11.
1: En el 11, claro. No el mejor.
0: No, el mejor portero fue Unai Simón, el portero de España. Pero en el 11 ideal de la Copa del Mundo, del Mundial, lo colocaron a Bocinia. ¿Cómo le irá Adriano Custodio Méndez, el primer caboverdiano? En la radio.
3: Colo Colo ha hecho un buen negocio, está llevando un arquero con mucha jerarquía. No hay que hablar de los años, porque 40 años hoy en día en un arquero no es nada, no existe. Es pura experiencia lo que va a demostrar. Yo creo que le va a ir muy bien, porque ya lo demostró en un mundial. Y no es fácil pararse bajo los tres palos en un torneo mundial, ¿eh? Y de la manera que lo hizo. Fue importante en todos los partidos que jugó Cabo Verde.
0: Sí, ha sido importante. Ahora, cree que le va a ir muy bien, lo dijo Adriano Custodio Méndez. Hay una pregunta más.
1: Yo creo que no. Yo creo que ya a los 40 años un arquero ya se vio, ¿cómo se llama el italiano que también llegó hasta los 40?
0: Me sale Walter Senga, pero Gianluigi Buffon.
1: Buffon.
0: Gianluigi Buffon.
1: Y sí. Claro, y
0: Senga también la
1: empezó a estirar su carrera. y al final

0: Eso vale pena.
1: Bueno, Peter Shilton también llegó al Mundial con Inglaterra también. Con 40 años, ¿no? Dinosov.
0: Entonces hay que tener cuidado hasta dónde, ¿no es cierto? Ahora, la duda es por qué antes de este Mundial él no estaba ni siquiera en la primera división del fútbol portugués.
1: Ya, una más de Adriano y una cosita que tenemos que agregar respecto a la llegada de Bocinha, que se está demorando y le vamos a explicar por qué. ¿Le va a costar la adaptación, sí o no? Esto dijo Adriano Custodio Méndez en la radio hoy. ¿No? Dinosov.
0: Entonces hay que tener cuidado hasta dónde, ¿no es cierto? Ahora, la duda es por qué antes de este Mundial él no estaba ni siquiera en la primera división del fútbol portugués.
1: Ya, una más de Adriano y una cosita que tenemos que agregar respecto a la llegada de Bocinha, que se está demorando y le vamos a explicar por qué. ¿Le va a costar la adaptación, sí o no? Esto dijo Adriano Custodio Méndez en la radio hoy.
2: No va a tener ningún problema.

0: 4, te vas a adaptar. La cosa es cuando te vas por primera vez. Le va a sumar muchísimo a Colo Colo. Están llevando jerarquía.
1: Ahí está. Están llevando jerarquía. Pero Aníbal Moza es el que trae jerarquía. Sí. Porque
2: Cabo Verde va a Portugal, que es prácticamente la madre patria de Cabo Verde. Porque tenía relación.
1: Sí.
2: ¿Qué tanto viajó por el mundo jugando? No,
1: no, equipos de segundo y hasta tercer nivel.
2: Pero en
1: y
2: Portugal.
1: En el caso de Portugal, no, pero él estuvo últimamente en el Chávez, equipo de la segunda. Y antes estuvo en Eslovenia. Ha estado en dos o tres países. Ya lo vamos a confirmar, ¿verdad? Para dar la información
2: pero nunca
1: concreta,
2: un club
1: correcta.
2: Grande. Que ese sería la gran
1: Así
2: interrogante.
1: Es. No, no estuvo un club grande Bocinha. Por cierto, contrato 18 meses.
2: No,
1: eso significa
2: 6 renovables.
1: Renovable, pero significa que están apuntando a que Bocinha sea portero también en Copa Libertadores.
2: Sí,
1: yo creo que
2: pueden encontrar otro. Porque mira, yo.
1: Para esa época va a estar del Tuto de Paul ya listo.
2: Bueno, ese es el tema.
1: Ahí está.
2: Porque ¿cuándo va él a recuperarse? Por ahora, sí, preocupante para Colo Colo, porque si Maluenda tiene algún problema.
1: Maureira.
2: El reemplazante de Villanueva, que a pesar de ser mayor que Maureira, es la banca. Y la banca juega poco. Por lo tanto, necesitan un jugador de más. Como lo mismo de Católica.
1: Sí.
2: Trajeron a Melo, que tenía bastante más trayectoria que su arquero joven que tiene como titular. Y bueno, y nadie dijo nada. Todo el mundo decía, pero ¿cómo traen a este hombre que ya prácticamente dejó de ser un destacado arquero? Pero cada vez que ha recurrido la Católica a él, ha respondido en líneas generales, digo, porque el otro día estábamos aplaudiéndolo y se le marcaron tres goles.
1: A ver, Bocinha salió de su país, equipo ahí, Batú, que bueno. Después jugó en Progreso, equipo de Angola. Estuvo en Moldavia, en el Cimbru, Chisinó. Gil Vicente, también de Portugal, estuvo en Chipre, en el Limassol, estuvo en Eslovenia, en el Trencin, AS Trencin, y en el Chávez, lo dicho, segunda división. No ha atajado en equipos de primer nivel.
2: No.
1: Definitivamente.
2: Entiendo. Y ese por eso que ahí se ve un interrogante, porque se destapó en el Mundial, pero no sabemos cuánto es una temporada larga.
1: Bueno, el vuelo se retrasó. Por tema de visado todavía no iba a llegar mañana, a primera hora. No, se retrasó el vuelo, no sabemos si para el miércoles.
2: O sea, él no tomó el vuelo. Ese,
1: no tomó el vuelo.
2: Claro.
1: No llega mañana Bocinha al país.
2: Hablan del miércoles.
1: 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Pausa. Y seguimos nuestro resumen deportivo. Más 569-9200-7888. Ya leo algunos mensajes en la radio.
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1: Está ganando Everton 1-0, lo hemos dicho. Gol de Montiel a Unión La Calera, que está colista en el campeonato. Y la primera vez, partido en desarrollo 1-1. Unión Española Recoleta, minuto 50. Guasini abrió la cuenta para el cuadro hispano. Empató dos minutos más tarde Roberto Rivero. Para Recoleta, dos vecinos, ¿eh?, que se están enfrentando en la comuna de Independencia, en Santa Laura. Habló Roberto Tobar con Bio Bio Chile. Señoras y señores, atención, pausa de hidratación. ¿Sí o no en el fútbol chileno? Esto dijo el presidente de la Comisión de Arbitraje.
4: Lo vimos en el Mundial, que cada mitad de tiempo había un cooling break de 3 minutos aproximadamente. Eso no se va a incorporar acá en nuestros torneos. Y bueno, en el verano, cuando existan temperaturas que son bastante

0: bastante altas, de forma criteriosa, y se ha establecido en los últimos años que vamos a otorgar ese minuto para que puedan hidratarse los jugadores, que son los actores fundamentales de nuestro fútbol.
1: Sí, ahora no, porque entiendo yo, yo creo que está correcta la decisión, ¿eh?
2: Muy correcta.
1: Pero sí en el verano, con alta temperatura,
2: yo creo que eso,
1: como se ha hecho. Perfecto. Ahora, respecto de la RefCam, que es la cámara del árbitro, del juez, también se viene ya. Para y después, bueno, algunas cuestiones. Me recordaba Benjamín una noticia que tiene que ver con la Premier League, porque el único jugador de campo que es atendido,
2: sí, obligatoriamente,
1: obligatoriamente, es el portero. En la Premier League determinaron lo siguiente: cuando ingresan a atender al portero, sale un jugador de campo por un minuto, para evitar la pérdida de tiempo.
2: Sí, porque lo emplean los equipos que van ganando. Habitualmente en Chile, el arquero lo atienden como tres veces por tiempo.
1: Sí, y ahí no importa el criterio ni nada. O sea, puede ser que el portero esté lesionado de verdad, o puede ser que esté haciendo tiempo. No, ¿Cuánto hemos visto, Roberto, en el fútbol chileno, de porteros que hacen tiempo y fundamentalmente que van ganando en los últimos 3-4 minutitos?
2: Y no al final, también durante el desarrollo.
1: No, pero hay cosas increíbles que hemos visto. Sí. Porteros que embolsan un balón a 3 minutos del final, tu equipo ganando 1-0, 2-1, no sé, por dar un ejemplo, y se quedan tirados como si estuviesen lesionados. O sea, calambran, no sé.
2: Mentira.
1: Se inventan.
2: Falseando.
1: Se inventan. Bueno, eso en Inglaterra sí, van a entrar a curar al portero. Pero un jugador de campo está un minuto afuera. El técnico lo pierde por un minuto.
2: Pero está bien, porque hoy eso se hace para el resto de los jugadores, sea real o no, ese dolor que están señalando, y que entran los asistentes. Igual tiene que quedar un minuto afuera. O sea, esto ya es una regla general, sea teatro o sea real la falta, el dolor.
1: El señor Vallejo, le molesta tanto la actitud de los futbolistas en Chile, porque a veces aburre tanta negatividad. Bueno, Carlos Lampe dice por aquí, Andrés Valdivia, respecto de porteros que por ahí hacen tiempo. Carlos Lampe creo que está por arriba,
2: ¿eh? No, el top. El decano.
1: sí, claro. Muy bien por Bocinha, aunque a don Roberto no le guste, como siempre. Mauricio dice.
2: ¿No has dicho eso? No, es que es bueno decirlo, pero yo dije que Bocinha podía sacarle partido, no ahora, lo que ayer de la transmisión, partido Colo-Colo para Madureira, o sea, en un sentido positivo, ser un hombre que lo respalde, que a lo mejor le ayude en cosas que la experiencia a él le dicta, puede ser un apoyo.
1: O sea, puede ser un apoyo y digamos para la carrera de Madureira,
2: para desarrollarlo,
1: porque, más claro, que taparlo.
2: Claro, porque mira, si Madureira se lesiona, tienen que reunir a Villanueva, que tiene menos experiencia todavía que Maurera, entonces por eso...
1: Que ya tuvo también un par de errores. Sí.
2: Cuando va a la sub-20, que va también a la sub-20...
1: Al preolímpico, sub-23, que ya empezó hoy a entrenar.
2: Perfecto. Ahí también necesita Colo-Colo tener... Entonces el amigo que está diciendo eso, yo no he dicho, solamente he dicho de que veo a Bocinha extrañamente como la gran figura del Mundial, que a mí me sorprendió, pero que uno le mira el currículum y no tiene equipos grandes.
1: Eso es un dato incontestable.
2: Es llamativo, por eso que es contradictorio todo esto.
1: No, que diga que Bocinha, o sea, igual atajó en un mundial.
2: Sí, pues.
1: Atajó en un mundial, sí, y contra las mejores selecciones, o dos de las mejores selecciones españolas, las dos finalistas. Sí,
2: todo. Mira, Bravo, en su mejor momento como arquero, jugando por Chile en el mundial del 2010 ante España, sale a buscar una pelota.
1: Ah, sí.
2: Y eso significó un gol de España.
1: El gol de David Villa,
2: claro.
1: Que
2: no recuerdo. Y resulta que él fuera, jugaba en equipos grandes, era destacado, era todo lo que tú quieras, mucho más que Bocinha. Y sin embargo, en ese mundial quedó marcado por ese tremendo error.
1: Claro.
2: Pero en ese mundial, claro, porque el resto de su campaña es extraordinaria. Bocinha es al revés. Su campaña es como desconocida. Y le fue muy bien.
1: O sea, llegó al mundial, digámoslo, sin equipo, porque ya había terminado
2: con
1: el Chávez. Exactamente. Yo soy de la U, dice el amigo acá, y a Bocinha le va a ir bien. Y como va a salir campeón Colo-Colo en la Libertadores este otro año, le va a ir mejor, dice. Bueno, amigo que va a escribir. Yo encuentro a Roberto muy, muy derecho. Si tuviese la posibilidad de tener un socio, sería el primero. Lo quiere tener como socio el amigo auditor. Bueno, vamos a ir a la pausa, ¿eh? Nos queda por ahí escuchar a Nico Córdoba. Habló Nico Córdoba hoy en comienzo del trabajo preolímpico. Recordemos que ya empezó a trabajar la selección preolímpica, Roberto, para preolímpico de mediados de 2027.
2: 28.
1: 27.
2: Claro, el preolímpico.
1: Preolímpico, sí, señor. 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
0: Comenzó, entre ellos Maureira, está Maureira, está también Cristian Bravo. Por cierto, hablando de Bravo, el portero de Huachipato, ¿no? Sí. Acá dice un amigo, nos dice, no entiendo cómo el gran y eterno campeón no tienen al capitán. ¿Cómo en el gran y eterno campeón, no? En este caso, Colo Colo, no tienen al capitán, campeón, Claudio Bravo, formando y puliendo a sus porteros, sin comentarios.
2: Claro, y él tiene una escuela de arquero en su zona.
0: De Vituco, ¿no?
2: De Viluco.
0: Viluco, perdón. Viluco, allí, cerquita de Uy. Ya, vamos a escuchar a Nico Córdoba. Ya empezó el trabajo, justamente. Maureira y Bravo son los dos porteros de, de esta sub-23, que tiene muchos jugadores. La mayoría, por no decir todos, ya juegan en primera división. Ya tienen minutos.
2: Maureira está regalando años, tiene solo 19.
0: Por eso, no, él.
2: En la sub-23.
0: Y él está para sub-20 también. Este es un tema que hoy, hablando con Pablo Flor, me comentaba justamente de hecho. Por cierto, en Tele, hoy en 10 Sports va a estar Pablo Milada, a las 9 de la noche, ahí con Pablo. Interesante para ver qué cositas deja el presidente de la NFP. Chemo Nico Córdoba, a ver, dice que tratan directamente con los entrenadores de los equipos para la sesión de futbolista. Interesante.
2: Ah, bien.
0: Directamente con los entrenadores.
2: Perfecto.
3: Eso es súper importante, agradecer a los clubes que nos permiten que vengan estos tres días. La idea es siempre tratar de molestar lo menos posible, sobre todo los que están jugando con regularidad. La relación es directa con los entrenadores, así que en ese sentido, en general, hay una muy buena aceptación. Los que juegan de titular o están siendo siempre convocados, tratamos de no llamarlo, porque creemos que la continuidad del club es muy importante. Pero esta vez, por ser una selección sub-23 y por ser inicio, hemos llamado a los que creíamos que tienen que estar ahora. El proceso está absolutamente abierto.
0: Ahí está, se pueden ir incorporando incluso más futbolistas. Hay muchos que juegan en el exterior, que están tranquilamente para esta preolímpica, entran, ¿eh?
2: Hasta los 22 años, ¿no?
0: Sí. Roberto, ganó Tabilo ATP 500, buen torneo está jugando Alejandro Tabilo. Viene de que era eliminado, recordemos, en Estoril con un 400, pero bueno, hoy le ganó al 67, ¿no? A Talon Krikspor. Está bien, seguramente está mal pronunciado.
2: Krikspor.
0: Sí. 67. Y ahora espera por Francis Tiafoe, este 19, en Washington. O Terence Atmane, que es el francés, que es 56. Pero da la sensación que podría ser Francis Tiafoe en la segunda ronda entonces del ATP 500 de Río de Washington. Hay gol de Unión Española, ¿eh? Andrés Vilches marca el 2-1 la Unión, que busca ascender en el torneo de la primera vez, la Liga de Ascenso. ¿A cuánto llega la Unión? A ver, Roberto, y la tabla por ahí.
2: Sí, aquí la tengo. Unión Española tiene ahora, está ahí en una posición no muy buena. Estoy buscando.
0: A ver, 25, llega a 25 puntos, ya lo tengo aquí.
2: Ahí está.
0: 25 puntos, llega a sexto lugar, pero por lo menos está en zona de liguilla.
2: Sí, sí.
0: Le gana a Recoleta por 2-1, Recoleta fuera de liguilla con 22, se quedaría. Sí. Así las cosas la primera vez, recordemos la información que hemos dado al comienzo del programa, le descuentan 3 puntos a Curicó Unido, no dio con el minutaje sub-21 en la primera rueda, por lo tanto Curicó va a quedar con 15 puntos, antepenúltimo. Quedaría 3 puntos arriba de Santa Cruz y bueno, ni hablar de Ranger de tal. No obstante, desciende un equipo, Ranger. 0 triunfo en toda la temporada. 0, 4 empates, incluido el del fin de semana, y 12 derrotas. Patético la situación para el cuadro talquino. Roberto, volvemos mañana. 20 horas, más resumen deportivo, que le vaya bien.
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1: Es 20 con 32 minutos. Esto es Hoy en la Radio. Los vamos a estar acompañando con información, por supuesto, con análisis, con música en BioBio Unplugged. Ahora estamos concentrados en lo que pasa en el Metro de Santiago a una hora que es clave para el regreso de las personas a su lugar de trabajo después de este incendio que generó el cierre de distintas estaciones en el Metro Capitalino debido al incendio en la estación Santa Isabel durante esta tarde, lo cual obligó entonces a suspender el servicio de la línea 5. Consumió un vagón en esa estación, provocando una emanación de humo importante que ustedes están viendo ahí a través de las imágenes de BioBio TV, y que entonces genera la suspensión de un tramo de alto flujo de pasajeros, sobre todo a esta hora punta capitalina. Ahí estamos viendo las consecuencias del incendio después de actuar de bomberos, por supuesto. Susto, sin duda, para los pasajeros que se encontraban en ese lugar y que fueron evacuados, una evacuación que fue absolutamente exitosa de todas maneras. Y como siempre, Radio BioBio está en ese lugar, así que vamos a tomar contacto con Jaime Sepúlveda respecto a lo que sucedió en la estación Santa Isabel de la línea 5. Jaime, ¿cómo estás? Muy buenas noches.
2: ¿Cómo estás, Fran? Gusto saludarte, muy buenas noches, saludar como siempre a los auditores. Ya ha terminado hace pocos minutos la etapa quizá de personal de bomberos con respecto a este incendio que afectó a la estación del Metro Santa Isabel de la línea 5, que hasta el instante mantiene tres estaciones cerradas, de acuerdo a lo que señala Metro: Irarrázaval, Santa Isabel, Parque Bustamante, y las otras líneas de la línea 5 del tren subterráneo. Está disponible entre Plaza de Maipú hasta Baquedano y Ñuble a Vicente Valdés. Las otras estaciones sin ningún tipo de problemática. De igual manera, fue una situación bastante compleja de distintos videos que nuestros auditores pueden ver a través de BioBio TV o también en biobiochile.cl, de esta situación del fuego que se generó bajo uno de estos vagones del tren subterráneo, generando esta emergencia, en donde rápidamente, de acuerdo a lo que señala bomberos, es un vagón completamente quemado y otros dos hacia los extremos que generan con algún tipo de daño, generando las imágenes bastante importantes que hemos visto y la situación de la interrupción de la línea 5 hasta el instante, generando una problemática obviamente para distintas personas, pero no solo para los pasajeros, sino también para automovilistas con respecto al corte del tránsito, Claudia.
1: Claro, ¿se sabe cómo fue el momento de la evacuación? Bueno, efectivamente no hubo daños a personas, ni mucho menos, pero era impresionante ver la imagen de la emanación de humo, ¿no? Me imagino que se realizó de forma ordenada, que no hubo problemas al respecto.
2: Ordenada en cierta medida, Claudia, ¿ya? Porque es una situación de emergencia. Los videos son bastante evidentes en torno al fuego. El carro en sí prácticamente es mucho material plástico, así que es una combustión muy rápida, así que los pasajeros dentro de todo comenzaron a evacuar, luego con personal de bomberos ya se saca la totalidad de las personas, y recordar que en primera instancia se genera la evacuación también de otras estaciones, perdón, que estaban aledañas a la estación Santa Isabel, porque el humo rápidamente recorre los túneles del metro del tren subterráneo, inundando de humo también otros sectores, y eso también generó la preocupación de distintas personas que circulaban durante la tarde de hoy a través del tren subterráneo. Eso sí, el saldo, de acuerdo a bomberos, hacia la actualización que entregó hace pocos minutos, son 11 las personas que resultan lesionadas, 5 de ellas trabajadores de metro, 2 voluntarios de bomberos

0: y el resto personas o pasajeros que estaban acá en la estación del metro Santa Isabel. Dentro de ellos, un lactante que afortunadamente en su mayoría son lesiones por la inhalación de humo. Afortunadamente no es nada grave. Eso es lo que hay que destacar.
1: Sí, bueno, y la red de movilidad reforzó como siempre los recorridos para poder solucionar un poco lo que pasaba en superficie. Como decías tú, es una hora importante, el atochamiento que se genera, además de lo que se veía, ¿no? El humo afuera, que hace que obviamente la gente ande más lento, llegan los curiosos, además de, por supuesto, bomberos. Exacto. Que llegó a apostarse en ese lugar. Algo que se preguntaban, por supuesto, siempre al principio eran las causas, que siempre es materia de investigación. Lo principal es controlar la emergencia y auxiliar a estas personas, 10 personas, que decían dos de ellos eran funcionarios de metro por eran bomberos por la inhalación de humo. Es un espacio muy cerrado, obviamente, con poca ventilación. Y tú me decías, es solo un vagón, por ende ya mañana al removerlo debería funcionar con normalidad el servicio, ¿cierto?
0: No sabemos realidad si va a ser en un 100%, porque hay que ser claros de que es un vagón completo. Hay otros que son extremos, que son parciales. Perfecto. Pero de igual manera hay un daño producto del fuego. No sabemos si la estructura misma del túnel está con daños, y también el daño que se genera producto de la gran utilización de agua. Así que hasta el instante, cierto, hay que determinar, porque hace pocos minutos bomberos acá ya están empezando a retirar lo que son sus equipos de los carros de bomberos, los distintos elementos que se utilizaron en este lugar. Luego ya se nos señaló que va a entrar en directa relación personal de metro para analizar la situación, para retirar el vagón y ver cuáles son los daños. Luego de eso, ya esa etapa finalmente se va a determinar si lo más probable es que durante esta jornada ya la estación Santa Isabel se suspenda su operatividad. No va a haber la circulación completa de la línea 5. Puede que durante la jornada del día de mañana, pero no tenemos un horario exacto del cual se va a comenzar a dar su servicio. Recordar que las estaciones comienzan a las 6 de la mañana a funcionar. Así que esto se podría retrasar, pero hasta el instante no hay nada claro. Se espera, eso sí, Claudia, auditores, que dentro de los próximos minutos, ya cuando se retire bomberos, personal del metro entregue una nueva vocería. Y es ahí en donde ya se va a saber. Perfecto. Exactamente, sí, a qué horario se va a abrir finalmente esta estación y cuáles son los daños que se generaron al interior de este recinto.
1: Exacto, ahí no se ha descartado que puede haber sido algo del tren o algún elemento en la vía, que es lo que se va a tener que dilucidar. Claro. Se insiste entonces que fueron 3 trabajadores, 2 vigilantes y una aseadora que presentaron estos problemas respiratorios pero leves y descartaron finalmente derivarlos a un centro asistencial. Afortunadamente fue algo menor, pero imaginamos, por supuesto, el susto para los pasajeros también. Línea 1 operativa, lo mismo la línea 2, la línea 3, línea 4, línea 4A y la línea 5 disponible desde Plaza de Maipú hasta Baquedano y Ñuble a Vicente Valdés. La línea 6 está operativa. Las estaciones cerradas en la línea 5 son Irarrázaval y Santa Isabel a esta hora, además de Parque Bustamante. Vamos a tener cualquier actualización en cualquier minuto para retomar el contacto contigo, Jaime, ¿te parece?
0: Líneas abiertas, esperando las declaraciones de metro para ya dejar en claro qué va a pasar con la estación del metro Santa Isabel.
1: Perfecto, muchas gracias.
0: Buenas noches.
1: Buenas noches. Vamos a estar pendientes entonces a qué va a pasar con el metro mañana, sobre todo, muy importante, la línea 5, ¿no? Para llegar a los trabajos. Así que cualquier actualización la van a conocer acá, por supuesto, en Radio Bio Bio. Vamos a la primera pausa. Esto es Hoy en la Radio y ya volvemos.
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1: 8:44 durante esta jornada supimos que una menor de solo 7 años fue apuñalada por una niña de 13 del mismo colegio, esto en la comuna de La Granja, acá en la región metropolitana. Un tema que genera mucho impacto sin duda y que queremos analizar con Jorge Varela, él es director del Laboratorio de Convivencia en el Instituto de Bienestar Socioemocional de la Universidad del Desarrollo. Jorge, ¿cómo está? Muy buenas noches.
2: Hola Claudia, muy buenas noches. Saludos a todos los que nos están escuchando ahora.
1: Gracias por este contacto. Conmocionado, me imagino. Hemos hablado de violencia escolar en el último tiempo. Sabemos que hay un tremendo problema de salud mental también. El caso es tremendo. Estamos hablando de una niña de 7 años apuñalada por otra estudiante de solo 13 también. Además de ser inimputable, pero son niñas en plena formación todavía.
2: Correcto, el caso es bien triste, bien preocupante. Y lo primero que hay que darle un mensaje de apoyo a la familia de esta estudiante de 7 años que fue la víctima de esta forma de agresión violenta, ¿no? Cuando hay portes de armas, cuando hay lesiones, en general lo denominamos como un hecho de violencia o como una agresión extrema. Así que le mandamos un abrazo muy grande a esa familia, a esa mamá, que debe estar muy preocupada, obviamente, por la salud de su hija. Y la pregunta que viene ahora es cómo hacemos un reintegro a clases y los pasos que vienen para que pueda recuperar la confianza y sentirse segura en el espacio escolar.
1: Reintegro para ella solamente porque hoy día todavía ponían en duda qué iba a pasar durante el día de mañana, ¿no? Ella obviamente que no va a ir, tenía heridas importantes, a pesar de que estaba fuera de riesgo vital, pero también es complejo para la comunidad escolar. Yo no sé qué seguridad se le da a los papás sabiendo que están ocurriendo o que pueden ocurrir este tipo de situaciones. Ella pidió permiso para ir al baño en el marco de una clase de educación física, termina siendo apuñalada al mismo recinto, y tomando en cuenta que dicen que esta niña de 13 años, si bien es inimputable, había protagonizado varios otros hechos de violencia al interior del colegio.
2: Claro, y ahí es súper entendible que las familias se preocupen, que otros miembros incluso de la comunidad escolar estén preocupados por esto, profesores, estudiantes, paradocentes, etcétera. Y ahí yo creo que el punto clave es mirar el reglamento de convivencia escolar de este colegio y qué acciones tienen ya descritas a realizar con la estudiante agresora, porque parte del debate está en la imputabilidad respecto de este estudiante y su comportamiento o su conducta en este caso, pero en lo concreto a mi juicio lo más importante ahora es mirar ese reglamento de convivencia escolar y tratar de llegar antes a este tipo de situaciones con estos estudiantes. O sea, si este estudiante ya presentó señales, si es un estudiante que ya tenía conductas o factores de riesgo que nos ayudan a pensar que este comportamiento se vio presentar tarde o temprano, es clave mirar ese reglamento y es clave tratar de trabajar con esa familia. Sería súper interesante saber qué pasa en la casa de esta estudiante, qué pasa con la familia de esta estudiante, ya que el arma no nace en el colegio, esa arma viene de afuera, vino quizás de la casa. Y es súper importante porque el paso siguiente, dar seguridad, no es solo buscar un castigo ejemplificador. A veces eso modifica la conducta. Lo que necesitamos es tratar de identificar qué genera esa conducta en la casa, en el barrio, en la escuela, si hay atributos individuales o hay problemas personales o hay otro tipo de situaciones que nos explican este comportamiento.
1: Sin duda, no es que venga de ninguna parte. Sabemos que hay muchos niños y jóvenes que viven en un entorno de violencia y que es difícil que eso no lo repliquen. No siempre en un colegio también se conoce el contexto de los distintos estudiantes y por ende hay temas que no se pueden atajar. Ahora, no tengo el detalle, pero lo que decían hoy desde la comunidad escolar es que efectivamente había antecedentes de violencia antes por parte de esta estudiante. Y claro, uno se pregunta qué hacen, porque se les tiende a tildar de conflictivos, sobre todo cuando ya son más grandes, estamos hablando de una niñita de solo 13 años, pero no sé si se llega más allá del tema sancionador, del castigo que trae aparejado, de que te expulsen del colegio, por ejemplo. Acá hay que ir a la base, todavía es una niña que está en formación, que con claro, ayuda necesaria podría salir de ahí, ¿no?
2: Claro, y yo creo que lo que tú último tú señalas, Claudia, es súper importante, ¿no? Si bien uno empatiza con la víctima en este caso, además por la diferencia de edad, además por el daño que se le generó, no tenemos que olvidar, ¿cierto?, que en este caso la agresora es una estudiante, ¿cierto?, que todavía es un sujeto en desarrollo, ¿no? No justificamos por ningún motivo lo que hizo, pero es importante entenderlo en el marco de qué explica lo que hizo. Y ahí tampoco nos sirve mucho apuntarnos con los dedos, tú no hiciste esto, tú dejaste de hacer esto otro, sino necesitamos sumar. Y el colegio es un actor, obviamente, que va a liderar o podría liderar esto, pero una escuela no puede sola hacerse cargo de esto. Si no tiene una familia que apoye, si no hay por ejemplo, si hubiese un problema de salud a la base, un problema de salud que gatilla cierto tipo de situaciones, necesita el apoyo de especialistas o de profesionales ad hoc. O si ya vemos un problema más de carácter de seguridad ciudadana, ¿no? Y que hay un tema del barrio, el tema con la familia, necesitamos otro tipo de especialistas que apoyen al colegio, porque la escuela es un espacio para aprender a convivir, pero tiene un alcance y no logra necesariamente hacerse cargo de todo. ¿Por qué? Porque hay raíces de este comportamiento que nacen fuera de la escuela, y es imposible que el colegio se haga cargo de todas esas variables, no puede solo, necesita que sumemos todos para que esto cambie.
1: Claro. ¿Cómo debiese ser el acompañamiento no solamente a las menores involucradas, pero también al resto de la comunidad escolar? Para un papá debe ser difícil, después de un episodio como esto, que no lo sé, puede que haya sido el primero, que sea un hecho aislado, etcétera, pero de todas maneras da susto. Fue lo que pasó un poco también al principio de este año, cuando por efecto contagio empezaron estos llamados de bomba, anuncio en los baños de los colegios, y que más allá de que pueda pasar o no, el papá, ante la duda, abstente y no mandaban a los niños al colegio.
2: Claro, y es súper entendible que exista ese temor, no solo de la familia, sino de otros compañeros. En general, estos hechos, cuando los analizamos, en general miramos a la víctima y al victimario, pero muchas veces es un fenómeno de una comunidad escolar. Tanto los predictores como también las consecuencias de esto le van a impactar a todos los miembros de esta comunidad. Por lo tanto, puede ser entendible que exista temor. Yo creo que es clave cómo esa comunidad escolar ahora logra aprovechar esto como una oportunidad y un espacio de reflexión, un espacio de cuidado, un espacio de decir qué está pasando cuando un compañero hace esto, si sabíamos o teníamos antecedentes de que algo podía ayudarnos a prever este tipo de comportamiento, ¿cómo sumamos? ¿Cómo apoyamos? ¿Cómo hablamos con algún adulto cuando vemos que esta compañera no está bien? Con esta compañera, por ejemplo, si tenía un arma, esto pasó a las 10:30 de la mañana, estuvo con el arma desde las 8 de la mañana, desde las 9 de la mañana en el colegio. Entonces, en ese sentido, construir comunidad puede ser un factor protector, más que estar buscando al culpable con el dedo. Y acá yo entiendo que el estudiante tiene que ver, si tenemos que ver una manera en que se haga responsable de lo que hizo. Lo clave es entender lo que lo movió.

0: lo quiero quedar yo, ¿no? Porque la estaba esperando fuera de la puerta del baño, entonces, sí. ¿Por qué? ¿Por qué este estudiante?
1: Es raro, porque además son niñas que probablemente no comparten mucho. ¿Qué rencilla puede tener una niña de 13 años con una de 7, que es mucho más chiquitita, sobre todo en el contexto escolar, que están separados por niveles? Ahora yo escuché que me llamó mucho la atención, insisto, no estamos justificando sin duda el ataque, pero escuché en un medio de comunicación muy masivo que hablaban de que esta niña de 13 años tenía un alto prontuario. Estamos hablando, a ver, primero que es inimputable, no alcanza los 14 años, pero no sé si le podemos llamar prontuario a las sanciones que haya podido recibir en el colegio por eventuales otras situaciones de violencia. Y creo que justamente si se conoce que hay tantos antecedentes, ahí donde hay que atajar y poner énfasis. Yo no sé si existen tampoco en los colegios los recursos como para que además vaya un asistente social a la casa y se pueda hacer un seguimiento de ese tipo de casos, pero me imagino que es difícil.
0: Yo lo que estuve leyendo, que iba a la Superintendencia de Educación contactar también a la oficina local, a la oficina de, local de niñez, uh-huh. Lo cual me parece asertivo, porque en general estudiantes que tienen conductas de extrema violencia o que ingresan, por ejemplo, al sistema de responsabilidad penal adolescente, si uno mira la trayectoria de esos estudiantes cuando son más jóvenes, muchos de ellos ingresaron al sistema o fueron contactados por el sistema por vulneración. Uh-huh. Es decir, víctima de maltrato, por ejemplo. Por lo tanto, nos obliga a reconfigurar y no mirar a la estudiante solo como la estudiante violenta, sino más bien a una estudiante que vive quizás en un contexto muy violento y que su conducta de violencia es simplemente una externalización de esto. Entonces, ahí es clave lo que puede apoyarnos en las oficinas de niñez, tratar de entender, de contactar a esta familia, qué es lo que está pasando. No sé si habrá un tema también racial, ¿no? Este es un estudiante que entiendo.
1: Era dominicana, ¿no?
0: Dominicana. Entonces, lamentablemente, hoy día un elemento que caracteriza los hechos de violencia en nuestros colegios en todo Chile y distintos tipos de colegios tiene que ver también con la diversidad.
1: Y que viene de la casa, porque si escuchan en la casa hablando mal de los migrantes en general y con un odio parido, que es lo que a veces uno ve efectivamente, que lo ve en las redes sociales, etcétera, puede que imiten también esos comportamientos. Y claro, tú, qué difícil va a ser resguardar la identidad de esta niña, obviamente a nivel comunicacional sí, pero en el colegio probablemente ya todos más o menos saben quién es, a pesar de que los papás le dijeron que no les podían entregar la identidad. La estigmatización, bueno, el cómo ella se puede volver a reinsertar en esa misma comunidad escolar.
0: Y probablemente esas familias, y uno, no sé, yo también entiendo esa emoción como papá, ¿cierto? Esas familias están pidiendo seguro la expulsión de esta estudiante.
1: Absolutamente, ¿no? Y con justa razón también. Pero claro, es difícil ver, también está al otro lado.
0: El otro lado, y a mi juicio lo que hay que pensar ahí, quizás como sostenedor, en este caso el SLEP Gabriela Mistral tiene un desafío súper súper importante en esto, es que si eventualmente la estudiante termina siendo expulsada, por ejemplo, por Laura Segura, ¿no? En este caso, igual se va a reinsertar en nuestra comunidad escolar. Y si no vemos qué generó este comportamiento, eventualmente lo va a replicar en otro lado.
1: Es que sin duda, entonces, acá, yo creo, no sé, usted me dirá, pero debiese haber dos acompañamientos y dos tratamientos psicológicos, al menos, el de la víctima de solo 7 años, por el trauma tremendo que debe quedar, por el susto de volver al colegio, si sabe que su victimaria sigue estudiando ahí con mayor razón, y por otro lado, el de esta niña de 13 años que comete este hecho, que fue con un cuchillo al colegio para empezar. No sabemos cuál era la motivación, no sabíamos si efectivamente era ella. ¿Y qué es lo que se venía arrastrando antes? Entonces creo yo, me imagino, que para poder volver, ya sea a este o a cualquier otro plantel, primero tiene que haber un acompañamiento por ella, porque esto es un síntoma de algo, pero también para que no ponga en riesgo a otros niños.
0: Efectivamente, y en general acá hay que pensar siempre esto como una intervención más integral, con el agresor, con la víctima, con la comunidad. Los compañeros van a estar muy asustados probablemente con esto, lo que se llama como un efecto como vicario, un efecto como de testigo que se da, que también van a requerir algún tipo de trabajo de apoyo psicológico. Ojalá que el encargado o encargada de convivencia escolar de esta comunidad lo pueda hacer, si es que no, ojalá que el SLEP les pueda prestar apoyo técnico o metodológico eventualmente a esta comunidad para trabajar o discutir estos temas. Y lo más difícil, efectivamente, es lo que tú dices, cómo trabajamos con la víctima, ¿cierto? Es poder recomponerla emocionalmente y que vuelva a sentirse segura para volver a clase, que probablemente es la emoción que más la va a movilizar ahora y con todo sentido, ¿no? Uh-huh. Y por otro lado, a la estudiante que cometió esta agresión, entender lo que la explicó. Si no logramos entender lo que la explicó, va a ser difícil lograr modificar esa causa, porque hay que tratar de llegar a esa causa para modificarla.
1: Uh-huh. ¿Crees que debiese preocuparnos en un caso como este?

0: parte, el famoso efecto contagio ocurre mucho, yo lo he seguido hace años en Estados Unidos, donde lamentablemente se ve mucha violencia escolar y masiva, estamos hablando de tiroteos, y cuando ocurre uno en un colegio, en poco tiempo suele replicarse en otro plantel. Quien hace este acto adquiere cierta notoriedad. Hay jóvenes que están muy perdidos y muy vulnerables, y que más allá de que sea algo malo, incluso algunos saben que van a terminar siendo abatidos, pero lo hacen igual por esto de querer ser vistos. Y la violencia se va contagiando y se va replicando. ¿Tú crees que algo así podría suceder?
1: Es una súper buena pregunta e inquietud la que tú planteas, Claudia. Lo que tú describes, le llaman eso los copycat o el copycat killer, ¿cierto? Uh-huh. Como el que replica o imita ese comportamiento, que efectivamente los tiroteos masivos, se ha estudiado ese efecto en algunos casos que estudiantes cometen estos tiroteos y replicando ese comportamiento. De hecho, ahora en Estados Unidos están juzgando a un adolescente que fue declarado culpable, o sea, se declaró culpable y está negociando la condena en el fondo, y él señalaba que lo hizo básicamente porque era fanático o seguía en el fondo todos los tiroteos. En el caso de este hecho en particular, yo tendría la hipótesis de que no vamos a ver necesariamente este efecto de réplica que hubo en Chile, que fue asombroso lo que pasó. Creo que fueron como 700 denuncias en todo Chile, las que hubo de amenazas de tiroteo. Una, porque los tiroteos no tienen amenazas, simplemente pasan. Y dos, la envergadura de un tiroteo y la cobertura que tiene es muy distinta a la que tiene estos hechos de agresiones con un arma blanca, que lamentablemente no es la primera que hemos visto. Sí es la más impactante en términos de un estudiante mucho más grande que otro, pero estudiantes que se han peleado, estudiantes que se han agredido, sin ir más lejos, lo que pasó viernes en el Instituto Nacional, con los famosos overoles, y que en este caso casi queman a unos chicos en un auto, eso no ha tenido un efecto que se replique en todos los colegios, por ejemplo. Entonces yo creo que el efecto copycat, por alguna razón, se circunscribe a los tiroteos escolares, pero no ha pasado en hechos de arma blanca, porque hemos tenido hechos de arma blanca por distintos tipos de razones: ajustes de cuenta, peleas, desregulaciones, problemas de pandilla, etcétera. Entonces yo tendría la hipótesis que tiene un efecto menor, y además porque los medios, yo creo que cada vez han ido sabiendo tratar mejor la noticia, ¿no? Informando pero cuestionando, informando pero invitando a la reflexión, informando pero resguardando, ¿cierto?, el morbo de esto que genera.
0: Eso es muy relevante. Y por el punto, claro, y por el punto que comentábamos, que al final muchos estudiantes lo hacen para tener esta notoriedad. Personas que nunca antes fueron vistas o que creen que están salvando, que pasó en Chile, ¿no? Cuando agreden a esta inspectora que creía que iba a salvar a los niños a los que quería matar del sufrimiento que le vivió a lo largo de su vida. Es un tema muy, muy complejo y que tiene que ver claramente con la salud mental, y que yo creo que hay que atajarlo desde distintos puntos. Ahora te quería preguntar por el acceso a las redes sociales. Bueno, me imagino que ya estarás enterado, la semana pasada Francia se convirtió en el primer país de la Unión Europea en prohibir las redes sociales a los mayores de 15 años. Esto se va a impartir desde el 1 de septiembre, cuando vuelvan a clases después del verano. ¿Qué tan nocivas pueden ser las redes sociales para los jóvenes? Yo sé que de todas maneras hoy día son importantes, son la manera en que se relacionan, en que se comunican, en que sociabilizan, porque ojalá uno pudieran salir a la esquina, jugar a la pelota, al barrio, como cuando uno era chica, pero las cosas cambiaron. Sin embargo, también hay un lado B de las redes sociales que es bien nocivo.
1: Sí, yo creo que hay harto consenso en la literatura científica respecto del efecto en el corto, largo, mediano plazo, sobre todo en particular del abuso de las redes sociales. Y hay que distinguir, ¿no? Porque no es lo mismo un adolescente que convive y hace deporte, estudia, le va bien en la vida y además se divierte viendo las redes sociales, y adultos también, por si acaso, ¿no? En las redes sociales no solo la consumen los niños, también la consumimos los adultos, y nos comunicamos también muchas veces a través de eso, ¿no? A mi juicio, la discusión yo creo que no toma, creo yo, aspectos claves de que explican el efecto que tienen las redes sociales, porque a mi juicio la discusión sobre la prohibición, yo soy bastante crítico de esa figura. Una, porque no entrega nada a un sujeto muchas veces. Tú cuando le prohíbes hacer algo, ¿y cuál es la alternativa? Si yo tengo un problema de adicción a esto, que me lo prohíbas, no va a modificar mis problemas de adicción.
0: Bueno, es un tema que da para largo, así que te queremos invitar a que lo comentemos sin duda en otra ocasión. Jorge Varela, director del Laboratorio de Convivencia del Instituto de Bienestar Socioemocional de la Universidad del Desarrollo, muchísimas gracias por este contacto.
1: Gracias a ti,
0: Claudia. Buenas noches. Nos vamos al informador.
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3: ¿Cómo están? Muy buenas noches, bienvenidos al Informador. Una persona sufrió el violento robo de su vehículo en las inmediaciones del Club de Regatas de Valparaíso. Nos cuenta Lucas Suárez.
4: En el Club de Regatas de Valparaíso, ubicado en el tranque de la Luz en el sector de Curauma, una apoderada de esta institución sufrió el robo de su auto mientras se encontraba en las inmediaciones de este lugar, siendo encañonada por un número indeterminado de personas y además mientras su hijo se encontraba al interior del vehículo. La situación fue percibida por apoderados que intentaron impedir este robo, intentando interponerse en la trayectoria de los delincuentes mientras llevaban el auto, y donde los delincuentes además lanzaron incluso disparos al aire, además de dañar otros autos que se mantenían estacionados en este lugar para finalmente darse la fuga entonces con el vehículo robado. Se suma a esto que los apoderados ya han sufrido robos de especie de dentro de sus vehículos, además de otros incidentes en el propio club de remo, como la sustracción de elementos como botes, herramientas y remos. La comunidad del club pidió más presencia policial en el sector, además del apoyo de las autoridades ante estas situaciones que han puesto en riesgo a la comunidad entonces de este club deportivo. 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
3: Actualizamos la información por el incendio en la estación Santa Isabel del Metro de Santiago. Tomamos contacto con nuestra unidad móvil, Jaime Sepúlveda.
5: Sí, habla Pamela Barros, gerente de operaciones de Metro de Santiago, con respecto a los trabajos que se han generado y si se va a reabrir hoy o mañana esta estación del Metro Santa Isabel tras este incidente. Escuchamos.
6: A nuestros usuarios.
7: Ahí. Acá en este caso, ¿hubo protocolos tal vez de seguridad por personal de Metro que trabaja en esta estación? ¿Se activaron esos protocolos? ¿Había extintores? ¿Hubo alguna activación de estos mismos?
6: Efectivamente, nosotros contamos con protocolos estrictos de seguridad para enfrentar este tipo de eventos que no quisiésemos tener, por supuesto, pero se activaron de manera oportuna, por lo cual no tuvimos que lamentar ningún lesionado de consideración y, por supuesto, ninguna pérdida humana en eventos de esta consideración. Así que ahí aprovecho también a agradecerle a todo nuestro equipo, a todo nuestro personal y también a bomberos en su rápida activación, en el apoyo también en la evacuación de la estación y poder mitigar al mínimo el riesgo de una situación como la que vivimos en esta estación.
8: ¿Se lo pregunto? De este modelo, precisamente, si no me equivoco, el NS74, que son los más antiguos, ¿se van a revisar el resto de esos mismos modelos?
6: Este tren, efectivamente, es la tecnología más antigua que tenemos en nuestra red, pero nosotros trabajamos en un plan de modernización para ampliar la vida útil de este tren, en la cual venimos trabajando durante los últimos años, ¿ya? Esto es algo puntual, algo excepcional, que tenemos que investigar la causa, si es por algún evento, algún elemento en la vía o es a causa del tren. Eso va a ser materia de investigación posteriormente.
9: ¿Esa mitigación en relación a la seguridad y también a la emergencia que usted habla, se contaba, por ejemplo, en el andén con extintores para poder de alguna forma ir en primera instancia a ese fuego que estaba
6: ocurriendo? Por supuesto, nosotros tenemos equipamiento de emergencia y dentro de ellos extintores desplegados en toda la estación, ya sea en los andenes, en los distintos niveles de la estación e incluso también a bordo del tren, ¿ya? Por eso es que se activa este protocolo, teniendo que lamentar ningún evento de consideración respecto de las personas afectadas, las cuales fueron atendidas por nuestros paramédicos en las estaciones y ninguna de ellas o pocas de ellas fueron derivadas a centros asistenciales, ¿ya?
7: Le preguntábamos esto porque, por ejemplo, se ven algunos videos que han circulado por redes sociales, se ven incluso llamas, se ve la emanación de humo, se ve a las personas evacuando, pero en ningún momento se ve a alguien tal vez utilizando un extintor tratando de sofocar el fuego.
6: Bueno, no conozco los videos que mencionas, pero nuestro equipo sí tiene acceso a poder percutar y son capacitados precisamente para poder enfocarse en una contingencia como esta. Yo vuelvo a reiterar los agradecimientos a nuestro personal, a nuestro bombero en la rápida activación de nuestros protocolos y estamos abocados ahora en poder restablecer las condiciones del servicio mañana de manera segura. También es muy probable, como ya menciono, saltando operando esta estación, por lo cual llamamos a nuestros usuarios a informarse en todos nuestros canales de comunicación, ya sea redes sociales y en otros medios.
5: ¿Un horario que se conozca del día de mañana cuando ya se va a restablecer por la tarde?
6: Nosotros vamos a estar informando previo a la apertura de las estaciones la condición de esta estación, que es muy probable, ya reitero, que se salte

0: esta estación, pero que el resto de la línea esté operando. Nosotros estamos trabajando para que así sea.
1: Ahí escuchábamos entonces a la gerente de operaciones de Metro de Santiago, Metro Santa Isabel, por este incidente que se genera acá en este lugar. Como escuchaban, no va a estar operativa durante la jornada del día de mañana, es decir, como lo decía acá la autoridad de Metro de Santiago, prácticamente los metros no se van a detener en esta estación, van a pasar de una estación a otra sin ningún tipo de detención. De manera paralela se continúan los trabajos investigativos en estos instantes para monitorear lo que es la línea, realizar la limpieza en este lugar, realizar la investigación también de qué habría generado este accidente al interior del tren subterráneo, por lo cual se va a mantener suspendida esta línea, esta estación Santa Isabel de la línea 5 del metro, a la espera de que el Metro de Santiago diga ya cuándo se va a habilitar dentro de las próximas horas. 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
2: 9 de la noche con 7 minutos, la temperatura en San Antonio 14 grados. 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
1: Estamos de vuelta, son las 21 con 12 minutos. Nos reportaban auditores y lo escuchamos acá, incluso dentro de los estudios de Radio Bio Bio se escuchaban los granizos a esta hora en la capital. Tenemos 12,4 grados y se espera que tengamos precipitaciones durante todo el día mañana. Ahora estaba lloviendo, pero veíamos que al menos los granizos ya se habían derretido. Ahora fue una granizada de un par de minutos, pero importante. Y lo mismo nos contaban auditores desde hace algunos momentos distintos puntos de la capital. Vamos a saludar ahora a Leonardo Basso, el director del Instituto Sistemas Complejos de Ingeniería, académico de la Universidad de Chile y líder de NIRCCL, porque nuestro país ha ganado un premio internacional de investigación por el proyecto de virus sincicial y ya habíamos sido reconocidos, Patúa digo yo, pero esto es un trabajo que obviamente hacen desde la Universidad de Chile y la revista The Lancet, muy prestigiosa, ya había destacado a nuestro país producto de nuestras campañas de inmunización y que permitieron que el año 2024 y 2025 no se registraran muertes producto de esta enfermedad. Leonardo, ¿cómo está? Muy buenas noches, bienvenido.
2: Hola, muy buenas noches, Claudia, muchas gracias por invitarme.
1: Primero, felicitaciones por el reconocimiento, ya nos explicará de qué se trata.
2: Muchas gracias, estamos muy contentos por Chile y por los ingenieros y médicos que trabajaron en esto.
1: ¿Cómo parte todo esto hasta que terminan siendo reconocidos y que, bueno, tiene que ver, por supuesto, con lo que ha pasado en nuestro país?
2: Todo esto comienza con el virus respiratorio sincicial, que año tras año generaba una pequeña epidemia en Chile y en el mundo. Más de 100.000 niños muertos por año en el mundo a causa del virus respiratorio sincicial. Quizás los auditores recuerdan estas imágenes terribles de los niños en las urgencias.
1: Con el hundimiento de costillas, tremendo.
2: Exactamente. Sí. Todo eso causado por un virus que no tenía vacuna y cuya única forma de atacarlo tenía que ver con estos sistemas inmunes inmaduros de estos niñitos protegiéndose contra este virus.
1: ¿Cuántos guaguas morían al año?
2: Entre 10 y 20 en Chile, en otros países con sistemas de salud quizá un poco más precarios, Paraguay, que nos cae cerca por algo que podemos comentar después, entre 50 y 100. Uh-huh. Y la urgencia y las camas UCI pediátricas colapsadas. Ese era nuestro panorama usual. El 2023 fue, de hecho, particularmente terrible, el peor en varias décadas. Pero lo que sucede...
1: ¿Por qué ese año en particular? ¿A qué lo atribuyen?
2: Puede tener que ver con algún efecto rebote post-pandemia. Sí, puede tener que ver con algún efecto de ese rebote. El asunto es que solo existía una estrategia de prevención muy, muy focalizada que costaba 5 millones de pesos por niño. Y por lo tanto se entregaba solo a los prematuros extremos y a los cardiópatas, dentro de otras cosas. Pero el 2023 se cementa la aparición de una nueva alternativa, un anticuerpo monoclonal, una inyección, que había tenido excelentes resultados preventivos en los ensayos clínicos y que estaba comenzando a ser utilizado en algunas regiones de algunos países del hemisferio norte.
1: Perfecto.
2: En 2023. Y al equipo del Instituto de Sistemas Complejos de Ingeniería, al equipo de ICI Salud, donde vemos ingenieros e infectólogos, se nos ocurrió la idea de tratar de traer este nuevo medicamento llamado Nirsevimab a Chile el 2024.

Contactamos al proveedor y lo que nos contestaron fue bastante obvio. Chile no está en el panorama sino hasta 2028 con una producción limitada porque ustedes son un mercado chiquitito. Logramos convencerlo, sin embargo, de que trajeran producción a Chile el 2024 sobre la base de la cultura de inmunización que tenemos a Chile el 2024. Contactamos al proveedor y lo que nos contestaron fue bastante obvio. Chile no está en el panorama sino hasta 2028 con una producción limitada porque ustedes son un mercado chiquitito. Logramos convencerlo, sin embargo, de que trajeran producción a Chile el 2024 sobre la base de la cultura de inmunización que tenemos los chilenos, el muy buen plan nacional de inmunización que tenemos.

0: Una pregunta muy razonable. ¿Es esto factible? El medicamento era mucho más barato, costaba $500 por niño, pero seguía siendo una intervención gigantesca si se quería hacer de manera universal.
1: Claro.
0: Entonces comenzamos a trabajar con el Ministerio de Salud para estudiar la factibilidad y diseñar una estrategia de prevención universal y gratuita en Chile utilizando este medicamento. Y fue esa evidencia que nosotros generamos la que llevó al Ministerio de Salud, dirigido por la doctora Jimena Aguilera, que tomó una muy valiente decisión de proceder con esta estrategia y convertir a Chile en pionero en una estrategia universal de prevención del 2024.
1: ¿Y hoy día todos los niños que nacen en Chile reciben la vacuna del sincicial?
0: Lo que calculamos en ese momento es que era costo efectivo, en el sentido de que los beneficios cubrían los costos de adquisición del medicamento, un diseño en el que todo niño que nace en la temporada de BRS, entre abril y septiembre, se inmuniza al momento de salir del hospital. Pero además todo niño menor de 6 meses al momento del inicio de la inmunización en abril podía ser inmunizado. Eso quería decir que los padres, madres y cuidadores tenían que llevar de vuelta a los niños al vacunatorio para inmunizarlo, y eso cubre un año completo todos los años. Entonces todo claro, niño... O sea,
1: todos los inviernos cuando empieza la temporada hay que vacunarlos contra el sincicial.
0: Eso es.
1: Perfecto.
0: Y son vacunados esencialmente una vez y el año siguiente ya no, porque el sistema inmune maduró y el riesgo de enfermedad grave es mucho menor.
1: Claro, porque el sincicial uno lo piensa más en las guaguas que en los niños, adolescentes.
0: De todas maneras, etcétera. Es mucho más grave mientras más pequeño el niño, o es más probable que el niño se enferme gravemente mientras más pequeño es. Y por eso este cálculo que hicimos del diseño de cuál era la estrategia óptima fue sumamente importante, porque en salud pública siempre hay que contrastar los beneficios que genera una decisión contra los gastos que ello implicaría.
1: Claro, además que está el gasto, bueno, de inmunizarlos, que es una cosa, pero también por otro lado se contrasta con el gasto de hospitalización.
0: Exactamente.
1: Que existía, que generaban cuadros muy agudos de la UCI.
0: Eso era una cosa terrible. La capacidad pediátrica UCI el 2023 tuvo una demanda 2 veces superior a la capacidad instalada, lo que significa reconversión de camas, contratación de gente, equipos de salud que están al límite, muchísimos recursos y un montón de, al convertir camas, de aumento en listas de espera respecto de cosas que son menos urgentes, que no se pueden programar. Nosotros habíamos calculado que esperábamos una reducción de entre 70 y 75% de las hospitalizaciones que se usaba nirsevimab en Chile. Eso fue lo que llevó a la ministra a tomar la decisión.
1: ¿Es un ahorro de cuánto, hablando económicamente?
0: El ahorro fue de $68 millones. La adquisición del medicamento fue de $45 millones. Es decir, quedó plata sobre la mesa más encima.
1: Sí.
0: Esos son los cálculos que nosotros hicimos y publicamos recientemente.
1: Cuando reciben este premio, ¿se enteran de esta situación? ¿Cuándo fue? ¿Cómo fue? ¿Quién lo imparte? ¿Qué implica?
0: Este premio es un premio que entrega la IFORS. IFORS es la Federación Internacional de Sociedades de Investigación Operativa. Agrupa a sociedades de investigación en ingeniería de todo el mundo. La conferencia se hace cada 3 años y ellos entregan un premio cada 3 años al proyecto que haya generado mayor impacto en el desarrollo de los países. Compiten muchos proyectos, hay 6 finalistas que van a la conferencia, en este caso la conferencia fue en Viena, a presentar. Presentamos 6 equipos, 2 chilenos de hecho, uno de Vietnam, uno de Brasil, otro de India y otro de un equipo holandés. Entonces esto es un poco como los Oscars, nosotros vamos, presentamos y esperamos a ver qué es lo que ocurre y se anuncia en el día de la clausura.
1: Y podía ser con distintos tipos de patología, no todos iban a atacar el sincicial.
0: De hecho, esto es cualquier tipo de proyecto, por ejemplo, habían 2 o 3 proyectos que tenían que ver con seguridad alimentaria. Optimización de los sistemas de entrega de alimentos en India.
1: O sea, miden resultados, tu estrategia versus los resultados que trae.
0: Claro, ya. Y cuán innovadora fue la ingeniería que se utilizó para ello. Y claro, como decía, este premio se entrega cada 3 años, por lo tanto compiten muchos proyectos de muchos países en un periodo relativamente largo de tiempo.
1: Y, o sea, me imagino que fue un montón de trabajo, pero no

0: parece tan difícil lo que se logró, que es la inmunización de las guaguas, que sabemos que es una enfermedad súper compleja. Sí pasa, por otro lado, algunos años como este, donde fue súper lenta la vacunación para la influenza, donde costó que la gente se motivara, incluso el grupo de riesgo, los adultos mayores, y que hay un poquito esta aversión a vacunarse, o que creen que si me vacuno me enfermo, y que después del COVID no me vacuno, etcétera, etcétera.
1: La decisión chilena, como decía yo, fue pionera, y solo Francia, más o menos al mismo tiempo, tomó una decisión parecida en el hemisferio norte. Yeah. Solo después de Chile y Francia comenzaron a ver otro ejemplo. Paraguay, el 2025, siguió el ejemplo chileno. Nosotros interactuamos harto con ellos y tomaron la misma decisión, pero esto va creciendo a poco. La verdad es que no está demasiado instalado. En Perú y Colombia, este año comenzaron con estrategias un poco más limitadas. Yo la semana pasada estuve conversando con República Dominicana, que quiere comenzar, pero no en los países en desarrollo esto no está completamente.
0: ¿Cuál es la principal traba con la que se encuentran esos países que, por ejemplo, quieren emular lo que ustedes pudieron hacer acá en Chile?
1: El costo de entrada es grande. Okay. Hay que invertir mucho dinero. Lo que nosotros demostramos en Chile es que, tal cual como lo habíamos calculado, esa inversión más que se paga, solo por los ahorros directos en hospitalizaciones y consultas de urgencia.
0: Y te queda plata adentro, pero claro, es una apuesta, porque no saben cómo les va a funcionar en esos países.
1: Y ahora es cada vez más fácil. Una historia súper, súper linda. Chile lo hizo el 2024. Nosotros colaboramos con Paraguay, que replicó los estudios que hicimos y tomó la decisión de imitar exactamente la estrategia chilena del 2025. Exactamente la misma estrategia. Ellos inmunizaron a 40.000 niños, nosotros inmunizamos cerca de 145.000. Disminuyeron sus hospitalizaciones en 75% del 2025 en Paraguay, y al igual que en Chile el 2024 y el 2025, en 2025 no murió ningún niño por virus respiratorio sincicial en Paraguay, donde morían entre 50 y 100. Entonces, el poder de la estrategia, muy bien demostrado por Chile, ahora puede comenzar a expandirse, en particular por el resto de Latinoamérica y los países en desarrollo.
0: ¿Y ustedes en ese sentido están dispuestos a asesorarlos también, o no?
1: Nosotros vamos a donde nos inviten. Hemos conversado con Argentina, hemos conversado con Perú, con Colombia, con República Dominicana, con México, Costa Rica. Y por supuesto, dispuestos completamente a mostrar cómo hicimos los análisis, cómo hicimos los cálculos. Colaborar, la idea acá es poder llegar a el impacto más concreto, que son menos niños enfermos. Exacto. Menos niños hospitalizados y menos niños muertos.
0: Eso. Ninguno en nuestro país, de hecho. Así que felicitaciones por eso. De los otros candidatos, por así decirlo, ¿no?, que tenían distintos proyectos, algunos tú me decías nada que ver con esto, de seguridad alimentaria, ¿hay alguno que te haya llamado particularmente la atención?
1: Había el proyecto de India, era particularmente lindo.
0: Yeah.
1: Era una aplicación bien profunda de ingeniería para mejorar la entrega de alimentos en un país de 810 millones de personas. Entonces el tamaño de ese problema era enorme. Y muy de cerca, en esta ocasión, ocurrió algo muy singular. Es la primera vez que iForce entrega el primer lugar y el segundo lugar a un mismo país. El segundo lugar fue chileno también.
0: ¿Y de qué?
1: El segundo lugar fue un proyecto de también del Instituto de Sistemas Complejos de Ingeniería, si me permite la no tan falsa modestia.
0: No, que pues trata, está perfecto.
1: Que trataba de hacer, es un sistema de inteligencia artificial que ayuda a la investigación del Ministerio Público. Y que se llama Fiscal Heredia, y ha generado unas eficiencias enormes en la investigación de los delitos.
0: Oye, que está bueno eso.
1: Es muy bueno.
0: Sí, me diste una muy buena idea de entrevista para otro
1: día. Me parece muy bien.
0: Sí, absolutamente.
1: Muy bien. Entonces, cae de cerca, pero ese es un proyecto muy interesante, aplicación de ingeniería y ya a un problema muy concreto, tal cual como el sincicial, que es crimen.
0: Esto acaba de suceder, así que felicitaciones nuevamente por el premio. ¿Pero hay algo que tengas en mente, algún otro proyecto en el que ya estén avanzando?
1: Algo que es súper relevante es que este mismo equipo que ganó este premio del iForce por el proyecto NIR-CCL, trabajamos durante COVID. y durante COVID hicimos algo muy similar. Utilizamos transdisciplina entre ingeniería e infectología clínica para generar evidencia y herramientas de decisión para la autoridad, igual que ahora. Y se utilizó muchísimo en COVID, fue durante el ministerio del doctor París en ese momento. Y Chile fue reconocido con el otro premio internacional grande, que es el France Edelman. ¿Por qué menciono esto? Porque esto quiere decir que en Chile tenemos ahora una historia de academia transdisciplinar interactuando con el Estado para generar mejores decisiones de política pública, desde 2020 a la fecha, que tienen un impacto nacional súper importante y que tiene reconocimiento global. Dos premios, la portada del Lancet. Entonces eso genera para nosotros una oportunidad de seguir y una responsabilidad al mismo tiempo de seguir haciendo eso. Es lo que llamamos el data a decisión, es el loop de la data a decisión, transformar la data, transformarlo en algo que genera capacidad de decisión por parte de la autoridad y llegar a política pública. Ahí estamos trabajando en hartas cosas más, particularmente en enfermedades infecciosas. Seguimos viendo BRS, estamos empezando con influenza, usted mencionaba recién.
0: Que las tasas de vacunación no estuvieron muy buenas.
1: Las tasas de vacunación
0: este
1: no
0: año.
1: Son óptimas, pero existen nuevas alternativas. Hay una vacuna de alta dosis que luce particularmente bien para personas con comorbilidades o de mayor edad, que otorga mayor protección. Estamos trabajando en rotavirus, en citomegalovirus, varicela. La verdad es que nos quedó gustando esto.
0: Así veo, pero qué bueno.
1: Porque genera impacto.
0: Sí, pues.
1: Aplicando ingeniería y ciencias de la salud innovadora.
0: Muy bien, felicitaciones entonces, porque claramente que es un beneficio para todos también. Leonardo Basso, director del Instituto Sistemas Complejos de Ingeniería Académico de la Universidad de Chile y líder de NIRCE-CL.
1: Así es.
0: Muchas gracias por venir, felicitaciones.
1: Muchas
0: cuando
1: gracias
0: quieras,
1: por
0: supuesto, cualquier proyecto, invitadísimo.
1: Con mucho gusto.
0: 9:29, vamos a una pausa y ya volvemos. Esto es Hoy en la Radio.
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1: 9:36, el presidente José Antonio Kast ya se encuentra en Perú para participar del cambio de mando presidencial, acompañado por el expresidente Eduardo Frei, el exministro José Miguel Insulza y Hernán Larraín, entre otros invitados. Bárbara Payán nos cuenta más. Bárbara, buenas noches.
2: Sí, ¿cómo están? Muy buenas noches. Los saludo desde la base aérea del Callao, ubicada en el Aeropuerto Internacional Jorge Chávez de Lima, Perú, donde hace instantes acaba de aterrizar el presidente José Antonio Kast en vuelo de la Fuerza Aérea para participar mañana en la jornada martes de la transmisión de mando supremo, donde asumirá Keiko Fujimori. Estamos viendo por imágenes de BioBio TV el descenso del mandatario del avión de la Fuerza Aérea junto a la primera dama.

0: María Pía Adriazola y algunos invitados especiales de la presidenta electa. El jefe de Estado es recibido con honores por el ministro de Defensa de Perú, Amadeo Flores, por el embajador de Chile en Perú, también Milenko Skotnić, el enlace diplomático peruano, y por el comandante general de la base aérea del Callao. Imágenes entonces en vivo desde Lima, Perú. Estamos viendo también cómo el presidente es recibido entonces con honores acá en la ciudad de Lima, Perú. El mandatario acá va a tener una serie de actividades. En una hora más alrededor, el presidente va a ofrecer una cena en precisamente lo que es la sede diplomática de Chile en el Perú. Imágenes entonces en directo por Bio Bio TV. Desde Lima, Perú, Bio Bio, la radio.
1: Vamos a conversar a esta hora con Patricia Hernández, Fernández y Fabiana Hernández, escritora y psicóloga, jefa de marketing de Editorial Amanuta. ¿Cómo están? Buenas noches.
2: Buenas noches, Claudia. Muy bien, gracias por la invitación.
3: Muy bien, gracias.
1: Felices de recibirlas. Más de dos décadas de historia ya, enfocada en los libros infantiles, bien latinoamericanos, además, con identidad, y que las ha llevado a tener varios reconocimientos internacionales.
3: Así es, ¿cierto, Fabiana?
2: Así es, totalmente. Bueno, somos una editorial, como dijiste, con 24 años, creada por dos mujeres chilenas, que además son primas, y actualmente es una de las editoriales más reconocidas a nivel nacional. En el 2023 ganamos el premio BOB a la mejor editorial infantil de Centroamérica y el Caribe. Dentro de muchos más reconocimientos, nuestros libros han sido traducidos a más de 15 idiomas.
1: Estamos hablando de China, Corea del Sur, Japón, Francia, Alemania, y les vamos a mostrar inmediatamente para que se motiven, porque me encantan los libros en general, pero los libros de niños. Este se llama Jugar, Crecer y Soñar. Ahí está. Para los que nos están viendo por Bio Bio TV, y muestra varias situaciones, como por ejemplo, acá tenemos a un niño que, ¿quién no hizo esto cuando era chico? Que le estaba, a ver, con la luz para que no brille y ustedes puedan verlo bien, ahí, que le está enseñando a sus peluches y a sus monitos, le está leyendo un libro. Entonces tiene que ver con estos sueños que teníamos de niños y que luego se van materializando, como en la página siguiente, cuando ese niño ya se transforma en un educador y le lee este libro a los niños en el colegio, ¿no? Y así con distintas situaciones, cuando están cocinando en la casa se transforman en chef, acá que están jugando ahí a pegarle a las ollas y los sartenes, qué sé yo, que básicamente es hacer música, ¿no? Que hay uno dejado un poco la embarrada, pero de eso se trata, dejar que los niños jueguen. ¿Y qué pasa después? Tienen una banda y se dedican a la música.
3: Así es.
1: Qué importante es escuchar los sueños de los niños.
3: Así es.
1: Dejar Que vayan estudiando lo que les gusta para que finalmente se materialice. A ver, es un privilegio ser adulta y trabajar en algo que a uno le apasiona, ¿no?
2: Totalmente.
3: Bueno, a ver, yo soy Patricia, estoy ahora un poquito fónica, así que voy a hablar un poco más despacito. A ver, la creación es un proceso muy interesante, y como yo soy psicóloga y he trabajado mucho con niños, he podido acercarme a la mente de los niños, a sus juegos, a sus sueños, y también he trabajado con adolescentes, que es lo que hago ahora. Entonces, el libro aparece fundamentalmente porque se establece, tal como te decía antes, un hilo conductor entre el juego y la vocación. La vocación es un tema que me apasiona. Entonces, bueno, de ahí surge un poco ese libro.
1: Y además que son cosas que pueden pasar muy de chica. Voy a ser autorreferente, pero yo cuando era muy, muy chica, obligaba a mi hermano a jugar conmigo a que yo era la conductora de un programa de televisión. No sé, en esa época yo creo que yo veía el Club de los Tigritos, no sé, Pipiripao.
3: Exacto.
1: Y no sabía qué es lo que yo quería hacer de grande, pero me gustaba comunicar y la cosa histriónica, y mira dónde estamos hoy día.
3: Exactamente.
1: Y me pasa algo que tú dijiste que es súper interesante, que tú te has dedicado a escuchar a los niños.
3: Sí.
1: Y a los niños no siempre se les escucha.
3: Sí.
1: Durante toda la vida, cuando una era chica, no sé, noventera, era la mesa del pellejo, la mesa de los niños, y uno hablaba y era como, bueno, pero si es chica. No se tomaba mucho en serio. Los niños tienen un montón que decir y que aportar.
3: No solo que aportar, sino que tienen una voz propia y tienen un mundo propio, ya que en los libros la intención es traducir esa voz propia, ¿no? La voz propia puede reflejar muchas cosas, sueños, pero también problemas, ¿no es cierto? Entonces tú

0: través de la voz de un niño puedes darte cuenta si el niño está sufriendo o le está pasando algo malo. Entonces, escuchar es súper importante.
1: Qué difícil debe ser, claro, tiene que ver a propósito de ese proceso de escucharlos, hay un trabajo detrás de esto, pero poder plasmar justamente esas inquietudes y sueños de los niños en el libro. Siempre, obviamente, que son adultos los que escriben libros para niños, algunos conectan más que otros, ¿cierto? Pero para que realmente quede plasmado este libro como si lo hubiese escrito un niño, hay un trabajo súper importante.
0: Claro, porque el punto en los libros es, primero, enfocarse en una edad o en una etapa evolutiva y usar el lenguaje adecuado, ¿ya? En ese otro libro que tienes tú...
1: Mira, se lo voy a mostrar, que se llama Mi Cuerpo Siente.
0: Mi Cuerpo Siente y Mi Cuerpo Habla, que son dos libros ya que llevan muchos años y que, bueno, no es por presumir, pero que han sido traducidos al francés, por ejemplo. Se vende en Francia, por lo tanto. Habla, te fijas, de la importancia del cuerpo como punto de referencia en el desarrollo, ¿ya? O sea, si el niño conoce su cuerpo, también puede ubicarse en el mundo de una manera especial. También ubicarse respecto a su propia identidad. Tú te das cuenta que la ilustradora, que es una ilustradora chilena súper buena, que es Margarita Valdés, que ahora vive en Barcelona, pudo también reflejar otras cosas, como por ejemplo la identidad a través de la raza. ¿Te fijas? Hay pocos libros donde se han representado niños de raza negra, por ejemplo, ¿ya? O niños también asiáticos. Entonces, bueno, tal vez por eso fue traducido al francés.
1: Me gusta cuando pasa, y hay otros libros infantiles también, ¿no? Que hablen de las emociones, que es súper importante y que para los niños a veces es tan difícil poder manejarlas, primero expresarlas, lo cual también le genera otro serie de problemas y vienen las pataletas porque se frustran, ¿no? Y acá dice, me siento muy triste, acércate un poco, le pide al gatito.
0: Bueno, ahí estamos aludiendo específicamente la necesidad del contacto.
1: Exacto.
0: Físico, porque cuando un niño se siente seguro, se acerca al adulto, ¿ya? Y cuando el adulto constituye una figura protectora, abraza, te fija, y contiene.
1: A menos que diga, hoy estoy ocupado, que estoy cocinando, que qué sé yo, y que también pasa a veces, ¿no? Por eso es tan importante poner la atención y escuchar a los
0: pasa,
1: niños.
0: Pasa, pero por eso que los libros también generan, o sea, son una herramienta.
1: Y son para los papás también.
0: Claro, para generar un acercamiento y una comunicación.
1: Mira este a propósito de las emociones que estamos viendo en Vivido TV. Aprieto los dientes porque tengo rabia. Y efectivamente, yo hoy día tengo sobrinos chiquititos y hablan de cosas que cuando yo era chica no se hablaban. Y que era, ¿qué sientes hoy día? ¿Pero qué te pasa? ¿Estás enojado? ¿Tienes rabia? ¿Por qué tienes rabia? Si tú tienes rabia, me puedes pedir ayuda, dime. Y así, bueno, es que hoy día la crianza es tan distinta que en nuestra época, ¿no? Y muevo mis brazos, dice, estoy enojada. Y está todo bien también con estar enojada, ¿no?
0: Claro, tiene que ver con valorar las emociones.
1: Validarlas.
0: Y validarlas.
1: Claro.
0: También, como tú dices.
1: Cuando siento miedo, dice, me escondo donde puedo. Me encanta que se hable de las emociones. Qué lindo el libro y qué lindo las ilustraciones también.
0: Muy bonita, pero también hay que decir algo. A ver, dos cosas. Ahí te fijas, si tú te das cuenta, está escrito en rima.
1: Sí.
0: ¿Ya? Porque la rima aporta una cierta musicalidad, ¿ya? Y la musicalidad constituye también un lenguaje que te acerca de manera lúdica a todo el mensaje que tú estás tratando de transmitir.
1: Claro, ahora cuando hablábamos del tema racial es justamente la página que yo estoy mostrando ahora, ¿no?
0: Por ejemplo, ¿no? Y lo otro que te iba a decir es que hay muchos libros sobre las emociones, ¿ya? Yo diría que casi hay un boom de los libros.
1: Hay uno del monstruo de las emociones.
0: También, que es muy famoso también.
1: Sí, verde, que es
0: claro. Pero que también hay que tener cuidado con que esta temática, te fijas, no se vuelva banal, ¿ya? Y creo que no todos los libros cumplen con lo que debería transmitirse sobre las emociones.
1: ¿En qué errores se caen?
0: Yo creo que se caen pensar que los niños son menos inteligentes que nosotros.
1: Subestiman.
0: Sí. Y no es que sean menos inteligentes que nosotros, tienen un lenguaje verbal mucho más limitado porque está en desarrollo,

0: concreto también, menos abstracto, ¿ya? Y eso hay que cuidarlo, ¿ya? Te fijas, por ejemplo, en mi cuerpo habla, 5 dedos en mi mano dicen hola, dicen chao. Te fijas, ahí tú estás generando un acercamiento distinto, divertido, y eso es súper importante, sobre todo en las edades más básicas, más de 1 a 2, de 2 a 3, de 3 a 4, ¿ya? Porque las emociones para niños más grandes son tratadas de manera distinta, hay más narrativa, ¿te fijas? Hay un vocabulario un poquito más amplio, y un poquito más, son más abstractos.
1: Claro, al niño hay que hablarles en su idioma también.
0: Exacto, pero un idioma que llegue a la edad que corresponde.
1: Claro, lógico, a eso me refiero.
0: Sí,
1: sí, sí. De acuerdo a la etapa de su desarrollo, sí, del vocabulario que manejen, sí, y que eso es lo que al final te abre las puertas al mundo,
0: sí,
1: ¿no?
0: Me gusta mucho una imagen del ombligo ahí.
1: Te lo busco al tiro.
0: En mi cuerpo habla. Visto,
1: sí.
0: Sí, porque el ombligo es importante para los niños.
1: Dice. El ombligo en mi barriga, yo lo miro desde arriba.
0: Exacto.
1: Claro. ¿Qué pasa ahí cuando los niños se descubren el ombligo? Que tú dices,
0: claro,
1: que es tan importante.
0: Que el ombligo es súper importante porque todas las personas tenemos ombligo, incluso las adultas que se hacen cirugía estética, que les quede el ombligo más arriba.
1: ¿Te lo hacen de nuevo? ¿Te da
0: claro, o lo hacen de nuevo? Pero todas las personas tenemos ombligo y no es cosa banal,
1: no, pues,
0: sino que el ombligo te conecta con la madre. ¿Te fijas? O sea, el ombligo es como una señal, como primigenia. Entonces es súper importante. Y el ombligo está, el ombligo, bueno, para los asiáticos, es como el centro del equilibrio. ¿Te fijáis?
1: Mira, bueno, eso me dice mi amigo Pedro Engel, que está el plexo solar, y también es súper importante, y hay gente que se lo protege para que no entre las malas energías, para que no se salgan las buenas y todo lo que sea.
0: Sí. Sí.
1: A mí me gusta, bueno, a mí me gusta mi ombligo en realidad, no me gusta el ombligo de la otra gente, como que no me fijo, pero claro, sí, uno quizás se fija de repente en su ombligo, ¿no?
0: Sí, pero
1: que
0: para
1: son
0: los
1: todos
0: niños
1: distintos.
0: Es muy importante.
1: Y para
0: el
1: los
0: ombligo.
1: Niños, claro, es como mira lo que tengo, sí, y es igual que el tuyo, porque hay otras, sí, cosas que van descubriendo que no son iguales con, sí, los otros niños y qué,
0: sí,
1: sé yo.
0: Mira, o sea, el descubrimiento del ombligo empieza antes del descubrimiento de los genitales.
1: Claro, porque está más expuesto.
0: Claro, está más expuesto.
1: Hay menos estigma sobre él, además.
0: Exacto. Y con la mamá y el papá, ¿te fijas? Se produce siempre un cierto juego con el ombligo. Sí. Entonces, el, sí, ombligo, verdad, es súper importante en los niños.
1: Sí, me pasa con mis sobrinos que te levantan la polera y te miran la guata que hay ahí, qué sé yo, es verdad.
0: Exacto.
1: Y la gente, justamente, ¿cómo han logrado, desde el punto de vista del marketing, que sean tan bien recibidos estos libros?
2: Mira, creemos que realmente, bueno, Amanuta en lengua aymara significa con intención, y cada libro que hacemos realmente es pensado, demasiado pensado, es un proceso súper cuidado desde que se selecciona el tema, se seleccionan a los autores, o puede que el autor proponga un tema, elegimos a los ilustradores, realmente tienen muy buena llegada a los libros porque son muy distintivos, tanto a nivel nacional como a nivel internacional. Son temas sumamente cuidados, temas atingentes, son libros... No queremos tampoco ser moralistas, entonces tratamos de que los niños piensen por sí mismos, de que creen sus propias conclusiones. Bueno, Patti es una de nuestras autoras predilectas que ha hecho muchos libros con nosotros y realmente, sí, tienen muy buena llegada.
1: Más que la diferencia con un adulto, que uno se lee un libro y bueno, quedó, quizás años después, tu libro favorito, tú lo vuelves a revisar y lo ves desde otro punto de vista, puedes hacer otro tipo de análisis, pero el niño es capaz de leerse este libro todas las noches.
2: Y eso,
1: lo revisa, lo incorpora, y es un libro que después de grande, yo me acuerdo de mi primer libro, así como, no sé, 6 años, que se llama El Jajilé Azul, y me acuerdo perfecto, y me acuerdo de todas las ilustraciones, porque uno los ve todos los días.
0: Marca,
2: totalmente,
0: ¿sí?
2: Sí, ¿no? Y eso es lo que buscamos, también la repetición en los niños, lo que dice Patti, la repetición, la anticipación, que los niños puedan saber qué viene en la historia, cómo pueden anticiparlo, realmente es increíble, y es un primer acercamiento, incluso antes de que un niño tenga vocabulario, incluso antes de que un niño entienda las palabras. Buscamos que sean libros también con musicalidad, tenemos libros de canciones populares, tenemos las canciones de Mazapán.
1: Lindo.
2: Es precioso y ayuda muchísimo al fomento lector, incluso desde los primeros meses de un recién nacido.
1: Sí, yo hoy día estaba escuchando un podcast y justamente le preguntaban a una autora cuál es el libro que más te ha marcado. Y claro, yo me empecé a hacer la pregunta a mí, yo dije, me gusta La Metamorfosis de Kafka, me gusta Cien Años de Soledad. Pero ella fue algo mucho más básico, le encontré toda la razón, y que dijo, Papelucho.
0: Claro.
1: Y todos los que estaban alrededor de ella, los periodistas, le decían...
0: Claro.
1: Sí, es que sí, porque para la mayoría de nosotros, la primera...

0: aproximación que ya te metió. No es el primer libro que te leíste, porque te leíste otros cuando eras más chico probablemente, sí, pero que ya te hizo entrar en el mundo de la lectura y soltar uno y al tiro querer leer, sí, el otro y así, y no parar y realmente ya incorporar la literatura. Yo creo que fue Papelucho.
1: Sí.
2: Totalmente.
1: Hay una cosa importante también con los libros infantiles que tiene que ver con el apego, sobre todo en las primeras etapas evolutivas. O sea, una mamá o un papá o una tía, un abuelo, abuela, que lee, te fijas, con el niño al lado, está generando un apego, está generando un momento de comunicación íntima, ¿ya? Eso es súper importante, que los libros te generen, no solamente a nivel cognitivo, ¿no es cierto?, que te van desarrollando el pensamiento, sino que te generen un afecto cercano y un apego seguro.
0: Interesante, porque hay adultos a los que les cuesta un poco conectar con los niños, no sé si porque, claro, lo que hablábamos, de que a veces la voz de los niños no se escucha mucho y que probablemente no le van a preguntar, bueno, dicen que no hay que decir cómo te fue hoy día en el jardín, que hay que ser un poco más específico, sí, qué hiciste hoy día, jugaste, te hiciste algún amigo, te gustó la comida, te comiste lo que había en la lonchera, sí, en fin, pero que quizá les cuesta más, pero si tú dices que se puede establecer una conexión, sí, tan profunda a través de leer, que sea parte del ritual y de la higiene de sueño, vamos bajando las revoluciones, bajemos un poquito la luz y leemos acostado con la mamá al lado con los niños, y que sea parte de un ritual y que, como dices tú, puede generar una conexión súper íntima.
1: Es muy importante porque...
0: O sea, un buen instrumento para los papás.
1: De todas maneras, pero fíjate que hay adultos educados, universitarios, que no lo tienen muy claro, ¿ya? Y que no lo implementan, ¿ya? Y pueden haber adultos, otros adultos que tengan una educación mucho más básica, ¿te fijas? Pero que de alguna manera se contactan con el material impreso, ¿ya? Desgraciadamente, ¿no es cierto? Me encantaría que todos los niños de Chile y del mundo tuvieran acceso a los libros.
0: Sí.
1: ¿Ya? Porque hay muchos libros en el mercado, pero no todos llegan a los que tienen que llegar, que son los niños, ¿te fijas? Por suerte cada vez hay más bibliotecas preocupadas de llegar a todo tipo de público, sí, y a todo tipo de... a diferentes estratos sociales.
0: Es que eso también es lo importante, porque ojalá fuese un poquito más democrática la cosa y hubiese más acceso al libro, por lo que implica pagar el libro también.
2: Totalmente. Bueno, nosotros también en Amanuta queremos como democratizar este acceso a los libros. De hecho, una vez al año tenemos una gran convocatoria a nivel nacional que se llama la Biblioteca Amanuta, en la que donamos 200 libros a sectores rurales, a sectores que, Clau, te mueres lo que son, o sea, lugares realmente donde no hay nada, no hay carreteras, no hay nada, pero existen bibliotecas, existen personas promoviendo el fomento lector, y donamos estos libros a las fundaciones que cumplan con estos requisitos. Entonces queremos, además de...
0: Sí,
2: además de poder crear libros con sentido, queremos democratizar un poco el acceso a estos libros y sobre todo que los niños puedan tener acceso a libros de calidad.
0: Eso, a leer, y más libro y menos juguete, que yo se los digo por experiencia propia, sí, les encantan los libros.
1: Mira, yo viajo ahora a fines de septiembre, invitada por el... toda la región de Magallanes y la Antártida. Viajo a escuelas rurales que están casi en el límite con Argentina, y yo me tuve una que tiene 9 alumnos, ¿te fijas? Entonces, bueno, ellos tienen todo un programa que se llama Diálogos en Movimiento, que es un programa estupendo. Vamos a leer libros, vamos a conversar. Y eso lo encuentro súper motivante.
0: Es una iniciativa preciosa.
1: Súper motivante.
0: Se los van a súper agradecer. Patricia, sí, Fernández, escritora y psicóloga, sin duda. Fabiana Hernández, jefa de marketing de Editorial Amanuta. Un gusto haber conocido su libro.
1: Igualmente.
2: Muchísimas gracias.
0: El mensaje es que todos los vayan a buscar, sí, a conocer, a regalar.
1: Sí, gracias por invitarnos y a leer y a compartir con los niños.
0: Eso, total, muy importante escucharlos.
2: Muchas gracias por este espacio.
0: Gracias a ustedes por venir. Nos vamos a la música. Son las 9:56. Escuchamos Supertramp, Goodbye Stranger.

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1: 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En Bio Bio, una nueva hora. 10 de la noche.
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3: ¿Cómo están? Muy buenas noches, bienvenidos al Informador. La empresa portuaria de San Antonio dejó sin efecto la principal licitación del proyecto Puerto Exterior. Nos cuenta Lucas Suárez.
4: Sin efecto, se dejó la principal licitación del proyecto Puerto Exterior que está desarrollando la empresa portuaria de San Antonio en una iniciativa valorizada en cerca de 1.950 millones de dólares y que es considerada una de las mayores obras de infraestructura portuaria de nuestro país. La decisión adoptada por el directorio de la empresa estatal optó por reformular la estrategia de desarrollo del proyecto y separar en procesos distintos las obras habilitantes y las obras de abrigo asociadas al futuro molo. La empresa portuaria enfatizó en que esto es un ajuste en la estrategia de contratación y no una cancelación del proyecto Puerto Exterior, cuya hoja de ruta se mantiene vigente. La nueva modalidad permitirá avanzar primero en obras preliminares y en paralelo desarrollar una licitación específica para la construcción del molo de abrigo, buscando mejorar la planificación y gestionar de mejor manera los riesgos de ejecución. Bio Bio, la radio.
3: El presidente José Antonio Kast arribó a Lima, Perú, para participar de la transmisión de mando. Lo detalles con Bárbara Payal.
5: Pasadas a las 9 de la noche, horario chileno, el presidente de la República, José Antonio Kast, arribó hasta la base aérea del Callao en el Aeropuerto Internacional Jorge Chávez de Lima, Perú. Todo esto para participar durante la jornada de mañana martes en la transmisión de mando supremo, donde va a asumir la presidenta electa Keiko Fujimori. El presidente de la República fue recibido con honores por el ministro de Defensa Nacional del actual gobierno y durante esta noche va a ofrecer una cena principalmente en la sede diplomática de Chile en Perú junto a la comitiva oficial entonces que lo acompañó en esta visita entonces al país vecino, reitero, para participar mañana de la transmisión de mando supremo donde va a asumir Keiko Fujimori la presidencia del país vecino. Desde Lima, Perú, Bio Bio, la radio.
3: Bomberos trabajan el rescate de un grupo de personas extraviadas en la comuna de Vitacura. Revisamos la información con Jaime Sepúlveda.
6: Personal de bomberos trabaja en estos instantes debido al extravío de al menos 6 personas en el sector alto de la comuna de Vitacura. Es el cuerpo de bomberos de Santiago que con sus distintos equipos se ha trasladado hasta el Cerro Manquehuito en el sector oriente de la región metropolitana. Esto debido, como ya lo decíamos, al extravío de al menos 6 personas que accedieron durante esta jornada a ese lugar. Con respecto a la situación de rescate, hasta el instante pasada las 21 horas, personal de bomberos, los voluntarios comenzaron a subir directamente esta cumbre para buscar en cualquier lugar en donde se mantienen estas personas, conocer si se mantienen con algún tipo de lesión y posteriormente realizar el descenso en este punto de la región metropolitana, por lo cual es un procedimiento que actualmente está en desarrollo siendo liderado por funcionarios del Cuerpo de Bomberos de Santiago con respecto a la extracción de estas 6 personas, como ya lo mencionábamos, extraviadas en el Cerro Manquehuito en la comuna de Vitacura. Bio Bio, la radio.
3: Patrullajes de carabineros y seguridad ciudadana se registran en Saltos del Laja, cuyo cauce presenta nivel de alerta por crecida. Nos informa Mario Tapia desde Radio Bio Bio en Los Ángeles.
7: Carabineros y personal de seguridad pública de la municipalidad de Cabrero y Yumbel han reforzado durante esta noche patrullajes en el sector de Saltos del Laja, zona que está precisamente con alerta roja debido a la crecida del cauce del río Laja. Este centro turístico hoy día estuvo funcionando de manera restringida, con algunos senderos que están cerrados para acercamiento de las personas hacia la cascada principal, que presenta gran flujo. Sin embargo, se indicó que otros sectores de oferta de servicios estuvieron abiertos y se apreció público durante la jornada de hoy. Para mañana se espera que las aguas y el nivel se estabilicen para poder funcionar o seguir funcionando de manera normal en este centro turístico de la provincia de Bío Bío. 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
3: 22 horas 5 minutos, el cielo permanece nublado en San Antonio. Muchas gracias por su sintonía, sigan en compañía de la radio. Muy buenas noches.
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0: información del momento. Se declaró alerta roja por desborde en dos comunas de la región de Los Ríos. La información la tiene Andrea Solís de Radio Bio Bio en Valdivia.
1: El Sernapred declaró alerta roja para las comunas de Futrono y Valdivia por desbordes de ríos. De acuerdo a la información que entregó el director regional del organismo, Daniel Ebrecht, indicó de que el río Coique, localizado en la comuna de Futrono, se encuentra desbordado y que durante esta tarde se debió realizar la evacuación de 4 familias y también existen otras viviendas que están siendo amenazadas, situación que está en evaluación. También señaló de que en el caso de Valdivia, el río Santo Domingo, que se encuentra en la ruta T206 que conecta a la capital regional con la comuna de Paillaco, también está desbordado. Ahí también existe una posible afectación a viviendas. En estos momentos se mantiene personal de carabineros controlando el tránsito. No está interrumpido de momento, sin embargo, la autoridad indicó de que esta situación se va a mantener en evaluación durante las próximas horas debido al aumento que está registrando en este momento el caudal del río Santo Domingo en Valdivia. Es por ello, a raíz de estas dos situaciones, de que se ha declarado alerta roja para las comunas de Futrono y Valdivia desde esta jornada hasta que las condiciones así lo ameriten. En la región de Los Ríos, Bio Bio, la radio.
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0: Una diferente y entretenida versión de How Deep Is Your Love, que nos trae Pescado en Bio Bio Unplugged. Estamos con Tomás Hurtado, Clemente Butch. ¿Butch se pronuncia?
1: Butch, sí.
0: Butch, Butch. Y Andrés Elgueta. ¿Cómo están? Bienvenidos.
2: Muy bien. Estamos
1: no, muy
2: bien.
1: No muy contentos de estar
0: Pescado.
1: Aquí.
0: Ustedes existen desde el 2024, ¿no?
3: Sí, pero acabamos de salir más públicamente con este primer LP.
0: O sea, este es como su renacer o nacimiento.
2: Básicamente. Sí. Yo creo que de hecho las dos aplican, porque como que existe.

0: Claro, un cambio de nombre entre medio. Pero,
1: sí. Ah, ¿y cómo se llamaban antes?
0: Antes era Tomás Pescado, que era como proyecto solista de, claro, de Tomás.
2: Claro, hubo una mutación del proyecto.
0: Oh. Éramos su banda de apoyo y ahora ya es...
1: ¿Baterista?
0: Yo soy baterista, sí.
1: ¿Y? Guitarra.
2: Guitarra eléctrica, sí.
1: Ya, y bueno, entonces llevan poco tiempo, pero les está yendo bien.
3: O sea, en verdad, tocamos desde los 18 años, 16 años juntos.
0: Las dos aplican, porque como que existía
1: claro,
0: un cambio de nombre entre medio.
1: Pero, sí. Ah, ¿y cómo se llamaban antes?
0: Antes era Tomás Pescado, que era como proyecto solista de, claro, de Tomás.
2: Claro, hubo una mutación del proyecto.
0: Oh. Éramos su banda de apoyo y ahora ya es...
1: ¿Baterista?
0: Yo soy baterista, sí.
1: ¿Y?
2: Guitarra. Guitarra eléctrica, sí.
1: Ya, y bueno, entonces llevan poco tiempo, pero les está yendo bien.
3: O sea, en verdad, tocamos desde los 18 años, 16 años juntos. Pero claro, partió este proyecto en 2019...

0: puta.
1: Era el problema finalmente.
2: Ustedes hacían toda la pega y estaban en la sombra.
3: Nos alzamos contra el opresor.
0: Ahora nuestro sindicato sigue existiendo.
1: No, siempre muy buena.
2: Oye, ¿y cómo les ha ido? ¿Cómo definen su música?
3: Siempre es una dificultad, pero yo creo que se puede describir como folk pop indie. Yo creo que algo por ahí en ese, jugando en ese campo.
2: Entretenido.
1: Yo diría música cantable.
2: Si al final, ¿sabes qué? De hecho, mala la pregunta, porque uno no tiene por qué definirse tanto dentro de un mismo género, ¿no?
3: Sí,
2: como que hay gente que también lo encasillan un poco, ¿no? Pero es que si tú haces trap, pero igual te puedes mover a otro lado que te guste.
3: Claro.
2: Como que puedes tener distintas inquietudes.
1: Sí, de hecho aquí tenemos una, como algo que es medio atípico, porque nuestro proyecto no se encasilla en un género. Tenemos varios, este disco es bien en contra de lo que se está haciendo ahora. Lo que se hace ahora es como hacer un disco que quepa entero en una playlist de Spotify. Y así es fácil de catalogar y es fácil de meter en un formato, en el fondo, que funcione y se pueda esparcir. Este disco hicimos todo lo contrario. No, todo lo contrario, pero es bien distinto. Cada canción se hizo de una manera distinta. Se le metió harto cariño a que cada canción tenga su propio carácter.
2: Oye, y lo que estamos, yo al menos por acá lo sigo escuchando, y que vimos ahí el video Bio Bio TV, How Deep Is Your Love, ¿de dónde sale? ¿A quién se le ocurre? ¿Por qué?
3: Esto fue, en verdad, partió como una humorada, así, un día que estábamos con el Tommy, estábamos en mi casa, me acuerdo. Estábamos una tarde y el Tommy llegó como, oye, ¿sabéis que hace rato que tengo ganas de traducir esta canción? Esta canción que me gusta. Y para que sea más cantable, para no necesitar saber tanto inglés quizás. Y empezamos un poco como chiste a traducir esta canción y fue como, igual quedó buena la letra. Es como, no es muy seria, pero empezamos a jugar un poco como con los clichés de la música romántica.
0: Claro.
3: Y apuntamos un poco a eso también cuando la grabamos y la empezamos a producir. Pero
2: ¿qué
3: eso,
2: es el cliché de la música romántica para ti?
3: Un poco, jugar un poco al ítem dueto. Esta canción la cantamos con la Olivia García, que es bien amiga nuestra. Entonces jugar un poco, armar esta dinámica que se da de repente en los duetos románticos, que era como esta especie de pareja ficticia que se arma entre los que cantan.
1: Claro, volverse a los ojos y tener como un romance que solo nunca existió.
2: Claro, en cambio este es bien estático, se miran pocazos, están con anteojos.
1: André le encanta eso.
0: Que fue genial, sí, porque yo grabé ese video, si estaba parado arriba y estaban los dos evidentemente muy incómodos y yo solo disfrutaba como tener que repetir las tomas porque era muy entretenido volver a exponerlos a eso.
1: Sí, jugando
2: está
1: con eso, jugando que no había, no, o sea, con Laura somos muy amigos, no hay como una química, entonces era dar vuelta a la situación, era reírnos.
2: ¿Y cómo les ha ido con esa?
1: Bien,
3: ven, lejos la canción que más se reproduce.
2: Sí, tú te burlabas del cliché romántico.
3: Sí, pero es que siempre más como homenaje que como burla.
1: Que no se entienda como una burla mala, sino como algún homenaje.
3: Sí, es con mucho gusto igual. Un rescate también a esa tradición que se dio mucho durante una época, que era como de traducciones, versiones en español de las canciones, que hoy en día como que no se da tanto en la música pop, pero que me parece que es un fenómeno muy chistoso y bueno al mismo.
2: A mí me mandaron, supongo que su equipo, una reseña que encontré como muy poética. La historia de un niño santiaguino que sueña con surfear, el silencioso deterioro de una relación de años, encontrar una caja con fotos viejas y volver por un momento a eso que ya no somos. Entre esas pequeñas escenas se levanta el universo de Pescado, el trío que nos acompaña hoy en BioBio Unplugged. Explícate.
1: Excelente.
0: Bueno, son... En el fondo como que hace alusión a varias canciones distintas, no es solo una temática. Hay hartas canciones que tienen algo de historia. Por ejemplo, está esa del niño santiaguino que sueña con surfear, que es una canción que se llama Polera, que fue el primer sencillo que liberamos en realidad de este disco. Y habla de eso, también tiene un tono medio humorístico, pero creo que en el fondo tiene cosas que son verdad, que lucha un poco en contra de estar cansado como del ritmo más citadino, de todas las exigencias, y también se asocian de repente a la música como de los ritmos que hay que tener, de lo rápido que hay que sacar las cosas, de que ahora hay como una fórmula y que para que te vaya bien tenés que hacer esto y subir no sé cuántos reels y no sé qué. Esto es como una visión distinta de valorar otras cosas, de valorar la amistad, de valorar el bienestar, de pasarlo bien, cosas más banales.
2: ¿Y se han sentido presionados justamente como por la industria a hacer cosas que peguen un poquito más, que están medio de moda, o acelerar los proyectos para que peguen al tiro?
1: O sea, de todas maneras hay una rebeldía en ya ahí suena como... Pero así hay una especie de rebeldía.
2: No, se nada fondo, que jugar, no hay nada que jugar, no hay nada que
1: claro, no, si

0: súper creíble.
1: O quizás sí,
0: pero bueno. Pero bueno, para eso estamos vivos. Hay una rebeldía en hacer los procesos muy lento, con mucha conciencia, mucho cariño, y en vez de ir y grabar una canción rápido, de acuerdo a cómo funciona la industria hoy día, que tiene que ser como un poco más, no sé si desecharle la palabra, pero sí de rápido consumo, algo fácil de entender. Estuvimos 2-3 años juntándonos en la noche, después de tener que trabajar, porque claro, trabajamos en el fondo, en haciendo clases, qué sé yo, somos músicos, y estar semana tras semana grabando, en vez de ir al estudio, estar una semana y listo, y hacerlo como lo que funciona más el pop en el fondo. Y ahí hay buscar un ritmo más humano, buscar un ritmo que es más como se hacía antes en el fondo, de una música más concienzuda, que cada canción tiene un contenido.
1: Claro, y es un proceso muy disfrutable también, o sea, sí, de pasarlo increíble en todo este tiempo grabando.
2: Me imagino. Sí. Bueno, para quienes no conocen este trío de pop, folk, o como ustedes le quieran decir, porque acá hay de todo, ¿vamos con alguna canción?
1: Vamos.
3: ¿Por qué no?
2: Que no por nada, esto es Bio Bio Unplugged.
0: Excelente.
2: Vamos. Son con las 22:23, escuchamos a Pescado con
1: Sonoras.
0: Este es un dúo, y este disco tiene estos dúos con amigos. Esta es con Ivicente, un amigo muy querido que ahora va a ser interpretado por Andrés.
3: Le mandamos un saludo grande al bicho.
0: Le mandamos un saludo a Vicente y lo invitamos a escucharlo.

0: Bravo. Oye, me encantó. No me lo imaginaba así.
1: Muchas gracias.
0: Para nada.
2: Espero que sea mejor, mejor de lo
0: mejor
2: que se
0: imaginaba.
1: Qué bueno, estoy muy emocionado.
0: Distinto. No, no, muy bonito, me encantó. Hay gente que también nos está viendo por Bio Bio TV, y alguien en particular que dice, hermoso, qué pescados más ricos. Bueno.
2: Ah, pero mira que...
0: Nosotros viendo, estamos
2: subiendo acá, el ánimo. Subiendo la moral.
0: Pero eso no significa que la música no les gustó, solo que ellos además querían destacar su...
1: Siempre se agradece.
0: Sí, oye, acá dice,
1: muchas gracias, mandarle gracias a la zona.
0: Ustedes tienen su música como una mezcla de melancolía y humor, y esa sensación de cuando uno está en misa o en un funeral y no se puede reír, pero como que la cosa se asoma, ¿no?
2: Sí, sí, una sensación que nos gusta mucho y que como que nos emociona mucho. Encontramos que es muy lindo que en los funerales, por supuesto que nos emociona mucho con la pena misma, pero de repente cuando se habla como algo muy chistoso, alguna embarrada que se tiraba al personaje que está ahí muerto.
1: Algún detallito cotidiano.
2: Algún detallito así, como algo quizás no tan terrible, pero que es un poco incorrecto. Siento que conecta con algo muy humano y como más casual, que a mí me da mucha pena. Siempre así, como que creo que es la parte que más me da pena en los funerales.
0: Es que es lindo, o sea, al final se trata de mantener como a la persona viva a través del recuerdo, de la memoria, sí. Como que Chile todavía le cuesta mucho eso de la muerte y es como mejor que no se hable.
1: Claro.
0: Cuando la idea es recordar esas anécdotas y que la persona siga presente de alguna manera, ¿no?
2: Y siga presente como persona, como todos, ¿no? Como
1: claro, con todas sus dimensiones, incluso sí. La parte poco seria. Sí. Como
0: claro, no como en plan, ay, murió y era tan deportista y era tan que se iba a ir
2: y tiene mucho que ver con uno de los argumentos del disco a nivel de letra, es hablar de cosas normales, de hablar de cosas cotidianas. Entonces
0: ahora, esta canción era bien romanticona, ¿quién la escribió?
2: Ah, pero absolutamente sí.
0: ¿Quién la escribió?
2: Sí. Entre Tomás y Vicente.
0: Pero se la dedicaron, tú se la escribiste por alguien.
2: Bueno, yo la escribí, esta canción la escribí en 2016, yo creo.
0: Ah, chico.
2: Por un romance que no funcionó.
0: Ay, qué romántico, pero se la alcanzaste a dedicar. ¿Onda le dijiste, te escribí esta canción?
2: No, yo encerrado mi pieza llorando.
0: ¿Te apuesto que hiciste?
2: No, es el momento, digamos.
0: Estuviste pésimo. Estuviste pésimo porque si se la mostraba y volvían.
2: No, pero que la gracia de esa de la canción, porque no es como una dependencia, es pucha, esto como que lo pasé muy bien. Fueron minutos que se hicieron muy largos, que se guardan. Pero que puedo seguir viviendo, ¿cachai? No va a tener miel el té, va a tener azúcar, va a ser un poco más fuerte, pero bueno.
0: Como, ah, ¿todavía estoy mal?
2: Como, ¿sí? No, no, yo soy un hombre casado.
0: O sea, que te teníamos una sorpresa, ¿qué pasa?
1: Claro, algo que decir.
0: Pero ella ya sabrá que la había, que era para ella, ¿no te sigue musicalmente?
2: No, no sé, la verdad me guarda sin cuidado. Lo chistoso sí es que después Vicente hizo esta canción pensando en mí, en otro desamor, que en una polola que yo tuve. Y después como que grabamos la canción y todo me dice, oye, sí, que dijo que le hiciste esta canción a ella. Y yo como, no, ¿cachai?
1: No,
2: y
1: la canción
2: quedó como una mezcla de imágenes, un romance. La segunda estrofa la hizo Vicente.
0: Bueno, es que al final todos los quiebres y todas las penas de amor tienen tanto en común.
1: Claro, siempre es muy individual y muy universal al mismo tiempo ese tipo de...
0: Sí, exacto. Aún así, como que hay muchos lugares comunes. Claro.
2: Y ahí le metemos, o sea, yo le tengo mucho cariño a eso de imágenes simples en este romance, nada. Como de que no hay como una dependencia fuerte y hay como un... No se habla de grandes imágenes, no se habla como... No está tan cercano a Neruda, con todo el respeto y cariño que uno le tiene. Es más, es una poesía más simple.
0: Pero es que uno no quiere, yo encuentro mucho más romántico algo simple que vaya a lo cotidiano que una cosa nerudiana.
2: Exactamente. Me hace llorar.
0: ¿Sí o no?
2: Ambas
0: sí,
2: cosas.
3: Esa es la idea.
2: Pero me emociona hoy día más esto, claro.
0: Hay otro auditor que dice, o auditora, que dice, hola, buenas noches, este grupo y sus temas es un viaje a lo profundo de la mente y el corazón, una delicia inmensa para los oídos, ya con unos años encima, dice. ¿Es la mamá de quién? No, mentira.
2: Sí, de todas maneras.
0: No, no, es un auditor que se llama Claudio Ortega.
2: Ah, no lo conocemos.
3: Claudio Ortega.
0: O sea, para que vean que esto es genuino, no es la mamá de ninguno de ustedes.
2: Bueno, ojalá.
1: No que yo sepa.
0: No, pues si cantan espectacular, de verdad, a mí me encantó. Alguien dice, pregúntele a Felipe si quiere pololear conmigo. Esto no es una Tinder, sépanlo, ¿ah?
1: No hay ningún Felipe acá, por
2: Felipe
1: lo demás.
2: No hay ningún Felipe.
0: Además,
2: está Clemente, Andrés y
0: Tomás. Tienes que definirte por alguno de los tres.

0: están acá. Felipe, no lo conocemos. Tenemos otra canción. Sí, puede ser de amor, de lo que quieran.
1: Esta es una canción también de amor, mira.
2: También de desamor.
1: Pero también de desamor, sí. Esta canción fue grabada con Pablo Lobos, un amigo.
3: Otra colaboración.
1: Que es un gran creador de canciones. Y que en esos diálogos de WhatsApp de uno con gente, él me manda muchas canciones, muchas. Él es un compositor muy prolífico y muy desordenado. Y encontré una canción de él en un audio 2 años después de que me la mandó. Y le dije, oye, te tinca, rearmonizo esta canción, le cambio un poco la letra, veo y la grabamos. Y de ahí viene este dúo que ahora Pablo Lobos lo va a representar.
3: Haré las veces de
1: Pablo. Clemente.
0: A ver.
1: Y bueno, con mucho amor a Pablo, que es el gestor original de esta canción y que finalmente terminamos haciendo algo juntos.
0: Esto es Bio Bio Unplugged. Escuchamos a Pescado con
1: Pablo Lobos.
3: Fotos de carnet.
0: Fotos de carnet. Ahora sí, vamos.

0: Bravo. Yo quiero saber de qué se reían tanto el partito de acá.
1: No, es que habíamos inventado un arreglo en guitarra que siempre se nos olvidaba, que era un detalle, una cosa que hacíamos distinto una vez y nunca la chuntamos. Y ahora la chuntamos.

0: eso pasa, o sea, mi vivido en plan.
1: Ameritaba una celebración silenciosa.
0: Sí, está bien, está bien. Oye, la persona rectifica, la que le pidió pololeo a Felipe, que no sabemos quién es, y me dice, me equivoqué, era Andrés. Andrés, ¿quieres pololear conmigo?
2: No, no puedo, está comprometido.
0: Y no solo eso, me manda una foto donde ustedes tres aparecen sin polera.
3: Ay, no sé, esta persona.
0: ¿Cuál es el contexto de la foto? Que dice,
1: esa foto
0: era como flyer de Tijuana, no sé, A-Rock, whatever.
2: Era sin editar.
0: Esa.
1: Es del Tinder de grupo.
2: Un medio peruano que nos compartió en su minuto.
0: Mira, hoy esta persona está haciendo un trabajo investigativo.
2: Sí, detectivesco, sí.
0: Sí, está realmente interesado. Hay otro auditor que dice, sencillamente buenos, muy interesante propuesta, pero sarcástica, me gustó mucho, dicen. Hola, muy buen grupo, tiene un aire al noruego. Erlen, oye, no sé cómo se llama.
1: Sí, muy bien, sí. Kings of Convenience.
0: Sí, mira.
1: Una referencia bastante directa para esta canción.
2: Sí,
1: sobre todo.
2: Sí, de hecho, es una referencia directa de una canción que se llama Rocky Trail, creo, una cosa así, del dúo King of Convenience.
0: Mira, y me preguntan también si es que tienen Instagram y dónde seguirlos.
1: Sí, así es, tenemos Instagram. Se llama, es @pescado.pescado.pescado.
0: Ah, original. Pescado.pescado.pescado. Fácil, mira, ahí lo estamos viendo en @BioBioTV. @pescado.
2: No duden en seguirnos y compartir esta música.
4: Y darnos mucho like.
0: Eso. ¿Cuál es el último que subieron? ¿Dónde tenemos que ir a dar likes?
1: Yo creo que, bueno, todo lo último que hemos subido ha sido referente al lanzamiento de nuestro álbum. Así que eso, puede venir a nuestro álbum, escucharlo.
0: Eso, sobre completo.
4: Todo eso, sí.
1: Sobre todo eso.
0: Escuchar en
4: todas las plataformas.
2: Sí. Lo que más queremos de este disco es que acompañe en el día a día a las personas. Y está pensado a la gente que quiera escucharlo. Está pensado para eso. Son canciones que no son mayormente complejas, que son baila, fácil de aprender.
0: Sí.
2: Ojalá sea así.
0: Oye, te iba a preguntar, ya se me olvidó, espérate. Estoy pensando. ¿Se viene alguna presentación que quieran promocionar pronto? ¿Van a estar en alguna parte del disco?
2: Vamos a estar presentando algo a fin de año, pero tal como nos tomamos el tiempo de grabar este disco en 2 años, queremos hacer...
0: La verdad que ustedes son como cool y se hacen de rockar y como que no se mueven con el ritmo de la industria.
1: Vamos a dejar que...
2: Nos encantaría poder hacerlo. A mí me encantaría estar en un estudio vintage y grabar un mes entero y sacar el disco en un mes. Pero no, nuestra realidad no podemos, porque son carísimos.
0: Es verdad.
2: Son carísimos. Ahora.
0: Entonces, mejor decir que lo hacen a propósito, como
1: sí, yo creo que nos vamos a hacer los bacanes al respecto.
2: O nos hacemos cargo de eso que nos toca y lo disfrutamos. Y lo mismo con sacarlo en vivo, de que podríamos montarlo rápido y tal como lo grabamos, pero queremos darle una vuelta más. Queremos preparar algo que.
1: Armar una propuesta entretenida. Ojalá también tenemos ganas de hacer una gira.
2: Sí,
1: una gira al sur, al norte, para poder llevar estas canciones a distintos lados. Y eso, nosotros estamos muy felices con cómo quedó este disco, así que nos gustaría mucho poder compartirlo lo más posible, dejarlo que respire y que todo llegue a hartas personas.
4: Muy tocado y muy tocable, entonces dan ganas de montarlo, pero queremos que quede muy bacán el show. De verdad queremos intencionar que quede con
0: Bueno, cuando lo quieran promocionar pueden volver, de todas maneras.
1: Ahí estaremos avisando, por supuesto, cualquier navidad.
2: Para tu casa.
0: Eso. Tomás Clemente y Andrés son... Pescado, los pueden ir a seguir, por supuesto, a escuchar el disco completo y nos vamos con su música, ¿les parece?
1: Ah, pero
0: escuchamos a Pescado con Viene Cerca, esto es Bio Bio.
2: Muy bueno.

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2: 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Vamos a tomar contacto con Juan Pablo Venegas, el gerente de incidencia pública de World Vision en Chile, porque lanzaron un decálogo para la protección de niños, niñas y adolescentes ante situaciones de emergencia que muy bien conocemos en nuestro país. Juan Pablo, ¿cómo estás? Buenas noches.
3: Hola Claudia, buenas noches, feliz de estar contigo y muy preocupado un poco de la situación que estamos viviendo con esta catástrofe provocada por las lluvias, pero en particular con los niños y las niñas, así que feliz de poder conversar un rato.
2: ¿Cuándo nace la idea de hacer este decálogo?
3: Mira, bueno, World Vision es una agencia humanitaria que lleva 40 años en Chile. Nos hemos dedicado principalmente los últimos años a la promoción de los derechos y a prevenir vulneraciones. Estamos siempre en la idea de que ojalá nos podamos anticipar a cualquier cosa negativa, a cualquier cosa que dañe la vida de los niños y las niñas. Y lo del decálogo surgió hace mucho tiempo. Nosotros somos parte, junto a la Subsecretaría de la Niñez y a UNICEF, somos parte junto con ellos de algo que denominamos el subgrupo de protección de la niñez en emergencia. Hemos respondido a emergencias ya los últimos 4 años en los incendios de Viña del Mar, los incendios del sur de Chile, en Santa Juana y en otros lugares, las inundaciones que han ocurrido en distintos lugares, principalmente en Curanilagua, en la provincia de Arauco, los años anteriores. Y ahora estamos muy preocupados de la situación del norte chico y también del sur, porque, bueno, se ha vivido mucho dolor, mucho aislamiento, muchas situaciones muy complejas derivadas de la copiosa lluvia. Y obviamente hay que poner foco en términos de que la gente sepa dónde tiene que poner atención, ¿no? Entonces, por eso dijimos, bueno, hay que hacerlo fácil. Sacamos este decálogo para que cualquier persona que esté trabajando los temas de emergencia, o cualquier familiar, cualquier padre o madre, cualquier educador, profesor, las propias autoridades locales puedan tener como referencia este decálogo que bueno, que tiene recomendaciones básicas, fundamentales, para poder proteger a los niños en estas situaciones, que donde surgen además, bueno, normalmente hay que proteger a los niños, pero en este espacio es cuando más hay que poner atención porque se vulneran situaciones de normalidad de la vida, ¿no? Entonces,
2: ¿aumenta la emoción los riesgos de abuso, por ejemplo?
3: Ese es uno de los temas. O sea, partamos de lo más básico, Claudia. O sea, los niños se quedan sin casa. Sí. Los niños se quedan, a veces tienen que separarse de sus padres, tienen que llegar a algunos albergues, tienen que perder su colegio o perderse la educación, no tienen atención de salud adecuada cuando pueden enfermarse, y claramente en estos espacios, también tenemos recomendaciones, hay que generar los mejores espacios de cuidado, albergue, distintos espacios, y ahí mismo también se producen situaciones que, debido a la separación familiar, debido a que no están necesariamente todo el tiempo con sus cuidadores principales, también se pueden producir situaciones de violencia, pero también en algunos casos extremos de abuso. Entonces, frente a eso también hay que poner mucha alerta, ¿no?
2: ¿Qué tan relevante, más allá de que sea una situación de emergencia, escuchar a estos niños, niñas y adolescentes, sus opiniones, lo que están sintiendo en ese momento también? ¿Y cómo ves que lo estamos haciendo en Chile en ese sentido?
3: Mira, bueno, para nosotros siempre ha sido muy importante la participación de los niños y niñas, porque ellos siempre tienen una mirada distinta, tienen un enfoque distinto y tienen necesidades distintas. Entonces, no solo en situaciones de emergencia promovemos que se escuchen los niños y las niñas, ¿no? Sino que ojalá en tiempos de normalidad, en los colegios, en las comunidades, en los distintos, en la propia familia, ¿no? Ahora, en el contexto de emergencia, lo estamos haciendo más o menos y mal, ¿no? Porque en realidad los últimos que son considerados para opinar son los niños y las niñas. Uh-huh. Normalmente las soluciones de albergue, las soluciones de resguardo, las soluciones de respuesta a necesidades están muy ancladas a lo básico, pero pensando en adultos. Y no necesariamente escuchamos a los niños respecto de cómo ellos viven la emergencia, cuáles son sus principales temores y qué es lo que necesitan para sentirse más seguros. Entonces, lo que nosotros estamos recomendando es mantenerlos cerca de sus cuidadores, hay que explicarle con palabras simples, sin tanta alarma, porque se genera mucha a partir de lo que ven en televisión o la propia descompensación emocional a veces de los propios adultos, pero sin ocultarle lo que está pasando, la realidad, ¿no? Lo ideal aquí es tratar de mantener una rutina básica en la medida de lo posible, ¿no? Y evitar exponerlos a las situaciones de noticias que estén permanentemente como ahí profundizando en el tema del dolor, del daño, de la desprotección emocional que hay que brindar en un contexto con niños y niñas, ¿no? O sea, mira, hijo, hija, sobrino, nieta, mi querido niño, estamos en una situación difícil, se está haciendo todo lo necesario para cuidarte, nos están ayudando la gente de World Vision, la gente del municipio y otras personas, y si tienes miedo, tienes que expresarlo. La idea es que ojalá ocupemos un lenguaje que sea lo más acorde a su edad, y ni mentir ni prometer cosas que no vamos a poder asegurar, ¿no? Entonces, nada, tenemos que avanzar hacia eso. La emergencia no es solo una emergencia de adulto, no es solo una emergencia de lo material, también es una emergencia de lo emocional.
2: Claro.
3: Y esto no solo se resuelve con tecnologías materiales, ¿no? También se soluciona con algo que yo siempre ocupo, que tenemos que volver a ocupar tecnología humana de la fundamental, de la básica, Claudia. Volver a conversar con nuestros niños, volver a abrazarlos, volver a generar espacios de

0: cuidado, de recreación, aunque estemos en emergencia, y nada, o sea, lo básico es eso.
1: Es que además que se sientan contenidos tiene que ver también con que ellos se sientan escuchados, que su voz importa, más allá de que las emergencias, obviamente, la prioridad es la voz de los adultos, pero también informarles, no minimizar lo que les pasa, y entender que los niños son súper inteligentes y que entienden. Y muchas veces no se les explica las cosas porque se les está subestimando y ellos necesitan saber qué es lo que está ocurriendo. Me imagino que también es relevante, si es que hay hermanos, por ejemplo, más allá de que sea una situación de emergencia, tratar en lo posible de no separarlos.
0: Claro, por supuesto. No, todo lo que es vinculación familiar y la mantención lo más segura posible de la reunión familiar en las mejores condiciones, ¿no?, que se puedan brindar en un albergue, son fundamentales, porque los niños y niñas, cuando no saben de los hermanos, cuando no saben de los papás, es cuando empiezan a tensionarse, ¿no? Entonces hay que preguntarle cómo te sientes más seguro, con quiénes quieres interactuar, qué tipo de actividades quieres hacer, ¿no? Qué tipo de apoyo necesitas, ¿no? Cómo están mirando ellos mismos también la situación y cómo ellos mismos también quieren hacerse cargo de brindar soluciones para lo que ellos creen que también es no aburrirse o sentirse seguros, ¿no? Retomar un poco la educación. Nosotros fomentamos mucho los espacios transitorios de aprendizaje, los espacios amigables para las niñez de emergencia, todo aquello que sea un espacio, aunque sea muy chiquitito, aunque esté en un rinconcito del albergue, aunque esté acondicionado con lo básico, pero un espacio que posibilite que los niños sigan siendo niños, ¿no?
1: Me imagino que apoyo psicosocial, salud mental, que muchas veces se habla de la salud mental como si fuese salud, pero de segunda categoría, cuando no debiese, ¿no? Y por ende se tiende a pensar que es algo prescindible. No lo es para mí, pero mucho menos en estos casos, ¿no?
0: Por supuesto, Clave, no, está ahí en el clavo, porque justamente las cuestiones que más se rompen desde el punto de vista de la vida cotidiana de los niños, de lo que para ellos se vuelve muy significativo, no tiene que, o sea, tiene que ver obviamente con su casa, con sus animales, con su espacio de su cama, su espacio de vida, ¿no? Con su escuela que no pueden ir, ¿no? Con aquellos espacios seguros que todos los niños declaran que son esos espacios. Pero claramente esta fisura, esta cicatrices que tú mencionas, se producen obviamente en la incertidumbre de cuándo vamos a volver, qué ha pasado con todas aquellas personas que están damnificadas, sobre todo si es que han perdido seres queridos. O sea, hay que poner mucho foco en aquellas personas que han perdido a alguien importante, porque por distintas razones, ¿no? Que trató de salvar la situación material, que trató de salvar animales, que estas especies de quebradas que se activaron con el tema de los aluviones también provocaron mucho daño. Entonces hay que saber escuchar eso. Y obviamente lo que nosotros buscamos es que haya especialistas. En estos espacios normalmente llegan voluntarios, ojalá que sean voluntarios muy preparados para estas situaciones, que además hayan firmado protocolos de protección de la niñez en emergencia y de salvaguarda. Y nosotros estamos promoviendo obviamente también que se genere una ayuda especializada en estos puntos. Los 10 puntos son súper claros, ¿no?
1: Sí.
0: Las familias necesitan orientación, las familias necesitan una protección responsable, pero que sea muy compartida. Esto no es solo responsabilidad del Estado, es también de aquellas organizaciones de la sociedad civil que quieren apoyar, las iglesias, las comunidades, los clubes, ¿no? Todos pueden ponerse a disposición de la ayuda, de lo que significa reparar en estas situaciones tan graves, ¿no?
1: ¿Y cómo hace World Vision justamente para acompañar a las comunidades que tú decías? Puede ser la iglesia, puede ser el municipio, bueno, en este caso hay muchos albergues también donde podrían manejar este decálogo y ser asesorados también, orientados por ustedes.
0: Mira, nosotros hoy día hemos estado trabajando, como te dije, en este subgrupo de trabajo de protección de la niña en emergencia junto a UNICEF y la subsecretaría. Hemos capacitado a 4 regiones del país: Tarapacá, la región metropolitana, el Biobío y Valparaíso, a los equipos de las seremías de desarrollo social, pero también a los equipos de las oficinas locales de niñas. ¿Para qué? Porque esto no es protección tradicional, esto es una protección especial en situación de emergencia.
1: Sí.
0: Y además vamos a seguir avanzando en ese espacio durante los próximos meses, con 4 regiones más.
1: Pero quien
0: quiera
1: contactarlos, además de lo que tú me mencionaste al principio de la entrevista, lo de las seremías, que pasó por esta emergencia en particular, pero si alguien

0: alguien quisiera contactarlo, sí, porque nunca está de más, no, me parece muy bueno ponerle foco a los niños.
1: Hoy día estamos haciendo una campaña de recaudación de fondos para llegar con ayuda. Nosotros llegamos con ayuda, por ejemplo, en los incendios de Tomé y de Penco, con ayuda para familias de esos territorios, no solo en el momento del incendio, también instalamos espacios amigables, capacitamos a casi 400 voluntarios universitarios y de distintas comunidades. Lo que estamos haciendo ahora es que estamos recaudando fondos, conseguimos también un apoyo de Movidos por Chile, acabamos de hacer un levantamiento de data de familias perjudicadas, de familias afectadas en la región de Coquimbo y también en el Huasco, en la provincia del Huasco. Esperamos poder ir esta semana con alguna ayuda, con entrega de kits que están orientados justamente para familias con enfoque de niñez. Y lo que esperamos es que la gente nos pueda ayudar a través de la página web de World Vision, www.worldvision.cl, esto es como en inglés, mundovision.cl. Estamos con una campaña en donde estamos tratando de recabar fondos para poder llegar con ayuda directa a la familia, con la idea también de poder capacitar a comunidades que quieran hacer esta protección de niñez en emergencia, poder instalar espacios amigables para niñez, espacios transitorios de aprendizaje, y lo que esperamos de la comunidad en general es que se nos sumen, porque eso, las ayudas llegan en distintas formas, ¿no? Discúlpame, me molesta un poco el ojo. Llegan de distintas maneras, se necesita techumbre, se necesitan media agua, se necesitan colchones, se necesita ropa abrigada, se necesita reconstruir. Pero hay un foco que nadie mira y que nosotros queremos ponerlo sobre la mesa, que tiene que ver con que a los niños y las niñas, como que la gente los ve pasar como parte más del proceso de la emergencia. Pero necesitamos protegerlo en esta instancia, claro. Entonces lo que buscamos es que las familias se comprometan. Si nos ayudan a través de la página web, nos pueden llamar también a los teléfonos que están ahí, pueden hacerse socios de la fundación también, porque nosotros tenemos además permanentemente apoyo, ahora en este momento en la zona sur, en Coronel, tenemos un programa que funciona hace 10 años allá y también en Temuco, ajá, con la idea de poder brindar apoyo a los municipios y también en las zonas más afectadas a estos niños y niñas que lo están pasando mal.
0: Perfecto. Juan Pablo Venegas, gerente de Incidencia Pública de World Vision en Chile, muchas gracias por esta entrevista, que te vaya muy bien.
1: Muchas gracias, Claudia, por el espacio. Saludos a Bio Bio. Y bueno, esperamos que la gente esté atenta, que ocupen el decálogo, porque además se vienen más lluvias. Así que muchas gracias.
0: Muchas gracias. 23 horas, nos vamos al informador.
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2: Muy buenas noches, bienvenidos y bienvenidas al Informador de las 23 horas. Se suspendió el tránsito en la salida sur de Valdivia por la crecida de un río. Desde Radio Bio Bio en esa ciudad nos informa Cristian Serna.
3: Completamente interrumpido se encuentra el tránsito vehicular y peatonal en la ruta que conecta a Valdivia con Payaco. Esto debido al riesgo de desborde del río Santo Domingo. Estamos en este instante en el puente del mismo nombre. Hay personal de vialidad que está realizando la medición y se ha constatado que está a pocos centímetros de llegar a las bases que mantienen el soporte de este puente. Es por eso que por instrucción de las autoridades se ha cortado el tránsito vehicular para poder garantizar la seguridad de quienes transitan por esta carretera. Suspendido en su totalidad el tránsito entre Valdivia y Paillaco debido al riesgo de desborde del río Santo Domingo. Se ha indicado que la comuna de Valdivia se encuentra precisamente por esta situación con alerta roja. Lo mismo está sucediendo en la comuna de Futrono, que también tiene una alerta roja decretada por la crecida del río Coyque. Se ha indicado que ya 4 familias han visto afectadas por el desborde del río Coyque en la comuna de Futrono. Y ya lo anunciábamos hace pocos minutos, la Seremi de Educación ha suspendido las clases en 4 comunas de la región de Los Ríos debido a las intensas lluvias que han caído durante esta jornada acá en la zona. Se trata específicamente de las comunas de Valdivia, Los Lagos, Futrono y Paillaco, que mañana tendrán sus clases suspendidas de acuerdo a lo que ha confirmado el Ministerio de Educación. En la región de Los Ríos, Bío Bío, la radio.
2: Hasta ahora llueven al

0: algunos sectores de Iquique y Alto Hospicio. Desde Radio Bio Bio en la zona nos informa Cristian Núñez.
1: Sí, efectivamente, hasta ahora se produce una intensa llovizna fina en el sector de Alto Hospicio, en algunos sectores del Boro y también en el sector de La Pampa. También se ha notificado que está ocurriendo esto mismo en el sector sur de Iquique, el paso de un nubarrón con intensa y fina llovizna, reiteramos, que hasta ahora se deja sentir acá en la zona. No estaba pronosticada esta situación, sin embargo, durante el fin de semana sí hubo algunas lloviznas también que afectaron en nuestra zona, que reiteramos también son poco normales en nuestro borde costero de la región de Tarapacá. Reiteramos entonces, a esta hora el pronóstico del tiempo indica que están los cielos parcialmente cubiertos en la región, sin embargo no existía pronóstico de lluvias o caída de agua, que hasta ahora sí se deja sentir de manera fina pero intensa en algunos sectores de la comuna de Alto Hospicio, principalmente en Iquique. Bio Bio, la radio.
0: La Superintendencia de Medio Ambiente abrió una investigación en Minera Las Cenizas. Benjamín Duque, de Radio Bio Bio en la región de Valparaíso, nos cuenta más.
2: La Superintendencia de Medio Ambiente abrió una investigación por la contingencia reportada por Minera Las Cenizas en la región de Valparaíso, luego de las intensas precipitaciones registradas durante el reciente sistema frontal. Según informó la institución, la investigación se inició a comienzos de la semana pasada, tras recibir antecedentes entregados por la propia empresa minera. De acuerdo con los reportes, los días 17 y 20 de julio de 2026 se produjo una descarga de aguas desde la piscina número 4 hacia la quebrada Rincón del Chinchorro. Esto habría ocurrido debido a que las piscinas de decantación y almacenamiento, junto con el sistema de circulación, alcanzaron su máxima capacidad producto de las lluvias. La SMA señaló que el objetivo de la indagatoria es reunir todos los antecedentes necesarios para verificar el cumplimiento de la normativa ambiental aplicable. Para ello, ya se realizó un requerimiento formal de información al titular del proyecto. El organismo también informó que ha mantenido coordinación permanente con otros servicios con competencia en la materia, entre ellos Cernea Geomín, la Dirección General de Aguas y Directemar, instituciones que han desarrollado labores de inspección, seguimiento y toma de muestras en el área afectada. Desde la región de Valparaíso, Bio Bio, la radio.
0: 23 horas con 5 minutos, hasta acá la revisión de las noticias. Gracias por informarse con nosotros y siga en compañía de la radio. En una hora más, una nueva revisión de noticias en Radiograma Nocturno. Que estén bien, buenas noches.
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2: Sí.
1: Son las 23:15. Respecto a las 6 personas que se encontraban extraviadas tras huir el Cerro Manquehuito, sabemos que fueron encontradas por bomberos y trasladadas al puesto de mando, donde llegarían en algunos minutos, todas en buen estado. Es muy importante escuchar a las autoridades. Estamos en invierno, está lloviendo, hay horarios en los cuales se sube a la montaña y otros en que ya hay que comenzar el descenso, sobre todo antes de que se ponga el sol. Así que para evitar este tipo de inconvenientes y rescates que ya sabemos a lo que pueden llevar, es muy importante tomar todas las precauciones del caso. Vamos a hablar con Nicolás Bascuñán. Él es dramaturgo y llega a la sala la comedia de teatro Ictus Pasta Yo Base, que es un monólogo contemporáneo que transcurre durante los últimos instantes de vida de un consumidor de pasta base en una población de Santiago. Una propuesta muy interesante que vamos a conversar con Nicolás. ¿Cómo estás? Muy buenas noches.
3: Hola, buenas noches.
1: Cuéntanos, ¿cómo nace la idea de esta obra? ¿De qué se trata y hasta cuándo la vamos a poder ver?
3: Mira, bueno, la obra nace un poco a partir de mi propia experiencia en mi juventud, claramente, que tuve con la pasta base. Desde ahí comienza como esta idea de poder hacer una obra que hablara de las pesadillas que yo tenía en los momentos de angustia, en los momentos más terribles de la droga. Y desde ahí comencé un trabajo que duró varios años, que es el proceso de dramaturgia de la obra.
1: ¿Ya? ¿Y esto lo hiciste a partir de tu propia experiencia solamente o te juntaste con otras personas que habían vivido algo similar para poder ir recopilando un poquito más?
3: No, básicamente lo hice a partir de mi propia experiencia, mi propia pesadilla, mis propios sentimientos y mis propias reflexiones alrededor de la droga y también todo el proceso que después hice

de poder salir, sanar, y ahí por eso intento hacer una obra que tenga como diferentes puntos de vista, donde realmente no es una obra autobiográfica, sino que tiene que ver precisamente con la pesadilla, con ese lugar que es más onírico, que no tiene que ver tanto con mi historia, aunque sí está, pero sí se entregó a hacer una obra que tenga como diferentes puntos de vista, donde realmente no es una obra autobiográfica, sino que tiene que ver precisamente con

0: que uno vivía, como las emociones, lo que cruza el consumo de la droga, desde las reflexiones que pueden ser o más espirituales, más políticas, o más del entorno social que genera el consumo.
1: Claro. Esta obra, que se llama Pasta Yo Base, ¿ya fue estrenada? ¿Se viene ahora?
0: Sí, la obra se estrenó el año pasado en Teatro del Puente. Tuvimos tres temporadas muy buenas, que tuvimos todo agotado. Después nos fuimos a Barcelona, tuvimos ya dos funciones en España. Y hemos ahora recorrido, estuvimos también en Punta Arenas, venimos llegando a Arica, Iquique, Los Ángeles, Concepción, así que hemos viajado por muchos lados. Ha sido una obra que nos ha ido muy bien de público, entonces estamos súper contentos porque se ha dado ahí como un fenómeno bien bueno, que mucha gente quiere ir a verla, hay mucho boca a boca y todo eso.
1: ¿Y cuál ha sido la recepción de personas que hayan pasado por algo similar que tú?
0: No, la recepción es muy muy fuerte, le reciben muy muy de adentro, se nos acercan mucho a agradecernos, a decir que se nota que hay una honestidad en el texto, en el intérprete, el Felipe Cepeda, que hace una gran actuación también, que eso ha sido muy destacado, y bueno, todo lo escénico, lo lumínico, la parte del movimiento que hace Andrea Amaro, lo lumínico que hace Francisco Jara, el diseño de Gabriela Santibáñez, la producción de la Caro, entonces todo eso ha brillado mucho, entonces la gente lo recibe muy bien, siente que está muy bien conectado con la historia. De hecho también fue Pablo, que es de Psicología Callejera, que ahora está súper renombrado en las redes sociales, y él la vio y se conectó mucho con la obra, quedó muy interesado en quizás hacer algo a futuro con respecto a eso, así que creo que conecta muy bien con la gente que ha vivido ese proceso.
1: Totalmente. Ahora, no sé si a ti te pasó, porque quizás algo que ya tienes tratado hace mucho tiempo, pero que siempre debe ser difícil volver a visitar ese lugar, ¿no?
0: Sí, es muy difícil, se abren muchas heridas, hay muchas cicatrices que muy profunda, que cuesta mucho sanar, y que de hecho yo creo que algunas ni siquiera están sanadas, especialmente volver a abrirla para la familia, para mi mamá, que vivió eso cuando yo era muy chico, yo tenía 16 años, 20 y tanto, ¿caché? Entonces ha pasado muchos años, pero sí, es doloroso, es una purga, es una obra que tiene harto como una cosa ritual de purga mía, y que bueno, como colectivo también hemos sabido cómo integrar, y todos hemos tenido una cierta purga, porque no solo hablamos del consumo de drogas, sino también nos abrimos a todos los tipos de consumo, también al consumo social, el consumo del ego, el consumo de un montón de cosas. No, no nos quedamos solamente en el tema de la pasta base.
1: ¿Hay algo de pagar culpas, te pregunto, por esta figura de ser crucificado en un poste de luz por el narcotraficante, que qué sé yo?
0: Sí, hay algo ahí que pareciera que tuviera que ver con un vía crucis, claro. O sea, como un vía crucis personal, que tiene un momento muy oscuro, pero también tiene un momento de luz, y de eso tratamos también de poner en la obra, que haya un momento de luz, una salida, sentimos que, o sea, yo pude salir y mucha gente ha salido, y siempre se ha encontrado algo que hay detrás que te da un apoyo, que te ayuda a salir, y eso también es importante, y lo intento poner en la obra, porque siento que a pesar de lo oscuro y tenebroso, siempre hay una forma que uno puede salir y no ahogarse ahí en ese tormento.
1: Claro. Tú consumiste por varios años, ¿no?, con tus compañeros del colegio, o sea, súper chico. En Ocupas, tuviste tus amigos punks, pasteros de poblaciones, como tú has contado en distintas oportunidades. Ahora, tú decías, la droga te gustaba mucho, pero el efecto desaparecía, llegaba la hora de tratar de conciliar el sueño y las pesadillas. Era una cosa que, o sea, jamás habías vivido antes, ¿no?
0: Sí, sí. O sea, claro, yo nunca me he considerado, o sea, que muchas veces el pastero se suele relacionar como gente en situación de calle, que es habitual, es como lo mayoritario, pero hay mucha gente que consume pasta y que trabaja. Exacto. Y estudia, y eso se ve en muchos lados, entonces, pero hay un paso de pasar a una adicción más fuerte, que es ser alguien que consume así, y claro, yo realmente, mi tema era que, claro,

0: cuando el tema de la pasta es que cuando se acaba la droga es muy fuerte el tema de la angustia y llegar a casa, acostarse, y ahí se producía, a mí me llama mucho la atención, siempre me llama mucho la atención los sueños, pero especialmente en la pasta las pesadillas eran muy diferentes, entonces por eso me llamó mucho la atención la idea de poder escribirlo, mi intento, porque no creo que haya llegado a reproducirlo tal cual, porque era una forma rítmica, una forma de presentarse la imagen, la información, muy diferente, entonces, y que era muy angustiante, entonces eso es lo que intenté, como llevarlo al papel y a la escena y con todos los elementos.
1: ¿Y qué es lo que, no sé si tú recuerdas, buscabas evadir cuando entraste en ese mundo o caíste en ese mundo?
0: Yo no sé si quería tanto evadir, sino que era una sensación de que a veces uno quiere hacerlo todo, nomás es como una cosa media destructiva, quizá hay algo más profundo que uno no logra ver, pero también era un poco de que éramos una juventud que queríamos drogarnos con todo, realmente era como alcohol, marihuana, ¿cachai? Como que había una cosa así de mi generación que íbamos probando todo y no importaba, y después la ocupa era un poco lo mismo, o sea, era como probemos todo, un poco destroy, que se llama ese punk destroy, que era como reventar, que es muy criticado, dice, bueno, destruir el sistema, pero el sistema algo interno nomás, ¿cachai? Y entonces era un poco eso, no creo que había tanto de mi lado, como una evasión.
1: Claro.
0: No sé, quizás si alguien me mira desde afuera, quizás me puede decir, sí, sabes que es una evasión. Yo solamente lo hacía por un deseo de probarlo todo y sentirme como con una adrenalina, además que hay una cosa que la droga le puse, que es como una excitación, así como personal, así como un poco egomaníaca, que yo lo veo ahora desde allá, ¿cachai? Desde más lejos, que creo que uno satisface un poco eso, como una sensación muy personal, así como de poder.
1: Ahora me imagino que hay una tremenda responsabilidad en hacer esto y que no sea complejo para alguien que pasó por algo similar, ¿no? Cuando hay algunos gatillantes que por ahí te llevan a lugares difíciles, que alguien pueda ver la obra habiéndolo superado, entre comillas, yo no sé si se supera del todo, y que pueda verla sin volver a ese lugar.
0: Sí, sí, sí. O sea, mira, no sé si entiendo bien, pero si la obra, ponte, yo la otra vez fue una amiga que trabaja con gente en rehabilitación.
1: ¿Ya?
0: Y ella, yo le ofrecí que si quería ir con gente, y ella prefirió que no. O sea, van mejor los monitores, gente como que ha pasado harto tiempo. Sí. Yo creo que puede ir a ver la obra, pero gente que está como justo saliendo recién del consumo.
1: No es buena
0: puede
1: idea.
0: Ser una obra que puede, yo creo que no es una buena idea, sí. Puede ser un gatillante, porque la obra tampoco es tan moralista, ¿cachai? También ponemos la cosa muy crudamente.
1: Más cruda, exacto.
0: Claro, entonces no hay como una cosa, oye, no, ¿cachai? Es como, esto es la realidad, ¿cachai? Entonces puede generar también, lo que vio ella dijo, le puede generar una angustia a la persona y quería salir a formar parte inmediatamente después de la obra también.
1: ¿Cachai? Sí, bueno, no es la idea claramente.
0: No.
1: Van a poder ver la obra desde este viernes 31 de julio al sábado 22 de agosto a las 20 horas en el Teatro Ictus, que está en Merced 349, Santiago, y las entradas las pueden comprar a través de Ticket Plus, ¿cierto?
0: Sí, sí.
1: Bueno, se ve, promete, bueno, ya le ha ido increíble, yo no he tenido la oportunidad de verla, pero pinta para muy buena, pasta yo base para que se motiven entonces y la vayan a ver, vayan a comprar sus entradas a través de Ticket Plus. Mucho éxito con esta nueva temporada.
0: Sí, muchas gracias, esperamos que nos vaya muy bien, estamos en un teatro que siempre habíamos querido estar, en Ictus, para nosotros es un honor, y sentimos que a pesar que la temática se ve cruda, como que pareciera que es para un tipo público, nos han ido a ver desde todos, o sea, desde gente muy adulta hasta gente más, obviamente la obra es mayores de 14, pero que la entiendan súper bien, la disfrutan porque la obra también tiene mucho humor negro,
1: claro.
0: También es divertida, musicalmente está hermosa, entonces no es solo adentrarse como en la oscuridad, sino también intentar ver otros lados que hacen que la obra también tenga momentos muy lumínicos, muy graciosos, y eso le gusta mucho a la gente, y la gran actuación de Felipe Cepeda, que también es tremenda, y alguien que quiere ver buen teatro, una buena actuación, también es un buen lugar para ir a ver.
1: Genial, vamos a estar muy atentos entonces. Muchas gracias, Nicolás Bascuñán, dramaturgo, por conversar con nosotros, que te vaya muy bien.

0: Muchas gracias.
1: Chao, chao.
0: Chao.
1: 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Son las 23 con 28 minutos en Santiago. A esta hora tenemos 12,4 grados, cielos cubiertos y chubascos. Para mañana en la capital esperamos extremas de 10 y 14 con chubascos durante todo el día, declinando ya hacia la tarde. Escuchamos a Pedro Aznar, A Primera Vista suena hoy en la radio.

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7: 23:34 en Licantén se suspendieron las clases y se llamó a evacuar algunos sectores por posible crecida de ríos. Prevenir es salvar, decían las autoridades. Esto producto de las precipitaciones en la región del Maule y en Licantén en particular, con el aumento del caudal de los ríos Lontué y Teno. Por eso se decretó emergencia comunal, se suspendieron las clases de la jornada de la tarde y se anunció una evacuación preventiva para distintos sectores de esta comuna. Vamos a tomar contacto con Daniel Hernández, colaborador de Radio Bio Bio en Curicó. Él se encuentra en Licantén, donde hay un notorio aumento del caudal del río. Queremos saber qué pasa hasta ahora y qué va a pasar también mañana con las clases. ¿Cómo estás? Muy buenas noches.
8: Hola Claudia, ¿cómo estás? Gusto de saludarte, buenas noches. Claro, estamos acá en Licantén, provincia de Curicó, por la ruta J60, donde la verdad hay que señalar que ha sido una jornada bastante extenuante para toda la comunidad, para las autoridades que han estado desplegadas en esta zona. Lo primero tiene que ver principalmente con la evacuación preventiva en este establecimiento de larga estadía, que es el ELEAN de Licantén, que cerca de 30 adultos mayores ya fueron trasladados a diferentes lugares. Yo estoy acá en un lugar muy cercano de la comuna de Licantén, para que la gente también pueda entender, muy cercano a la zona de Iloca, a un par de kilómetros, donde mucha gente está en este momento tratando de observar en una medición, además que está en este lugar donde la gente tiene una visibilidad, por supuesto, un poco más relativa. En este lugar también está el alcalde de Curepto, Fernando Alcántara, que además queremos conversar con él para que nos pueda contar un poco también, porque son comunas muy cercanas que en este momento están de alguna forma desarrollando. Estamos con el alcalde de Curepto en vivo para la radio. Alcalde, cuéntenos también parte de toda esta visualización que ustedes están haciendo acá, muy cercano al
9: Tequito. ¿Cómo está? Buenas noches. Hola, buenas noches, Daniel. Sí, la verdad que estamos en un continuo monitoreo de lo que es el caudal del río Mataquito, que ha ido creciendo con estos 14 días de frente mal tiempo que hemos tenido en la zona. Río Mataquito, que ayer alcanzó un umbral de 5,70 metros aquí en la pasarela de los Escalones, y en el sector de Ocamami de 4,20 metros. Bajó eso, pero al aumentar de forma considerable el caudal en río Teno y río Lontué, es una alerta para nosotros que prácticamente los caudales de estos ríos aumentaron un 50%, y esas aguas de esos ríos son los que alimentan el río Mataquito.
8: Claro, nosotros estamos por el lado de Licantén, alcalde. Usted comparte jurisdicción con esta pasarela, donde la gente también está observando a esta hora el caudal que ha aumentado considerablemente acá en esta zona. ¿Cuáles son también las nuevas noticias para la comuna de Curepto, entendiendo que las clases están suspendidas acá en Licantén, las autoridades están desplegadas acá en la zona? ¿Cuáles son las variaciones con respecto a su comuna?
10: Bueno, con Licantén nosotros con el alcalde Claudio Reyes de la comuna de Licantén tuvimos una reunión en la mañana, así también ayer domingo, para tomar cursos de acción similares. La verdad que el río es el mismo, las afectaciones son prácticamente las mismas, solamente que a Claudio le afecta una mayor cantidad poblacional. Nosotros tenemos en la Ribera Sur la parte rural de la comuna de Curepto. Claudio suspendió las clases. Yo tengo 3 colegios con muy baja matrícula, en total 3 colegios con cerca de 40 alumnos, así que es fácil controlar, y se suspendieron las clases hoy día en la tarde. Mañana tendríamos clases normales, así que no sucede nada. Claudio se vio en la obligación, Licantén, de evacuar el municipio, que se inunda, la última vez tuvieron más de 2 metros de agua, el LA. Entonces nosotros no tenemos esas infraestructuras críticas que afectan de mayor forma a la comunidad.
8: ¿Y cuál es la última información que recibió de las autoridades con respecto al caudal? ¿Qué va a pasar ahora toda la gente que está viendo acá, ustedes también con autoridades? ¿Qué es la última información que ha recibido?
10: Bueno, a las 8 de la tarde aproximadamente estuve reunido con el delegado presidencial don Juan Eduardo Prieto y también con el director regional de Senapred don Carlos Fernández, en donde la estimación que el pulso de agua que viene bajando de la cordillera debiera estar pasando por el río Pataquito entre las 8 y las 2 de la madrugada.

0: donde sería el mayor pulso, y después luego de eso se espera que el agua empiece ya a descender el caudal del río y con eso disminuir los el factor de riesgo que tenemos en común con Licantén, que es el río.
1: Muy bien, muchas gracias, alcalde.
0: Gracias, muy amable.
1: Ahí está Claudia Fernández, aquí es el alcalde de Curepto. La verdad que ese es el panorama finalmente con las autoridades que han estado desplegadas durante toda esta jornada, estableciendo el COGRIT a eso de las 13 horas, 1 de la tarde, acá en la comuna de Licantén, pero están las autoridades comunicadas, porque además, como te reitero, hay mucha gente hasta ahora en la ruta J60, donde incluso personal de seguridad pública han tenido que instalar conificación y también una patrulla para poder advertir a los conductores que bajen la velocidad, porque la gente, tú sabes que también comienza a hacer turismo de emergencia, comienzan a grabar, pero también están muy preocupados de la situación que se está viviendo hasta ahora acá en la comuna de Licantén.
2: Eso, a cuidarse, que es lo más importante, y a seguir las recomendaciones de las autoridades. Muchas gracias, Daniel.
1: Buenas noches.
2: Buenas noches. Son las 23:39, 12,4 grados en Santiago, chubascos. Vamos con nuestra efeméride.
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4: El 27 de julio del año 1940, Bugs Bunny, el conejo de la suerte, como se le conoce acá en Chile, hizo su debut oficial en el cartoon Liebres Salvajes. Su primera aparición había sido con otro nombre, El Conejo Feliz, en un corto titulado La Casa de Liebres de Porky, que había sido emitido el 30 de abril de 1938. Pero no, su debut como Bugs Bunny fue ese 27 de julio de 1940. El creador fue Frederick Tex Avery, que a los 19 años de edad había logrado ya ser segundo asistente en los estudios de Walter Lantz, y su tarea era rellenar con colores planos los fondos del Gato Félix, otro gran cartoon. Después, Frederick empezó a tener más espacio para meter gags y también incluso cambiar el ritmo de las animaciones. El año 1935, Avery se mudó a la Warner Bros., donde por un problema de espacio lo ubicaron en una especie de chalecito en medio del estacionamiento y lejos de la sección de animación. Digamos que estaba un poquito relegado. Con cuatro jóvenes dibujantes, Avery empezó con los documentales. Dibujaba a los patos emigrando en formación, como bombarderos y controlados por radar, y a los lagartos cambiando la piel detrás de un biombo para no quedar desnudos en público. En 1937, Avery rediseñó un personaje menor del estudio, el chanchito Porky, y lo puso a cazar patos. Frente a un fondo de lagunas habitadas por patos más o menos realistas, apareció el pato Lucas, riéndose como un orate hiperactivo, vale decir, como un loco, y que en lugar de hacer lo lógico, huir del cazador, se dedicaba a burlarse, tendiéndole trampas y persiguiéndolo. El 27 de julio de 1940, los cinco locos del estacionamiento, estos que trabajaban dibujando monitos que se pasaban en los cines, lanzaron a un conejo sin vergüenza y pillo llamado Bugs. ¿Qué hay de nuevo, viejo?, era su saludo. Su principal pasión era burlarse y ganarle a sus perseguidores, como Elmer. Y su salto a la fama fue ser el primer dibujo animado nominado para un Oscar. Sí, Bugs Bunny, el conejo de la suerte. Avery entonces se pasó a la Metro, el estudio más rico y poderoso de la época, y allí empezó su era dorada. Al contrario de los demás cortos que abrían las funciones de cine, los de la Metro eran para grandes. Las chicas eran preciosas. Los personajes se volaban la cabeza a escopetazos, morían en pantalla, eran feroces y también inimputables. La idea de gracioso era dos buitres con servilleta al cuello, cubiertos en la mano, poniéndose sal y pimienta mutuamente, listos para devorarse. O, por ejemplo, que una pelirroja tirara por la ventana de un rascacielos a 900 pisos de altura a un baboso que se ponía demasiado pesado, mientras su avejentada mamá, vestida de madama, aplaudía. Sí, aplaudía. Eran monitos para adultos, mejor dicho, eran monitos que tenían algo malo, pecaminoso, y que los hacía sumamente entretenidos. No eran los monitos dulzones de Walt Disney. En esos cortos, por ejemplo, llovían yunques, sobraba sangre, todo el mundo iba armado, y una ardilla guardaba, por ejemplo, granadas en su cuevita en el árbol. El año 1954, la Metro cerró toda su producción de dibujos animados, y Avery volvió al Lantz, donde duró apenas un año.

0: se mudó después a un pueblo y se dedicó al naciente mercado de los comerciales de televisión. Frederick Tex Avery murió el año 1980. Tiene un récord. Fue el creador de Bugs Bunny, el primer monito animado nominado para un Oscar, que nació el 27 de julio de 1940.
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0: 23:48. La última película de Christopher Nolan la super rompe. Estamos hablando de memes, audiolibros y salas llenas. Es el fenómeno de la Odisea, la nueva adaptación del poema de Homero que debutó con 264,1 millones de dólares en su primer fin de semana y desató furor en cines de todo el mundo, tanto en 70 milímetros como en digital. Fenómeno cultural gracias a varios hitos, este estreno millonario en la taquilla mundial, pero también las polémicas en torno a su elenco. Promocionada como el primer largometraje de ficción rodado completamente con cámaras IMAX de 70 milímetros, llega a la pantalla grande este milenario poema épico con estrellas como Matt Damon, Anne Hathaway, Tom Holland, Robert Pattinson, Zendaya y John Leguizamo. Bastante entusiasmo justamente por los 70 milímetros provocó una transformación en algunas salas de cine. Como les decía, Nolan rodó la Odisea con estas cámaras IMAX en película de 70 milímetros, un formato considerado por muchos como la máxima expresión de la captura y exhibición cinematográfica por su resolución y también por la amplitud de encuadre. No fue fácil hacerlo de todas maneras. Fíjense que la gente, de hecho, se volcó a los cines el primer fin de semana, a pesar de que de todas maneras los más puristas les parecía que era extraña la Odisea planteada por Nolan. Sin embargo, la crítica ha sido muy, pero muy buena. Hay decenas de salas en el mundo capaces de proyectar este formato. No es para cualquiera, digamos. Pero de todas maneras arrasa también en la proyección digital estándar contemporánea. Como yo les decía, un éxito de taquilla solo el primer fin de semana. Y hay plataformas de audio en streaming que también se beneficiaron del efecto Nolan. De hecho, Spotify registró una explosión de oyentes interesados en el audiolibro de La Odisea. Las búsquedas aumentaron un 310%, en particular por parte de la generación Z y de los millennials. Con sus temas de masculinidad, de legado y hermandad, sumados a la magnitud de la adaptación cinematográfica de Nolan, es una puerta de entrada natural a la narrativa épica. Que se haga a un lado el Imperio Romano, los griegos han vuelto, explicaba Roshni Radia, que es editora de libros en Spotify al diario The Irish Times. Y fíjense que la plataforma audiolibros Eleven Reader, que cuenta entre sus inversores con el actor Matthew McConaughey, lanzó incluso el mes pasado una versión de La Odisea narrada por una voz generada por inteligencia artificial a partir de la del actor Michael Caine. Ahora hay una marea de memes también que ha dejado la película en Instagram, en TikTok, donde de hecho se multiplican las bromas sobre el queso de cabra producido por el cíclope e imaginan innumerables escenarios para explicar la agonía de Odiseo amarrado al mástil escuchando a las sirenas. También la película motiva memes que repasan los filmes en los que Matt Damon, que interpreta al héroe griego, intenta regresar a su casa, entre los que figuran Rescatando al Soldado Ryan, Interstellar, quiero decir, y Misión Rescate. Pero no todo fue risas en internet. Elon Musk, el hombre más rico del mundo, recurrió en varias ocasiones a X para criticar la película que, en su opinión, ha profanado la épica de Homero. Meses antes de su estreno, él ya había liderado los señalamientos contra Nolan por elegir a la actriz Lupita Nyong'o como Elena de Troya y al actor trans Elliot Page como el guerrero griego Sinón. Tras el debut arrasador de la película, redobló su arremetida el pasado martes al prometer lanzar antes de fin de año una versión mejor de la Odisea desarrollada por su generador de imágenes por inteligencia artificial Grok Imagine. Cero fe le tenemos a la versión de Elon Musk. Ese mismo día, un usuario de X propuso a Musk donar 100 millones de dólares a Mel Gibson, conocido por su apoyo al presidente Trump, para producir una adaptación con barcos, armaduras, armas y reparto minuciosamente fieles a la historia, a lo que Musk respondió de inmediato: me apunto. No creo que le vaya a ir bien a Musk, pero sí a la película de Nolan, que la está rompiendo en los cines con esta nueva Odisea o reversión o reinterpretación, en fin. Vamos a cambiarnos.

de país y nos vamos a Argentina, porque al parecer vuelven a tener primera dama. Y esto es un remember, porque tras su ruptura con la actriz, conductora y escritora, además modelo, por supuesto, Amalia Yuyito González, al presidente Javier Milei no se le volvieron a conocer nuevas relaciones. Sin embargo, habría retomado en secreto, que ya claramente no es muy secreto, su vínculo sentimental con la imitadora, cantante y empresaria Fátima Flores, que fue su pareja antes de que se pusiera de novio con la ex vedette. El periodista Ángel de Brito, que digamos es el periodista de farándula más conocido y reconocido en Argentina, y bien responsable también siempre de su información, dijo que están reconciliados Fátima Flores y Javier Milei. Tuvieron encuentros, no sé de qué tipo, dijo de Brito. La relación volvió a tomar su rumbo. Tenemos primera dama, señores. Le sirve menos a Fátima que al presidente, pero siempre un famoso suma. Y dice que Fátima Flores está feliz con la reconciliación. Ya se lo confirmó a algunas personas que le están escribiendo, dijo. Fátima Flores subió varias imágenes medias desubicadas, con un trasfondo bastante sexual con Javier Milei cuando él recién asumía, y que llamaron la atención porque además era un romance con una mujer bastante famosa del espectáculo, hasta que finalmente terminan rompiendo, aparece Yuyito, pero al parecer habrían ahora vuelto. El presidente tuvo un reencuentro que fue bastante promocionado con la artista, pero el 27 de enero ya, cuando se presentó al show que ella estaba realizando en el Teatro Roxy en Mar del Plata, y cantó con ella el Rock del Gato, un clásico de Los Ratones Paranoicos, la banda liderada por Juanse. El jefe de Estado había visitado el teatro a la tarde para realizar una breve puesta en escena y las tradicionales pruebas de sonido previas al espectáculo, y su presencia generó mucha expectativa en la zona, y decenas de personas se acercaron desde temprano a este lugar para saludar al máximo referente de La Libertad Avanza. En junio de 2024, entrevistada por TN, Fátima Flores habló de Javier Milei y dijo: por esas cosas de la vida me tocó estar enamorada de una persona que le tocó ser presidente. Me enamoré y a esa persona le tocó, por elección de la gente, de un 55% del público, ser presidente. Podría haber sido un empresario o un futbolista. Dando cuenta que acá no era por ser interesada, básicamente, que estaba con el presidente Javier Milei. Y finalmente les quiero contar algo. El chino, sí, ese mismo, el que le gusta ir a la nieve con las amigas, va de camino a ser influencer. Sí, porque a veces hacemos famosos a las personas equivocadas. Se cambió de look públicamente y la barbería donde se hizo esto se volvió viral. Sí. La verdad es que hoy día está muy famoso y él decidió capitalizar este momento de fama no solamente con entrevistas pagadas. Chiqui Barber, barbería ubicada en Macul, subió una publicación en las últimas horas donde revelan la visita de Orellana, que fue a renovar su look para sus apariciones de TV. Estoy más castigado que el loco Pepe, dijo mientras se cortaba el pelo. Porque claro, la señora lo ha retado, ¿no? A pesar de que hoy día estaba muerta la risa, apañándolo ahí, vendiendo en la feria, haciendo bromas y toda la cosa. La publicación se viralizó durante las últimas horas con más de 74.000 me gusta. Así que ahí tenemos entonces al chino, el famoso chino, que pinta para influencer. De que no lo sé, pero algún nicho irá a encontrar. Son las 23:57. Empezamos a despedirnos hoy en la radio. Nos reencontramos mañana a las 8:30 p.m. Tenemos 12,3 grados en Santiago. Chubascos que se van a desarrollar hasta la tarde de mañana martes. ¿Cuándo nos reencontraremos? A las 8:30. Que estén muy bien. Buenas noches.

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2: Un incendio en la estación Santa Isabel del Metro de Santiago destruyó un vagón, dejó otros dos daños parciales y provocó 11 personas lesionadas. Un tornado categoría F1 dejó un herido grave, más de 100 personas afectadas, 74 viviendas dañadas en 4 comunas de la región de Ñuble. Exportadores alertaron que el impacto del arancel de 12,5% impuesto por Estados Unidos a Chile, mientras el canciller Francisco Pérez evitó hablar de un fracaso diplomático. El gobierno se mostró dispuesto a avanzar en la votación de la compensación para los municipios en la Ley de la Construcción Nacional, incluso si la iniciativa es rechazada. La oposición criticó al viceministro Claudio Alvarado por tensionar el diálogo político al atribuir la falta de acuerdos a la ausencia de un liderazgo opositor. Ya son 28 las autoridades regionales que han dejado sus cargos tras confirmarse en menos de 24 horas las renuncias de dos seremis en Tarapacá y Maule. Una niña de 7 años fue apuñalada por un estudiante de 13 al interior de un establecimiento educacional en La Granja en un grave hecho de violencia escolar. En noticias del exterior, Israel y el Líbano celebrarán en Roma una nueva ronda de conversaciones lideradas por Estados Unidos con el objetivo de avanzar en la implementación del marco de seguridad firmado en junio. Estados Unidos anunció una flexibilización temporal de ciertas medidas de supervisión financiera para permitir que instituciones estadounidenses faciliten operaciones en Venezuela por el doble terremoto. En el deporte, el arribo al país del nuevo portero de Colo-Colo, Bocinha, se aplazó por retrasos en los trámites de visado.

0: continuidad de la fecha 16 del torneo de primera división, el colista Unión La Calera empató un gol frente a Everton en el estadio Nicolás Chaguán.
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0: Buenos días, bienvenidos a la revisión de las noticias en Radiograma. Saludamos a quienes nos escuchan a través de las 43 estaciones de Bio Bio, la radio en todo el país, a quienes nos ven a través de la televisión digital de libre recepción en Bio Bio TV. Los invitamos a interactuar con nosotros a través de nuestro número de WhatsApp al más 569-9207888, número que usted ya puede ver en pantalla, o también nos puede llamar a nuestra línea directa al 800-810-810, línea gratuita desde cualquier teléfono celular, desde cualquier teléfono de red fija. Vamos a las noticias. De este momento les ofrecemos información independiente.
2: 12 de la noche, 9 minutos.
0: 11 lesionados dejó un incendio que afectó a vagones del metro de Santiago, a la estación Santa Isabel de la línea 5. La emergencia obligó la concurrencia de cerca de 21 carros de bomberos y provocó importantes atochamientos vehiculares en el sector. Los detalles los tiene Jaime Sepúlveda.
3: 21 compañías de bomberos controlaron un incendio registrado al interior de una estación del metro de Santiago, la zona oriente de la capital. Fue en el inicio del horario punta tarde cuando transeúntes y auditores reportaron la emanación de humo desde la estación Santa Isabel de la línea 5, lo que provocó la evacuación masiva de los pasajeros y el cierre preventivo de 5 estaciones aledañas. Fuego que se concentró en la parte baja de un tren, afectando por completo un vagón y otros 2 colindantes. Así lo señaló el comandante Giorgio Tromben.
4: Se procedió a la extinción del fuego que existía principalmente en un vagón. Se trabajó principalmente la extinción, posteriormente a la ventilación.
3: 5 trabajadores, 2 bomberos y 4 personas, entre ellos un lactante, resultaron lesionados por la emanación de humo, quienes fueron atendidos en el lugar y trasladados posteriormente a recintos hospitalarios de acuerdo a su diagnóstico médico. Con respecto al estado de la estación afectada, Pamela Barros, gerenta de operaciones de metro, señaló que Santa Isabel continuará cerrada hoy martes, pero se buscará mantener el servicio sin detención de trenes.
5: Por el humo, precisamente, tengamos que hacer saltar la estación y no parar, pero sí mantener la circulación del resto de la línea.
3: El modelo del tren afectado.

0: trabajando durante los últimos años.
1: 12 de la noche, 11 minutos. 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
3: Un auto mayor de 80 años con lesiones de gravedad y al menos 6 viviendas quedaron con severos daños luego del paso de un tornado categoría F1 que afectó a 4 comunas en la región de Ñuble. Oscar Valenzuela, desde Radio Bio Bio en Concepción, nos cuenta.
4: La lluvia dio paso al fuerte viento en la región de Ñuble y con ello las condiciones propicias para la ocurrencia de un tornado de categoría F1 y que dejó al menos 6 viviendas con severos daños. Uno de los afectados por el fenómeno dio cuenta de la fuerza del viento que osciló entre los 117 y los 181 kilómetros por hora.
5: Y fue algo que cayó pero muy rápido, muy fuerte y se vino encima de una. Llegó aquí a la casa y levantó todo, el auto quedó por allá, los caballos, se perdió todo, los animales, hay animales muertos ahí de abajo.
4: El delegado presidencial de Ñuble, Diego Sepúlveda, informó sobre una persona lesionada de gravedad, un adulto mayor de 80 años, quien se mantiene hospitalizado.
6: Tornados que afectaron y que volaron las techumbres de algunas viviendas, también arrancaron árboles de raíz. Lamentablemente tenemos una persona lesionada de 80 años en la comuna del Carmen, que está siendo evaluado en el hospital Pepín Damar. Después ella está desplazándose en una bicicleta en la comuna del Carmen. La persona está fuera de riesgo vital, pero en un estudio al parecer está grave.
4: El gobierno activó los protocolos necesarios para entregar ayuda a las familias que resultaron afectadas por este tornado, el que fue calificado como algo inusual por parte de los lugareños.
1: 12 de la noche, 12 minutos.
3: El precio de los alimentos de la canasta básica podrían aumentar tras los sistemas frontales que afectaron a una serie de regiones del país. Los detalles los tiene María Gramunt.
7: Frutas, verduras y otros productos de consumo básico podrían subir en sus precios luego de las intensas lluvias y fuertes vientos que afectaron a una decena de regiones en el país. Los daños en zonas agrícolas junto con las complicaciones en caminos y rutas de transporte podrían generar presiones sobre los precios desde las próximas semanas y extenderse incluso durante los próximos 4 meses. El investigador del Centro de Estudios Financieros de la Escuela de Negocios S de la Universidad de los Andes, Maximiliano Villalobos, explicó que las frutas y verduras son los productos más expuestos a incrementos rápidos en sus precios. No obstante, precisó que ese efecto tendría un impacto más acotado en la inflación y sería transitorio.
8: En el corto plazo, los productos con mayor riesgo de registrar alzas, típicamente frutas y verduras. Ahora, si uno mira el efecto sobre la inflación total, es bastante más acotado y demora más en manifestarse.
7: La preocupación no solo apunta al valor de los alimentos, sino también a su disponibilidad. La Asociación Gremial de Paltas de Chile informó que el sistema frontal provocó la caída anticipada de fruta en distintas zonas productivas, por lo que llamó a desconfiar de ofertas con precios excesivamente bajos, ya que podrían corresponder a paltas que no alcanzaron una maduración óptima.
1: 12 de la noche, 14 minutos.
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3: Mucha atención porque esta es información del momento, información que está en nuestro sitio web biobiochile.cl. Un funcionario de Carabineros falleció durante la noche de este reciente lunes tras recibir un impacto al interior de la sexta comisaría de las compañías en La Serena. El incidente ocurrió mientras se realizaban labores operativas en el recinto policial, según los primeros antecedentes. De acuerdo con estos, el hecho tuvo lugar en el marco de la recepción de un cargamento de armas. Durante esta diligencia, uno de los funcionarios habría manipulado un arma de fuego, lo que derivó en un disparo accidental que impactó a otro carabinero en el tórax. Pese a que la víctima fue trasladada de urgencia para recibir atención médica y que el personal realizó maniobras de reanimación, finalmente se confirmó su fallecimiento. Se encuentra en desarrollo y se investigan las circunstancias en que habría ocurrido este incidente. De hecho, personal de Carabineros realiza las pericias correspondientes para determinar con exactitud cómo se produjo la manipulación del arma y las razones del disparo. Esto es información que está en nuestro sitio web biobiochile.cl. Ha ocurrido durante la noche de este día martes, durante la madrugada, ¿no? De este día martes, y que ha conmocionado de cierta forma a los funcionarios en la zona de La Serena. Vamos a estar atentos entonces al devenir de esta información que está en pleno desarrollo. Entonces, un carabinero fallece tras recibir impacto de bala al interior de una comisaría en La Serena, información que está en pleno desarrollo.
1: 12 de la noche, 16 minutos. 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
3: Francisco Pérez evitó hablar de un fracaso diplomático tras el nuevo arancel de 12,5% que comenzó a aplicar la administración de Donald Trump. Los detalles los tiene Danilo Ormeño.
9: Distintos gremios exportadores se reunieron con el canciller Francisco Pérez y la subsecretaria de Relaciones Económicas Internacionales Paula Esteves tras la materialización del nuevo gravamen que impuso el país norteamericano. Ex cancilleres como Mariano Fernández arremetieron contra el canciller Pérez afirmando que volvió alardeando del gran éxito en sus encuentros con el gobierno de Trump y a los pocos días después le alzan a 12,5% el arancel. Durante Boric, los aranceles fueron del 10%, dijo. Consultado por Radio Bio Bio, si considera que es un fracaso diplomático para su gestión, el canciller Francisco Pérez evitó profundizar y apeló al Tratado de Libre Comercio.
10: ¿Pero con Estados Unidos es un fracaso diplomático?
11: Con Estados Unidos las conversaciones siguen, tenemos un Tratado de Libre Comercio plenamente vigente y tenemos 60% de los productos fuera de esta nueva realidad respecto de las sanciones del 10 y el 12,5%.
9: Quien entró también en el debate fue el ministro de Defensa Fernando Barros, quien en Radio Infinita dijo que el asunto de las tarifas es algo injusto y es algo que nos deja bastante confuso porque se supone que somos países muy amigos y muy cercanos.
1: 12 de la noche, 17 minutos.
3: El aumento de las demandas laborales reabrió el debate sobre el impacto de la judicialización en el empleo. Según un estudio de Libertad y Desarrollo, las causas ingresadas a tribunales se triplicaron en los últimos 5 años y el 70% de las demandas termina con un fallo favorable al trabajador. Los detalles los tiene Vanessa Gajardo.
12: Los ingresos a tribunales laborales pasaron de 35.450 causas en 2021 a 112.083 en 2025. Un aumento significativo de la judicialización y que según los expertos también tiene que ver con las leyes laborales que se han ido agregando en los últimos años y por ende un colapso en los tribunales. Un estudio de Libertad y Desarrollo señala que cuando el juicio llega a sentencia, el resultado tiende a favorecer al trabajador, siendo un 70%

0: de las demandas acogidas en los últimos 10 años. Ezequiel Cáceres, economista de Libertad y Desarrollo, planteó que muchas veces estas demandas terminan en un acuerdo entre partes que también tiene un costo. Mientras María Teresa Vial, presidenta de la Cámara de Comercio de Santiago, coincidió con la rigidez que tiene hoy el sistema.
1: Es que existe un sistema que incentiva la litigación y los acuerdos, dado que más
0: de... siendo un 70% de las demandas acogidas en los últimos 10 años. Ezequiel Cáceres, economista de Libertad y Desarrollo, planteó que muchas veces estas demandas terminan en un acuerdo entre partes que también tiene un costo. Mientras María Teresa Vial, presidenta de la Cámara de Comercio de Santiago, coincidió con la rigidez que tiene hoy el sistema.
1: Es que existe un sistema que incentiva la litigación y los acuerdos, dado que más de la mitad de las causas terminan mediante acuerdo entre las

0: justificado, que creció un 262% en los últimos 5 años. Para las empresas, el paso por tribunales dejó de ser excepcional y su costo se internaliza desde la decisión de contratar.
1: 12 de la noche, 19 minutos.
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3: El Ejecutivo cambió su postura frente a un eventual rechazo de la compensación a las municipalidades, afirmando que si llega a ocurrir, serán los senadores quienes deberán entregar explicaciones. Cristóbal López nos cuenta más.
4: 7 días faltan para la votación del informe de la Comisión Mixta del Plan de Reconstrucción Nacional en la sala del Senado y desde el gobierno y el oficialismo empiezan a responsabilizar a la oposición en caso de un eventual rechazo a la compensación a los municipios. Pese a que en el papel el oficialismo cuenta con los 26 votos para aprobar, los descuelgues, motivados principalmente por la solicitud de incluir a las regiones de Atacama y Coquimbo en el fondo de emergencia, han modificado la estrategia del gobierno. Esta vez, el viceministro del Interior y vocero de gobierno, Claudio Alvarado, adoptó un tono más confrontacional y afirmó que si los municipios se quedan sin compensación, serán los senadores quienes tendrán que entregar explicaciones.
5: Si se rechaza el tema de las compensaciones, queríamos decir que este sería el tercer intento que hace el gobierno por devolverle la plata a los municipios. Si los senadores estiman que los municipios con menos recursos pueden atender los requerimientos de la ciudadanía, será una explicación que tendrán que dar los senadores a los municipios.
4: Días claves en las conversaciones que mantiene el gobierno para ordenar a los parlamentarios oficialistas y aprobar la compensación. Si se rechaza, esto se podría incorporar o a la ley de presupuesto 2026 o bien tramitarse como una ley rápida para asegurar la compensación a los municipios.
1: 12 de la noche, 20 minutos.
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3: La oposición criticó al viceministro Claudio Alvarado por tensionar el diálogo político tras sostener que la falta de un liderazgo opositor ha dificultado la construcción de acuerdos con el gobierno. Los detalles los tiene Gabriela Piña.
0: Molestia generaron en la oposición los dichos del ministro del Interior, Claudio Alvarado, quien afirmó que en ese sector no hay un liderazgo ordenador como contraparte efectiva al Frente Amplio y al Partido Comunista. En entrevista con El Mercurio, el secretario de Estado agregó que cuando surgen diferencias al interior de la oposición, da la impresión de que hay una división que tiene un liderazgo por sobre la otra. La declaración abrió inmediatas críticas, sobre todo en el socialismo democrático. Tanto el presidente del PPD, Raúl Soto, como la timonel del Partido Socialista, Paulina Bogdanovich, criticaron a Alvarado, acusándolo de tensionar el diálogo político y dificultar la construcción de acuerdos.
6: Tiene nuestros teléfonos, nos puede llamar. Nosotros siempre tenemos disposición y apertura a conversar.
7: Yo espero que cambie esa visión, que no proyecte en la oposición lo que ocurre en el gobierno.
0: Consultado por las críticas, el ministro Alvarado hizo un llamado a que la oposición mantenga una actitud constructiva y contribuya al trabajo legislativo, señalando que el país requiere acuerdos.
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1: 12 de la noche, 23 minutos.
3: Israel y el Líbano celebrarán del 4 al 6 de agosto en Roma una nueva ronda de conversaciones lideradas por Estados Unidos con el objetivo de avanzar en la implementación del marco de seguridad firmado en junio y desarrollar los mecanismos previstos para consolidar la retirada israelí, el despliegue del ejército libanés y la estabilidad de la frontera entre ambos países. Estamos entrando en estas conversaciones con un impulso significativo tras el exitoso lanzamiento de la primera zona piloto de la zona sur del Líbano. De acuerdo con la misma fuente, conversaciones técnicas de Roma buscarán perfeccionar el modelo de las zonas piloto para extenderlo de manera gradual. Y el Departamento del Tesoro de los Estados Unidos

0: gobierno se anunció una flexibilización temporal para ciertas medidas de supervisión financiera para permitir que las instituciones estadounidenses faciliten operaciones autorizadas relacionadas con la recuperación económica y la ayuda humanitaria en Venezuela tras los recientes terremotos en el país. La medida anunciada por el Tesoro establece que la Red de Control de Delitos Financieros no emprenderá acciones de cumplimiento contra entidades financieras que presten servicios autorizados en Venezuela, país bajo sanciones entre 27 de julio de 2026 y el 29 de enero de 2027. Esta decisión busca que bancos, facilitar que bancos y otras instituciones financieras puedan procesar operaciones vinculadas con la asistencia humanitaria, la reconstrucción y la recuperación económica de Venezuela.
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2: 12 de la noche, 25 minutos.
3: El nuevo portero de Colo Colo, Bocinha, aplazó su arribo a Santiago por retrasos en los trámites de visado. Una vez completado, deberá pasar los exámenes médicos para firmar un contrato con el cacique por 18 meses. Y por la fecha 16 del torneo de primera división, el colista Unión La Calera y Everton empataron a 1 en el estadio Nicolás Chaguán. En tanto, Unión Española superó por 2-1 a Recoleta y alcanzó el sexto lugar del torneo del ascenso. Todo el deporte en la actualidad con Diego Osorio.
4: El nuevo portero de Colo-Colo, el caboverdiano Yosimar José Bola Díaz, apodado Bocinha, aplazó el viaje a Santiago por retrasos en los trámites de visado y una vez completados los mismos llegará a la capital para realizarse los exámenes médicos y sumarse al plantel dirigido por Fernando Ortiz. Adriano Custodio Méndez fue el primer jugador caboverdiano en jugar en nuestro fútbol, defendiendo los colores de Santiago Wanderers y Deportes Iquique en la década del 90, y en diálogo con Bio Bio la radio se refirió a la incorporación de su compatriota en la portería del cacique.
5: Colo-Colo ha hecho un buen negocio, está llevando un arquero con mucha jerarquía. No hay que hablar de los años, porque 40 años hoy en día en un arquero no es nada, no existe. Es pura experiencia lo que va a demostrar. Yo creo que le va a ir muy bien, porque ya lo demostró en un mundial. Fue importante en todos los partidos que jugó Cabo Verde.
4: La 16ª jornada del torneo de primera división tuvo anoche el empate a 1 entre Unión La Calera y Everton en el estadio Nicolás Chaguán Nazar. El argentino Nicolás Montiel abrió la cuenta para el cuadro ruletero, igualando sobre la hora a su compatriota Francisco Pozzo para el cuadro cementero. De esta manera, el conjunto entrenado por Martín Chicotelo continúa como colista del certamen. Además, completando la 17ª jornada del torneo del ascenso, Unión Española, con tantos de Guasene y Vilches, derrotó por 2-1 a Recoleta, que había llegado el empate transitorio a través de Riveros. De esta manera, el cuadro hispano de Ronald Fuentes alcanzó el sexto puesto del campeonato en zona de liguilla. En tanto, Roberto Tobar, el presidente del Comité Arbitral Nacional, en diálogo con Bio Bio Chile, se refirió a las pausas de hidratación que solo se implementarán en los torneos locales en los meses con altas temperaturas.
6: Lo vimos en el Mundial, que cada mitad de tiempo había un cooling break de 3 minutos aproximadamente. Eso no se va a incorporar acá en nuestros torneos. Bueno, en el verano, cuando existan temperaturas que son bastante altas, de forma criteriosa vamos a otorgar ese minuto para que puedan hidratarse los jugadores, que son los actores fundamentales de nuestro fútbol.
4: La selección chilena preolímpica comenzó la preparación para el certamen sub-23 que se desarrollará a mediados del año próximo, con este análisis de su entrenador Nicolás Córdoba.
7: En estricto rigor debería ser en junio del próximo año, del 2027, por lo tanto esta es la primera nómina. Hemos juntado las 4 categorías que deberían participar de este proceso, que desde 2005, 2006, 2007, 2008, por lo tanto hay jugadores de las 4 categorías, pero esta vez, por ser una selección sub-23 y por ser el inicio, hemos llamado a los que creíamos que tienen que estar ahora. El proceso está absolutamente abierto.
4: Este martes será un día clave para Sergio Jadue, ya que el 13º juzgado de garantía de Santiago resolverá si acoge la solicitud de la defensa para sobreseerlo definitivamente por la prescripción de los delitos que se le imputan en Chile. El expresidente de la ANFP busca quedar libre de todos los cargos en el país, mientras que la Fiscalía sostiene que el plazo de prescripción aún no se ha cumplido. Al cierre, Alejandro Tavilo derrotó en 3 sets al número 67 del mundo, el neerlandés Talon Grieksford, y jugará la segunda ronda del torneo de tenis ATP.

0: 7500 de Washington.
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4: Doce de la noche, 29 minutos.
5: Hasta acá la revisión de las noticias en Radiograma. Los dejamos invitados para que continúen en la sintonía de BioBio la radio. Ya llega el trasnoche hasta las 6 de la mañana y recuerde que a cada hora nos volvemos a reencontrar con las noticias en El Informador. Todos los detalles usted ya los puede leer, los puede compartir, los puede revisar en nuestro sitio web biobiochile.cl. Gracias por estar ahí, que tengan todos un excelente día martes.
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2: ¿Cómo están? Qué gusto saludarles. Bienvenidos a Trasnoche de la Radio de este día martes 28 de julio. ¿Cómo están, auditores? Espero que estén muy bien. ¿Cómo está William? ¿Cómo está usted? ¿Cómo está Héctor? Héctoritito, Bio Bio TV, todo el equipo. Por ahí está Vicente también. Caramba, Vicente Aguilar, con la canción de Héctor. Oye, me gusta esa canción. Esa es la cueca larga chilota, ¿no? Del gran, el maestro, ¿no? Héctor Pavés. Héctor Pavés, que va a estar en el próximo festival el Festival de la Patagonia. Va a estar ahora en estos días. Se las dejo ahí nomás. Ya. Bien, bueno, hoy día tenemos un programa cargado de mucha información, auditores. Vamos a estar leyéndolos, vamos a estar compartiendo con ustedes. La forma de comunicarse ya la saben. Es muy sencillo, al más 5699-207888. Pero habrá alguna posibilidad de que pueda venir William a saludar a su público, ¿no? ¿Sí? Ayer no lo hicimos y la verdad que yo quería que saludase a su público. Quiero que saludemos y le demos un cariñoso aplauso, un cariñoso recuerdo al señor William Rebolledo, Lord William, que ya viene al estudio y que va a saludar a su público como es de costumbre, porque si no, la verdad, no se cumple ningún parámetro. Ahí está William Rebolledo saludando a su público. ¿Cómo estás, William? Bienvenido.
3: Bien, ¿y tú?
2: ¿Cómo está usted?
3: Bien.
2: Saluda a su público, por favor. Ahí está. Como siempre, qué maestro. Tengo que aprender, tengo que aprender mucho con esa...
3: Loquillo.
2: ¿Me la puedes enseñar después o no?
3: Previo pago de matrícula y 30.000 pesos mensuales.
2: Ya, gracias William Rebolledo, que está con nosotros en la puesta en el aire, iniciando este trasnoche de día martes.

0: día martes 28. Y también se nos suma acá en el estudio el señor Vicente Aguilar, que lo veo hoy día con un look ligado a lo ejecutivo, ¿eh?
1: ¿Cómo está, Marito?
0: ¿Cuándo comienza su práctica en Turbus? Una vez me molestaron a mí.
2: ¿Cómo se llama el otro?
0: Flixbus.
2: Sí, ¿cómo? parezco.
0: No, no, te ves ordenado, te ves.
2: La coneja.
0: Te ves bien, ¿eh? ¿Cuál es esa?
2: Paleto. Que le llaman coneja. Ahí, tiene hartos nombres.
0: Entretenía esa pega,
2: ¿eh? Ah, sí. ¿Por qué no?
0: ¿Por qué hizo esa?
2: ¿Cómo? Porque a veces toca. Toca a cada persona. Hay que tener paciencia.
0: Así que
2: un saludo a quienes estén ahí en las rutas de nuestro país, choferes auxiliares también, que están a esta hora en la sintonía del trasnoche.
0: Harta gente que es parte de eso. ¿Cómo ha estado su semana? Bueno, recién partido, pero ¿cómo ha estado? ¿Cómo va?
2: Bien, excelente. Más descansadito, hoy día con los granizos. Nos dejaron dormir en la tarde.
0: ¿Ah, no?
2: A los que no. Muy potente. Que uno que duerme bajo un techo de latas.
0: Ya.
2: No, ya. Sí, eso es lo que tiene. ¿Usted, Marito, cómo ha estado?
0: Bien, pues, bien, tranquilo.
2: Bueno.
0: Hartas cosas por ahí, hartas cositas dándose.
2: Eso es importante.
0: Así que estamos tranquilos con harta cosa, la verdad. Con harta cosita. Y siempre un gustazo verte. Bien. Oye, estamos averiguando esta situación lamentable que está ocurriendo que ha ocurrido en La Serena, ¿no?
2: Sí, señor.
0: Lo decíamos al inicio, ¿no?, del programa, ¿no?
2: Sí, hasta el momento la información es que no habría alguna vocería disponible. Yo estoy acá buscando todas las formas de contactarme con comunicaciones o alguien de fiscalía allá en la región de Coquimbo, pero hasta el momento, por la hora se entiende, ¿cierto? Pero la información sería que no habría vocería.
0: Bueno, ¿de qué estamos hablando? Porque hay algunos que están preguntando, bueno, sí. ¿Pero qué están conversando? Un funcionario de Carabineros falleció durante la noche del reciente lunes, antes de terminar la jornada, tras recibir un disparo al interior de una sexta comisaría de Las Compañías, esto de La Serena, en la región de Coquimbo. Esto ocurrió mientras realizaban algunas labores operativas. En este caso, se habla de la recepción de cargamento de armas.
2: Así es.
0: Y en ese contexto, uno de los funcionarios habría manipulado un arma de fuego, lo que derivó en un disparo accidental. Reza esta información, que impactó al otro carabinero en el tórax. Pese a que se intentó dar atención médica, no pudo ser reanimado este funcionario de Carabineros, del cual todavía no se sabe el grado, no se sabe su nombre, solo se sabe en la comisaría en la que. Bueno, digamos, sabiendo la comisaría, ya más o menos se sabe el entorno, obviamente. Lamentable la situación, seguramente para la familia, pero hay que investigar. Ahora, personal especializado de Carabineros está haciendo las pericias correspondientes, por eso va a ser tan importante que logren entregar algún tipo de información, Vicente, para despejar dudas o para despejar alguna. Más que dudas, para contarnos en qué va el proceso.
2: Así es. Sí, por lo mismo. Estamos ahí tratando de consultar, como les digo, con carabineros, con comunicaciones sociales, también con algunas fuentes dentro de La Serena, de la región de Coquimbo también. Así que cualquier cosa, cualquier novedad, cualquier dato que tengamos, vamos a. Claro, aquí nos vuelven a confirmar que BH y Carabineros descartan por ahora alguna vocería.
0: Sí. Bueno, es una. A ver, estas situaciones son. Son muy lamentables en general, ¿eh? En general, en total, digamos, yo diría que es una situación muy complicada. Y por eso que es importante establecer o lograr mantener la información lo más, no en reserva, sino que más bien cuidadosa.
2: Exacto.
0: Para que no se tergiverse, porque obviamente es al interior de una comisaría. Es poco la información que uno puede acceder al interior de una comisaría, ¿no? Es difícil, porque obviamente hay solo personal de carabineros, digamos. Salvo una persona que esté entregando una denuncia, pero eso está en la parte más fuera de la comisaría, por dentro, donde se hace todo el tema de la guardia, la carga de digamos, de las armas y todo eso, ¿no? Es poco lo que se puede tener. Así que le agradecemos a todos los que nos están enviando información, a los que están ahí también consultando. Lo vamos a estar revisando paso a paso a través de nuestro número de WhatsApp. ¿Tenemos mensajes para revisar? Sé que ahí te está llegando información. La vamos a tener que revisar con calma.
2: Claro, sí, ahí vamos a revisar.
0: Agradecemos
2: a sí. Muchas gracias a quienes ya están comunicándose al WhatsApp. Siempre es bueno recordarlo, más 569-9278.

0: 88. El otro día tuve un percance con el número.
1: Ah, ¿qué te pasó?
0: Di mi número. Llegué un poco dormido al trasnoche de Willy se ríe. No, porque es verdad, empiezo más 59, 500. No, dije yo, 9, 207.
1: ¿No alcanzaste a decirlo completo?
0: No, ¿sí? No alcancé. Así que ya. Me salvé los mensajes. No, siempre serían bienvenidos, pero a veces hay mensajes.
1: Bueno.
0: Pero no como este que dice: hola, trasnoche con un matecito para disfrutar su compañía de los Andes, el buen Alexander. Un saludo para Alexander.
1: El más elegante.
0: El más elegante.
1: El más elegante, sí, de los auditores.
0: Bien. Sí, sí. Llueve muchísimo, nos dice por acá en Talcahuano.
1: Sí,
0: estamos
1: mucha gente.
0: Con diluvio.
1: ¿Qué más tenemos? Siga, déjame leer.
0: A ver, le digo al tiro. Saludos al trasnoche de Bio Bio La Radio. Atentos a su programa. Buenas noches. Saludos cordiales a la mejor dupla después de la dupla Sasá. Mira.
1: Bien.
0: Espero que sea un excelente programa. Un gusto escucharlo nuevamente. Muchas gracias, Marco. Un abrazo grande. Se me olvidó dónde está nuestro amigo, pero ahí dice el número desde Estados Unidos.
1: Ah, Marco de Villarroel.
0: No, se me olvida, hay que no recuerde.
1: Él siempre, bueno, escribe la ciudad en la que está. La dupla Sasaki.
0: La dupla Sasaki.
1: Zamorano Salas. O Salas Zamorano.
0: A ver, saludos amigos Mario, Williams y Vicente, que tengan una buena jornada. Por acá, Julio Gordo Castillo, el DJ Zoom de la chimenea. Ojalá que al principio de hoy reciban toda la buena onda de los auditores del trasnoche y que Gastón los acompañe activamente. Activamente le cuento al tiro que no, porque está durmiendo el. En la silla ahí del.
1: Ah, ¿está durmiendo?
0: De la mesa redonda.
1: Ah, sí. no lo vi. Está descansando.
0: Sí, está, pero.
1: Está muy estresado.
0: Está descansando.
1: Buenos días, llueve intensamente en Los Ángeles con un viento muy fuerte. En La Granja también nos dicen acá, la Florida, Diana, que está conectados a esta hora. ¿Qué más tenemos? Hola Mario, Zeno William desde el barrio Golf, con la lluvia muy suave, tipo agua nieve, ya preparando la almohada para dormir. Cumplir con la quinta enmienda. Quien dice que guarde que no duerme, no guarde, dice acá. Buen turno de abrazo para el Vicente, con cariño. Te dicen bicho de cariño, ¿eh?
0: Ah, gracias. Sí,
1: hola, ¿cómo estás? Mejor trasnoche. Llueve en Osorno. Se cae el cielo, nos escribe Mauricio. Hola, saludos desde Valparaíso. Ricardo, el panificador.
0: Bueno, Ricardo, qué grande. El otro día no me contestó, porque si no me equivoco, él nos envió una foto con una guitarra. Entonces yo esperaba algún video tocando, porque ese día nos dijo que estaba haciendo malabares para poder entrar a la pieza. No lo dejaban. Se había portado mal. Así que estaba cantando. Claro.
1: Estuvo quemando. Se le quemó el pan, digamos.
0: No, ojalá que no.
1: Se quemó el pan. No, me refiero a que no llegó con el pan en buenas condiciones. Quizá por eso.
0: Ah, puede ser.
1: A eso es lo que me refiero, claro.
0: Sí.
1: Hola, saludos. El Margot desde Cerro Monja de Valparaíso. No dejes de saludarme. ¿Cómo está tu abuelito? ¿Cómo está el abuelito? ¿Cómo está Vicente? Dice acá.
0: ¿Por qué? ¿El abuelito? ¿Qué abuelito?
1: No, yo creo que se refiere a que yo siempre hablo de mi abuelo, pero el,
0: ya. De don Chaía.
1: El abuelo Chaía.
0: Me acordé el otro día, sí.
1: Oye, lo voy a ver pronto, ¿ah?
0: Qué bueno, eso es bonito.
1: El jueves.
0: Somos dos.
1: El jueves, después de mucho tiempo, viajo a Punta Arenas, voy a estar un par de días. Voy a contar cortito que voy, porque no.
0: Póngale nomás.
1: Ese jurado del Festival Folclórico de la Patagonia.
0: Con orgullo.
1: Me llamaron hace unos días atrás, una semana ya.
0: Por cierto, felicidades, Marito.
1: No, por favor, gracias. Es un honor para mí, es un festival que yo sigo desde muy chico. Así que va a ser un lindo momento, lo vamos a tratar de disfrutar y estar a la altura. Estoy estudiando lo más que pueda para no hacer ese clásico jurado así como que lo invitan ahí porque. Viste que gente dice, ¿y este tipo qué sabe?
0: ¿Quién es
1: este tipo?
0: Bien, ahí se ve que usted es un hombre preparado.
1: Sí, vamos, estamos preparándonos ahí, escuchando las canciones y todo. Va a ser un momento, además, que justo estoy de cumpleaños. Entonces, voy a poder pasar un cumpleaños después de tantos años.
0: Mañana.
1: mañana, pero...
0: Auditores.
1: Voy a poder disfrutar con mi familia, y eso no lo podía...
0: Yo digo, por si cae una torta.
1: No, mañana yo creo que vamos a celebrar acá. William, ¿usted está mañana, no? Está mañana, a veces...
0: ¿No
1: se va a abstraer de la celebración.
0: Estoy sin.
1: Pero bueno, vamos a hacer algo entretenido. Vamos a tratar de comprar alguna tortita acá ahí.
0: Sí, pues.
1: Oiga, ¿le parece si vamos con música?
0: Sí, señor.
1: En breve vamos a seguir revisando más mensajes a través del WhatsApp. Vamos a estar conversando de varias cosas. Vamos a estar hablando acerca de. Bueno. Hay algunos lugares que siguen con muchas precipitaciones, lamentablemente están generando muchos problemas lo que pasó en el sur, ¿no? Con este tornado, fíjate. ¿Ah? ¿Te acuerdas que hace algún tiempo atrás era muy difícil hablar de los tornados, ¿no? Muy difícil. Era algo más bien ligado a las trombas marinas, que es parecido, pero exacto, que está en el mar. Eso es algo muy conocido. Y de hecho, alguna vez conversamos con algunos expertos que nos decían que habían varios archivos de hace mucho tiempo.

0: Pero claro, para la generación actual, es ver un tornado, uno lo ve en los Estados Unidos, las películas, en fin. Así que vamos a estar hablando de eso, vamos a estar siguiendo el caso de La Serena y sus mensajes. Nos puede mandar su mensaje a través del WhatsApp al +56 99 207 888. Vamos a partir. Este es un éxito, mi querido Vicente Aguilar.
1: A ver.
0: Es momento de comenzar junto a todos ustedes el trasnoche de la radio. Y vamos a partir con Simple Minds. Esto se llama Don't You Forget About Me. Buena música, buena compañía. Junto a ustedes, los mejores auditores del mundo, hacemos el trasnoche en la radio. Vamos allá.

0: 48 minutos escuchábamos a Don't You Forget About Me. La, la, la, la, la, la, la, la, la. Estamos con Vicente Aguilar haciendo este programa al inicio de este Trasnoche de la Radio. Muchos mensajes, ¿ah? Muchos mensajes. Entiendo que pronto va a haber una comunicación formal por parte de Carabineros respecto a este funcionario que termina falleciendo por una bala, por, digamos, por un disparo en La Serena, ¿no?
1: Sí, señor. Estamos a la espera ya de tener un comunicado que nos dicen desde Carabineros que van a entregar. Así que cualquier información ya cuando nos entreguen, hacemos parte de aquel comunicado.
0: Sí, estamos revisando también información que ha entregado Senapred, hace caso, bueno, casi al final del día lunes, con la alerta amarilla y cancela la alerta temprana preventiva, es decir, se sube un nivel desde la alerta temprana preventiva, alerta amarilla, la región de Los Ríos por evento meteorológico. ¿Esto qué es lo que nos dice? Nos dice que hay probabilidad de, bueno, básicamente hay una actualización de la minuta técnica porque la posibilidad de ocurrencia de aluviones, derrumbes, deslizamientos, caída de rocas se salta en el litoral cordillera de la costa y moderada en el valle longitudinal precordillera y cordillera en esa región, la región de Los Ríos, y por eso que se ha declarado una alerta amarilla regional. Déjame explicar un segundo qué pasa. Acá dice vigente desde el 21 de julio, claro, ya ha pasado prácticamente una semana. Lo que pasa es que hace una semana se decretó una alerta temprana preventiva, que esa es la primera,
1: primera fase de...
0: Claro, la primera fase de tomar resguardos, eso es lo que ocurre allí. Luego, lo que pasa es que se puede subir una alerta amarilla y luego una alerta roja, ¿no? Entonces, como ya se tenía en vista este sector, da la impresión que ahora se declara una alerta amarilla porque el evento meteorológico ha dado las condiciones para alerta amarilla. Todavía, por cierto, en la región de Los Ríos, eso es lo que ha decretado Senapred en las últimas horas del día lunes. Información que está en pleno desarrollo. 9 minutos quedan para la una. Seguimos revisando mensajes. Hola, mucha lluvia en Concepción. ¿Qué más tenemos?
1: Mucha lluvia en Concepción. Acá estamos en Hualqui midiendo a cada rato el biobío. ¿Han sabido cómo está arriba la situación? Por ejemplo, en Laja.
0: Sí, entendemos que todavía... Bueno, entendemos que la situación está... A ver, yo diría que está parecida a la de ayer. Ayer, de hecho... Y esto es muy importante, llamar a la calma con el tema de las alarmas SAE. Yo creo que muchas veces, incluyéndome, uno toma la decisión de cuando hay una alarma, dado el ruido que tiene, o sea, el sonido que tiene, el sonido que emana de los celulares, uno piensa, uno intuye de que hay una evacuación. Lo cierto es que lo primero que uno le pide a usted, auditor, es leerlo. Porque hay dos verbos que se repiten en estas alarmas SAE. Uno que dice evite y otro que dice evacuar. O evacúe. Evite cuando se habla de algún tipo de río, de algún tipo de estero que esté cercano, digamos. ¿Qué es lo que ocurre ahí? Dice, evite estar cerca de ese lugar. Y después hay otro que dice, evacúe. Por eso es que es tan importante hacer la distinción entre esos dos eventos.
1: Mario, me acaba de llegar el comunicado de Carabineros.
0: Por favor.
1: Respecto a este carabinero que fallece en una comisaría en la comuna de La Serena. Pasamos a leerlo. La Serena, 28 de julio de 2026. Durante las últimas horas se registró el sensible fallecimiento de un funcionario del interior de la sexta comisaría Las Compañías, dependiente de la prefectura de Carabineros Coquimbo. De acuerdo con los antecedentes preliminares, mientras se realizaba la entrega de un armamento al interior del recinto policial y por circunstancias que aún son materia de investigación, el arma se habría accionado provocando el fallecimiento del carabinero. Frente a esta irreparable pérdida, expresamos las más sinceras condolencias y sentimientos de pesar a la familia, seres queridos, compañeros de labores y a toda la comunidad institucional, reafirmando el compromiso de brindar el apoyo y acompañamiento en este difícil momento requiere. Como es política institucional, todos los antecedentes fueron puestos de inmediato a disposición de la Fiscalía Militar, organismo que dirige las diligencias investigativas destinadas a establecer la dinámica de los hechos. Reiteramos nuestro profundo pesar por la partida, que constituye una pérdida que afecta a toda la familia de Carabineros de Chile, Prefectura de Carabineros Coquimbo.
0: Ahí está la información entonces. Bueno, Ahora, bueno, si hay un comunicado de prensa es porque probablemente la vocería, yo creo que no va a ser hasta el día de mañana, ¿no?
1: Sí, claro.
0: O sea, hasta el día de hoy en la mañana. Pese a que han ido apareciendo más detalles de esto, ¿no? Información preliminar que nos llega, ¿no?
1: Claro, información preliminar.

0: que nos entregan, que se da cierto este hecho ahí en la sexta comisaría, las compañías en La Serena, y esta, la víctima, cierto, estaba en este lugar, y es otro colega, otro carabinero, que cuando estaba entregando su armamento de servicio, por causas que se investigan, percuta accidentalmente un disparo en contra de un cabo primero de esta misma dotación, que se encontraba en servicio, lesionándolo en el tórax con un impacto balístico, con orificio de entrada sin salida de proyectil, y fue trasladado hasta el servicio de urgencia del Hospital La Serena, donde se efectuaron maniobras de reanimación, falleciendo a las 22:35 horas. Ahí, como daba cuenta el comunicado, es la Fiscalía Militar entonces la que queda a cargo de estas diligencias. Claro. Y posiblemente durante el horario de la mañana, ¿cierto? 7 de la mañana, habitualmente son estas vocerías, y ahí ya tendríamos mayores antecedentes, pero sería un cabo primero de carabineros quien termina resultando fallecido producto de este disparo.
1: Por supuesto que vamos a mantener en reserva el nombre, porque yo creo que todavía hay que esperar a que, pese a que se ha ido apareciendo en redes sociales, hay mucha información, siempre se filtran algunos comunicados internos, y nosotros queremos ser muy responsables, porque entendemos que es un momento sensible, y lo que queremos hacer es también que Carabineros, bueno, ya ha entregado un comunicado que creo que es reciente, recién salió. Es muy poco probable, como dices tú, que hable Carabineros ahora en la madrugada, pero esperaremos a lo que diga en la mañana temprano. Seguramente va a hablar algún alto mando. Ya hay varios medios que están consultando, así que me imagino que va a haber algún tipo de comunicación.
0: No, claro, siempre es necesario tener la información precisa en hechos que involucren a Carabineros, más si están dentro de una comisaría. Bueno, un lamentable hecho sería un disparo que se da, ¿cierto?, de forma casual, accidental. Entonces hay que también tener en cuenta todos los detalles de cómo se habría dado este hecho, lamentable hecho que termina con este cabo primero fallecido.
1: Bien, 0:56, seguimos avanzando, estamos con Vicente Aguilar haciendo el trasnoche de la radio, junto a usted, William Rebollido, y todos ustedes escucharemos a Los Prisioneros, Para Amar, y vienen las noticias.

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2: Buenos días, bienvenidos al Informador. Pongo mucha atención porque el gobierno volvió a enfrentar cambios en sus equipos. En menos de 24 horas dejaron sus cargos los seremis de trabajo de Tarapacá y de Vivienda en la región del Maule. Y con esto ya son 28 las autoridades regionales que han salido de la administración desde el 11 de marzo. Los detalles los tiene Francisca Cárez.
3: Lo que comenzó como casos aislados ya se transformó en un problema político para el Ejecutivo. Con dos nuevas renuncias en menos de 24 horas, el gobierno llegó a 28 autoridades regionales fuera de sus cargos desde el inicio de la administración, alimentando las críticas por los filtros aplicados en los nombramientos. La primera salida de este lunes fue la del seremi del trabajo de Tarapacá, Cristian Cabezas, quien dejó su cargo en medio de una investigación por una denuncia de maltrato laboral bajo la ley Karim. Frente a los cuestionamientos, el viceministro del Interior y vocero Claudio Alvarado sostuvo que es habitual que existan cambios al inicio de una administración, aunque aseguró que serán intransables frente a casos de maltrato u otras conductas impropias.
4: Hay situaciones que son inaceptables, el gobierno va a ser intransable en orden a quien no cumpla. Nosotros ya tomamos una decisión oportuna de carácter político que fue solicitarle el cargo.
3: Se trata del seremi de Vivienda y Urbanismo del Maule, Patricio Ponce, cuya dimisión se debió, según pudo conocer la radio, a la implementación de los nuevos marcos regulatorios para las remuneraciones de las autoridades regionales.
2: Un examen de ADN confirmó la identidad de Bernarda Vera Contardo, quien durante décadas figuró como detenida desaparecida y el año pasado fue ubicada con vida en Argentina. Los detalles los tiene Marcela Rojas.
5: La justicia confirmó mediante un examen de ADN la identidad de Bernarda Vera Contardo, quien durante más de 5 décadas figuró como detenida desaparecida y el año pasado fue ubicada con vida en Argentina. El ministro en visita, Álvaro Mesa, informó que el peritaje genético estableció una probabilidad de identificación superior al 99,99%, aunque la causa continúa bajo secreto judicial. La confirmación de la identidad de Bernarda Vera también abrió un debate político en el Congreso. El presidente de la Cámara de Diputadas y Diputados, Jorge Alessandri, planteó la necesidad de revisar si es que existen otros casos similares, mientras que la diputada del Partido Comunista e integrante de la Comisión de Derechos Humanos, Lorena Pizarro, llamó a mantener el foco en la búsqueda de la verdad y justicia por las violaciones a los derechos humanos.
6: Bernarda Vera es la única detenida desaparecida que ha aparecido. Ese es el desafío que le planteamos al ministro del Interior.
7: Yo le quiero decir que la preocupación mayor es que la impunidad y el pacto de silencio no permite saber la verdad de lo ocurrido a nuestros desaparecidos, ni quiénes son los responsables, en su mayoría.
5: Mientras sectores del oficialismo pidieron revisar eventuales responsabilidades y beneficios otorgados por el Estado, desde la oposición destacaron el rol del Plan Nacional de Búsqueda en el esclarecimiento del caso.
2: Bueno, esto ya se lo contábamos hace algún rato, es el fallecimiento de un carabinero que se encontraba en una comisaría en la comuna de La Serena, en la región de Coquimbo. Vicente Aguirre.

0: acá en el estudio nos cuenta.
1: Sí, claro, dábamos cuenta de este fallecimiento, este cabo primero, ¿cierto?, de Carabineros, quien falleció en la sexta comisaría de las compañías dependiente de la prefectura de Carabineros Coquimbo en la comuna de Serena. De La Serena, según los primeros antecedentes, serían dos funcionarios policiales los involucrados, un cabo segundo y un cabo primero. El cabo segundo, en momentos que estaba guardando su arma de servicio, se escapa un disparo, se va un disparo de forma accidental contra este cabo primero, que termina falleciendo en un hospital a eso de las 10:30 de la noche. La Fiscalía Militar quedó a cargo de esta investigación, también para establecer cómo sería la dinámica exacta de estos hechos. Es la información que entregó Carabineros durante los últimos minutos.
0: Gracias, Vicente. Vamos a ir con noticias del exterior. El primer ministro de Israel, Benjamín Netanyahu, llegó el lunes a Washington para reunirse con el presidente estadounidense Donald Trump, tras la polémica suscitada por la petición del alcalde de Nueva York, Zoran Mamdani, de hacer efectiva la orden de arresto emitida en su contra por la CPI, la Corte Penal Internacional, y tras atravesar en su viaje varios estados signatarios del Tratado de Roma. Durante el trayecto hacia Washington, la aeronave que trasladó a Netanyahu sobrevoló el espacio aéreo de Grecia, Italia, Francia y Canadá, cuatro estados firmantes del Estatuto de Roma, tratado fundacional de la CPI, según datos de diversos radares de seguimiento aéreo. Desde esta corte, que emitió en 2024 una orden de arresto contra Netanyahu por crímenes de guerra y de lesa humanidad, el primer ministro israelí ha evitado en algunos viajes el espacio aéreo de algunos países que reconocen la jurisdicción, como España e Irlanda. 1:05 a.m. hasta ahora, la ciudad de Concepción, les contamos que hay 11 grados de temperatura, hay una llovizna a lluvia moderada, una humedad del 97% en Santiago. 11 grados de temperatura, en algunos sectores hay llovizna, humedad del 89%.
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1: Como siempre, es un gustazo poder conversar con él, con don Arturo Gómez, nuestro astrofotógrafo, nuestro experto para hablar de temas astronómicos. Don Arturo, ¿cómo le va? Qué gusto en saludarle.
2: Aquí estamos, muy bien, muchas gracias. Con bastante frío en Santiago y cosa increíble, nunca había visto tanta agua caer en mis largos años de vida que tengo acá en Chile. Realmente es algo increíble cómo tanta agua acumulada en una época en la cual debería ser no tan extremo esta caída de tanta agua,
1: sí,
2: de las nubes. Realmente es impresionante.
1: Claro, lo que han ido hablando acerca del fenómeno del Niño, ¿no? Con eventos de sistemas frontales que han ido apareciendo. Pero bueno, hay sectores que han quedado bien complicados. Algunos embalses, eso sí que ya han mejorado de cierta forma su capacidad, eso es lo positivo, pero hay sectores que evidentemente las construcciones y diferentes... yo diría, más que las construcciones, hay viviendas que lamentablemente no soportan, o sectores que no están acostumbrados a este tipo de precipitaciones, y eso ha generado que tengamos a esta hora varias personas de nuestro país con problemas. Pero bueno, son situaciones

0: que de las cuales hay que aprender y de las cuales vamos a tener que acostumbrarnos, porque todo indica que los fenómenos de este tipo van a seguir ocurriendo.
1: Sí, y lo más importante es que aquellos lugares donde hay quebradas, es increíble cómo uno puede ver construcciones justamente en la parte de abajo del valle, por claro, donde pasa un hilito de agua, pero ahora con estas este nuevo clima, la cosa va a cambiar, así que las construcciones van a tener que hacerse mucho más arriba, en los bordes de las montañas, para evitar que el agua se lleve de nuevo todas las casas que estaban en las quebradas, en la parte baja, justo así en el valle ahí.
0: Usted, don Arturo, ¿cómo está?
1: Yo bastante bien, cuidándome como siempre, haciéndome algunos chequeos médicos todavía. Gracias. Así que, bastante bien y normal, que eso es lo principal, y de ánimo siempre muy positivo, así que estoy contento por ese lado.
0: Qué bueno, don Arturo, qué bueno. A nosotros nos alegra mucho saber eso, porque la verdad que cuando usted nos contaba que estaba con algunas cosas de salud, decíamos, bueno, siempre es bueno tener un chequeo y saber lo que uno tiene o no tiene, porque al final uno siempre tiene, yo soy malo igual, malazo para ir al médico, y claro, llega un momento en el que el cuerpo dice, ya, hay que ir a chequearse, porque no se sabe muy bien qué conducta ha tenido uno, claro, pues sí, la así cosa es así.
1: Es lo mismo cuando uno no quiere ir nunca al dentista.
0: Claro,
1: solamente va al dentista cuando está con un dolor bastante intenso, y ahí ya es demasiado tarde, y lo mismo pasa con la parte de medicina,
0: sí,
1: con el cuerpo.
0: Sí, no me diga nada con el dentista, porque, me recuerdo cuando era niño, ese sonido como el... No quiero hacer nada. Oiga, don Arturo, esta semana, este mes ya está prácticamente finalizando, pero el mes de agosto viene con muchas cositas. Hoy día lápiz y papel, pero también tenemos un anuncio para las próximas semanas, ¿no? Para los próximos días.
1: Sí, como lo prometí hace unos días atrás, voy a favorecer con algún presente para 20 auditores de El Trasnoche, en el cual voy a obsequiarles a cada una de esas 20 personas 5 fotografías a color que he logrado a través de mis años en Cerro Tololo, y me quisiera compartir esas fotos con esos 20 radioescuchas, y eso lo pienso hacer un poco más adelante, porque ahora, como hay tanto caos en las comunicaciones y en el transporte, quiero que todo esté un poquito más normalizado para que todos tengan la opción de participar de estas 20 personas que van a ingresar a ver parte de mi trabajo en Tololo. Así que más adelante yo ya tengo las fotografías. Incluso le mandé a ustedes.
0: Sí, las vamos a mostrar. Copia.
1: Ah, fantástico. Y ahí podemos comentar una por una que van a ser las fotografías que van a obtener estas 20 personas, independiente de ustedes, del trasnoche, que van a tener sin duda alguna ese mismo grupo de fotos para cada uno de ustedes. Así que Vicente Aguilar, tú, Mario, Nicolai, William, Rodrigo de la Rosa y Nicolás Chacón van a obtener ese grupito de fotografías.
0: Qué bueno.
1: En forma directa, como recuerdo de acá de un amigo del trasnoche.
0: Qué bueno, don Arturo. Vamos a hacer seguramente con los muchachos un concurso exhaustivo para que los que reciban estos 20 auditores reciban esta digamos fotografía que es tan impresionante. Estamos viendo, de hecho, una que es la mítica de usted, ¿no? La del cometa Halley.
1: Ah, sí, efectivamente, en este instante, a través de los monitores o las pantallas de televisión, aparece una de estas fotografías que van a ser obtenidas por estas 20 personas. Ahí podemos ver al fabuloso cometa Halley, que pasó por allá por el año 1986 sobre cielo chileno, y al lado del cometa vemos un objeto redondito que es una galaxia muy bonita que está acá en el hemisferio sur.

esta galaxia se llama Centaurus A, y esa combinación del cometa con la galaxia Centaurus A fue obtenida con un telescopio de Cerro Tololo, un telescopio fotográfico cuyo nombre es Curtis Schmidt, y que se trajo directamente de Michigan, acá en el hemisferio sur. Y esa galaxia se llama Centaurus A, y esa combinación del cometa con la galaxia Centaurus A fue obtenida con un telescopio de Cerro Tololo, un telescopio fotográfico cuyo nombre es Curtis Schmidt, y que se trajo directamente de Michigan acá a nuestro país, a Tololo.

0: genial, porque esa foto que estamos viendo ahí de un espectro que es precisamente como un arco iris que va desde el azul, pasa por el amarillo, verde y termina con el rojo, esta es la primera fotografía a nivel mundial tomada de una supernova, es decir, tomada de una estrella que ha explotado hace miles de años atrás, y como es en colores, se hace ser la primera, ya que cuando hemos tenido otras supernovas muchos años atrás, la película en color no existía. Claro. Y justo me tocó de casualidad tomar esta fotografía en colores, y a la revista Sky and Telescope de Estados Unidos la calificó como la primera fotografía en colores de una supernova, así que tiene una historia muy, muy bonita. Y en esta siguiente foto que estoy observando acá, es uno de tantos inviernos que tenemos en el observatorio ahí frente a Vicuña, en el Valle de Elqui. Todos los años tenemos caída de nieve muy intensa, y aquí podemos observar las cúpulas de Tololo allá al fondo atrás, y en primer plano uno de los automóviles que está varado, o sea, está atascado en la nieve, producto de la cantidad de nieve que lo cubre. Esa es otra de las fotos que vamos a obsequiar. Así que es bien interesante, sí, esa fotografía.
1: Así es, don Arturo. Mientras estamos mostrándole algunas, como la luna roja que estamos viendo ahora, la otra, la más conocida a usted, que usted ya apareció ahí con alguna... Ya, es la mítica, la de la hamburguesa, ¿no? Estamos viendo ahí a través de Bio TV. Vamos a estar haciendo esta semana seguramente una... Vamos a consultar con el equipo cómo vamos a regalar a estos 20 auditores estas 5 fotos muy bonitas, y le agradecemos, por cierto, su tiempo y su generosidad con los auditores que lo escuchan semana a semana. Don Arturo, lápiz y papel, ¿no? ¿Qué se nos viene en agosto o lo que queda de julio? Porque ya no queda prácticamente nada.
0: Claro, sí, en realidad ya no queda prácticamente nada de nuestro mes de julio, y lo único que queda es para el día 29 de este mes, la luna llena, que es el día miércoles. El miércoles tenemos luna llena en nuestros cielos, y de ahí vamos ya a saltarnos al mes de agosto, donde está muy, muy lleno de observaciones y eventos astronómicos interesantes. Así que lápiz y papel, aquellos que puedan obtener, poder escribir, digamos, en alguna hojita, lo siguiente. El día 2 de agosto vamos a tener un fenómeno que se llama la máxima elongación de Mercurio. El 2 de agosto es cuando Mercurio está lo más alejado angularmente del Sol visto desde la Tierra, y se va a ver a Mercurio al amanecer muy, muy brillante, mirando hacia el este, hacia la cordillera. El día 5 vamos a tener la luna en cuarto menguante, es decir, esa es la última etapa prácticamente de las fases lunares. El día 7 vamos a tener la luna en conjunción con las Pléyades. Las Pléyades, como lo hemos dicho en otras ocasiones, es el símbolo que tienen los automóviles Subaru, con esas estrellitas puestas ahí en el motor y en la parte posterior de esos autos. Esas son las Pléyades, o las siete cabrillas, o el carrito chino, o las siete hermanas. Ese es un cúmulo abierto de estrellas muy bonito, muy interesante, que se ve con mucha facilidad al comienzo de la noche en los meses de verano. Luego, el 9, tenemos una conjunción entre la Luna y el planeta Marte. Es decir, esos dos cuerpos van a estar uno al lado del otro en el cielo, y fácilmente visible, por supuesto, la Luna y el planeta Marte de un color rojizo. Y luego, el día 10, la luna va a estar en un punto que se llama perigeo, es decir,

0: es cuando la Luna está cerca de la Tierra, perigeo, cerca de la Tierra. Y luego el día 11, una conjunción entre la Luna y el planeta Mercurio. Eso todo va a ser visible, esta conjunción de la Luna y Mercurio, al amanecer, mirando hacia el este. Luego, el día 12, la Luna va a pasar a su fase de Luna nueva. Es decir, van a estar el Sol, la Luna y la Tierra, en ese orden, alineados. El día 12 vamos a tener acá, para los países del hemisferio norte, el día 12 va a haber un eclipse total de Sol, y aquí ojo, porque va a comenzar en el Polo Norte, va a seguir en Groenlandia y va a terminar en España. Así que España va a tener la posibilidad, la parte norte de España, de observar un eclipse total de Sol, y el resto de los países allá en Europa solamente lo van a ver en forma parcial, pero la totalidad va a llegar a la parte norte de España. El problema es los incendios que tienen allá en España y en Francia, que no sabemos si van a dejar ver al Sol como corresponde. El día 12 y 13 de agosto se va a producir una lluvia meteórica muy, muy famosa en el hemisferio norte, que es las Perseidas, que es, como les indico, principalmente visibles en el hemisferio norte. Es la lluvia meteórica más famosa e intensa que tienen ellos en ese hemisferio. Y hay un promedio de 75 entradas de estas partículas que se queman por hora. Así que va a ser bien interesante y muy llamativo esa lluvia de estrellas. El día 15, Venus va a estar en su máxima elongación este, es decir, la máxima distancia entre el Sol y el planeta Venus visto desde la Tierra, y ese fenómeno va a ser visible al atardecer. En este minuto, Venus, como lo hemos indicado anteriormente, Venus sigue visible hacia el norponiente, y el día 15 va a ser su máxima distancia al Sol al atardecer. Ahora, el día 16 vamos a tener una conjunción entre la Luna y el planeta Venus. Es decir, la Luna, que va a estar como una uñita luminosa, va a estar al lado del planeta Venus, que es muy, muy brillante y visible, por supuesto, a simple vista. Luego, el día 19, la Luna va a estar en fase de cuarto creciente, la fase donde vemos la mitad de la Luna iluminada por el Sol y la otra mitad está bajo la sombra. El día 20 tenemos una conjunción entre la Luna con la estrella roja Antares al atardecer. Y Antares es la estrella roja más brillante de la constelación de Escorpión. Eso va a ser muy interesante porque esta estrella roja es muy brillante y fácil de observar. Y luego, el día 22, la Luna va a estar en su apogeo, es decir, muy lejana de la Tierra. Se va a ver, por supuesto, un poquito más chica y más débil en su luminosidad. Y luego tenemos el día 27, Mercurio en conjunción superior.
1: Claro, ahí sería Mercurio, el Sol y la Tierra, ¿no?
0: Exactamente, claro. La posición que van a tener en el espacio va a ser Mercurio, el Sol y la Tierra. Es decir, visto desde la Tierra, Mercurio va a estar al otro lado del Sol. Eso es lo que se llama conjunción superior. Y aquí viene una cosa muy interesante para nosotros, especialmente para Chile, que el día, la noche, digamos, del 27 al 28, es decir, cuando esté terminando el día 27 y comenzando el día 28, vamos a tener un

0: eclipse de luna muy interesante y muy bonito, porque se va a producir a medianoche. Entonces es un horario muy favorable para las personas que lo quieran ver en forma directa. No es un fenómeno ni a las 3 ni a las 4 de la mañana, que ahí ya incomoda un poquitito, pero esto es justo a medianoche. Y vamos a poder ver la luna roja en el cielo. Así que este eclipse de luna va a cubrir, pero una enorme cantidad de lugares en la Tierra. Va a cubrir las tres Américas, va a cubrir toda África, va a cubrir Isla de Pascua y también Groenlandia por el norte. Así, y también, sin duda alguna, la Antártica. Así que el eclipse de luna que vamos a tener la noche del 27 al 28 de agosto es un fenómeno visible prácticamente en la mitad de la Tierra, sin problemas de verlo en forma directa, porque no causa daño a la vista, como es lo peligroso de observar un eclipse de sol. Así que tenemos un bonito fenómeno.
1: Mira, de hecho lo tengo anotado, porque usted, no sé si usted me permitiría compartírselo al auditorio el mensaje que con las efemérides, ¿le parece?
0: Sí, perfecto, lógico, ya. Evidentemente, ya. Lógico.
1: Los auditores que quieran me pueden pedir ahora mismo a través del WhatsApp las efemérides de agosto, que están separadas por día, quienes don Arturo nos ha mandado internamente, pero está la fecha y aparece el cuál es el, ¿cómo se llama?
0: ¿En qué consiste el fenómeno?
1: ¿En qué consiste el fenómeno tal cual? Oiga, qué bueno, don Arturo, maravilloso. Bueno, le prometo que esta semana vamos a estar con el equipo creativo acá del Trasnoche. Vamos a hacer un concurso interesante para que todos los auditores puedan participar.
0: Claro.
1: Que dure un par de días para que también podamos, para que sea lo más justo posible y podamos recibir esas fotos hermosas que usted nos mandó, que de verdad que se lo agradecemos de corazón.
0: Sí, claro que sí. Y ojalá que las comunicaciones y el transporte de cosas a través de nuestro país sea mucho más expedito, para que las personas puedan, la mayor cantidad de ellos, participar de este set de fotografías. Y es probable también que les agregue una fotografía extra del planeta Saturno, que fue observado hace un tiempo atrás por el telescopio espacial Hubble, y es una hermosa foto del planeta con los anillos, y realmente uno mira la fotografía y se transporta en el espacio, porque es una foto muy muy bonita a color. Así que en vez de 5 fotos van a ser un set de 6 fotos para nuestros amigos radioescuchas.
1: Y se lo estamos enviando a todos los auditores. Un montón que le está agradeciendo, que son trasnochadores como usted y como yo. Bueno, usted no tanto ahora porque tiene que irse a descansar.
0: Sí, ahora tengo que irme a la durma.
1: Qué bueno.
0: El doctor sabe que hago esta conexión con ustedes en este horario, así que me dice, claro, como es una vez por semana casi, no es problema. Así que tengo el permiso del médico.
1: Qué bueno, don Arturo. Deje de mandar un abrazo a usted también, a su familia, a su señora, que también entiendo que escucha alto el trasnoche. Sí. Y bueno, a la gente de Rengo, que siempre saluda por usted.
0: Sí. Rengo ya tiene este calendario astronómico. Lo mandé junto y en el mismo momento a ustedes y a la emisora Río Claro de Rengo, que también hago conexiones durante el día sobre estos temas astronómicos. Ay, quiero dar un saludo a uno de mis vecinos que está saliendo de una enfermedad, Charlie Rivera, y su esposa Liliana, que viven aquí al lado, y todas las veces me dicen, oye, te escuchamos anoche, estuvo todo muy interesante. Así que probablemente en este instante también está escuchándome, y un saludo para él y su señora.
1: Saludo para él entonces. Don Arturo, le mando un abrazo apretado, muchas gracias por su tiempo y gracias por este espectacular mapa estelar en esta noche. Gracias, don Arturo.
0: Gracias a ustedes, saludos
1: chao.
0: A todos. Chao,
1: don Arturo,
0: adiós.
1: Chao. Arturo Gómez con nosotros acá. Los que quieran el calendario astronómico hecho por don Arturo, me lo piden a través del WhatsApp y se lo envío de inmediato. Iremos a la pausa, William, 1:34, el mapa estelar que estuvo con ustedes.
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0: Una de la mañana, 41 minutos. Son varios los auditores que nos están alertando acerca del movimiento sísmico que se ha percibido en diferentes zonas de nuestro país. Nos dicen en Curicó, un remesón en Barrancagua, en Valparaíso. Nos dicen que incluso fue bastante leve la zona de acá de Puente Alto, en la zona más bien cordillerana. Bastante sonido, nos dicen auditores. Dicen que se ha percibido incluso en la Ruta 5, fuerte en San Fernando. Nos dicen que la sexta región es el lugar donde se ha sentido bastante más fuerte. Estamos esperando lo que nos diga el Centro Sismológico Nacional de la Universidad de Chile, que nos entrega un balance primero preliminar y luego nos entrega un consolidado de lo que ocurre. Por ahora no aparece, deben estar en los últimos instantes. Son auditores que nos avisan. Nos pueden llamar al 800-810-810 para saber cómo percibieron este sismo, dónde lo percibieron, si es que fue fuerte, fue largo, tuvo algún movimiento más bien, bueno, como usted estime, 800-810-810, nos puede contar de inmediato. Ya tengo lo que nos ha dado sismología. Ya lo vamos a ver seguramente en los próximos minutos en pantalla. Sismo que ha ocurrido a la 1:38, magnitud 4.7, profundidad de 25 kilómetros, eso explica bastante. 27 kilómetros al noroeste de Bichuquén. Esa es la ubicación. 27 kilómetros al noroeste de Bichuquén, profundidad 25 kilómetros, magnitud 4.5. Esa es la información que tiene el Centro Sismológico Nacional. Ya lo vamos a tener en pantalla. Ustedes nos pueden llamar al 800-810-810 y contarnos. Ya lo tenemos, de hecho, ya está en pantalla. Esa es la información preliminar, entonces, este sismo que ha ocurrido hace escasos minutos a 27 kilómetros al noroeste de Bichuquén. Esa es la... Este es el lugar. Esto es, entonces, el sector donde ocurre este sismo. Hace muy poquito rato. De hecho, entiendo que esa zona ha temblado diferentes partes, ¿no? O sea, ha temblado en esta zona varias veces, en este mismo lugar, ahí en la región del Maule, cerca de la comuna de Bichuquén, este lugar donde entonces se ha percibido este sismo. Ahí está, esa es la información oficial, la información que nosotros publicamos, 4.7, 27 kilómetros al noroeste de Bichuquén, una profundidad de 25 kilómetros, hora local, 1:38, la fuente es el Centro Sismológico Nacional. Nos dicen que en San Fernando, con mucho ruido, movimiento moderado. ¿Qué dice usted, Willy? Ya, Dolores, que está en la comuna de Doñihue. Dolores, ¿cómo estás?
1: Bien, buenas noches.
0: ¿Cómo le va? Sí,
1: bastante, bien, gracias a Dios. Bastante movimiento sintió, como muy subterráneo, más o menos encima, no tan fondo. Ya. Y ahí vino el movimiento.
0: Claro, porque fue bastante superficial, 25 kilómetros más cercano. Ya. ¿Ustedes estaban descansando y se despertaron?
1: Estaba despierta todavía.
0: Ah, ya, todavía estás despierta escuchando la radio, ¿no?
1: Sí,
0: ya.
1: Sí.
0: Bien, pero bueno, lo importante es que se sintió, ¿cuánto duró? Más o menos un par de segundos, no fue tan largo.
1: Segundo, sí. Ya. Más duró el ruido que el movimiento.
0: Claro, hizo más ruido que movimiento.

0: Bien. Muchísimas gracias, Dolores. No, ahí.
1: Gracias.
0: Nos habla Dolores ahí desde la comuna de Doñihue, en la zona central de Chile y en la región de O'Higgins, donde también se percibió. Buenas noches, tembló con mucho ruido, se movió bastante en los niches ahí en Curicó. Los Lirios, región de O'Higgins, también acaba de temblar. Fue cortito, dice. Rancagua, mucho ruido, movimiento medio. En Talca, más ruido con movimiento, nos escribe Eli. Acá en Sagrada Familia dicen poco movimiento. Hola de nuevo, Marcela de Pumanque. Pero fue más fuerte que 4.7, dice, no lo creo. No, lo que pasa es que ahí viene la percepción, digamos, de cada sector donde usted se encuentra, si está en un segundo o tercer piso. Pero la información oficial es la que tenemos ahí, 4.7. Lo que pasa es que es bastante superficial, 25 kilómetros. Pero, de hecho, lo vamos a actualizar a ver si ya ha aparecido, si sigue apareciendo. Que esa, mira, subió a 4, a ver, déjeme revisar si es que subió o no. Ya, todavía se mantiene, ya, sí se mantiene este. Fue 4.8 finalmente, En breve ya vamos a tener la actualización, la vamos a estar viendo a través de BioBio TV. 4.7 era la preliminar, pero ya hace 9 segundos, de hecho, apareció esta nueva actualización de lo que es este sismo. Está John hasta ahora con nosotros en línea. Hola, John.
2: Hola, ¿cómo está usted?
0: Bien, gusto saludarte. ¿De dónde nos llamas?
2: De acá de Teno.
0: A ver, ¿se sintió o no muy fuerte?
2: Sí, pues fuerte remesón. Estamos en segundo piso acá.
0: Claro. ¿Estaban descansando?
2: Descansando, exactamente.
0: Ya, mucho ruido, fue cortito, ¿cómo fue?
2: Ruido y el remesón.
0: Ya, o sea, ahí está, ya. Estaba con la familia, alcanzaron a... Ya.
2: Estoy con mi señora, no lo muevo aquí en el escritorio.
0: Ya, están acostumbrados ya a esta altura, yo creo que ya.
2: Están chiquitos, ya.
0: No. Bien, yo muchas gracias. Qué bueno. Gracias, John, gracias por llamarnos.
2: No, muchas gracias. Chao.
0: Carmen nos llama desde Peralillo. Carmen, ¿cómo te va? Buenos días.
3: Con susto.
0: ¿Por qué? A ver, ¿por qué tanto susto?
3: Aquí se sintió muy fuerte.
0: Ya.
3: Yo vivo en la zona más rural.
0: Ya.
3: Y pensé que por el camino que está lejos iba un tremendo camión.
0: Ya.
3: O sea, no era eso, pues era el ruido.
0: Claro. Oiga.
3: Mi casa se movió entera.
0: Claro, usted está justo ahí en el Valle de Colchagua, pues ahí se mueve.
3: Sí, pues estamos cerca de Michoacán.
0: Ya. Claro, es que estaba cerca del epicentro, además fue 25 kilómetros, bastante superficial, pero ya estamos acostumbrados hasta ahora al remesón. Uno ya piensa que alguien se cayó, o alguien se movió entre la casa, porque ya estamos acostumbrados a tanto temblor, ¿no?
3: Sí, pero igual, este fue como fuerte y corto.
0: Claro.
3: Y con mucho ruido.
0: Sí, claro. Ahora, cada uno de ustedes, auditores, cuando nos llaman, nos pueden decir, porque claro, usted está cerca, por ejemplo, este auditor que estaba en Teno nos dice una cosa, usted también que está cerca ahí de Bichuqueno, está en la zona de Peralillo, claro, sí. Las sensaciones son distintas, pero no hay que... ¿Para qué vamos a tener susto? No se preocupe. Dejémoslo nomás de que pasó rápidamente un camión.
3: No, sí, pasó un camión con eso, ripio.
0: Tal cual. Gracias, Carmen. Que te vaya bien.
3: Un abrazo grande. Ya.
0: Chao. ¿Quién más está por ahí en línea, Willy? Manuel. Nos se llama desde Curicó. Gracias, Willy. ¿Cómo estás, Manuel?
4: Bien. Un poquito asustado nomás porque yo vivo acá en el quinto piso. Un revesón, pero contundente.
0: Ya, o sea, claro, la sensación es distinta que en un primer piso, en un quinto. Ya, ¿y usted estaba con su familia? ¿Estaba descansando?
4: No, descansando solito aquí en el quinto piso.
0: Ya, bueno, pero está acompañado de la radio, no se preocupe, sabemos que siempre cuando se mueve. Ya.
4: Sí.
0: Oiga, ¿y duró mucho? ¿Cómo fue? Usted dice que fue corto, pero el remesón fue contundente.
4: Sí, fue contundente el remesón, pero fue leve, o sea, no fue tan largo, fue una cosa como de segundo, ¿no?
0: Claro. Bien, bueno, vamos a estar atentos. En todo caso, ya tenemos ahí la confirmación a 4.8, 29 kilómetros al este de Bichuquén, profundidad 51 kilómetros. Ahora de 25 cambió a 51, 1.38. Gracias, Manuel, gracias por tu tiempo.
4: Listo, gracias.
0: Chao,
4: gracias.
0: Que vaya bien. Ahí están los auditores que se conectan con el trasnoche de la radio. Bien, parte de este sismo entonces que ha ocurrido hace escasos minutos, vuelvo a reiterar, lo vamos a dejar en pantalla también para que lo vean, fue a las 1 de la mañana, fue a la 1 de la mañana más bien, con 38 minutos. Profundidad 51 kilómetros, 29 kilómetros al este de Bichuquén, 4.8 la magnitud según el Centro Sismológico Nacional. Información que usted escuchó en Bio Bio en la radio.
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0: Junto a ustedes, el trasnoche que siempre te acompaña durante toda esta madrugada. Antes de seguir avanzando, por supuesto que tenemos que saludar a quienes hacen posible este trasnoche. ¿O no, William? Sí, pues tenemos que hacerlo, porque si no... Exactamente, si no, la cosa no funciona, claro. Tenemos que revisar todo lo que...
1: No hay eso plata. Mismo,
0: 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Ya, en breve ya vamos a estar, muy poquito rato ya, vamos a estar con Claudio Cornejo hablando un ratito más acerca de salud mental, un ratito más aquí en el trasnoche. Mientras voy a leer algunos mensajes, nos están preguntando sobre nuestro calendario astronómico. Atención, lo que estábamos ofreciendo al Estado Auditorio no son fotos, ¿sabes? Vamos a hacer un concurso pronto esta semana para que 20 auditores puedan ganarse estas 5 fotos que nos regaló ya don Arturo Gómez, que son fotos muy bonitas, que son de las fotos que ha sacado él a propósito de toda su carrera como astrofotógrafo. Hay diferentes, hay algunas del cometa Halley y otras de una, digamos, del invierno en este lugar donde él trabajó, en el Cerro Tololo. Eso lo vamos a ver con

con mucha calma, porque queremos también que los auditores también puedan participar y lo pasemos bien con ese concurso. Lo que les estamos ofreciendo son el calendario, es decir, las fechas, agosto, el número del día más el fenómeno que va a estar ocurriendo, para que usted lo pueda ver, para que se pueda adelantar, lo tenga anotado, y después puede buscar en internet alguna otra información y así pueda estar más informado de lo que pase, y quizás en una madrugada, en una tarde o una noche pueda revisarlo. Y quién sabe, mire, tengo el calendario, mire, mañana es 9, mira, podríamos ver la conjunción de la Luna con el planeta Marte. ¿Qué tal? De repente sacar una foto, en fin. Ustedes nos pueden pedir a través del WhatsApp ese calendario. Yo ya se lo envía a la gran mayoría de los auditores que me lo pidieron, pero claro, como justo ocurrió este sismo que estábamos mencionando, ahí ya los cambiaron los mensajes. Hola, BioBio TV, nosotros sentimos el típico río seguido a un crujido. Estamos acostumbrados a temblores que tienen epicentro cercano a Ichuquén. Somos Marcela y Carlos, que todas las noches estamos con ustedes. Gracias, Marcela. Hola, en Chépica, región de O'Higgins, el límite con la región del Maule, se sintió un ruido subterráneo previo a un movimiento fuerte y corto. Saludos, Andrés Gaete, gracias. Hasta ahora dicen mucho frío por Puente Alto, nos escriben. Ahí está, gracias auditores, más 56992078888. Ana, que también está conectada con nosotros, gracias Ana. Se largó la agüita, dicen acá en Nueva Aldea, dice acá. Saludos a don Arturo, Jorge, que nos acompaña. Hola Mario, soy Carmen del Peraliño, recién hablamos, por favor, convíeme. Ahí está, ahí le estoy enviando los datos a través del WhatsApp. Gracias por la información. En Rancagua dicen que fue bastante fuerte. En Rancagua, son varios auditores de Rancagua que nos escriben, ¿eh? Son varios. Dice, me pasó lo mismo que la señora Carmen, vio un costado de la ruta 5 Sur y también desperté pensando que era un camión que generaba el movimiento. Ahí está. Bien, quedan 4 minutos para las 2, seguimos avanzando, William. Escucharemos a Inti y Jimani, Quererte Morena Muerte, junto a Jepe. Los sigo respondiendo a través del WhatsApp.

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2: Buenos días, bienvenidos al Informador. Con un calendario de trabajo poco claro y sin plazos definidos para el ingreso de indicaciones del gobierno, el proyecto que crea el registro de vándalos e incivilidades comienza a perder fuerza. Los detalles los tiene Gonzalo Holguín.
3: Cuando vuelva a tramitarse en la Comisión de Seguridad van a haber pasado 2 meses desde que ingresó al Congreso Nacional el proyecto que crea el registro de vándalos e incivilidades. La idea de un nuevo régimen de sanciones para delitos menores es una compartida transversalmente en el Poder Legislativo, pero la propuesta con la que debutó el ministro de Seguridad, Martín Arrau, se ha llenado de objeciones. El diputado presidente de la Comisión de Seguridad, Cristian Araya, dice que después de la votación en general, el gobierno debe plantear modificaciones.
4: Aún quedan un par de sesiones para poder votar este proyecto de ley. Evidentemente, esperamos que con posterioridad a la aprobación de la idea de legislar, el Ejecutivo presenta unas indicaciones sustitutivas.
3: Incluso en la derecha consideran que debe ser cambiado significativamente y una de sus perras opositoras, la diputada del Partido Nacional Libertario, Gloria Navellán, dice que no tiene mucho destino así como está.
5: El gobierno sigue defendiendo un proyecto que está mal redactado y que yo creo que no tiene mucho destino así como está. Entonces yo creo que el gobierno tiene que de una vez por todas presentar de alguna forma cómo lo va a cambiar para ver si esto tiene alguna posibilidad de navegar.
3: El proyecto aún se encuentra en periodo de audiencia y no tiene citado una próxima sesión. Dentro de la comisión ha sido incluso tema la intención del presidente Cristian Araya de agrupar más presentaciones en una sola sesión para poder proceder a la votación en general del mensaje presidencial.
2: Vamos con más información. Una estudiante de 7 años permanece hospitalizada tras ser apuñalada 9 ocasiones por una alumna de 13 años al interior de un colegio en la comuna de La Granja. Los detalles los tiene Sebastián Catalán.
6: La PDI y la Fiscalía Metropolitana Sur investigan el ataque que sufrió una estudiante de 7 años al interior del Colegio Islas de Chile en la comuna de La Granja, tras ser apuñalada en 9 ocasiones por otra alumna de 13 años. La menor permanece hospitalizada fuera de riesgo vital, mientras la agresora, por ser inimputable, fue suspendida de clases. El Seremi Metropolitano de Seguridad Pública, Juan Andrés Barrientos, aseguró que el gobierno acompaña a la familia de la víctima, reforzará la coordinación con la Seremi de Educación y llamó a denunciar cualquier situación de riesgo para prevenir nuevos hechos de violencia.
7: Como gobierno vamos a tratar en lo posible de realizar todo tipo de política pública con la finalidad de entregar seguridad. Si en el futuro tenemos que extremar todas las medidas de seguridad con la finalidad de salvaguardar la integridad de los menores de edad, como gobierno lo vamos a hacer.
6: La madre de la niña afirmó que desde el colegio inicialmente le informaron que su hija tenía una lesión menor, pero que al llegar al hospital Padre Hurtado constató que presentaba 9 puñaladas. Desde el centro de padres manifestaron conmoción por lo ocurrido y cuestionaron la demora en informar a la comunidad educativa. Desde el Servicio Local de Educación Pública informaron que se activaron los protocolos correspondientes, incluida la aplicación de aula segura, y confirmaron que la estudiante agresora permanece suspendida mientras avanza la investigación.

0: con información policial que ha ocurrido durante las últimas horas. Vicente Aguilar, te escuchamos.
1: Información desde la comuna de Pudahuel, donde hay una persona fallecida y otra persona herida grave tras un ataque registrado en el sector de Plaza Arboleda Sur. Esto es la comuna de Pudahuel. Según los primeros antecedentes, ambas víctimas serían personas en situación de calle que mantenían antecedentes por delitos menores. El caso es investigado como homicidio y homicidio frustrado, y las diligencias están a cargo de la Brigada de Homicidios Occidente de la Policía de Investigaciones, quienes trabajan en el lugar a esta hora. En breves minutos tendremos más información, estaremos ampliando durante el trasnoche. 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
0: Noticias del exterior. La presidenta electa de Perú, la derechista Keiko Fujimori, designó este lunes a su vicepresidente como próximo jefe de gabinete y a quienes serán su canciller y ministro de Economía en las primeras designaciones antes de iniciar su gobierno el martes. Una vez se posicione, deberá encarar la crisis de inseguridad que atraviesa el país andino, prevenir las amenazas del fenómeno climático del Niño y superar la grave inestabilidad política que dejó 8 presidentes en una década. Luis Galarreta, su vicepresidente y uno de sus más cercanos aliados, será el presidente del Consejo de Ministros. Galarreta, ex parlamentario de 55 años, militó por décadas en la Democracia Cristiana antes de pasarse en 2016 a las filas del fujimorismo. 2:06 PM, hasta ahora la ciudad de Antofagasta, en el norte de nuestro país, 14 grados de temperatura, está mayormente nublado con una humedad del 83%. En Santiago, 11 grados de temperatura, está, hay llovizna en algunos sectores, humedad del 90%.
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Casa Rey. Se escribe Raye, R-A-Y-E, con esta canción que se llama I Know You're Hurting. Esta canción, bueno, yo le he recomendado canciones, obviamente, de bandas chilenas. En este caso, le hemos recomendado muchas veces a Catalina y a las Fortunas de Oro, que hacen un trabajo impresionante. Una de las voces femeninas que yo creo que va a dar mucho que hablar en los próximos. Bueno, ya lo está haciendo, pero seguramente en algún momento llegará a otros escenarios más internacionales que puedan. Y a su banda, ¿no? Pero quiero también mencionar a esta artista británica que es, de cierta forma, la nueva. No es nueva porque ya lleva bastante tiempo, digamos, más de 10 años de carrera, pero Ray debe ser de las voces más reconocidas actuales del Reino Unido, que además ha trabajado en el último tiempo con Mark Ronson. Mark Ronson es también un productor musical muy importante. Un productor musical que trabajó, solo para que ustedes sepan, ¿quién es Mark Ronson? Bueno, trabajó hace poquito con prácticamente el disco completo, uno de los discos completos de Bruno Mars. Este compositor musical británico que está nacionalizado estadounidense, que hoy día vive en Estados Unidos, pero que ha trabajado también con Amy Winehouse. Fue, de hecho, el productor del disco Back to Black, si no me equivoco, donde Amy Winehouse prácticamente se consolida como la voz más importante del R&B en español. Y bueno, Ray, que también es una artista británica, viene. Yo creo que las comparaciones nunca están bien, pero creo que sin duda que Amy Winehouse dejó un legado importante tras fallecer. Hay otras grandes artistas como Adele y otras en. Bueno, uno podría hablar de George Smith, uno podría hablar también de. A ver, del Reino Unido hay varias. Me quedaría corto con los nombres en todo caso, pero claro, Adele, tenemos a. El otro día escuchábamos también, bueno, la producción nueva de Ray, que se llama I Know You're Hurting. Yo les recomiendo buscarla, tienen algunos extractos en inglés que son bien interesantes. Yo creo que está llevando la música británica a otro nivel. También aparece por ahí Dua Lipa, pero que quizás es de otra variante del pop. Pero acá estamos hablando de un artista que se maneja mucho en vivo y que tiene una banda bien interesante. Yo les recomiendo escucharla cuando tengan la oportunidad de hacerlo. 2:17. Llega un mensaje de un auditor que quiero leer. Nos escribe hasta ahora. Muy buenas noches, amigos del Trasnoche, la Gran Bio Bio, aquí reportándose un fiel auditor desde la hermosa comuna de Pelarco, en la región del Maule, manejando rumbo al aeropuerto para ir a buscar a la familia. Dice, la noche está tranquila, aunque les cuento que desde San Fernando hacia el sur volvió la lluvia, por ahora de manera suave, de esas que invitan a bajar un poco la velocidad y disfrutar de la conversación que nos regalan cada noche. En cuanto al estado de los ríos, durante el recorrido de la región de O'Higgins, pude apreciar que tanto el Tingiririca como el Cachapoal presentan un caudal superior al habitual para la época, aunque claramente no alcanza los niveles que muestran las regiones del Maule. En esta zona se observa un aumento mucho más importante del caudal del río Lontué y Teno, y esperemos que todas las medidas preventivas estén adoptadas, especialmente el Licantén, Curep, donde finalmente confluyen las aguas de ambos ríos en el Mataquito. Dice acá, también quiero enviar mi más sincera condolencia a Carabineros por la triste noticia que no ha sido informado esta madrugada. Un abrazo para las familias afectadas y toda la institución. Y dice, después de una parada técnica, un buen café de carretera nunca viene de mal. Para seguir despiertos, retornamos la ruta en la mejor compañía de Bio Bio, la radio. También queda llegar al aeropuerto, recibir con gran abrazo a la familia y luego emprender el viaje de regreso. Así que aún nos quedan varios kilómetros para acompañar con ustedes. Mira qué bien, está bonito el mensaje. Nos pregunta si en algún momento podríamos escuchar algo de Vicentico antes de las 6 de la mañana. Segundo, seguro que hará más llevadero el regreso. Muchas gracias ahí a Johan Guerra, que está conectado hasta ahora con nosotros. Un abrazo enorme. Siguen más mensajes. A ver. ¿Qué más tenemos? Déjeme revisar porque hay muchos mensajes que estoy tratando de responder poco a poco. Nos dicen ahora, hola, quiero el calendario. Ya se lo estoy enviando a cada uno de los que no me está escribiendo a través de WhatsApp. En breve, vamos.

Está con Vicente Aguilar, que nos va a estar contando acerca de esta situación que ocurrió en la comuna de Pudahuel. Una situación policial bien extraña, ¿no? Con dos personas, una persona fallecida, una persona herida. Esto está en pleno desarrollo, así que seguramente conectaremos en los próximos instantes con él para que nos cuente. Entiendo que va a haber también algunas vocerías de aparentemente la Policía de Investigaciones, que está a cargo desde la red de Costa. En breve vamos a estar con Vicente Aguilar, que nos va a estar contando acerca de esta situación que ocurrió en la comuna de Pudahuel. Una situación policial bien extraña, ¿no? Con dos personas, una persona fallecida, una persona herida. Esto está en pleno desarrollo, así que seguramente conectaremos en los próximos instantes con él para que nos cuente. Entiendo que va a haber también algunas vocerías de aparentemente la Policía de Investigaciones, que está a cargo de esta investigación en la comuna de Pudahuel, en un sector

nosotros semana a semana para hablar de un tema tan relevante y esencial como la salud mental. Si estás en la carretera, te seguimos acompañando. Escucharemos hasta ahora a Frankie Valli con Grease. A la vuelta, seguimos avanzando en este trasnoche que te acompaña. 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

0: está haciendo esta noche de la radio junto a ustedes, auditores. Más 569-9207-888. Ese es nuestro número de WhatsApp para que nos escriban. Ya poco a poco les estoy enviando el calendario de astronómico de don Arturo, pero les pido paciencia, auditores, porque hay muchos mensajes, hay muchísimos, así que mucha paciencia. Si no le he respondido, ya en los próximos minutos lo haré. Voy uno a uno respondiéndoles. Ya, ¿qué más tenemos para acá? Saludos, Bio, acá en Talca, acá el sismo fue bastante fuerte, dice. Yo aquí en el condominio no salió nadie, ni las luces se encendieron, todo tranquilo. Qué bueno, auditores. Qué bueno que se haya tomado con esa tranquilidad. Nos escriben también Claudia Cabezas, gracias. Muchas gracias, Mario, por la información. Gracias a los que nos escriben a través del WhatsApp. Algunos dicen que en Viña se sitúa. Bueno, es que si está en un sector alto, es difícil que no se sienta. Bien, es momento de seguir avanzando, auditores. Yo no veo muy bien a Claudio, lo veo dado vuelta. Bueno, seguramente lo vamos a intentar tenerlo, ¿eh? Le vamos a pedir que nos haga la... Ahí sí, ya lo vamos a estar viendo. Bien, es momento de seguir avanzando, 2:25.
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0: Claudio Cornejo con nosotros hasta ahora. Claudito, querido, ¿cómo te va? Gusto en saludarte.
1: Muy bien, pues, muy bien. ¿Y tú? ¿Cómo estás?
0: Bien, pues, lo veo con harto ánimo. Me gustó su chaleco, ¿ah? Está bien bonito.
1: Ah, ya.
0: Me gustó su chaleco. Sí. ¿Cómo está usted?
1: Bien, bien.
0: ¿Cómo
1: estás? Me dormí una buena siesta antes de estar aquí, como tres horas, así que estoy muy bien.
0: Ah, ya, ya. ¿Después le va a costar quedarse dormido, eso sí? ¿Lo van a andar...?
1: No, nada, yo me... Pongo la casa en la almohada y doy martillo, así que...
0: Está bien.
1: No, no tengo problema en eso.
0: Estamos con Claudio Cornejo hablando hoy de salud mental. Bueno, Claudio, gracias por estar con nosotros como siempre. Un gustazo conversar contigo semana a semana. Y los auditores también pueden estar... conectándose con nosotros. Antes de ir contigo, entiendo que en los próximos minutos nos vamos a conectar con Vicente Aguilar. No lo veo todavía, ya voy a estar con él en los próximos instantes. Tenemos información de una situación que ha ocurrido en la comuna de Pudahuel, una situación bien complicada que ahora sí lo estoy enviando de vuelito, ahí debería estar llegándote. Vamos a estar con Vicente Aguilar, que está en la zona de Pudahuel. Te voy a pedir un par de minutos, Claudio, para que podamos conversar más dilatadamente y muy podamos bien tomar contacto con Vicente. Vicente ya está ahí. Vicente, ¿cómo te va? Gusto en saludarte. Buenos días. Información policial.
2: Boletín.
0: Sí, a ver, espérame un segundo, Vicente. Nos llegas bastante bajo. Vamos a intentar acá. Sí, a ver si nos puedes dar tu... a ver ahora, Vicente.
2: Desde Pudahuel.
0: Sí, te escuchamos muy bajo, Vicente, muy, muy bajo, te escuchamos muy, muy bajo. Ya, vamos a intentar nuevamente contactar con Vicente, a ver si él le puede subir quizás a su dispositivo. Nos queda, bueno, con calma nomás, vamos a tratar de conversar con él. Él se encuentra en la comuna de Pudahuel. Ya va a estar contándonos esta situación que ha ocurrido en la comuna, sí, como decíamos, de Pudahuel. Ahora sí. Sí, a ver si podemos... ahora sí, William, ¿usted me indica?
2: ¿Mario?
0: Sí. Sí, no. A ver si lo podemos revisar. Mientras, ustedes nos pueden escribir a través del WhatsApp. ¿Lo tienes ya, William? Ya vamos a intentar nuevamente ver esa situación con... Ya, está listo ahí, William, para que tú lo revises, por favor, para que podamos tener esta conversación sin ningún problema con esta información que nos ha dado Vicente Aguilar desde la comuna de Pudahuel, con este hecho. Ya vamos a estar revisando incluso algunas imágenes a través de BioBio TV para que podamos conversar. Bueno, mientras vamos a seguir conversando con Claudio, porque para no hacerle perder tiempo, estamos con Claudio Cornejo, siempre conversando con él sobre salud mental. Claudio, bueno, semana... Ya prácticamente pronto a volver al colegio, ya han vuelto ya varios institutos, liceos ya, ¿no? Queda poquito.
1: Sí. Por lo que he visto, hay varios colegios que ya están volviendo, dependiendo de la catástrofe, cómo van avanzando.
0: Claro. De hecho, el otro día conversábamos de que, bueno, las vacaciones de invierno ahora son cada vez más cortitas, no son tan largas. Antes, se acuerda que en algún momento era como un mes, ahora la cosa ya son un par de semanas y hay que volver a clase. Y en la vuelta a clase también es un momento en el que hay que volver a remar. Quería también aprovechar a preguntarte, no sé si viste, pero esta situación muy extraña que ocurrió en un liceo de La Granja, donde una niña de 7 años terminó siendo atacada por otra menor de 13. Sí. Una situación de violencia muy, muy complicada. ¿Cómo lo ves tú desde la psicología, de la salud mental? Hay que poner atención a ese tipo de hechos, ¿no?
1: Sí, escuché la noticia al pasar adelante. Y bueno, es complejo porque si nos damos cuenta, la violencia está a todo nivel. Hogares con violencia, papás con descontrol, mamá, en fin. Y que los niños van repitiendo, no son escuchados, no son canalizados sus tensiones, sus preocupaciones, sus frustraciones. Entonces, esa niña de 13 años, vamos a ver cuál es la formación que ha tenido ella, que ha recibido el apoyo socioemocional, y cuáles son sus carencias afectivas. Ha sido escuchada, ha crecido en un espacio protegido, ha crecido con amor. ¿Cómo es su conducta en el colegio? ¿Es una niña

0: productiva, es una niña tranquila. En fin, pueden haber varios factores ahí que expliquen de alguna manera que haya tenido ese descontrol, en donde no mide consecuencias y acuchilla a una niña mucho más chica que ella. Es decir, o bien alguna patología que esté a la base. Es difícil como poder determinar qué puede ser así de buena primera, pero sí es claro que hay problemas de salud mental a todo nivel, no solo en los adultos, sino que en los niños, y en los niños de repente no le damos la importancia necesaria porque uno piensa que no les pasa nada, que son chicos, que en fin. Pero sí, los niños también existe la depresión, existe la angustia, existe una serie de cosas que le van pasando y que como no podemos determinar claramente, y además que los síntomas de ellos son diferentes a los adultos, entonces puede tener algún síntoma depresivo que se va a manifestar como una mayor agresión, enojos, rabias, y puede estar con una gran pena. Entonces, ¿cómo ir detectando también desde los colegios, que sí se hace muchas veces, los cambios de ánimo que pueden tener los niños, la variabilidad emocional, era así hace 2 meses, 3 meses, ha ido cambiando? Entonces, ese pulso que pueden llevar los profesores, es importante entonces socializarlo a nivel de estamento educativo con el fin de ver algunas posibles soluciones, alguna prevención. Obviamente, de seguro esta niña escapa a lo que es la visualización de lo que le pudiera haber estado pasando. Claro. Por eso se llega a esa situación.
1: Claudio, esto es posible poder, sé que cada caso es distinto, por eso no quiero generalizar. Ya vamos a estar en los próximos segundos con Vicente, lo tenemos, ¿no, William? Ya vamos a volver con él en los próximos, pero quiero dejarte la pregunta cursada. ¿Es posible poder adelantarse este tipo de situaciones en la casa? Muchas veces la casa es el lugar donde los niños están en una confianza plena, porque están en su lugar, donde descansan, donde de cierta forma calman. Bueno, el hogar es el hogar, ¿no? Uno cada cierto tiempo quiere llegar a casa, quiere estar en su lugar. ¿Uno puede tratar de poder ver esto con anterioridad? ¿Hay algún signo, algo que podríamos, de pronto los padres que nos están escuchando están trabajando y han visto que su hijo tiene alguna situación extraña, o en realidad esto va a depender del contexto en el lugar donde se encuentre?
0: Los papás siempre van a tener alguna visión acerca de la variación emocional de sus hijos, especialmente 13 años que ya está en la pubertad, en la adolescencia, puede que haya llegado a la pubertad hace 1 año, 2 años, ya hay cambios emocionales importantes en las niñas especialmente, que son bastante visibles. Ahora, el punto es que los papás en muchos casos están trabajando todo el día y los niños quedan con la abuela o qué sé yo, quedan solos o se encierran en su pieza y no podemos estarle tomando el pulso todo el día, ni sabemos cómo o lo que está haciendo, lo que está pasando al adolescente, chiquititos que son en este caso. Y si existe una buena relación de los padres hacia los niños, tendrían que darse cuenta de lo que está pasando. Está más aislado, más agresivo, más distraído, anda con pena, con angustia, se empieza a sentir solos, solas, incomprendidas. Los papás que están presentes en general se dan cuenta de eso y llegan a la consulta. Sabe que no sé lo que le pasa a mi hijo, a mi hija, quiero que lo revise porque está más enojón, etcétera, y describe un poco los síntomas sin saber realmente qué está pasando. En la mayoría de los casos son cosas muy leves, son cosas típicas de la adolescencia, entonces uno facilita la comunicación entre el niño y los padres a fin de que ese sea un modelo a repetir constantemente. Pero en muchos casos ese canal de comunicación no existe.
1: Sí, claro.
0: Y si las conductas son agresivas desde los padres hacia abajo, obviamente el niño queda mucho más atrapado en las emociones.
1: Claro, estamos de acuerdo, ¿eh? Estamos completamente de acuerdo. Además, estamos hablando de una situación que es bastante extrema, ¿no? Por algo se llega a debe haber algún tipo de motivo. Ahora, obviamente no es con el ánimo de justificar, sino tratar de encontrar la razón de cómo una niña, en este caso muy pequeña, estamos hablando de 13 años y 7, o sea, prácticamente un niño que recién está dando sus primeros pasos en la educación escolar. Entonces, es una situación que va a tener que dilucidarse de una manera, ojalá lo más rápido posible, pero sobre todo salvaguardando la uno

0: la identidad de los menores, dos, la salud mental de los menores, y no tan solo de los menores involucrados, el tema de la salud, que obviamente es algo que va a quedar para siempre, una situación choqueante, por cierto, ¿no? Pero sobre todo para el entorno, ¿no? Una cosa es lo que ocurre entre dos personas, obviamente eso va a tener que solucionarse, entiendo que a nivel legal, lo que está ocurriendo ahora, al ser inimputable o tener una edad menor a la que está en nuestro código por ser penal, por supuesto que la situación va a tener que ir por otro camino. Pero todo lo que quedar en el contexto, yo te quiero recordar, y esto es algo que me contaron hace un tiempo atrás. ¿Tú te acuerdas de esta situación que ocurrió con una inspectora que termina falleciendo a manos de un alumno? ¿Te acuerdas, no? Bueno, no. Hay un sector en el norte, entiendo que en la zona de Calama. ¿Te acuerdas que cuando ocurrió eso lo conversábamos en algún momento? Bueno, resulta que me dicen que en este lugar, esto lo conversaba con una persona que es de la zona, me decía que ahora hay toda una especie, no de mitología, pero sí se ha ido dando como una especie como de signo de que en el lugar no pasen por allí porque hay malos recuerdos, es un lugar que no se puede transitar en esa zona del patio, donde entiendo que han instalado una situación para no poder pasar por allí. Y se ha generado toda una especie como de, no sé, claro, como de panorama, como de ir a revisar porque puede aparecer algo. O sea, sin ningún tipo de respeto ni resquemor por el fallecimiento de una persona. O sea, se ha generado un lugar que se transformó en una especie, no sé si la palabra es símbolo, tú me dirás si está bien utilizada el concepto, pero son lugares que quedan marcados y de cierta forma eso se termina transmitiendo a las otras generaciones.
1: Es así como surgen las leyendas después.
0: Sí.
1: En fin, pero tal como dices tú, es cómo se trabaja el tema en el lugar, en este colegio o en el otro, como tú señalas, cómo se limpia, cómo se levantan los elementos ahí que son necesarios para construir vida, para construir solidaridad, para construir ese acompañamiento a todos esos niños, a los de 13 años, a los compañeros, compañeras, a los más grandes, a los más chicos, cómo se crea una red que, como dices tú, debiera hacer que ese lugar sea un lugar de reflexión, un lugar de crecimiento, es decir, no un lugar de muerte o un lugar mítico que tiene ahora ciertos poderes paranormales o no sé qué cosa, sí, claro. Sino más bien el respeto a la vida, a los valores, aquí construimos algo, aquí ponemos flores, hacemos un jardín, en fin, todo lo que signifique reforzar la vida, reforzar los valores, buscar la salud mental en los niños, porque es más difícil reconocerlo, como decíamos, porque el grande llega a la consulta solo porque tiene idea suicida, porque no sé qué, anda angustiado, porque quiere pelear, porque le pegó, no sé, le pegaron, en fin, puede hablar, pero los más chiquititos, las emociones, es muy difícil que ellos se contacten con sus emociones, sí, claro. Y puedan explicarlas. Entonces, cuando se empieza a hacer un trabajo ahora en ese colegio, que tiene que haber un trabajo, me parece que era en la granja eso, hay que hacer un trabajo minucioso para sanar a todos los niños que son los espectadores,
0: sí, claro.
1: Los que vivieron, los que son los compañeros, las familias que están ahí involucradas, los profesores, es decir, todos han sido dañados, conmocionados por ese hecho que es un hecho de niños, hecho de niños inocentes, que uno no podría pensar jamás que es una asesina, no podría rotularla con esa característica, sino más bien, claro. ¿Qué pasa en la mentalidad de una niña que es chiquitita frente a otra que es mucho más chica? Creo que va por ahí un poco, tal como dices tú,
0: claro.
1: ¿Cómo limpiamos para generar vida?
0: Y cómo estamos también preparados a nivel escolar, ¿no? La prevención, la conversación dentro de las aulas, ¿no? Ahí es donde todo se puede a ver, yo no quiero hablar de prevención, pero sí donde todo se puede de cierta forma conversar, porque uno, y como mencionas tú, de pronto puede haber ocurrido algo dentro, al interior del colegio, alguna situación que de repente no se conoce, se desconoce, y bueno, siempre uno dice, se puede haber hecho algo más, ¿no? Vamos a Pudahuel, ¿les parece? Sí, vamos a Pudahuel, vamos a intentar conectarnos, pues. Sí, vamos a Pudahuel rapidito con Vicente Aguilar, que lo ha estado ahí viendo, corriendo, ha estado ahí en Pudahuel conversando con los funcionarios policiales. Vicente, estamos contigo, información de policial.
2: Sí, ¿cómo estás, Mario? Ahora sí conectamos, claro, un homicidio frustrado y otro consumado acá en Plaza Arboleda Sur, en Pudahuel. Esto se desarrolla cerca de las 22 horas cuando una persona desconocida

0: llega hasta este lugar tapado, su rostro tapado. Había dos personas acá que, según información preliminar de la Policía de Investigaciones, serían personas en situación de calle. Ellos estaban compartiendo en este lugar, en esta plaza, que pueden ver también a mis imágenes de BioBio TV, un lugar que podría haber estado, cierto, siendo utilizado por niños. Pero a eso de las 10 de la noche llega una persona desconocida y por lo menos 4 impactos de bala son los que reciben estas personas. Un hombre de 38 años recibe estos balazos, termina falleciendo acá en el lugar, y otra persona resulta con diversas lesiones en sus piernas. Conversamos con la fiscal inmediatamente, les digo, Paz Escobar, de la Fiscalía Metropolitana Occidente, quien nos entregó más detalles de este hecho, que termina con una persona fallecida y otra con diversas lesiones en su cuerpo por impactos balísticos.
1: Efectivamente, hoy día en horas de la noche se recibió un llamado dando cuenta de la existencia de dos personas lesionadas hasta ese momento por impactos de bala. Lo único que se ha podido recabar hasta el momento es la existencia de dos personas, una fallecida en el lugar y otro hombre también adulto herido con heridas de bala. Aparentemente un sujeto hasta ahora desconocido se habría acercado y les habría efectuado múltiples disparos, impactando al menos 4 disparos, impactando a la víctima, una de las víctimas que resulta fallecida en el lugar, y el otro se encuentra con lesiones en las extremidades inferiores en el hospital, con lesiones de carácter reservado.
2: Ambos son víctimas, no hay un altercado entre ellos, sino que hay una tercera persona que huye posterior a los...
1: Hasta el momento, por las primeras diligencias que está realizando la Brigada de Homicidios, tenemos conocimiento de que sería una tercera persona la involucrada en estos hechos, el responsable, quien efectivamente se habría acercado, desconocemos por qué motivo, y habría efectuado múltiples disparos en contra de ambas víctimas.
2: En cuanto a la condición fiscal, serían personas en situación de calle, estamos afectados a una plaza.
1: La información recabada hasta el momento es que se trataba de dos hombres adultos de 38 y 39 años, quienes efectivamente se encontraban en situación de calle, pero no mantenemos mayores antecedentes sobre lo que originó este ataque.
2: Sobre la identidad.
0: Claro, eso serían los antecedentes que entrega la Policía de Investigaciones, también la Fiscalía Metropolitana Occidente. Pudimos conversar en este lugar, nos dicen que a eso de las 10 de la noche llega esta persona, estaban estas dos personas compartiendo en este lugar, no habría consumo de alcohol, sí había una botella en este lugar, pero no podríamos confirmar si había consumo de alcohol o de otras sustancias. Lo que nos dicen, pueden ver a mi espalda la carpa de la Policía de Investigaciones, donde trabajan, siguen trabajando hasta esta hora, que ellos, o por lo menos uno de ellos, vivía en un ruco que está en un sector aledaño a esta plaza y venían a compartir a este lugar, y ahí es donde llega esta persona, un desconocido con su cara tapada, y por lo menos son 4 los impactos que dan en esta persona de 38 años que termina falleciendo en el lugar, y la otra persona que tiene impactos en sus piernas es trasladada hasta el Hospital San Juan de Dios. Nos decían que por el momento no hay información de cámaras de seguridad, están buscando, también empadronando testigos. Hasta este momento está bastante complicado tener testigos, también cámaras, así que la Policía de Investigación sigue trabajando en este sector para dar con la identidad de esta persona que acaba con la vida de este hombre de 38 años y deja con lesiones graves a otra de 39 que permanece en el Hospital San Juan de Dios hasta ahora, Mario.
3: Sí, quería preguntarle también, bueno, ¿la Fiscalía de Eco está a cargo de esto, no?
0: No, Fiscalía Metropolitana Occidente.
3: Ah, ya, bien. Entonces, claro, deben haber visto que esta situación quizás no corresponde a algo relacionado al crimen organizado. Bueno, tú nos mencionabas, Vicente, estamos viéndote a través de la pantalla BioBio TV, un sector muy residencial, digamos.
0: Sí, hay una plaza que, bueno, por los juegos y también uno puede deducir por las bancas, por las rejas, es un lugar que no tiene mucho tiempo, un sector con bastantes casas. Se ve tranquilo cuando llegamos hasta el sector igual, pero bueno, no deja de dar pie a que pasen estas cosas. Lamentablemente no hay cámaras cercanas, así que es parte de las diligencias que tiene que desarrollar y está desarrollando también la Policía de Investigaciones, la Brigada de Homicidios Occidente, Mario.
3: ¿Esto en qué calle nos preguntan que queda?
0: Inmediatamente le digo, tenemos un...

0: un tema ahí con la calle, por eso no se la informamos inmediatamente. Es calle Lebreles, que habían dicho Laureles primero, Lebreles, pero lo que es claro es que es en esta plaza, Plaza Arboleda Sur, donde se desarrolla esta balacera que termina con esta persona fallecida.
1: Comuna de Pudahuel. Bien, bien, Vicente, vamos a volver contigo en cualquier momento. Gracias por la información. Tú no se interrumpes, ¿te parece?
0: Sí, cualquier noticia, cualquier nuevo antecedente, estamos conectando rápidamente, Mario. Un abrazo.
1: Gracias, Vicente Aguilar, con nosotros en el terreno, entregándonos todos los detalles de lo que está pasando en las calles. Volvemos con Claudio Cornejo en la última parte de nuestra conversación. Bien, Claudio, lo último que quería preguntarte, agradeciéndote tu tiempo y, por cierto, por estar con nosotros esta madrugada, es ¿cuál es el mensaje que das tú a los padres, a las personas que nos están escuchando, quizá algunos que ya trabajan de noche y de pronto tienen poco tiempo para conversar con los niños, los tiempos de calidad, ¿no? De poder saber si es que hay alguna situación de rabia interna, alguna situación que haya que corregir, o en qué tener el ojo, ¿no? En buen chileno.
2: Bueno, cuando tú dices tiempo de calidad, creo que es importante darse el tiempo, un rato, conversar con los chiquillos, no importa la edad que tengas, si tiene 3 años, 5 años, todos tienen algo que decir, siempre tienen algo que decir. En su mundito de 3 años, 5 años, hay cosas que ellos están contando, cosas que están haciendo. Ellos quieren jugar, quieren compartir, quieren sentirse queridos, quieren sentirse ser parte de algo, sentir que el adulto se ocupa de ellos, que le da cariño, que le hace cariño, que los abraza, que el niño lo invite a jugar. Y ya es una forma en donde el niño teniendo la confianza necesaria para poder expresar lo que le pasa. Si el niño, cualquiera sea la edad, cuenta lo que le pasa, no digamos la frase, oye, pero eso no es nada, si supiera lo que me pasa a mí. No se usen como ejemplos ellos para minimizar lo que le pasa al niño, al jovencito. Lo que le pasa a ese niño que está abriéndose a contar su experiencia, hay que escucharla con todo valor que le pone ese niño, ese joven, porque para él es importante, para esa persona, ese niño es fuerte lo que está viviendo, es su experiencia, es su dolencia, es su emotividad, se está abriendo. Entonces escucharlo, valorar el gesto, darle la importancia de cómo el niño lo está entendiendo. Para el niño es una cosa que es terrible, tomémoslo así, oye, qué terrible, cómo te sientes, te entiendo, te acompaño, cómo te ayudo. Porque en el afán de los padres o los abuelos de que se sienta mejor, decimos, oye, ya tranquilo, si eso no es tanto, no es tan terrible, hay cosas peores, hay gente que, y le ponen ejemplo, hay gente que le pasa esto y esto otro. No, porque lo inhabilitamos, esa comunicación que quería tener el niño, ese apoyo, no lo va a tener, no lo va a pedir nuevamente, porque no fue tomado en cuenta, no fue considerado. Entonces, esas cosas tan simples como si el niño va con una queja, alguna cosa, lo escuchamos. Le tratamos de dar algunas perspectivas desde lo que el niño, ¿qué harías tú? Amor, ¿qué harías tú? Mi niña, mi niño, ¿qué se te ocurre? ¿Cómo te ayudo? Entiendo que estás complicado. Veamos, salgamos a caminar, tomemos un helado, conversemos algo. En fin, cosas que pueda expresar. De repente los niños, solo con el hecho de hablar y que uno lo escuche, ya el niño se relaja. Puede objetivar un poco más la sensación de molestia, molestia en el sentido de que algo le incomoda emocionalmente, y puede generarse un vínculo muy, muy bonito. Como decías tú, tiempo de calidad. No tengo que estar toda la tarde con ese niño, pero sí, ese rato, abrir toda mi percepción, mis antenas, captar ahí todo lo que está sintiendo él para poder apoyarlo.
1: Sí, estoy de acuerdo contigo. Bueno, Claudio, te mando un abrazo enorme. Siempre un gustazo poder conversar contigo un tema tan relevante, tan importante, hablar sobre la salud mental en nuestro país y en el mundo, ¿no? Ojalá que estas palabras tuyas hayan calado en no tan solo los auditores, ¿eh? Sino que de pronto en las personas que puedan estar escuchando y que de repente pasaron por la radio, ¿no? Que no son auditores tan constantes, claro, asiduos, que hayan dado por allí, oye, me hace sentido lo que dice Claudio, de pronto tomarse un tiempo el fin de semana, dejar de lado las series, el carrete con los amigos, el asadito, de repente preguntarse, pucha, ¿cómo estamos de comunicación con la gente que más quiero? O la gente que está más cercana, ¿está todo en orden? Como cuando uno hace las cuentas, ¿no, Claudio? Empieza a decir, a ver, ¿cómo vamos en la vamos haciendo un recuento. A ver, ¿cómo estuvo esta semana? Pucha, la verdad, con mis hijos no hablo hace rato. De pronto usted está separado o no tiene contacto con ellos tan cercano al día a día, pero sí una vez a la semana. O quizás tiene mucho contacto y de pronto ve que hay una situación que no se ha conversado. Siento que es importante al menos preguntárselo a sí mismo y después decir, mira, si es verdad, no hemos conversado. Voy a intentar. Y bueno, si no se da, esperar el momento adecuado para poder hacerlo, pero al menos preguntarse, ¿no? La autocrítica siempre tiene que estar presente para poder crecer, si no, es muy difícil hacerlo, ¿o no?
2: Exactamente. Exactamente. ¿Cómo dices tú? Revisar, pues, hacer un ticket de qué cosas he hecho, qué cosas he dejado de hacer, qué cosas están pendientes, y dentro de eso está esta responsabilidad emocional hacia los seres queridos.
1: Bueno, Claudio, te quiero mandar un abrazo. Gracias por estar con nosotros. Gracias por conversar. Y bueno, vamos a estar atentos a todos los detalles que nos vayan entregando en la semana, porque bueno, la próxima semana vamos a volver contigo seguramente a hablar de otros temas. Pero siempre atento a lo que tú nos vas entregando. ¿Dónde estás apareciendo tú en redes sociales ahora? ¿Estás en Claudio Cornejo Psicólogo? Sí.
2: Claudio Cornejo Psicólogo, sí. Ahí está doctora Alia. Están los datos. Atiendo con Fonasa particular. Está el WhatsApp, me pueden escribir sin ningún problema. Y en YouTube, Claudio Cornejo, donde está este programa y muchos más alojados ahí.
1: Ya.
2: Para que puedan consultar.
1: Bien, Claudio, muchísimas gracias por tu tiempo. Que tengas linda jornada, gracias.
2: Listo, que estén muy bien a todos.
1: Ahí está. Claudio Cornejo con nosotros hasta ahora acá en el trasnoche de la radio. 2:51. Quiero leer algunos mensajes. Nos dicen hasta ahora que hay un accidente. A ver si nuestra auditora, le agradecemos ahí a Rocío, que siempre nos escribe en la madrugada. Ella está trabajando, nos mandó un audio, pero así nos puede escribir porque está difícil que la pueda escuchar ahora mismo. Si nos puede escribir dónde es un accidente, nos dice que hay un accidente que lamentablemente ha ocurrido hasta ahora. Hola, saludos Mario. Saludos para ti, Mario, para Willy, Gastón Miauchati, soy Claudio, gracias. También ahí a Vicente, dice, a Claudio, gracias, Vicente, ahí está conectado con nosotros, Romina, gracias. Hola, Mario, ¿cómo estás? Éxito en tu jornada, gracias a ustedes. Yo le estoy respondiendo a todos los que puedo, ¿ah? ¿Eh? Hola, de San Felipe, los sigo hace mucho tiempo. Nos habrían escrito desde Renca, a ver, déjeme revisar. Por acá lo tendré, una auditora que nos mandó una foto incluso, con su perrito. Voy a buscar, no sé si lo había leído, me da la impresión que no lo había leído. Nos había mandado el dato. A ver. Sí, lo tengo mucho más abajo. Lo voy a tratar de encontrar ahí para nuestra auditora que estaba saludando bien temprano y que se me había quedado ahí pendiente ese mensaje. No sé si están todavía despiertos. Una auditora que estaba con su madre escuchando el programa. Saludos ahí a nuestras auditoras que nos escriben también desde Padre Las Casas. Ya, nos dice hasta ahora que hay un accidente en la América de Espucio llegando a la salida de San Pablo. Ahí se ha dado este accidente entonces, situación que ocurrió hace escasos minutos. Esto, salida de San Pablo, autopista de Espucio. Vamos a tratar de comunicarnos ahí con nuestra auditora para saber si de pronto la podemos llamar para conversar con ella y que nos diga qué es lo que logró ver, Claro, que es lo que logró ver para los que están hasta ahora conduciendo, porque si usted conduce, no hay nada mejor que la voz de una persona que también está haciendo esta misma labor. Dice, no pude quedarme auxiliarle, no había llegado ninguna autoridad. Aparentemente una muchacha que estaba entre medio de la autopista, termina impactando un auto sedán. Vamos a tratar ahí de comunicarnos con ella en los próximos instantes para saber. Un auto sedán de color gris, nos dice, color gris. Américo Vespucio con San Pablo. La autopista Américo Vespucio llegando a la salida de San Pablo, donde entonces ha ocurrido esta situación. Esto es ahí donde está este paso bajo nivel, ¿no? Hacia la ruta 68 y hacia Santiago Centro, la salida 20B. Esa es la salida donde se ha dado esta situación. Vamos a ver si de pronto ahí podemos conversar con nuestra auditora en los próximos instantes. Acá nos dice, hola, Andrea siempre nos escucha, dice, los colegios hay muchos problemas de bullying que enfrentan a los niños y algunos colegios no hacen nada, ni los psicólogos, dicen acá. Bueno, ahí es donde yo decía el tema de poder prevenir, conversar, y esos típicos, esas juntas de consejo de curso. Yo recuerdo cuando uno era más niño, ¿se acuerda usted, auditor? Consejo de curso, de repente uno lo utilizaba para puro pelucear, si es verdad, si no, vamos a jugar un partido de fútbol, vamos a jugar esto, otro. Al final, la conversación quedaba en nada. A ver si podemos llamar a

0: nuestra auditora, vamos a tratar de llamarla, a nuestra auditora Rocío, le acabo de escribir ahí, William, en el WhatsApp, por, a ver si la podemos llamar por teléfono. Ella nos dice que hay un accidente en Américo Vespucio llegando a la CLE de San Pablo. Nos dice que esto fue recién, una mujer aparentemente estaba conduciendo un vehículo sedán y habría tenido un accidente. Desconocemos si fue una colisión o un choque con alguna estructura en este propio lugar. Estamos hablando de San Pablo con la autopista Vespucio Norte, que tiene este paso bajo nivel. También hay un enlace tipo molino hacia la ruta 68 y Santiago Centro, la salida 20B. Para saber efectivamente de qué se trata este accidente. Y si efectivamente es un accidente muy grave, nos decía que todavía no llegaba ninguna autoridad. ¿Usted me indica, William, a ver si ya la tenemos? Nuestra auditora que se llama Rocío, que nos escribe, que es conductora, y que siempre nos va alertando lo que va pasando en las rutas de Santiago. Entendemos que está trabajando en alguna aplicación o transporte de pasajeros. Rocío, ¿cómo estás? Buenos días.
1: Hola, buen día, ¿cómo están?
0: Bien, bien, gusto en saludarte. A ver, ¿cómo fue este accidente? Cuéntanos.
1: Mira, venía por Américo Vespucio por la autopista. Un poco antes de la salida de San Pablo, caché que un camión bajó la velocidad, por la bajé también, y había en medio de la autopista un auto que estaba recién, digamos, accidentado. Yo no sé si se fue contra alguna barrera de contención o chocó contra otro auto, pero estaba hecho pedra adelante. La chica le hice señas para que bajara el vidrio y estaba consciente, pero estaba como súper herida. Sí, no se movía mucho tampoco. El auto estaba claramente recién sin estrago porque estaba como con humo y botando, empezando recién a botar líquido abajo. Me fijé que no hubiera nadie más arriba, pero yo iba con pasajeros. Entonces no podía quedarme en medio de la autopista auxiliarla. Un poco más adelante estaban trabajando en la autopista, así que le avisé a los chicos de la misma autopista como para que fueran a verla.
0: Claro.
1: Pero por si acaso estaba en la pista al medio, cruzada.
0: Ya.
1: Y sin mucha reacción, para que tengan ojo quienes vayan transitando.
0: Claro, tú mencionas, Rocío, un vehículo, entonces es muy probable que quizás...
1: Solo un vehículo. Claro. Yo creo que, claro, se golpeó contra alguna barrera.
0: Y quedó ahí.
1: Claro, se dio algún trompo porque estaba como cruzada y muy muy maltrecha la parte.
0: Ya, bien.
1: Era un sedangri.
0: Ya, nos queda claro. Bien, Rocío, muchas gracias por tu tiempo, por llamarnos.
1: Sí, pues ojalá que vaya Carabineros o alguien, porque no había nadie en el lugar en el momento.
0: Ya, bien. Muchas gracias.
1: Gracias.
0: Que te vaya bien.
1: Vale, chao. Que estén bien.
0: Ahí está. Chao. Gracias. Ahí está nuestra auditora Rocío, que nos comentaba esta situación. Américo Vespucio con la salida de San Pablo. Accidente que está en pleno desarrollo. Si usted está cerca del lugar, también nos puede llamar 800-810-810. Línea completamente habilitada, gratuita para ustedes, auditores. Vamos a seguir avanzando. ¿Hace cuánto tiempo? 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Melipaz, que está con nosotros a esta hora, aquí en el trasnoche de la radio. A ver, déjeme revisar. 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Nos vamos a ir a la pausa, vamos a seguir avanzando. Nos dicen hasta ahora que en Chillán, mucha precaución porque está lloviendo mucho. Ya, nos está escribiendo hasta ahora Fernando Vergara, que quiero agradecerle, nos mandó un videito, pasó rapidito por allí. Dice que ya está personal de la autopista, es antes de San Pablo. Nos mandó un video, ya está, incluso se ve el servicio de atención médica de urgencia SAMU. Por lo tanto, esta mujer ya debe estar recibiendo atención médica. Dice, la entrada de la autopista pasando los mares. Este vehículo, de hecho, se logra ver que incluso está bastante resbalosa la pista. Se ve que hay bastante lluvia, o al menos llovizna, que ha dejado la carpeta bastante húmeda. Y se ve este vehículo, ya hay conificación, está justo en la pista del medio, pero ya lo han dejado para no, digamos, interrumpir el tránsito en las dos primeras pistas. Está la tercera pista, si se quiere, de izquierda a derecha. Está el medio, hay conificación.

0: Está la gente de la, en este caso, de la autopista, y también se ve la gente del Servicio de Atención Médica de Urgencias SAMU. 3 de la mañana, punto, las noticias. Ya volvemos.
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0: Buenos días, bienvenidos al Informador. Tras la prisión preventiva de la persona que envió coronas de flores a gendarmes en dos ocasiones durante junio, el director nacional de la institución, el coronel Rubén Pérez, se reveló que las amenazas contra funcionarios penitenciarios se han vuelto habituales desde 2024. Los detalles los tiene Javier Pardo.
4: No es primera vez que funcionarios de gendarmería reciben amenazas con coronas de flores fúnebres. Este fin de semana en Cauquenes fue detenido Jordan Solís Gutiérrez, de 24 años, investigado por dejar dos arreglos florales con amenazas contra gendarmes. El primero ocurrió el 6 de junio en la ex penitenciaría, donde además dejó dos cartuchos de escopeta calibre 12 y tres municiones calibre 9 milímetros. Cuatro días después, en el exterior de la cárcel de San Joaquín, dejó una segunda corona con amenazas de muerte contra una coronel. Ante estos antecedentes, el séptimo juzgado de garantía de Santiago decretó la prisión preventiva del imputado por amenazas contra funcionarios de gendarmería y por el delito de tenencia ilegal de municiones. El director de gendarmería, Rubén Pérez, valoró la resolución del tribunal, pero mencionó que desde 2024 este tipo de amedrentamientos se han vuelto habituales.
5: Tenemos eventos de esa naturaleza todos los días, algunos son más notorios, algunos son más conocidos, pero la detención de este sujeto da cuenta que la investigación avanza, afortunadamente. Eso también tiende a transmitir una dosis de seguridad en nuestro personal.
4: Funcionarios de gendarmería señalaron a la radio la escasa respuesta de las autoridades y emplazaron al gobierno a fortalecer la protección de los funcionarios, tanto al interior como al exterior de los recintos penitenciarios.
0: Vamos a retomar el contacto con nuestra unidad móvil, con Vicente Aguilar, información policial.
6: Sí, dábamos cuenta de este homicidio consumado y homicidio frustrado que se desarrollan en la comuna de Pudahuel, esto en la plaza Arboleda Sur, en calle Labreles, donde a eso de las 10 de la noche, dos personas en situación de calle de 38 y 39 años fueron abordadas por un desconocido, quien con rostro cubierto efectúa al menos cuatro disparos en su contra, los que terminan costándole la vida a uno de ellos. El otro es trasladado hasta el Hospital San Juan de Dios con diversos impactos de bala en sus piernas. Es la Brigada de Homicidios de la Policía de Investigaciones quienes aún trabajan en el lugar para tener más pistas, tener algún antecedente que permita dar con el paradero de este pistolero que termina arrebatándole la vida a esta persona de 38 años acá en la comuna de Pudahuel. 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
0: 11 lesionados dejó un incendio que afectó a vagones del metro de Santiago de la estación Santa Isabel de la línea 5 del metro. La emergencia obligó a la concurrencia de cerca de 21 carros de bomberos y provocó importantes atochamientos vehiculares en el sector. Jaime Sepúlveda nos cuenta.
7: 21 compañías de bomberos controlaron un incendio registrado al interior de una estación del metro de Santiago, en la zona oriente de la capital. Fue en el inicio del horario punta tarde cuando transeúntes y auditores reportaron la emanación de humo desde la estación Santa Isabel de la línea 5, lo que provocó la evacuación masiva de los pasajeros y el cierre preventivo de 5 estaciones aledañas. Fuego que se concentró en la parte baja de un tren, afectando por completo un vagón y otros dos colindantes. Así lo señaló el comandante Giorgio Tromben.
8: Se procedió a la extinción del fuego que existía principalmente en un vagón. Se trabajó principalmente la extinción, posteriormente a la ventilación.
7: 5 trabajadores, 2 bomberos y 4 personas, entre ellos un lactante, resultaron lesionados por la emanación de humo, quienes fueron atendidos en el lugar y trasladados posteriormente a recintos hospitalarios de acuerdo a su diagnóstico médico. Con respecto al estado de la estación afectada, Pamela Barros, gerenta de operaciones de Metro, señaló que Santa Isabel continuará cerrada hoy martes, pero se buscará mantener el servicio sin detención de trenes.
9: Por el humo, precisamente, tengamos que hacer saltar la estación y no parar, pero sí mantener la circulación del resto de la línea.
7: El modelo del tren afectado NS-74 es

0: tecnología más antigua con los que cuenta la red, por lo que desde Metro indicaron que se está en un plan de modernización para ampliar la vida útil, lo cual vienen trabajando durante los últimos años.
1: Más de 390 drones fueron lanzados hacia la región de Moscú durante esta madrugada, esta noche del día lunes y madrugada día martes, informó el alcalde de la capital de Rusia, Sergei Sobyanin. Entre las 8:30 p.m. y las 6:30 a.m., más de 390 drones volaban hacia la región de Moscú. La mayoría fue neutralizada por las fuerzas de defensa aérea muchos antes de llegar a la ciudad. Se destruyeron 81 drones enemigos cuando se acercaban a la capital. El gobernador regional de Moscú, Andrei Vorobyov, también reportó que los ataques con drones causaron daños a viviendas en la ciudad de Chekhov y aldea de Baulovo. Un edificio apartamento en Chekhov, cerca de Moscú, fue atacado con un dron, dijo Vorobyov en Telegram, acompañado con un mensaje, con una fotografía de un edificio alto con ventanas destrozadas y humo negro saliendo de sus últimos pisos. No hubo víctimas, según informaron posteriormente las autoridades. 3 de la mañana con 6 minutos, hasta ahora la ciudad de Arica, 18 grados de temperatura, está parcialmente nublado con una humedad del 78%. En Santiago, hasta ahora 11 grados de temperatura, hay precipitaciones, hay lluvia, una humedad del 90%.
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0: Estamos de vuelta, auditores, en este trasnoche de la radio. Escuchábamos. Estábamos escuchando a.
1: ¿Cómo me Elvis?
0: The Dire Straits. Buena banda esta. Que nos acompaña a esta hora en la ruta. Bien, en este trasnoche de la radio. Los que estén conectados, ¿desde qué ruta nos están escuchando, auditores? Ruta 68, 78, la 5 Norte, 5 Sur. ¿Alguna otra ruta interior? ¿Alguna otra ruta que esté en otra parte del país? Ahí nos pueden estar escribiendo. Nos pueden decir dónde están a esta hora conectados. Quiero revisar la condición del aire el día de hoy. Me llama la atención saber cómo va a estar la condición del aire para nuestro país. Mira, está bastante parecido a lo que habíamos visto el día de ayer. Aquí nos está escuchando hasta ahora. El único lugar que está complicado, hay que preguntarse muy bien, creo que muchas veces no se habla tanto de esto, ¿eh? Lo que pasa en Coyhaique, estamos con emergencia en Coyhaique. La información de Coyhaique es que la calidad del aire está en emergencia. Es la última de las categorías. Primero está bueno, regular, alerta, preemergencia y emergencia. Y al menos toda esta semana, tanto esta semana que recién comienza y la semana pasada, hemos visto prácticamente todos los días con emergencia o preemergencia o regular. Pocas veces con el aire bueno en Coyhaique, un sector que no tiene una población tan alta, pero que sí hay una contaminación que lamentablemente se nota, al menos desde el punto de vista del aire. Este es el pronóstico de la calidad de aire del Ministerio de Medio Ambiente. Vamos a ir a revisar también. A ver, el aire estará regular en Osorno, Valdivia y Chillán Viejo. Osorno, Valdivia, Chillán Viejo, el aire

regular. En el resto de las estaciones nos indica que va a haber un buen aire, que va a estar bueno la condición. Puerto Montt y Puerto Varas, bueno. Temuco y Valle de las Casas, misma situación. Los Ángeles, Concepción Metropolitano, Linares, Talca y Maule, Valle Central de la provincia de Curicó, el Valle Central de O'Higgins y la región metropolitana con el aire bueno. Una buena noticia, sobre todo para acá, la capital, bueno, la condición. Puerto Montt y Puerto Varas, bueno. Temuco y Valle de las Casas, misma situación. Los Ángeles, Concepción Metropolitano, Linares, Talca y Maule, Valle Central.

Desde La Calera, en Artificio. Lindo lugar ese Artificio. Voy a revisar algunas cosas acá. Acá lo tengo. Mira, hoy, fíjate que hoy se conmemora. Todos los días hemos, bueno, el día de ayer comentábamos el asalto e incendio de la Federación Obrera de Magallanes, la FOM, que ocurrió en Punta Arenas en 1920. Y ahora tenemos que mencionar algo que ocurrió, o que más bien comenzó en el año 1967 en nuestro país. Hoy se conmemora en Chile el Día del Campesino. Fíjense que el 28 de julio del 67 se publicaron las leyes de la reforma agraria y de la sindicalización campesina bajo el gobierno del presidente Eduardo Frei Montalva. Por esta razón, hoy se celebra el Día del Campesino en Chile. ¿Qué tal? Saludo grande a todos los campesinos y campesinas. Esto obviamente se promulgó el 67, entre el 72 y el 81 tuvo rango de feriado legal en algunos sectores. El 76 pasó a llamarse Día Nacional del Trabajador Agrícola y en 1980 adoptó denominaciones antes de retomar su reconocimiento tradicional hacia hombres y mujeres del mundo rural. Bueno, hoy se conmemora entonces este Día del Campesino. Cada 28 de julio, la promulgación de la reforma agraria, estamos hablando de la ley 16.640 y la ley 16.625, que es la de sindicalización campesina. Bueno, acá estamos hablando de un periodo histórico que se conoce muy bien. De hecho, estos son algunos datos que tiene nuestro país. Cerca de 262.000 pequeños agricultores trabajan, un cuarto de la superficie cultivable del país, y este total, 162.000, son apoyados por INDAP. De hecho, el año 2021, a través de sus distintos programas regulares e instrumentos de fomento y crédito, comenzaron esas evaluaciones o esos números. En lo específico, conmemorar el Día de las Campesinas y los Campesinos es el hito más relevante para el mundo campesino y rural de nuestro país, que tiene un 25% de la población según el estándar OCDE. ¿Qué tal? O sea, hay muchas personas que trabajan en el campo. Y acá es donde yo también quiero hacer un nexo con lo que ha ido pasando con las lluvias, ¿no? Hay sectores que lamentablemente quedaron muy arrasados con el paso de las lluvias, con el paso de este sedimento que pasó a llevar a muchas casas y que ha generado estragos en algunas comunas. Pero en algunas zonas del mundo rural las lluvias han traído buenas noticias para los embalses, para los bueno, algunos ríos que terminaron de también de darle vida quizás a lugares que no había precipitado hace mucho tiempo. En tiempos donde se habla tanto de la sequía, obviamente estamos en la estación de invierno, por lo tanto, claro, el agua se tiene que guardar hasta que se pueda utilizar en los meses donde los cultivos ya comienzan a darse. Pero sin duda que el abrazo grande es para todos los campesinos y campesinas, para las personas que trabajan en el mundo del campo, que nos escuchan en la radio y que están con su radio ahí, que se levantan muy temprano, que hasta ahora quizás ya están en las últimas horas de descanso para levantarse a trabajar la tierra, a los animales, bueno, pero sobre todo en el campo, en la agricultura, los hortofrutícolas y todo eso. Un abrazo enorme. Hola Mario, saludos acá, la panadería no huele ni una mosca, dice en Arauco, José Miguel el panadero. Hola Mario, que hoy cumple mi mamá Jude Smith, por favor puedes enviarle un saludo, nos escribe nuestro gran amigo Roberto desde la picada del Uruguayo, le mandamos un abrazo grande a Roberto y Jude Smith, ambos un abrazo enorme. Hola Bio Bio, estoy por pasar la cuesta de la Barbilla hacia Caleu, vengo de ver una amiga en Concón, todo relax, saludos Bio Bio. Álvaro nos está escribiendo a esta hora, Álvaro Zúñiga, a través del WhatsApp. Gracias a Álvaro y a todos los que están conectados. Escucharemos algo de música. Son las 3:24. La vuelta, lo que se dijo en Bio Bio, luego lo que marcará esta jornada. Llega Macha y el bloque depresivo. Esto se llama Apaga la Tele.

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0: dar informaciones respecto a lo que se ha conversado en las últimas horas. Esto tiene que ver con los aranceles que ha impulsado o que ha, en este caso dado, el presidente de los Estados Unidos, o el gobierno de los Estados Unidos, que dirige Donald Trump, aranceles de 12,5% para los productos chilenos. Ahora hay una conversación bien interesante que se dio con la presidenta de la ONG, la Fundación Libera, Carolina Rudnick, quien es una de las personas, una de las voceras, denunciante que expusieron en el banquillo de Washington, Estados Unidos, a los exportadores chilenos de salmón y fruta. Todo esto tiene que ver con una fundación que está en contra de la trata de personas y la esclavitud en todas sus formas. Hay una conversación bien interesante. Ellos niegan haber, junto a la Fundación Libera y Ecoceanos, haber impulsado los aranceles y advierten que el trabajo forzoso está ocurriendo en nuestro país. Revisemos lo que fue la conversación en el Podría Ser Peor con Julio César Rodríguez, con Carolina Rudnick, y este tema relacionado a los aranceles para ponernos en contexto de lo que está enfrentando nuestro país a nivel internacional.
1: La Fundación Libera Carolina Rudnick, quien rechazó las acusaciones contra su organización tras la aplicación de un arancel de 12,5% aparte de las exportaciones chilenas por parte de Estados Unidos, ¿no? Y aseguró que la ONG nunca solicitó la imposición de gravámenes contra nuestro país. Conversamos precisamente con ella, con la fundación de, con la presidenta de la fundación, con la directora de la fundación, Libera. ¿Cómo está, Carolina?
2: Hola, Julio César, un gusto saludarte y gracias por invitarme.
1: Bueno, para darle contexto a la gente, podríamos conversar primero de dónde nace esta acusación, pues.
2: ¿De dónde nace cuál acusación?
1: Ah, de esta acusación de que usted estaría involucrado, ¿no es cierto? Su organización, ¿no es cierto? En esta alza, en este arancel.
2: Mira, yo creo que esta acusación nace lamentablemente de buscar un chivo expiatorio, ¿ya?, para lo que fue un fracaso por parte de la Cancillería en esta negociación de aranceles. Efectivamente, Estados Unidos estaba investigando si los países tenían sistemas robustos contra el trabajo forzado y específicamente estaban revisando si los países tenían prohibiciones de importación de productos elaborados con trabajo forzado. Mira, Julio César, nosotros venimos hablando con el Estado de Chile hace ya varios años, y el año pasado y este año ya habíamos hablado y habíamos solicitado audiencias con las autoridades para decirles que era muy importante criminalizar el trabajo forzado, que en Chile no es delito y por eso la gente se impresiona, y que era importante tener una prohibición de importación, reforzar la legislación en materia de fiscalización laboral, en materia de sectores productivos riesgosos, en materia de monitoreo y en materia de participación de la sociedad civil y trabajadores, y lamentablemente no fuimos escuchados. Nosotros no pedimos aranceles a Estados Unidos, por supuesto que no. Todo lo contrario, lo que fuimos a hacer fue decir, no le aplica aranceles a Estados Unidos e implemente, ¿no es cierto?, un plan gradual donde se puedan implementar las medidas estructurales. Llegue a un acuerdo. Eso es lo que nosotros fuimos a plantear. Pero lamentablemente, el Estado no nos escuchó en su momento, no se celebró ningún tipo de acuerdo, tampoco se dictó una ley en este tiempo intermedio, a pesar de que te comento que otros países sí lo hicieron, y tuvimos, ¿no es cierto?, ese 12,5. Esa es, en rigor, la situación de lo que ocurrió.
1: O sea, tu punto de vista es que Chile no operó, no actuó a tiempo. Ah, y eso, de eso tiene la responsabilidad su entidad, ¿no?
2: Por supuesto, nosotros hace mucho tiempo que venimos denunciando que es necesario tomar medidas estructurales urgentes, porque lo que pasa, Julio César, es que la gente se impresiona porque el trabajo forzado no es delito en Chile, mientras que sí lo es en la mayoría de los países. Y el trabajo forzado no es una cosa así como súper compleja, es simple y profunda al mismo tiempo. El trabajo forzado es la imposición de condiciones ilegales de trabajo bajo coacción, intimidación o abuso de poder o engaño o abuso de vulnerabilidad de los trabajadores. Y eso viene ocurriendo en nuestro país hace mucho tiempo con trabajadores extranjeros y con trabajadores nacionales. El problema está en que solo tenemos el delito de
1: ¿En qué industrias se da más?
2: Mira, yo te diría que en los mismos sectores que la OIT ha dicho en sus informes oficiales. Mira, se da en la agricultura, se da en la construcción, se da en la minería, en la acuicultura y en la pesca, en el servicio doméstico, en los servicios de aseo y de alimentación, en también servicios forestales y, bueno, por supuesto, la industria del comercio sexual, digamos. Pero en esos sectores productivos que yo te acabo de señalar, ocurre y está tremendamente documentado, porque el punto es que no es clandestino, no es que ocurra en el crimen organizado el trabajo forzado, ocurre en la economía privada lícita. Ese es el problema.
1: Pero en la minería, por ejemplo, ¿en qué parte de la minería ocurre algo así?
2: Mira, yo invito a los auditores a que vayan a escuchar la entrevista que se le hizo a un sindicato subcontratado de la minería en una competencia de ustedes, La Voz de los que Sobran, y ellos cuentan, y esto ya nos habían informado, mire, las condiciones de los servicios subcontratados cumplen con los estándares internacionales de trabajo forzado. Mira, que se basan en la vulnerabilidad de los trabajadores de nuestro país, si eso es lo que no queremos ver. Mira, les pagan menos del mínimo, los someten a jornadas excesivas, sin pagos de horas extras. Lo someten a intimidación y amenazas, porque cuando un empleador te dice, frente a ofrecerte condiciones ilegales, si no te gusta te vas, yo te aviso al tiro que eso es trabajo forzado, si no te pueden obligar a condiciones ilegales. Entonces, ese tipo de situaciones están denunciando, te comento que durante el fin de semana nos llegaron un montón de correos de sindicatos del retail, de la minería, de servicios, de la industria de la pesca y de la acuicultura, para contarnos lo que estaban viviendo, y nos repitieron estas mismas situaciones que yo te estoy contando. En el fondo, no cumplo los derechos laborales de los trabajadores y no lo cumplo aprovechándome de esa vulnerabilidad. Y cuando tenemos cesantía, y cuando tenemos sueldos bajos, y cuando no tenemos un sistema, un estado de bienestar robusto, ¿no es cierto?, que sea una alternativa que las personas puedan contar para no tener que sucumbir a estas condiciones ilegales, bueno, por supuesto que estas condiciones proliferan, ¿te fijas? Entonces, esa es la situación. Es sumamente importante que Chile criminalice el trabajo forzado de manera autónoma, porque, solo para darte otro dato, de las 12 condenas que tenemos en 15 años de vigencia de la trata con fines de trabajo forzado, 15 años, es decir, tenemos 12 condenas apenas, menos de una por año. Y resulta que son todas víctimas extranjeras. Entonces, tampoco que me digan que la trata de personas, que nosotros hemos intentado que la trata de personas sirva para personas nacionales, pero no nos ha resultado. Y es muy importante que esté ese delito, porque el trabajo forzado, la explotación laboral bajo coacción y amenaza, es algo que le está pasando a los trabajadores chilenos, a mujeres y hombres en nuestro país, en todos estos rubros que yo te he contado, hace mucho tiempo. Esto no es de ahora. Y nuestra ONG, cuando ve persistencia de condiciones de trabajo forzado o profundización de las condiciones basales para que eso ocurra, por supuesto que vamos a denunciar a todas las autoridades nacionales e internacionales, porque el trabajo forzado es una prohibición mundial. Esto es porque somos personas, ¿te fijas?
1: ¿Y su fundación en este caso denunció internacionalmente?
2: Mira, hemos denunciado internacionalmente desde el año 2022. Hemos denunciado a los relatores de Naciones Unidas, a la Comisión Interamericana de Derechos Humanos, al Parlamento Europeo, a Estados Unidos, y por supuesto al Estado de Chile le tocamos las puertas rigurosamente todos los años. Si alguien quisiera investigar las solicitudes por lobby, porque más encima las solicitudes por lobby, nosotros ponemos todos los detalles. Mira, está pasando esto, este es el link, esta es la foto, esta es la situación. Y lamentablemente no, las autoridades de todos los gobiernos no le han dado la urgencia a este tema, y hemos salido como el gran chivo expiatorio de que nos pongan 2,5% más, ¿no es cierto? Cuando no han querido ver la realidad y no han querido fortalecer los derechos, ¿no es cierto?, y la diferencia de poder que tienen los trabajadores en nuestro país con los empleadores. Porque dime, Julio César, si un trabajador de la salmonicultura en un fiordo metido en, May-

0: en la Patagonia, o un trabajador chileno o extranjero metido allá al fondo de Ovalle va a tener chance de decirle a su jefe: no, las 16 horas no te la aguanto, no, no puedo sumergirme a esa profundidad porque va contra la ley y contra mis derechos laborales? Dime si alguno de esos otros trabajadores va a poder decir eso en esos lugares.
1: Claro, efectivamente.
0: Y además, tenemos un Estado que todavía es débil en formación y en recursos.
1: Muchas gracias, Carolina. Queda mucho más claro el punto de usted y de la Fundación. Muchas gracias.
0: Gracias a ti, Julio César.
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0: analizamos lo que será noticia en las voces de sus protagonistas.
1: Un vagón destruido, parcialmente quemado, fue resultado de un incendio al interior de la estación Santa Isabel del Metro de Santiago, que también dejó 11 personas lesionadas.
2: Esto es algo puntual, algo excepcional, que tenemos que investigar la causa, si es por algún evento, algún elemento en la vía o es a causa del tren. Eso va a ser materia de investigación posteriormente.
1: Un lesionado de gravedad, más de 100 personas afectadas y 74 viviendas con daños provocó el tornado categoría F1 que afectó a 4 comunas de la región de Ñuble.
3: No sé si prendió un humo o un tornado, ¿qué va pasando? Ah, es un tornado.
4: Fue algo que cayó, pero muy rápido, muy fuerte, y se vino encima de uno.

0: Llegó aquí a la casa y levantó todo, el auto quedó por allá.
1: Exportadores nacionales advirtieron un impacto en la competitividad tras el arancel de 2,5% que impulsó Estados Unidos a Chile. El canciller Francisco Pérez se evitó hablar de un fracaso diplomático.
2: Los efectos que genera este arancel sobre el salmón chileno sin duda nos ponen un eje muy complejo.
3: Con Estados Unidos las conversaciones siguen, tenemos un tratado de libre comercio plenamente vigente, las cosas no son negras o blancas.
1: El Ejecutivo se abrió a avanzar en la votación de la compensación de los municipios en la Ley de Reconstrucción Nacional, aunque se rechace la norma.
4: Si se rechaza el tema de las compensaciones, queríamos decir que este sería el tercer intento que hace el gobierno por devolverle la plata a los municipios. Será una explicación que tendrán que dar los senadores a los municipios.
1: La oposición cuestionó al ministro Claudio Alvarado por tensionar el diálogo político tras sostener que la falta de liderazgo opositor ha dificultado la construcción de acuerdos.
5: Tiene nuestros teléfonos, nos puede llamar. Nosotros siempre tenemos disposición y apertura a conversar.
6: Me parece realmente insólito.
1: Hasta Lima se trasladó el presidente José Antonio Kast para participar de la transmisión de mando donde asumirá Keiko Fujimori la presidencia del Perú.
7: La presidenta Fujimori, no hay duda que es una persona que tiene una buena relación con Chile y por lo tanto también espero que las relaciones entre Chile y Perú se estrechen mucho más.
1: 28 autoridades regionales ya han abandonado sus cargos luego de que se confirmaran en al menos 24 horas la renuncia de dos seremis en Tarapacá y la región del Maule.
8: Esto habla de un absoluto desorden de instalación y que hoy día han tenido que improvisar con personas que simplemente no estaban aptas para el cargo.
9: Se produzca la renuncia del seremi de vivienda, que tiene un rol fundamental.
1: La salida del ahora ex subsecretario de Hacienda Juan Pablo Rodríguez aceleró la presentación de una reforma constitucional que busca incorporar el consumo de drogas como causal de cesación en el cargo para distintas autoridades.
10: Esto es un fenómeno que ha ido infiltrando el tema del narcotráfico, el tema de la droga, el tema del crimen organizado, ha ido infiltrando a distintas naciones.
1: Sin plazos claros, con dudas jurídicas y críticas transversales en el Congreso, el trámite del registro de vándalos e incivilidades continúa complicándose.
11: Un proyecto estrella anunciado en la cuenta pública del gobierno, hoy día francamente no tiene progenitores, es un proyecto de guión huérfano.
12: Y que yo creo que no tiene mucho destino así como está.
1: Una grave lesión se registró al interior de un establecimiento educacional de la comuna de La Granja. Una alumna de 7 años de edad fue apuñalada por un estudiante de 13 años.
13: Yo quiero saber quién fue que la agredió, pero aquí no me quieren dar ninguna información. Y yo quiero justicia por mi hija, porque si no hacen justicia por mi hija, yo voy a acudir. Como madre que soy y siento.
1: Luego de decretarse la prisión preventiva sobre la persona que envió coronas de flores a gendarmes, el director nacional de la institución, Rubén Pérez, aseguró que este tipo de amenazas ocurren de manera cotidiana.
14: Tenemos eventos de esa naturaleza todos los días, algunos son más notorios, algunos son más conocidos, pero la detención de este sujeto da cuenta que la investigación avanza.
1: En noticias del exterior, Israel y el Líbano celebrarán en Roma una nueva ronda de conversaciones lideradas por Estados Unidos con el objetivo de buscar en implementación el marco de seguridad firmado en junio. Estados Unidos anunció una flexibilización temporal de ciertas medidas de supervisión financiera para permitir que las instituciones estadounidenses faciliten operaciones en Venezuela por el doble terremoto. En el deporte, el arribo al país del nuevo portero de Colo-Colo, Bocinha, se aplazó por retrasos en los trámites de visado.
15: Colo-Colo ha hecho un buen negocio, está llevando un arquero con mucha jerarquía, es pura experiencia lo que va a demostrar. Yo creo que le va a ir muy bien, porque ya lo demostró en un mundial.
1: Y a la continuidad de la fecha 16 del torneo de primera división, el colista Unión La Calera empató a un gol frente a Everton en el estadio Nicolás Chaguán.
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la radio a través de las 43 estaciones en todo el país, revisando sus mensajes a través del WhatsApp al más 569-9207888. Son varios los auditores que nos están escribiendo. Gracias, gracias por escribirnos, gracias por ser parte de este programa. Hay varias informaciones que quiero aprovechar a contarles. Primero, vamos a contarles lo que está ocurriendo en nuestro país. Hay informaciones del SENAPRED. Se ha declarado alerta roja para la comuna de Arauco por desborde. La Dirección General de Aguas, la DGA, la estación hidrométrica del río Pichilo, que está ubicada en la comuna de Arauco, ha indicado que los niveles de ese río indica que su caudal ha aumentado, alcanzando el umbral rojo, lo que supone un aumento del riesgo para la población cercana a este curso de agua. Por eso se ha declarado alerta roja por desborde para la comuna de Arauco, vigente desde hoy hasta que las condiciones lo ameriten. Eso en Arauco, en la región del Biobío. Vamos a ir hasta la región de Los Ríos, porque se ha cancelado la alerta amarilla para la comuna de Los Lagos por desborde y ahora se ha declarado alerta roja. Hace escasos minutos, hace muy pocos minutos, el SENAPRED ha hablado respecto a la estación hidrométrica del río Calle Calle en Pupunahue, que indica un incremento en su caudal y que ha alcanzado los niveles de rojo. Esa es la información que nos trae entonces la DGA. Se ha cancelado la alerta amarilla por crecida para la comuna de Los Lagos, vigente desde el 27 de julio, es decir, la que estaba el día de ayer, que era amarilla, ahora cambia a una alerta roja por desborde para la comuna de Los Lagos, vigente a contar del día de hoy hasta que las condiciones lo ameriten. Esto es en la zona de

0: Río Calle Calle, en Pupunahue. Este es un umbral, esta es una estación hidrométrica que se encuentra en este sector. Es una zona de influencia del río Calle Calle, que está entre la comuna de Los Lagos y Valdivia, ahí en la región de Los Ríos. Por eso que las recomendaciones es no acercarse a las riberas del río Calle Calle ni de los esteros. Vamos a esperar a ver qué es lo que dicen las autoridades respecto a si va a haber algún tipo de cambio en las clases o alguna situación ahí en la comuna de Valdivia, pero se ha declarado hace muy poquito rato, pasada las 3 de la mañana con 40 minutos, se entregó entonces este detalle sobre esta alerta roja para la comuna de Los Lagos. Y atención, porque desde Los Lagos, desde nuestro país, nos iremos hasta Japón, porque hace escasos minutos estamos viendo parte de las imágenes de la televisión japonesa. Se ha dado NHK, que es este canal público de la televisión japonesa. Escuchemos algo a ver de lo que
1: this is the earthquake is very was really strong because the camera is really shaking very
0: bueno, está mostrando que se ha dado un sismo. Ellos hablan de earthquake, hablan de terremoto 7.1. recordemos que en la nomenclatura se utiliza terremoto para absolutamente todo. Nosotros en Chile tenemos una diferencia en que hablamos de sismo o de terremoto, hacemos esa diferenciación cuando son de una magnitud distinta. Lo que estamos viendo son las cámaras. Fue 7.1, un sismo que sacudió a Japón hace escasos minutos. Fue a las 3 de la mañana con 27 minutos de nuestro país. Fue hace un par de minutos atrás, con una localización a 5 kilómetros al este de Uto. Ese es el lugar, este es el sur de Tokio. Estamos viendo las imágenes, ¿no? Son las cámaras que están apostadas en esta ciudad, son cámaras de televigilancia. Ustedes ven cómo se mueven, ¿no? Estamos escuchando parte de la... estamos escuchando parte de lo que es el trabajo de NHK, que es este medio nacional, la televisión pública japonesa. Escuchemos un poco.
1: An extremely powerful earthquake has struck Japan's Kyushu region, and the operator of the Genkai nuclear power station in Saga Prefecture and the Sendai nuclear power station in Kagoshima Prefecture says it is working to confirm whether there are any abnormalities at either.
0: Bueno, está hablando acerca de la central de Sendai, la central nuclear, que está trabajando con cierta normalidad. Eso sí, dicen que, bueno, ustedes pueden revisar, la televisión japonesa tiene algo bien particular, que una vez que se da algún tipo de sismo o de algún terremoto, lo que ocurre es que automáticamente da predicciones de tsunami. Por ejemplo, aparece que ya podría haber llegado una ola de un tsunami de un metro a Ariake y Yatsushiro, la costa del mar de Ariake y Yatsushiro. Esto es al sur de Japón. Y también da en una lista, están en japonés, yo la verdad no sé leer ese, les mentiría si pudiera traducir, pero lo que está en inglés nos da esta traducción, esta predicción, y la transmisión también está en inglés. Estos fueron aparentemente dos, que fueron bastante seguidos. Uno que fue 6.8 y otro que fue 7.1. El de 6.8, que ya fue corregido por las autoridades, fue de 10 kilómetros de profundidad, fue bastante superficial, por eso se movió bastante. Ustedes están viendo las imágenes de la televisión japonesa. Escuchemos un poco desde el relato.
2: Saga, Tara, around 5. Now, tsunami, stay away from the area where tsunami warning or advisory is in effect, and tell other people to stay away from the coastal area too.
0: Ya están diciendo que, bueno, que las diferentes alertas ya se están dando, y que mantenerse lejos de la costa. Estamos hablando de la costa de Ariake y Yatsushiro, en la costa sur de Japón. Nosotros vamos a ir a la pausa, vienen las noticias, y por supuesto que en los próximos minutos les vamos a estar contando acerca de este sismo, de este terremoto que ha afectado a Japón en los últimos minutos. Información que está en pleno desarrollo. Vamos a la pausa, ya regresamos.
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0: Una nueva hora. 4 de la mañana.
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2: Buenos días, bienvenidos al Informador. Un adulto mayor de 80 años con lesiones de gravedad y al menos 6 viviendas quedaron con severos daños luego del paso de un tornado de categoría F1 que afectó a 4 comunas de la región de Ñuble. Nos informa Óscar Valenzuela desde Radio Bio Bio en Concepción.
3: La lluvia dio paso al fuerte viento en la región de Ñuble y con ello las condiciones propicias para la ocurrencia de un tornado de categoría F1 y que dejó al menos 6 viviendas con severos daños. Uno de los afectados por el fenómeno dio cuenta de la fuerza del viento que osciló entre los 117 y los 181 kilómetros por hora.
4: Y fue algo que cayó pero muy rápido, muy fuerte y se vino encima de una. Llegó aquí a la casa y levantó todo, el auto quedó por allá, los caballos, se perdió todo, los animales, hay animales muertos ahí debajo.
3: El delegado presidencial de Ñuble, Diego Sepúlveda, informó sobre una persona lesionada de gravedad, un adulto mayor de 80 años, quien se mantiene hospitalizado.
5: Tornados que afectaron y que volaron las techumbres de algunas viviendas, también arrancaron árboles de raíz. Lamentablemente tenemos una persona lesionada de 80 años en la comuna del Carmen, que está siendo evaluado en el hospital Pindamar. Ella está desplazándose en una bicicleta en la comuna del Carmen. La persona está fuera de riesgo vital, pero en un estudio al parecer está grave.
3: El gobierno activó los protocolos necesarios para entregar ayuda a las familias que resultaron afectadas por este tornado, el que fue calificado como algo inusual por parte de los lugareños.
2: Vamos a contarles también que el precio de los alimentos de la canasta básica podría aumentar tras los sistemas frontales que afectaron a una serie de regiones del país. María Gramunt nos cuenta.
6: Frutas, verduras y otros productos de consumo básico podrían subir en sus precios luego de las intensas lluvias y fuertes vientos que afectaron a una decena de regiones en el país. Los daños en zonas agrícolas, junto con las complicaciones en caminos y rutas de transporte, podrían generar presiones sobre los precios desde las próximas semanas y extenderse incluso durante los próximos 4 meses. El investigador del Centro de Estudios Financieros de la Escuela de Negocios S de la Universidad de los Andes, Maximiliano Villalobos, explicó que las frutas y verduras son los productos más expuestos a incrementos rápidos en sus precios. No obstante, precisó que ese efecto tendría un impacto más acotado en la inflación y sería transitorio.
7: En el corto plazo, los productos con mayor riesgo de registrar alzas, típicamente frutas y verduras. Ahora, si uno mira el efecto sobre la inflación total, es bastante más acotado y demora más en manifestarse.
6: La preocupación no solo apunta al valor de los alimentos, sino también a su disponibilidad. La Asociación Gremial de Paltas de Chile informó que el sistema frontal provocó la caída anticipada de fruta en distintas zonas productivas, por lo que llamó a desconfiar de ofertas con precios excesivamente bajos, ya que podrían corresponder a paltas que no alcanzaron una maduración óptima.
2: Vamos con noticias del exterior. En este caso, vamos a contarles lo que aparece a esta hora también respecto a Brasil, más allá de lo que les mencionábamos recién sobre esta alerta de tsunami respecto a Japón. Vamos a irnos con eso mejor. Un terremoto de magnitud preliminar 7.1, digo, que sacudió este martes 28 de julio de 2026 a la prefectura japonesa de Kumamoto, según ha informado la Agencia Meteorológica de Japón. Tras el sismo se emitió, como les contábamos acá, una alerta de tsunami por una ola de 1 metro. El gobierno japonés emitió alertas de emergencia por terremoto para las prefecturas de Kumamoto, Nagasaki, Kagoshima, Fukuoka, Saga, Oita y Miyazaki, todas ellas ubicadas, como también les habíamos contado acá en el trasnoche, en la isla de Kyushu, al sur de Japón. Esto está en pleno desarrollo, Esto está en pleno desarrollo. Respecto a Brasil, presentaron este lunes un pedido de consultas a Estados Unidos, a la Organización Mundial de Comercio, de las tarifas comerciales estadounidenses a varios productos brasileños, según informó el Ministerio de Relaciones Exteriores. El gobierno de Donald Trump impuso este mes 2 rondas de aranceles a Brasil de 25 y del 12.5% sobre las importaciones brasileñas, que el presidente de izquierda, Luis Ignacio Lula da Silva, ha denunciado como intento de influir políticamente a menos de 3 meses de comicios en los que buscará su reelección. 4:05 a.m. Hasta ahora, en la ciudad de Valdivia, en el sur de nuestro país, se encuentra nublado. Hay 5 grados de temperatura, una humedad del 94%. En Santiago, 11 grados de temperatura, hay llovizna con una humedad del 90%.
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0: doctora que nos llama, quiero solamente anunciar, o más bien decir algo que me parece que es importante aclarar, porque hay personas que aparentemente no logran entender ciertas situaciones, lo digo con cierto, no sé si pudor o cierto, me parece que muchas veces no se logra entender. Si dimos hace algunos minutos, y esto va a ser la última vez que lo repito, y disculpen si me provoca un poco, si estamos contando lo que está pasando en Japón, evidentemente ninguno de nosotros los que está en la radio habla japonés o entiende. La transmisión de NHK sobre este terremoto que ha ocurrido, 7.1, está en inglés. Y la única forma de que yo pueda, yo tengo la posibilidad de poder entender inglés, y para saber lo que está pasando en vivo en Japón, es necesario que pongamos un par de segundos la transmisión. La transmisión en inglés para poder traducirla, es lo lógico, ¿no? Bueno, que un auditor me dice que le parece ridículo que pongamos algo en inglés si nadie conoce inglés. Yo le digo, bueno, por la misma situación ponemos la transmisión en vivo en inglés para que yo pueda, mientras en esos pequeños segundos que hay, escuchar un poco lo que dicen. Nos da también el ambiente porque se escucha además las voces de los interlocutores en japonés que están en el lugar, por lo tanto se puede dar algún tipo de característica, se puede escuchar algún sonido, algún ruido de la transmisión, y eso nos permite también trasladarlo a quienes no conocen el inglés. Somos una radio informativa, por lo tanto no puedo ir a una radio en español si él me entenderá que la situación está ocurriendo en Japón. Habiendo hecho eso, le agradezco a las personas que sí valoran el hecho de que uno pueda traer la información en vivo e indirecto desde otras partes del mundo, porque claro, me dice, no, pero es que me parece ridículo que pongamos algo en inglés, pero yo le estaba explicando que, y para que quede claro, no es con el ánimo de que no ustedes no entiendan, al contrario, es de que para que mientras estamos escuchando yo pueda traducir en vivo lo que están diciendo los locutores. Es precisamente por eso, mi estimado auditor. Bien. Uf, en fin, sigamos avanzando, ¿les parece? Está Carla con nosotros. Carla, ¿cómo te va? Buenos días. ¿Qué ocurre?
1: Hola, buenos días.
0: ¿Cómo estás?
1: Mire, lo que pasa es que yo vivo en el campo, en Gicaldá Castro, y menos de 48 horas he tenido 3 cortes de luz. Yo vivo con 2 niñas y un adulto mayor, y sin luz no podemos tener ni agua. El tema es que anoche a las 10 de la noche se volvimos a tener el tercer corte. Nos dijeron que hoy día a las 3 de la... que no íbamos a tener reposición hasta las 8 de la mañana. Entonces ellos no están cumpliendo.

0: cumpliendo con las 6 horas de respuesta que tienen que tener ante los eventos de corte de luz.
1: Claro, ¿me puedes dar el lugar, la empresa que está a cargo de eso para poder buscarlo?
0: Saesa.
1: Ya, aquí lo tenemos. Y tú me decías que ya el corte ya es un montón, ¿no?
0: En menos de 48 horas, 3 cortes. Yo soy trabajadora de la salud, mañana tengo que ir a trabajar y esto va a significar que no voy a poder ir a trabajar.
1: Claro.
0: Entonces, los cortes de luz interrumpen, aparte de no tener los suministros básicos para los niños y para un adulto mayor,
1: claro,
0: y para la gente que estamos con, claro, este problema, no podemos hacer nuestras vías, ir a los trabajos, tenemos que abandonar todos los compromisos que tenemos porque ellos no responden en los tiempos que tienen que responder. Gracias a Dios yo no tengo una máquina que necesite mi hijo de oxígeno porque sería terrible estar en una situación así, pero encuentro que es inaceptable que en menos de 48 horas hayan 3 cortes y no nos quieran dar respuestas después de las 8 de la mañana, que el último corte fue a las 10 de la noche.
1: Sí, estamos completamente de acuerdo. Cuéntanos, ¿en qué comuna y calle estás tú para poder buscarte de la mejor manera el lugar, a ver qué horario de reposición tienes?
0: Nosotros vivimos en el campo, esto es Castro, yo soy de la comuna de Castro, pero ya vivimos en Yicaldad,
1: claro,
0: a como más o menos 4 kilómetros de la carretera hacia arriba, cerca de la comunidad Huilliche.
1: Ah, ya, entiendo. Sí, hay algunos lugares acá donde aparecen algunos cortes, pero no, claro, nos dicen acá sin determinar algunos, hora de llegada 6:55, algunos que, mira, vamos a tratar de hacer un llamado ahí a la empresa, a preguntarles de qué se trata esta situación. Tenemos tu número, vamos a estar atentos, si es que llega nuevamente el suministro eléctrico, te pido que nos vuelva a contactar a través del WhatsApp y vamos a preguntarle a la empresa de qué se trata este corte y por qué no nos han, vuelve a cada rato, va, vuelve, y que lamentablemente está afectando a ustedes. ¿Son más viviendas aparte de la tuya, no?
0: Yo tengo mi vivienda y mi papá vive en otra vivienda, pero también los vecinos que estamos afectados son como 4 o 5 personas más, 5 casas más.
1: Claro, es algo bastante puntual, no algo tan extenso.
0: Y lo que nos da, que aparte del número de corte, es en los tiempos de respuesta. No puede ser que un servicio tan importante no le den la respuesta dentro de las 6 horas que el CERNAC o lo que ellos se rigen les indiquen. O sea, ni un respeto por la gente, que tenemos que hacer nuestras vías, sin luz no podemos hacer nada, yo tengo que mandar a mi hijo al colegio, no voy a poder mandarlo, sin cosas. Entonces eso también es que no están respetando nuestros derechos como consumidores.
1: Claro, estoy plenamente de acuerdo contigo. Vamos a hacer la consulta y vamos a avisar por acá, ¿te parece?
0: Muy amable, gracias.
1: No, por favor, a ti, que te vaya bien. Ahí está nuestra auditora que nos comentaba esta situación en la zona rural de Castro. Están hace harto rato con problemas de suministro eléctrico. Vamos a estar atentos a cómo se va desarrollando esto. Una situación bien complicada que está afectando ahí a estas personas. Vamos a ir con Vicente Aguilar. Hay información del momento. Información del momento. Hay un incendio que está ocurriendo hasta ahora. Tenemos imagen en vivo. Vicente, estamos contigo.
2: Mario, ¿qué tal? Comuna de Ñuñoa, calle República de Israel. Se puede ver en imágenes cómo trabaja bomberos a esta hora en un incendio ya controlado que afectó a un jardín infantil. Pueden ver en imágenes a la cuna y jardín infantil Semillita, que hace una hora más o menos comenzó el fuego en este sector. Nos comentaban preliminarmente bomberos, ¿cierto? Todavía no podemos conversar con ellos, nos pidieron un tiempo más, que esto afectó a esta sala cuna, jardín infantil, un inmueble de 2 pisos bastante grande, información, una sala cuna con más de 25 años de funcionamiento y que termina totalmente destruido por el fuego. Me voy a mover un poco más acá a ver si podemos ver de mejor forma a través de BioBio TV. Trabajan los bomberos sobre el techo, en la ventilación, ¿cierto? Pero nos comentaban que por ahora está controlado, no hay peligro de propagación y a la espera también de que lleguen las personas, los encargados de este sector. ¿Vecino? ¿No? Ya, había un vecino que habíamos acordado poder conversar, pero me dice que en este momento no, no podría. Está tratando de ayudar a bomberos también con agua, algunas otras cositas, y preocupados también por su casa, pero afortunadamente el fuego ya controlado no afectó a casas vecinas acá en República de Israel, comuna de Ñuñoa, Jardín Infantil Salacuna, Semillita, Mario.
1: Sí, vamos a estar revisando algunas imágenes que tú nos enviaste previamente. Todavía no se sabe muy bien qué es lo que está pasando. Vemos a bomberos que está en el techo de este inmueble. ¿Qué hace en el techo? Está haciendo todo el trabajo de ventilación para que el calor de cierta forma escape por ese lugar, y sobre todo se oía fuego. Ahora, lo importante, lo relevante es saber si efectivamente esto fue por una cuestión interna. Este es un jardín que estaba se está utilizando, me imagino, ¿no? ¿Tiene clase el día?
2: 25 años, totalmente en funcionamiento. Lo que nos decía bomberos es que lo esperáramos algunos minutos más, pero también las causas de este incendio tienen que ser investigadas. No hay algo claro por el momento. Pero sigue el trabajo de bomberos, al menos 4 carros de las compañías del cuerpo de bomberos de Ñuñoa trabajan en el lugar. Acá vienen llegando algunas personas que presumiblemente podrían ser los propietarios, ¿cierto? Las personas que gestionan el funcionamiento de este jardín infantil, de este establecimiento educacional, así que en cualquier momento podemos conectar, pero por ahora trabaja bomberos en la ventilación, trabajando ahí sobre el techo, muchos bomberos, muchos carros en este lugar para poder ya dejar como extinguido este siniestro que afectó a esta Salacuna, Jardín Infantil Semillita, acá en la comuna de Ñuñoa.
1: Muéstranos un poco el contexto también, porque estamos viendo esto, se ve personas también, hay vecinos, vemos personas caminando.
2: Pocos vecinos, como les digo, ya. Acaban de llegar algunas personas que presumiblemente serían quienes están a cargo.
1: Ah, ya, claro.
2: Están preguntándole a bomberos, pero fuera de ellos, solo el vecino con el que íbamos a conversar, el resto de personas que están acá, solo bomberos, personal de bomberos que estaba trabajando en la emergencia, pero vecinos. Solo el que les comentaba yo que nos pidió un minuto más porque estaba ayudando con agua y otras cosas a bomberos.
1: Claro, están trabajando. La idea es dejarlos que ellos, una vez que ya estén cómodos, terminando su trabajo, nos puedan dar el resumen. A los lados se logra ver que eso sí, este lugar tiene muros cortafuegos bien grandes, o sea, está bien separado una estructura de otra. Incluso llama la atención, pero la reja tiene una especie de alambre de púas, ¿no? Seguramente quizás han sido víctimas de algún robo, incluso en el de al lado, en el edificio de al lado. Lo que estamos viendo es que incluso tiene cables electrificados, pero está muy lejano un edificio de otro.
2: Sí, no hay riesgo de que, bueno, no hubo riesgo de propagación. Acá pueden ver, el vecino nos permitió ingresar hasta su sitio, ¿cierto?, para poder grabar de mejor manera, pero los inmuebles están bastante separados ahí. Por lo menos el vecino tiene un espacio que sí, en caso de que el fuego hubiera tomado una bodega que se ve atrás en esta salacuna, podría haber afectado, pero afortunadamente no pasó a mayores. Y claro, llama la atención lo que tú dices, Mario, estos alambres de púa. Acá el vecino también tiene este alambrado electrificado, pero claro, medidas de seguridad contra la delincuencia. Por ahora hay que esperar, ¿cierto?, qué es lo que dice bomberos, a qué se vería este siniestro que deja. Bueno, por lo menos por hoy hay que ver cuál es la afectación total, pero deja a bastantes niños sin poder asistir a la Salacuna, el Jardín Infantil Semillita, acá en República de Israel, en Ñuñoa. Voy a tratar también de conversar con estas personas que al parecer serían los dueños de este lugar. Si me dan un segundo me puedo acercar, pero los veo que están recién conversando con bomberos y carabineros, así que la idea también es no poder molestarlos, ser prudentes en aquello. Sabemos lo que significa un incendio, perder algo que por lo menos, según redes sociales, más de 25 años de funcionamiento de este jardín infantil. Entonces vamos a conversar también, saber cuántos niños asisten y las medidas que van a tomar con estos días de clases.
1: Claro, me imagino que van a suspender clases, porque se nota que está,
2: sí,
1: el segundo piso está bien afectado. Se logra ver que están, bueno, y además que al trabajar con niños, Vicente, obviamente que los ambientes tienen que estar mucho más, bueno, se ve el segundo piso que está entrando, está saliendo mucho humo, está bastante destruido. Hay que decirle a los auditores que esta es una casona grande, ¿no? Es un edificio bastante antiguo, tú mencionas más de 20 años, ¿no?
2: Claro, el funcionamiento de la Salacuna 25 años, pero el edificio sí es de estos estas casas,

0: más antiguas de estos sectores de Ñuñoa, que también tiene algunas construcciones aledañas, ampliaciones, presumimos, ¿cierto?, para atender a todos estos menores que asisten hasta acá. Mira, voy a tratar, dame un minuto, Mario, para tratar de acercarme con una de estas personas que llegaron hasta el lugar.
1: Sí, mira, estamos viendo ahí imágenes a través de
0: estas casas, sí, más antiguas de estos sectores de Ñuñoa, que también tiene algunas construcciones aledañas, ampliaciones, presumimos, ¿cierto?, para atender a todos estos menores que asisten hasta acá. Mira, voy a tratar, dame un minuto, Mario, para tratar de acercarme con una de estas personas que llegaron hasta el lugar.
1: Sí, mira, estamos viendo ahí imágenes a través de BioBio TV con Vicente Aguilar, nuestro

0: conversar también. En algún momento volveremos con él, ¿eh?, cuando esté listo para conversar sobre este siniestro que ha afectado entonces a este inmueble, un inmueble ahí en la comuna de Ñuñoa. Sí, es una situación bien complicada porque, claro, probablemente lo que es una es un sector muy antiguo. Estamos hablando de la Sala Cuna y Jardín Infantil en calle República de Israel, en Ñuñoa. Esto es con Suárez Mujica, esto es, claro, como una Ñuñoa, prácticamente muy cercano también a la Avenida Grecia. Y ahora sí estamos contigo, Vicente, te escuchamos.
1: Sí, mira, estamos con don Guillermo. Bueno, cuéntenos, ustedes parte de la familia, de quienes hacen funcionar este jardín infantil. ¿Cuántos años de funcionamiento?
2: Tiene más de 30 años con nosotros y anterior tenía 10 años más.
1: Claro. ¿Cuántos niños asisten al jardín?
2: Alrededor de 30.
1: ¿Cómo fueron notificados de este incendio? Me imagino que los vecinos.
2: Los vecinos nos avisaron.
1: ¿Algún indicio de cómo podría haber comenzado este incendio?
2: La más mínima idea, ¿eh? No tengo idea cómo puede ser. Ahora vamos a ver igual qué pasó.
1: Como les decía, ellos vienen recién llegando, están conversando con bomberos, así que le agradecemos también por su tiempo. Bueno, esperemos que la afectación sea quizás solo en el segundo piso.
2: Mire, agradezcamos que no le pasó nada a nadie, no hay ninguna persona con comprometida y tampoco los vecinos. Entonces, eso ya es una gran cosa. Lo demás es material, claro, de arreglo. ¿Me entiendes?
1: Exactamente. ¿Le habrían dicho si hay afectación solo en el segundo piso? ¿En qué sectores?
2: En el segundo piso es que la afectación importante. No sabemos en realidad qué pasa para abajo, si usted sabe que eso es. No tenemos idea. Permiso.
1: Y el agua igual es complicado. Muchas gracias, le agradezco.
2: De nada, señor. Hasta luego.
1: Que esté muy bien. Ahí está, ¿cierto? Bueno, está una de las personas propietarias de esta sala cuna. Nos decía que por lo menos serían hasta 40 años de funcionamiento, porque ellos los tienen hace casi 30 y antes también funcionaba. Entonces, bueno, 30 niños que se verían afectados y también el segundo piso de este inmueble grande acá en República de Israel. Vamos a tratar de tener mayores detalles. Igual
0: sí.
1: Bueno, entendemos que están recién llegando. Ahí la esposa, cierto, nos decía que no quería conversar, pero él muy amablemente nos dio un tiempo para...
0: Sí, claro.
1: Para tener más detalles, ¿cierto? Así que ahí sigue el trabajo de bomberos, Mario.
0: Ahora, es importante lo que dice él, Guillermo, ¿no? Nos decía que,
1: sí.
0: Que es importante que esto, de cierta forma, si es algo eléctrico, porque generalmente sean este tipo de cosas, alguna instalación o algo, ocurrió antes de la madrugada y no ocurrió en medio del servicio educacional, en medio de la jornada escolar. Y obviamente él menciona algo que es bien importante, que es solamente lo físico, digamos, lo material. Por ahora van a tener que ver qué es lo que va ocurriendo. Además, si tiene más de 30 años de funcionamiento, claro, van a tener que revisar las instalaciones. Veremos qué es lo que ocurre con esto. Te vamos a dejar unos minutos, Vicente, cuando estés con bomberos, nos cuentas, imagen en vivo contigo y líneas abiertas. En cualquier momento volvemos.
1: Sí, en cualquier momento volvemos con mayores detalles y bueno, también hacerme parte de esas palabras. Afortunadamente no fue durante el día, cuando al menos 30 niños podrían haber estado aquí en el interior, así que por ese lado estaba bien.
0: Sí.
1: Línea abierta, Mario.
0: Gracias. Vicente Aguilar con nosotros con toda la información. Gracias, Vicente, por el completo informe. Seguimos avanzando. 4:25, 4 de la mañana, 25 minutos. Y ahora escucharemos a Edwyn Collins con I Never Met a Girl Like You Before. Yo nunca conocí una mujer como tú antes. Y luego, el especial de Trasnoche en la Radio después de la pausa con, atención, una de las grandes bandas que el día de hoy lanzaron el cuarto álbum de su banda chilena, 28 de julio del 95, para muchos considerado como una de las grandes bandas de la historia de la música chilena. Hay que decir que esto fue lanzado un año después de la trágica muerte de uno de sus miembros fundadores. Ya me imagino que saben de quién estamos hablando y que hace poquito tiempo volvieron a los escenarios. Eso a la vuelta de la pausa.

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vamos a disfrutar de la música nacional, se lo decíamos hace algunos minutos. ¿De quién estamos hablando? De La Ley, que nos acompaña en este rato. Hay que decir que La Ley es una de las grandes bandas totales de nuestro país. Invisible es el nombre del cuarto álbum de esta banda, lanzado el 28 de julio de 1995, un día como hoy. Considerado por muchos como la obra cumbre de la carrera del grupo, que fue lanzado al año siguiente de la trágica muerte de su fundador, Andrés Bove, uno de sus miembros fundadores. El título del disco proviene de un sueño que habría tenido Beto Cuevas, donde el fallecido guitarrista le decía que él seguía con ellos, que eran los únicos que lo podrían ver y para el resto de la gente seguiría siendo invisible. En abril de 2008, la revista Rolling Stone citó este álbum como el número 48 del mejor disco chileno de todos los tiempos. Los vamos a disfrutar, auditores. Vamos a disfrutar de La Ley. Y con el recuerdo de Andrés Bove, que para muchos fue una pérdida entrañable y que sigue en el recuerdo de muchos y muchas. Nos iremos con Día Cero y luego El Duelo. La Ley, que está con nosotros acá en el Trasnoche de la Radio.

disfrutando de la música de La Ley, banda chilena formada en 1987, iniciativa que se dio origen gracias al tecladista y guitarrista Andrés Bove de Paraíso Perdido y su amigo el tecladista Rodrigo Abuitis de Aparato Raro, iniciando un nuevo proyecto donde más tarde se uniría Beto Cuevas, Mauricio Clavería, Luciano Rojas y Pedro Frugone, quien ingresó luego del fallecimiento de Andrés Bove. La Ley se volvería muy popular en Hispanoamérica con el lanzamiento de su álbum Invisible, que estamos escuchando ahora, que tuvo más de 1 millón de copias vendidas, aunque su disco más vendido fue sin duda MTV Unplugged, con más de 1.5 millones de copias vendidas, además de ser la única agrupación musical chilena a lograr un premio Grammy estadounidense por el mejor álbum de rock latino por uno. Se calcula que La Ley ha vendido entre 8 y 10 millones de discos entre álbumes sencillos y compilados, siendo una de las agrupaciones chilenas con más ventas en el extranjero, junto a la cantante Mía Fernández, incluso Mon Laferte. Bueno, vamos a seguir escuchándolos, por cierto, auditores. Estamos hablando de una banda tremenda que tuvo tres periodos importantes de La Ley. Primero entre 1987 y el 2005. Luego hubo un periodo en el que no estuvieron tocando, que un proceso de distanciamiento con carreras solistas, incluso como la de Beto Cuevas. Y el 2014 hasta el 2016 también volvieron con un par de nuevas canciones, incluso con algunos recitales. Y ahora en 2023 también volvieron con todo, porque están en una nueva etapa, mucho más maduros y, por cierto, con varios escenarios en el cuerpo y con otra forma de ver también la carrera, porque Beto Cuevas y ya los que están ahora actualmente llevan un tiempo largo en la música y saben que el sonido nostálgico de La Ley sigue sin tener todavía un heredero o heredera, ¿no? Todavía no hay una banda que, pese que, insisto, hay buenas bandas en nuestro país, sin duda, pero el sonido de La Ley propiamente tal como que quedó allí en víspera solo de La Ley, esperando que vuelva en algún momento y ahora ya manteniéndose, tocando en algunos escenarios. Vamos a seguir escuchándolos esta vez con Hombre, luego Cielo Market. Dos éxitos, una banda. Es el Trasnoche de la Radio en Bío Bío.

Estamos disfrutando de buena música con la ley. Auditores, ¿qué les parece la ley a esta hora aquí en el Trasnoche de la Radio? 4:52. Saludos ahí a Ricardo. Nos dice: recién despertando y me topé con el especial de la ley. Imposible no saludar a los cabros en su regreso. Dice muy especialmente al clavo, el pulmón de la ley. Gracias, Ricardo. Nos están pidiendo ahí desde Punta Arenas. Esther nos dice: Tejedores de Ilusión, otra gran canción esa. ¡Qué temazo! Saludos, Esther, te mandamos un abrazo apretado. Estamos pronto por Punta Arenas, el jueves vamos a estar allá, en Punta Arenas, en la hermosa ciudad de Punta Arenas. Vamos a estar ahí en el Festival de la Patagonia, fíjese. Así que los que sean auditores de la radio, podemos juntarnos ahí, me avisan nomás y no vamos a comer un asadito. Ah, verdad que yo avisé que si iba para allá, asadito, así que me voy a hacer el loco nomás. Voy a hacer el loco. ¿Qué hizo usted, William? Sí, dije eso, sin saber que en algún momento iba a ir pronto. Pero ahora todo se dio. Así que bueno, si me topé con alguna auditora ahí que esté en Punta Arena, bueno, avíseme, escríbame al WhatsApp, ahí al Instagram, @MaritoAlvarezF, y bueno, tendré que ponerme con lo que prometimos, si no puedo. Ya, nos vamos a ir con... claro, eso también quise... nos dice Manolito, importante eso que dice él. Importante estar atento también al tiempo ya. Dicen que está nevando, pero con todo. O que está, más que nevando, con mucha escarcha. Bueno, pero para eso, para el frío, lo combatimos con música. En esta época, mucho turista en Punta Arenas, mucha gente que va a hacer turno, a hacerle turismo de invierno. Así que va a estar bueno el viaje. Ya, nos iremos con La Ley. Esto se llama The Corridor. Y luego, la pausa, porque vienen las noticias. Ya seguimos con más.

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2: Buenos días, bienvenidos al Informador. Vamos a tener contacto con nuestra unidad móvil. Vicente Aguilar, te escuchamos.
3: Sí, totalmente controlado este incendio del que dábamos cuenta hace algunos minutos en el Jardín Infantil y Sala Cuna Semillita en la comuna de Ñuñoa, en calle República de Israel, donde asisten al menos 30 niños, quienes el día de hoy no podrán hacerlo debido a la afectación que sufrió este recinto, principalmente en el segundo piso, que se vio totalmente afectado por el fuego. Bomberos nos comentaba que afortunadamente no hubo propagación a casas vecinas ni lesionados que lamentar. Hay que esperar entonces cuándo podrá volver el funcionamiento de este recinto, de esta sala cuna y jardín infantil, que se vio totalmente afectado por las llamas acá en la comuna de Ñuñoa. Digo yo, la radio.
2: El canciller Francisco Pérez evitó hablar de un fracaso diplomático tras el nuevo arancel de 12,5% que comenzó a aplicar la administración de Donald Trump. Los detalles los tiene Dalino Ormeño.
4: Distintos gremios exportadores se reunieron con el canciller Francisco Pérez y la subsecretaria de Relaciones Económicas Internacionales, Paula Esteves, tras la materialización del nuevo gravamen que impuso el país norteamericano. Ex cancilleres como Mariano Fernández arremetieron contra el canciller Pérez, afirmando que volvió alardeando del gran éxito en sus encuentros con el gobierno de Trump y a los pocos días después le alzan a 12,5% el arancel. Durante Boric, los aranceles fueron del 10%, dijo. Consultado por Radio Biobío, si considera que es un fracaso diplomático para su gestión, el canciller Francisco Pérez evitó profundizar y apeló al Tratado de Libre Comercio.
5: ¿Pero con Estados Unidos es un fracaso diplomático?
6: Con Estados Unidos las conversaciones siguen, tenemos un Tratado de Libre Comercio plenamente vigente y tenemos 60% de los productos fuera de esta nueva realidad respecto de las acciones del 10 y el 12,5%.
4: Quien entró también en el debate fue el ministro de Defensa Fernando Barros, quien en Radio Infinita dijo que el asunto de las tarifas es algo injusto y es algo que nos deja bastante confuso porque se supone que somos países muy amigos y muy cercanos.
2: El aumento de las demandas laborales reabrió el debate sobre el impacto de la judicialización en el empleo. Según un estudio de Libertad y Desarrollo, las causas ingresadas a tribunales se triplicaron en los últimos 5 años y el 70% de las demandas termina con un fallo favorable al trabajador. Los detalles con Vanessa Gajardo.
7: Los ingresos a tribunales laborales pasaron de 35.450 causas en 2021 a 112.083 en 2025. Un aumento significativo de la judicialización y que, según los expertos, también tiene que ver con las leyes laborales que se han ido agregando en los últimos años y, por ende, un colapso en los tribunales. Un estudio de Libertad y Desarrollo señala que cuando el juicio llega a sentencia, el resultado tiende a favorecer al trabajador, siendo un 70% de las demandas acogidas en los últimos 10 años. Ezequiel Cáceres, economista de Libertad y Desarrollo, planteó que muchas veces estas demandas terminan en un acuerdo entre partes que también tiene un costo, mientras María Teresa Vial, presidenta de la Cámara de Comercio de Santiago, coincidió con la rigidez que tiene hoy el sistema.
8: Es que existe un sistema que incentiva la litigación y los acuerdos, dado que más de la mitad de las causas terminan mediante acuerdo entre las partes sin llegar a sentencia.
9: Necesitamos simplificar la normativa con foco en la generación de empleo formal.
7: De las causas más recurrentes está el despido injustificado, que creció un 262% en los últimos 5 años. Para las empresas, el paso por tribunales dejó de ser excepcional y su costo se internaliza desde la decisión de contratar.
2: Bueno, les vamos a contar que hace algunos instantes Senapred ha estado contando información respecto a este, en relación al interior, al incendio que afectó al interior de la estación del metro Santa Isabel, perteneciente a la línea 5. Se informó, según el último boletín que ha sido entregado un poco antes de las 4 de la mañana, se informa que los voluntarios, que se reportaron 11 personas lesionadas, entre ellos 2 voluntarios de bomberos, las cuales fueron trasladados a diferentes centros asistenciales, 1 vagón destruido y 2 con daños menores. Por otra parte, se indica que para el día de hoy, atención a quienes nos están escuchando respecto al metro, el servicio de metro en la línea 5 funcionará desde Plaza Maipú hasta Baquedano y luego desde Ñuble hasta Vicente Valdés, mientras que las estaciones de Irarrázaval, Santa Isabel y Parque Bustamante se mantendrán cerradas. Cabe destacar que se dispondrán de buses de refuerzo para apoyar la demanda de transporte de pasajeros. Finalmente, el tránsito vehicular se encuentra habilitado en este sector, el que se mantuvo interrumpido para facilitar los trabajos de equipos de emergencia. Atención, porque el servicio de metro de la línea 5 funcionará desde Plaza Maipú hasta Baquedano, sin ningún tipo de problema, y luego desde Ñuble hasta Vicente Valdés, es decir, las estaciones de Irarrázaval, Santa Isabel y Parque Bustamante se van a mantener cerradas, es decir, ese tramo no va a estar funcionando el día de hoy a propósito de este incendio y de los daños que se ha generado. Reitero, el servicio de metro para el día de hoy, martes 28, en la capital, funcionará normal desde Plaza Maipú hasta Baquedano y desde Ñuble hasta Vicente Valdés, mientras que las estaciones de Irarrázaval, Santa Isabel y Parque Bustamante se mantendrán cerradas. Bueno, les contábamos acerca de este sismo, de este terremoto que ha afectado a Japón, que fue 7.1, que sacudió este martes 28 de julio en la prefectura japonesa de Kumamoto, según informó la JMA, que es la agencia

0: Agencia Meteorológica de Japón. Este sismo tuvo lugar a las 16 horas con 27 minutos hora local, 12 horas antes de nuestro país, ¿no? Según el huso horario. Su epicentro se ubicó a unos 10 kilómetros de profundidad bajo la prefectura de Kumamoto, esto es la isla japonesa de Kyushu. Algunas de las zonas registraron el nivel máximo de la escala japonesa de 7 niveles, centrada en medir la agitación sobre la superficie y el potencial destructivo de los temblores. El gobierno japonés emitió alertas de emergencia por terremoto en las prefecturas de Kumamoto, Nagasaki, Kagoshima, Fukuoka, Saga, Oita, Miyazaki, todas ellas situadas en esta isla de Kyushu, al sur de Japón. Además, se emitió un comunicado, una alerta de tsunami para varias zonas de la costa que ya ha sido levantada. Todavía no hay información sobre daños o víctimas. Está previsto que las autoridades ofrezcan una conferencia de prensa a las 17:30 hora local para dar más detalles. 5 de la mañana con 7 minutos. Hasta ahora en la ciudad de Valparaíso les contamos que hay 14 grados de temperatura, está nublado con una humedad del 89%. En Santiago, 11 grados de temperatura, está mayormente nublado con una humedad del 90%.
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0: 5 de la mañana, 10 minutos.
1: Vamos a escuchar a Katie Tunstall. Suddenly I See. Estás en vivo en la radio.

0: 5 de la mañana, 16 minutos.
1: Armando está en línea, nos cuenta un accidente en la ruta 152, ruta de Litata. ¿Cómo estás, Armando? Gusto en saludarte, buenos días.
2: Buenos días, ¿cómo estás?
1: Bien, gusto en saludarte. ¿Qué pasó?
2: Mire, yo voy en la ruta de Litata hacia Conce, en el kilómetro 50. Justo uno llega en una subida y toma la curva y la bajada. Justo ya. Ahí la bajada al tiro se enredó una rampa con las barreras. Quedó en el sector del medio de las barreras.
1: Ya.
2: Y en ese sector hay una pista habilitada nomás para ambos lados.
1: Claro.
2: Porque como están haciendo trabajo para acá, así que está bastante peligroso.
1: Ya. Oiga, cuénteme una cosa, esto es un poquito antes del peaje Agua Amarilla, ¿no?
2: Sí, correctamente, 10 kilómetros antes.
1: Ya. Ya, bien. Ruta 152, esta es la ruta Itata que une Chillán con Concepción, kilómetro 50, donde ocurre esta situación. ¿El camión está en buen estado? ¿El conductor, todo bien?
2: Sí, está bien. Sí, solamente se enrolló con las barreras, quedaron todas las barreras dobladas y todo.
1: Claro.
2: Sí, que hay barreras levantadas y todo, así que está bastante peligroso.
1: Ya,
2: sí.
1: llegó personal de la ruta, ¿no?
2: Sí, en ese momento sí estaba llegando la camioneta de la ruta. Colocando
1: conos. Ah, ya, conificación
2: y
1: para
2: ahora
1: que.
2: Ahora iba pasando el camión de bomberos para allá, igual.
1: Ya, me imagino que van a hacer algún tipo de.
2: Más señalética, así que para que los coleguitas coloquen ojitos ahí de precaución, porque igual está lloviendo, entonces está resbaloso.
1: ¿Está muy resbaloso? ¿Tú desde dónde vienes?
2: Yo venía de Santiago y hacía Cura de Nuevo.
1: Ah, es un tramo largo. ¿Y cómo estuvo la ruta en todo este tramo?
2: Sí, buena, bastante lluvia, pero todo bien hasta el momento.
1: Con precaución, todo bien.
2: Lo que me corresponde a mí, todo bien.
1: Ya, ¿y los otros vehículos? ¿Viste a alguien a exceso de velocidad? ¿Alguna persona que está ahí? ¿No?
2: No, está puro camión nomás que está enredado ahí.
1: Ya.
2: Seguramente que igual hay harto viento para acá, así que
1: ya.
2: Por ahí se mueven las máquinas de repente un poco.
1: Claro. Bien, Armando, muchísimas gracias por llamarnos, ¿eh? Gracias por tu tiempo.
2: De nada, no se preocupe.
1: Chao, que te vaya bien, que llegues bien. Este es un accidente, un camión que tiene problemas con su rampa, queda atrapado ahí en la zona del kilómetro 50, la ruta de Litata, en dirección hacia Concepción. Este es un tramo que tiene doble calzada. Esta es la zona rural entre la ruta 5 Sur y el peaje de Agua Amarilla, que está justo en el kilómetro 60. Está clavado, kilómetro 60 está ese peaje. Precaución a los conductores que están en esa zona del país.
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0: Cinco de la mañana, 19 minutos.
1: Un vagón destruido y dos parcialmente quemados fue el resultado de un incendio en el interior de la estación Metro Santa Isabel de Santiago, que dejó también a 11 personas lesionadas, entre ellas dos bomberos.
4: Esto es algo puntual, algo excepcional, que tenemos que investigar la causa, si es por algún evento, algún elemento en la vía o es a causa del tren. Eso va a ser materia de investigación posteriormente.
1: Además, ponga mucha atención porque según las autoridades, el propio Metro ha indicado que funcionará la línea 5 desde Maipú, desde Plaza Maipú hacia Baquedano, de manera normal, y desde Ñuble hacia Vicente Valdés, mientras que las estaciones de Irarrázaval, Santa Isabel y Parque Bustamante se van a mantener cerradas durante esta jornada. Vamos a otra zona del país, un lesionado de gravedad, más 100 personas afectadas y una vivienda con daños provocó el tornado categoría F1 que afectó a 4 comunas en la región de Ñuble.
5: No sé si prendió un humo o un tornado, ¿qué va pasando? ¡Ah, es un tornado!
6: Fue algo que cayó, pero muy rápido, muy fuerte, y se vino encima de una. Llegó aquí a la casa y levantó todo, el auto quedó por allá.
1: Exportadores nacionales advirtieron un impacto de la competitividad tras el arancel de 12,5% que impuso Estados Unidos a Chile. El canciller Francisco Pérez se evitó hablar de un fracaso diplomático.
7: Los efectos que genera este arancel sobre el salmón chileno sin duda nos ponen un eje muy complejo.
8: Con Estados Unidos las conversaciones siguen, tenemos un tratado de libre comercio plenamente vigente, las cosas no son negras o blancas.
1: El Ejecutivo se abrió a avanzar con la votación de la compensación de los municipios en la Ley de Reconstrucción Nacional, aunque se rechace la norma.
9: Si se rechaza el tema de las compensaciones, queríamos decir que este sería el tercer intento que hace el gobierno por devolverle la plata a los municipios. Será una

0: explicación que tendrán que dar los senadores a los municipios.
1: La oposición cuestionó al ministro Claudio Alvarado por tensionar el diálogo político para sostener que la falta de liderazgo opositor ha dificultado la construcción de acuerdos.
2: Tiene nuestros teléfonos, nos puede llamar. Nosotros siempre tenemos disposición y apertura a conversar.
3: Me parece realmente insólito.
1: Hasta Lima se trasladó el presidente José Antonio Kast para participar de la transmisión de mando. La oposición cuestionó al ministro Claudio Alvarado por tensionar el diálogo político para sostener que la falta de liderazgo opositor ha dificultado la construcción de acuerdos.
2: Tiene nuestros teléfonos, nos puede llamar. Nosotros siempre tenemos disposición y apertura a conversar.
3: Me parece realmente insólito.
1: Hasta Lima se trasladó el presidente José Antonio Kast para participar.

0: 28 autoridades regionales ya han abandonado sus cargos luego de que se confirmaran en menos de 24 horas la renuncia de dos seremis en Tarapacá y Maule.
1: Esto habla de un absoluto desorden de instalación y que hoy día han tenido que improvisar con personas que simplemente no estaban aptas para el cargo.
2: Se produzca la renuncia del seremi de vivienda, que tiene un rol fundamental.
0: La salida del ahora ex subsecretario de Hacienda Juan Pablo Rodríguez aceleró la presentación de una reforma constitucional que busca incorporar el consumo de drogas como causal de cesación en el cargo para distintas autoridades.
3: Esto es un fenómeno que ha ido infiltrando el tema del narcotráfico, el tema de la droga, el tema del crimen organizado, ha ido infiltrando a distintas naciones.
0: Plazos claros, con dudas jurídicas y críticas transversales en el Congreso, el trámite del registro de vándalos e incivilidades continúa complicándose.
4: Un proyecto estrella anunciado en la cuenta pública del gobierno, hoy día francamente no tiene progenitores, es un proyecto que quedó huérfano.
5: Y que yo creo que no tiene mucho destino así como está.
0: Una grave agresión se registró al interior de un establecimiento educacional de la comuna de La Granja. Una alumna de 7 años fue apuñalada por una estudiante de 13.
6: Yo quiero saber quién fue que la agredió, pero aquí no me quieren dar ninguna información. Y yo quiero justicia por mi hija, porque si no hacen justicia por mi hija, yo voy a acudir. Yes. Como madre que soy y siento.
0: Luego de decretarse la prisión preventiva sobre la persona que envió coronas de flores a gendarmes, el director nacional de la institución, Rubén Pérez, aseguró que este tipo de amenazas ocurren de manera cotidiana.
7: Tenemos eventos de esa naturaleza todos los días. Algunos son más notorios, algunos son más conocidos. Pero la detención de este sujeto da cuenta que la investigación avanza.
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9: 5 de la mañana, 24 minutos.
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0: cuenta, auditores, hay buena información a esta hora a propósito de lo que comentábamos de Senapred. Muy temprano les contábamos el último dato, que se fue cerca de las 4 y tanto, hace exactamente un par de minutos. Hay una actualización del servicio de metro, ¿no, Vicente? Línea 5.
1: Sí. La actualización sobre el servicio de la línea 5 de hoy, que dice: gracias al trabajo realizado durante la noche por nuestros equipos, línea 5 volverá a operar de extremo a extremo. La estación Santa Isabel permanecerá cerrada y sin detención de trenes. Importante entonces, funcionamiento total, pero solo Santa Isabel, solo la estación de metro Santa Isabel no tendrá detención de trenes y estará cerrada debido al incendio que se produjo durante la tarde de este día lunes.
0: Bueno, lo que tú mencionas lo vamos a tener también, está en pantalla ya en nuestro sitio web, pero además está en BioBio TV, la actualización entonces del servicio. Si bien le habíamos contado hace algunos instantes los titulares, la última información que fue emanada del Senapred, ahora lo que ha dicho entonces el Metro de Santiago es que va a trabajar de extremo a extremo, es decir, no va a haber ningún tipo de problema salvo la estación Santa Isabel, que va a estar completamente cerrada, porque la verdad es que el incendio fue bastante importante. Un vagón además quedó, algunos sectores aparentemente quedaron bastante inutilizables, que van a tener que hacer una refacción ahí, trabajar a contrarreloj, porque es un sector que es bastante utilizado, es una estación menos, digamos, del metro, ¿no?
1: Sí, totalmente.
0: Entonces, para que sepan, auditores, van a poder utilizar el metro, el sistema de metro de una manera normal, salvo que no va a tener que parar en la estación Santa Isabel. Va a tener que parar o en estación Irarrázaval o en este caso Parque Bustamante.
1: Parque Bustamante.
0: Santa Isabel va a estar cerrada. Y viendo el indicador, parece que hay mucho frío en Santiago el día de hoy.
1: El indicador claro.
0: De Katy Cubillos, que no, me da la indicación para saber si está helado. ¿Está helado, Katy? ¿No? Está bien el día.
1: Bien. Importante entonces, de extremo a extremo, funcionamiento de la línea 5 desde Plaza Maipú hasta Vicente Valdés, solo la estación Santa Isabel que permanecerá cerrada y sin detención de trenes durante este día martes.
0: Hagamos un resumen de lo que estaba pasando durante esta jornada. También iniciamos el trasnoche con una situación muy complicada, de la cual se ha recibido solo un escueto mensaje, un escueto comunicado. Tiene que ver con un carabinero que fallece tras recibir un impacto de bala al interior de una comisaría en La Serena, ¿no?
1: Sí.
0: Esto ocurrió durante la noche del día de ayer, cerca de las 9 de la noche, en la comisaría, la sexta comisaría de las compañías en la región de Coquimbo, donde lo que se estaba buscando ahora, Vicente, es establecer qué fue lo que pasó, porque aparente fuente fue en una recepción de cargamento de armas.
1: Claro, en la descarga de este armamento, un cabo segundo, preliminarmente, cierto, no hay nada confirmado todavía de esta información de parte de carabineros, pero es información que trasciende desde el interior de la institución. Un cabo segundo estaría quitándole estas balas, ¿cierto? Desarmándose, en lo que es un protocolo de carabineros.

0: Mineros, y ahí se produce este disparo accidental a uno de sus colegas, a un cabo primero que termina falleciendo luego en un recinto asistencial. Esto se da cerca de las 21 horas, 22:30, alrededor de las 22:30 termina falleciendo este carabinero. Bueno, quedó a cargo de la Fiscalía Militar la investigación, todo esto para poder establecer, ¿cierto?, cómo se habría dado este hecho, cómo se habría dado este disparo que termina provocándole la muerte a este carabinero allá en la comuna de La Serena.
1: Hubo un escueto comunicado, ¿no? ¿Sí? Sé que, entiendo que tú fuiste uno de los periodistas, nosotros consultamos por internet, o sea, por interno, digo, para hablar con la institución, a ver si entregaban algún detalle, alguna vocería, pero solo hubo un comunicado desde La Serena incluso.
0: Sí, desde la Prefectura de Carabineros Coquimbo. Paso a leer una parte de él. Durante las últimas horas se registró el sensible fallecimiento de un funcionario al interior de la Sexta Comisaría de las Compañías, dependiente de la Prefectura de Carabineros Coquimbo. De acuerdo con los antecedentes preliminares, mientras se realizaba la entrega de un armamento al interior del recinto policial y por circunstancias que aún son materia de investigación, el arma se habría accionado, provocando el fallecimiento del carabinero. Esa es la información entonces que entregan desde la Prefectura de Carabineros Coquimbo, un hecho que se registra en la Sexta Comisaría de las Compañías. A eso de las 21 horas termina falleciendo este carabinero, un cabo primero, a eso de las 22:30 en un recinto asistencial.
1: También tenemos que mencionar otra de las cosas que ocurrió durante esta jornada, tiene que ver con la comuna de Pudahuel, ¿no?
0: Sí, nos trasladamos hasta la comuna de Pudahuel, esto en una plaza llamada Arboleda Sur. En este sector se habría dado a eso de las 22 horas una balacera donde terminan una persona fallecida, un hombre de 38 años y otro de 39, siendo llevado hasta el Hospital San Juan de Dios por diversas lesiones en sus piernas. Esta persona fallece en el lugar, serían dos personas en situación de calle que viven un poco más allá de este bandejón, ¿cierto?, de esta plaza que se ubica en la comuna de Pudahuel. La Brigada de Homicidios Metropolitana Occidente quedó a cargo de la investigación, trabajaron por lo menos 2 horas, fueron 4 casquillos de bala los que se encontraron y bueno, es un desconocido la persona que disparó, no se sabe, no hay cámaras de seguridad en el lugar, así que muy complejo lo que tiene que investigar ahora la Brigada de Homicidios de la Policía de Investigaciones.
1: Sí, va a ser importante, relevante esa información. Además, tú mencionabas que es un lugar, estamos viendo imágenes a través de BioBio TV, es una plaza donde, sí, bueno, hay juegos, uno podría indicar que hay niños también.
0: No es tan tarde tampoco, a eso de las 22 horas. Estas personas, lo que nos dice la PDI es que ellos no estarían consumiendo ni alcohol ni algún tipo de sustancia. Lo que también da un poco, no sé, no está claro por qué termina sucediendo esto de los disparos, ¿cierto? Serían 4 disparos que terminan afectando a estas 2 personas, uno de ellos fallece en el lugar, el desconocido no hay paradero.
1: Claro, hay que saber lo que está ocurriendo. Y lo último, bueno, un incendio que afectó a un jardín infantil, ¿no? Jardín Infantil Isa Lacuna, aquí en Ñuñoa.
0: Sí. Jardín Infantil Salacuna Semillita, esto en calle República de Israel, en la comuna de Ñuñoa, un incendio que comenzó a eso de las 3:30, que afectó a este inmueble, un recinto de 2 pisos, este segundo piso del que se ve más afectado. Afortunadamente, nos decía bomberos, no hubo propagación hacia casas vecinas. Pudimos conversar en el momento con uno de los encargados, uno de los dueños, quien, bueno, él decía, fuera de todo lo que se perdió, afortunadamente no fue de día este incendio, porque asisten al menos 30 niños a este recinto, que por lo que podemos ver en imágenes de BioBio TV, terminó totalmente afectado. No hay posibilidad de que el día de hoy pueda funcionar. Además, bomberos trabajando en la ventilación sacan todas las planchas del techo, ¿cierto?
1: Claro,
0: las planchas
1: de zinc,
0: más el agua afecta en su totalidad este recinto, que al menos tendría 30 años de funcionamiento y 30 niños durante el día.
1: Claro, y lo que sí es destacable que quizás la estructura está muy alejada y bastante cercada de otros lugares, pero se ve que es una casona antigua, una casona, claro, de la comuna de Ñuñoa, que debe tener por lo menos 40 años. Por lo menos.
0: Bueno, ahí quedó trabajando personal de bomberos también para establecer el origen del incendio. Tratamos de conversar lo que se podía con los afectados, ¿cierto? Pero nos decían que no tenían alguna hipótesis o alguna mala conexión. Le preguntábamos algo por el estilo, pero descartaron aquello.
1: Bueno, una jornada con mucha información. Le agradecemos, Vicente, por el completo informe. Seguramente un ratito más nos volverás a contar trabajando para lo que será más adelante. Bien, estamos en condiciones de seguir avanzando. Gracias, Vicente.
0: Que esté muy bien.
1: Iremos a la pausa. Son las 5:37 y ya regresamos.
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5: El 28 de julio de 1738, el entonces rey de España, Felipe V, autorizó la creación de una universidad en Santiago. Sin embargo, es al obispo de la Imperial, Antonio de San Miguel, a quien corresponde el proyecto de fundar una universidad real en Chile. Otro obispo, Juan Pérez de Espinosa, propuso también al rey la misma idea y le escribió: sería muy importante que en esta ciudad de Santiago hubiese universidad, porque en ella hay 5 conventos muy principales y religiosos de muchas letras, y en ellos hay estudios de gramática, artes y teología, y pueden acudir a la universidad los estudiantes de las 2 gobernaciones, de Tucumán y Río de la Plata, y así no saldrían los mancebos del reino para Lima y perecerían gente, y los indios, viendo tanta, se atemorizarían. Según escribió José Toribio Medina, resulta casi natural que ambos proyectos tuvieran origen en los prelados de Chile. Ellos eran de las poquísimas personas que en aquellos remotos años, en que la organización del país se hallaba todavía en pañales, pudieran preocuparse de que se erigiesen en él los estudios necesarios a fin de que se educasen los clérigos que necesitaban para el servicio de las catedrales y curatos. Y prosigue Toribio Medina: los gobernadores, de ordinario militares, vivían dedicados por completo a las atenciones gravísimas que les demandaban el indomable valor de los araucanos, nosotros, corregimos, mapuches, y los cabildos seculares debían preocuparse, antes que todo, y especialmente en el sur, de las necesidades más premiosas de la administración de las incipientes ciudades que les elegían para la dirección de sus intereses comunales. Termina aquí la cita de Toribio Medina. Bueno, fue solo entonces, ese 28 de julio de 1738, cuando el rey de España, Felipe V, concedió la autorización para que se fundase en Santiago una universidad real con 10 cátedras, en las cuales se iba a enseñar gramática latina, filosofía, legislación, teología, cánones, matemáticas y medicina. Esa licencia no debía imponer gravamen alguno al Tesoro Real. El local en que funcionaría la universidad tenía que ser adquirido y edificado con las erogaciones de los vecinos, y el sueldo de los catedráticos debía pagarse con 5.000 pesos anuales sacados del impuesto municipal. O sea, el Estado, la corona en este caso, no ponía un peso, tenía que autofinanciarse, aunque fuese a través de los impuestos. Solo en 1743 se compró el terreno para la edificación, y el cabildo dio cuenta de aquello señalando: se procedió a comprar una cuadra de sitio de largo y medio de ancho que está a las espaldas del convento de San Agustín, en la cantidad de 13.514 pesos y 4 reales. O sea, la universidad estuvo ubicada donde hoy se levanta el Teatro Municipal de Santiago. Ese fue el sitio de la primera universidad de la capital chilena. La universidad se instaló recién en marzo de 1747, aunque no comenzó a funcionar hasta enero del año siguiente bajo el nombre de Universidad de San Felipe. Pero fue el 28 de julio de 1738 cuando el rey de España concedió o autorizó la creación de la primera universidad en nuestro país.
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4: 5:44 a.m.
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0: Faltan 12 minutos para las 6 de la mañana.
1: Se ha postergado el arribo a Chile de Yosimar José Évora Díaz, más conocido como Bociña, el nuevo arquero de Colo-Colo que tenía previsto llegar este martes, pero inconvenientes con su visa retrasaron su viaje. El portero de 40 años será el segundo futbolista de Cabo Verde en jugar en el fútbol chileno, siguiendo los pasos de Adriano Custodio Méndez, el exjugador caboverdiano que reconoce la experiencia de jugar en nuestro país y que conversó con Bio Bio Deportes y se refirió a la adaptación que tendrá Bociña.
2: No va a tener ningún problema para demostrarlo, que puede cuidar los tres palos de Colo Colo. Y lo bueno, que ya tiene un recorrido importante, que la adaptación no le va a costar tanto. Ya cuando jugás en un país, en otro, dos, tres o cuatro, te vas a adaptar. La cosa es cuando te vas por primera vez. Le va a sumar muchísimo a Colo Colo. Están llevando jerarquía.
1: 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La selección chilena sub-23 inició este lunes su primer microciclo de trabajo pensando en el preolímpico de 2027. El equipo de Nicolás Córdoba comenzó sus entrenamientos y continuará en Juan Pinto Durán hasta el miércoles 29 de julio. El técnico nacional además destacó la comunicación directa con los entrenadores de los clubes para definir las convocatorias.
3: Eso es súper importante, agradecer a los clubes que nos permiten que vengan estos tres días. La idea es siempre tratar de molestar lo menos posible, sobre todo los que están jugando con regularidad. La relación es directa con los entrenadores, así que en ese sentido, en general hay una muy buena aceptación. Los que juegan de titular o están siendo siempre convocados, tratamos de no llamarlo, porque creemos que la continuidad del club es muy importante, pero esta vez por ser una selección sub-23 y por ser inicio, hemos llamado a los que creíamos que tienen que estar ahora. El proceso está absolutamente abierto.
1: El fútbol chileno ya comenzó a implementar las nuevas reglas que se estrenaron en el Mundial 2026. Los cambios buscan darle mayor fluidez, reduciendo las pérdidas de tiempo y agilizando las reanudaciones, además de incorporar modificaciones relacionadas con el uso del VAR. Desde la Comisión de Árbitros de la NFP, liderada por Roberto Tobar, destacan que estas medidas permitirán contar con partidos más dinámicos y atractivos.
4: Todas estas nuevas reglas que se incorporaron este año, ya las vimos en el Mundial, van a dar un mayor atractivo al fútbol, ya con mayor tiempo efectivo de juego, reanudaciones que van a ser mucho más rápidas y no vamos a tener ese tiempo muerto que a veces nos tenían acostumbrados, no solamente acá en nuestro fútbol, sino que a nivel internacional.
1: Y este martes, hoy, será un día clave para Sergio Jade, ya que el juzgado de garantía de Santiago, el número 13, el 13º juzgado de garantía de Santiago, resolverá si acoge la solicitud de la defensa para sobreseerlo definitivamente por la prescripción de los delitos que se le imputan en Chile. El expresidente de la ANFP busca quedar libre de todos los cargos en el país, mientras que la fiscalía sostiene

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1: Faltan 4 minutos para las 6 de la mañana.
2: Ruta 5 Sur entre Buin y Río Claro, hay lluvias de diferentes intensidades en ese tramo, trabajos en el kilómetro 134 hasta el 136, esto en dirección hacia el sur. En el acceso sur a Santiago, en el tramo Glace de Espuso, al paso sobre una angostura, se mantiene con lluvias también de diferentes intensidades en el tramo, pero atención porque no hay novedades en la ruta.
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Vamos, que tengan una excelente jornada. Gracias por estar ahí. Recuerde que la estación de metro, la estación de la línea 5, la estación Santa Isabel, va a permanecer cerrada, pero va a mantenerse el servicio en su totalidad. Es decir, el vagón va a seguir su camino, el tren va a seguir su camino, pero no se va a detener. En este caso, en la estación Santa Isabel. Si usted tiene que bajarse ahí, bueno, va a tener que ver si en Irarrázaval o en Parque Bustamante, pero va a tener que programarse para esa salida porque están haciendo los trabajos de reparación. Que tengan una excelente jornada, que les vaya muy bien. Recuerde que en el kilómetro 50, la ruta del Itata, hacia Concepción, había un accidente también. Precaución allí, en dirección a Concepción, kilómetro 50, la ruta del Itata. Que tengan lindo día. Gracias, William. Auditores, siguen compañeros.

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2: Y otros dos parcialmente quemados. Ese fue el resultado de un incendio al interior de la estación Santa Isabel del Metro de Santiago, que también dejó 11 personas lesionadas.
3: Hoy el servicio de la línea 5 estará operativo en su totalidad desde Plaza de Maipú hasta Vicente Valdés, excepto estación Santa Isabel, que permanecerá cerrada.
4: Esto es algo puntual, algo excepcional, que tenemos que investigar la causa, si es por algún evento, algún elemento en la vía o es a causa del tren. Eso va a ser materia de investigación posteriormente.
2: Una persona lesionada de gravedad, más de 100 afectadas y 74 viviendas con daños. Esto provocó un tornado categoría F1 que afectó a 4 comunas en la región de Ñuble.
5: No sé si prendió un humo o un tornado, ¿qué va pasando? Ah, es un tornado.
6: Fue algo que cayó, pero muy rápido, muy fuerte, y se vino encima de una. Llegó aquí a la casa y levantó todo, el auto quedó por allá.
3: Los exportadores nacionales advirtieron un impacto en la competitividad tras el arancel de 12,5% que impuso Estados Unidos.

0: Chile. El canciller Francisco Pérez evitó hablar de un fracaso diplomático.
1: Los efectos que genera este arancel sobre el salmón chileno sin duda nos ponen un eje muy complejo.
2: Con Estados Unidos las conversaciones siguen, tenemos un tratado de libre comercio plenamente vigente, las cosas no son negras o blancas.
3: El Ejecutivo se abrió a avanzar con la votación de la compensación de los municipios en la Ley de Reconstrucción Nacional, aunque se rechace la norma.
4: Si se rechaza el tema de las compensaciones, queríamos decir que este sería el tercer intento que hace el gobierno por devolverle la plata a los municipios. Será una explicación que tendrán que dar los senadores a los municipios.
0: La oposición cuestionó al biministro Claudio Alvarado por tensionar el diálogo político, tras sostener que la falta de un liderazgo opositor ha dificultado la construcción de acuerdos.
5: Tiene nuestros teléfonos, nos puede llamar. Nosotros siempre tenemos disposición y apertura a conversar.
6: Me parece realmente insólito.
3: Hasta Lima, en Perú, se trasladó el presidente José Antonio Kast. Va a participar de la transmisión de manto en la que asumirá Keiko Fujimori la presidencia de su país.
7: Y la presidenta Fujimori, no hay duda que es una persona que tiene una buena relación con Chile y por lo tanto también espero que las relaciones entre Chile y Perú se estrechen mucho más.
0: 28 autoridades regionales ya han abandonado sus cargos luego de que se confirmaran en menos de 24 horas la renuncia de dos seremis en Tarapacá y Maule.
8: Esto habla de un absoluto desorden de instalación y que hoy día han tenido que improvisar con personas que simplemente no estaban aptas para el cargo.
9: Se produzca la renuncia del seremi de vivienda, que tiene un rol fundamental.
3: La salida del ahora ex subsecretario de Hacienda, Juan Pablo Rodríguez, aceleró la presentación de una reforma constitucional que busca incorporar el consumo de drogas como causal de cesación en el cargo para distintas autoridades.
10: Esto es un fenómeno que ha ido infiltrando el tema del narcotráfico, el tema de la droga, el tema del crimen organizado, ha ido infiltrando a distintas naciones.
0: Sin plazos claros, con dudas jurídicas y críticas transversales en el Congreso, el trámite del registro de vándalos e incivilidades continúa complicándose.
11: Un proyecto estrella anunciado en la cuenta pública del gobierno, hoy día francamente no tiene progenitores, es un proyecto que quedó huérfano.
12: Y que yo creo que no tiene mucho destino así como está.
3: Una grave agresión se registró dentro de un establecimiento educacional de la comuna de La Granja. Ahí una alumna de 7 años fue apuñalada por otra estudiante de 13 años.
13: Yo quiero saber quién fue que la agredió, pero aquí no me quieren dar ninguna información. Y yo quiero justicia por mi hija, porque si no hacen justicia por mi hija, yo voy a acudir. Yes. Como madre que soy y siento.
0: Luego de decretarse la prisión preventiva sobre la persona que envió coronas de flores a gendarmes, el director nacional de la institución, Rubén Pérez, aseguró que este tipo de amenazas ocurren de manera cotidiana.
14: Tenemos eventos de esa naturaleza todos los días, algunos son más notorios, algunos son más conocidos, pero la detención de este sujeto da cuenta que la investigación avanza.
3: En noticias del ámbito internacional, un terremoto de magnitud 7.1 sacudió el suroeste de Japón y las autoridades emitieron una alerta de tsunami.
0: El presidente de Ucrania, Volodymyr Zelensky, llegó a la Casa Blanca para reunirse con el presidente de Estados Unidos, Donald Trump.
3: Líbano celebrarán en Roma nuevas conversaciones lideradas por Estados Unidos, sin el objetivo de avanzar en la implementación del marco de seguridad firmado en junio.
0: En el deporte, el arribo al país del nuevo portero de Colo-Colo, Bocinha, se aplazó por retrasos en los trámites de visado.
15: Colo Colo ha hecho un buen negocio, está llevando un arquero con mucha jerarquía, es pura experiencia lo que va a demostrar. Yo creo que le va a ir muy bien, porque ya lo demostró en un mundial.
3: En la continuidad de la fecha 16 del torneo de primera división, el colista Unión La Calera empató a un gol frente a Everton en el estadio Nicolás Chaguán.
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1: 6:07 a.m.
0: Muy buenos días, bienvenidos a Radiograma. Junto a Katherine Cubillo estamos comienzo a esta edición. Iniciaremos la revisión de noticias importantes, relevantes, ocurridas tanto en Chile como en el mundo en las últimas horas. Estaremos hasta las 10 de esta mañana y nuestro compromiso es que usted quede totalmente informado. Le ofrecemos desde ahora información independiente. Katherine, buenos días.
2: ¿Cómo estás, Tomás? Buenos días también a nuestros auditores, a todos quienes ya están con nosotros y van a estar acompañándonos en esta revisión de las noticias. Siempre a esta hora saludamos a todos ahí en las 43 estaciones de Bío Bío, la radio en todo el país, que están conectadas para informarse. También, por supuesto, a quienes están en la plataforma digital, es biobiochile.cl, y por supuesto a quienes nos escuchan y nos ven a través de Bío Bío TV.
0: Santiago en estos instantes está con cielo cubierto. La temperatura alcanza los 11,2 grados. La humedad es del 91%. Para Santiago se espera un día que va a estar en la mañana cubierto con chubascos débiles. En la tarde cubierto con chubascos en declinación, variando nublado. Y en la noche ya va a estar nublado. Y se espera una temperatura máxima de 15 grados. En Viña del Mar y Valparaíso, cielo cubierto con niebla. La temperatura es de 12 grados. La humedad es del 100%. En Viña del Mar y Valparaíso se espera un día que va a estar durante la mañana nublado, variando nubosidad parcial. La tarde va a estar con nubosidad parcial y una temperatura máxima de 15 grados. En la ciudad de Concepción, en estos instantes, cielo con nublado, con chubascos, la temperatura es de 10 grados, la humedad es del 100%. Para Concepción se espera un día cubierto con chubascos en declinación en la mañana. La tarde va a estar nublado, variando a nubosidad parcial, y una temperatura máxima de 14 grados.
2: Revisemos la calidad del aire en toda la zona centro y sur del país. La que cuenta con estaciones de monitoreo para estos fines sigue bastante buena la calidad. Así está, bueno, el aire en la región metropolitana, en el Valle Central de O'Higgins, en el Valle Central de la provincia de Curicó, Talca y Maule, Linares, Concepción, Metropolitano, Los Ángeles, Temuco y Padre Las Casas, Puerto Montt y Puerto Varas, todos con aire bueno. Aire regular en Chillán y Chillán Viejo, en Valdivia, en Osorno, y hay emergencia ambiental nuevamente en Coyhaique, la capital de la región de Aysén. Acá en la región metropolitana rige la restricción vehicular, comienza a las 7:30 a.m, está vigente hasta las 21 horas en toda la provincia de Santiago, más San Bernardo y Puente Alto. Hoy, martes, los dígitos afectos a la restricción son 0 y 1, es para autos y motos con sello verde, pero inscritos antes del 1 de septiembre del año 2011.
0: Para vehículos sin sello verde y en el exterior del anillo Américo Vespucio, los dígitos son 0, 1, 2 y 3. 0, 1, 2 y 3. Nos vamos de inmediato a las noticias.
2: Sí, la primera noticia que queremos compartir es algo que hemos estado contando ya en el trasnoche y es muy importante que lo manejen respecto a lo que pasó ayer en el Metro de Santiago, de lo que habrá actualización obviamente durante la mañana. Pero lo último es que el Metro dice que durante la noche sus equipos estuvieron trabajando y Línea 5 volverá a operar por completo, de extremo a extremo, lo dicen ellos en sus redes sociales. Pero la estación Santa Isabel, que es donde se produjo el incidente ayer, el incendio de uno de los vagones, va a permanecer cerrada y sin detención de trenes. Y esta es la última información. Más temprano se habló de funcionamiento por tramos, pero eso se superó, o por lo menos hasta ahora, ¿no? El tema es que va a funcionar Línea 5 de extremo a extremo, pero en Santa Isabel no se puede subir ni se puede bajar. Sí va a pasar por ahí el metro, pero no se puede hacer ese tránsito, y eso es lo que el metro está difundiendo en sus redes sociales. La estación Santa Isabel permanecerá cerrada y sin detención de trenes, pero Línea 5 está funcionando de extremo a extremo, según lo que dice el metro en sus redes sociales.
0: Un carabinero falleció tras recibir un impacto de bala al interior de la sexta comisaría Las Compañías en La Serena. Este hecho ocurrió mientras otro carabinero realizaba la entrega de su armamento. La Fiscalía Militar investiga este hecho.
2: También les vamos a contar de un ataque a disparos que dejó un fallecido y un herido en una plaza en Pudahuel, mientras que en Ñuñoa un incendio afectó un jardín infantil y una sala cuna que quedó con pérdida total. Vicente Aguilar con todos los datos. Hola, Vicente, buenos días.
3: ¿Cómo están? Muy buenos días. Claro, comenzamos con esta información que viene desde la región de Coquimbo, ¿cierto? Donde un cabo primero de carabineros falleció al interior de la sexta comisaría Las Compañías, está dependiente de la prefectura de Coquimbo en la comuna de La Serena. Según informó la institución mediante un comunicado, el hecho ocurrió mientras se realizaba la entrega de armamento dentro del recinto policial. Por circunstancias que todavía son materia de investigación, un cabo segundo de

0: esta comisaría manipuló su arma y sin intención, ¿cierto? Se habría percutado un disparo provocando la muerte del funcionario. Los antecedentes fueron puestos a disposición de la Fiscalía Militar, organismo que ahora dirige las diligencias para establecer cómo se habría dado exactamente este hecho. Hasta ahora Carabineros no ha entregado una vocería ni mayores antecedentes, únicamente se refirieron a este caso mediante el comunicado que podemos ver en pantalla de BioBio TV, donde explican lo que había sucedido a grandes rasgos. En el documento se expresa también las condolencias a la familia, cercanos y compañeros del carabinero fallecido. Se espera que durante el día haya alguna vocería oficial para tener mayores antecedentes. La información que obtuvimos durante la noche es que este cabo segundo que habría percutado el disparo fue trasladado como imputado hasta la Fiscalía Militar, así que durante el día vamos a tener mayores antecedentes de esto. En otro hecho, en la región metropolitana, en Pudahuel, un hombre de 38 años murió y otro de 39 resultó herido tras un ataque a disparos en una plaza de calle Lebreles. Ambos en situación de calle compartían en este lugar cuando se acercó un desconocido, quien iba con el rostro cubierto, y efectuó al menos 4 disparos en el lugar. Así lo explicó el comisario Vicente Torres de la Brigada de Homicidios de la Policía de Investigaciones.
1: Las víctimas, en circunstancias que se encontraban compartiendo en la plaza, repentinamente llegó un sujeto desconocido, quien al aproximarse a ambas víctimas con su rostro cubierto le efectuó diversos disparos, a lo menos 4 de acuerdo a la evidencia balística encontrada en el lugar.
0: El hombre de 39 años, quien permanece hospitalizado y sobrevivió a estos disparos, resultó con lesiones de carácter reservado en sus extremidades inferiores, en sus piernas, y la Fiscalía Metropolitana Occidente instruyó diligencias a la Brigada de Homicidios de la PDI, quienes buscaron cámaras, también testigos para identificar al responsable y también establecer cómo se habría dado exactamente este hecho. Finalmente, durante la noche, pudimos dar cuenta de un incendio que afectó un jardín infantil y sala cuna, esto en calle República de Israel, en la comuna de Ñuñoa. El fuego arrasó con el segundo piso de este lugar, un recinto que alberga al menos a 30 niños durante el día. Pudimos conversar con Guillermo, propietario y encargado de este recinto, quien se refirió a este hecho.
2: Agradezcamos que no le pasó nada a nadie, no hay ninguna persona comprometida y tampoco los vecinos. Entonces, eso ya es una gran cosa. Lo demás es material.
0: Por lo menos hoy no podrá funcionar este recinto que resultó con su segundo piso totalmente destruido. Hay que esperar entonces lo que se diga, ¿cierto? Lo que entregue Carabineros respecto a este carabinero fallecido en la comuna de La Serena, en la sexta comisaría Las Compañías.
3: Muchas gracias, buenos días.
0: Está muy bien.
4: Chao, Vicente. Nos vamos a una de nuestras unidades móviles en la región metropolitana. Les vamos a contar que un joven de 18 años va a ser formalizado en esta jornada por su presunta participación en los desórdenes registrados ayer en las afueras del Liceo Confederación Suiza. Esto está en la comuna de Santiago. Estamos ya listos para revisar la información. Rodrigo Pino, buenos días.
5: Sí, buenos días. Se trata de una investigación que ha desarrollado personal de Carabineros y también de la Fiscalía Metropolitana Centro Norte y que apunta a aclarar algunos incidentes registrados en establecimientos educacionales, como ocurrió la semana pasada en el Instituto Nacional con 2 personas detenidas. Ahora nuevamente se registraron incidentes, esta vez en el Liceo Confederación Suiza o afuera de este establecimiento, por parte de encapuchados en el sector de calle 10 de Julio con Lira. Fue un trabajo que desarrolló Carabineros una vez que logró controlar estos desórdenes con el equipo de control de orden público y se pudo identificar a una persona, un hombre que vestía de negro y que era partícipe de estos incidentes, principalmente instalando lo que era arrojando elementos incendiarios a esta barricada que estaba en este lugar y también lanzando piedras en contra de personal de Carabineros. Se inició así una investigación, un seguimiento de esta persona una vez que terminaron estos incidentes, logrando su detención durante las últimas horas. Esta persona portaba en su mochila la vestimenta con la cual había participado de estos incidentes y por lo tanto eran pruebas suficientes para lograr su detención. El fiscal metropolitano Centro Norte, Felipe Olivari, se refirió a este procedimiento policial que terminó con la detención de este joven de 18 años que, si bien no tiene antecedentes, sí tiene antecedentes por detenciones anteriores por hechos bastante similares. Escuchemos sus palabras.
3: se le detiene finalmente con en su mochila las vestimentas que se había sacado, las que ocupaba al momento de ocasionar los desórdenes, de encender fuego a la barricada y de arrojar elementos contundentes a personal policial. Joven de 18 años, no cuenta con condenas, sin perjuicio de lo cual ya había sido detenido por un hecho bastante similar en el contexto de la marcha por la romería, se realiza todos los meses de septiembre. Esa vez había sido detenido por portar en su mochila elementos incendiarios de los llamados bombas Molotov.
5: Sí, esto fue el año 2024, esta detención de esta persona de 18 años. Ahora se busca establecer si esta persona era o no estudiante de este Liceo Confederación Suiza o era parte de quienes se participaron de estos incidentes a las afueras de este establecimiento educacional. Se hizo un match, un control de rastreo respecto de las vestimentas con un set fotográfico que ya había sido registrado por parte de Carabineros y que esto permitió individualizar a esta persona que, como señalábamos, va a quedar a disposición del Ministerio Público en horas de esta mañana y va a ser formalizado por este delito de desórdenes en la vía pública, también por porte de elementos para generar incidentes, y estos son antecedentes que van a ser expuestos en detalle por parte del Ministerio Público en horas de esta mañana. 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
6: 6:18 a.m.
7: Contábamos que la estación Santa Isabel del Metro va a permanecer fuera de servicio durante esta jornada tras el incendio que se registró ayer, la gran emergencia que se registró ayer cuando un carro resultó totalmente incendiado. Personas que resultaron además intoxicadas saliendo en camillas, como lo informamos aquí en Biobío. De eso vamos a informar con una de nuestras unidades móviles.
4: También de dos personas que fueron detenidas, dos vehículos con encargo por robo que fueron recuperados. Todo esto durante un operativo policial en la comuna de Colina.
7: Y en otro hecho, un equipo especializado de bomberos rescató a 6 excursionistas que quedaron atrapados en el Cerro Manquehuito en la comuna de Vitacura. Cristian Borkowski, buenos días.
4: Cristian.
8: Hola, muy buenos días, Katy Tomás, gusto de saludarlos. Sí, nos hemos trasladado acá a la comuna de Providencia, estamos en la calle Santa Isabel con el Parque Bustamante y vamos a mostrarles lo que está pasando completamente en vivo a esta hora de la mañana. Hay personal de seguridad de metro y también personal con overoles blancos de metro, que son los que están realizando los peritajes de la investigación para poder determinar qué ocurrió en horas de la tarde de ayer cuando este vagón de la línea 5 se quemó justamente cuando estaba en el andén, no al interior del túnel, en el andén, y que dejó como saldo a 11 personas lesionadas. Se lo vamos a preguntar inmediatamente a quien está a cargo de todas las operaciones relacionadas con esta investigación, y que es Carlos Melo, él es justamente el gerente de asuntos corporativos, entendemos.
9: Planificación y clientes.
8: Planificación y clientes. Carlos Melo, de Metro, que está con nosotros, nos va a entregar algunos antecedentes. Carlos, buenos días, gracias por atender los micrófonos de Biobío la radio. Cuéntenos cuál es la situación en este minuto para que la gente que nos está escuchando y que pretende llegar a este lugar para subirse al metro pueda entender.
9: Mira, la situación que ocurre en estos momentos es que después de un intenso y arduo trabajo de nuestros equipos de mantenimiento durante la noche, el tren fue removido de la estación, se hizo una inspección completa del estado de las vías y los sistemas en la línea 5, y hoy la línea 5 opera con normalidad, las demás estaciones de la red están abiertas, exceptuando la estación Santa Isabel, que va a permanecer cerrada a lo largo de la jornada. Esto quiere decir que cualquier persona que utiliza la línea 5 para hacer sus viajes puede hacerlo desde el horario de apertura de la red, lo que es una muy buena noticia, pero esta estación en puntual no se puede utilizar ni para acceder a los trenes, pero tampoco a los servicios de la estación. La estación va a permanecer totalmente cerrada a lo largo del día. Por lo tanto, todas las personas que utilizan la estación Santa Isabel, los invitamos a que se dirijan a las estaciones contiguas a Santa Isabel, que son la estación Irarrázaval y la estación Parque Bustamante, para poder realizar su viaje.
8: Carlos, todo el mundo se está preguntando, no sé si ustedes lo saben, a esta hora de la mañana, ¿qué pasó?
9: No, mira, las causas del incidente todavía están en investigación. El foco durante los trabajos nocturnos estuvo puesto en remover el tren y hacer una inspección adecuada para asegurar, bajo estrictos márgenes de seguridad, que la operación de la línea 5 hoy día se pueda hacer bajo condiciones completamente seguras para nuestros usuarios. Y ya durante el día y con el tren en nuestros talleres vamos a poder investigar con más profundidad la causa de lo ocurrido.
8: Entonces, ¿son 11 las personas que resultaron lesionadas?
9: Efectivamente, hubo 11 personas afectadas el día de ayer. De esas 11 personas, 4 son usuarios de metro. 5 son trabajadores del servicio y 2 son bomberos. Todas ellas fueron afectadas con síntomas de efectos respiratorios producto del humo. Todas fueron derivadas a sus domicilios, no hay ninguna persona afectada mayormente y fueron atendidas en el momento de la evacuación por los paramédicos que estaban dispuestos acá para atender la urgencia.
8: Carlos, muchas gracias por este contacto con Bio Bio la Radio.
9: Muchas gracias a usted, esté muy bien.
8: Igual, ahí estaba Carlos Melos entonces entregándonos los antecedentes. Él es el gerente de planificación y clientes de Metro que nos estaba entregando todos los antecedentes relacionados a la situación entonces que ustedes reportaban, que reportamos justo a tiempo, ayer en la tarde, pasada las 5, cuando se desarrolla esta emergencia y que termina con un vagón de un convoy completamente destruido. Son, por supuesto, hechos que están dentro de la investigación. Cambiamos rápidamente de tema y nos vamos a la comuna de

porque en ese lugar carabineros del servicio en cargo de búsqueda de vehículos detuvo a dos personas que estaban relacionadas con el robo de vehículos. Una de ellas fue detenida cuando se le trató de fiscalizar al automóvil, que claramente iba con patentes adulteradas, patentes falsificadas. Cuando le hacen el control al automovilista se dan cuenta de que este automóvil tenía en cargo por robo y además se encontró un armamento a fogueo. Consumo rápidamente de tema y nos vamos a la comuna de Colina, porque en ese lugar carabineros del servicio en cargo de búsqueda de vehículos detuvo a dos personas que estaban relacionadas con el robo de vehículos. Una de ellas fue detenida cuando se le trató de fiscalizar al automóvil, que claramente iba con patentes adulteradas, patentes falsificadas. Cuando le hacen el control al automovilista se dan cuenta de que este automóvil tenía en cargo por robo y además se encontró un armamento a fogueo con sus respectivas municiones. Este hombre fue detenido.

0: Azad Carrera, del Departamento del Servicio en Cargo de Búsqueda de Vehículos.
1: Al fiscalizar y al revisar el vehículo, se logran percatar que mantenían cargo vigente por el delito de robo de vehículo motorizado desde el mes de diciembre del año 2024. Además, logran incautar un armamento tipo pistola a fogueo con su respectivo cargador y munición, logrando así la detención del conductor.
0: Bueno, vamos a terminar con un procedimiento de rescate que realizó bomberos durante toda la noche y que tiene que ver con 6 personas que fueron rescatadas desde el Cerro Manquehuito en la comuna de Vitacura. Esto ocurrió en el sector de Vía Roja con Vía Gris. 6 excursionistas que subieron al cerro pese a el tiempo que se estaba desarrollando. Recordaremos que ayer llovió muy fuerte y esto habría generado mucha dificultad para que estas personas, junto con la penumbra, con la oscuridad, pudiesen descender por sus propios medios. Por lo tanto, se contactaron por teléfonos celulares de que estaban atrapados y bomberos logró organizar un equipo especializado de rescate que fue enviado a la ladera del Cerro Manquehuito para poder bajar a estas 6 personas que resultaron completamente ilesas en este operativo de rescate bomberil. Terminamos entonces relacionado con el tema de acá de la situación que afecta al Metro Santa Isabel, completamente cerrado hasta nuevo aviso. Ya nos señalaba el gerente de operaciones corporativas de Metro que va a estar cerrado esta estación al menos durante todo el día, lo que no implica que el servicio esté suspendido. El tren va a pasar por aquí desde Vicente Valdés hasta la Plaza de Maipú, es decir, todo el recorrido de la línea 5, pero aquí no se va a detener. Desde la comuna de Providencia, Bío Bío, la radio.
2: 6 de la mañana, 24 minutos.
3: Una mujer de 49 años falleció tras la caída del portón de su vivienda en un sector rural de la comuna de Limache.
4: Y en tanto, en la comuna de Casablanca, un incendio declarado dejó con graves daños a una vivienda de 2 pisos. Ahora estamos ya en contacto con una de nuestras unidades móviles en la región de Valparaíso, Fabián Corrotea. Buenos días.
3: Tenemos algún problema en la conexión con una de nuestras unidades móviles en la región de Valparaíso. Vamos a volver en cualquier instante con esa unidad móvil en Valparaíso.
4: Pero para poder revisar toda esa información y darles cuenta de la situación ahí, escuchábamos eso sí, la lluvia, alcanzábamos también a ver a Fabián Corrotea, que nos iba a contar toda esta información, pero claro, vamos a revisar qué opciones tenemos. Vamos a hacer una pequeña pausa, volvemos de inmediato.
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2: 6 de la mañana, 26 minutos.
3: Un adulto mayor de 80 años con lesiones de gravedad y al menos 6 viviendas quedaron con severos daños luego del paso de un tornado de categoría F1 que afectó a 4 comunas de la región de Ñuble. Vamos a tomar contacto con Oscar Valenzuela.
7: La lluvia dio paso al fuerte viento en la región de Ñuble y con ello las condiciones propicias para la ocurrencia de un tornado de categoría F1 y que dejó al menos 6 viviendas con severos daños. Uno de los afectados por el fenómeno dio cuenta de la fuerza del viento que osciló entre los 117 y los 181 kilómetros por hora.
8: Y fue algo que cayó pero muy rápido, muy fuerte y se vino encima de una. Llegó aquí a la casa y levantó todo, el auto quedó por allá, los caballos, se perdió todo, los animales, hay animales muertos ahí debajo.
7: El delegado presidencial de Ñuble, Diego Sepúlveda, informó sobre una persona lesionada de gravedad, un adulto mayor de 80 años, quien se mantiene hospitalizado.
9: Tornados que afectaron y que volaron las techumbres de algunas viviendas, también arrancaron árboles de raíz. Lamentablemente tenemos una persona lesionada de 80 años en la comuna del Carmen, que está siendo evaluado en el hospital de Pinda Martínez. Ella está desplazándose en una bicicleta en la comuna del Carmen. La persona está fuera de riesgo vital, pero en un estudio al parecer está grave.
7: El gobierno activó los protocolos necesarios para entregar ayuda a las familias que resultaron afectadas por este tornado, el que fue calificado como algo inusual por parte de los lugareños.
2: 6 de la mañana, 27 minutos.
4: El precio de los alimentos de la canasta básica podría aumentar luego de los sistemas frontales que afectaron a una serie de regiones en el país.
10: Frutas, verduras y otros productos de consumo básico podrían subir en sus precios luego de las

0: intensas lluvias y fuertes vientos que afectaron a una decena de regiones en el país. Los daños en zonas agrícolas, junto con las complicaciones en caminos y rutas de transporte, podrían generar presiones sobre los precios desde las próximas semanas y extenderse incluso durante los próximos 4 meses. El investigador del Centro de Estudios Financieros de la Escuela de Negocios S de la Universidad de los Andes, Maximiliano Villalobos, explicó que las frutas y verduras son los productos más expuestos a incrementos rápidos en sus precios. No obstante, precisó que ese efecto tendría un impacto más acotado en la inflación y sería transitorio.
1: En el corto plazo, los productos con mayor riesgo de registrar alzas, típicamente frutas y verduras. Ahora, si uno mira el efecto sobre la inflación total, es bastante más acotado y demora más en manifestarse.
0: La preocupación no solo apunta al valor de los alimentos, sino también a su disponibilidad. La Asociación Gremial de Paltas de Chile informó que el sistema frontal provocó la caída anticipada de fruta en distintas zonas productivas, por lo que llamó a desconfiar de ofertas con precios excesivamente bajos, ya que podrían corresponder a paltas que no alcanzaron una maduración óptima.
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3: El canciller Francisco Pérez evitó hablar de un fracaso diplomático tras el nuevo arancel de 12,5% que comenzó a aplicar la administración de Donald Trump.
4: Distintos gremios exportadores se reunieron con el canciller Francisco Pérez y la subsecretaria de Relaciones Económicas Internacionales, Paula Esteves, tras la materialización del nuevo gravamen que impuso el país norteamericano. Ex cancilleres como Mariano Fernández arremetieron contra el canciller Pérez, afirmando que volvió alardeando del gran éxito en sus encuentros con el gobierno de Trump y a los pocos días después le alzan a 12,5% el arancel. Durante Boric, los aranceles fueron del 10%, dijo. Consultado por Radio Bio Bio, si considera que es un fracaso diplomático para su gestión, el canciller Francisco Pérez evitó profundizar y apeló al Tratado de Libre Comercio.
5: ¿Pero con Estados Unidos es un fracaso diplomático?
6: Con Estados Unidos las conversaciones siguen, tenemos un Tratado de Libre Comercio plenamente vigente y tenemos 60% de los productos fuera de esta nueva realidad respecto de las sanciones del 10 y el 12,5%.
4: Quien entró también en el debate fue el ministro de Defensa Fernando Barros, quien en Radio Infinita dijo que el asunto de las tarifas es algo injusto y es algo que nos deja bastante confuso porque se supone que somos países muy amigos y muy cercanos.
2: 6:30 a.m.
3: El aumento de las demandas laborales reabrió el debate sobre el impacto de la judicialización en el empleo.
7: De acuerdo a un estudio de Libertad y Desarrollo, las causas ingresadas a tribunales se triplicaron en los últimos 5 años y el 70% de las demandas termina con un fallo favorable al trabajador.
8: Los ingresos a tribunales laborales pasaron de 35.450 causas en 2021 a 112.083 en 2025. Un aumento significativo de la judicialización y que, según los expertos, también tiene que ver con las leyes laborales que se han ido agregando en los últimos años y, por ende, un colapso en los tribunales. Un estudio de Libertad y Desarrollo señala que cuando el juicio llega a sentencia, el resultado tiende a favorecer al trabajador, siendo un 70% de las demandas acogidas en los últimos 10 años. Ezequiel Cáceres, economista de Libertad y Desarrollo, planteó que muchas veces estas demandas terminan en un acuerdo entre partes que también tiene un costo, mientras María Teresa Vial, presidenta de la Cámara de Comercio de Santiago, coincidió con la rigidez que tiene hoy el sistema.
9: Es que existe un sistema que incentiva la litigación y los acuerdos, dado que más de la mitad de las causas terminan mediante acuerdo entre las partes sin llegar a sentencia.
10: Necesitamos simplificar la normativa con foco en la generación de empleo formal.
8: De las causas más recurrentes está el despido injustificado, que creció un 262% en los últimos 5 años. Para las empresas, el paso por tribunales dejó de ser excepcional y su costo se internaliza desde la decisión de contratar.
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2: 6:32 a.m.
3: El Ejecutivo cambió su postura frente a un eventual rechazo de la compensación a las municipalidades, afirmando que si llega a ocurrir, serán los senadores quienes deberán entregar explicaciones.
12: Siete días faltan para la votación del informe de la Comisión Mixta del Plan de Reconstrucción Nacional en la sala del Senado y desde el gobierno y el oficialismo empiezan a responsabilizar a la oposición en caso de un eventual rechazo a la compensación a los municipios. Pese a que en el papel el oficialismo cuenta con los 26 votos para aprobar, los descuelgues, motivados principalmente por la solicitud de incluir a las regiones de Atacama y Coquimbo en el fondo de emergencia, han modificado

0: criticado la estrategia del gobierno. Esta vez, el viceministro del Interior y vocero de gobierno, Claudio Alvarado, adoptó un tono más confrontacional y afirmó que si los municipios se quedan sin compensación, serán los senadores quienes tendrán que entregar explicaciones.
1: Si se rechaza el tema de las compensaciones, queríamos decir que este sería el tercer intento que hace el gobierno por devolverle la plata a los municipios. Si los senadores estiman que los municipios con menos recursos pueden atender los requerimientos de la ciudadanía, será una explicación que tendrán que dar los senadores a los municipios.
0: Días claves en las conversaciones que mantiene el gobierno para ordenar a los parlamentarios oficialistas y aprobar la compensación. Si se rechaza, esto se podría incorporar o a la ley de presupuesto 2026 o bien tramitarse como una ley rápida para asegurar la compensación a los municipios.
2: 6:33
3: La oposición criticó al viceministro Claudio Alvarado por tensionar, dijeron, el diálogo político, luego de sostener que la falta de un liderazgo opositor ha dificultado la construcción de acuerdos con el gobierno.
4: Molestia generaron en la oposición los dichos del ministro del Interior, Claudio Alvarado, quien afirmó que en ese sector no hay un liderazgo ordenador como contraparte efectiva al Frente Amplio y al Partido Comunista. En entrevista con El Mercurio, el secretario de Estado agregó que cuando surgen diferencias al interior de la oposición, da la impresión de que hay una división que tiene un liderazgo por sobre la otra. La declaración abrió inmediatas críticas, sobre todo en el socialismo democrático. Tanto el presidente del PPD, Raúl Soto, como la timonel del Partido Socialista, Paulina Bodanovich, criticaron a Alvarado, acusándolo de tensionar el diálogo político y dificultar la construcción de acuerdos.
5: Tiene nuestros teléfonos, nos puede llamar. Nosotros siempre tenemos disposición y apertura a conversar.
6: Yo espero que cambie esa visión, que no proyecte en la oposición lo que ocurre en el gobierno.
4: Consultado por las críticas, el ministro Alvarado hizo un llamado a que la oposición mantenga una actitud constructiva y contribuya al trabajo legislativo, señalando que el país requiere acuerdos.
2: 6:34
7: El gobierno volvió a enfrentar cambios en sus equipos regionales. En menos de 24 horas dejaron sus cargos los seremis de trabajo de Tarapacá y de vivienda de Maule, con lo que ya son 28 las autoridades regionales que han salido de la administración desde el 11 de marzo.
4: Lo que comenzó como casos aislados ya se transformó en un problema político para el Ejecutivo. Con dos nuevas renuncias en menos de 24 horas, el gobierno llegó a 28 autoridades regionales fuera de sus cargos desde el inicio de la administración, alimentando las críticas por los filtros aplicados en los nombramientos. La primera salida de este lunes fue la del seremi del trabajo de Tarapacá, Cristian Cabezas, quien dejó su cargo en medio de una investigación por una denuncia de maltrato laboral bajo la ley Karim. Frente a los cuestionamientos, el viceministro del Interior y vocero Claudio Alvarado sostuvo que es habitual que existan cambios al inicio de una administración, aunque aseguró que serán intransables frente a casos de maltrato u otras conductas impropias.
8: Hay situaciones que son inaceptables. El gobierno va a ser intransable en orden a quien no cumpla. Nosotros ya tomamos una decisión oportuna de carácter político, que fue solicitarle el cargo.
4: Se trata del seremi de Vivienda y Urbanismo del Maule, Patricio Ponce, cuya dimisión se debió, según pudo conocer la radio, a la implementación de los nuevos marcos regulatorios para las remuneraciones de las autoridades regionales.
2: 6:36
3: Vamos a hacer una pausa, pero les quiero recordar lo que está pasando en el Metro de Santiago. La última información respecto del estado de la red que acaba de publicar el tren subterráneo en redes sociales. Línea 5 está operando de extremo a extremo, es decir, no hay un tramo que esté interrumpido, pero la estación Santa Isabel permanece cerrada y sin detención de trenes. Ahí se registró el incidente de ayer que estuvimos revisando más temprano y que vamos a ampliar más adelante en radiograma. La estación Parque Bustamante, que también pertenece a Línea 5, opera como estación común durante esta jornada, es decir, no va a ser parte de la ruta expresa la que va saltando estación por medio para hacer más rápido el viaje. No, hoy la estación Parque Bustamante opera como estación común. El resto de la red, dice el metro, está operativa y planifica tu viaje considerando esta información. Línea 5 operando regularmente de extremo a extremo, pero la estación Santa Isabel permanece cerrada y sin detención de los trenes. Parque Bustamante opera como estación común durante toda la jornada de hoy.
7: Y ahora vamos a hacer un pequeño alto, luego tendremos información del deporte y un completo panorama internacional.
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12: 6:42 PM.
23: El nuevo portero de Colo-Colo, Bocinha, aplazó su arribo a Santiago por retrasos en los trámites de visado. Una vez completado, deberá pasar los exámenes médicos para firmar un contrato con el cacique por 18 meses.
24: Hoy, la fecha 16 del torneo de la primera división, el colista que se unió La Calera y Everton empataron a un gol en el estadio Nicolás Chaguán. Y en tanto, la Unión Española superó por 2-1 Recoleta y alcanzó el sexto lugar del torneo.

0: del ascenso. Diego Osorio nos informa.
1: El nuevo portero de Colo-Colo, el caboverdiano Yosimar José Boladías, apodado Bocinia, aplazó el viaje a Santiago por retrasos en los trámites de visado y una vez completados los mismos llegará a la capital para realizarse los exámenes médicos y sumarse al plantel dirigido por Fernando Ortiz. Adriano Custodio Méndez fue el primer jugador caboverdiano en jugar en nuestro fútbol, defendiendo los colores de Santiago Wanderers y Deportes Iquique en la década del 90, y en diálogo con Bio Bio la radio se refirió a la incorporación de su compatriota en la portería del Cacique.
2: Colo-Colo ha hecho un buen negocio, está llevando un arquero con mucha jerarquía. No hay que hablar de los años, porque 40 años hoy en día en un arquero no es nada, no existe. Es pura experiencia lo que va a demostrar. Yo creo que le va a ir muy bien, porque ya lo demostró en un mundial. Fue importante en todos los partidos que jugó Cabo Verde.
1: La 16ª jornada del torneo de Primera División tuvo anoche el empate a 1 entre Unión La Calera y Everton en el estadio Nicolás Chaguán Nazar. El argentino Nicolás Montiel abrió la cuenta para el cuadro ruletero, igualando sobre la hora a su compatriota Francisco Pozzo para el cuadro cementero. De esta manera, el conjunto entrenado por Martín Chicotelo continúa como colista del certamen. Además, completando la 17ª jornada del torneo del ascenso, Unión Española, con tantos de Guasena y Vilches, derrotó por 2-1 a Recoleta, que había llegado el empate transitorio a través de Riveros. De esta manera, el cuadro hispano de Ronald Fuentes alcanzó el sexto puesto del campeonato en zona de liguilla. En tanto, Roberto Tobar, el presidente del Comité Arbitral Nacional, en diálogo con BioBio Chile, se refirió a las pausas de hidratación que solo se implementarán en los torneos locales en los meses con altas temperaturas.
3: Lo vimos en el Mundial, que cada mitad de tiempo había un cooling break de 3 minutos aproximadamente. Eso no se va a incorporar acá en nuestros torneos. Bueno, en el verano, cuando existan temperaturas que son bastante altas, de forma criteriosa vamos a otorgar ese minuto para que puedan hidratarse los jugadores, que son los actores fundamentales de nuestro fútbol.
1: La selección chilena preolímpica comenzó la preparación para el certamen sub-23 que se desarrollará a mediados del año próximo, con este análisis de su entrenador Nicolás Córdoba.
4: En estricto rigor debería ser en junio del próximo año, del 2027, por lo tanto esta es la primera nómina. Hemos juntado las 4 categorías que deberían participar de este proceso, que desde 2005, 2006, 2007, 2008, por lo tanto hay jugadores de todas las 4 categorías, pero esta vez, por ser una selección sub-23 y por ser inicio, hemos llamado a los que creíamos que tienen que estar ahora. El proceso está absolutamente abierto.
1: Este martes será un día clave para Sergio Jadue, ya que el 13º juzgado de garantía de Santiago resolverá si acoge la solicitud de la defensa para sobreseerlo definitivamente por la prescripción de los delitos que se le imputan en Chile. El expresidente de la ANFP busca quedar libre de todos los cargos en el país, mientras que la Fiscalía sostiene que el plazo de prescripción aún no se ha cumplido. Al cierre, Alejandro Tabilo derrotó en 3 sets al número 67 del mundo, el neerlandés Talon Grieksford, y jugará la segunda ronda del torneo de tenis ATP 500 de Washington.
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7: Faltan 14 minutos para las 7 de la mañana.
8: La administración del presidente de Estados Unidos, Donald Trump, solicitó a la Corte Suprema de Justicia que autorice una orden ejecutiva que permanece bloqueada y que busca imponer restricciones al voto por correo de cara a las elecciones de mitad de mandato de noviembre.
9: La solicitud de la administración fue presentada una semana después de que un tribunal de apelaciones de Massachusetts ratificara el bloqueo a la orden de Trump emitida el pasado abril y que pretende imponer controles restrictivos a las personas que voten por correo.
8: La orden del republicano dispone que el servicio postal solo distribuya las boletas para el voto por correo a los electores que aparezcan como elegibles en los registros elaborados por los estados con información proporcionada por el Departamento de Seguridad Nacional.
9: Casi 2 docenas de estados y el Distrito de Columbia demandaron a la administración Trump poco después de que se emitiera la orden, argumentando que era inconstitucional y que su verdadero objetivo era la supresión del voto.
8: Las autoridades de Estados Unidos arrestaron a un menor de 15 años en conexión con el tiroteo que se produjo ayer en la ciudad estadounidense de Seattle, en el que murieron

0: tres personas y otras cuatro resultaron heridas, entre ellas un niño de 2 años.
1: La alcaldesa de la ciudad, Katie B. Wilson, informó que la policía metropolitana sigue buscando a un segundo sospechoso relacionado con este incidente que tuvo lugar durante un popular festival de comida.
0: Al menos 3 personas murieron y otras 4 resultaron heridas en este tiroteo. 2 de las víctimas mortales fallecieron en el lugar de los hechos. Y la tercera, una mujer de 56 años, murió en el hospital.
1: Los 4 heridos, un niño de 2 años, un hombre y 2 mujeres, estaban en condición estable, según informaron fuentes policiales.
0: El presidente Donald Trump anunció que ordenó suspender los bombardeos contra Irán para dar espacio a negociaciones destinadas a poner fin al conflicto, aunque advirtió que los ataques se reanudarán si no se alcanza un acuerdo.
1: Trump aseguró que Washington mantiene conversaciones muy profundas con Teherán. Dijo que Irán solicitó abrir un proceso de diálogo. Sin embargo, sostuvo que la vía diplomática tendrá un plazo limitado y exigió avances rápidos.
0: El mandatario explicó que decidió frenar las operaciones militares el pasado viernes, luego de que aliados de Estados Unidos en Medio Oriente, involucrados en la mediación, le pidieran evitar nuevos ataques.
1: La pausa se produce después de casi 2 semanas de bombardeos diarios y de intercambios de fuego entre ambos países, tras el quiebre de la tregua acordada en junio.
0: Las autoridades iraníes ejecutaron a 2 hombres condenados tras ser acusados de haber participado en el asesinato de agentes de policía en la ciudad de Isfahan, en el centro, durante las protestas antigubernamentales que tuvieron lugar en enero, lo cual ya eleva a 26 la cifra de manifestantes ahorcados.
1: Los 2 ejecutados forman parte de un grupo de personas acusadas por los incidentes registrados en enero en una plaza de Isfahan, en la que perdieron la vida 4 oficiales. Esto lo dice la agencia de noticias Fars.
0: Conforme a la versión oficial, ambos, identificados como Abolfasi Sepahi y Amirosh Zain Safan, atacaron a los agentes de la policía, les rociaron gasolina y les prendieron fuego durante una serie de revueltas antigubernamentales, apunta el citado medio.
1: Los ejecutados, que según las autoridades también portaban armas blancas durante las protestas, fueron condenados además por conspiración en contra de la seguridad nacional, alteración del orden público y destrucción de bienes públicos y privados.
0: El presidente Donald Trump, que mantiene pequeñas diferencias con el primer ministro israelí Benjamín Netanyahu sobre la guerra con Irán, aunque subrayó que ambos están bastante cerca en sus posiciones.
1: Trump hizo estas declaraciones a la prensa a bordo del avión presidencial de camino a Michigan, un día antes de reunirse con el primer ministro israelí en Washington.
0: Tenemos pequeñas diferencias, pero estamos bastante cerca, declaró.
1: Estados Unidos e Israel lanzaron el 28 de febrero una ofensiva militar conjunta en contra de Irán, que no ha logrado el objetivo de derribar al régimen de la República Islámica y que ha provocado algunas discrepancias entre ambos aliados.
0: El primer ministro Benjamín Netanyahu llegó a Washington para reunirse con Donald Trump en medio de tensiones por la guerra en Gaza y el conflicto con Irán.
1: Durante su viaje, el avión de Netanyahu sobrevoló Grecia, Italia, Francia y Canadá, países que reconoce la jurisdicción de la Corte Penal Internacional. El tribunal mantiene desde noviembre del año 2024 una orden de arresto en contra del líder israelí por presuntos crímenes de guerra y de lesa humanidad.
0: Israel y Líbano celebrarán del 4 al 6 de agosto en Roma una nueva ronda de conversaciones lideradas por Estados Unidos con el objetivo de avanzar en la implementación del marco de seguridad firmado en junio y desarrollar los mecanismos previstos para consolidar la retirada de Israel, el despliegue del ejército libanés y la estabilidad de la frontera entre ambos países.
1: Estamos entrando en estas conversaciones con un impulso significativo tras el exitoso lanzamiento de la primera zona piloto en el sur del Líbano y la productiva reunión del presidente Aoun con el presidente Trump la semana pasada, dijo el Departamento de Estado.
0: El ejército jordano aseguró haber interceptado un dron en una zona desértica fronteriza con Irak, un día después de que Arabia Saudita acusara a milicias iraquíes alineadas con Irán de atacar sus instalaciones petroleras.
1: El dron fue derribado en el desierto oriental dentro del territorio del reino Hachemita, que limita directamente con la provincia iraquí de Anbar en Irak y con el norte de Arabia Saudita.
0: El presidente de Ucrania, Volodymyr Zelensky, llegó a Estados Unidos para reunirse con Donald Trump y asistir al funeral del senador Lindsey Graham, que murió el 11 de julio en forma repentina tras regresar de un viaje a Kiev.
1: Nuestra agenda incluye reuniones con el presidente Trump, su equipo y quienes puedan apoyar nuestra defensa, escribió en redes sociales Zelensky, que agregó que la principal prioridad de esos encuentros será reforzar las capacidades antibalísticas ucranianas y la cooperación estratégica con Estados Unidos.
0: Ucrania recibió luz verde de Estados Unidos para empezar a fabricar con la empresa estadounidense Raytheon

0: misiles para sistemas de defensa aérea Patriot que el ejército ucraniano necesita para derribar los misiles balísticos rusos.
1: Por supuesto que en nombre de toda Ucrania honraremos la memoria del senador Lindsey Graham, dijo Zelensky sobre la otra parte de su viaje.
0: El presidente Volodymyr Zelensky se reunió con el nuevo primer ministro británico, Andy Burnham, en la base naval de Portsmouth, durante una escala antes de viajar a Estados Unidos.
1: El encuentro se desarrolló a bordo del portaaviones Queen Elizabeth y se extendió por cerca de 4 horas y media. Después de la reunión, Burnham aseguró que el respaldo del Reino Unido a Ucrania seguirá siendo firme y que hay consenso político interno para mantener esa ayuda.
0: Más de 390 drones fueron detectados en dirección a la región de Moscú, horas antes de la reunión prevista en Washington entre Donald Trump y Volodymyr Zelensky.
1: El alcalde de Moscú, Sergei Sobyanin, informó que la mayoría de los aparatos fue neutralizada por las defensas aéreas antes de llegar a la capital. Según detalló, al menos 81 drones fueron destruidos cuando se aproximaban a la ciudad.
0: El ejército ruso atacó 2 buques ucranianos en el Mar Negro y en el puerto de Mykolaiv, y en el que vinculó a los que vinculó a las Fuerzas Armadas de Ucrania durante, según informó el Ministerio de Defensa de Rusia.
1: Esto fue informado a través de un comunicado. Rusia ha intensificado durante las últimas semanas los ataques en contra de los puertos ucranianos en el Mar Negro, fundamentalmente los de Odessa, Koronomorsk e Izmail, luego de la ofensiva ucraniana contra buques que se dirigían a puertos rusos en los mares Negro y Azov.
0: Las fuerzas de defensa de Finlandia cerraron temporalmente el tráfico aéreo y marítimo en el este del Golfo de Finlandia, zona próxima a San Petersburgo, debido al riesgo de que drones ucranianos lanzados contra Rusia se internen por error en el país nórdico.
1: La zona afectada por las restricciones abarca desde Loviisa, una ciudad ubicada a unos 78 kilómetros al este de Helsinki, hasta la frontera con Rusia.
0: Los incendios forestales continúan golpeando con fuerza el sur de Francia. Más de 250.000 personas han tenido que abandonar sus hogares debido al avance de las llamas, en una de las mayores emergencias vividas en los últimos años.
1: El foco más preocupante se encuentra en la región de Gironda, donde el incendio ya arrasó una superficie 4 veces mayor que la ciudad de París.
0: Tras varios días de expansión sin control, las autoridades comienzan a ver un primer signo de esperanza. Durante la última noche, la situación se ha mantenido relativamente estable, lo que podría indicar una ralentización en el avance del fuego.
1: Aún así, la prudencia sigue marcando este operativo. Los bomberos dicen que las condiciones han mejorado, pero mantienen la máxima vigilancia ante la previsión de un nuevo aumento de las temperaturas que podría reactivar algunos frentes.
0: Tenemos más detalles con Carlos Herranz, de Radio Francia Internacional.
2: Los bomberos han anunciado menos focos activos tras la última noche en el macroincendio que asola el sudoeste de Francia y cuyas llamas se encuentran a escasos 15 kilómetros de Burdeos, pero ahora tendrán que encarar otra adversidad, la llegada de una nueva ola de calor prevista para el día de hoy con temperaturas que pueden llegar a los 40 grados. Unas condiciones que dejan un escenario imprevisible para un fuego que ya ha arrasado con más de 42.000 hectáreas y ha obligado a evacuar a más de 200.000 personas. Ahora la prioridad es alejar las llamas de la zona metropolitana de Burdeos, la emergencia de atender a los evacuados, pero Macron, de visita en la tarde de ayer en la región, no evitó preguntas que van a plantearse.
3: On aura à replanter, rebâtir, c'était très bien dit par DFCI.
2: Tendremos que replantar un bosque distinto, dijo Macron, refiriéndose al monocultivo de pino existente que con la resina y las piñas han funcionado de combustible para avivar el fuego. Preguntas que habrá que plantearse cuando la catástrofe termine, según el jefe de Estado francés. En los últimos días se han desviado efectivos de otras zonas del país para tratar de aplacar el mayor fuego que ha vivido en 50 años Francia. Se han reforzado los medios terrestres con casi 1 millar de bomberos, 1.700 gendarmes y 1 millar de militares. En total, ya van más de 116.000 hectáreas de bosque arrasadas en Francia este año, un récord histórico, y tan solo estamos a mitad de verano.
4: Faltan 4 minutos para las 7 de la mañana.
0: Agentes de policía encontraron 5 cadáveres de guaguas en el domicilio de una pareja en Orange, en el sureste de Francia, dentro de cajas, indicaron varias fuentes.
1: Los policías encontraron los cuerpos en la casa de esta pareja después de que la mujer hubiera dado a luz el lunes una guagua, un recién nacido con buena salud, según una fuente próxima a la investigación.
0: Las declaraciones del hombre que descubrió el embarazo de su pareja en el momento del parto alertaron a los servicios sociales y psicológicos.
1: Por el momento se desconocen las causas de la tragedia. La Fiscalía de Carpentras no quiso comunicar por ahora.
0: Siempre en Francia, 3 mujeres resultaron heridas en un ataque con cuchillo ocurrido en la puerta de Clichy, en el noroeste de París.
1: La agresión se registró frente a una pastelería. El sospechoso

0: sospechoso, un hombre de 31 años quien portaba dos cuchillos, fue reducido inicialmente por transeúntes y posteriormente detenido por la policía.
1: El canciller alemán Friedrich Merz se mostró a favor de limitar la libertad de movimiento de criminales en potencia como Abdul Balut, al que las autoridades responsabilizan del atropello múltiple contra el Día del Orgullo en Berlín, en el que mató a una mujer e hirió a otras 29 personas.
0: A mi entender, debemos limitar tanto como sea posible la libertad de movimiento de estos delincuentes en potencia cuando no podemos tenerlos en prisión, dijo Merz en Berlín cuando le preguntaron acerca de la situación de individuos considerados peligrosos por las autoridades.
1: En alusión a Balut, el canciller alemán dijo que hoy se debe responder a las preguntas de cómo puede ser que alguien con esa característica pueda moverse el sábado en Berlín en las cercanías del Christopher Steele Day y poder perpetrar el ataque.
2: No consigo entender por qué puedo localizar mi móvil desde cualquier parte del mundo e incluso utilizarlo para averiguar dónde está mi iPad, por ejemplo, pero al parecer no es posible ni técnicamente factible que las autoridades de seguridad alemanas determinen en todo momento dónde se encuentran personas que suponen un peligro de tal magnitud. Y estas son cuestiones que debemos aclarar.
0: El presunto autor del atropello del sábado, Abdul Balut, fue condenado en mayo pasado a un año de prisión y 10 meses en un proceso judicial en el que se castigó, entre otros delitos, su intención de realizar un ataque contra la seguridad del Estado y difundir propaganda de la organización yihadista del Estado Islámico.
1: Un fuerte terremoto de magnitud 7,1 sacudió la zona de Kumamoto, en el sur de Japón, provocando además una alerta de tsunami, según datos de la Agencia Meteorológica Japonesa.
0: Su epicentro se ubicó a unos 10 kilómetros de profundidad bajo la prefectura de Kumamoto, ubicada en la isla japonesa de Kyushu, según detalló la agencia.
1: El Instituto Americano en Taiwán publicó una fotografía que muestra a un buque del Servicio de Guardacostas de Estados Unidos navegando junto a un barco de la Guardia Costera de Taiwán, una inusual imagen que se difunde en plenas tensiones entre Taipei y Pekín.
0: En un comunicado publicado en su cuenta oficial de Facebook, este instituto dijo que los guardacostas de ambas partes trabajan intensamente la coordinación de objetivos marítimos compartidos, entre ellos la preservación de los recursos marinos, la lucha contra la pesca ilegal y la interceptación en el mar de cargamentos de droga.
1: El comunicado no ofrece detalles concretos sobre la ubicación ni la fecha de la maniobra conjunta.
0: La publicación de la fotografía se produce en medio del actual despliegue marítimo de China en aguas del este de Taiwán, en donde Pekín ha movilizado un gran número de embarcaciones de su guardia costera y de otros departamentos gubernamentales desde junio.
1: Y según las guardacostas taiwaneses, buques oficiales chinos han estado operando dentro de la zona económica exclusiva reclamada por Taiwán desde entonces, y algunos de ellos han ordenado a barcos mercantes cercanos que abandonaran la zona.
0: En Estados Unidos, el Departamento del Tesoro anunció una flexibilización temporal de ciertas medidas de supervisión financiera para permitir que las instituciones estadounidenses faciliten operaciones autorizadas relacionadas con la recuperación económica y la ayuda humanitaria en Venezuela, luego de los recientes terremotos en ese país.
1: La medida anunciada por el Tesoro establece que la red de control de delitos financieros no comprenderá acciones de cumplimiento contra entidades financieras que presenten servicios autorizados en Venezuela, país bajo sanciones, entre el 27 de julio de 2026 y 29 de enero de 2027.
0: La presidenta encargada de Venezuela, Delcy Rodríguez, informó de la inspección de más de 30.000 edificios luego del doble terremoto de magnitudes 7.2 y 7.5 del pasado 24 de junio y que ha dejado, de acuerdo con los últimos datos del balance oficial, 190 inmuebles colapsados.
1: Rodríguez dijo que a través del plan de habitabilidad Venezuela Renace se están interviniendo activamente más de 12.000 viviendas que fueron clasificadas con el color amarillo por no tener fallas estructurales.
0: Vamos a escuchar desde Caracas al corresponsal de Radio Francia Internacional, Víctor Amaya.
3: En la zona más afectada por los terremotos del pasado 24 de junio en Venezuela, La Guaira, decenas de máquinas ya han comenzado a retirar escombros. Allí hay dos tipos de operaciones: el retiro de estructuras colapsadas para abrir paso a que rescatistas, principalmente civiles y voluntarios, sigan buscando los cuerpos de sus fallecidos, y el retiro de las estructuras que cayeron. Cuando las máquinas encuentran cuerpos, deben parar para que sean retirados, mientras familiares piden que se abstengan de continuar para ellos poder hallar a los suyos, como dice Gabriela Pérez, Yorman Antonio.
4: Porque esa máquina lo que hace es remover los escombros y sacar la gente por parte.
5: Yo por lo menos no voy a permitir cuando mi hijo tiene 1,000 kilos de escombro encima que trae una máquina esa me lo demuele con el escombro, ¿no?
3: El gobierno venezolano se niega a dar una cifra consolidada de desaparecidos, pero se calcula que son miles debajo de los escombros, pero también se han producido casos como el de Cristina Margarita Ramos, rescatada con vida el 25 de junio y trasladada a un hospital y desde entonces en paradero desconocido. Entre tanto, hay quienes siguen aspirando poder tener certezas y cierres, al igual que Javierson Mirabal.
6: Un mes y no sabemos nada de mi papá y mi hermana, no hay rastros de ellos, solo pido una luz, un camino para despedirlos.
3: Mientras que otros van asimilando el luto, como Yoglismar Sánchez.
7: Ha sido un proceso muy duro, me ha costado mucho asimilarlo, y o sea, tratando de todavía, como quien dice, entender que ya mi mamá no está, pues.
3: Desde Caracas, Víctor Amaya para Radio Francia Internacional.
8: 7:03 p.m.
1: Keiko Fujimori asumirá hoy como presidenta de Perú para el periodo 2026-2031, marcando el regreso del fujimorismo al poder casi 26 años después de la salida de Alberto Fujimori.
0: La líder de Fuerza Popular ganó las elecciones en su cuarto intento tras imponerse por menos de 50.000 votos. El candidato izquierdista Roberto Sánchez será además la primera mujer elegida presidenta en la historia de su país.
1: La tensión entre los gobiernos de Argentina y Brasil continúa escalando con una abierta burla de Luis Ignacio Lula da Silva cuando le preguntaron por Javier Milei.
0: ¿Quién? ¿Quién es ese tipo? Preguntó el presidente brasileño cuando la prensa le preguntó acerca de las críticas e insultos que continuó dedicándole su homólogo argentino en las últimas horas.
1: Lula, vestido con un sombrero, sonriente y con el pulgar en alto, reaccionó así al cruzarse con la prensa camino a una recepción al presidente surcoreano Lee Jae-myung en Brasilia.
0: Ayer el ministro de Relaciones Exteriores de Brasil, Mauro Vieira, se reunió en el Palacio de Itamaraty con el embajador de Brasil en Argentina, Julio Vitelli, para evaluar la situación de las relaciones entre las dos principales economías de Sudamérica.
1: No hay precedentes de un presidente argentino o extranjero, perdón, en territorio nacional que profiera agresiones e insultos contra el jefe de Estado, las instituciones democráticas, incluido el Poder Judicial, y el pueblo brasileño. Es especialmente lamentable que este episodio infame involucre al presidente de un país con el que Brasil mantiene 230 años de amistad y cooperación y que tiene a Brasil a su principal socio comercial, dijo la Cancillería brasileña en un comunicado.
0: Vieira, quien fue embajador en Argentina, y Vitelli deberían volver a reunirse una vez que el canciller regrese de Lima, donde va a asistir a la asunción de Keiko Fujimori como nueva presidenta de Perú.
1: Argentina y Brasil se involucraron el pasado fin de semana en la peor crisis diplomática en décadas, tras los insultos lanzados por Milei el sábado en Sao Paulo, que llevaron a una contundente reacción el domingo por parte del gobierno de Lula.
0: Además del llamado a consultas de Vitelli, Brasilia convocó a Itamaraty al embajador argentino Daniel Raimondi. Esto no había sucedido nunca en la era democrática iniciada por ambos países en los años 80 y ni siquiera durante los momentos de mayor tensión entre las dictaduras militares de los 70 y los 70.
1: La reacción de Brasil llegó después de que Milei calificara de ladrón y presidiario a Lula durante el acto de proclamación de Flavio Bolsonaro, el principal candidato de la derecha a las elecciones presidenciales de octubre. El presidente argentino también se refirió como basura calva al juez del Supremo Tribunal Federal, Alexandre de Moraes.
0: Le criticó también al Foro de Sao Paulo, creado, dijo, por Lula da Silva y Fidel Castro, una radio internacional clave para la difusión del comunismo en el continente, y extendió también su apoyo pleno a Bolsonaro. Lo hizo en territorio brasileño y sin haber comunicado previamente al gobierno federal que viajaría a ese país.
1: Lo que quiero decir es que Brasil aún no ha sufrido las consecuencias más nefastas y profundas de este modelo, pero podría sufrirlas si no cambia de rumbo. Confiamos en ti, Flavio, para que consigas detener al socialismo, dijo.
0: Y ayer Milei compartió también una serie de posteos en los que redobló su hostilidad hacia el presidente vecino.
1: Me dan asco todos esos idiotas e hipócritas que han pedido perdón.
0: Después publicó Lula es un ex convicto. Cuando vino a Argentina, visitó a su aliada condenada. Es el fundador del Foro de Sao Paulo. Hace que Bolsonaro no pueda presentarse a las elecciones, escribió.
1: Milei se refiere a la expresidenta Cristina Fernández, a la que Lula visitó efectivamente en Buenos Aires en su prisión domiciliaria, tal como hizo con él el expresidente peronista Alberto Fernández cuando el brasileño estaba preso.
0: En medio de esta crisis diplomática, la segunda potencia mundial se posicionó a favor de Brasil, con el presidente chino Xi Jinping comunicando a Lula su apoyo.
1: Xi afirmó que China concede gran importancia a la posición internacional y a la influencia de Brasil, y expresó su apoyo a ese país en la defensa de su soberanía e independencia, en su oposición a las injerencias

0: Externas y a su contribución al mantenimiento de la paz y la estabilidad regionales y mundiales, sostuvo la agencia Xinhua con clara referencia a los aranceles de Donald Trump y los insultos de Milei.
1: Lula y Xi Jinping también coincidieron en la necesidad de un acuerdo comercial entre China y el Mercosur, integrado por Argentina, Brasil, Uruguay, Paraguay y próximamente Bolivia. Milei, en cambio, viene avanzando en un acuerdo comercial unilateral de su país con Estados Unidos.
0: El ministro de Hacienda de Brasil, Darío Durigán, fue contundente al referirse a Milei. El presidente argentino es un payaso. No podemos tomar en serio las cosas que dice. El payaso del presidente de Argentina vino ayer a Brasil y habló de Brasil cuando el riesgo país de Argentina es mucho mayor, la deuda pública es mucho mayor y la inflación es mucho más alta. No se puede seguir el juego a esa gente que dice que se va a producir un apocalipsis.
1: Por el momento, el gobierno argentino se conduce de la misma manera que lo hizo la crisis diplomática de 2024, cuando Milei, durante un acto de Vox en Madrid, calificó de corrupta a la esposa del presidente del gobierno español, Pedro Sánchez.
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4: Buenos días, Radio Bio Bio, por acá Fernando Sepúlveda, desde la ruta 5 Sur. Precaución entre Molina y Curigo, intensas lluvias, así que máxima precaución a todos los conductores. Buenos días.
5: Hola amigos de Radio Bio Bio, para informar que hay una densa neblina en la ruta 5 Norte, primera región, entre Pozo Almonte, la oficina Salitrera Victoria, para que los conductores estén atentos a las condiciones. Que estén muy bien, Bio Bio, la radio.
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3: 7:10 a.m.
0: Vamos a hacer un pequeño alto. Luego tendremos información acerca de la emergencia ocurrida en el metro en el día de ayer, línea 5, donde en la estación Santa Isabel se produjo un incendio de un carro que provocó además que algunas personas resultaran con principios de intoxicación. Estaremos hablando de eso. La estación del metro Santa Isabel está sin funcionar durante esta jornada. También les contaremos acerca de lo ocurrido, lo que va a ocurrir esta jornada, en que se van a formalizar cargos en contra de 2 integrantes de una peligrosa banda vinculada al tráfico de drogas, secuestro, homicidio. Tendremos información desde la región de Valparaíso. Toda la polémica que hay acerca de los aranceles impuestos por el gobierno de Donald Trump a Chile. 12,5%, el nivel más alto a nivel de mundial. Hay otros países que están con 10, que es Argentina. Esto después de toda una serie de gestiones que hizo el gobierno chileno ante el gobierno de Estados Unidos, que fracasaron hasta el momento absolutamente. Todo eso y mucho más en segundos.
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0: 7 de la mañana, 17 minutos.
1: Santiago, en estos instantes está con el cielo nublado. Caen algunas gotas de agua sobre la capital, está cubierto en realidad. La temperatura es de 11,4 grados, la humedad es del 90%. ¿Qué se espera para hoy en la capital? Se espera un día que durante la mañana...

0: estar cubierto con chubascos débiles, en la tarde va a estar cubierto con chubascos en declinación, variando nublado, y en la noche va a estar simplemente nublado. Y se espera una temperatura máxima de 15 grados. En Viña del Mar y Valparaíso, el cielo está nublado, hay niebla, la temperatura es de 13 grados, la humedad es del 100%. En Viña del Mar y Valparaíso se espera un día que va a estar durante la mañana nublado con neblina, variando a nubosidad parcial. En la tarde va a estar con nubosidad parcial y una temperatura máxima de 15 grados.
1: Revisemos la calidad del aire en toda la zona centro y sur del país, que es la que cuenta con estaciones de monitoreo para estos fines. Es bueno el aire en la región metropolitana, en el Valle Central de O'Higgins, en el Valle Central de la provincia de Curicó, en Talca y Maule, en Linares, en Concepción Metropolitano, en Los Ángeles, en Temuco y Padre Las Casas, en Puerto Montt y en Puerto Varas. Todos con aire, bueno, por cierto que es consecuencia de las precipitaciones regulares, eso sí, en Chillán y Chillán Viejo, en Valdivia, también en Osorno, y nuevamente hay emergencia ambiental en Coyhaique, allá en la capital de la región de Aysén. Acá en la región metropolitana, con este aire bueno, rige la restricción vehicular, comienza en un ratito más, a las 7:30 de la mañana, está vigente hasta las 21 horas, en toda la provincia de Santiago, más San Bernardo y Puente Alto. Hoy martes, los dígitos afectos a la restricción son 0 y 1. Recuerde que es para autos y motos con sello verde, pero inscritos antes del 1 de septiembre del año 2011.
0: Y para vehículos sin sello verde y en el exterior del anillo Américo Vespucio, los dígitos son 0, 1, 2 y 3. 0, 1, 2 y 3.
1: A ver, algunos datos que queremos compartir con ustedes. Vamos a ampliar más adelante lo que pasó ayer en el metro, pero la última información es la siguiente, porque se ha ido actualizando constantemente de parte de las redes sociales del tren subterráneo. Línea 5 está operando de extremo a extremo. Toda la otra red está operando regularmente, como lo hace a esta hora, que ya es hora punta, porque son las 7:19. La estación Santa Isabel es la que está cerrada y sin detención de trenes. Parque Bustamante, esa otra estación que es aledaña, ¿no? Funciona como estación común y además a esta hora la última activación es que se establece programa de lluvia. En línea 4 y línea 4A que tienen tramos en superficie, que esto puede complicar ese tránsito, agreguemos ese dato. Además, la estación Santa Isabel está cerrada y sin detención de trenes, línea 5 funciona de extremo a extremo, pero con esa salvedad, además que Parque Bustamante está funcionando como estación común. En semáforos apagados, con datos de transporte informa General Velázquez y senador Jaime Guzmán, eso es en Renca, no funciona el semáforo. Bascuñán Guerrero con Carlos Baldovinos en Pedro Aguirre Cerva. Y Avenida Raza Balcón, Diagonal Oriente, en la comuna de Ñuñoa. Todas esas intersecciones están con sus semáforos apagados, por lo tanto tenga mucha precaución. Las reitero, General Velázquez y senador Jaime Guzmán, eso es Renca. Bascuñán Guerrero y Carlos Baldovinos en Pedro Aguirre Cerva. Y Avenida Raza Balcón, Diagonal Oriente, en la comuna de Ñuñoa, sin semáforos a esta hora.
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0: Un vagón destruido y dos parcialmente quemados. Este fue el resultado de un incendio al interior de la estación Santa Isabel del Metro de Santiago, que también dejó 11 personas lesionadas.
1: Esta mañana el servicio de línea 5 está operativo en su totalidad, desde Plaza de Maipú hasta Vicente Valdés, excepto la estación Santa Isabel, que permanecerá cerrada.
4: Esto es algo puntual, algo excepcional, que tenemos que investigar la causa, si es por algún evento, algún elemento en la vía o es a causa del tren. Eso va a ser materia de investigación posteriormente.
0: Un lesionado de gravedad, más de 100 personas afectadas y 74 viviendas con daños provocó el tornado categoría F1 que afectó a 4 comunas de la región de Ñuble.
5: No sé si prendió un humo o un tornado, ¿qué va pasando? Ah, es un tornado.
6: Fue algo que cayó, pero muy rápido, muy fuerte, y se vino encima de una. Llegó aquí a la casa y levantó todo, el auto quedó por allá.
1: Exportadores nacionales advirtieron un impacto en la competitividad luego del arancel de 12,5% que impuso Estados Unidos a los productos chilenos. El canciller Francisco Pérez evitó hablar de un fracaso diplomático.
7: Los efectos que genera este arancel sobre el salmón chileno

0: duda nos pone en un eje muy complejo.
1: Con Estados Unidos las conversaciones siguen, tenemos un tratado de libre comercio plenamente vigente, las cosas no son negras o blancas.
2: El Ejecutivo se abrió a avanzar con la votación de la compensación de los municipios de la Ley de Reconstrucción Nacional, aunque se rechace la norma.
3: Si se rechaza el tema de las compensaciones, queremos...
0: Este arancel sobre el salmón chileno, sin duda nos pone en un eje muy complejo.
1: Con Estados Unidos las conversaciones siguen, tenemos un tratado de libre comercio plenamente vigente, las cosas no son negras o blancas.
2: El Ejecutivo se abrió a avanzar con la votación de la compensación de los municipios de la Ley de Reconstrucción Nacional, aunque se rechace la norma.
3: Si se rechaza el tema de las compensaciones, queremos decir que este sería el tercer intento que hace el gobierno... por

0: condicionar el diálogo político luego de sostener que la falta de un liderazgo opositor ha dificultado la construcción de acuerdos.
1: Tiene nuestros teléfonos, nos puede llamar. Nosotros siempre tenemos disposición y apertura a conversar.
2: Me parece realmente insólito.
3: Hasta Lima se trasladó el presidente José Antonio Kast para participar en la transmisión de mando donde asumirá Keiko Fujimori la presidencia de Perú.
4: Y la presidenta Fujimori, no hay duda que es una persona que tiene una buena relación con Chile y por lo tanto también espero que las relaciones entre Chile y Perú se estrechen mucho más.
0: 28 autoridades regionales ya han abandonado sus cargos luego de que se confirmara en menos de 24 horas la renuncia de dos seremis en Tarapacá y en Maule.
5: Esto habla de un absoluto desorden de instalación y que hoy día han tenido que improvisar con personas que simplemente no estaban aptas para el cargo.
6: Se produzca la renuncia del Seremi de Vivienda, que tiene un rol fundamental.
3: La salida del ahora ex subsecretario de Hacienda, Juan Pablo Rodríguez, aceleró la presentación de una reforma constitucional que busca incorporar el consumo de drogas como causal de cesación en el cargo para distintas autoridades.
7: Esto es un fenómeno que ha ido infiltrando el tema del narcotráfico, el tema de la droga, el tema del crimen organizado, ha ido infiltrando a distintas naciones.
0: Sin plazos claros, con dudas jurídicas y críticas transversales en el Congreso, el trámite del registro de vándalos e incivilidades sigue complicándose.
8: Como un proyecto estrella anunciado en la cuenta pública del gobierno, hoy día francamente no tiene progenitores, es un proyecto que quedó huérfano.
9: Y que yo creo que no tiene mucho destino así como está.
3: Una grave agresión se registró al interior de un establecimiento educacional de la comuna de La Granja. Una alumna de 7 años fue apuñalada por un estudiante de 13.
10: Yo quiero saber quién fue que la agredió, pero aquí no me quieren dar ninguna información. Y yo quiero justicia por mi hija, porque si no hacen justicia por mi hija, yo voy a acudir. Yes. Como madre que soy y siento.
0: Luego de decretarse la prisión preventiva sobre la persona que envió coronas de flores a gendarmes, el director nacional de la institución, Rubén Pérez, aseguró que este tipo de amenazas ocurre de manera cotidiana.
11: Tenemos eventos de esa naturaleza todos los días. Algunos son más notorios, algunos son más conocidos. Pero la detención de este sujeto da cuenta que la investigación avanza.
3: En el exterior, un terremoto de 7,1 grados sacudió al suroeste de Japón y las autoridades emitieron una alerta de tsunami.
0: El presidente de Ucrania, Volodymyr Zelensky, llegó a la Casa Blanca para reunirse con el mandatario de Estados Unidos, Donald Trump.
3: Israel y el Líbano celebrarán en Roma nuevas conversaciones lideradas por Estados Unidos con el objetivo de avanzar en la implementación del marco de seguridad firmado en junio.
0: En los deportes, el arribo al país del nuevo arquero de Colo-Colo, Bocinha, se aplazó por retrasos en los trámites de su visa.
12: Colo-Colo ha hecho un buen negocio, está llevando un arquero con mucha jerarquía, es pura experiencia lo que va a demostrar. Yo creo que le va a ir muy bien, porque ya lo demostró en un mundial.
3: En la continuidad de la fecha 16 del torneo de primera división, el colista Unión La Calera empató a un gol frente a Everton en el estadio Nicolás Chaguán.
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16: Muy buenos días, Radio Bio Bio. En la calle Coventry con Irarrázaval, los semáforos están totalmente apagados y ya a esta hora hay un pequeño caos para poder cruzar y dirigirse a los destinos que corresponden. Muchas gracias.
17: Precaución, cruce Avenida Dorsal con Apóstol Santiago, Comuna de Renca, semáforo apagado. Semáforo apagado, Dorsal con Apóstol Santiago, Comuna de Renca, sector muy oscuro y piso resbaladizo. Máxima precaución. Saludos, Patricio.
18: Hay semáforo apagado en Punta Arenas con Santa Julia para que tengan cuidado. Doctor Discos para Bio Bio, la radio. Hola.

0: buenos días. Le comunico, Zapadores con Independencia, Zapadores Independencia, semáforo no está funcionando, no funciona el semáforo en Zapadores con Independencia.
1: Hola amigos de Bio Bio, el semáforo que no funciona en Irarrázaval con Diagonal Oriente, que además da con Irarrázaval, Ramón Cruz, es un caos en este minuto, un caos lo que pasa ahí. Saludos, Nancy.
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1: Ayer subió la Bolsa de Comercio de Santiago, el principal indicador del IPSA, en un 0,12%. El índice general aumentó un 0,04%.
2: Con cierre mixto quedó la Bolsa de Nueva York. En Wall Street, el Dow Jones al alza 0,51%. El Nasdaq a la baja 0,18%.
1: Ayer el precio del dólar bajó 9 pesos con 40 centavos. Se cotizó en 939 pesos con 70 centavos comprador y 940 pesos vendedor.
2: El euro está en 1,070 pesos con 98 centavos.
1: Unidad de fomento para hoy, 40.844 pesos con 79 centavos.
2: Al alza quedó el cobre ayer, un 1,42% subió su cotización en la Bolsa de Metales de Londres, quedó en $6.26 por libra.
1: El precio del petróleo Brent baja un 1.86% en Londres, donde el barril se está cotizando en $84.29. En Nueva York, el WTI baja un 1.59% y se cotiza en $81.31 el barril.
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1: Siete de la mañana, 31 minutos.
2: El metro informó que hoy la línea 5 operará de extremo a extremo, salvo la estación Santa Isabel, que permanecerá cerrada durante toda la jornada.
3: Esta medida se adopta después del incendio de un vagón registrado ayer en la tarde, una emergencia que dejó a 11 personas lesionadas por inhalación de humo y muchos reclamos respecto de la actuación de seguridad y otras voces del metro para poder evacuar finalmente ese tren. Cristian Borkowski nos va a actualizar la información. Cristian, te escuchamos nuevamente.
4: Hola, ¿cómo están? Sí, estamos justamente acá en la estación del metro Santa Isabel, en la comuna de Providencia. A mi espalda ustedes se pueden dar cuenta a través de Bio Bio TV que hay un cartel luminoso que dice estación cerrada. Esa va a ser la panorámica de todo el día en esta estación Santa Isabel, donde anoche, o la tarde de ayer, mejor dicho, la tarde-noche, se generó un accidente que termina con un vagón de un convoy del metro más antiguo, del año 74, completamente destruido. Uno de estos vagones del convoy se quemó por completo. Y el audio que ustedes van a escuchar corresponde a un video que compartieron nuestros auditores, que también iban como pasajeros, compartieron a través de las redes sociales el siguiente video que ustedes van a ver y donde se ve el fuego captando parte de la parte inferior de uno de los vagones que terminó, como lo decíamos, totalmente destruido.

0: usuarios cuando salían, cuando evacuaban del convoy, y ustedes entenderán que esta línea, para ser más específico, tiene un sistema de rodaje neumático, es decir, los neumáticos cuando se comenzaron a quemar se inflamaron. Igual que, por ejemplo, el contexto de cuando se instala una barricada. Cuando se ocupan, por ejemplo, neumáticos, sale mucho humo de color bastante oscuro, y eso fue justamente lo que pasó dentro de los andenes acá en la estación del Metro Santa Isabel. Por eso que hay 11 personas con principios de asfixia que resultaron en rigor lesionadas producto de que inhalaron este humo que comenzaba a emanar del incendio. Tuvimos la oportunidad de hablar hace breves instantes con una persona que es testigo presencial del hecho. Es una comerciante que tiene su negocio acá en la misma estación Santa Isabel, suspendió el servicio en esta estación, no se detienen los trenes acá, y ella habló con nosotros y nos comentó lo que vio y lo que escuchó.
1: De ayer en la tarde.
2: ¿Cómo estás?
1: Bien, bien.
2: ¿No te pasó nada?
1: No, gracias a Dios, mi equipo salimos bien. Hubo unos incendios en uno de los vagones y no hicieron evacuar. Nos evacuaron cuando ya el humo estaba fuerte. Cerré mi local y salí. Ahora estoy esperando a ver si puedo ingresar porque quedó el local tirado y muchas nuestras cosas igual quedaron adentro.
0: Ellos obedecieron a todo el protocolo que significaba salir, evacuar de esta estación que estaba repleta de humo. Hay que señalar que hubo 11 personas lesionadas, entre civiles, entre personas que son usuarios del metro y también bomberos. Entre ellos un lactante que incluso debió ser atendido por la inhalación de este humo que fue generado por el incendio. Hace algunos instantes atrás obtuvimos la actualización más reciente del metro. Van a escuchar ustedes al gerente de planificación y clientes, Carlos Melo, que aquí en la estación Santa Isabel nos entregó la vocería de parte de Metro respecto a la situación que están experimentando a esta hora.
3: Pudimos habilitar con seguridad para nuestros usuarios la operación en toda la línea 5, exceptuando la estación Santa Isabel. El anuncio que habíamos efectuado ayer de una operación parcial finalmente no va a ser así. Todas las personas que utilizan la línea 5 van a poder hacer sus viajes con completa normalidad, y esta estación en particular va a permanecer cerrada al menos a lo largo de la jornada del día de hoy mientras se realizan trabajos de remoción de escombros.
0: Trabajos de limpieza para obtener optimización en los andenes que resultaron afectados por este incendio. Por lo tanto, la línea 5, que parte en la plaza de Maipú y termina en Vicente Valdés, en La Florida, va a continuar operativa al 100%. La única diferencia es que acá en la estación Santa Isabel, el convoy, el tren, no se va a detener por los trabajos que ya decía el gerente de operaciones y clientes que se está desarrollando a esta hora acá en la estación del Metro Santa Isabel. Mientras tanto, a esta hora continúan llegando usuarios que intentan bajar, se encuentran con las rejas cerradas y no pueden ocuparlo. Nosotros los entrevistamos a ellos y les preguntábamos si sabían lo que había pasado.
4: No me han dicho nada, pues se ve cerrado nomás, pues. No, y para los 8 metros de allá, más arriba, para la Alameda.
0: ¿Va a estar cerrado todo el día?
4: Ah, ya, gracias.
0: ¿No sabía?
4: No tenía idea.
5: No tengo idea qué pasó tampoco. Anoche hubo un incendio, no sé por qué, qué habrá pasado.
0: ¿Va para tiempo?
5: Sí, con tiempo.
0: ¿Tú no vas atrasado?
5: No, para nada. Por algo estoy hablando con usted.
0: Claro, estas personas que justamente estaban hablando con nosotros, algunos de ellos no iban apurados, otros sí. Hay de todos los pasajeros que frecuentan esta estación del metro, clave para los residentes de acá del sector. Por cierto, para todos los que quieren ocuparla, no la van a poder ocupar ni siquiera para bajarse del tren. Van a tener que bajarse las siguientes, que son Irarrázaval, por supuesto, la más cercana, y también el sector de Plaza Baquedano. Son todos sectores entonces que se van a ver alterados por el usuario para que pueda ya sea subirse a la línea 5 para ocuparla o para descender de esta si es que ya la ha ocupado. De momento Metro nos señala entonces línea estación 5 completamente operativa desde los extremos, pero la estación Santa Isabel no va a estar operativa el resto del día hasta nuevo aviso. Es la información entonces más actualizada que podemos destacar sobre este incidente que afecta y destruye un vagón del metro acá en la línea 5, Metro Santa Isabel, Comuna de Providencia. Bío Bío, la radio.
6: Vargas, un funcionario de la salud de 42 años, fue testigo de la emergencia que se desató ayer en la estación Santa Isabel. El NS-74 es el modelo de tren más antiguo del metro. Inauguró la línea 1, en 1975. Vargas viajaba en uno de los 24 carros que siguen en circulación actualmente de esos antiguos carros cuando esto se detuvo en la estación Santa Isabel ayer, pasada las 17 horas. Estaba ubicado en el centro de los 7 vagones que conformaban el vagón, el convoy.
2: Esta es una crónica del diario Las Últimas Noticias. Dice que esta persona estaba sentada con sus audífonos desconectado del mundo y de pronto observó la típica salida e ingreso de pasajeros del andén. De repente dijo, noté que mucha gente se paró de golpe como si un monstruo viniera directo hacia ellos. Fue como una escena de película. Había una enorme nube de humo blanco, la gente empezó a correr hacia atrás porque para adelante ya no se podía, no había visibilidad. Yo también me paré y salí del carro, contó.
6: Según Vargas, muchos de los pasajeros en los vagones delanteros lograron salir al andén y cruzar el humo blanco en busca de la salida, justo cuando se escuchó una fuerte explosión. Sin embargo, otros, incluyendo a él, no pudieron escapar debido a la falta de visibilidad.
2: Luego se escuchó una orden de evacuación por altavoz. Pasajeros, evacuar estación, repetían, dice él. Acto seguido ocurrió otra explosión, más fuerte que la anterior. En total hubo dos explosiones que culminaron en una llamarada impresionante. La nube de humo se mezcló con el fuego. En ese momento entendí que esto era algo serio, dijo él.
6: Después de eso, los gritos, especialmente de mujeres y personas con niños. Esos gritos aumentaron. Nunca llegó nadie a ayudarnos para evacuar. Pasaron entre 7 y 10 minutos sin presencia de guardias ni instrucciones claras, dice.
2: Ante la incertidumbre, los pasajeros que estaban en el sector posterior de la estación, bloqueados por el humo, decidieron abrir una compuerta de emergencia y bajar a las vías del túnel en dirección a la estación Irarrázaval.
6: Vargas señala que al principio no quería bajar, pensando que era mejor morir ahogado por el humo que electrocutado. Pero era tal la histeria colectiva que me empujó a bajar. Muchos no querían hacerlo por miedo a la corriente eléctrica. Decidí intentar calmar a los otros pasajeros y ayudar a dirigir la caminata por el túnel. Preguntaba a los que iban delante si era seguro las vías y si decían que sí, avanzábamos. Todos caminábamos rápido, dijo.
2: Le preguntan cuánto tiempo tardaron en llegar a la estación Irarrázaval. Ellos estaban en Santa Isabel, caminaron hacia Irarrázaval. El trayecto a pie duró entre 5 y 7 minutos. Cuando casi llegábamos, nos apuntaron con unas linternas y vimos gente viniendo a nuestra contra. Era la primera vez que veíamos guardias del metro. Nos dijeron que siguiéramos adelante, donde había una escalera para subir. Y después fueron a buscar al resto de los pasajeros que se habían quedado en la estación Santa Isabel.
6: El comandante del Cuerpo de Bomberos de Santiago, Giorgio Tromben, explicó que el fuego empezó en un vagón y se extendió a los otros dos. Después de evacuar, los equipos extinguieron las llamas y ventilaron el área.
2: Bueno, está el relato, ¿no?, que les contábamos de un vagón que está completamente comprometido, que se quemó 100%. Dice el bombero especialista, este vagón tiene plástico, tiene también gomas, principalmente que se utilizan como neumáticos. Por lo tanto, gran parte de ese fuego que comenzó en ese sector se propagó completamente a todo el vagón, dijo él.
6: Y agregó que Bomberos está trabajando principalmente en identificar el origen y las causas de esta emergencia.
2: Bueno, están las dudas respecto de los protocolos de emergencia de parte del metro. Hay varios relatos de personas que dicen que no tenían mayor idea de qué hacer. Este relato en Las Últimas Noticias habla de una persona que no sabía si era mejor morir ahogado o morir electrocutado porque no había información respecto de qué hacer. Pamela Barros, que es gerente de operaciones del metro, dijo que cuentan con protocolos de seguridad estrictos para este tipo de eventos y que se activaron de manera oportuna, por lo cual no tuvimos que lamentar, dice, ningún lesionado de consideración y, por supuesto, ninguna pérdida humana. Es verdad, pero hay de todas formas 11 personas lesionadas y una de ellas estaba reclamando que no hubo mayor asistencia ni tampoco orientación respecto de qué hacer en medio de esa emergencia.
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2: Buenos días, ahí está un poste de luz que está explotando. Ahí aparece un transformador con unos cables, esto es en Renato Sánchez, Fontecilla, con Colón, en toda la esquina. Seguramente va a causar ahí un taco a esta hora. Ya hay cortes de luz en algunas calles. Bio Bio, la radio, Christian Slater.
1: Faltan 13 minutos para las 8 de la mañana.
3: Gracias a Cristian que nos enviaba ese audio y ese video que ustedes ven con nosotros a través de Bio Bio TV, que es uno de varios auditores que se comunicaban para darnos cuenta de lo mismo, de esos cables que se están incendiando, que hicieron explosión, que se están incendiando, es en Colón con Tobalaba, que es la otra referencia, estaba Sánchez Fontecilla también, es en la intersección de esas calles en donde se registra esa situación. Como les mencionaba, varios auditores contándonos de lo mismo y que habían llamado a bomberos o a Seguridad Ciudadana de la comuna de Las Condes, a donde corresponde esa esquina, y que no habían obtenido respuesta. Ahora recién nos acaban de contar que ya los bomberos van en camino. Tenga precaución porque asustó bastante los conductores, decían que algunas chispas cayeron sobre sus vehículos y eso obviamente los asustó, ¿no? Puede obviamente generar una situación más complicada. Esto es Colón con Tobalaba, ya les decía, varios auditores que nos estaban advirtiendo acerca de esa misma situación. Tenga muchísima precaución.
4: Y nos escriben auditores en estos instantes. A ver, desvío en el puente Los Saldes en Vitacura. Se dice que hay trabajos en la vía. Efectivamente se anunciaron trabajos, pero dicen, es que no veo nada. Simplemente el desvío, pero no comenzaron a trabajar. Se anunciaron trabajos, pero hasta el momento estos no comienzan.
3: También nos dicen que hay caos vehicular, ya no congestión ni taco, sino que caos vehicular, de acuerdo a lo que dicen los auditores, en la intersección de Irarrázaval con Coventry, en donde está el metro Villafrey, porque no funciona el semáforo. Entonces, en vez de recurrir a la civilidad, caos en esa intersección. Si puede, si escucha el dato con tiempo, evítela. Coventry con Irarrázaval, el semáforo está apagado y no hay opción de poder tener un buen tránsito en ese lugar.
4: Francisco Javier Páez Gamboa nos escribe y nos dice, así está la mina Caserones en la región de Atacama, con 4 metros de nieve en la cordillera de la región de Atacama. Y mostramos imágenes en Bio Bio TV en que la nieve es, claro, mira, hay un camino que está despejado y al lado la enorme cantidad de nieve se pasa por una especie de pasadizo en medio de la nieve. Nos envía esta fotografía desde la mina Caserones, Francisco Javier Páez Gamboa.
3: Gracias siempre a ese auditor que está en contacto con nosotros con imágenes hermosas regularmente de la región de Atacama, desde las costas o la cordillera, siempre en contacto con nosotros. Esta es una información del momento, es Senapred informando a través del sistema de alerta de emergencia por desborde del río Mataquito. Solicita evacuar sector Placilla en la comuna de Licantén, en la región del Maule. Ese es el mensaje que ustedes ven a través de Bio Bio TV, que llega a los teléfonos con una alarma sonora muy muy fuerte. Para reforzar la evacuación en terreno por parte de los organismos técnicos, se activó la mensajería SAE. Dicen además, actúa con calma y acata las indicaciones de la autoridad. Durante la evacuación, no olvides considerar a tu mascota y sus necesidades. Dice este mensaje que está llegando a los teléfonos en la zona del sector Placilla por desborde del río Mataquito. Se está procediendo a la evacuación de ese lugar en la comuna de Licantén. Tenga mucha precaución, es información de este minuto.
4: Se formalizarán cargos en contra de 2 integrantes de una peligrosa banda vinculada al tráfico de drogas, secuestro y homicidio. Nos trasladamos nuevamente hasta una de nuestras unidades móviles en la región metropolitana.
3: Sí, retomamos el contacto. Rodrigo Pino, te escuchamos.
5: Sí, una investigación que ha desarrollado el departamento OS9 de Carabineros y también la Fiscalía contra el Crimen Organizado y Homicidio respecto de 2 casos registrados los pasados días 24 y 25 de abril. Uno que tiene relación con el secuestro de un joven de 19 años y el segundo, el día 25 de abril, del cual también dimos cuenta en esa ocasión, del asesinato de una persona cuyo cuerpo fue encontrado en el sector de un basural clandestino. Esto es en la comuna de San Bernardo. Con estos antecedentes comenzó una investigación paralela de ambos casos, pero finalmente justamente se vieron vinculados, ya que los dos casos estarían ligados a una misma banda criminal, un grupo ligado al uso de armas de fuego, al tráfico de drogas y también a delitos violentos en la zona sur de la capital, puntualmente en la comuna de Puente Alto. Fue así como finalmente se lograron allanamientos en las últimas horas en las comunas de Padre Hurtado, Puente Alto y La Florida, capturando a quienes serían dos integrantes de esta banda, entre ellos el líder de esta organización. Nos referimos a dos personas conocidas por sus apodos, el Billete y el Luchito del 34, personas con un amplio prontuario policial y que están ligados a estos dos delitos. Escuchemos las palabras del fiscal Leonardo Tapia de la Fiscalía ECO, quien apunta a la peligrosidad de esta banda y también la captura de estas dos imputados que están ligados a estos dos ilícitos investigados por carabineros y también por parte del Ministerio Público.
6: A una banda criminal dedicada al tráfico de droga, en el cual realizaba secuestros en la comuna de Puente Alto y también un homicidio. A propósito de concretar y tener mayor campo de trabajo ilegal de droga, es que se efectúan estos ilícitos.
5: Sí, son delitos violentos vinculados a lo que es la defensa territorial, a las disputas territoriales de bandas o crimen organizado ligado a estos delitos, que es el tráfico.

0: tráfico de drogas. De hecho, en momentos en que se generaron estos allanamientos en estas tres comunas de la capital, se logró incautar una importante cantidad de drogas y también dinero en efectivo, además de armas de fuego. Escuchemos parte de las palabras entregadas por el general Jaime Velasco de la Unidad de Investigación Criminal de Carabineros, quien aporta estos antecedentes respecto de esta diligencia policial.
1: Se logró la captura del líder de esta organización criminal, donde se incautaron sobre los 100 millones de pesos, 39 kilos de droga evaluada sobre los 400 millones y también armamento y munición de diverso calibre. Esto da a entender también la estructura criminal de esta organización.
0: Y sigue la pista respecto del resto de esta banda. Estos dos imputados, lo reiteramos, de 33 y de 20 años, con antecedentes policiales por delitos violentos y también ligados al tráfico de drogas, van a ser formalizados en horas de esta mañana por los juzgados de garantía de Puente Alto. 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
3: Faltan 6 minutos para las 8 de la mañana.
4: Nos escriben auditores, nos dicen: mi nombre es Patricio, voy en subida de Santo Sosa en Valparaíso y se registra un accidente. Está carabineros y bomberos en el lugar. No se alcanza a apreciar si hay lesionados, pero hay un vehículo comprometido. Paciencia a los conductores en la subida de Santo Sosa en Valparaíso. Gracias por escribirnos.
5: Y por el video que nos enviaron y que estamos mostrando a través de Biobío TV, donde se puede ver esencialmente los vehículos de emergencia trabajando en el accidente, y seguimos avanzando en el video y se puede ver los vehículos involucrados, vehículos de bomberos también que están trabajando en la emergencia, y solo el tránsito habilitado por la pista izquierda, por lo que alcancé a advertir, y luego hay una reducción, ¿no? Bastante notoria de la velocidad. Ahí recién se puede volver a retomar la pista derecha. Tenga precaución porque hay alto tránsito a esta hora, es hora punta, faltan 5 para las 8 de la mañana, ahí en la subida a Santos Osa. Tenga precaución.
4: Tremendo problema para el gobierno, porque hizo esfuerzos el gobierno de José Antonio Kast para que el gobierno de Donald Trump no sometiera a Chile a aranceles enormes, 12,5% muy grande, y principalmente es un gran arancel en comparación a otros países que están más favorecidos. Todo eso porque Estados Unidos acusa a Chile de comprar productos a países que emplean el trabajo forzoso y que por lo tanto eso no debiera ocurrir. Y todos nos preguntamos cuáles son esos países, si es China, si, qué países son esos, y si es que Estados Unidos además le compra a China, porque si no sería una simple excusa para imponer estos aranceles. Lo cierto es que se habla mucho de fracaso porque el diseño de la cancillería que estableció José Antonio Kast es de una cancillería no política, sino más bien económica. Es decir, para fortalecer nuestras relaciones económicas. Bueno, si ese es el foco, esto es un fracaso. Pero ayer el canciller Francisco Pérez evitó calificar como fracaso diplomático la imposición de este nuevo arancel por parte de Estados Unidos a nuestras exportaciones en medio de una creciente tensión comercial con la administración de Donald Trump.
5: Mientras siguen las gestiones con ese país, exportadores nacionales advierten un impacto en la competitividad y un aumento en los costos de producción. Mientras tanto, siguen las dudas respecto de por qué se aplica, como decías tú, este arancel, si tiene que ver con las compras a China directamente. Algunos dicen que Chile no tiene la regulación efectiva y textual explícita que Estados Unidos exige a las economías que recibe sus importaciones o sus exportaciones, y que por lo tanto es eso lo que lleva a esta sanción o determinación que toma el gobierno de Estados Unidos en contra de nuestros productos. Danilo Ormeño tiene todos los datos. Hola, Danilo, buenos días.
6: ¿Cómo están, Katy Tomás, auditores? Muy buenos días. Efectivamente, luego del anuncio y materialización de este nuevo gravamen que impuso el país norteamericano, ayer los distintos gremios exportadores chilenos se reunieron nuevamente con el canciller Francisco Pérez y la subsecretaria de Relaciones Económicas Internacionales, Paula Esteves, quien en estos últimos meses ha liderado

0: las negociaciones entre Chile y Estados Unidos. Hagamos un poco de contexto. Recién el viernes pasado, el viernes 24 de julio, Estados Unidos comenzó efectivamente a aplicar este nuevo gravamen de 12,5%. Recordemos que hasta el viernes pasado era del 10%, lo que se ha impuesto a industrias nacionales, afectando directamente a sectores como el salmón, la madera, los vinos, las frutas y también las carnes, entre otros, generando temor por el impacto que esto va a provocar en la economía nacional. Si bien no es para nadie un misterio que el gobierno de José Antonio Kast ha tenido fluida relación, una relación bastante amistosa con la administración de Donald Trump, hay distintas críticas que han surgido respecto al desempeño que ha tenido el Ejecutivo con estas conversaciones o negociaciones que ha tenido con el país norteamericano. Las críticas no se han dejado esperar. Hay algunos ex cancilleres que se han pronunciado, fue el caso de Alberto Van Claveren, canciller de Gabriel Boric, y también el ex canciller Mariano Fernández, quienes arremetieron contra la gestión que ha tenido el canciller Pérez, afirmando, por ejemplo, Fernández, comillas, volvió alardeando de gran éxito de sus encuentros con el gobierno de Trump y a los pocos días después le alzan a 12,5% el arancel. Durante Boric, dijo Mariano Fernández, los aranceles fueron del 10%. Bueno, ayer Radio Bio Bio le consultó directamente al canciller Pérez si él consideraba que este es un fracaso diplomático a su gestión. Evitó profundizar en aquello y apeló netamente a que hay un tratado de libre comercio vigente entre Chile y Estados Unidos. Escuchemos.
1: Con Estados Unidos las conversaciones siguen, tenemos un tratado de libre comercio plenamente vigente y tenemos 60% de los productos fuera de esta nueva realidad respecto de las acciones del 10 y el 12,5%. Las cosas no son negras o blancas.
0: A ver, ¿qué ha tratado de instalar, Katy Tomás, el gobierno hasta ahora? Es que solo hay un resultado, una conclusión de una investigación preliminar de Estados Unidos. Por lo que viene ahora es importante las negociaciones, para lo que se han fijado al menos 2 meses. Se va a vivir algo importante en el mes de agosto. Así lo anunció la propia subsecretaria de Relaciones Económicas Internacionales, Paula Esteves, quien anunció la visita del embajador de la Oficina Comercial de Estados Unidos, Jeffrey Gettman, lo que se va a concretar a fines del mes de agosto.
2: Se espera que a fines de agosto venga a Chile el deputy del USTR, esto significa el segundo a bordo de esta institución, para presencialmente también negociar.
0: Bueno, lo decíamos, ayer se concretó en la Cancillería Antiatino 180, en pleno centro de Santiago, esta nueva reunión. Decimos nueva porque ya había ocurrido un encuentro entre la Cancillería y también los distintos gremios exportadores de Chile cuando se había anunciado este 10%. Ayer se replicó esta reunión. ¿Cuál es uno de los gremios más golpeados? El salmón. Estima que esta diferencia, esta sobretasa, alcanzaría los 300, incluso los 400 millones de dólares anuales. El presidente de Salmón Chile, Patricio Melero, acusó un complejo escenario que están enfrentando. Dijo afecta directamente la competitividad y también aumenta los costos de producción.
3: Los efectos que genera este arancel sobre el salmón chileno sin duda nos ponen un eje muy complejo que disminuye nuestra competitividad y alza nuestros costos y hace compleja la proyección futura.
0: Es una lectura bastante parecida que realizan desde otro de los gremios más golpeados, que es el caso de la agricultura. El presidente de la SNA, de la Sociedad Nacional de Agricultura, Antonio Walker, lee esto como una medida muy dura, considerando el alza que han tenido los distintos costos en los precios de la producción en los últimos meses.
4: Este 12,5% nos hace menos competitivos con los productos agrícolas que llegan a Estados Unidos. Creemos que tenemos que respetar el Tratado de Libre Comercio que tenemos con Estados Unidos porque esto nos resta competitividad.
5: Buenos días, señores de la Radio Bio Bio, aquí en subiendo por uno norte hacia Quilpué. No hay semáforo en la calle Quillota y en la calle San Antonio, por si acaso, precaución, los automovilistas. Muy buenos días.

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5: Buenos días, amigos de la Bio Bio. Viene bajando carabineros y ambulancia de el accidente que hubo en Santos Osa. Congestión y problemas para pasar las ambulancias. 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
8: 8:06 a.m.
9: Dos accidentes vehiculares se han registrado en el sector de la subida Primavera en Santos Osa, a la salida de la comuna de Valparaíso.
10: Bomberos que trabajaban en la primera emergencia atendieron la segunda colisión.
9: Dos viviendas resultaron con daños graves luego de un incendio declarado en la Villa Santa Inés, en la comuna de Casablanca.
10: Bomberos, carabineros y ambulancias SAMU llegaron a este lugar sin registrar personas lesionadas.
9: La empresa portuaria de San Antonio licitará por separado la construcción del molo de abrigo y las obras habilitantes.
10: Si bien el alcalde de la comuna, Omar Vera, reconoció que el proyecto se ha dilatado más de la cuenta, puso el foco en su continuidad.
11: Pero por supuesto que sí, por supuesto que este proyecto se ha dilatado más de la cuenta.
9: El proyecto portuario terminal Cerros de Valparaíso recibió una resolución de calificación ambiental favorable por parte del Comité de Ministros.
10: La decisión se suma a la aprobación que ya había obtenido en marzo por parte de la Comisión de Evaluación Ambiental.
12: Confirma la solidez de una iniciativa clave para el desarrollo del Paraíso y del sistema portuario del país. Con esta resolución se cierra una extensa etapa de revisión ambiental y el proyecto cumple con los más altos estándares técnicos.
9: El paso de los Libertadores de los Andes lleva 2 semanas cerrado por las nevadas y mantiene a 1.500 camiones detenidos en Argentina.
10: Las autoridades aún no fijan una fecha de reapertura y trabajan con equipos de ambos países para habilitar la ruta.
13: Y la Cancillería, con lo que está pasando del otro lado de la Argentina, para que las condiciones sean similares, cuando estén las condiciones y las variables que determina el tiempo, permita que abrir este paso fronterizo.
9: Con arresto domiciliario total quedaron Juana Atienza y Luis Correa, ex altos mandos de CONAF, por no alertar oportunamente durante el mega incendio del año 2024.
10: El Ministerio Público expuso que la alerta SAE en Viña del Mar se pudo emitir una hora antes, mientras querellantes buscan que la causa avance en otra región.
14: Ir hasta donde el fiscal nacional y pedirle que nuevamente se quite esta investigación de esta región y se le asigne a alguna región que efectivamente pueda llevar adelante la investigación hasta el final.
9: Un hombre falleció tras ser víctima de un ataque con armas cortopunzantes en Yayay, sumándose al joven que murió acribillado en Cerro Toro, en la comuna de Valparaíso.
10: La región reporta 56 homicidios en lo que va del año, un 20% más que el anterior, que el Seremi de Seguridad atribuyó a una espiral de violencia entre antisociales.
15: Corresponden a la espiral de violencia en que han decidido vivir los antisociales, autocondenándose a mantenerse en permanente fuga de la justicia, encarcelados o asesinados por criminales rivales.
9: 18 piezas de restos ancestrales de

0: Nui fueron restituidas desde Australian Museum tras décadas fuera de la isla.
1: La comunidad valoró este acto recalcando que es una acción reparatoria.
2: Para nosotros lo más importante en esto, al abrirnos las puertas de los museos que hemos recuperado, yo creo que todos los museos van a abrir la puerta, pues igual.
0: El club de regatas Curauma denunció un violento robo que afectó a una apoderada del recinto.
1: De acuerdo al establecimiento, los involucrados la amenazaron con un arma de fuego para obligarla a descender.
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0: ¿Qué tal? ¿Cómo están? Muy buenos días, bienvenidos y bienvenidas a una nueva edición de Radiograma. El reloj ya marca las 8 de la mañana con 9 minutos. Vamos a comenzar de inmediato con la revisión de las noticias. Karim Aguirre, gusto de saludarte, buenos días.
1: Hola, muy buenos días. Por fin el día de hoy terminamos, o iniciamos bien digo, una jornada sin precipitaciones, sin lluvias y chubascos. Está parcialmente despejado a esta hora la costa de Valparaíso, también Viña del Mar. La tarde, eso sí, con nubosidad parcial, la noche lo mismo. Se espera que durante la mañana se presenten sectores con neblina y la temperatura es de 13 grados. La máxima va a alcanzar los 15 grados el día de hoy en todas las comunas de la costa de la región de Valparaíso. La temperatura en San Antonio y Cartagena hasta ahora es un poco más baja, 12 grados. Está nublado, va a estar con nubosidad parcial durante la tarde y la noche. Lo mismo en Papudo y Zapallar y también en Algarrobo, con una máxima de 16 grados. En el interior las temperaturas son similares, en La Calera, en Quillota, en Villa Alemana, en Quilpué, en Limache. Nubosidad parcial a esta hora, la tarde variando nublado, la máxima es de 17 grados. En todas estas comunas y en la provincia de Marga Marga, lo mismo en Casablanca, con una máxima de 16 grados. La mañana, eso sí, está nublada, la tarde con nubosidad parcial. En San Felipe y en los Andes, ahí sí hay chubascos. La mañana está con chubascos débiles, la tarde con chubascos en declinación variando a nublado y la noche nublada. La máxima en San Felipe, también en los Andes, es de 15 grados.
0: Bien, y además vamos a agregar lo que va a pasar en territorio insular. La Dirección Meteorológica de Chile está indicando que la isla de Pascua, Rapa Nui, hoy tendrá una máxima de 22 grados, estará nublado, variando a nubosidad parcial. Mientras que el archipiélago de Juan Fernández hoy tendrá una máxima de 14 grados, estará nublado durante todo el día. Vamos de inmediato a la revisión de las noticias. Hay mucho que informar, hay varias cosas que han ocurrido en las últimas horas. Por ejemplo, vamos a revisar el estado del tránsito en la ruta 68 a raíz de dos accidentes de tránsito que han ocurrido a la altura de la curva de la empresa Covax. Esto es con dirección hacia Santiago.
1: Sí, vamos a revisar esa información de inmediato con Fabián Corrotea. Fabián, ¿cómo estás?
0: Buenos días. ¿Cómo estás? Muy buenos días, Fabián.
5: Muy buenos días, Karime, Rolo, así es, a esta hora se mantiene interrumpida una de las pistas en dirección hacia Curauma por la ruta 68, esto a la altura del sector Primavera, tiene que ver con un accidente en donde bomberos trabajó en una primera instancia en el volcamiento de una camioneta blanca. Sin embargo, minutos después de esta primera emergencia, se registra una segunda colisión por alcance entre otros dos vehículos. Esto por el alto flujo que se registra a esta hora de la mañana en la salida de Valparaíso en dirección hacia Santiago en la subida Santos Osa. Esto mantiene entonces una de las pistas restringidas a raíz de la labor de las dos unidades del Cuerpo de Bomberos de Valparaíso, Ambulancia SAMU de ruta y también de Carabineros. Esa es la situación a esta hora en la ruta 68 a la altura de la subida Primavera en Santos Osa a la salida de la comuna de Valparaíso en dirección hacia Santiago. 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
4: 8 de la mañana, 12 minutos.
0: Bien, vamos a estar muy atentos durante toda la jornada, todo lo que vaya sucediendo. Le queremos agradecer a los oyentes de Bio Bio, quienes nos acercan también la información. Muchas gracias a todos los que nos están entregando noticias, datos de lo que está ocurriendo en cualquier punto de la región de Valparaíso. Vamos a comenzar el noticiero entregando información sobre los puertos. Hay novedades, atención, vamos a hablar del puerto de San Antonio. Vamos a hablar del puerto de Valparaíso y además vamos a agregar información sobre el puerto terrestre. Vamos a hablar de lo que está pasando también en la frontera con el cierre del paso fronterizo Los Libertadores, que mantiene a cerca de 1.500 transportistas desde el otro lado de la cordillera. Y esto está causando además, silenciosamente, problemas económicos que se podrían traducir también acá en nuestro país. Comenzamos con uno de los puertos del mar. Por no decir el puerto terrestre, como ya lo hemos indicado, vamos a comenzar con uno de ellos.
1: Sí, con el puerto de San Antonio se presentó una bifurcación luego de que la estatal decidiera separar en procesos diferentes.

0: las obras habilitantes y también la construcción del molo de abrigo en dos licitaciones.
1: Se separa, entonces. Se separa, no es una sola licitación, son dos licitaciones y esto podría retrasar todo lo ya pactado. Bueno, lo pactado ha ido lentamente avanzando también en San Antonio. Es ahí la cuestión. Esta reestructuración, auditores, no ha estado exenta de cuestionamientos. Hay expertos que han sido consultados por Bio Bio la Radio que dan cuenta de, o cuestionan en rigor, la eficacia de esta estrategia. ¿Es bueno haberlo separado? ¿Es bueno tener dos licitaciones y no solamente una? El alcalde de la comuna, al ser consultado por Bio Bio la Radio, Omar Vera, reconoció que el proyecto se ha dilatado más de la cuenta. No cuenta ninguna sorpresa el alcalde, porque lo hemos visto retrasado ya hace muchísimos años.
0: Sí, hay expertos, de hecho, que han recomendado que avance el puerto de Valparaíso en consideración al puerto de San Antonio, considerando también todos los avances tecnológicos que han tenido los puertos. El proyecto del puerto de Valparaíso estaría más acorde a esos avances a lo que está considerado en el puerto de San Antonio.
1: Bueno, esto es, ¿ah? El puerto exterior mantiene su avance, no hemos dicho otra cosa, y es la principal novedad que tenemos ahora, es que este se le llama megaproyecto. Yo creo que el megaproyecto finalmente lo concluyó Chancay en el Perú, porque ese sí es un hub, además, que concentrará la importación a América Latina desde Asia, desde distintos rincones para toda América Latina. Y el puerto de San Antonio, bueno, es cierto, continúa avanzando, ha obtenido la aprobación ambiental, recordemos, en el último tiempo. La inversión es gigantesca, 4.450 millones de dólares, y lo que va a permitir en rigor es triplicar la capacidad de transferencia de los contenedores del puerto y lo podría consolidar probablemente como el puerto más grande de nuestro país. La construcción de estos terminales se realizará también en aguas profundas, habrá mayor capacidad para poder recibir buques de gran tamaño y tendremos un incremento significativo en la capacidad logística. Además, San Antonio está esperando, Karim, cerca de 1.500 nuevos puestos de trabajo, lo que podría significar un repunte también para la comuna de San Antonio.
0: Sí, lo que mencionábamos es lo que indicaba también la Cámara Marítimo Portuaria de Chile, que encargó un informe, recordemos, a una empresa de Países Bajos, en la cual, claro, recomendaba mejor avanzar con el puerto de Valparaíso, que es lo que está pasando, de hecho.
1: Exacto.
0: A avanzar con el puerto de San Antonio también por los avances en tecnología, como ya lo decías, en Chancay, por ejemplo.
1: Claro, está el desarrollo del Port Community System para poder digitalizar también toda la logística. Habrá, o se espera que haya también un refuerzo de la trazabilidad y seguridad de la carga. Es algo que prácticamente al azar estamos descubriendo también nosotros con la trazabilidad. Eso me refiero en el puerto de San Antonio. Basta conocer también toda la polémica que hemos tenido con los escáneres, con importaciones y exportaciones prohibidas. La última y más bullada, ¿cuál fue? La de las monedas, ¿no? Las de 10 pesos que salían del puerto de San Antonio como chatarra, pero finalmente lo que se quería utilizar allí era el cobre. O importaciones que hemos tenido, también varias bien polémicas. Se habla además que los puertos han tenido en el último tiempo el avance de la consolidación del tráfico de drogas. Y la región nuestra, la de Valparaíso, aparece siempre indicada como uno de los lugares donde podríamos tener siempre este tipo de flujo. Por eso es relevante lo que está pasando en el puerto de San Antonio.
0: Sí, habían plazos con respecto al funcionamiento de la extensión del puerto de San Antonio para el año 2036. Puede que esos plazos también cambien, considerando esta nueva noticia con respecto a las licitaciones del proyecto.
1: Entonces,
0: separan.
1: Exactamente. De una se convierten en dos y que van a abordar distintas cosas. Una es la construcción del molo de abrigo, que no es llegar y realizarlo, eso lo realizará la empresa que se la adjudique, y obviamente que están las obras habilitantes, que es el entorno, además del puerto y todo lo que significa la logística ahí en San Antonio.
0: Sí, vamos a revisar el detalle de esta información con Benjamín Duque.
2: La empresa portuaria San Antonio dejó sin efecto la principal licitación del proyecto Puerto Exterior, una iniciativa valorizada en cerca de 1.950 millones de dólares y considerada una de las mayores obras de infraestructura portuaria del país. La decisión fue adoptada por el directorio de la estatal, que optó por reformular la estrategia de desarrollo del proyecto y separar en procesos distintos las obras habilitantes y las obras de abrigo asociadas al futuro molo. Según explicó EPSA, la nueva modalidad permitirá avanzar primero las obras preliminares y, en paralelo, desarrollar una licitación específica para la construcción del molo de abrigo, con el objetivo de mejorar la planificación y gestionar de mejor manera los riesgos de ejecución. La empresa enfatizó que se trata de un ajuste de la estrategia de contratación y no de una cancelación del proyecto Puerto Exterior, cuya hoja de ruta se mantiene vigente. El alcalde de San Antonio, Omar Vera, respaldó esta interpretación y señaló que la licitación no fracasó, sino que fue reestructurada. Explicó que el proceso original contemplaba ejecutar conjuntamente las obras habilitantes y las obras del molo, lo que generaba un contrasentido técnico, ya que no era posible avanzar adecuadamente en la construcción construcción del molo sin contar antes con las obras preliminares necesarias. Eso sí, el jefe comunal reconoció que el proyecto se ha dilatado más de la cuenta.
3: Pero por supuesto que sí, por supuesto que este proyecto se ha dilatado más de la cuenta, pero el país ha establecido normas para todos los procesos de licitación y es lamentable que todo este proceso se haya ido dilatando en el tiempo. Lo importante es que el proyecto va sí o sí.
2: En cuanto al ámbito técnico, Francesco Chiafino, exgerente general de Ultraport, TPS y Ultramar, señaló que el principal punto es conocer cuál es la estrategia detrás de este cambio.
4: Lo primero es necesario saber cuál es la idea detrás de este cambio en la empresa portuaria de San Antonio, en el gobierno, respecto al proyecto. Estamos con problemas de capacidad, de velocidad y de eficiencia a las actuales operaciones.
2: Pese a la reestructuración, EPSA sostuvo que continuarán las gestiones para obtener permisos y autorizaciones, adquirir terrenos y desarrollar optimizaciones técnicas, además del trabajo con la comunidad y las iniciativas vinculadas al desarrollo urbano de San Antonio.
5: 8 de la mañana, 19 minutos.
1: Vamos al otro puerto, ahora al puerto de Valparaíso, que ha tenido un importante avance. La noticia más relevante del último tiempo tiene que ver con la aprobación del Comité de Ministros, que confirmó la aprobación ambiental de este proyecto de ampliación del puerto de Valparaíso y está despejando uno de los principales obstáculos que ha tenido también para su desarrollo. Esto es significativo para la comuna Puerto, que también ha visto cómo lentamente se están entregando los permisos para poder ir solidificando también la idea de tener un puerto que esté a la altura de lo que se requiere en estos tiempos.
0: Si esto se suma también, recordemos al respaldo que entregó hace algunas semanas la Comisión de Evaluación Ambiental en la región, que la lidera principalmente el delegado presidencial de Valparaíso, que también dio el visto bueno al terminal Cerros de Valparaíso, una iniciativa que contempla una inversión privada cercana a los $400 millones y que va a duplicar la capacidad de transferencia de carga.
1: Exactamente, va a mejorar la competitividad, va a incrementar la transferencia de carga y contenedores, y se pretende además modernizar la infraestructura portuaria, además de entregarle a la comunidad los espacios relativos a lo que significa además tener un puerto en una ciudad tan relevante como esta, como la es de la de Valparaíso. Hay resistencia por algunos vecinos que viven en el entorno del puerto de Valparaíso, sobre todo por la contaminación acústica, que es relevante, esto es relevante, no cualquiera puede dormir con esos ruidos de contenedores en la madrugada, y por lo tanto eso también tendrá que estar dentro de las modificaciones. Recordemos que en Placilla tienen además las navieras, grandes terrenos para que puedan hacer también allí toda su logística, y desde el puerto en el fondo se encogen de hombres y dicen, ¿qué quieren que le haga? Si suenan las grúas, así es, bueno, eso se tendrá que mitigar de alguna u otra manera, porque la verdad es que la calidad de vida ha ido empeorando, y además agrégale todo lo que está pasando en el barrio Puerto, en el sector de la costanera está poco iluminado, en fin, hay que apuntar en alto, no apuntar en bajo. Eso sin duda, para lo que se viene también para Valparaíso.
0: Sí, esos son los avances que se generan, bueno, el visto bueno que entrega el Comité de Ministros al terminal Cerros de Valparaíso, que también contempla, o lo han denunciado diferentes organizaciones, las afectaciones que se puedan generar en la playa San Mateo, que es otro de los puntos también que contraponen a este proyecto.
1: Bueno, un paréntesis, uno observa imágenes, videos de gente que ha ido al borde costero en distintos puntos de la región. Yo no sé lo que nos está pasando porque, o sea, o es muy evidente lo que nos está pasando. Están desapareciendo las playas de la región de Valparaíso. Por favor, auditores, vayan a la Caleta Barca. Vayan a la playa San Mateo. Playa San Mateo tiene pedacitos o manchas de arena. El resto es todo roca. Ahí está la Fundación Ganamar, que ha trabajado hace ya una buena cantidad de tiempo con niños que no conocen el mar. Usted se preguntará, ¿hay niños y niñas en Valparaíso que no tienen contacto con el mar? Hay, y muchos. Y no nos debería de sorprender porque esto hace rato que se cortó. La ciudad de Valparaíso es una ciudad puerto, pero su ciudadanía no está tan vinculada como en años anteriores con el mar, ni con las caletas, ni con la vida de playa, ni con los deportes acuáticos, ni etcétera. Ahí hay un se ha cortado ese vínculo. Y la fundación que estaba mencionando, Ganamar, realizaba además esa tarea, llevando a niños de Curauma, de Placilla y de otras partes, de Laguna Verde, de otros lugares, a realizar actividades allí. Pero la playa está así, en esa característica. Cierro paréntesis hablando de las playas porque estamos hablando principalmente de los puertos.
0: Sí, vamos a revisar la información sobre esta resolución ambiental del puerto de Valparaíso, del proyecto del terminal Cerros de Valparaíso con Lucas Suárez.
6: El Comité de Ministros confirmó la resolución de calificación ambiental favorable del proyecto Terminal Cerros de Valparaíso, sitio Costanera, que está desarrollando la empresa portuaria Valparaíso. Este visto bueno se suma al respaldo entregado en marzo pasado por parte de la Comisión de Evaluación Ambiental de la región, que aprobó la iniciativa de forma unánime. Con la RCA aprobada, se habilitó la construcción de un nuevo sitio de atraque en el marco de la ampliación portuaria de la comuna,

0: en una iniciativa orientada a responder a la demanda proyectada del comercio exterior. Gonzalo Lerantec, presidente del directorio de Puerto Valparaíso, calificó la decisión como un paso decisivo para avanzar en una obra estratégica que aumentará la capacidad portuaria para la comuna.
1: Confirma la solidez de una iniciativa clave para el desarrollo del Paraíso y del sistema portuario del país. Con esta resolución se cierra una extensa etapa de revisión ambiental y el proyecto cumple
0: de la ampliación portuaria de la comuna en una iniciativa orientada a responder a la demanda proyectada del comercio exterior. Gonzalo Lerantec, presidente del directorio de Puerto Valparaíso, calificó la decisión como un paso decisivo para avanzar en una obra estratégica que aumentará la capacidad portuaria para la comuna.
1: Confirma la solidez de una iniciativa clave para el desarrollo del Paraíso y del sistema portuario del país. Con esta resolución se cierra una extensa etapa de revisión ambiental y el proyecto cumple con los más altos estándares técnicos y ambientales.

0: una inversión privada cercana a los 400 millones de dólares, que permitirá habilitar un nuevo frente de ataque de 430 metros de largo con 15,5 metros de calado, que duplicará la capacidad de transferencia de carga actual, siendo capaz de recibir naves New Panamax. Álvaro Peña, ingeniero civil en construcción de la Pontificia Universidad Católica de Valparaíso, recalcó que la aprobación de la RCA es un hito positivo que reduce la incertidumbre ante la ampliación portuaria.
1: Constituye un hito positivo porque reduce una prolongada incertidumbre y permite avanzar hacia una ampliación portuaria necesaria para la competitividad logística de Valparaíso y la macrozona central. Esta aprobación ambiental debe entenderse como el inicio y punto de partida de una nueva etapa.
0: El experto además enfatizó en que el desafío de este proyecto está en demostrar el equilibrio entre el desarrollo portuario, el acceso al borde costero y la protección patrimonial. Esta iniciativa además incorpora medidas de integración urbana, entre ellas un paseo costero que en total tendrá una extensión de 1,2 kilómetros que conectará el futuro Parque Barón con el nuevo terminal y la construcción de un nuevo ascensor en el Cerro Arrayán.
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3: 8 de la mañana, 25 minutos.
4: Paso fronterizo de los Libertadores. ¿Cuántos días lleva cerrado?
5: Desde el 15 de julio, desde que inició la previa ya del primer sistema frontal.
4: Y estamos a 28. El pecado grande es que este fin de semana va a ser difícil que se reabra. Yo no sé si habrá una ventana hoy, mañana y pasado, puede que sí, ¿eh?, para liberar los 1.500 camiones, aprovechando la situación meteorológica. Pero se vienen precipitaciones también para el sector de alta montaña. Hay lugares, si bien la autoridad maneja entre los 4 o 5 metros de nieve, hay lugares donde ha caído más de 6 metros de nieve. Que eso ha sido además visualizado por Meteorred, por la Dirección Meteorológica de Chile. Hemos hecho las consultas. Mucha nieve. ¿Es positivo? Sumamente positivo, editores. La verdad es que estamos obviamente con el impacto de lo que significa tener tanta agua, barro, remoción en masa, acumulación de agua por todos lados, etcétera. Pero esta es una noticia positiva, sin duda, porque la región ha tenido, la zona central de Chile, una sequía que se arrastra hace muchísimos años. Toda esa nieve garantiza agua, finalmente, para toda la temporada estival, al menos acá en la región de Valparaíso. Tenemos no superávit en los embalses, pero se están llenando a su máxima capacidad. Ahora sería un problema que se rebalsaran también, pues ahí tendríamos otro inconveniente. Se esperan lluvias este fin de semana y un nuevo sistema frontal que podría traer complicaciones en el sector de alta montaña.
5: Sí, de hecho, en la alta montaña ya se mantienen más de 1.500 camiones detenidos en Argentina a la espera de poder ingresar a Chile, esto por el cierre del paso fronterizo que se mantiene desde el 15 de julio hasta la fecha.
4: Vamos a ver si es que podrán reingresar durante estos días, es que hay o no una pequeña ventana para que se puedan mover estos cerca de 1.500 camiones como tú lo has indicado. Las autoridades señalaron que todavía no existe una fecha definitiva para la reapertura del complejo. En el gobierno de Argentina, particularmente en Mendoza, se activó un operativo para ordenar la salida de los camiones cuando el paso se vuelva a habilitar.
5: La información la tiene Gloria Bahamondes.
6: El cierre del paso internacional Los Libertadores se mantiene por las condiciones climáticas adversas registradas en la alta montaña, donde la acumulación de nieve ha dificultado los trabajos de despeje y mantiene suspendido el tránsito entre Chile y Argentina. La decisión de abrir o mantener cerrado el complejo corresponde al Ministerio del Interior a través del Programa de Administración de Complejos Fronterizos, mientras que desde el Ministerio de Obras Públicas indicaron que Vialidad mantiene equipos desplegados realizando monitoreo permanente en la ruta 60CH, despeje de nieve y control de riesgos para restablecer las condiciones de seguridad. El MOP señaló que continuarán coordinando estas labores con Interior, el Ejército y los organismos involucrados para permitir la habilitación del paso cuando la autoridad correspondiente lo determine. Ricardo Figueroa, delegado presidencial provincial de los Andes, explicó que la reapertura depende de las condiciones de seguridad, transitabilidad y del estado de la nieve tanto en Chile como en Argentina.
7: Seguimos trabajando en conjunto con los equipos de vialidad, con el Ejército de Chile y estamos en contacto permanente a través de la Unidad de Paso Fronterizo del Ministerio del Interior y la Cancillería con lo que está pasando del otro lado de la Argentina para que las condiciones sean similares cuando estén las condiciones y las variables que determina el tiempo permita que abrir este paso fronterizo.
6: El delegado presidencial regional Manuel Millones indicó que también se mantienen coordinaciones con autoridades argentinas para avanzar de manera paralela en la limpieza de la ruta. Además, detalló que en algunos sectores la nieve alcanza entre 4 y 5 metros y que los trabajos han debido repetirse por nuevas acumulaciones.
8: Lo vimos ayer con el embajador nuestro Argentina y también hoy día con el cónsul, hay reunión en la mañana en Argentina por el lado de allá. El mismo nivel de nieve, en los chequeamos ayer domingo, 4 o 5 metros de nieve, y por lo tanto es una demora. ¿Qué ha ocurrido? De 30 curvas en nuestro camino hacia Paso Fronterizo, se limpian 4 y

0: a la hora está todo tapadonía, ¿no?
1: El cierre del complejo también genera preocupación en el sector productivo. La académica de la Universidad de Valparaíso, Daniela De Luca, señaló que la interrupción afecta principalmente cargas con tiempos definidos de traslado, como carnes, aceites y frutas, y que la falta de rutas alternativas puede aumentar los costos logísticos. En paralelo, el gobierno de Mendoza activó un operativo para ordenar la salida escalonada de los más de 1.500 camiones retenidos cuando el paso sea reabierto. Según la planificación de las autoridades argentinas, la normalización del tránsito podría tardar entre 5 y 6 días debido al alto número de vehículos acumulados y las restricciones propias de la temporada invernal.
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4: Bien, la Dirección Meteorológica de Chile está indicando que a esta hora de la mañana la temperatura en el borde costero, al menos en Valparaíso y en Viña del Mar, llega a los 13 grados. Hay alta humedad, estamos en un 100% de humedad. Tenemos niebla en este instante. Valparaíso tendrá hoy una máxima de 15 grados. Habrá nubosidad parcial durante casi todo el día. Esta mañana amanece nublado, eso sí, con variando luego a nubosidad parcial. También en la noche habrá nubosidad parcial. 15 grados para Valparaíso, reiteramos. Viña del Mar con 16. Concón, Quintero y Puchuncaví con 16. Papudo tendrá una máxima de 15 grados, nublado todo el día. Más hacia el sur, Algarrobo, El Quisco, Santo Domingo, nublado durante toda la jornada. También San Antonio y Cartagena, la máxima llegará a los 16 grados, estará nublado con nubosidad parcial en el transcurso de la tarde.
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5: La empresa portuaria de San Antonio licitará por separado la construcción del molo de abrigo y las obras habilitantes.
4: Si bien el alcalde de la comuna Marvera reconoció que el proyecto se ha dilatado más de la cuenta, puso el foco en su continuidad.
5: El proyecto portuario Terminal Cerros de Valparaíso recibió una resolución de calificación ambiental favorable por parte del Comité de Ministros.
4: La decisión se suma a la aprobación que ya había obtenido en marzo por parte de la Comisión de Evaluación Ambiental.
5: El paso de los Libertadores de los Andes lleva 2 semanas cerrado por las nevadas y mantiene a 1.500 camiones detenidos en Argentina.
4: La autoridad aún no fija una fecha de reapertura y trabajan con equipos de ambos países para habilitar la ruta.
5: Un hombre falleció tras ser víctima de un ataque con armas cortopunzantes en Yayay, sumándose al joven que murió acribillado en Cerro Toro en la comuna de Valparaíso.
4: La región reporta 56 homicidios en lo que va del año, un 20% más que el año anterior. El Seremi de Seguridad atribuye a una espiral de violencia entre antisociales.
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4: Vamos a repasar de inmediato lo que está ocurriendo con la ruta 68. Si ustedes se dirigen, quienes van en sintonía por la ruta 68 a la región metropolitana, le vamos a contar que el tránsito se mantiene sin mayores inconvenientes. Para salir a la Alameda por la ruta 68, el tránsito está normal. Si van al aeropuerto, el tránsito está expedito. Si van a la estación intermodal Metro Pajaritos, el tránsito también se mantiene normal.
5: Hay tránsito lento siempre en la ruta 68 entre el enlace Costanera y Noviciado en dirección a Valparaíso, también en el ingreso a la Avenida Argentina en dirección a Valparaíso, entre la Ciudad de los Valles y Noviciado en dirección a Santiago. También hay tránsito lento en el ingreso a la Alameda por la Avenida Bernardo Higgins en dirección a Santiago y es lento el tránsito en el sector de Santos Osa en el kilómetro 109,6 y 108 en dirección a Santiago por un accidente que está en desarrollo.
4: La ruta Las Palmas está con tránsito normal. La ruta 60CH, tenemos allí un inconveniente, un accidente de tránsito que hemos ya reportado en el sector. Finalmente, esto es en Santos Osa, eso sí, ya lo hemos señalado en el kilómetro 108.
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3: 8:34 a.m.

0: lo que nos está indicando de una posible caída de una palmera. Esto es en Reñaca, llegando al quinto sector. Pasa muchos niños y personas paseando por el borde costero y esto podría ser peligroso para las personas que transitan allí. ¿Qué se ve? Una palmera, que son tres palmeras. Son tres palmeras que están juntas, pero una de estas, la que está al medio, en la parte superior, yo diría que después de tres metros más o menos de altura, está quebrada. Y esto podría en cualquier minuto caer al piso. Por lo tanto, ahí hacemos el llamado también a Seguridad Ciudadana. Posible caída de palmera en Reñaca, llegando al quinto sector. Son tres palmeras juntas, la de al medio está con peligro de caer.
1: Sí, también nos escriben auditores desde calle Paulino Alfonso, esto es en el Cerro Mesilla, en Valparaíso, por una gran cantidad de agua en la calle que está corriendo, en la calle Paulino Alfonso. Dice que ya avisaron a Esval, pero no han ido al lugar y se mantiene corriendo el agua por el Cerro Mesilla, corre el agua. Nos manda un video también de lo que está ocurriendo ahí en el lugar y bueno, Esval aún no va a realizar obras ahí, pero esto es en la calle Paulino Alfonso, en el Cerro Mesilla, en Valparaíso. Una gran cantidad de agua en la calzada.
0: Eso es. Gracias por entregarnos información a esta hora de la mañana. Vamos a continuar con la revisión de las noticias. Nos vamos a trasladar a Casablanca. Dos viviendas han resultado con daños luego de un incendio declarado en el sector de la Villa Santa Inés, en la comuna de Casablanca.
1: Trabajaron equipos de emergencia, bomberos, carabineros, también el SAMU, pero no se registraron al menos por ahora personas lesionadas. Nos va a contar Fabián Corrotea.
0: Fabián, te escuchamos.
2: Claro, con importantes daños terminaron dos viviendas en la comuna de Casablanca, específicamente en calle Juan Francisco Marín, esto perteneciente a la Villa Santa Inés. Hasta allí llegaron cuatro unidades del Cuerpo de Bomberos de Casablanca a raíz de las afectaciones que se generaron en estas dos viviendas contiguas, justamente en dicha villa. Es el Cuerpo de Bomberos de Casablanca que trabajó hasta pasadas las 6 de la mañana para poder controlar justamente esta emergencia. Escuchemos al comandante de bomberos de Casablanca, Juan José Valladares, quien explicó el trabajo de bomberos y la afectación justamente de esta emergencia.
3: Dos viviendas, estas pareadas, las cuales estarían en fase de libre combustión. Se trabajó en ataque ofensivo, ambas viviendas resultaron con daños de consideración. El trabajo por parte de bomberos fue finiquitado a eso de las 6 de la mañana.
2: Hasta el lugar también concurrieron carabineros, SAMU y la Seguridad Ciudadana justamente del municipio de Casablanca a raíz de las afectaciones que generó este incendio, que en un principio sería por la falla en el sistema de calefacción. Es una situación que se continúa investigando por parte del Cuerpo de Bomberos de Casablanca en este incendio declarado que deja a dos viviendas con importantes daños en la Villa Santa Inés de Casablanca. 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
5: 8:37 a.m.
0: Bueno, el sistema o los sistemas frontales que llegaron silenciaron muchas noticias. Por razones lógicas y cómo no, si teníamos la preocupación de salvar vidas entre todos, de ayudarnos, de protegernos, de establecer canales de información oportunas, de evacuar cuando la autoridad así lo requiere, porque ha hecho los estudios y por lo tanto cuando se advierte el peligro empieza el convencimiento casi uno a uno. Todas esas noticias estuvieron prácticamente al orden de los minutos y del día cuando no paraba de caer agua en la región de Valparaíso. Y se genera una suerte de paréntesis ahí, ¿no? Todos nos dedicamos a la situación coyuntural, que era un sistema frontal de características poco vistas también acá en la región de Valparaíso, poco frecuentes en rigor, y muchas noticias que nos acompañan en el día a día quedaron un poco en pausa. Vamos a hablar de la seguridad en la región de Valparaíso, que es un tema estructural, que no es un tema que aparece de un día para otro, sino además que ha ido lamentablemente, y hay que decirlo, creciendo. Y esto es raro, esto yo sé que le incomoda un poco a la autoridad, pero resulta que la autoridad evalúa la situación de seguridad con números. Y claro, ustedes habrán escuchado millones de veces decir que los números no se equivocan, que los números son números y por lo tanto las cifras son cifras. Pero el asunto está en cómo se recogen esas cifras. Y hablo, por ejemplo, de lo que entrega objetivamente Carabineros. Yo creo que es subjetivo, pero es subjetivo para ellos, que tiene que ver con las denuncias. Entonces uno se hace la pregunta, Karim, si es que la comunidad está realizando las denuncias, o si se cansa de denunciar, o si se recogen a tiempo las denuncias, y si se cree finalmente que esa denuncia podría ayudar.

0: dar algo más. ¿Qué es lo que ha dicho la autoridad? Que hay que denunciar. Y yo creo que eso es correcto. Hay que denunciar cada hecho, cada situación. Pero cuando uno se enfrenta al teléfono y ha recibido, no sé, recién un asalto, una agresión, un intento de algo y uno marca el 133, diablos que cuesta que contesten. Y cuando contestan, en muchas oportunidades estamos en un operativo. Estamos en un operativo. Apenas se desocupen, los enviaremos. Bueno, resulta que también uno en la calle puede alzar las manos y decirle: carabinero, ¿me puede ayudar? Y siguen de largo. Yo no estoy diciendo que esto sea un patrón común en carabineros, pero ya conocemos muchísimas historias y probablemente sí sea un patrón común, donde haya que revisar minuciosamente lo que está pasando con el contacto con la ciudadanía, porque si no, no sirve de nada. Incluso cuando nos entregan el teléfono, antiguamente el famoso plan cuadrante, y uno llama al carabinero. Entonces, faltan carabineros que estén en los distintos retenes, cuarteles. Sí, tenemos una carencia, pero absoluta. Entonces, cuando nos encontramos con esta cifra, y ahí voy nuevamente, y carabineros dice: mira, estas son las cifras, stop. Porque así van manejando. Mira, hay menos homicidio, hay más robo, hay menos robo. No sé si se evidencia la realidad de lo que está pasando finalmente en la región de Valparaíso en términos delictivos. Entonces, sobre eso se está enfocando la autoridad. Yo creo que es un mal ejercicio. A mi juicio, es una opinión personal. Usted podrá, auditor, también tener la suya y poder expresarla. Nosotros no tenemos ningún problema. Acá siempre le damos también cabida a las voces de ustedes. Entonces, si manejamos las cifras solamente así, ahora uno escucha la conclusión que tiene el Seremi de Seguridad, que dice: esto es una espiral de violencia entre antisociales. ¿Qué es esa frase? Espiral de violencia entre antisociales. Uno lo que está buscando probablemente es ya ir a la práctica, porque los diagnósticos, Karim, están, pero ya hace semanas, meses, años establecidos. A la acción. ¿Cuál es la acción, Seremi, de seguridad? Le hablamos a él porque él es el que lleva adelante además un nuevo ministerio que se está estrenando, que lleva una buena cantidad de meses en nuestro país, pero que debe darle respuesta a la ciudadanía. Recuperar espacios públicos, iluminar las zonas, sacar al microtraficante que está vendiendo la marihuana, la pasta base, lo que sea, de la plaza, y un largo etcétera. Eso uno no lo ve.
1: Sí, estamos esperando un plan para, bueno, la baja de los homicidios, la baja de los delitos violentos que la autoridad sigue excusando en estas bajas cifras. Bajas cifras que yo creo que es un reflejo de la poca confianza que tienen las personas con las policías. Porque ya la gente está aburrida de llamar al 133 y que nadie le conteste, que nadie llegue, de hacer una denuncia que no termine sin detenidos, y si termina con detenidos están un día en el calabozo y el otro día están fuera. Yo creo que ese es el reflejo también de las bajas cifras. Y si el gobierno está trabajando con esas bajas cifras que tiene, que yo creo que es evidente el diagnóstico, no se va a generar mucha acción. Considerando además lo que dice el Seremi, que es más que nada, yo creo, una opinión que puede tener cualquiera. O sea, es un análisis que ya está hecho, como tú dices, hace mucho tiempo, pero lo que está esperando ahora la ciudadanía es que haya mayor acción, que haya un plan concreto, que se puedan ver carabineros en las calles, que se realicen estos copamientos, pero
0: es que eso duran? Hemos visto, bien dicho, copamiento, que le hemos copiado un poco a Santiago.
1: Que pero es un copamiento, pero es el trabajo que tiene que hacer carabineros. O sea, no es un plan excepcional que están realizando.
0: No es excepcional. ¿Por qué está fracasando? No digo que haya fracasado. ¿Por qué está fracasando otra vez el mercado cardonal? Porque dígame, si no se ocupa las veredas, ¿qué es eso? Si se vuelve a desordenar todo, ¿qué es eso? Pues si es una planificación que debería estar funcionando, ¿funciona al 100%? No. ¿Podría estar funcionando un 80% ahora? Probablemente sí. Pero si se sigue, se transforma en desidia y por lo tanto vamos a bajar al 50% y vamos a normalizar la situación. Eso no está bien. Eso no está bien. Entonces, copamiento, ya.
1: Aparte, no es algo que se trabaja en un día. O sea, los copamientos duran un día y después, en un mes más, volvemos a ver otro copamiento y hay que ser constantes también con el trabajo.
0: ¿Y qué pasa con las policías? ¿Qué pasa con el Ministerio Público que no han sido... Esto es vergonzoso. No han sido capaces de arrestar a las personas de Rodelillo. Dale con Rodelillo. Sí, dale con Rodelillo hasta el final. Acá hay una evidencia y una muestra de que las cosas no se están haciendo bien y nos embolan, como se dice bien coloquialmente, nos embolan de una manera porque nos dicen: no, si estamos buscando las pruebas suficientes para que aquellas personas que vayamos a arrestar sea tan preciso todo lo nuestro que no salgan nunca más de la cárcel. Mentira. ¿Cuál es el primer fracaso de una policía? Que se le escape los ladrones. ¿Cuál es el segundo fracaso? Que no lo pillen nunca. ¿Cuál es el tercer fracaso? Empezar a embolar, a decir cosas para que la gente... No, pero nosotros se lo vamos a recordar. No con ninguna otra intención de que sean capturados porque son un peligro para la sociedad. Yo no quiero encontrarme con esa persona frente en la calle, porque no sé cómo va a reaccionar. Si reaccionaron así,

0: Entonces las cosas no están funcionando en la región de Valparaíso en términos de seguridad. O sea, seamos concretos y sinceros. Las cifras stop, reitero, auditores, auditoras, ustedes que están escuchando la radio, cuando les ha pasado algo delictivo, ¿han llamado y les ha funcionado? Si es así, por favor, escríbanlo. Si no es así, cuéntenlo también, porque es relevante conocer la opinión de quienes han sufrido por primera... Hay locales, fíjate que la otra vez hablaba con alguien del sector poniente de la ciudad de Viña del Mar. 8, 9, 10 veces le han entrado a robar. Todas fueron denunciadas. La última, ¿para qué voy a denunciar? Si no pasa nada, dice. Y así hay muchos ejemplos más.
1: Y vamos a revisar el detalle de una cifra en concreto, la cifra de homicidios que sigue al alza. Ya van 56 homicidios, eso sí sin contar el joven que murió acribillado, lo contábamos el día de ayer en Cerro Toro, en Valparaíso, o el hombre que falleció este lunes tras ser víctima de un ataque con armas blancas en Yaiyay.
0: La información la tiene Constanza Peña.
2: Una jornada marcada por dos violentos ataques experimentó la región de Valparaíso este domingo. El primer caso ocurrió en plena vía pública en el pasaje Torquemada del Cerro Toro en la ciudad Puerto. Un joven de 19 años, de nacionalidad chilena y con antecedentes policiales, falleció tras recibir al menos 4 disparos. El fiscal de turno, Pablo Bravo, se refirió a las diligencias realizadas por la Brigada de Homicidios de la Policía de Investigaciones.
3: Falleció producto de disparos por personas desconocidas. Se trabajó el sitio del suceso por parte de la Policía de Investigaciones, Brigada de Homicidios, y se estudia en este momento e investiga quiénes serían los autores de estos hechos. Se realizan diversos tipos de diligencias, comenzando por el trabajo del título de suceso, y también se buscan testigos y otros antecedentes que permitan dar con los autores de los hechos.
2: Mientras, en la comuna de Yaiyay, otra violenta agresión cobró la vida de un hombre de 41 años. Una testigo indicó que habría sido atacado en horas de la noche por 4 personas que lo golpearon e hirieron con armas blancas. Fue trasladado al Hospital San Camilo, pero falleció la madrugada de este lunes a raíz de sus lesiones. Por orden de la Fiscalía, el Servicio Médico Legal realizará la autopsia. En tanto, en el marco de un balance delictual en la misma jornada, el Seremi de Seguridad Pública, Hernán Silva, abordó las últimas cifras de homicidios que reportaba la región hasta la semana pasada. 56 en lo que va del año, frente a 46 que se registraban el año anterior.
4: El incremento de los homicidios, muchos de ellos que han cobrado la vida de delincuentes, refleja que tales acciones corresponden a la espiral de violencia en que han decidido vivir los antisociales, autocondenándose a mantenerse en permanente fuga de la justicia, encarcelados o asesinados por criminales rivales.
2: De acuerdo con las mismas cifras correspondientes al Sistema Táctico de Operación Policial de Carabineros, se ha registrado un 21% más de homicidios en lo que va de este año en la región. Solo en la provincia de Valparaíso, con 24 casos a la fecha, el aumento alcanza el 84,6%.
0: Escribe un auditor, Raúl. Hola, Bio Bio. Respecto de las denuncias, les cuento que hace tiempo sufrí un pequeño robo. Le robaron un tubo de gas. Sabía que no lo iba a recuperar, pero responsablemente fui a hacer la denuncia por el bien común. Y el carabinero que me recibió me dijo, abro comillas porque lo escribe así, dice, cha, ¿pa' qué viene a hacer esa denuncia si la cuestión no va a aparecer nunca más? Saludos desde Quillota, nos envía uno de nuestros auditores.
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6: Faltan 13 minutos para las 9 de la mañana.
1: La Policía de Investigaciones sigue realizando diligencias durante la noche del lunes a raíz de la muerte de una mujer de 49 años. Esto ocurrió en la comuna de Limache tras la caída de un portón metálico.
0: Sí, esta situación ya la hemos estado reportando, tenemos novedades. Vamos nuevamente con una de nuestras unidades móviles para que nos amplíe esta información ocurrida el día de ayer.
1: Fabián Corrotea, te escuchamos.
7: Efectivamente, la Brigada de Homicidios de la Policía de Investigaciones trabajó durante la noche de este lunes a raíz de la muerte de una mujer de 49 años, quien lamentablemente perdió la vida luego de recibir el impacto de un portón. Todo esto en el sector de San Alfonso, en la comuna de Limache. Se trató de una mujer quien descendió de su vehículo para revisar unas presuntas fallas mecánicas en su automóvil, y es en ese instante en donde le cae sobre su cuerpo este portón metálico de más de 2 metros, generando entonces lesiones de mayor gravedad, lo que finalmente le provocó la muerte justamente en este lugar. Hasta allí llegaron bomberos de Limache, carabineros, ambulancias SAMU y también

0: como mencionábamos, la brigada de homicidios. Así explicó el trabajo de la PDI el comisario Luis Yáñez.
1: Mientras se disponía a inspeccionar un desperfecto del portón de acceso vehicular, instante en que uno de los pilares principales cedió, provocando la caída del portón sobre la víctima, ocasionándole lesiones de tal gravedad que le causaron la muerte en el lugar.
0: Según pudo explicar la Policía de Investigaciones, se trató de una remoción en la base justamente de los pilares de este portón, lo que provocó que este cayera e impactara contra esta mujer de 49 años, quien finalmente perdió la vida luego de este accidente tras descender de su vehículo justamente, el cual presentaba presuntas fallas mecánicas y por la gravedad de las lesiones luego de recibir el impacto de este portón, pierde la vida esta mujer de 49 años en el sector de San Alfonso de Limache. 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
2: Faltan 10 minutos para las 9 de la mañana.
4: Voy a agregar otros datos que nos envían ustedes mismos, auditores de BioBio. Varios de ustedes nos piden que no los mencionemos con nombre ni apellido. Lo vamos a hacer. Un auditor dice: buenos días, recibí la misma respuesta que el señor Raúl cuando fui por el robo del medidor de agua. Eso nos dice otro auditor. Otra auditora: una vez en la esquina de la Plaza de Viña me sacaron de un tirón la cadena de oro del cuello. El tipo dio la vuelta a la manzana, se cambió polerón y volvió al mismo lugar. Cuando pasó carabinero le dije lo que pasó y me dijo: estamos ocupados, vaya a la prefectura de Cuatro Norte. Otra auditora: hay tanto carabinero haciendo pega administrativa, ¿eh? Ojalá se modernicen y funcione bien la comisaría virtual y saquen a la calle a todos aquellos que están guardados a esta hora en realizando otras labores, nos dice la cocina o la casa general, les dice acá una oyente. No puede ser que en el centro de Viña hayan solo dos patrullas. Hemos tenido robos en el sector oriente y he tenido al menos tres horas de espera. Otro auditor nos dice lo siguiente. Soy dirigente del sector de Forestal en Viña del Mar y hemos tenido reuniones de seguridad. Pedimos más vigilancia, pedimos más patrullaje, pedimos que contesten los teléfonos. Y la respuesta es que no hay por qué, porque se manejan mediante estadísticas y las estadísticas dicen que no hay denuncias, entonces no hay delitos. Acá este dirigente da lo que estábamos nosotros comentando. Y en las mesas de seguridad los vecinos dicen: uno, no tener confianza en la policía; dos, los delincuentes son vecinos y temen agresiones; y tres, no tener tiempo para tanta burocracia, ya hay que trabajar, porque al final son las personas las que tienen que dar los nombres, direcciones, y poco menos que llevar nosotros mismos a los delincuentes. Y cuando se va a la fiscalía te enfrentas cara a cara con el delincuente, te amenaza, nadie quiere pasar por esto, por eso las denuncias van a la baja. Otro auditor nos dice, sin nombre: somos locatarios de Pedro Mon. Los vendedores ambulantes son amigos de los mismos delincuentes, los hemos visto. A nosotros nos entraron a robar al local un día domingo. Pusimos denuncia en carabineros, nos enviaron documentos desde la fiscalía y allí quedó todo. Acá nadie asume ni soluciona el problema delictual. No le interesa a las autoridades y los delincuentes lo saben. A esto se suma que el 90% de los ambulantes están también ligados, quieran o no, a los delincuentes. Eso le dice otra auditora.
5: Sí, hay otra auditora que nos escribe, también dice: en octubre de 2023 se metieron a robar a mi casa. No estábamos ahí. Llamé a la tenencia de recreo y me respondieron justo lo que comentaban, que están en un operativo y que llamarán luego. Volví a llamar y lo mismo. Tuve que ir hasta la comisaría. Me dijeron que volviera, esperé afuera hasta que me atendieron y también me comentaron que no tenía mucho sentido denunciar. No tuvo resultados hasta ahora.
4: Otra auditora: uno se cansa de denunciar. A mi mamá le usurparon el WhatsApp. ¿A quién no le ha pasado esto del WhatsApp? ¿Y qué quedas? ¿Quedas indefenso? Porque ¿a quién vas a denunciar? Bueno, esta auditora sí lo hizo. Le usurparon el WhatsApp, se hicieron pasar por ella y estaban pidiendo plata. La persona pedía que le depositaran a su cuenta RUT y mi mamá entregó todos los antecedentes. Tenían el nombre, tenían el RUT de la persona y al final dijeron que le faltaban antecedentes y cerraron el caso. O sea, no nos pescaron. ¿Qué hacemos, dice, con las denuncias? Y así siguen llegando muchísimos testimonios a BioBio, la radio. Les agradecemos a todos, ¿ah? ¿Eh? Otro más. En diciembre del año pasado fui víctima de un abordazo. Frustrado, eso sí, ¿ah? ¿Eh? Tres delincuentes con pistola en Limache. Me acompañaba mi esposa. Y atrás, la actual delegada provincial de

0: San Antonio. Fui a Carabineros, hice la denuncia en la PDI. Adivina qué pasó. Esto fue en diciembre del año pasado. Estamos en julio. Hasta ahora, nada de nada. Absolutamente. No la han llamado, no le han preguntado nada. Y siguen llegando a esta hora de la mañana, diversos testimonios de situaciones delictuales que no son abordadas finalmente, son tiradas a la basura, no son escuchadas por las policías.
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9: 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Faltan 3 minutos para las 9 de la mañana.
0: Auditores, hay informaciones que tenemos que entregarles a esta hora que mantienen a varios de los damnificados del mega incendio del 2 y 3 de febrero con algo de angustia, porque lo que escucharon ayer por parte de la justicia no solamente los dejó inquietos, sino que además muy frustrados. Imagínense que la institucionalidad requiere de ciertos pasos burocráticos, y así ha sido siempre, para algunos es una lata, pero así es, para poder ir determinando emergencias. Por ejemplo, cuando se decreta una alerta roja, no es que nace impestivamente de la decisión, por ejemplo, del delegado. No, esto tiene que ver, se tiene que ver con SENAPRED. SENAPRED tiene que consultar a los municipios, tiene que consultar a la arma, etcétera, ¿no? Si las condiciones requieren, por cierta situación que se esté registrando, declarar, decretar, etcétera. No es que a alguien se le ocurra. CONAF, auditores, para el incendio tenía que haber avisado y tuvo en sus manos la información para poder decirle a la gente que escapara, que huyera de la zona donde se estaban originando los incendios. Se está acercando al jardín botánico, se está acercando a los sectores de población, evacuar. La otra confusión, ¿dónde evacuamos? Esa otra otra confusión. Las señales de las alertas SAE que dispararon para cualquier lado. Bueno, todo eso va por un carril distinto. La información la tenía la Corporación Nacional Forestal. Emitieron la información, la borraron, la enviaron por WhatsApp, la desestimaron. Más de 50 minutos tuvo la comunidad para poder escapar de ciertos lugares. No lo hicieron porque el aviso nunca llegó. Eso está investigando la justicia y con dos altos directivos de la Corporación Nacional Forestal. Uno en Italia y el otro está

0: en Chile. Y adivinen qué. ¿Qué resolvió la justicia?
1: Van a quedar ambos con medida cautelar de arresto domiciliario total. Eso es lo que ha determinado el magistrado, que de hecho llamaba la atención porque el Ministerio Público pidió el arresto domiciliario solo nocturno y fue el magistrado que dijo no, debe ser total. Pero los querellantes estaban pidiendo la prisión preventiva. Eso se esperaba para Juan Atienza y Luis Correa. Son los dos exfuncionarios de CONAF que fueron formalizados. Exfuncionario Juan Atienza, Luis Correa sigue trabajando en CONAF, pero en otra región del país. Eso es lo que se informó, al menos la información que mantenemos acá en la radio. Una medida cautelar que no dejó conforme a nadie. O sea, los querellantes no estaban conformes, los familiares de damnificados no estaban conformes, sobre todo por lo que reveló la fiscalía, que era que tuvieron la información una hora antes, las alertas de evacuación se hubiesen emitido una hora antes y hubiesen salvado muchas vidas en Viña del Mar y también en Quilpué.
0: 50 y tantos minutos, pero esos minutos fueron claves. Acá se podrían haber salvado vidas, acá se podrían haber salvado mascotas, acá podría la gente haber huido, acá la autoridad comunal podría haber tenido mayor información. Todo eso no ocurrió, porque a estas dos personas que tenían esta responsabilidad les dio casi lo mismo. Hablemos del cartel del fuego, que se ha hablado poco y se ha estructurado poco y que acá queda en evidencia probablemente. Yo no digo que hay una estructura única, pero sí comportamientos de quienes tenían que finalmente resguardarnos y aún en el presente tienen esa tarea. ¿Cómo es posible que funcionarios de SENAPRED, de CONAF y de bomberos hayan todos pensado al mismo tiempo, se haya originado? Porque hay 9 que están en prisión preventiva, esto va aparte, auditores, ¿eh? Hay 9 que están en prisión preventiva que originaron el fuego.
1: Sí, la lista penal.
0: Esa es la lista penal, que originaron el fuego. Y ahora tú dices, CONAF lo mismo, ¿para qué? ¿Para ganar horas extras?
1: Es que esa es la duda que queda, porque sabemos...
0: ¿Por qué no emitieron?
1: La principal teoría del Ministerio Público sobre los 9 detenidos, entre ellos funcionarios de CONAF, es que todo esto lo hacían con el fin de generar horas extras y con eso generar más plata. Esa es la teoría principal. Pero Juan Atienza, uno de los formalizados también de la CONAF, él ganó más de 9 millones de pesos en horas extras.
0: ¿En cuántos meses?
1: En un día en horas extras, en lo que trabajó en el mega incendio.
0: ¿En las horas extras? Sí. ¿Cuánta plata?
1: 9 millones de pesos.
0: ¿Qué hay detrás de esto, auditores y auditoras? Vamos al reporte. Vamos a escuchar los detalles de esta noticia en la voz de Benjamín Duque.
2: Con arresto domiciliario total, arraigo nacional y con la prohibición de acercarse a los testigos de la causa, quedaron 2 exaltos mandos de CONAF tras ser formalizados por cuasi delito de homicidio en el marco de la investigación por el megaincendio del 2 de febrero de 2024 en la región de Valparaíso, tragedia que dejó 138 personas fallecidas. La fiscalía sostuvo que ambos exfuncionarios, JTAH y LACJ, incumplieron el deber de emitir oportunamente las alertas técnicas que permitían activar el sistema de alerta de emergencia, herramienta considerada clave para iniciar la evacuación de la población frente al avance del fuego. La fiscal regional de Valparaíso, Claudia Peribancic, explicó que CONAF era el organismo técnico encargado de evaluar las condiciones de riesgo y determinar cuándo existía un peligro inminente para las personas.
3: Cadena de actuaciones que son distintas. Hay un organismo técnico que es el encargado de decir cuáles son las condiciones que generan el riesgo inminente para la población. Esa calificación técnica para determinar que el evento es riesgoso y que por lo tanto se tiene que llevar a cabo una evacuación es una competencia de CONAF.
2: La parte querellante, en tanto, valoró que por primera vez se formalice autoridades técnicas por su eventual responsabilidad de la tragedia, aunque insistió en que la investigación debe continuar avanzando hacia quienes ejercían cargos políticos durante la tragedia. El abogado Felipe Olea, quien representa a familiares de más de 60 víctimas, resaltó que esperan que más temprano que tarde las autoridades políticas también comparezcan ante la justicia. De lo contrario, adelantó que solicitarán al fiscal nacional Ángel Valencia que la investigación sea reasignada a otra región.
4: Lo que hemos conversado con nuestros representados, con los familiares en este caso de más de 60 víctimas de este incendio y opinión que comparten el resto de las oficinas de abogados que llevan adelante estas defensas, es ir hasta donde el fiscal nacional y pedirle que nuevamente se quite esta investigación de esta región y se le asigne a alguna región que efectivamente pueda llevar adelante la investigación hasta el final.
2: Asimismo, aseguró que existirían más involucrados que aún no han sido formalizados y manifestó su confianza en que el Ministerio Público continúe ampliando la investigación. Por otro lado, la defensa de los imputados argumentó que se trata de una situación imprevisible, encontrándose más allá de la capacidad de extinción. Por lo mismo, resaltó que se trata de un hecho inédito a nivel nacional, con una alteración del viento y de los datos registrados. Finalmente, el tribunal fijó un plazo de investigación de 180 días para el desarrollo de la causa.
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6: 9 de la mañana, 3 minutos.
1: Vamos a revisar las temperaturas en el interior. En La Ligua esperan una máxima de 17 grados el día de hoy. La mañana está nublada, pero en la tarde con nubosidad parcial, lo mismo en la noche en La Ligua. En La Calera, en Quillota, lo mismo, máxima de 17 grados con nubosidad parcial durante la tarde. Y en Villa Alemana, Quilpué, Limache, en la provincia de Margamarga en su totalidad, la máxima va a ser de 17 grados. La tarde varía a nubosidad parcial, pero la mañana está nublada. La noche también con nubosidad parcial, máxima, reitero, de 17 grados. En Casablanca baja un poco la temperatura, la máxima alcanza los 16 grados, está nublado durante la mañana, en la tarde nubosidad parcial. En San Felipe, en los Andes, máxima un poco más baja, llega solo a los 15 grados. La mañana está cubierta con chubascos débiles y la tarde con chubascos también variando a nublado, según indica la Dirección Meteorológica.
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0: Con arresto domiciliario total quedaron Juan Atienza y Luis Correa, ex altos mandos de CONAF, por no alertar oportunamente durante el megaincendio del año 2024.
1: El Ministerio Público expuso que la alerta SAE en Viña del Mar se pudo emitir una hora antes, mientras querellantes buscan que la causa avance en otra región.
0: 18 piezas de restos ancestrales de Rapa Nui fueron restituidas desde el Australia Museum tras décadas fuera de la isla.
1: La comunidad valoró este acto recalcando que es una acción reparatoria.
0: Más de 10 días sin agua suman vecinos de la localidad de Laguna Verde, en sectores donde el mal estado de las rutas imposibilita el acceso de camiones al jibe.
1: Cientos de familias se mantienen aisladas, mientras el municipio asegura que para intervenir es necesario esperar que el agua drene completamente.
0: El Ministerio de Obras Públicas trabaja en una intervención de emergencia en la avenida Altamirano tras el socavón que dañó el borde costero de Valparaíso.
1: La cartera trabaja con Vialidad, Esval y el municipio para definir las obras que permitan restituir la vía.
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0: Vamos a continuar con la revisión de las informaciones. Una persona fallecida y 3 lesionados de distinta consideración dejó un grave accidente al ocasionarse un choque con unas barreras de contención. Esto ocurrió en la comuna de Quillota.
1: Mientras en la comuna de Quintero, un adulto mayor falleció tras ser atropellado por un conductor que ahora se mantiene detenido.
0: Lucas Suárez con la información.
8: En la región de Valparaíso, 2 hechos fatales marcaron las últimas horas con incidentes que terminaron con personas fallecidas. El primero fue un grave accidente que ocurrió en la autopista Los Andes, en la comuna de Quillota, dejando a una persona fallecida y 3 heridos con lesiones de diversa consideración tras una colisión y posterior volcamiento de un vehículo menor tras perder el control durante la noche del domingo. La situación se desarrolló a la altura del kilómetro 15.4 de la ruta 60CH y ante la gravedad de lo ocurrido, hasta el lugar llegaron funcionarios del Cuerpo de Bomberos de la comuna, además de equipos del SAMU, del Servicio de Salud Viña del Mar, Quillota, Petorca.
9: Y uno de ellos lamentablemente fallecido. ¿Cuál es? Por la pérdida de este control del vehículo, habrían salido uno de ellos inyectado, perdiendo la vida en el lugar. Se trabajó junto a personal de la autopista Los Andes, de la unidad de rescate, y también con personal del SAMU.
8: En tanto, en la comuna de Quintero, un hombre se encuentra detenido tras haber atropellado a un adulto mayor de 72 años que falleció en el lugar, en la intersección de calle Salas con Yungay. La víctima se dirigía al CESFAM de Quintero cuando fue impactada por un vehículo que realizaba una maniobra de viraje hacia la izquierda. Mauricio Díaz, fiscal del turno regional de instrucción y flagrancia, recalcó que pese a que el conductor prestó auxilio al adulto mayor, las causas probables del incidente fue que el conductor no respetó el paso preferente del peatón.
10: Conforme al informe preliminar que desplegó CIAT, se informa que la causa basal probable sería que el conductor ingresó a un cruce no regulado, realizando un viraje hacia la izquierda sin respetar el derecho preferente de paso del peatón, quien se encontraba próximo al área de conflicto.
8: La investigación para establecer las responsabilidades en torno a este accidente se mantiene en curso, mientras que el imputado pasará a control de detención durante esta jornada.

0: de la mañana, 9 minutos.
1: Cerca de las 4 de la tarde de ayer se reportó un robo con violencia en el sector del Tranque La Luz en Valparaíso, mientras comenzaban las actividades de entrenamiento del Club de Regatas de Curau.
2: De acuerdo con el testimonio entregado por la dirección del recinto, una apoderada llegó en su vehículo para dejar a su hija cuando fue interceptada por dos personas.
1: Alex Miranda, capitán del club, indicó que la situación tuvo lugar cuando se encontraban llegando a los entrenamientos del recinto, momento en que la apoderada fue víctima de este ataque.
3: Estábamos acá algunos apoderados, algunos técnicos llegando a los entrenamientos y en ese momento sentimos gritos, salimos, nosotros estábamos aquí a 30 metros más o menos y una apoderada venía en ese momento llegando en su vehículo a dejar a su chiquitita y dos tipos la apuntaron con un, le abrieron el auto por los lados, la apuntaron con un arma en la cabeza.
2: Según el relato, los involucrados abrieron el automóvil por ambos costados, la amenazaron con un arma de fuego, la obligaron a descender junto a la menor. En el asiento trasero también se encontraba un hijo menor de esta mujer.
1: Personas que se encontraban a pocos metros del lugar escucharon los gritos y acudieron en apoyo de la víctima.
2: En ese contexto, un entrenador habría intentado obstaculizar la huida de los implicados utilizando su propio, o el vehículo del club.
1: Durante la fuga se habrían efectuado disparos al aire y el automóvil sustraído colisionó con al menos dos camionetas de apoderados en la salida del recinto.
2: Uno de los vehículos afectados quedó atravesado en el lugar producto del impacto.
1: El automóvil robado corresponde, según la información entregada por los afectados, a un Mazda CX-3 gris de reciente fabricación, que presenta daños visibles en el costado del conductor.
2: Representantes del club señalaron que en el sector ya se habían registrado robos y daños a vehículos durante las últimas semanas, aunque indicaron que no habían enfrentado anteriormente un hecho de estas características en horario de la tarde y con presencia de familias y menores de edad.
1: Al respecto, Héctor Sandoval, experto en seguridad, resaltó que es preocupante que este tipo de hechos tengan lugar en un sector con diversos lugares de esparcimiento.
4: Resulta bastante preocupante lo ocurrido en el sector del Borde Laguna, dado que hay varios centros de esparcimiento, locales de deporte, canchas de tenis y otras. Ahora bien, es una situación que tiene que ser abordada por parte del Estado, y si este no es capaz de abordarlo, debe entrar a jugar aquí la seguridad privada.
2: Los antecedentes fueron puestos en conocimiento de carabineros, quienes no se han referido de momento, mientras los apoderados y dirigentes de los distintos clubes comenzaron a coordinar acciones relacionadas con la seguridad del recinto deportivo.
1: Bueno, tenemos que seguir revisando información policial porque la sección de investigaciones policiales de Carabineros y el Ministerio Público están investigando un violento robo con intimidación del que fue víctima una familia en la comuna de Quintero. Esto ocurrió cerca de las 3:30 de la mañana cuando un grupo de tres encapuchados ingresó a la vivienda ubicada en el sector rural de Santa Luisa con el fin de robarle diversas especies.
2: El subcomisario subrogante de la subcomisaría de Quintero, el subteniente Antonio Drubi, aseguró que allí fueron intimidados, maniatados, aunque ninguno de los integrantes del grupo familiar resultó con lesiones. Tras cometer este violento robo, los desconocidos se dieron a la fuga sin lograr ser detenidos por personal de Carabineros.
5: De acuerdo a los antecedentes preliminares, tres sujetos a rostro cubierto ingresaron a la vivienda, donde procedieron a amenazar e intimidar al grupo familiar, maniatando a algunos de sus integrantes para sustraer diversas especies de valor, principalmente artículos electrónicos, teléfonos celulares y joyas, huyendo posteriormente en dirección desconocida. Pese a la violencia del ilícito, no se registraron personas con lesiones físicas.
1: Este lunes, en el marco de un comité policial, la Seremi vocera de gobierno, Rosario Pérez, dio cuenta de una disminución desde enero a la fecha de un 14,4% en los robos violentos. La autoridad regional aseguró que la seguridad sigue siendo prioritaria para el gobierno, más allá de los eventos meteorológicos que han marcado últimamente la contingencia.
6: Independientemente de las emergencias climáticas que hemos tenido como región, la seguridad continúa siendo nuestra principal preocupación, con refuerzos permanentes, mayores controles policiales y estrategias para combatir el crimen organizado y el control de armas. Todo este esfuerzo comienza a dar resultados con una disminución en los delitos de mayor connotación social.
2: Bueno, volvemos a insistir en el comentario anterior, ¿eh? Si la gente no denuncia, si la gente se aburre de denunciar, si ya no está contestando el 133, estas cifras quedan un poco vacías. Respecto al robo ocurrido en Santa Luisa, cabe señalar que el Ministerio Público dispuso medidas de protección inmediatas en favor de la familia afectada, consistente en rondas periódicas por el sector y en el contacto directo con el Plan Cuadrante. Las diligencias investigativas quedaron a cargo de la Sección de Investigaciones Policiales de Quintero.
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4: 9:15.
5: Revisemos la bolsa de Santiago y trae cifras al alza. El IPSA sube un 0,12%, el ICPA también un 0,04%.
6: Dispara en Wall Street el Dow Jones al alza con un 0,51%, el Nasdaq retrocede y lo hace en un 0,18%.
5: A esta hora el precio del dólar sube 2 pesos, se cotiza 941 pesos con 70 centavos comprador y 942 pesos vendedor.
6: El euro 1.070 pesos con 98 centavos, la unidad de fomento, la UF, 40.844 pesos con 79 centavos.
5: El precio del cobre ayer subió un 1,42% en la Bolsa de Metales de Londres al transar en $6.26 la libra. A esta hora se transa en $6.21 la libra.
6: El precio del petróleo Brent baja 1,86% en Londres, donde el barril se está cotizando a $84.27. En Nueva York, el valor del petróleo WTI baja 1,38% al cotizarse a $81.45 el barril.
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4: 9:17.
6: Más de 10 días sin agua potable, debiendo incluso beber agua de lluvia sin tratar, suman vecinos de la localidad de Laguna Verde. Todo esto tras el último temporal que marcó también la zona con el mal estado de los caminos que está imposibilitando incluso el paso de camiones aljibe a sectores que continúan aislados.
5: Respondió el municipio de Valparaíso, aseguró que para intervenir ese sector es necesario esperar que el agua drene completamente.
6: Constanza Peña con los antecedentes.
8: Más de 10 días han pasado desde el temporal que causó estragos en la región de Valparaíso. En Laguna Verde generó deslizamientos de tierra, caídas de árboles, voladuras de techos, daños en el tendido eléctrico e incluso una evacuación por el posible desborde del estero El Sauce. Las complicaciones siguen estando presentes. El suministro energético muestra alta intermitencia, aunque la mayor preocupación es el agua potable. Luis Aguirre, vecino del fondo Curaumilla, denunció que los camiones aljibe no pueden acceder por el deterioro de los caminos.
9: Hace más de 10 días que no tenemos agua, los camiones que reparten el agua no pueden llegar hasta acá por el mal estado de los caminos, entonces ya llevamos 10 días así. Lo que hacemos es que agarramos agua destilada de la lluvia y esa la hervimos, ¿no? Lavarnos las manos, lavarnos los dientes y tomar un poco de té, un poco de café. Así que estuvimos aislados una semana.
8: Karina Giles, presidenta del Comité Tierras Rojas, confirmó que cientos de familias permanecen aisladas. El mal estado de los caminos no permite el paso de vehículos, algo que les preocupa ante eventuales emergencias.
10: Este gran temporal nos ha

0: dejado aislados a varios vecinos, por no decir a la gran mayoría de la comunidad. Solo los que viven a orilla de camino pavimentado podrían tener la suerte de poder salir, igual con precaución, ya que la cuesta es un lugar peligroso, caen las piedras y todas esas cosas que pasan.
1: La radio consultó a la Municipalidad de Valparaíso, que informó que actualmente no es posible intervenir los caminos de Laguna Verde, ya que es necesario esperar a que el agua drene completamente. En un comunicado indicaron que una vez que las condiciones del terreno lo permitan, se ejecutará un plan de trabajo que considera el paso de una moto niveladora. Por ahora, señalan que el barro impediría trabajar efectivamente.
2: 9 de la mañana, 19 minutos.
3: Vamos a seguir en Valparaíso porque el socavón registrado en la avenida Altamirano mantiene suspendido el tránsito por una de las principales vías de acceso al Cerro Playa Ancha. La emergencia afecta la conectividad del transporte público, el acceso a la caleta El Membrillo y la operación del borde costero, por lo que el Ministerio de Obras Públicas trabaja junto a la Dirección de Obras Portuarias, Vialidad, Esval y también la Municipalidad de Valparaíso en una solución de emergencia para estabilizar el terreno y también recuperar la infraestructura de esta zona. Como parte de esas labores, la Dirección de Obras Portuarias desarrolla estudios y un levantamiento topográfico para definir las obras que permitan restituir la seguridad y la conectividad del sector. Paralelamente, la Seremi de Transportes coordina un plan de contingencia mientras avanzan también las reparaciones en el sector de Altamirano. Habló de hecho también el delegado presidencial regional Manuel Millones.
4: Los costos superan los 2.300 millones de pesos y los estudios que nos tiene que entregar hoy día el Ministerio de Obras Públicas va a dar cuenta si tenemos que tener las dos vías o una vía. Si son las dos vías, vamos a tener un problema complejo en el transporte público, por cierto que sí, y la afectación también a los estudiantes y a toda la comunidad de Playa Ancha y, por cierto, a los pescadores. Si es una sola vía, bueno, ahí tenemos alternativa porque permitiría tener el tránsito regulado con la municipalidad y con la Seremi de Transporte.
5: Pero el problema también está con el transporte. Las líneas 506, 510 y 602 fueron desviadas por Avenida Gran Bretaña. Aunque la Seremi de Transporte detectó mediante GPS que algunos recorridos no están cumpliendo completamente el trazado de emergencia, por lo que mantiene, han indicado, fiscalizaciones mientras se planifican las vías transitorias.
3: La Seremi de Transporte señaló que la reorganización de los servicios se desarrolla en coordinación con el Ministerio de Obras Públicas a través de la Dirección de Obras Portuarias y Vialidad para responder a la contingencia y mantener la conectividad hacia Playa Ancha.
5: Rodrigo Puentes, presidente regional del Colegio de Arquitectos, advirtió que los muros del borde costero presentan un avanzado deterioro por el paso del tiempo y también la falta de mantenimiento, por lo que planteó la necesidad de ejecutar obras de infraestructura más resistentes frente a futuros temporales.
6: En la avenida Altamirano son estructuras dañosas que están bastante erosionadas por el paso del tiempo. Son infraestructuras que se han realizado, no digamos mantenciones, sino que obras post daños que son reparatorias. Me parece que es muy importante que los organismos competentes tomen carta en el asunto y puedan realizar obras de infraestructura de borde costero de calidad y resistente a estos embates del clima.
3: Mientras continúan los estudios técnicos, la avenida Altamirano permanecerá cerrada y se mantendrán las medidas de contingencia para el transporte público y la conectividad del sector. El socavón afecta a una de las principales vías de acceso a Playa Ancha, además de la conexión con la caleta El Membrillo, las actividades vinculadas a la pesca y la operación portuaria.
7: Hola Rolito, buenos días. Para informar, en el acceso al Troncal Sur, viniendo desde Placilla hacia Viña del Mar por la ruta Las Palmas, un camión se pasó y se está devolviendo marcha atrás con el peligro que conlleva. Es un camión grande con carro, con un container atrás, verde, de la marca Evergreen. Y está súper peligrosa la maniobra que está haciendo. Se está devolviendo marcha atrás porque se pasó el empalme. 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
2: 9 de la mañana, 23 minutos.
5: Continuamos con la revisión de las noticias. A esta hora de la mañana queremos contarles que hay 18 piezas de restos ancestrales Ibi, Tupuna, de Rapanui, que han regresado a la isla tras décadas fuera de su lugar de origen.
3: Los elementos correspondientes a 17 cráneos y una muestra de cabello humano estaban en el Australia Museum desde el siglo XIX y regresaron en una gestión entre la comunidad de la isla y el museo, apoyado por instituciones del Estado para el posterior traslado al país.
5: Carlos Edmunds, vocero del Consejo de Ancianos de Rapa Nui, señaló que el regreso de esta pieza puede ser la puerta de entrada para que otras instituciones se abran a entregar los elementos ancestrales pertenecientes a la comunidad de la isla.
10: Para nosotros

0: Lo más importante en esto es que al abrirnos las puertas de los museos que hemos recuperado, yo creo que todos los museos van a abrir la puerta, pues igual hemos estado recuperando nuestro abuelo, nuestro ancestro.
1: Por su parte, Valeria Pacarati, ONUI de la Isla, autoridad autónoma que representa las 30 islas.
0: Para nosotros lo más importante en esto es que al abrirnos las puertas de los museos que hemos recuperado, yo creo que todos los museos van a abrir la puerta, pues igual hemos estado recuperando nuestro abuelo, nuestro ancestro.
1: Por su parte, Valeria Pacarati, ONUI de la Isla, autoridad autónoma que representa a las 36 familias Rapa Nui, recalcó que este acto es

0: El retorno de estos restos además permiten que vuelvan a su territorio de origen y que su tratamiento se realice conforme a nuestras tradiciones.
1: Para la representante de la comunidad, esta repatriación también significa un acto de justicia histórica y enfatizó en que espera que continúen recuperándose nuevas piezas pertenecientes a la isla.
2: Esta no es la primera recuperación de elementos que fueron sacados de la isla, ya que se han recibido de regreso elementos que vienen desde países como Nueva Zelanda, Noruega, Canadá y Estados Unidos, y ya se trabaja en un próximo arribo de piezas provenientes desde Alemania.
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4: 9 de la mañana, 25 minutos.
1: Bien, representantes de la comunidad educativa de la región de Valparaíso junto a diputados y dirigentes gremiales llegaron hasta la delegación presidencial regional para entregarle una carta en la que solicitan al delegado revertir los recortes presupuestarios a la educación pública y destinar recursos para poder reparar los establecimientos dañados por el reciente sistema frontal.
2: Durante la reunión, el delegado presidencial de Valparaíso, Manuel Millones, recibió el documento y comprometió una revisión detallada de las solicitudes, además de evaluar los recursos de emergencia disponibles antes de adoptar compromisos concretos.
1: Gloria Bamondes con la información.
5: La Coordinadora por la Defensa de la Educación Pública de Valparaíso y organizaciones sociales, junto a parlamentarios de la región, entregaron una carta al delegado presidencial Manuel Millones para solicitar que se reviertan los recortes a la educación pública y se financie un plan de recuperación de los jardines, escuelas y liceos afectados por el reciente sistema frontal. El delegado comprometió revisar en detalle las solicitudes y los recursos de emergencia disponibles antes de definir las medidas. La carta también rechaza proyectos impulsados por el gobierno, como escuelas protegidas, los cambios al sistema de admisión escolar y la participación de privados en establecimientos públicos, además de advertir que los temporales evidenciaron graves problemas de infraestructura, con filtraciones, inundaciones, fallas eléctricas y espacios que no reúnen las condiciones adecuadas para estudiantes y trabajadores. Andrés Arce, dirigente regional del Colegio de Profesores, afirmó que existen establecimientos con problemas de habitabilidad, techumbres dañadas, patios sin resguardo y sistemas eléctricos afectados, cuestionando además la tardía suspensión de clases durante el último sistema frontal.
6: Escuelas que se llueven, tenemos problemas eléctricos, problemas de patios que no están techados y que por lo tanto no permiten tampoco el resguardo de los estudiantes. Sobre todo entendiendo que la educación pública, sobre todo aquellos que son liceos técnicos, por ejemplo, escuelas de cerro, que sostienen a estudiantes que ya tienen problemas con la lluvia en sus propias casas.
5: Jorge Brito, diputado del Frente Amplio, señaló que más de 50 establecimientos de la región resultaron afectados por el temporal y pidió reponer los recursos recortados a los servicios locales de educación para enfrentar las reparaciones.
7: De los 250 establecimientos, más de 50 que han sido damnificados en este temporal, y el caso más emblemático es la escuelita de Laguna Verde, que está inundada y con filtraciones graves en su techumbre. Pero necesitamos que el gobierno central reponga los recursos que le ha quitado a Valparaíso y a la educación pública.
5: Luis Cuello, diputado del Partido Comunista, sostuvo que esperan que el gobierno revierta los recortes, recupere el 100% de los establecimientos afectados y destine recursos adicionales para enfrentar la emergencia en la educación pública.
8: Esperamos que acá se recupere el 100% de los colegios afectados y también de los jardines afectados. Y en segundo lugar, también nos parece indispensable que los recortes sean revertidos. Primero se revierta el recorte y en segundo lugar que se añadan recursos adicionales por la vía del 2% constitucional, que es parte de lo que el presente caso hoy día puede hacer.
5: Tras recibir la carta, el delegado presidencial Manuel Millones señaló que existen recursos de emergencia para enfrentar los efectos del sistema frontal y comprometió una revisión más exhaustiva de las solicitudes planteadas por la coordinadora, con el objetivo de evaluar medidas y definir un plan que permita responder a los requerimientos de las comunidades educativas.
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12: La empresa portuaria de San Antonio licitará por separado la construcción del molo de abrigo y las obras habilitantes.
13: Si bien el alcalde de la comuna, Omar Vera, reconoció que el proyecto se ha dilatado más de la cuenta, puso el foco en su continuidad.
12: El proyecto portuario terminal Cerro de Valparaíso recibió una resolución de calificación ambiental favorable por parte del Comité de Ministros.
13: La decisión se suma a la aprobación que ya había obtenido en marzo por parte de la Comisión de Evaluación Ambiental.
12: El paso fronterizo Los Libertadores de los Andes lleva 2 semanas cerrado por las nevadas y mantiene a 1.500 camiones detenidos en Argentina.
13: Las autoridades aún no fijan una fecha de reapertura y trabajan con equipos de ambos países para habilitar la ruta.
12: Con arresto domiciliario total quedaron Juan Atienza y Luis Correa, ex altos mandos de CONAF, por no alertar oportunamente durante el megaincendio del año 2024.
13: El Ministerio Público expuso que la alerta SAE en Viña del Mar se pudo emitir una hora antes, mientras querellantes buscan que la causa avance en otra región.
12: Un hombre falleció tras ser víctima de un ataque con armas cortopunzantes en Yayay, sumándose al joven que murió acribillado en el Cerro Toro, en la comuna de Valparaíso.
13: La región reporta 56 homicidios en lo que va del año, un 20% más que el anterior, que el Seremi de Seguridad atribuyó a una espiral de violencia entre antisociales.
12: 18 piezas de restos ancestrales de Rapa Nui fueron restituidas desde el Australian Museum tras décadas fuera de la isla.
13: La comunidad valoró este acto recalcando que es una acción reparatoria.
12: Hasta acá dejamos la revisión de las noticias, son las 9:33 a.m. Que tengas una excelente jornada, Karim Aguirre.
13: Igual para ti, Rolo, y para todos los auditores. Quedes en compañía de la radio. Que tenga buen día.
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2: 9:35. Buenos días. Bueno, sí. Sí, soleados días acá en la costa. ¿Cómo está, Rolo?
3: Sol hay, siempre está el sol.
2: No, pero soleado.
3: Ah, soleado.
2: Soleado, sí. Digo. Está nubladito, pero parece que se abrió ahí como un claro.
3: Un ratito.
2: Esa es la nubosidad parcial. Tal cual.
3: La nube tapa en un ratito, pues sale otro ratito del sol, se vuelve a tapar. Esa es la nubosidad parcial.
2: Tal cual.
3: Hoy tendremos nubosidad parcial.
2: ¿Cómo estás, Rolo?
3: Bien, estoy bien. Súper bien. Extremadamente bien. Ahora te convenzo.
2: Ahora
3: estoy. No, bien, todo marchando bien, esperando este sistema frontal que viene este fin de semana, que es menor, ¿eh?
2: Sí.
3: Que es menor, viene.
2: Pero
3: viento.
2: Y abúrrete, sistema frontal.
3: O sea, que venga con daño eso, del resto que venga toda el agua.
2: De a poquito,
3: de
2: sí.
3: De a poquito, ¿verdad? De a poquito aguantamos bien, pero sí, no sí, tan fuerte ni tan rápido todo en un momento, ni vientos tan fuertes porque... ahora, este último sistema frontal probablemente nos ha dejado varias lecciones. Yo creo que lo personal.
2: A ver...
3: Que las personas comienzan a ajustar mejor sus casas, su reja, su árbol, que hay que podar, que hay que cortar, la canaleta que no resistió se cambia, todas esas cosas. Yo creo que hay un refresh también ahí, ¿no? No creo que nos mantengamos otra vez con la misma gotera.
2: No, ahora, está bien que cada uno de forma personal tome esos aprendizajes y repare y... Ahora, a nivel infraestructura... Que no tiene que ver con que yo quiera limpiar la canaleta o poner bien la lata del techo. Que resistan las ciudades. Pues sí, se tiene que empezar a construir con un estándar un poquito más alto porque estamos viendo de cómo estamos haciendo las cosas ahora, no están funcionando. Ya o el clima ha cambiado o se estaba haciendo, digamos...
3: No, pero seguimos siendo los mismos porfiados de siempre. Seguimos construyendo sobre la duna, seguimos tirando basura donde no debemos tirarla. Los mismos porfiados de siempre. ¿Qué le vamos a hacer al ser humano? ¿Eh? Somos...
2: Pero digamos, la otra vez conversamos con un amigo y decía algo que tenía mucha razón. En lugares del sur, en donde habitualmente hay temporales o una caída importante de lluvia y sobre todo hartos vientos y que no se andan cayendo los postes, digamos... A montones. ¿Por qué no le vamos y le preguntamos a la empresa ya, oye, ¿cómo están haciendo para que no se les caigan los postes? Por lo menos para mantener el estándar acá y para no estar sufriendo la guaña otro año y después de...
3: Yo tengo una teoría, que más allá de ese llamado, etcétera, es falta de mantenimiento en la región.
2: No, eso. Claro, pero digamos, tenemos que elevar el estándar. Si nos vamos a mantener esto y poniendo parche curita y solucionando todo con un poco de scotch o chicle, digamos, el próximo año vamos a estar en la misma y en la misma. O sea, que directamente cambiar el estándar porque lo que venimos haciendo no está funcionando.
3: Oye, bueno, ya veremos. Cariños para todos los oyentes de BioBio la radio que están conectados con nosotros. Nos espera una jornada con nubosidad parcial, como tú bien lo dices, Casilda Merino. ¿Estamos preparados, no, Cristóbal Figueroa? Buenos días. ¿Listo? ¿Dispuesto?
2: Buen día, Cristóbal.
3: Buen día, Cristóbal. Tiene cara de lunes. Tiene un resabio de lunes todavía. En la sien izquierda, ahí se le ve un pedacito de lunes.
2: Yo todavía no le pregunto cómo está. Después le pregunto.
3: Después le voy a preguntar cómo está. Está bien, se le nota bien. Sí. Estamos con ánimo, estamos con energía. Bueno, hasta la una de la tarde con ustedes, auditores, hasta la una de la tarde con ustedes con el Expreso BioBio. Encendemos el motorcito, ¿no?
2: ¿Volvió?
3: ¿Qué cosa?
2: Ah, ¿en la ruleta?
3: En la ruleta, por supuesto, ahora sí, la hacemos entre todos. Señoras y señores.
4: ¡Yo!
3: Hola, Juan, yo, ¿cómo estás? Buenos días. Yo. Esta es la ruleta musical, tú la puedes votar, ¿ah?
4: ¿Eh? ¡Yo!
3: ¡Ya! Ya,
2: esto es
3: ya.
2: Jefe.

0: No me va a contar nada.
1: Sí, le voy a contar, pues. Le voy a contar que esta canción nació en el año 2010.
0: Ya.
1: Ok. Y que la canta Jepe. ¿Qué tal? ¿Cómo se llama Jepe? Ah, te pillé.
0: Eduardo.
1: Ya, pues en serio, ¿cómo se llama Jepe? Sé.
0: ¿Cómo se llama Jepe?
1: ¿No sabes?
0: No.
1: ¿Cómo se llama Jepe?
2: Hola, Rolo. Hola, Casi. Hoy estoy un poquito apurado, así que vuelvo al tiro por la 4.
1: Ah, ya. Todavía no ni Daniel. La escuchamos. Daniel Alejandro Rivero Sepúlveda.
0: Mira.
1: ¿Te imaginas? Y con ustedes dejamos en este escenario a Daniel Riveros.
0: Ya.
1: Más conocido como
0: Jepe.
1: Jepe. Su chapa artística Jepe viene de las letras GP, que vio al azar en una caja de diapositivas cuando buscaba un alias para grabar como solista. Oye, ¿cómo me puedo llamar? ¿Cómo me llamo? De repente vio, oh, mira, ahí dice Bio Bio.
0: Va a llamar
1: de
0: él.
1: Llámenme de ahora en adelante, Bio Bio. No. Jepe, en el número uno esta mañana de la ruleta musical.
0: Yo. En el número dos.
1: Uy, qué buen tema el que viene, vamos.

0: Esto es Dire Straits.
1: Número 2.
2: 1985. Bueno, fue escrita por Mark Knopfler. La pista mezcla rock clásico, pop y un sonido alegre de teclado y de guitarra. Fíjate que los miembros de la banda casi rechazan al final de la grabación del álbum esta canción. No la querían mucho. El significado de esta canción es que cuenta la historia de un artista popular que toca en las calles para alegrar a la gente con blues y con rock. De eso se trata. Y celebra el poder de la música, nada más ni nada menos. Fue lanzada en 1985 y en el 86 explotó esta canción. Y está hoy en el número 2 de la ruleta musical.
1: En el número 3. Leandro y Leonardo. Piensa en mí.
2: Leandro y Leonardo.
1: Sí. Los Leo. Lea y Leo.
2: ¿De dónde son? Adivina tú. En vez de ponerte a pensar en él. ¿De dónde son?
1: ¡Italia!
2: No, pues. Brasileiros. Ah, Brasil.

0: Douglas Mayao y José Ribeiro, junto a Mario Soares. La canción se lanzó en el 90.
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2: Te amo, te amo.
0: Bueno, lamentablemente el éxito de este dúo, que en los 90 pegó con mucha fuerza, cambió abruptamente cuando Leandro falleció de cáncer al pulmón el 23 de junio de 1998.
3: ¿Y ahí pegando la canción?
0: Que, sí, esta canción quedó, ¿ah? Pero no así la banda, no así el dúo.
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3: Juan Gabriel tiene una versión bonita también.
0: ¿De esta?
3: Sí.
0: En el número 3, Los Leos.
3: Los Lea. Lea Leo.
2: En el número 4.
0: En el número 4, atención. Oh.

0: Freddy.
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0: Himno Queen. De Queen.
1: École.
0: El himno de Queen, uno de los tantos himnos que tiene Queen.
1: Claro.
0: 1984. Escrito por el bajista, por John Dacko.

0: la libertad en este tema musical, pero sobre la libertad personal. Mientras que el famoso video musical hacía una parodia entre una telenovela británica que generó gran polémica, sobre todo en Estados Unidos. Acá se expresa el deseo, Casilda, de romper las cadenas de la rutina, de estas relaciones opresivas y de encontrar la propia identidad para ser uno mismo. Y está en el... en el número 4. Yo no sé qué canción va a ganar, ¿eh? ¿Qué crees tú? Le eché una mirada al WhatsApp y ya estamos, pero...
1: Ya sé cuál.
0: ¿Así? Vamos, repasemos. ¿Cuáles son las 4 canciones? Vamos, vamos.
1: Número
0: 1,
1: GP. Número 2, Dire Straits. Número 3, Leandro y Leonardo. Y número 4, Queen.
0: Bien, vamos a comenzar de inmediato. Saludos para... Oye, nos están escribiendo desde España. Qué terrible que están los incendios en España. Ya lo vamos a estar comentando en el transcurso del programa. Buenos días. Nos pregunta Roxy si llueve el sábado. Sí, no creo que se suspenda el partido entre Colo-Colo y Everton. ¿Ah? En un ratito más vamos a estar entregando más información de eso. Una de nuestras unidades móviles está con las autoridades para ver el aforo y todo lo demás. Gracias, Gaby. Hola, Juani. Buenos días también para ti. Buenos días, Damián. Vamos a ver, déjame ver dónde comenzamos. Hola, buenos días. Hola, Karen Mastete, ¿cómo estás? Se viene la ruleta musical, aquí estamos. Número 1, dice Jepe, Arturo Rodríguez vota por él. Saludos para Francisco, que vota por la número 4. Buenos días, Casilda, qué bueno comunicados de nuevo. Edgar vota por, no vota todavía. Sin duda, la número 2, dice Juan Estellón. Saludos para el Pato Tornado. ¿Cómo estás, Pato querido? Está en el norte del país. Un abrazo grandote, grandote. ¿Qué más nos dicen acá? Viva la vida, Juan Gabriel. Toda la vida he pensado que es Juan Gabriel, dice la Clau. Todavía no votas, eso sí, ¿eh? Hola, voy por la número 3, dice la Patricia. Rogelio vota por la número 4, la 3. Felices fiestas para mis compatriotas peruanos, dice el Ángel. Ah, porque hoy asume Keiko Fujimori, está el presidente de la República en el Perú. Vamos a estar también entregando información. Hola, buenos días, Willy, vota por la número 2. Octavio Silva vota por la número 4. Octavio, buen día. Saludos a esta hora de la mañana para Alex, que vota por la número 2. La Nati vota por la número 4. Buenos días, Nati. Saludos para el auditor que vota por la número 4. Su teléfono termina en 86. Saludos también para Evaristo, que vota por la 3. Hola, hoy voy por la 4, dice el Pepe López. Buenos días desde Pelarco, junto a Bastián Valenzuela y Nicolás. Vota por la número 4. Saludos para usted, Gabriel Gallardo. Un abrazo. Hola, voto por la número 4, dice Juan Carrasco. Buenos días, dice María Angélica Guayo. Vota por la 4. Buenos días, dice Manuel Jara, por la número 4. Enrique vota por la número 4. Forever, la número 4, Hernán Alvear. También la número 4, DJ Gandalf. La 4, Freddie Mercury. Queen por siempre, dice Juaniquillo. Buenos días, Judith, vota por la número 4. También Berta, vota por la número 4. Opción 4, pero sin duda alguna que voto por la número 4, nos dice Omar Manrique. Le entregamos un abrazo. Liliana, vota por la número 4. Hola, Nelson Moisés Saavedra, vota por la número 4. La 4 y cierren por fuera, dice Sergio Ramírez. ¿Cuál más? Hola, Genaro, vota por la número 4. Buenos días, voy por la número 4. Que tengan un lindo día, Maribel.
1: Gracias.
0: Hola, chicos, voy por la número 4. Camino a buscar a una pareja de colombianos para mostrarle mi hermosa ciudad. Qué bien. Un abrazo ahí para... ¿Quién nos escribe? Juan Lanfranco, ¿eres tú? Es el mismo, que le vaya muy bien. Hola, Josefa, voto por la número 4. Hola, Pilar Flores, vota por la número 4. Buenos días también para Alex, vota por la número 4. ¿Cómo está, don Alexis Guerrero? ¿Me manda la lista de los temas, por favor? Esa onda, vota por la 4 ya. Volvieron, dice la Javiera Martínez, voy por la 4, acá estamos. Me gusta la número 4, que tengan un lindo día, dice Ángela. Saludos para... a esta hora votamos. Janet dice que por la número 4, cariños a Janet Herrera. Desde Vallenar está Gilda con nosotros, vota por la número 4. Cristian Flandes por la número 4, buenos días. Janet vota por la número 3. Hola, buenos días, Claudia Sánchez, vota por la número 4. Por la número 4 también Sonia, buenos días, esta vez gana la número 4. Saludos para Jaime Mella. Hola, Clau, vota por la número 4. Buenos días, Erika, por la número 1. Por la número 2 vota el Pato Reyes. Buenos días, voto por la número 1, dice Evelyn. Por la número 4 dice Erika Villavicencio. Buenos días, Carmen Gloria, voy por la 4. Voy por la 4, un beso para ustedes. Ceci, cariños para ustedes. Claudia Quesada, voto por la número 2. Hola, chiquillo, llegué tarde para escuchar, pero les dejo un fuerte abrazo para ustedes. Chris Stevenson. Hola, Cris, buenos días. Me río con Cris porque le escribió un año entero a Santiago pensando que éramos nosotros. Bueno, pronto habrá novedad con eso de los contactos, ¿eh? Saludos acá para la auditora. ¿Qué dice? Rolo, no cantes más. No he cantado, ¿ah? ¿Eh?
1: No ha cantado.
0: No he cantado nada. No votan por la número 3.
1: Cuánta lindo, además.
0: No, Patricia Bernal sí. Vota por la número 4. Saludos para Patito, que vota Patito. Por nada. Llamé, dice, les tengo un chismecito, que alguien me llame. ¡Ah, ¡Oh, esa oh. onda, Pato! Pucha, que nos gustan los chismes a nosotros. Chisme, vota chisme, por la 4. Rodolfo por la 4. Saludos de Villa Alemana, Hemisferio Sur. Vota por la número 4. Opción 4. Dice Patricio Romero. HS Repuesto. También vota por la número 4. Buenos días. Voto por la número 4. Rodrigo Araya. Desde Concón, José vota por la número 4. Ricardo vota por la número 3. Conozco los radioescuchas, son rockeros, van a ir por la número 4, dice Rosa Le, Rosa, que vota por la número 3, pero ganará la 4, dice. Bueno, veamos pues, ¿ah? ¿Cuál es la canchelita? ¿Estamos? También vota por la ya número 4.
1: Sí, pero por
0: es que paliza. Está súper clara la canción ganadora el día de hoy.
1: 9 de la mañana, 50 minutos, escuchamos a Queen, aquí en el Expreso Bio Bio.

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2: Que nos gusta meterle invento a las canciones, ¿ah? ¿Eh? ¿Verdad que siempre le ponemos una letra chilena? Da lo mismo el ritmo.

Ay, no lo digo yo, ¿eh? Aguante el refri, dice la Nati. Aguante el refri. Ah, es aguante el refri. Ah, ya. No es agua en el refri. Es aguante el refri. El resfrío. ¡Ya no! 5 minutos para las 10 de la mañana. ¡Vamos! ¡Arriba! ¡Vamos!

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1: Llamo Rolo, que se cuente en el Cahuil luego. Mira, que estoy esperando, mira que ya me tengo que bajar a trabajar. Voy llegando en APA a Quintero.
0: Pero dijeron que el Cahuil era por interno. 4 minutos para las 10 de la mañana. 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
2: Rolito, ¿ah? Ya lo tiraste al aire.
0: ¿Qué cosa?
2: Cuéntate el cagüí.
0: Pero qué cagüí, si me lo tienen que contar a mí primero. 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Ya sé lo que te falta, Cristóbal, ya sé lo que te falta, ya sé lo que te falta. Te falta una media luna de la porteñita, eso te falta, ¿no? Viste, le acerté medio a medio. Puso como la cara cuando recién uno chupa un limón, la misma cara puso recién. Dice que una es muy poco. ¿Quién pasa por una media luna en la porteñita en 4 Norte con 2 Poniente? Con manjar quiere Cristóbal. Esa onda, vamos a comprar estos días, ¿eh? Qué ricas que son, ¿eh? Qué sabrosas que son. 2 minutos para las 10 de la mañana, 2 minutos y las 10 de la mañana.
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6: Hola, ¿cómo están? Buenos días, bienvenidas y bienvenidos al Informador. Hay congestión vehicular a esta hora en ambos sentidos que se continúa generando por el accidente en Santos Osa. Nos va a contar Constanza Peña.
7: Congestión continúa generando a esta hora un accidente de tránsito registrado en horas de la mañana en la ruta 68 a la altura del kilómetro 108,8 en el sector de Santos Sosa en el ingreso a la comuna de Valparaíso. Producto de esta emergencia se mantiene a esta hora restringida la pista derecha en dirección a la región metropolitana, mientras que continúa el trabajo de los equipos de emergencia en este lugar. Esta situación ha generado tránsito lento en ambos sentidos, tanto para quienes salen de Valparaíso por la ruta 68, hay congestión desde el ingreso por la avenida Argentina y Santos Sosa, como también para quienes se desplazan en dirección al puerto, donde también se reportan a esta hora demoras en el acceso por la avenida Argentina. El llamado, por supuesto, es a conducir con precaución y considerar mayores tiempos de desplazamiento. 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
6: La Cámara Regional de Comercio advirtió el impacto logístico del cierre extendido del paso de los Libertadores. Nos cuenta Gloria Bahamontes.
8: La Cámara Regional de Comercio de Valparaíso advirtió que el cierre prolongado del Paso de los Libertadores ya está afectando la logística, el comercio exterior y el turismo. Al tratarse del principal corredor terrestre entre Chile y Argentina, la gerenta general Marcela Pastenes explicó que la interrupción provoca mayores tiempos de traslado, retrasos en la cadena de suministro y un aumento en los costos para las empresas. No obstante, señaló que aún es prematuro hablar de un eventual desabastecimiento de productos, ya que eso dependerá de cuándo se extienda la contingencia y de la capacidad de los operadores para reorganizar sus cadenas logísticas. La representante también sostuvo que esta situación evidencia la importancia estratégica del Paso de los Libertadores para la región de Valparaíso y el país, por lo que insistió en avanzar en su modernización y fortalecer la coordinación entre Chile y Argentina. 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
6: A esta hora, autoridades inspeccionan el Estadio Sausalito en la previa del partido entre Everton de Viña del Mar y Colo-Colo el próximo sábado, nos cuenta Fabián Corrotea.
9: A esta hora, autoridades de gobierno de la Municipalidad de Viña del Mar, de Everton de Viña del Mar y también de Carabineros realizan una visita inspectiva al Estadio Sausalito en la previa de lo que será el encuentro entre Everton de Viña del Mar y Colo Colo, agendado para el próximo sábado en el marco de una nueva fecha de la Liga de Primera del Fútbol Profesional de nuestro país. Es una visita previa en cuanto a las medidas de seguridad que se van a tomar para este encuentro catalogado de alta convocatoria. Cabe recordar que el cuadro visitante, los Salvos, son los punteros justamente de la Liga de Primera y Everton de Viña del Mar vuelve a ser de local por el campeonato. Una situación entonces es que se mantiene bajo análisis por parte de las autoridades en estas revisiones del Estadio Sausalito, en donde ya se encuentran habilitadas todas las entradas justamente para los diversos sectores, tanto de local como visitantes, para el próximo partido de este sábado entre Everton y Colo Colo. 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
6: Un hombre murió en la entrada de un cuartel de bomberos en Puerto Montt, nos cuenta Robinson Cárdenas.
10: Situación dramática ocurrida durante esta madrugada en medio de una petición de ayuda, en este caso de la persona que perdió la vida en la entrada del cuartel de bomberos ante Sexta Compañía, quien llegó acompañado, de acuerdo a la información preliminar, de su esposa. Esta persona sentía un fuerte dolor en el pecho. Se realizaron algunas maniobras de reanimación y finalmente el personal del SAMU constató

0: resultó que había fallecido. Es un hombre de 35 años cuyo cuerpo permanece en este lugar y se han estado realizando, coordinando distintas diligencias para poder determinar qué ocurrió en los momentos previos al eventual fallo cardíaco que provocó su deceso. Trabaja todavía carabineros, personal del SAMU y bomberos estuvo también en este lugar. Acudió, de hecho, a una unidad de rescate hasta el cuartel de la sexta compañía de bomberos para poder realizar las maniobras con esta persona que, pese a los esfuerzos, terminó perdiendo la vida en la entrada a esta dependencia de la institución voluntaria ubicada en el barrio Puerto, en la capital regional de Los Lagos. 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
1: 10 de la mañana con 5 minutos, hasta acá el informador, 13 grados a esta hora en Valparaíso. Quédese en compañía de la radio, buen día.
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4: En Santos Osa, subiendo de la avenida Argentina, en la pista derecha bloqueada, un carabinero y equipos de emergencia están midiendo ahí un accidente grave. Está un poco antes de la salida hacia el Parque Luis Iglesias, Ibsen. Atención, con cuidado, precaución, hay una pista cortada. Está señalizado, está carabinero, está la concesionaria, están todos ahí, pero para que tengan cuidado.
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0: Ya son las 10 de la mañana con 15 minutos. Ya son las 10 de la mañana con 15 minutos. Esta mañana hablábamos en Radiograma, queremos escuchar sus opiniones. Nos gustaría mucho poder escucharlos también a ustedes. Con respecto a lo que sucede cuando uno es víctima de algún robo, algún delito, cuando pasa algo en casa, cuando vamos por la calle, no. Bueno, a quienes han tenido, desgraciadamente, la experiencia de que les hayan robado, de que el delito haya pasado por sobre sus narices, que hayan querido llamar a Carabineros al 133, que luego hayan pasado probablemente la etapa y estén en conversación con el Ministerio Público, con algún fiscal, etcétera. ¿Cómo les ha ido? Nos gustaría mucho conocer sus opiniones, porque la verdad es que en la mañana llegaron tantos testimonios que no todos los pudimos leer al aire. Y de hecho, intentaré a esta hora de la mañana leer algunos, ¿ah? Leer algunos de los que quedaron pendientes de esta mañana, porque nos preguntamos si es que esto puede cambiar o no. Y la finalmente lo que estamos solicitando es lo siguiente. Fíjense que actualmente la autoridad está trabajando con números. Esos números los entrega Carabineros. Y tiene que ver con las denuncias. La autoridad constantemente está haciendo el llamado para que la comunidad denuncie. Es un muy buen llamado. Tiene que la comunidad reaccionar ante un hecho delictual. Tiene que llamar por teléfono a Carabineros para que comience el procedimiento. No para que esté en la estadística, sino que, bueno, también para que esté en la estadística, pero eso lo dejamos a un costado. Para que se efectúe rápidamente, ojalá, la detención de la persona que cometió el ilícito, para que se le preste ayuda a la víctima, etcétera, ¿no? De eso se trata. Y para eso hay un número, que es el 133. Entonces, les hacemos las preguntas, más allá si le han contestado o lo que le parece a usted, sus experiencias. Si usted ha sido víctima de un robo, ¿cómo ha ocurrido ese? Nos vamos a encontrar con diversas situaciones y las queremos exponer. Estamos en el WhatsApp de siempre, para que ustedes nos puedan ir dejando también sus notas de audio. ¿Les parece? Por ejemplo, a ver, voy a citar acá a la nada, voy a ir, revisar un... Acá, a ver, ayer en Santa Julia fuimos a denunciar, dice un auditor, ¿no? Fuimos a denunciar un intento de robo, o sea, una tentativa de ingreso a un domicilio en la noche. Alguien quería entrar a robar a un domicilio. En la comisaría preguntaron si se había concretado el robo. Y como no fue así, porque no se concretó el robo, nos dijeron que no correspondía a la denuncia. Pero después, viendo lo que dice el Código Penal, el solo intento o tentativa de realizar un delito o robo es delito, pero en la comisaría no lo tomaron en cuenta. Nos dijeron váyanse para la casa. Si tenían a los delincuentes identificados, grabados y hasta con dirección, con nombre de los maleantes, pero no, nada. Lo comenta acá un profesor, de hecho, que nos escribe a esta hora de la mañana. Y también nos han dejado algunas notas de audio, que es lo que le estamos pidiendo también a ustedes. Más 56-32-235-7700. ¿Qué experiencia han tenido ustedes? Esa es la pregunta que les pedimos esta mañana. Más allá de su opinión, si funciona, no funciona. No, ¿qué le ha pasado a usted, auditor de la radio, que nos está escuchando a esta hora de la mañana? Son las 10 con 18 minutos, 10 de la mañana con 18 minutos.
1: El año pasado, unos días vio, a mi hija la asaltaron dos veces. En Salinas, cuatro personas, entre ellas una mujer de pelo rosado, le robaron su teléfono y sus cadenas, que ni siquiera era de oro, a ella y a su pololo. Y al poco tiempo, bajándose en el Yumo de Viña, también un tipo le arrebató el otro celular. Y bueno, y lo más grave fue

0: saliendo de la Facultad de Derecho de la Católica, donde estudia, se sube al micro hacia Viña y un tipo le pone un cuchillo también, le pide que le baje la ventana porque tiene calor, y mi hija accede, y cuando se sienta le tenía un cuchillo en el costado, le tuvo que entregar todo. Con tantas denuncias, ya ir a la PDI de Miraflores se nos hizo habitual. Incluso ellos usaron la cuenta de Uber y los últimos que la asaltaron, y compraron 200 lucas en whisky. A través del Uber teníamos la dirección de retiro, o sea, de reparto del whisky, pero ya habían pasado las 12 horas de flagrancia, por lo tanto el caso quedó cerrado.
1: Hola Rolo, ¿cómo estás? Los escuchaba en la mañana mientras iba a dejar a mi señora al trabajo, y con el asunto de los carabineros que no iban y todo. También me pasa que veo tanto auto que se para donde quiere, prenden los gatos y piensan que porque prenden los gatos se pueden parar en cualquier lugar, parados en la esquina, los carabineros no sacan parte. No estoy diciendo que a nadie quiere que le saquen un parte, po. Pero no controlan, anda cualquier personaje manejando, se para en cualquier lado, en los colegios, aquí en la esquina de mi población o calle, hay una panadería, se paran en la esquina, uno va a doblar y se encuentra con los autos de golpe, en los colegios. ¿Qué pasa con carabineros? ¿Qué pasa que no salen a sacar parte ahora? Anda cualquier personaje manejando. ¿Qué pasa?
2: Déjenos sus notas de audio, si usted ha sido víctima de alguna situación y ha tenido que levantar el teléfono, y luego cómo ha sido el procedimiento. De eso queremos enterarnos. Lo pueden hacer a nuestro WhatsApp de BioBio. Son las 10 de la mañana ya con 21 minutos. Avanzaremos durante la mañana escuchando también estos testimonios. ¿Por qué es relevante? Porque todos estamos esperando un cambio significativo en la forma en que se está conduciendo también la estructura del combate al delito. ¿Verdad que sí? La región de Valparaíso presenta un grave desempleo. Estamos por sobre la cifra nacional. La cantidad de comercio informal ha crecido mucho. La cantidad de situaciones de violencia también en las calles ha ido incrementándose. Basta, ¿no? Basta. Hay que corregir estas situaciones. Si no, nos vamos a transformar quizás en qué. Son las 10 de la mañana con 22 minutos. 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
2: Entiendo que faltan todavía algunos documentos de extranjería para que Bocinha ya esté en Colo-Colo. ¿Es así o no? 10:23, ya estamos en contacto con Rodrigo. Rodrigo, ¿cómo estás? Buenos días.
4: ¿Cómo están? Nos quedamos con ganas de Bocinha, que llega mañana. Confirmado. Llegaría a eso de las 7 de la mañana. Hay un tema de visa. No es preocupante para Colo-Colo porque va a estar igual. Llega con 40 años después de haber jugado el Mundial, con cerca de 30 millones de seguidores en Instagram, lo que me parece que también fue factor para que Colo-Colo lo tuviera, marketing puro. Pero no es el primero. Nosotros conversamos con Adriano Custodio Méndez. Es un jugador nacido en Cabo Verde y que se fue con su familia a los 12 años a Argentina. Y estuvo dos veces jugando en nuestro país, el año 1991 en Santiago Wanderers y el año 1995 en Deportes Iquique. Fue un semestre más o menos en cada equipo. Ya lleva mucho tiempo, por supuesto que habla muy bien el español. Tuvimos la posibilidad de conversar con él, que está asentado en Argentina, relacionado también con el fútbol, y aseguró que su compatriota Bocinha no tendrá problemas en adaptarse a Colo-Colo. No va a otro país, el año 1991 en Santiago Wanderers y el año 1995 en Deportes Iquique. Fue un semestre más o menos en cada equipo. Ya lleva mucho

0: país, en otro, dos, tres o cuatro, te vas a adaptar. La cosa es cuando te vas por primera vez. Le va a sumar muchísimo a Colo-Colo. Están llevando jerarquía.
1: Bien seguro ahí el compatriota, el caboverdiano, ¿ah? Que se llama Adriano Custodio Méndez. La Roja Sub-23 se está preparando, ya está entrenando en los microciclos. Está preparando el preolímpico del año 2027, justamente se está apuntando más que al preolímpico, yo creo que es un poco a empezar a hacer el recambio en la selección chilena con algunos nombres potentes que sean menores de 23 años. Lo que sí agradeció Nicolás Córdoba, que es el técnico, que recuerde usted que salió de interino de la selección adulta, está a cargo de las selecciones menores, y dijo que tiene muy buena comunicación con los técnicos de los distintos clubes para citar jugadores.
2: La idea es siempre tratar de molestar lo menos posible, sobre todo los que están jugando con regularidad. La relación es directa con los entrenadores, así que en ese sentido, en general, hay una muy buena aceptación. Los que juegan de titular o están siendo siempre convocados, tratamos de no llamarlo, porque creemos que la continuidad en el club es muy importante.
1: Y lo otro que es muy importante es la continuidad en el juego, y eso es lo que se está implantando también en el fútbol chileno después de las reglas que se aplicaron en el Mundial 2026, donde hay restricciones de tiempo, por ejemplo, en los laterales, en los saques de fondo, donde hay aplicación del VAR en ciertas situaciones, pues eso se está aplicando ya en el fútbol chileno, y creo que le va a dar más agilidad también al juego, algo que también reconoció en conversación con la radio el presidente de la Comisión de Árbitros de la NFP, Roberto Tobar.
3: Todas estas nuevas reglas que se incorporaron este año, ya las vimos en el Mundial, van a dar un mayor atractivo al fútbol, ya con mayor tiempo efectivo de juego, reanudaciones que van a ser mucho más rápidas, y no vamos a tener ese tiempo muerto que a veces nos tenían acostumbrados, no solamente acá en nuestro fútbol, sino que a nivel internacional, donde...
1: Ahí está la palabra entonces de Roberto Tobar. Decir que varias cosas van a estar pasando hoy, que ya han pasado también. Por ejemplo, estamos atentos a la situación de el 13º juzgado de garantía de Santiago, porque están viendo si se acoge o no la solicitud de defensa por sobreseimiento definitivo de la prescripción de delitos que se le imputa en Chile a Sergio Jadue, que se ha arrancado de todo allá en Estados Unidos. Vamos a ver si lo puede hacer acá. Vamos a estar atentos a eso. Luego fue presentado Zinedine Zidane como nuevo técnico de Francia. Hace 5 años que no dirigía Zinedine Zidane, lo último fue el Real Madrid, y dijo en su presentación que había rechazado muchas ofertas porque lo único que quería era dirigir a Francia, ese era su único deseo después del Real Madrid. Así que con 54 años se hace cargo. Luego, la selección italiana ahora sí tiene técnico. Está confirmado en sus redes y es, ahí está, usted lo puede ver, Roberto Mancini. Es lo que dice el comisario técnico, que es el técnico que va a estar ahí a cargo después de que se le habían caído varios, entre ellos Pirlo, el día de ayer por el tema de la casa de apuestas con Rusia, lo de Josep Guardiola, en fin. Roberto Mancini entonces acaba de ser confirmado. Y en el cierre les cuento que, bueno, falleció la primera chilena en obtener una medalla de oro, una medalla en Juegos Panamericanos. Falleció el día de ayer. Se llama Lucy López. Ella obtuvo medalla en los primeros Juegos Panamericanos del año 1951 en Buenos Aires, en el salto alto. Fue presea de plata. Fue recordada también y homenajeada, ¿se acuerdan los Panamericanos? Cuando se encendió el pebetero, estaba Nicolás Massú, Fernando González y Lucy López. Ha fallecido a los 96 años.
4: Tenemos que ir de inmediato a esta hora de la mañana, tomar contacto también, nos vamos al estadio de Sausalito, porque ahí está Fabián Corrotea. Entiendo que las autoridades ya están realizando a esta hora el punto de prensa, Fabián, para el partido previo entre Everton y Colo-Colo, te escuchamos.
5: Sí, ¿qué tal, Rolo? Nos encontramos en el estadio Sausalito de Viña del Mar, a esta hora habla el delegado presidencial Manuel Millones en la previa de lo que será este encuentro entre Everton de Viña del Mar y Colo-Colo con esta visita inspectiva, escuchemos.
6: Recibir un espectáculo de estas características después de un trabajo previo que se realizó entre la delegación regional, Carabineros, la municipalidad, el Club Deportes Everton y también en este caso la NFP y los representantes del equipo Colo-Colo. Hemos concordado, reitero, un trabajo bien detallado a lo que tomamos las medidas de seguridad, porque esto traer a Colo-Colo, cierto, cual es importante para los hinchas, pero también representa un nivel de riesgo. Fundamentalmente porque a veces hay comportamientos, las barras que uno no quisiera que se detiera, y por eso que hoy día estamos dando este paso importante. Se va a

0: permitir un aforo de 13.000 espectadores, 3.000 son visitas, es decir, va a permitir que venga los hinchas de Colo Colo con algunas restricciones, pero eso es importante que la comunidad conozca, que además es un esfuerzo que hace Everton, en la municipalidad, Carabinero. Vamos a tener un despliegue de prácticamente 240 efectivos entre representantes del club, las personas de seguridad del club, y también más de 100 efectivos policiales. Además, esta jornada, si bien es cierto, es diurna, la vamos a acompañar también con drones. Queremos que se disfrute de un buen espectáculo futbolístico, pero también que no tengamos ningún tipo de efectos colaterales, que a veces ocurre con la hinchada, depende cuál es el resultado de ese partido, se produce el tipo de destrozo, lo que hemos visto en Santiago, ¿no es cierto? Y no queremos que se repita en este estadio. Esto es un estadio que hay que cuidarlo, nos costó muchos recursos mantenerlo tal como está. Así que muy contento, fue una reunión rápida porque ya habíamos establecido con Carabineros, especialmente el aforo, si estaba en condiciones de tener un contingente de estas características. Así que se establecieron algunas medidas que lo va a explicar acá el Carabinero y el representante del club, especialmente segregación de público, efecto que no se reúnan las barras, restricciones, también una segregación por edad respecto a la hinchada visitante, hasta completar el número de 3.000 espectadores, que es lo que hemos acordado, y también sobre dónde se va a alojar el club. Ahí hemos tenido algunas sugerencias, que no se aloje en el plan de la ciudad, pero entiendo que ya tienen un compromiso. Esperemos que no tengamos conflicto con la barra, que viene a veces a saludar a su equipo. También vamos a tener un perímetro de seguridad en esa zona. Reitero, no vamos a permitir ningún desorden. Aquella persona que esté cometiendo algún tipo de desorden va a ser detenida. Me interesa que esto sea un espectáculo, que la ciudad venga al estadio el día sábado. Va a haber un buen tiempo, según el pronóstico va a llover el día viernes, no el día sábado. Bueno, los tiempos son a veces variables, pero esperamos que ese pronóstico se contemple y tengamos un buen espectáculo el día sábado, en este caso entre el Club Deportes Everton y Colo Colo. Everton está preparado para este tipo de eventos y este estadio también, así que esperemos que todo salga como hemos planificado y tengamos un buen espectáculo.
1: Ahí estaban entonces las palabras del delegado presidencial Manuel Millones en el marco de esta visita inspectiva al Estadio Sausalito, en donde habrá separaciones obviamente de los sectores de cada equipo, también un refuerzo de carabineros, patrullaje aéreo con drones también acá para la jornada del próximo sábado.
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3: Ahí está la información del deporte y lo que ocurrirá también en el Estadio Sausalito. Son las 10 de la mañana con 33 minutos. 10 de la mañana con 33 minutos. Vamos a hacer un alto, tenemos que hacer la pausa, pero antes escucharemos algunos testimonios de lo que le estamos solicitando esta mañana. Si usted ha llamado al 133 porque ha sido víctima, ha sido testigo, ¿cómo le ha ido con esa llamada telefónica al 133? Luego de eso, ¿cómo le ha ido con la fiscalía? ¿Cómo le ha ido con el procedimiento? ¿Ha sido engorroso? ¿Ha sido fácil? ¿Ha sido lento? ¿Ha sido ágil? Usted nos cuenta. Queremos escuchar sus opiniones, pero más bien en esta oportunidad, más que opinión, sus testimonios de lo que le haya sucedido. Obviamente no todo el mundo ha enfrentado a la delincuencia, pero sí un grueso de la población, lamentablemente. ¿Cuál ha sido su experiencia? Breve, porque hay algunos auditores que nos están dejando historias muy, muy largas, de 4, 5, 6 minutos. Les pedimos que sean más breves para poder escucharlos también al aire, como escucharemos los siguientes.
4: Hola, Rolo. Bueno, a mí en el 2012 nos asaltaron con mi mamá. Nos siguieron desde el banco de Quilpué. Nos asaltaron en pleno centro, a las 2 de la, cuarto a las 2 de la tarde. Nos paramos fuera de una oficina del Estado, que estaba aquí en Quilpué, en Calle Esmeralda. No hizo nada el guardia, lo único que se me quedó grabado fueron los llantos, los gritos de mi mamá, a ver, la que arrebataba la cartera. Yo no podía bajar del auto porque eran tres vehículos que venían de Santiago. Hicimos las denuncias y todas las cosas, nunca pasó nada, se lo dieron 2 millones de pesos, pero lo mayor fueron el llanto y la vulnerada que sentía mi madre.
5: Hola, queridos. Bueno, con respecto al tema que están hablando de la policía, yo hice una denuncia porque fui agredida. Soy una persona discapacitada ocular y tengo otras discapacidades también y vivo en un condominio, y esta persona ingresó a mi hogar a agredirme. Yo me asusté.

0: porque yo nunca he estado en una situación así. Y alguien por ahí, no voy a decir quién, me dijo que llamara a Carabinero. Me costó, lo llamé. Primero no me contestaron, después me conseguí el número plan cuadrante. Andaban en en algo y que después me iban. Esto pasó a las como a las 4 o 5 de la tarde. A esa hora. Entonces me dijeron que andaban en un procedimiento y que esperara. Llegaron cerca de las 10:30, 11 de la noche. La carabinera fue muy amable, pero no sé si era sargento o capitán, no tengo idea quién era. Preguntó, bueno, ella le dijo que era discapacitada, lo que yo le había comentado, y él me dijo, ya, ¿y por qué pasó? Yo le digo que no tenía idea por qué entró, solamente me gritó, que yo en ese momento no entendía nada, y dijo, bueno, y siempre la agrede, y había otra persona que dijo, ellas siempre se agreden, pero no fue así. Era porque esa persona era amiga de la otra persona y no quería que le pasara nada.
1: Buenos días, Radio Bío Bío. Lo que pasa es que a Carabinero y a la Fiscalía hay que llevar al delincuente para que el delincuente le informe a los Carabineros y a la Fiscalía que sí, que ellos le robaron a uno. Eso ya me pasó una vez. Así que estamos muy mal en este país.
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6: El juzgado de garantía formalizó a dos exaltos mandos de CONAF por cuasi delito de homicidio y les impuso las medidas cautelares de arresto domiciliario total, arraigo nacional y prohibición de contacto con los testigos. La Fiscalía sostiene que los imputados no emitieron oportunamente las alertas técnicas necesarias para activar el sistema de alerta de emergencia, el SAE, que es un requisito indispensable para ordenar la evacuación de una población durante alguna emergencia. En esta oportunidad fue el avance del incendio del 2 y 3 de febrero del año 2024, quiero decir. Desde la parte querellante se ha valorado que por primera vez se atribuye responsabilidad penal a autoridades técnicas, pero se insistió en que la investigación debe extenderse hacia las autoridades políticas que tenían responsabilidades durante la emergencia. Además, se advirtió que si ello no ocurre, se solicitará al fiscal nacional la reasignación, esto es relevante, de la investigación a otra región del país. El tribunal ha fijado un plazo por ahora de 180 días para continuar también con las diligencias. Vamos a hablar acerca de lo que está ocurriendo con este caso. Está Felipe Olea al teléfono, abogado representante de más de 60 familiares de las víctimas del megaincendio. Abogado, muy buenos días, bienvenido.
7: Muy buenos días, muchas gracias por el contacto.
6: Bueno, ¿cómo toman la noticia del día de ayer? De lo que resume y finalmente el tribunal dictamina.
7: Bueno, efectivamente, para las personas es difícil pedirles conformidad y esperanza cuando en realidad ha costado tanto hacer justicia. Lo cierto es que este proceso ha avanzado mucho más rápido que mucho en nuestro país, pero aún así estamos lejos de que los verdaderos responsables paguen, en este caso por las muertes de estas personas, por la destrucción de la ciudad, que en este caso significó este mega incendio.
6: ¿Ustedes creen que de haberse emitido oportunamente la alerta a tiempo, como estaba escrito, además, que fue borrado, manipulado, no obedecido, no escuchado, etcétera, se hubiesen salvado vidas, se hubiesen salvado casas, se hubiesen salvado mascotas, se hubiésemos tenido otra situación y no 138 muertos?
7: Yo creo que en realidad para todos es prácticamente una certeza que de haber recibido las alarmas a tiempo se podrían haber generado evacuaciones que efectivamente acá no pudieron suceder. Muchas de las personas murieron arrancando, murieron atrapadas, murieron en los tacos que se formaron por los vehículos, murieron en este caso por la inhalación del humo, fueron sofocadas, pero desde luego que si se hubiese contado con esta hora, por lo menos casi una hora, casi 60 minutos que pudieron llegar las alarmas con anterioridad, desde luego que podría haberse desarrollado una evacuación que hubiese salvado vidas.
6: ¿Ustedes consideran, abogado, que la resolución del tribunal confirma finalmente que existieron fallas graves en la gestión de la emergencia o no?
7: La verdad es que acá siempre ha habido dos cúmulos de responsabilidad y en realidad voy a hablar de tres. El primero, todos sabemos que está radicado en las 9 personas que de alguna manera ya se encuentran detenidas y acusadas por haber iniciado el fuego. Ellos iniciaron el fuego. Ahora que ese fuego se haya transformado de un incendio

0: forestal a un incendio urbano, ya eso harina otro costal. Ayer fueron detenidos dos autoridades técnicas, formalizadas, sí. Dos autoridades técnicas, en este caso el director del Departamento del Fuego y también el quien tuvo a cargo la gestión del control, bueno, del descontrol de este mega incendio. Y lo cierto es que la responsabilidad de ellos radica en que ellos con su actuar, que nosotros decimos que no fue un error, sino que fue algo voluntario, permitieron que este incendio creciera, creciera y creciera, porque en el fondo había una ganancia secundaria a partir de que este incendio creciera, una ganancia económica. Por eso, como bien ha dicho usted, nosotros insistimos que acá existe un cartel del fuego. Pero ahora bien, esto sucedió por primera vez en la región, sucedió por primera vez en nuestro país, sucedió por primera vez en el mundo, desde luego que no. Desgraciadamente la presencia de estos carteles del fuego han existido en España, en Australia, de hecho estamos viendo tremendo incendio en Francia, España, en Italia, sí. En España, en Canadá, en Estados Unidos, porque están en temporada, y lo cierto es que siempre el modo operandi es el mismo. Hay personas que lucran con, en este caso, esta desgracia, y también hay personas que disfrutan viendo, en este caso, arder. Pero la pregunta que tenemos que hacernos es por qué en todos los décadas anteriores no había llegado estos incendios hasta el radio urbano. ¿Qué fue lo que hubo distinto ese 2 y 3 de febrero? A nuestro juicio, lo distinto estuvo en la negligencia de las autoridades políticas, que tienen que responder, en este caso, penalmente como personas naturales. Porque efectivamente, nosotros creemos que si este incendio se desbordó, llegó al radio urbano, no fue solo porque los dos imputados de ayer decidieron que este incendio creciera, sino que fue porque no estaban las medidas de contención, porque no se ejercieron los planes, porque efectivamente no se habían limpiado las quebradas. Todo lo que se hacía antes, esta vez no se hizo. Y entonces, por ende, fue un caldo de cultivo perfecto para que este incendio se propagara y se transformara en el incendio urbano más grande de la historia de nuestro país.
1: Sí, ya le voy a preguntar sobre esa futura responsabilidad política, porque sería otro camino dentro de la búsqueda de justicia, ¿no? Usted ya ha mencionado los 9 que están en prisión preventiva, que originaron el fuego. Tenemos a estos 2 altos ejecutivos de CONAF, uno ya está jubilado, el otro sigue, ¿eh? Entiendo que ustedes están haciendo un requerimiento también al Ministerio de Agricultura, que depende además de CONAF, para que lo saquen, lo restituyan, lo envíen a otro lugar mientras dura el proceso. Hablemos sobre eso un segundo, a ver.
0: Sí, lo que pasa es que el día de hoy, y esto en realidad no lo habíamos comentado más allá, ustedes lo están llevando como primera información, le solicitamos formalmente al Seremi de Agricultura, mediante una presentación que se hizo esta mañana, hace unos momentos atrás, para que nos pueda, en este caso, llevar hasta el subsecretario de Agricultura, hasta el ministro de Agricultura, para revisar la calidad contractual que tiene el señor Correa Jiménez actualmente con la CONAF, porque entendemos que una persona que está formalizada por hechos tan terribles no pudiera seguir prestando servicios para la institución. Entendemos que son canales separados, pero por lo mismo hay que revisar. Efectivamente, él va a seguir contratado, va a seguir recibiendo platas públicas, efectivamente, a pesar de tener esta grave imputación, y queremos saber si efectivamente la institución va a realizar, en este caso, las investigaciones internas para establecer la responsabilidad, en este caso, laboral, administrativa. CONAF es un híbrido, tiene un contrato, sí, de trabajo, pero son casi funcionarios públicos. Pero bueno, establecer si efectivamente es o no responsable, porque comprendemos que parece paradójico.
1: Sí, perdemos la señal.
0: Y sigue recibiendo
1: abogado, acérquese un poco más ahí. Estamos perdiendo un poquito la señal con usted. Ayer nos contaba, de todo lo que se discutió, nos decían que también la defensa había sostenido, dentro de sus argumentos, que el incendio había sido un evento imprevisible y excepcional. ¿Usted cómo responde a ese argumento que se escuchó ayer?
0: La verdad es que cuando se demandó, por ejemplo, civilmente al Estado, fue el propio Estado el que enarboló.
1: Vamos a retomar, ¿eh? Porque no se logra escuchar bien al abogado. Es bien importante lo que está ocurriendo con esto. Auditores, yo quiero volver a insistir en que tenemos a 2 altos funcionarios de CONAF que no habrían activado el sistema de alerta de emergencia o entregado esa información para que sucediera este aspecto. Punto 1. Y avanzado rápido. Punto 2. Hay 9 personas tras las rejas en estos momentos, están en prisión preventiva esperando la condena, que son los que originaron el incendio, los que se coordinaron para el incendio. Y después 3, hay otra arista penal

0: que es la responsabilidad política. ¿De quién? De la delegada, en su momento, del gobernador, si es que tiene alguna implicancia, de las alcaldesas, porque eran tres las que les tocó justo a las alcaldesas enfrentar toda esta situación. Son tres carriles distintos. ¿Está el abogado de vuelta? Felipe Olea está de vuelta, ¿verdad? ¿Abogado?
1: Sí, señor. Sí, señor.
0: ¿Hay un cuarto camino? No, son tres caminos, ¿verdad?
1: Sí, tres caminos.
0: Tres caminos, los nueve que están en prisión preventiva, los dos altos funcionarios de CONAF que estamos hablando de ellos, y tercero, y acá...
1: que puedan caer.
0: ¿Cómo?
1: Y otros funcionarios de CONAF que podrían tener responsabilidad en estos hechos, porque perfectamente en estos 180 días de investigación podríamos conocer que no solamente fue el señor Arianza, no solamente el señor Correa, quienes tuvieron comportamientos negligentes, en este caso, y culposos y dolosos el día de esta tragedia, sino que hay otros efectivamente funcionarios. Recuerde que acá hay una denuncia clara y manifiesta de que ellos intentaron alterar las bitácoras de acción de vuelo de los aviones, de los helicópteros, porque efectivamente intentaron tapar esta tragedia, y por lo mismo creemos que van a caer más, en este caso, personeros de CONAF. O sea, es necesario que el Ministerio de Agricultura intervenga CONAF, y de hecho fue muy raro de que fuera nombrada nuevamente, en este caso, Aida Baldini como la directora nacional, en circunstancias que ella había sido sacada previamente en el gobierno anterior, vuelve a ocupar el cargo, y por lo que hemos visto, CONAF sigue siendo el mismo desaguisado. De hecho, en marzo de este año, cuando ocurrieron los graves incendios del sur, yo le puedo asegurar que el modo operandi es el mismo que ocurrió aquí en Valparaíso. Habían personas que tenían el incentivo de que esta tragedia se agrandara, porque mientras más grande el incendio, más plata. Por ejemplo, en el pago de hora extra. ¿Cómo puede ser el incentivo que el incendio crezca? No, brutal. El incentivo debería ser contrario.
0: Brutal, brutal. Debería ser contrario, brutal. Uno, cuando habla del cartel del fuego, en esta oportunidad hay que detenerse para poder establecer. Yo creo que sí hubo organización de los nueve que están bajo las rejas y que están esperando su condena. No hay duda, porque está la relación. Está el auto, están las mechas, está la comunicación de WhatsApp, etcétera, ¿no? Pero de los de CONAF hay una negligencia que probablemente está buscándose un horizonte que también era económico, porque eran bien suculentas las horas extras. Cuando hablamos del cartel de fuego... Sí, perdón, pero cuando hablamos del cartel del fuego, no es que estemos pensando, auditores y auditoras, en que haya una organización con 20 personas, 50 personas, con una directiva y tienen una pizarra y nos organizamos de esta manera, sino que probablemente la ocasión ha hecho que se actúe de esta manera por todos los vicios que se han presentado con el avance del fuego y las horas extras. ¿Puede ser eso, no? ¿Puede ser tomado así?
1: O sea, yo creo que recogiendo sus mismas palabras, aquí una vez más cabe el refrán popular de que la ocasión es el ladrón. Acá en realidad, mediante el incendio, eran muchos los beneficiados. Hay que pensar que el señor Correa Jiménez, antes de ser el comandante incidente de la tragedia ese día, estuvo, en este caso, a cargo de ver las contrataciones, algunas directas, de todos los equipos de emergencia, ya sean materiales o también personal humano que iban a servir para esta catástrofe. Entonces uno dice, bueno, ¿cómo puede ser esto? O sea, alguien dice, mira, si es que ocurre una catástrofe, vamos a tomar estos camiones de aljibe, vamos a tomar estos helicópteros, vamos a tomar esto, y después yo estoy a cargo y los llamo cuando los necesito. O sea, eso se tiene que investigar, porque efectivamente, ¿cuál era el incentivo que tenía el señor Correa, el señor Atienza y otros más para que efectivamente este incendio creciera y creciera como se permitió? Porque, ojo, y esto es importante, usted me preguntaba antes que se nos cortara la comunicación, el abogado ayer del señor Correa decía que esto se debía a un hecho fortuito, una causa mayor. No. Yo le contesto que efectivamente esto no es así, porque es verdad que el incendio terminó siendo, como lo han denominado, uno de décima generación, gigante, tremendo, muy, muy grande. Pero lo cierto es que para llegar a ese nivel partió siendo un incendio de primera generación. Es decir, hubo alguien que permitió que ese incendio creciera. Esto no fue espontáneo. Esto, si efectivamente se hubiese limitado, contenido en la zona, efectivamente, de Piñuela, nunca debió haber llegado al radio urbano de Viña del Mar. Y por eso le digo, y se dieron todas las condiciones funestas para que esto sucediera. No estaba la alarma a tiempo, no estaba la delegada titular, en este caso, quien estaba ejerciendo el cargo, no tomó las mejores decisiones, no se le informó de la mejor manera. Entonces, al final, son muchos los involucrados, y efectivamente después nos dimos cuenta de que Viña del Mar y Quilpué no estaban preparados como en años anteriores para enfrentar una tragedia de esto. A mí lo que realmente me preocupa es que efectivamente hace unos días atrás escuchábamos la alcaldesa Rita Monti que decía que ella encontraba que realmente era una desubicación de que el gobierno siguiera insistiendo en tramitar esta gran reforma.
0: Sádicos.
1: Que no me voy a referir a ella, claro,

0: porque efectivamente el país está enfrentando graves consecuencias a raíz del temporal, y yo le encontré toda la razón. El problema está en que yo no he escuchado el mea culpa a la alcaldesa Ripamonti frente a estas 138 muertes. O sea, primero, nadie sabe dónde estuvo. Ella nunca nos ha dicho, yo estaba en tal lado e hice tal cosa. Entonces, en el fondo, tenemos que entender de que acá todavía falta mucho paño que cortar, muchas cortinas que correr para que realmente la
1: salga de luz. Una última idea, porque se nos está yendo el tiempo, avanza rápido, ¿verdad? Nosotros tenemos mucha, esto es una cuestión que normalmente no exponemos porque estamos persiguiendo y buscando información de lo formal, de lo que está ocurriendo en tribunales, pero aquel día, el 2 de febrero, 12:05, Olaya, auditora de Bio Bio, llama por teléfono con fotografía incluida y muestra el primer foco y luego el segundo foco. Cerramos ese momento con ella al teléfono porque teníamos que ir al boletín informativo de las 12 horas. Cada una hora, Bio Bio, la radio entrega un boletín de noticias. Y fuimos a esa pausa. Sacamos la información a las 12:01, mientras, y lo voy a decir, personalmente, con mi teléfono, y está registrada la llamada, llamé a CONAF para advertirle a CONAF del incendio. Me toma la llamada CONAF. Y después era imposible poder comprender todo el desenlace de 2 días de fuego que no. Entonces uno dice, ¿para qué diablo existe ese teléfono? ¿Para qué le avisamos a CONAF si no se actuó oportunamente? Se dejó que avanzara. Es que no hay duda de que se dejó que avanzara el fuego, y esto no tiene nombre, abogado, no tiene nombre. Por eso hay que perseguir a cada uno de los responsables hasta el final. Y por suerte han pasado 2 años y esto va avanzando, porque hay otros episodios jurídicos de nuestro país que son más lentos que una tortuga. Lo quería contar también porque es parte de la intimidad de lo que se vivió ese día.
0: Y lo cierto es que es un hecho de la causa, porque efectivamente todos los llamados que están registrados al inicio de esta investigación son efectivamente los avisos que dio la radio, y eso está en el proceso. Ahora hay que tener presente lo siguiente: se habla de alarma, se habla que no llegaron a tiempo, se habla que no se tomaron decisiones. ¿Sabe lo que faltó ese día? Faltó liderazgo, faltó la presencia, en este caso, de todos estos políticos que ocupan cargo hoy día importante en nuestra región. Algunos se mantienen.
1: A las 14:30, la delegada subrogante de la Ruta 68 estaba diciendo que no iba a alcanzar las casas. ¿Usted se recordará de eso?
0: Sí, por supuesto. ¿Y sabe por qué es importante? Porque nunca se ha destacado de que el Jardín Botánico, a pesar de que lamenta en este caso el fallecimiento de esta familia que trabajaba y que vivía en esta dependencia, evacuó todas las personas que estaban de visita a tiempo, los esto. Entonces, y el Jardín Botánico, ¿a cuánto está de las casas del olivar?
1: Nada.
0: A 1 kilómetro.
1: Sí, sí.
0: O sea, si el señor Peirano, el Jardín Botánico, pudo evacuar a la gente, ¿por qué no se pudo? En este caso, ¿quién le dijo que tenía que hacerlo? Me imagino yo que por su experiencia tomó la decisión. Bueno, ¿y qué pasó con la alcaldesa? ¿Por qué no tomó la decisión de sacar a la gente? Bueno, ¿y qué pasó con el resto? Entonces, desgraciadamente, ese día vivimos una serie de negligencias donde nadie se hizo cargo de esto. Y esa es la preocupación, porque si enfrentamos un hecho de esta naturaleza nuevamente, ¿estaremos preparados para hacerle frente o de nuevo tendremos que lamentar una verdadera hecatombe? Si que se mueran 138 personas, eso no muere ni en un terremoto en Chile.
1: Brutal. A ver, gracias, abogado, por estos minutos con la radio. Tengo que ir al boletín nuevamente y seguiremos, obviamente, reporteando este tema que es de alto interés. Muy amable, ¿eh? Buen día.
0: Muchas gracias, que tenga buen día.
1: Buenos días. 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
6: ¿Cómo están? Buenos días, bienvenidos al Informador. Carabineros desplegará un contingente especial para el partido entre Everton y Colo-Colo fijado para este fin de semana en Viña del Mar, nos cuenta Fabián Corrotea.
7: Sí, hace instantes se finalizó la visita inspectiva de las autoridades de gobierno, de Carabineros y también de Everton de Viña del Mar al Estadio Sausalito en la previa de lo que será el encuentro por la Liga de Primera de nuestro fútbol profesional entre Everton y Colo-Colo el próximo sábado. Serán 250 efectivos de seguridad tanto al interior como también a las afueras del recinto, 4 cordones de seguridad y también patrullaje aéreo mediante drones. Ese ha sido entonces el plan de seguridad que se va a implementar desde el sábado a eso de las 10 de la mañana para el partido entre Everton y Colo-Colo en una nueva fecha de la Liga de Primera, en donde ya se realizaron las visitas inspectivas y se esperan cerca de 13.000 personas para dicho encuentro. Será también presente la barra de Colo-Colo con eso de 3.000 entradas y otras 10.000 para hinchas locales. 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
6: Una operación de abastecimiento en Alta Cordillera logró movilizar 5 toneladas de suministros en la provincia de Los Andes, nos cuenta Constanza Peña.
8: Casi 5 toneladas de suministros fueron trasladadas a la Alta Cordillera durante un operativo aéreo que permitió abastecer sectores aislados y relevar a 42 personas que permanecían en esta zona en medio de los trabajos para recuperar la conectividad de la ruta internacional 60CH. Este despliegue fue realizado el domingo, se extendió por más de 12 horas e incluyó 14 vuelos, además de labores de control de avalanchas, inspección del estado del camino y evaluación de la infraestructura eléctrica. Participaron equipos de vialidad de alta montaña, el Ejército, Carabineros, Bomberos, Chilquinta y la Delegación Presidencial Provincial de Los Andes. Las autoridades señalaron que las faenas de despeje y monitoreo van a continuar en la Alta Cordillera, mientras que evalúan las condiciones de seguridad para eventualmente reabrir el principal corredor internacional que conecta a Chile y Argentina. 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
6: El presidente José Antonio Kast sostuvo una serie de reuniones en Lima, Perú. Vamos a tomar contacto con Bárbara Payal.
9: Sí, el presidente de la República, José Antonio Kast, sigue con su visita por Lima, Perú, en el marco de su participación a la transmisión de mando donde asumirá la presidenta electa Keiko Fujimori. Durante esta mañana sostuvo una serie de encuentros. A tempranas horas se reunió con el vicepresidente de Colombia, José Manuel Restrepo, en el Hotel Hyatt Centric de Lima. En este minuto también está sosteniendo una reunión de trabajo con la presidenta electa, precisamente Keiko Fujimori, y en algunos minutos más va a llegar a donde nos encontramos en este minuto, la Casa O'Higgins, donde va a realizar un recorrido por las dependencias de este recinto histórico donde residió Bernardo O'Higgins durante su juventud y también durante su exilio. Murió acá, de hecho, en este inmueble el 24 de octubre de 1842. Se espera que el presidente de la República también entregue una declaración a la prensa entregando detalles de lo que fue esta reunión que sostuvo durante esta jornada con Keiko Fujimori. Desde Lima, Perú, Bío Bío, La Radio.
6: La UDI llamó al presidente José Antonio Kast a aprovechar su viaje a Perú para promover la reactivación de Prosur, nos cuenta Francisca Cárez.
10: Sí, es justo una solicitud que hizo la UDI esta mañana a raíz de justamente la gira del presidente José Antonio Kast en Perú para que aproveche las reuniones que sostendrá con distintos mandatarios de la región para poder impulsar justamente la reactivación de Prosur, este foro de integración sudamericano creado en 2019. Desde la UDI sostienen que el actual escenario político en América Latina representa una oportunidad para poder retomar una instancia de coordinación entre los gobiernos que son afines. Los diputados gremialistas además llamaron directamente al presidente a plantear esta propuesta en los encuentros que mantendrá con los presidentes de Argentina, de Ecuador, Paraguay, Bolivia y con las nuevas autoridades también peruanas, asegurando que Chile debe recuperar el liderazgo regional y fortalecer también la cooperación en materias como seguridad, crecimiento económico e integración. Es por eso que la UDI plantearon que si no es posible reactivar el Prosur, el gobierno debería liderar la creación de un nuevo mecanismo de coordinación entre los países que hoy comparten una visión similar, criticando además la decisión de la administración anterior del expresidente Gabriel Boric de retirar a Chile de ese organismo.
6: La Fiscalía valora presentar un recurso de apelación tras el sobreseimiento de Sergio Jadue, nos cuenta Javier Pardo.
11: Sí, porque tal y como lo informábamos oportunamente, el expresidente de la Asociación Nacional de Fútbol Profesional de nuestro país, Sergio Jadue, quedó sobreseído de los delitos de apropiación indebida y declaración indebida de impuestos luego de que el 13º Juzgado de Garantía de Santiago resolviera su sobreseimiento definitivo por prescripción de la acción penal. Hace unos minutos conversó con nosotros el fiscal querellante del Ministerio Público, Marco Antonio Paredes, quien señaló que el tribunal estimó que los delitos imputados correspondían a simples delitos y que considerando que el último de ellos habría ocurrido en abril de 2016, el plazo de prescripción ya se encontraba cumplido. El persecutor agregó que la fiscalía valoró además la presentación de un recurso de apelación y advirtió que si la resolución queda firme, se dejará sin efecto la orden de detención vigente contra Jadue en Chile. Adicionalmente a esto también quedó sobreseído un ex colaborador de Sergio Jadue, hablamos de Mauricio Echeverry, todo esto como lo decíamos, tras conocerse este sobreseimiento del expresidente de la NFP Sergio Jadue acá en el Centro de Justicia. 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
6: El viceministro Daniel Mas se reunió con la CPC y sus ramas para discutir el modo empleo que activó el gobierno. La información la tiene Vanessa Gajardo.
12: Así es, esta mañana en la sede de la Confederación de la Producción y del Comercio, el viceministro de Economía y Minería, Daniel Mas, se reunió con la presidenta de la CPC, Susana Jiménez, y también representantes de sus distintas ramas para discutir cómo avanza la agenda proempleo, este hashtag modo empleo que se activó hace un par de semanas por parte del Ejecutivo. El viceministro dijo que se acogieron distintas propuestas que llegan desde el mundo privado y que quedaron con varias tareas pendientes por delante, asegurando además que lo que ha sido este frente de mal tiempo, el temporal que ha afectado a distintas regiones de nuestro país, han puesto en pausa esta estrategia, pero ahora se reactiva nuevamente con todo. Asimismo, volvió a celebrar el dato que conocimos el día de ayer, que Chile rompió récords en un primer semestre en la creación de nuevas empresas, pero dijo hay que hacerse cargo, eso sí, de las cifras más en el corto plazo y cómo se generan nuevos puestos de trabajo, sobre todo considerando que este viernes vamos a tener una nueva encuesta nacional de empleo.
6: 11 de la mañana con 8 minutos hasta acá, El Informador. Quédese en compañía de la radio. Buen día.
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2: El 28 de julio de 1738, el entonces rey de España, Felipe V, autorizó la creación de una universidad en Santiago. Sin embargo, es al obispo de la Imperial, Antonio de San Miguel, a quien corresponde el proyecto de fundar una universidad real en Chile. Otro obispo,

0: Juan Pérez de Espinosa propuso también al rey la misma idea y le escribió: sería muy importante que en esta ciudad de Santiago hubiese universidad, porque en ella hay 5 conventos muy principales y religiosos de muchas letras, y en ellos hay estudios de gramática, artes y teología, y pueden acudir a la universidad los estudiantes de las 2 gobernaciones, de Tucumán y Río de la Plata, y así no saldrían los mancebos del reino para Lima y perecerían gente, y los indios, viendo tanta, se atemorizarían. Según escribió José Toribio Medina, resulta casi natural que ambos proyectos tuvieran origen en los prelados de Chile. Ellos eran de las poquísimas personas que en aquellos remotos años, en que la organización del país se hallaba todavía en pañales, pudieran preocuparse de que se erigiesen en él los estudios necesarios a fin de que se educasen los clérigos que necesitaban para el servicio de las catedrales y curatos. Y prosigue Toribio Medina: los gobernadores, de ordinario militares, vivían dedicados por completo a las atenciones gravísimas que les demandaban el indomable valor de los araucanos, nosotros corregimos, mapuches, y los cabildos seculares debían preocuparse, antes que todo, y especialmente en el sur, de las necesidades más premiosas de la administración de las incipientes ciudades que les elegían para la dirección de sus intereses comunales. Termina aquí la cita de Toribio Medina. Bueno, fue solo entonces ese 28 de julio de 1738 cuando el rey de España, Felipe V, concedió la autorización para que se fundase en Santiago una universidad real con 10 cátedras, en las cuales se iba a enseñar gramática latina, filosofía, legislación, teología, cánones, matemáticas y medicina. Esa licencia no debía imponer gravamen alguno al Tesoro Real. El local en que funcionaría la universidad tenía que ser adquirido y edificado con las erogaciones de los vecinos, y el sueldo de los catedráticos debía pagarse con 5.000 pesos anuales sacados del impuesto municipal. O sea, el Estado, la corona en este caso, no ponía un peso, tenía que autofinanciarse, aunque fuese a través de los impuestos. Solo en 1743 se compró el terreno para la edificación, y el cabildo dio cuenta de aquello señalando: se procedió a comprar una cuadra de sitio de largo y medio de ancho que está a las espaldas del convento de San Agustín, en la cantidad de 13.514 pesos y 4 reales. O sea, la universidad estuvo ubicada donde hoy se levanta el Teatro Municipal de Santiago. Ese fue el sitio de la primera universidad de la capital chilena. La universidad se instaló recién en marzo de 1747, aunque no comenzó a funcionar hasta enero del año siguiente bajo el nombre de Universidad de San Felipe, pero fue el 28 de julio de 1738 cuando el rey de España concedió o autorizó la creación de la primera universidad en nuestro país.
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2: El cielo se mantiene nublado en Valparaíso, en Viña del Mar, la temperatura 15 grados, humedad 82%.
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2: Donde la situación está muy complicada es en España. Los incendios que arrasan Ávila y Madrid siguen activos este martes. Hay algo de tregua porque entendemos que los incendios han calmado un poco la activación que tenían porque estaban con mucha, mucha violencia. Durante la madrugada, cerca de 500 medios terrestres han trabajado en una de las zonas que más preocupación ha tenido en España durante el día de ayer. Es el entorno del río Cofio, uno de los puntos más críticos en estos momentos y donde el lunes recién pasado se inquietaba especialmente el sector de El Pantano de San Juan. Resulta que el ministro del Interior, Fernando Grande Malarska, ha asegurado que la última noche ha sido razonablemente positiva para la evolución de los incendios de Madrid, Ávila y Toledo. Gracias al trabajo de los equipos de extinción, lo cuenta el diario El País de España. Hoy podemos, ha dicho él, estar un poco más tranquilos, sobre todo ante las condiciones meteorológicas a las que nos vamos a enfrentar en las próximas horas. Así lo afirmó en una entrevista que concedió hace pocas horas. Este martes, el día de hoy, se espera un aumento de las temperaturas que volverán a marcar las labores de extinción. Son 24 horas claves antes de una nueva ola de calor que llega a España. Se espera que cerca de 15.000 personas hayan regresado a sus hogares en varias áreas bien afectadas por los incendios, una de estas en Castellón. Los esfuerzos de las tareas, cuenta el diario El País, de extinción de este incendio se centran en las poblaciones de Tales y Alcudia de Veo para evitar que las llamas avancen hacia el Parque Natural de la Sierra de Espadán. Las imágenes, los videos que están llegando son de verdad impactantes. La principal noticia del día tiene que ver sobre lo que sucede en España, que a las 17 horas de este martes 28 de julio se comenzarán a incentivar los trabajos con mayor esfuerzo para poder acabar con estos incendios. El Ministerio del Interior ha iniciado la desescalada de la emergencia nacional por los incendios, y ha elevado también las órdenes de evacuación en 8 municipios de Madrid y en 5 de localidades cercanas al sector de Ávila. La batalla contra el fuego en estas dos ciudades, principalmente Ávila y Madrid, se libra ahora con varios focos que están localizados y preocupan las reactivaciones por el aumento que van a tener de las temperaturas. Los fuegos siguen activos y aún lejos de poder controlarse, pero sí se ha frenado progresivamente su avance. Ya se han logrado estabilizar algunos frentes claves, pero otras cabezas de fuego localizadas en puntos concretos todavía están preocupando mucho. Hay una nueva víctima mortal en el sector de Los Gallardos. Falleció una mujer hospitalizada por el incendio de Los Gallardos en Almería, lo que ha elevado hasta ahora a 14 el número total de víctimas fatales. Baja el nivel 2 en el incendio de Toledo y Castilla. La Mancha asume la dirección de la extinción. Las autoridades han confirmado que continúan evacuadas dos localidades de Toledo, mientras los vecinos también de los alrededores están intentando regresar de a poco a sus casas. El presidente Sánchez ha llamado a todas las administraciones de España a actuar unidas contra el fuego. El presidente del gobierno se ha referido a los incendios forestales que han dejado más de 170.000 hectáreas calcinadas. Lo repito, 170.000 hectáreas calcinadas. Y a raíz de los cuales se ha declarado como zonas afectadas gravemente por una emergencia en los territorios perjudicados por las llamas. La situación en España está realmente bastante crítica con todos estos incendios, pero no es el único lugar en Europa donde se están registrando incendios importantes. Obviamente que preocupa el de España porque tiene este tipo de avance, como lo hemos recién señalado. Hay que tener atención en Chile porque estamos viviendo el invierno con precipitaciones que no habíamos visto nunca. ¿Qué ocurrirá en primavera? Todo va a florecer, todo va a crecer. Tendremos en lugares apartados pastos importantes que después, cuando llegue obviamente el verano, comenzarán a secarse y eso será material combustible. Hay que tener atención en nuestro país, producto de estas lluvias que están cayendo sobre la gran mayoría del territorio nacional, desde la tercera región hacia el sur, porque tendremos vegetación que va a crecer, sin lugar a dudas, con un énfasis distinto a años anteriores. Hay que tener atención a esta realidad que vivirá también Chile. 11 de la mañana, 23 minutos.
4: Rolito, mira, a mí me pasó una situación irrisoria. Trabajando yo en mi vehículo, que es un transporte escolar, una vez me chocó de frente un ciclista, sin casco, sin chaleco reflectante, sin nada. Cuento corto, alcoholemia para los dos. Me tuvo el fiscal todo el día detenido, sin tener yo culpa del tema. Me dieron el número de la causa, porque fiscalía me iba a llamar. Empecé yo a llamar a fiscalía cada 15 días y nada. Hasta ahora han pasado más de 5 años y la causa se archivó. Así de sencillo, Rolito.
6: 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Bueno, yo manejo la locomoción colectiva acá en Valparaíso. Mi nombre es Víctor. y por Agua Santa se me subió un pasajero, un chico que empezó a

a molestar, insultarme de la nada, a jugar con los vidrios, le llamé la atención, que no lo hiciera. Después quiso sacarme el teléfono, después me quiso pegar dentro del colectivo. Ya por el paradero 4 de Agua Santa, yo corté hacia Carabinero, la comisaría que está en el paradero 5 de Agua Santa. Y resulta que estaba un carabinero afuera, hablando por teléfono, y le dije, esta persona que está en el auto me quiere asaltar. Le llamé la atención, que no lo hiciera. Después quiso sacarme el teléfono, después me quiso pegar dentro del colectivo. Ya por el paradero 4 de Agua Santa, yo corté hacia Carabinero.

0: Yo transporté por mi voluntad a una pareja de carabineros, casi lo obligué, para que quede bien en claro, para que se subieran para yo transportarlo. Y justo venía escuchando, adivinen qué radio, la Bio Bio, y salió este tema: la gente no va a denunciar, la gente aquí, la gente allá. Lo que pasa que nosotros los contribuyentes, llamémoslo así, tenemos miedo. Imagínense, no respetan a los carabineros, no respetan a los municipales. ¿Usted va a ir a arriesgar la vida al juzgado, ir a denunciar a alguien o a la fiscalía, siendo que ellos no van solo cuando hay una denuncia? Llevan su familia, llevan todo. Eso le di a entender al carabinero, porque él me dijo: ustedes no van, por eso, ¿qué pasa esto? No, le dije yo, el contribuyente tiene miedo. Tenemos miedo de ir a denunciar algo, por salir afectados. De ahí mismo a lo mejor podemos salir afectados. Y esto no respetan a nadie.
1: Esta ya, historia, gracias a... Un abrazo, gracias. Estos testimonios tienen que ser escuchados por la clase política para que comprendan los cambios que se tienen que hacer al Ministerio Público, a la reacción de carabineros, ¿verdad? Al abandono que ocurre. ¿Y por qué no estamos denunciando todo? Porque si denunciáramos todo, las cosas serían distintas, muy distintas, porque estaríamos hablando del famoso stop o lo que sea, que predomina las autoridades con los números para ir determinando acciones. Pero yo creo que hay un submundo que no actúa. Por estas razones que ustedes comentan, muchas gracias a todos los oyentes por entregarnos cada uno de estos testimonios. Son muy importantes. Son las 11:27. 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Llega la música de Rosana a la radio.

0: Vamos hasta Radio Bio Bio de Concepción, Valesca Belmar, con la información del minuto.
1: Porque la Seremi de Salud en la región del Biobío activó los protocolos por un caso de fiebre hemorrágica que llegó hasta el Hospital Las Higueras de Talcahuano. Se trata de una persona de nacionalidad vietnamita de 29 años que se encuentra aislada y en la UCI del Hospital Las Higueras de la comuna Puerto, hasta donde llegó con un cuadro, indicaron compatible, como ya lo decíamos, con fiebre hemorrágica. El paciente es un tripulante de un barco proveniente de Singapur que recaló ayer en la región del Biobío. La Seremi de Salud de la zona, Isabel Rojas, señaló que el paciente está recibiendo la atención correspondiente en aislamiento y en investigación clínica y epidemiológica para determinar de qué enfermedad se trata. Indicaron desde la Seremi de Salud que hay varias enfermedades que causan fiebre hemorrágica. Es el único tripulante de esta embarcación que llegó a la zona que ha presentado síntomas. Sin embargo, desde la Seremi de Salud informaron que el resto de la tripulación se encuentra confinada en cuarentena por precaución. 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
3: Avances importantes y prontos resultados, comprometió la delegación presidencial de Valparaíso con respecto a la investigación por la balacera en Rodelillo. Según la autoridad, de la Policía de Investigaciones identificó a los responsables de la mortal balacera, manteniendo antecedentes contundentes. La Superintendencia de Medio Ambiente abrió una investigación por el posible derrame de relave de la minera Las Cenizas tras el sistema frontal, que afectó a 4 PR de Petorca. El delegado presidencial aseguró que Obras Públicas restablecerá los sistemas de agua potable rural mientras avanza la investigación ambiental. La autoridad sanitaria en la región del Biobío activó un protocolo sanitario

0: en el hospital Las Higueras de Talcahuano por un ciudadano vietnamita con fiebre hemorrágica. Un fuerte terremoto de magnitud 7.1 sacudió este martes la zona de Kumamoto, en el sur de Japón, provocando además una alerta por tsunami que después fue retirada, según datos de la Agencia Meteorológica Japonesa.
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1: Información del minuto, vamos de inmediato, estamos con Fabián Corrotea. Fabián, adelante.
2: Sí, es información judicial en la comuna de Quillota a raíz de la orden de detención solicitada por parte de la Fiscalía de dicha comuna luego del accidente con resultado fatal registrado la noche del domingo en la ruta 60 a la altura del kilómetro 14. Se trata del conductor, el cual se mantiene en riesgo vital al interior del Hospital Biprovincial Quillota Petorca y quien es catalogado como autor del delito de cuasi delito de homicidio tras este accidente con resultado fatal y con lesionados graves. Se cabe recordar que una mujer falleció a raíz de sus heridas de manera grave luego del choque de este vehículo con barreras de contención y posterior desbarrancamiento hacia la caletera de la ruta 60. En tanto, un menor de edad también se mantiene con heridas de gravedad en un recinto hospitalario. Es información judicial en total desarrollo a esta hora con este conductor en riesgo vital luego del accidente registrado el domingo pasado en la ruta 60CH. 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
1: Bien, el Ministerio de Salud amplió recientemente la campaña de vacunación contra la influenza a toda la población. Esto en respuesta al aumento de la circulación de virus respiratorios y con el objetivo de reforzar también la protección durante este invierno. La medida también busca mejorar las coberturas de inmunización que aún presentan brechas en algunos grupos prioritarios. Luis Ignacio de la Torre está con nosotros, él es el presidente regional del Colegio Médico. Doctor, ¿cómo está? Buenos días, bienvenido.
4: Buenos días, Rodolfo. Aquí, viendo este invierno, cómo se está comportando el punto de vista de la consulta en urgencia de los virus respiratorios, y lamentablemente teniendo que reconocer que la cobertura de vacunación que tenemos en la región es una de las más bajas de Chile y no hemos podido revertir esa tendencia, especialmente en los adultos mayores.
1: ¿Qué nos pasó? ¿Por qué estamos así en la región de Valparaíso?
4: Yo creo que estamos viviendo el agotamiento de una forma de desarrollar la campaña de vacunación. Y tenemos que entender que especialmente con los adultos mayores la vacuna la tenemos que llevar a donde ellos estén y no esperar que ellos vengan a un CESFAM o a un punto de vacunación extramural para que tengan la vacuna. Tenemos que ser más activos porque son una población que queremos proteger, porque son los que enferman gravemente y mueren por esta enfermedad y muchas veces, lamentablemente, no dan con lo que es lo que nosotros llamamos el llamado a la acción, que es que frente a distintas informaciones que circulen, ellos vayan y se vacunen, sino que muchas veces vamos a tener que invertir los roles, creo yo, y ser más activos y protegerlos de manera distinta.
1: Estamos a un par de días del mes de agosto, luego viene septiembre y chao. Entonces quiere decir que la forma en que hemos comunicado o hemos acercado las vacunas no ha sido la correcta, porque quizás tenemos un agotamiento profundo. Esto parecido probablemente a la política, lo voy a llevar en ese, voy a hacer la siguiente analogía. Cuando votamos y vamos por el constituyente, después hay que ir por el parlamentario, después tenemos que ir por presidente, después vamos por el alcalde, nos aburrimos de votar, porque eso está pasando. Acá no habrá pasado lo mismo con lo que nos pasó también con el COVID, vamos a vacunarnos, que después para allá y para acá, y ahora viene la enfermedad respiratoria y estamos atrasados. ¿Nos faltó hacer un giro más original, más creativo para acercarnos mejor a la comunidad?
4: Lo que pasa es que los ingenieros dicen, si tú haces siempre lo mismo, no esperes resultados distintos. Y resulta que en los últimos años, después del COVID, venimos viendo una menor respuesta cada vez más baja de la comunidad a cierto tipo de estrategia. Entonces, ya no basta comunicar por la radio, y yo agradezco el espacio que tú siempre nos has dado, no basta comunicar por redes sociales, no basta comunicar con un jingle o una propuesta en televisión, porque eso nos está transformando en una acción. Tenemos que ir con la vacuna, y tal vez vamos a tener que pensar en la vacunación domiciliaria, tal vez vamos a tener que empezar a pensar en la autovacunación con vacunas que se pueden inhalar, la tecnología y cómo está avanzando, pero en el fondo lo que no podemos dejar de entender es que si hoy día estamos teniendo un 60% de cobertura de la vacuna en mayores de 60 años, hay 4 de cada 10 adultos mayores de 60 años que están desprotegidos, que pueden enfermar gravemente y morir de una enfermedad que es totalmente prevenible. Entonces eso como sociedad nos tiene que hacer reevaluar nuestros procesos, y claramente no podemos quedar

0: conformes con esta campaña que, ojo, se adelantó y partió el 1 de marzo, y a 5 meses, porque estamos a 3 días que terminemos el mes, a 5 meses de ejecutada, no logró alcanzar la meta objetiva, que es del 85%. Entonces no basta adelantarnos y no basta reproducir o repetir lo que hemos hecho todos los años. Necesitamos nuevas políticas, y esas políticas probablemente van a tener que pensar en cómo llevar directamente la vacuna a donde están los adultos mayores.
1: ¿Cuánto influye la humedad de estos días en la posible alimentación maligna para que ingresen los virus respiratorios a nuestros organismos? Lo pregunto porque hemos tenido tanta lluvia, hay tantas goteras en casa, hay tanto paño húmedo, hay tanto cartón también húmedo en algunos lugares. Nosotros hemos hecho el llamado a que ventilen, pero apenas tengamos algo de sol, a ventilar la casa y a tratar de secar todo lo húmedo, goteras. Todo el mundo tiene algo que contar, quizá en su casa también pasó, en cualquier casa, ¿no? ¿Qué tan relevante es este factor climático, que es la humedad, que está muy presente, con respecto a las enfermedades también respiratorias?
0: Primero, el frío reduce la capacidad de nuestro sistema respiratorio de defenderse frente a agentes externos. Por lo tanto, cuando hay frío, vamos a tener una menor defensa de nuestro sistema respiratorio. Segundo, la humedad. Y el estar, ¿no es cierto?, expuesto a bajas temperaturas con altos niveles de humedad, también va a exponernos a un mayor riesgo de infecciones respiratorias. Y la mala ventilación de los espacios por el frío o por la lluvia también va a aumentar la densidad o la concentración de virus respiratorio en el aire que estamos consumiendo cuando estamos rodeados de otras personas. Entonces, esos tres factores van a incidir negativamente, por una parte, en nuestro sistema defensivo, cómo nosotros nos defendemos cuando estamos expuestos a un virus o una bacteria respiratoria, pero en segundo lugar, cuando estamos en esos ambientes húmedos, con mal control de temperatura, que están con un mal aislamiento, lamentablemente aumentan ciertas enfermedades que no han desaparecido de Chile, como es, por ejemplo, la tuberculosis. Entonces, tenemos que entender que los sectores que tienen una mala vivienda o una vivienda que no cumple con los aspectos adecuados, alcantarillado, agua potable, buen aislamiento térmico, buen aislamiento de la lluvia, esas domicilios, lejos de favorecernos y cuidarnos de la enfermedad, pueden incluso exponernos a enfermar más.
1: Tenemos el 74% de cobertura de esta campaña de vacunación. Deberíamos estar llegando al 85% aproximadamente. Tenemos un 11% que no ha ido, no ha concurrido todavía. Son adultos mayores principalmente, ¿no?
0: No, porque ese 74% es una cifra, Rodolfo, que la expresan como un promedio. Pero cuando tú lo desagregas por grupo, en la quinta región, los adultos mayores de 60 años están raspando el 60% de cobertura. La embarazada está raspando el 60% de cobertura. Entonces, en el fondo, dos grupos que nos interesan mucho proteger están muy abajo en relación a los promedios. Entonces nos presentan, hemos administrado tanto número de vacunas, hemos cubierto tal porcentaje de la población en promedio. Pero cuando ahora ampliamos la vacunación y es para toda la ciudadanía, es porque estamos tratando de reducir la circulación viral. Fíjate que al 10 de julio en el Servicio de Salud Viña del Mar Quillota habían habido más de 17.000 consultas de urgencia, y una de cada cuatro consultas eran por virus respiratorio, y esto pasa en los servicios públicos y privados. Y sabemos que de esas consultas por patología respiratoria, un importante número del virus que más estaba circulando era influenza. Entonces, en el fondo, el mensaje es, todavía estamos a tiempo de vacunarnos. Si usted nos está escuchando y no se ha vacunado, o tiene un adulto mayor o una embarazada que no se ha vacunado, ellos son grupos prioritarios. Oiga, doctor, llevémoslo a vacunarse y protejámoslo.
1: La otra vez lo escuchaba en la radio, entrevista que le concedió a María Jesús León en el horario de la tarde en Agenda Abierta, y decía que no, el Colegio Médico en esta oportunidad no había participado del COGRIT, ¿no?, a propósito de las emergencias que hemos vivido, pero que sí lo habían hecho en años anteriores. En esta oportunidad tampoco lo han escuchado a usted como presidente del Colegio Médico desde la Secretaría Regional Ministerial de Salud. Yo entiendo que usted tiene una buena relación con la doctora que asumió además este cargo, pero va más allá de una relación con una persona, tiene que ver con la institucionalidad. Las ideas que usted expresa en el programa ahora, en esta entrevista, son importantes, o sea, acerquemos la vacuna a la persona y no que la vacuna vaya. ¿Los escuchan? ¿Están ustedes con la atención dedicada a entregarse a la comunidad, pero desde la institucionalidad, o hay algo ahí que nos podría comentar?
0: Mira, lo que pasa es que tenemos una buena relación con la Seremi actual, como la hemos tenido con otros Seremi. El punto es que muchas de estas políticas vienen trazadas a nivel nacional y muchas de estas políticas carecen de recursos para ser ejecutados. Me preguntaba María Jesús ese día, por ejemplo, bueno, ¿y por qué la Seremi no hace más para vacunar? Porque la Seremi no tiene funcionarios propios que puedan vacunar, tiene un pequeño número de funcionarios. Entonces, ¿quién tiene que vacunar? Me preguntaba ayer en otro medio. El CEFAM, la Seremi, el Servicio de Salud, el hospital, en realidad todos deberíamos vacunar, pero esto es como fuente ovejuna, cuando todos tenemos que hacerlo, ¿quién lo hace? ¿Quién es el responsable? ¿De qué política vamos a analizar y nos vamos a sentar como país seriamente a decir, mira, consideremos esto un fracaso a nivel país y a nivel regional? Por lo tanto, tracemos una nueva estrategia para el 2027. ¿Cómo la vamos a financiar? ¿Y quién la va a llevar a cabo y quién va a ser el responsable para que tomemos decisiones? Una de las cosas que a mí me gustaba cuando tuvimos en el fondo el COVID es que a nivel regional, me acuerdo, el intendente dirigía una mesa de emergencia y en esa mesa habían responsabilidades y se asumían esas responsabilidades, entendiendo que era un escenario incierto. Pero en el fondo cada uno trataba de aportar, pero también cada uno se hacía responsable de ese aporte. Entonces, hoy día se tiran un poco la pelota, lamentablemente, porque son políticas así que se establecen de nivel nacional, que luego tienen una bajada regional, luego territorial, pero el CEFAM puede ir más rápido o más lento según los recursos. Si la municipalidad tiene más plata y destina más recursos a personas que puedan vacunar, va a vacunar más. Y eso no es correcto. Estas tienen que ser políticas de Estado que sean prácticamente blindadas, por ejemplo, a un recorte de Hacienda, porque la vacunación no debiera resistir ningún tipo de recorte, y por el contrario, cada peso que gastemos en vacunaciones sale mucho más económico que los tratamientos en una UCI o en un intermedio de un adulto mayor con neumonía. Y esa parte parece que no la hemos podido transmitir de manera correcta a tanto a las autoridades como a la ciudadanía.
1: Hay muchos auditores que nos escriben y dicen, fui por la vacuna de la influenza, pero además quería la vacuna del COVID y no me dan una, sino me dan la otra. La del COVID ha estado bien escasa, hay que decirlo, porque así lo señalan también muchos testimonios que llegan a la radio. La de la otra no, esa ha sido un poco más fácil, pero claro, no se ha llegado principalmente a los lugares. ¿Qué hay que corregir ahí? ¿Es posible tener las dos vacunas al mismo tiempo, pero no hemos tenido la misma fuerza que en años anteriores?
0: Absolutamente, no hay ninguna contraindicación para colocarse ambas vacunas el mismo día.
1: Pero no están.
0: Y no están. Y ahí es donde nosotros empezamos a chocar con un discurso que dice, hemos ampliado la indicación de la vacuna del COVID, hacemos un llamado, y esa persona que va y no se puede vacunar, es muy difícil que vuelva. Y ese también es un mensaje que nosotros tenemos que dejar claro. Cuando una persona acude a un vacunatorio y no recibe la vacuna que estaba buscando, es una pésima publicidad. Es como una persona que va a un restaurante porque le dieron el dato, porque hay un plato exquisito, la mejor preparación, llegó a ese lugar y no está. O alguien que va al cine a ver una película y justo no está en cartelera la que él va a ver. Es una pésima publicidad. Entonces nosotros tenemos que entender que hoy día, en el mundo complejo que vivimos, hay una forma correcta y una forma incorrecta de hacer las cosas. Y yo creo que si seguimos reproduciendo la misma fórmula, lamentablemente no podemos esperar resultados distintos, porque nuestra sociedad se cansó de alguna manera y necesita un estímulo más potente que el que hoy día tenemos. Por supuesto que hay una responsabilidad individual, pero nosotros tenemos que entender que el bien común, el de la comunidad en su conjunto, se expresa no solo por decisiones individuales. Entonces, si nosotros decimos, no alcanzamos a cubrir la vacunación, las responsabilidades de cada adulto mayor que no se vacunó, nos olvidamos que si aumentan los casos de infecciones respiratorias, las unidades de emergencia tendrán tiempos de espera mayores. Y eso va a afectar no solo al adulto mayor que está con un cuadro respiratorio, sino que va a afectar también al accidentado que en un día como ayer sufre un accidente de tránsito, como ocurrió ahí cerca de la Escuela de Hotelería y Turismo, ¿no es cierto?, en la Avenida España, o al accidentado de un camino, como puede ser el camino Quintero-Puchuncaí, sí, claro, etcétera. O sea, en el fondo los servicios de salud son limitados en su capacidad, y al ser limitados en su capacidad, si los saturamos y los reventamos porque no hicimos bien la prevención, nos perjudicamos todos.
1: Doctor, gracias por estos minutos con la radio. Muy amable, que tenga un buen día.
0: Gracias a ustedes, como siempre, por transmitir este mensaje de vacunación.
1: Que esté muy bien, gracias, buenos días.
0: Chao.
1: Chao. Luis Ignacio de la Torre, el presidente regional del Colegio Médico, a propósito de la ampliación de la vacunación contra la influenza. Hay índices de vacunación en la región de Valparaíso que no son muy positivos y que ustedes lo han escuchado también en la voz del propio doctor. 5 minutos nos separan ya para el mediodía. 5 minutos y las 12 horas.

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1: Hola, ¿cómo están? Buenas tardes. Bienvenidos al Informador de Mediodía. La Delegación Presidencial de Valparaíso afirmó que la Policía de Investigaciones ya cuenta con antecedentes para detener a los responsables de la balacera que dejó dos jóvenes fallecidas en Rodelillo en junio pasado. Nos cuenta Fabián Corrotea.
2: Prometiendo resultados en el corto plazo y asegurando que se cuenta con elementos y antecedentes contundentes para lograr la detención de los responsables, es lo que afirmó el delegado presidencial regional de Valparaíso, Manuel Millones, al ser consultado respecto a los avances en la investigación en cuanto a la balacera mortal registrada a inicios de junio en el sector de Rodelillo, en la parte alta justamente de la comuna Puerto. El delegado presidencial confirmó que estos avances fueron sostenidos por parte de la PDI durante el último comité policial registrado en dependencias justamente de la delegación durante la jornada de ayer, el lunes, y son avances que tienen como objetivo lograr la detención de los ya identificados, dijo el delegado, en cuanto a los responsables de esta balacera. 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
1: El gobierno decretó emergencia agrícola para zonas afectadas por el sistema frontal, nos cuenta María Gramundo.
3: Sí, porque el gobierno decretó la emergencia agrícola para tres regiones del país. Se trata de toda la región de Coquimbo, algunas comunas de la región de Atacama y las provincias continentales de la región de Valparaíso. Eso, según lo que dijo el ministro de Agricultura, Jaime Campos, es por ahora. Sin embargo, no se descarta decretar la emergencia en las comunas de la zona sur del país que han sido afectadas por este sistema frontal. El objetivo es acelerar la entrega de ayuda a los productores que sufrieron graves daños por las lluvias y también por las inundaciones. Esta medida permitirá disponer de recursos extraordinarios para poder recuperar esta infraestructura, apoyar la alimentación animal y también enfrentar las pérdidas en cultivos y también de predios agrícolas. 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
1: Más de 2.000 fichas FIBE se han aplicado ya damnificados por el temporal en la región de Valparaíso, aunque las autoridades proyectan llegar a las 9.000 familias. Nos cuenta Constanza Peña.
4: Más de 2.490 fichas básicas de emergencia, conocidas como fichas FIBE, han sido aplicadas en la región a familias afectadas por el último gran sistema frontal. Este catastro permitirá determinar quiénes podrán acceder a las ayudas del Estado, entre ellas, por ejemplo, el bono de recuperación, cuyo monto depende del nivel de daño registrado. Las autoridades hicieron un llamado a las personas damnificadas que todavía no han respondido a esta encuesta a contactarse con los respectivos municipios, ya que el proceso todavía debe llegar a cerca de 9.000 familias afectadas en la región. Las autoridades recordaron que la FIBE no es un beneficio en sí mismo, sino más bien un instrumento para evaluar los daños en cada hogar. La aplicación es gratuita, presencial y está a cargo de funcionarios municipales debidamente identificados. 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
1: La Dirección Meteorológica advirtió que las lluvias continuarán y proyectó precipitaciones sobre lo normal hasta la primavera, nos cuenta Montserrat Tapia.
5: Sí, las históricas lluvias que afectaron al país podrían ser solamente el comienzo. La Dirección Meteorológica confirmó que el sistema frontal fue uno de los más intensos de las últimas décadas, con récords en precipitaciones entre Atacama y los lagos. En La Serena cayó más de 10 veces el agua que cae en un mes normal, mientras que en Santiago se registró uno de sus eventos más lluviosos de la historia. Y el panorama sigue siendo inquietante. Meteorología mantiene su pronóstico de precipitaciones sobre lo normal para los próximos meses entre Atacama y la zona centro-sur, impulsadas por un fenómeno del Niño, que alcanzaría su próxima intensidad entre octubre y noviembre y que podría extenderse hasta el otoño de 2027. Además, se anticipa el ingreso continuo de sistemas frontales al menos hasta la primera semana de agosto. De hecho, un nuevo frente ya se aproxima y comenzará a afectar al sur desde este miércoles para avanzar hacia la zona central durante el viernes, acompañado por un río atmosférico. En paralelo, continúa el análisis del tornado que afectó a Chillán y Chillán Viejo, clasificado preliminarmente como categoría F1, un fenómeno poco frecuente y muy difícil de anticipar. 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
1: Tenemos que ir hasta Perú. Está hablando el presidente José Antonio Kast. Vamos a tomar contacto. Está en el lugar Bárbara Payal.
6: Sí, el presidente de la República, José Antonio Kast, entrega en estos momentos una declaración a la prensa luego de participar de un recorrido por la Casa O'Higgins y luego sostener una reunión de trabajo con la presidenta electa Keiko Fujimori. Pasemos a escuchar sus declaraciones.
7: Muy buen momento, y eso lo queremos profundizar. También podemos compartir experiencias, así como nosotros en los últimos días hemos sido golpeados por las inclemencias del tiempo. Hemos podido conversar con la presidenta Fujimori respecto de esta situación que podría eventualmente también afectar a Perú y cómo nosotros, habiendo pasado y estando viviendo hoy día una crisis climática,

0: pudiéramos colaborar para que todo lo que nosotros hemos hecho de prevención y ahora lo que tenemos que hacer en restauración y recuperación de nuestra patria, pudiéramos transmitirle esos conocimientos que lamentablemente se vienen adquiriendo en Chile fruto de estas tragedias. También en el momento.
1: Sí, palabras entonces del presidente de la República en el marco de su visita por Lima, Perú, para participar durante esta jornada de la transmisión de mando donde va a asumir la presidencia del país vecino Keiko Fujimori. Desde Lima, Perú, Bio Bio, la radio.
2: Esbal anunció un corte programado de agua potable para este miércoles en Playa Ancha, en Valparaíso. Nos va a contar Gloria Bahamondes.
3: La empresa sanitaria Esbal informó un corte programado de suministro de agua potable para el sector de Playa Ancha debido a trabajos de mantenimiento en su infraestructura. Esta suspensión del servicio va a comenzar desde el miércoles 29 de julio a partir de las 3 de la tarde y se extenderá hasta las 2 de la madrugada del jueves 30, horario estimado para la reposición de este suministro. Desde la compañía señalaron que estas labores son necesarias para mantener la continuidad y la calidad del servicio entregado a los vecinos de este sector. Para conocer más detalles sobre el punto afectado, los usuarios pueden ingresar al sitio web de Esbal o comunicarse al número de atención 600-600-6060. 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
2: A esta hora formalizan por el delito de violación al ex seremi de salud de Magallanes en Punta Arenas, nos cuenta Alex Miralles.
4: En pleno desarrollo se encuentra la audiencia de formalización del ex seremi de salud de la región de Magallanes, Fabián Barrientos Andrade. Luego de la ampliación de la detención durante esta jornada en el juzgado de garantía de Punta Arenas, la fiscalía expuso los antecedentes por los cuales es investigado y también fue destituido de su cargo. En esa circunstancia, la fiscalía dio a conocer que este imputado ahora fue formalizado por el delito de violación en contra de una persona mayor de 14 años tras estos hechos que se registraron durante la semana pasada, donde este imputado contrató los servicios de una escort, a quien finalmente viajó a Punta Arenas, donde estuvo varios días en su domicilio, hasta donde se habría realizado y se habría producido esta disputa por dineros que estaba solicitando la víctima y que el imputado no habría querido cancelar. Por este motivo se habría iniciado esta pelea, que terminó entonces con la detención de la hora ex seremi, quien hasta ahora, como indicamos, la fiscalía está solicitando una medida cautelar de arresto domiciliario nocturno, arraigo nacional y firma mensual. Hasta ahora la audiencia se encuentra en receso. Cuando vuelva también ya se emitirán y también se dictará las cautelares que solicitaron la fiscalía. Falta también que entregue sus declaraciones la parte de la defensa a cargo del abogado Juan Carlos Rebolledo. En Punta Arenas, Bio Bio, la radio.
2: Comenzó el procedimiento abreviado en contra de Álvaro Jaraf, nos cuenta Marcela Rojas.
5: Sí, en estos instantes se está desarrollando esta audiencia donde se está viendo también el procedimiento abreviado en contra de Álvaro Jalaf, uno de los principales imputados del caso Factop Audio, que recordemos también tiene como involucrados en sus principales imputados al abogado Luis Hermosilla. La fiscalía lo está acusando también por el delito de soborno y lavado de activos, por el que piden una pena de 5 años de presidio menor y también una multa que rondearía los 700 millones de pesos. Está discutiendo también cuál va a ser el monto de esta multa finalmente que se va a poner en contra de Álvaro Jalaf, debido a que el Servicio de Impuestos Internos tiene algunas discusiones que realizar en torno al monto que ofreció la fiscalía. De concretarse, ya los querellantes han señalado que no tienen algún tipo de reticencia a este procedimiento abreviado, por lo que Álvaro Jalaf va a ser condenado esta jornada y también, o al menos, debería estar dentro de las opciones para que se termine este procedimiento abreviado y él pueda terminar al menos esta etapa de este seguimiento penal en su contra. Él en la audiencia señaló que prefiere quedar en paz y avanzar con su vida, fueron las palabras de Álvaro Jalaf en medio de este procedimiento abreviado que nosotros vamos a estar ampliando en cuanto tengamos más resoluciones de acá del cuarto juzgado de garantía de Santiago. En tribunales, Bio Bio, la radio.
2: Mediodía con 10 minutos hasta acá, el informador, 15 grados hasta ahora en Viña del Mar, se mantiene nublado. Quédese en compañía de la radio a la una radiograma. Buenas tardes.
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3: Son las 12 horas con 18 minutos. 12 horas con 18 minutos. Es Dua Lipa. Dua Lipa en la radio.

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1: Oye, nos escribe un auditor. Gracias, Jorge Osandón. Un abrazo. Dice, buenos días. Somos un gran número de vecinos del barrio Santa Inés, aquí en Viña del Mar. Y tenemos una queja en contra de la empresa Mundo Telecomunicaciones. Nos tiene sin servicio desde el viernes pasado, ya va más de 5 días, sin internet, afectando a muchos de nuestros pares que tienen modalidad de teletrabajo. La empresa solo atiende a través de grabaciones y no acepta reclamos, ya que el mensaje de respuesta culminan las llamadas sin permitir el derecho a ser atendido por algún funcionario. Les dejo los números de Mundo, empresa, para que comprueben ustedes la veracidad de nuestra queja. No, si lo sabemos, Jorge. ¿Hay alguien más que tenga problemas con internet? Porque claro, hablamos a veces del agua, hablamos... Claro, el servicio de internet es un servicio ya a este punto, yo diría, el ser humano se va generando sus propias necesidades, ¿no? Bueno, el internet ya pasó a ser también una necesidad. Me refiero principalmente a la conexión que uno debe establecer para ejecutar labores de trabajo, por ejemplo, ¿no? Y ahí está la incomodidad que tienen muchos. Cuando no tienen, finalmente, la posibilidad de estar conectados a través de una empresa que uno le paga, etcétera, pero que el servicio no se repone. El otro problema es cómo nos comunicamos. Ese es un tremendo problema, que te escuche una grabadora, que te escuche un robot del otro lado, una inteligencia artificial. Oye, qué lata más grande, ¿eh? Como que no te puedes comunicar con una persona en directo que te puede decir, mira, el servicio va a llegar pasado mañana, o no viene el servicio, no sé, y uno puede ir tomando también decisiones, ¿eh? Eduardo dice, y pensar que Mundo fue elegida la mejor del mundo. Ah, ¿qué va a ser, ah? Bueno, estamos muy atentos también a todos los mensajes que ustedes nos están entregando a esta hora de la mañana. Son las 12:23. A esta hora de la mañana te quiero contar algo. ¿Qué de mañana? Ya son las 12:23. ¿Cómo pasó todo tan rápido? 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
2: Bien, ya son las 12 horas con 31 minutos, 12 con 31 minutos. Estoy chequeando dónde está, acá está. Ah, quedó octavo Everton. Ayer empató Everton. Si hubiese ganado Everton, estaría más o menos 23, 24, 26, estaría cuarto, ¿verdad? Debería estar cuarto, pero no, está octavo. ¿Quién lidera la posición de la Liga de Primera? ¿Hay tanto campeonato ahora que se ha inventado? Colo-Colo, 39 puntos, bien alejado de la Católica. La Católica tiene 27 puntos y está en el segundo lugar. Entonces, Colo-Colo 39, la Católica 27, empata con la Universidad de Chile con 27, luego está Ñublense con 25 en el cuarto lugar. Quinto está Coquimbo con 24 unidades, Huachipato con 24, Palestino con 24 y acá aparece Everton. Claro, si Everton hubiese ganado, empató, estaría muy arriba en la tabla. Pero fíjense que para mí es un mérito lo que ha hecho Everton de Viña del Mar, porque empezó tan mal. Y que ya esté en este lugar y apretando arriba, gana el próximo partido, empatan un par y podría quedar hasta, no digo que tercero, pero podría quedar cuarto, quinto podría quedar. Se enfrentará Everton de Viña del Mar con su localía en el Estadio Sausalito de Viña del Mar al líder, a Colo Colo. Y estuvo en esta actividad, hubo una pauta de las autoridades porque hay preocupación, sobre todo porque podría ser considerado un partido de riesgo mayor, no de alto riesgo, para no entrar en la parte jurídica, pero sí podría haber acá motivo de riñas, lanzamiento de fuego artificial, que yo creo que es lo que más preocupa. ¿Dónde se quedará alojando Colo Colo? ¿En qué hotel estarán tomando carabineros ya los resguardos para que no se lancen los fuegos artificiales? Miren, que cada noche antes del partido se lanzan y generan también mucha incomunidad en la comunidad. Fabián Corrotea estuvo en el Estadio Sausalito. ¿Cómo está el Estadio Sausalito? ¿Está bonito el estadio?
3: Sí, está bonito el estadio. Se ve todavía las pozas de la lluvia.
2: Sí, claro.
3: Cayó mucha agua en Viña del Mar.
2: ¿Viste la laguna Sausalito?
3: La laguna está preciosa, hay que decirlo.
2: Está repleta, ¿no?
3: Está repleta, está bien arriba el límite del agua. Mucha fauna también, pajaritos vimos ahí en esta pauta durante la mañana. Y el terreno de juego se ve también con algunos manchones, podríamos decir, por el exceso de agua.
2: Ojo que va a llover el viernes, vamos a tener precipitación.
3: El viernes
2: va a llover. Podríamos jugar con barro probablemente
3: puede ser, en algunos lugares.
2: Que
3: algunas zonas de la cancha tenga un poco más de agua. Claro, fue esta pauta en cuanto a esta visita inspectiva de la delegación presidencial regional, Carabineros, Seremi de Seguridad y el club Everton, el cual va a ser local contra Colo Colo en este partido de alta convocatoria.
2: Sí,
3: es el concepto,
2: es
3: y también de riesgo, obviamente.
2: Como hay riesgo,
3: claro,
2: pero
3: hay riesgo,
2: claro.
3: Por ser una hinchada tan popular como de Colo Colo, pero de alta convocatoria. 13.000 personas se esperan para este sábado en un proceso de venta que todavía va lento, dicen desde Everton.
2: No, pero se va
3: pero
2: a llenar.
3: Que,
2: sí.
3: Se va a llenar, claro. Un lindo espectáculo, día sábado además, 3 de la tarde, buen horario para ver un partido interesante. Colo Colo el puntero y Everton que, como bien tú dijiste, Rolo, sumando un par de puntos se puede meter en puestos internacionales.
2: Oye,
3: así que,
2: ¿cuánta gente está? ¿13.000 dijiste?
3: 13.000.
2: ¿Ese es el aforo?
3: El aforo total, 10.000 para hinchas locales y 3.000 para Colo Colo.
2: Para Colo Colo. Pero ¿qué capacidad tiene el Sausalito? Unos 23.000 más o menos. Eso es lo que,
3: sí,
2: si se llena el estadio.
3: 23.000 más o menos es lo que.
2: O sea, 10.000 menos.
3: 10.000 menos. ¿Y esto por qué, Rolo? Auditores, van a haber colchones de seguridad. Estos colchones son separaciones. Son separaciones a través de vallas papales, rejas.
2: Okay.
3: Que van a separar cada sector del estadio.
2: ¿Colchones, así lo llaman?
3: Sí, se llaman colchones.
2: Colchones de seguridad.
3: Colchones de seguridad, sí.
2: Oye, escuchado, anillo de seguridad.
3: Los anillos son externos, son cordones también se le llaman fuera, que son van a ser cuatro en ese caso.
2: Ajá.
3: Van a ser cuatro filtros.
2: Ok.
3: Que van a tener.
2: Comienzas en el Sporting, ya ahí más o menos
3: en
2: tenemos
3: Sporting,
2: la primera. Y luego subiendo.
3: Sin Corriente también.
2: Sin Corriente, claro.
3: Sí,
2: y ahí hasta llegar al Sausalito.
3: Hasta llegar arriba, claro.
2: Oye, ¿a qué hora van a ingresar los 3.000 hinchas de Colo-Colo? Uno por uno van a tener que ser chequeados con su carnet de identidad y entrada,
3: claro.
2: Pues no pueden entrar aquellos que hayan. ¿Va a ir Cristóbal Figueroa? ¿Va a ir al partido? Está viendo todavía, así que alguien le regala una entrada, dice, ¿cómo, Cristóbal?
3: A ver si cae algo.
2: A ver si cae algo. Bueno, si ven a alguien en la Avenida Valparaíso, perdón, claro, con una bandera en el piso, claro, de Colo Colo, que diga, una monedita de ese Cristóbal.
3: Para ver al Albo, dice Cristóbal.
2: Ah, ya, no subió la cortina. No pasará, no pasará.
3: En 11:30 de la mañana hasta pasado el mediodía, 12:30 a 1. Una hora y cuarto va a ser el tiempo que tendrá la hinchada de Colo-Colo.
2: ¿El partido a qué hora es?
3: A las 15 horas.
2: A las 15 horas. ¿Y hay que entrar a las 11 de la mañana?
3: A las 11 de la mañana hasta las 12:30 a 1. Pensándolo bien, gente que viene de Santiago, por ejemplo, va a tener que salir a las 7 de la mañana para estar acá a las 9.
2: Que pasen a buscar una media luna ahí en la Porteñita, sí, y después siguen.
3: ¿Por qué no? Un desayuno,
2: sí,
3: ahí.
2: Un desayuno a campeones. 3.000 hinchas entonces para Colo-Colo. 3.000 hinchas
3: para Colo-Colo. Ya está abierto el proceso de venta para la visita. Hay también filtros ahí. Tienen que ser abonados o socios de Colo-Colo. Luego viene otro filtro que es mayores de 50 años. Y las que queden.
2: ¿Cómo mayores de 50 y el que tiene 49 no va a poder entrar al estadio?
3: Tiene que esperar a que no se acabe.
2: Hay prioridad para la gente adulta.
3: Prioridad para la gente adulta, claro.
2: Ya.
3: ¿Por qué? Porque según la lógica de las autoridades, la gente adulta va a disfrutar el partido y no va a hacer desmanes. Ese es el argumento de por qué venderle.
2: Espérame. No, no, hay algo que ya me...
3: Al punto
2: si
3: que
2: hay una persona
3: llegado.
2: Que tiene 55 años y va a ir con los dos hijos que tiene, uno de 14 y otro de 18, ¿no va a poder entrar? ¿Los hijos no van a poder entrar?
3: Va a tener que esperar a que queden entradas para recién ahí comprar a público general.
2: No, no, lo sigo sin entenderlo. ¿Qué lógica tiene eso?
3: Medidas que tomaron con carabineros, no comentaban, conversó Everton con la delegación, con carabineros también.
2: Espérate, yo me meto ahora a la página ANFP, porque ahí puedo comprarlo, ¿no?
3: Por la página de Everton.
2: Ah, por la página,
3: sí,
2: de Everton.
3: La página del club de Everton, ahí están las entradas, y por contraparte, Everton haciendo un llamado a que la gente vaya al estadio, porque
2: mira, implementó un plan de fidelidad. Acabo de entrar a la página de Everton, ahora te encuentras en la fila. Estás en línea para tu plataforma Oro y Cielo. Cuando sea tu turno tendrás 10 minutos para entrar al sitio web. Usuarios en línea delante de mí, 43. Tiempo de espera estimado, 12 minutos. Entrarás a la página web dentro de 2 minutos. Yo recién voy a entrar... No, cada vez entiendo menos, oye.
3: Muchos filtros. Todo esto para evitar desmanes, situaciones de riesgo, como han dicho ellos.
2: Los vecinos tienen que estar hasta la coronilla.
3: Le consultaron al delegado y a carabineros también respecto a la labor con vecinos. Es una zona totalmente residencial. Hay edificios justamente
2: desde
3: subiendo por
2: Padre Hurtado. Desde hacia arriba, Padre Hurtado, Padre Hurtado, todo, claro. Claro.
3: Por Siete Norte también, sí, muchos edificios, sí, sí, ahí. Sí. Y claro, es una de las medidas, hacer este cordón de 4 filtros para que solo ingresen hinchas.
2: ¿Se habló de los fuegos artificiales cuando llegue el club de Colo-Colo a algún hotel? Yo no sé qué hotel se van a quedar. ¿Se sabe?
3: Se sabe que la delegación recomendó otros hoteles fuera, por ejemplo, en el borde costero de Concón.
2: Ah, lejos.
3: En Reñaca.
2: Lejos, pero, entre comillas, ¿no?
3: Pero Colo-Colo todavía no ha solicitado resguardo policial para el centro de la ciudad. Si es que tienen el hotel en el,
2: ¿sabes
3: en el
2: lo que
3: centro
2: pasa?
3: De la ciudad.
2: ¿Cuándo se juega? El sábado.
3: El sábado.
2: Ya. Lo que pasa es que el viernes es probable que comiencen a llegar los hinchas.
3: Espérame, Rolo. Dice Carabineros en su cuña, nuestro operativo, nuestro despliegue no empieza el sábado en la mañana, empieza el viernes en la tarde, justamente.
2: Ya, es que es bueno que tú lo digas, porque tiene la mala costumbre los hinchas de Colo-Colo en Mendoza, en Viña,
3: sí, no,
2: donde sea, de agarrarse piñado de grupo de 15, 20 y vamos haciendo lo
3: y
2: que
3: vamos
2: queremos.
3: A la calle.
2: Entonces son capaces de hacer robos en masivamente a un local o lo que sea. Ya lo hemos visto, claro. No es que yo esté inventando cosas. Segundo.
3: Ha ocurrido. Hay antecedentes al respecto.
2: Consumo de alcohol y droga a despartajo, da lo mismo. Tercero, si pueden asaltar a una señora que va con los aritos de oro ahí, lo van a hacer. Es bien lamentable. Mira, acabo de ingresar a la página. Ahora ya estoy en la página.
3: Ahí están las secciones y todo.
2: El partido se juega en 4 días, 2 horas, 19 minutos y 7 segundos. Compra tu entrada aquí. Voy a simular mi entrada, comprar la entrada acá. Entonces, me dice... Mira, voy a dar los precios. Codo Cerro Niño, 1.000 pesos. Esto es para lo de Everton, ¿ah? ¿Eh?
3: Claro, para la hinchada local.
2: Para la hinchada local. Cerro, 6.000 pesos. Codo Cerro, 7.500. Cerro Normal, 12.000 pesos. Codo Cerro Normal, 15.000 pesos. Laguna Visita Niño, bloqueado. No hay. Laguna Visita, 12 mil pesos. Andes Niño, bloqueado.

0: Andes, 8 mil pesos, fiel. Andes normal, 16 mil pesos. Marquesina, 35 lucas para Everton. Marquesina Niño, 35 lucas también para Everton. Marquesina General, 50 mil pesos.
1: Butaca. Esa compra Cristóbal Figueroa.
0: Esa es la que compra. No. Esta es la que compra Cristóbal. Butaca General, 95 mil pesos.
2: Oh, 95 lucas.
0: Y queda Codo Laguna Verde, visita Niño, bloqueado, no está. Y Codo Laguna visita 15.000, ahí es donde se van a ir todos los hinchas de Colo Colo, ¿no? Ahí van a estar los 3.000.
1: Los
0: 3.000 deberían estar. Estos son los valores de la entrada. La más cara, 95 mil pesos. La más barata, 1.000 pesos para los niños de Everton de Viña del Mar. Ya, voy a seguir, porque tengo que comprar la entrada, ¿no? Entonces, selecciona tu entrada, ingresa tus datos y realiza el pago. Y ahí cuando uno ingresa los datos, ahí viene el filtro, ¿no?
1: El root, claro, y ahí hace el filtro.
0: Ahí está el asunto. Preocupación con el banderazo, preocupación con la llegada de los hinchas el día viernes. Tú dices que Carabinero va a estar actuando.
1: Sí, Carabinero va a estar, ya dijo la prefectura de Viña del Mar que va a haber un despliegue previo, que para ellos el partido empieza justamente el viernes por estas situaciones que se puedan generar, que se recomendó a Colo Colo estar en un hotel alejado del centro de la ciudad, pero en los últimos antecedentes Colo Colo llega en el centro, en calle Libertad, con algunos de los ponientes. Recuerdo que hay un hotel en ese sector y es donde hemos visto estos casos que tú contabas, Rolo, en la vía pública. Entonces eso también estaba dentro de las recomendaciones que hizo la autoridad a Colo Colo, pero que todavía no reciben alguna autorización o alguna solicitud de aumentar tal vez un despliegue de carabineros o cortar la calle en algún momento para este llamado arengazo, que es esta visita al hotel por parte de los hinchas.
0: Mira, puede al ser plantel. Que se queden en el hotel Veranda, que antes era el nuevo hotel, que cambió de nombre, que quedan
1: seis norte.
0: Puede ser que se queden, o puede ser que se queden en el Pullman, que está en San Martín.
1: Y hay uno en uno norte también, que puede ser Pullman, no recuerdo.
0: No, ese es Diego de Almagro.
1: El Diego de Almagro.
0: En esos tres normalmente se quedan los equipos, claro. Pero si la recomendación es que se vayan a Concona, Reñaca, puede ser.
1: Sí, puede ser. Por lo que ha pasado, recuerdo otros clubes también, Católica, por ejemplo, la U, lo han mandado hasta Concon y después se vienen por arriba al estadio.
0: Oye, lo otro, no sé si se dijo, pero una vez que finalice el partido, ¿quién sale primero? La hinchada del Everton, pero van a estar aguantando. Colo-Colo va a tener, o sea, el que va a ver el a Colo-Colo.
1: Va a ser una travesía.
0: Espérame, es que entra a las 11 de la mañana al estadio, el partido va a terminar 5 y media. No,
1: 5, sí, 5 y cuarto.
0: Y va a tener que esperar una hora más mientras se van todos los hinchas.
1: Yo creo que 11, antes de las 6 salen.
0: 12, 1, 2, 3, 4, 5, 6. Bueno, si quiere, los colocolinos que vayan al estadio aguanten 7, 8 horas. Eso es lo que van a tener que aguantar.
1: Solo dentro del estadio, porque entre levantarse temprano un sábado va a ser una jornada larguísima.
0: Qué locura, ¿eh? Y todo por un partido de fútbol.
1: Y todo por este
0: Se partido. Reducen en 10.000 la cantidad del aforo completo que representa el estado de Sausalito. ¿Estaba el municipio de Viña del Mar también?
1: Estaba
0: ¿no?
1: el municipio, no.
0: ¿Qué dijo el municipio?
1: No hablaron, no se refirieron.
0: Ya.
1: Cabe recordar que el estado de Sausalito es municipal. Sí, algo relevante, llegaron a un acuerdo Everton con el municipio para quitar, mira el punto, para quitar cerca de 200 asientos, que es donde se pone la barra de Everton, puesto que allí saltan, ponen los instrumentos, los bombos, y por partido entre 15 a 20 butacas
0: se rompen. Porque saltan arriba de la butaca.
1: Y por eso llegaron a un acuerdo y tuvieron que retirar esa butaca, y quedó literalmente un cuadrado en la galería. Uno ve los asientos del Sausalito, azul, amarillo, celeste, y
0: color cemento.
1: Donde se van a instalar los bombos. Le preguntamos al gerente de Everton, Rodrigo Robles, ex gerente de ANFP, le preguntamos, ¿qué es ese cuadrado de cemento gris? Dijo, no, es que acá hemos tenido problemas porque hemos pagado
0: mucho.
1: Con la propia hinchada.
0: Pero ¿y los del Colo, de los 3.000, tú crees que no lo van a romper? ¿Se van a saltar arriba de qué? Quizá ahora tienen que retirar todos, ¿no?
1: Puede ser.
0: Donde estén los hinchas de Colo, porque la garra blanca no se queda sentada cruzada de pierna y comiéndose la uña por los nervios del partido.
1: Claro, comiendo cabritas, ¿no?
0: No están comiendo cabritas ni palomitas, pues, o sea, saltan, pero sí, alientan al equipo con todo.
1: Ya. Una de las situaciones que también se está revisando, pero de manera preventiva, ya. Para la barra de Everton quitaron estas butacas.
0: Oye, entonces, para el arengazo del día viernes, posible arengazo del sábado de la mañana, vamos a tener entonces una cantidad, porque ahí vamos a probablemente a escuchar sonidos de fuego artificiales,

0: pintores que se van ahí al viento, sí, y banderas largas con los PVC.
1: Bandera,
0: que,
1: serpentina,
0: que chaya, quedan, lo que quiera, digamos, ¿no? Ya.
1: Y hemos visto situaciones, por ejemplo, me acuerdo, no tiene que ver con Colo-Colo, pero me acuerdo la U en La Serena tiraron una bengala y prendió una palmera.
0: Sí, ahí, claro, cerca del, todo es peligroso por ahí.
1: Entonces, son cuestiones de riesgo que pasan en esta situación y Carabinero está obligado a desplegarse más allá de que el club no lo haya solicitado, pero uh-huh, es posible que pase.
0: Oye, lo deportivo, interesante si Everton de Viña del Mar logra... Están todos pendientes, la Católica, la Chile, si Everton le, sí, puede hacer daño a Colo-Colo.
1: Está muy apretado ahí porque, claro, Colo-Colo está escapado arriba, pero entre la Católica y el Everton hay pocos puntos dentro de todo.
0: Oye, ¿y cómo jugará Madrid el partido? ¿Será interesante?
1: Sí, Madrid. ¿Lo recibirán con aplauso? ¿Lo abucharán?
0: Yo creo que sí, fíjate, porque si tiene una característica Álvaro Madrid es que es una persona... Bueno, él nació en las inferiores de... No sé si alcanzó a jugar por Wander, pero es de Valparaíso.
1: Claro, él es porteño, sí.
0: Pero ha jugado toda su vida en Everton de Viña del Mar. Tuvo alguna incursión, me parece, en México, pero volvió rápido.
1: Claro, volvió rápido. Y llegó hasta ser capitán también.
0: Llegó a ser capitán de Everton de Viña del Mar. Fue traspasado a Colo-Colo, está haciendo un gran campeonato con Colo-Colo. Lleva muy bien el mediocampo, pero yo creo que va a ser recibido con aplauso. Fíjate, yo creo que no tiene nada extraño Madrid para la hinchada del Everton, porque es uno de los que reconocen que ha ido progresando con su educación, con su estilo, con su caballerosidad, al equipo que le,
1: claro,
0: toca ahora
1: refrendar. Incluso
0: refrender, ¿no?
1: Estando en Everton, lo citaron a la selección.
0: Exactamente,
1: por ejemplo,
0: estuvo en la selección.
1: Estando en Everton. Sí, ¿no? Interesante el partido. Va a estar entretenido, un espectáculo día sábado, 3 de la tarde. Esperemos que haya buen clima porque el viernes va a llover.
0: ¿Cómo eres tú, Fabiana? Mira lo que estás diciendo, ¿eh? Después de haber vivido un mundial con todos esos equipos a la vanguardia, no, y ahora dice iba a ser...
1: Con ese nivel de estadio.
0: Claro, bajamos ahora al campeonato nacional.
1: Nos pasamos de ver un Inglaterra-Francia 6-4.
0: Claro, ahora colocó los eventos. Bueno, está bien, pues sí.
1: Es nuestro fútbol, hay que quererlo como
0: es. Verdad, como es. Tienes toda la razón. ¿Algo más que se escape para ese día? Decir a los vecinos que vienen a los,
1: sí,
0: alrededores,
1: los
0: que tengan paciencia.
1: Que van a haber muchas rejas, van a haber mucha presencia policial.
0: Pueden pasar ellos como... Ah, bueno, sí, ya están como eso, siempre les ha tocado toda la vida, ¿no?
1: Y van a haber muchos drones.
0: ¿Ah?
1: Porque va a haber patrullaje aéreo municipal. El municipio dispuso de sus equipos de prevención de seguridad para este partido.
0: O sea, van a haber drones sobrevolando las inmediaciones del Sausalito, probablemente el mismo estadio, ¿no?
1: Claro, el mismo estadio, inmediaciones, ya. Castaño, Uno Norte... También subiendo por Padre Hurtado.
0: Es
1: también
0: que lo pasan mal los vecinos, sí, lo han dicho, sí, mil y un veces, pero ya están tan acostumbrados, tienen el estadio instalado ahí hace, claro, tantos años que cuando tienen estas altas convocatorias no lo pasan bien, ¿ah?
1: ¿Eh? Sí, y son pocas veces al año además, pero ellos...
0: Sí, pero...
1: Sí, son... Sí. Son problemas que aquejan. Cuando viene la U Católica, Colo-Colo en este caso.
0: Les pasa lo mismo, siempre, claro, les pasa lo mismo.
1: Pasó alguna vez con Wanderers, uh-huh, cuando estaba en primera el Wanderers,
0: ah, claro,
1: también. Partidos que se tenían que Wander jugar
0: con,
1: sin gente.
0: Sí,
1: porque...
0: con Everton... Claro. ¿Veremos algún Everton Wander? Dicen, bueno, no digan, no vamos a decir nada, no vamos a decir nada. Everton está bien enfiladito ahí.
1: El Wander no lo hace nada mal en primera vez, está ahí primero, segundo.
0: No, pero esperemos que llegue la primera, porque esté ahí.
1: Totalmente.
0: Sí, totalmente. ¿Le va a tocar a usted? ¿Le gustaría, sí, estar detrás de un partido de este? ¿Reportear un Everton Wander?
1: Buen partido. Totalmente, sí.
0: ¿Verdad que sí?
1: Idiosincrasia pura de la región.
0: No le voy a preguntar a su equipo.
1: Tiene el cara color del micrófono de la radio.
0: Tiene cara de búho. Tiene cara de búho.
1: El color del micrófono de la radio.
0: Mira, escucha la canción que te ponen. No quieren ni mencionar que usted es de la U. Gracias, Fabián.
1: Buen día, Rolo.
0: Un abrazo, ¿eh? Gracias. Bueno, son las 12:50. Son las 12:50. Ya quisiéramos todo esto que se está organizando a través de un partido de fútbol que esté dedicado también a la ciudadanía en términos generales, ¿o no? A propósito del tema que hemos abordado desde muy temprano en la mañana acá en la radio. Bueno, son las 12:50. Hacemos un alto, regresamos de inmediato. No se vayan, seguimos con más.

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19: Cristian Cabrera te saluda con cariño, Cristóbal Figueroa. Dice que te extraña. Te envía abrazos. ¿Cómo? 5 minutos solamente nos separan ya para la 1 de la tarde. Qué rápido que pasó el programa. Qué rápido que pasó el programa. Vienen las noticias.
20: Ella durmió.
19: ¿Esa es o no?
20: Ella durmió. 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
0: 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Lo que alcancemos a escuchar, ¿les parece? 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

0: cerrada la estación Santa Isabel del metro en Santiago tras el incendio de un vagón que dejó a 11 personas lesionadas.
1: La policía de investigaciones quedó a cargo de una balacera en donde murió una persona en situación de calle. Esto fue en la comuna de Pudahuel.
0: El gobierno decretó emergencia agrícola para 3 regiones afectadas por los sistemas frontales.
1: La ex ministra Camila Vallejo, en su primera entrevista pública, arremetió en contra del gobierno acusando una gran estafa en la promesa de seguridad.
0: El Ejecutivo sigue en negociaciones para abrochar los votos que permitan aprobar el último paso de la Ley de Reconstrucción Nacional.
1: De gira en Perú para participar de la ceremonia en donde asumirá Keiko Fujimori, el presidente José Antonio Kast afirmó que las relaciones con el país vecino pasan por un muy buen momento.
0: El ministro de Agricultura, Jaime Campos, acusó a Estados Unidos de violentar el Tratado de Libre Comercio con Chile al aplicar este nuevo arancel del 12,5% a la industria exportadora.
1: El presidente de la UDI, Guillermo Ramírez, aseguró que no es una buena señal el número de salidas de autoridades del gobierno.
0: El expresidente de la ANFP, Sergio Jadue, fue sobreseído de los delitos de apropiación indebida y declaración maliciosa de impuestos.
1: Hasta ahora se desarrolla la audiencia de procedimiento abreviado en contra de Álvaro Jalaf. La fiscalía está pidiendo 5 años de presidio y más de 700 millones de pesos en multas.
0: La Dirección Meteorológica confirmó que los sistemas frontales de este mes fueron los más intensos de las últimas décadas.
1: El ministro Daniel Mas se adelantó a las cifras de empleo, transparentando que no serán buenas noticias.
0: En noticias del exterior, a 14 se elevó la cifra de víctimas mortales por el incendio forestal declarado el pasado 9 de julio en la provincia de Almería, en España.
1: El presidente de Estados Unidos recibió en la Casa Blanca al primer ministro israelí Benjamín Netanyahu en su primera reunión desde el inicio de la guerra contra Irán.
0: Al menos una persona murió en un terremoto de magnitud 7,1 en el sur de Japón.
1: En los deportes, el presidente del fútbol chileno, Pablo Milad, confirmó que la FIFA analiza jugar con 64 países el Mundial del año 2030, con 9 cupos y medio para Sudamérica.
0: El partido entre Colo Colo y Everton del próximo sábado en Viña del Mar tendrá un aforo de 13.000 personas con 3.000 entradas para la hinchada visitante.
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5: 1:04 p.m.
0: Muy buenas tardes, bienvenidos, gracias por acompañarnos. Iniciamos la revisión de las noticias en esta edición del mediodía de Radiograma junto a Catherine Cubillos. Catherine, buenas tardes.
1: ¿Cómo estás, Nivaldo? Buenas tardes. Buenas tardes también a nuestros auditores, a todos quienes ya están con nosotros y van a estar acompañándonos en esta revisión de las noticias. Saludamos a todos ahí en las 43 estaciones de Bío Bío, la radio en todo el país, que están conectadas para informarse. También, por supuesto, quienes están en la plataforma digital, es Bío Bío Chile. .cl. Y por supuesto, quienes nos escuchan y nos ven a través de Bio Bio TV.
0: Con las informaciones, lo adelantábamos en los titulares, durante toda esta jornada, permanecerá cerrada la estación del metro Santa Isabel de la línea 5 del metro Santiago, después del incendio que afectó ayer en la tarde un vagón, dejando a 11 personas con problemas respiratorios. El resto de la línea opera con normalidad.
1: Y también les vamos a contar otras informaciones de tipo policial. Una balacera en una plaza en la comuna de Pudahuel dejó un hombre muerto y otro gravemente herido. Los vecinos creen que el ataque podría estar relacionado con un ajuste de cuentas. Estamos ya en una de nuestras unidades móviles en la región metropolitana. Cristian Borkowski, buenas tardes.
6: Hola, muy buenas tardes, Katy Nivaldo, gusto de saludarlos, y nosotros estamos acá en el sitio del suceso, que es la línea 5 del metro, específicamente en la estación Santa Isabel, acá en la comuna de Providencia, que fue el escenario de esta situación, que hay que señalarlo, pudo haber sido mucho más grave de lo que fue, sin restarle importancia al incendio que destruyó completamente un vagón de un convoy que usa el sistema de rueda para transportarse tipo neumático y que se incendió totalmente y que obligó a la evacuación total de todos los pasajeros. Esta situación se produjo ayer pasada las 5 de la tarde, llegó bomberos y el resultado fue de aproximadamente 11 lesionados con principio de asfixia. Esto es porque justamente los pasajeros escaparon por sus medios, claramente obedeciendo un protocolo. Estamos hablando de que también hubo personal del mismo servicio del tren subterráneo que ayudó a evacuar, pero claramente el audio que ustedes van a escuchar ahora y que fue grabado por uno de los pasajeros habla por sí solo, habla de una detonación, de la cantidad de humo que estaba saliendo debajo del vagón, incluso del fuego que comenzaba a destruirlo. Toda esta situación generó, por cierto, que los mismos pasajeros temieran por sus vidas, escaparan como pudieran para ascender a la vía pública. Recordemos que en esta parte la línea 5 es subterránea. Y este video, que justamente se subió a las redes sociales, como lo decíamos, habla por sí solo del susto, la preocupación y también lo que alcanzaron a grabar los pasajeros cuando veían cómo se quemaba uno de los vagones de este convoy. Decíamos ayer a las 17 horas y afortunadamente no fue más grave, no dejó personas o víctimas fatales, sino que más que todo lesionados por problemas respiratorios, entre ellos por supuesto pasajeros, trabajadores del mismo metro, pero también bomberos, incluso dos de ellos resultaron con principio de asfixia producto de que ingresan y tratan de sacar a cualquier persona y verificar que no haya nadie atrapado en el interior, pero claramente ellos también resultaron respirando este humo tóxico que está generando. Estamos hablando de un espacio sumamente confinado, que tiene vías de evacuación, claro, pero cuando se trata de una situación de estas características, se genera una fumarola de gran cantidad, de gran envergadura, que los ductos de ventilación no fueron capaces de evacuar, y es por eso que se generó esta masiva y contundente generación de monóxido de carbono bastante tóxico en el lugar, que generó a estas personas intoxicadas. En todo caso, ellas fueron trasladadas a diferentes centros asistenciales, hay que señalarlo, incluido un lactante que también inhaló este humo. Y por cierto, el fuego, como ya lo señalábamos, destruyó completamente uno de los vagones. Ahí ustedes lo están viendo a través de BioBio TV para que vean la gravedad de este tema. Nosotros estuvimos muy temprano en la mañana ya entrevistando a usuarios, pasajeros, que en rigor nos estaban señalando algunos de ellos que habían sido testigos. ¿Quiénes son estas personas que llegaban tan temprano acá a la estación Santa Isabel? Trabajadores de negocios que están abajo en la estación. Ellos justamente nos comentaron a los micrófonos de BioBio la radio lo que había ocurrido, cómo lo percibieron ellos, cómo fue que lograron salir de este siniestro que poco a poco comenzaba a destruir esta máquina del tren metropolitano.
7: Pero ayer en la tarde.
6: ¿Cómo estás?
7: Bien, bien.
6: ¿No te pasó nada?
7: No, gracias a Dios, mi equipo salimos bien. Hubo unos incendios en uno de los vagones y nos hicieron evacuar. Nos evacuaron cuando ya el humo estaba fuerte. Cerré mi local y salí. Ahora estoy esperando a ver si puedo ingresar porque quedó el local tirado y muchas nuestras cosas igual quedaron adentro.
6: También mucha gente desorientada porque no sabía que el metro se había incendiado y que esta estación, la Santa Isabel, una estación clave que hay en la línea 5, estaba sin servicio. De hecho, para que ustedes tengan una referencia, acá, como se pueden dar cuenta, atrás mío, a través de BioBio TV, estamos mostrando, hay una wincha amarilla que impide que las personas puedan bajar por esta escalera. Y también hay un cartel que claramente anuncia que esta estación está cerrada. Así que la gente que tiene que ocuparlo tiene que caminar hacia la estación del metro Baquedano o devolverse hacia el sur, hacia ir a Razzaval. Pero en todo caso, hay que destacar algo. Pese a que la estación está cerrada y lo va a estar por las próximas horas, al menos durante esta jornada, la línea 5, que es una también de las más antiguas del tren metropolitano, ha estado operativa toda la mañana, desde las 6 de la mañana. Sin embargo, hay que destacar que ayer hubo 6 estaciones que estuvieron suspendidas por la emergencia, pero ahora eso no está pasando. Solamente esta está cerrada. ¿Y qué pasa por abajo? El metro, pero no se detiene en esta estación. Eso es relevante y es justamente lo que nos destacaba Metro. Ustedes van a escuchar ahora al gerente de planificación y clientes de Metro, Carlos Melo, que nos entregó la siguiente declaración.
8: pudimos habilitar con seguridad para nuestros usuarios la operación en toda la línea 5, exceptuando la estación Santa Isabel. El anuncio que habíamos efectuado ayer de una operación parcial finalmente no va a ser así. Todas las personas que utilizan la línea 5 van a poder hacer

0: sus viajes con completa normalidad y esta estación en particular va a permanecer cerrada al menos a lo largo de la jornada del día de hoy mientras se realizan trabajos de remoción de escombros.
1: Pasajeros esperando.
2: Te perdimos, Cristian, te estábamos escuchando y de pronto perdimos el contacto, pero bueno, nos estaba contando acerca de un resumen de lo que pasó ayer ahí en la estación Santa Isabel, lo que pasaba durante la mañana con la estación cerrada, con la línea 5, eso sí, funcionando de tope a tope, de extremo a extremo, pero sin detenciones ahí en Santa Isabel. Y esto va a seguir así, Cristian, durante la tarde. Aprovecho el momento también para preguntarte en relación a si ya se sabe qué fue lo que pasó y qué garantías hay de que no vuelva a pasar.
1: Ninguna garantía de que no vuelva a pasar, tampoco hay una fecha exacta para poder habilitar la estación de acá de Santa Isabel, en la línea 5, recordemos, porque los peritajes están avanzando. ¿Quiénes son los peritos? Los que están especializados en metro para determinar qué es lo que ocurrió, qué es lo que generó el incendio. ¿Habrá sido un sistema de frenos? Sí. ¿Habrá sido un sistema de los neumáticos? ¿Habrá sido una frenada brusca? Son todas hipótesis y ninguna de estas se descarta, porque claramente todas apuntan a lo mismo. ¿A qué habrá iniciado el fuego? Y es por eso que todavía no se sabe, Katy, cuándo van a abrir la estación, cuándo van a terminar los peritajes. Esto incluso podría extenderse, si no es que es toda la tarde, que eso ya está definitivo, así lo dijo la gerencia, hoy día por lo menos no va a funcionar, pero podría extenderse mañana y hasta pasado mañana. Esta situación, por cierto, está completamente en desarrollo hasta averiguar finalmente qué es lo que ocurrió y lo que originó el fuego. De un incidente que hay que señalar, no es muy repetido en las estaciones de metro y el metro de Santiago. Estamos hablando de situaciones muy específicas, graves como esta, no tenemos tantos recuerdos, excepto algunos episodios donde han habido arcos eléctricos o incluso también en la línea 5, ahí por los años 2000 un metro pasó al otro lado y destruyó unas casas ahí en el sector de la comuna de límite Ñuñoa con Macul. Bueno, pero de todas maneras hay que señalarte varias cosas. El metro cuenta con 7 líneas de trenes, 143 estaciones, de estas son 394 trenes y 4025 vagones. Uno de estos vagones ya no existe. Y de los más antiguos, del año 71, son franceses, Katy, y estos son los más antiguos del año 74, corrijo, todos los que habían llegado a nuestro país y que todavía están en funcionamiento. En todo caso, Metro nos dijo que eso no se descarta, pero de todas formas, uno de los...
3: Nuevamente tenemos problemas ahí con el audio de Cristian.
2: Pero bueno, vamos a mejorar ese contacto para poder contarles también la otra información que dábamos también anunciadas con esa balacera en la comuna de Pudahuel, que ha dejado a un hombre asesinado, a otro que también está herido y que todos dicen que responde a un, lo más probable, ¿no? Es que responda a un ajuste de cuentas. Pero bueno, vamos a quedar con esa información pendiente.
3: Inquietante, porque es una persona encapuchada que llega directamente a dispararle a las personas que están ahí en esa plaza.
2: Claro, cuando hablamos de balaceras es porque hay intercambio de balas, pero no necesariamente sin un motivo, ¿no? Que es en este caso que uno llega a dispararle a otro directamente. Vamos a contarles más próximamente cuando podamos retomar ese contacto.
3: Durante esta jornada se va a desarrollar la formalización de cargo de dos integrantes de una banda vinculada a secuestros, drogas y homicidios.
2: En un nuevo operativo migratorio, el ministro de Seguridad Pública, que es Martín Arrau, reconoció las dificultades legislativas en los procesos de expulsión de personas que están en situación irregular o ilegal acá en nuestro país. Rodrigo Pino, ¿qué tal? Buenas tardes.
4: Sí, hola, buenas tardes. Y partimos con esta diligencia desarrollada en las últimas horas por carabineros del departamento S9 y la Fiscalía Metropolitana Sur, una audiencia que está en estos momentos en desarrollo respecto de la formalización de cargos de dos integrantes de una banda vinculada al crimen organizado y por delitos como secuestro, drogas y homicidios. Son conocidos bajo los apodos de El Billete y El Luchito del 34. Personas que son líderes en torno a este grupo criminal que opera en la zona sur de la capital, principalmente en lo que es la comuna de Puente Alto, en lo que es la defensa territorial para la venta de drogas. De hecho, esta investigación apunta a dos ilícitos cometidos los días 24 y 25 de abril recién pasados. Uno, de hecho, incluso dábamos cuenta nosotros, un secuestro el día de un joven de 19 años, el día 24, y un homicidio de una persona cuyo cuerpo fue abandonado el día 25 de abril en un basural ilegal en la comuna de San Bernardo. Se hizo un trabajo de cruce de información de ambos casos, porque se estaba estaban investigando de manera paralela y se confirmó que todo estaría vinculado a una misma banda criminal que está operando, lo señalamos, en la zona sur de la capital.

0: Ligada al tráfico de drogas. Con estos antecedentes, finalmente se hizo allanamientos por parte de carabineros en las comunas de Padre Hurtado, en Puente Alto y también La Florida, capturando a estas dos personas quienes serían parte de este grupo criminal. Son un grupo conformado principalmente por chilenos bastante peligrosos y que usan armas de fuego para amedrentar a quienes residen en zonas en las que ellos tienen posicionada la venta de droga y también para enfrentarse a bandas rivales en torno a estas disputas territoriales por la comercialización de drogas. Escuchemos las palabras del fiscal Leonardo Tapia, quien confirmó efectivamente cómo era el modo de actuar de estas personas y también la peligrosidad en torno a estos hechos que involucran, bien digo, a secuestros y también a homicidios.
1: A una banda criminal dedicada al tráfico de drogas, en el cual realizaba secuestros en la comuna de Puente Alto y también un homicidio. A propósito de concretar y tener mayor campo de trabajo ilegal de droga, es que se efectúan estos ilícitos.
0: Se han acreditado estos dos delitos bastante graves, bastante violentos por parte de esta banda, pero estarían ligados a otros hechos que están siendo investigados por el mismo departamento OS9. Recordemos, es una banda que tiene su foco en el tráfico de drogas. De hecho, en el momento de hacer los allanamientos, personal de carabineros se incautaron droga en gran cantidad, dinero en efectivo, armamento de fuego y otros elementos que los posicionan como un grupo ligado a estos crímenes en la zona sur de la capital. Escuchemos las palabras del general Jaime Velasco de la investigación criminal de carabineros, que también apunta a este trabajo que terminó con estas dos personas detenidas.
2: Se logró la captura del líder de esta organización criminal, donde se incautaron sobre los 100 millones de pesos, 39 kilos de droga evaluada sobre los 400 millones y también armamento y munición de diverso calibre. Esto da a entender también la estructura criminal de esta organización.
0: Dos detenidos, uno de 33 años, otro de 20, con antecedentes penales por diversos delitos, entre ellos contra la propiedad, amenazas, porte ilegal de armas de fuego, tráfico de drogas, robo con violencia, entre otros ilícitos, imputación que están siendo a esta hora dictadas por parte del Ministerio Público a estos dos detenidos en medio de esta audiencia que está en desarrollo, del cual vamos a esperar resultados dentro de las próximas horas. Sigue el trabajo para desbaratar a toda esta organización criminal por parte de carabineros. Nos vamos a otro hecho que tiene relación con estos operativos de copamiento que habitualmente ha estado desarrollando las últimas semanas carabineros, la Policía de Investigaciones, en coordinación con el Ministerio de Seguridad. En este caso se posicionaron en una zona bastante importante, que es Toro Mazote, Cola Alameda, Estación Central, una zona que es conocida como la Pequeña Caracas, donde hay varias presencias de grupos criminales vinculados al crimen organizado. Recordemos muchos hechos vinculados a disparos injustificados, al secuestros, también a homicidios, y que muchas de estas bandas estaban radicadas en este punto de la capital. Esta mañana se hizo este copamiento con control migratorio en las personas que residen en este sector, que transitan por este punto, con el fin de garantizar un trabajo para poder controlar a aquellas personas que están en situación irregular o ilegal en nuestro país, y también algunas personas que pueden tener alguna orden de detención vigente, como así ocurrió en medio de este procedimiento policial. En todo este contexto, el alcalde de Estación Central, Felipe Muñoz, valoró este trabajo, pero dice que efectivamente esto tiene que ir acompañado de un trabajo más específico para desbaratar estas bandas criminales, y también dijo, hay una traba importante, muchas personas que están en situación irregular, nuevamente vuelven a esta zona porque no hay una rápida trámite de expulsión de estas personas, por lo tanto siguen circulando en esta comuna Estación Central. Escuchamos las palabras del jefe comunal de Estación Central.
3: Aquí opera el crimen organizado, lugares donde hemos visto secuestros. Por un lado, hay importante poder realizar el control migratorio, sin embargo también esperamos que puedan ir avanzando las distintas investigaciones que se han estado realizando. Resulta muchas veces bastante frustrante respecto al proceso en el cual se detiene una persona que está de carácter irregular, si es que no tiene ningún tipo de delito, finalmente esta persona sale y no se ordena la expulsión hasta después de realizar una tramitación al respecto.
0: Respuesta por parte del ministro de Seguridad, Martín Arrau, quien estuvo en esta actividad, señalando que efectivamente esta es una traba importante que tiene que ser resuelta, dijo, por proyectos de ley que ellos ya han presentado y que permite dar más agilidad en el proceso de expulsión o también retener a estas personas mientras se concreta todo este trabajo de expulsión, y que dijo se espera que el Congreso acelere rápidamente estas iniciativas que ha propuesto el gobierno. Escuchemos las palabras de Martín Arrau.
4: porque estas personas que están en situación migratoria irregular

0: son detenidas, se las notifica y aquí han después con la orden de expulsión, hay que volver a detenerlas y ahí la ley solo habilita 5 días que se puede retener de manera administrativa para poder ser expulsada y ahí que se los trámites en los países que tenemos, efectivamente, relaciones. Por eso tenemos varios proyectos de ley hoy día de expulsión administrativa que está en el Congreso, agrandar el plazo de retención de 5 días a 180 días para poder hacer efectivamente estas expulsiones de manera más efectiva, como es en muchos países, incluso de la Unión Europea.
1: Pese a estas trabas, Martín Arroyo ha señalado que ha habido resultados positivos respecto del trabajo de expulsión y de reconducir a estas personas que ingresan ilegalmente a nuestro país. Ha señalado que en los últimos meses ha habido una reducción del 80% de personas que han ingresado de manera ilegal hasta nuestro país y también 75% de estas personas que han ingresado de manera ilegal han sido reconducidas a sus países de origen, lo que habla precisamente de un trabajo más específico por parte de la autoridad. También respecto de Venezuela, es la traba importante, no hay aún un convenio para poder agilizar estas expulsiones, por lo tanto dijo, hay un trabajo protocolar que está aún en discusión, pero que se ha visto con bastantes dificultades tras el terremoto que afectó a Venezuela y que ha puesto más lento esta negociación con este país de Venezuela. Por lo tanto, esta situación es materia de discusión que debe ser agilizada. Durante esta jornada hubo resultados importantes en este operativo, más de 50 personas que han sido conducidas por situación irregular en nuestro país, uno de ellas incluso con una detención vigente por homicidio y 4 con orden de expulsión ya en trámite y que van a ver si se agilizan dentro de estos 5 días de plazo que tiene la ley para poder trasladarlos hasta su país de origen. 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
2: 1:23 p.m.
3: Retomamos el contacto con Cristian Borkowski, nos iba a hablar, contar de lo ocurrido ahí con esta balacera registrada en la comuna de Pudahuel. Cristian, te escuchamos.
4: Así es, Nivaldo, es una situación muy compleja que está en manos de la Policía de Investigaciones. La Brigada de Homicidios quedó a cargo, instruida, por cierto, por el Ministerio Público, para aclarar lo que pasó en horas de anoche. Hay que señalar que esto fue temprano, cerca de las 22 horas, en una plazoleta que está en la calle Los Lebreles. Esto en la comuna de Pudahuel, o sector conocido como Pudahuel Sur, muy cerca ahí de la autopista Américo Vespucio. Fue en ese lugar donde vecinos señalaron haber escuchado al menos entre 4 a 5 disparos, eso es lo que dicen los vecinos. Cuando comenzaron a averiguar qué pasaba, se habían dado cuenta de que había una persona fallecida y otra gravemente herida, que fue baleada, esta última en sus piernas, el fallecido en el tórax, casi a la altura del cuello. Ahí le llegaron los impactos balísticos y esta persona en situación de calle, ambas en todo caso, vivían en un ruco que habían instalado en esta plazoleta. En ese lugar, uno de ellos falleció. No se pudo hacer nada para salvarle la vida. El otro fue trasladado a un centro asistencial cercano con lesiones graves, producto de los disparos que el desconocido le disparó en sus piernas. Se habla de una persona que tendría su rostro cubierto con alguna especie de gorro o pasamontañas. Y él, utilizando un armamento automático o semiautomático, le disparó a ambas víctimas. Pero a una le disparó a matar, es decir, con el claro objetivo de quitarle la vida. A la otra le disparó en las piernas. Ya vamos a escuchar lo que nos señalan los vecinos sobre eso. Yo quiero que primero ustedes escuchen al comisario Vicente Torres González. Él es el comisario de la PDI que está a cargo de esta investigación.
5: En circunstancias que se encontraban compartiendo en la plaza, llegó un sujeto desconocido con su rostro cubierto, le efectuó diversos disparos, a lo menos 4, de acuerdo a la evidencia balística encontrada en el lugar. Ocasión en la que le provocó la muerte a una de ellas y lesiones reservadas al segundo sujeto.
4: Claro, ustedes escuchan que el detective de la PDI está hablando de evidencia balística que se encontró en el lugar. Estamos hablando de los casquillos que salen de las armas automáticas o semiautomáticas, por eso que se habla de evidencia que en rigor demuestra el tipo de armamento que se ocupó. Y es ahí entonces donde están dirigidas las pericias. El arma, y por supuesto para determinar qué arma se ocupó, para eso los especialistas son expertos, y también para ver si se puede entrevistar a gente y también ver si hay cámaras de vigilancia. Nosotros hicimos un trabajo parecido. Fuimos a empadronar a vecinos, estuvimos hablando con personas que escucharon y vieron parte de lo que ocurrió y también que dicen conocer a las víctimas de los disparos, sobre todo a quien murió.
6: Los balazos aislados, que fueron más de 5, y luego 2 hombres gritaron. Pero esto se veía venir, asaltan gente. El tambo, a la persona que mataron, era un hombre que vivía acá, era esquizofrénico y era muy atrevido. Pensamos que podía haber sido ajuste de cuentas porque a la otra persona que estaba le dieron un balazo en la pierna. Entonces, si lo hubieran querido matar, le dan a los dos.
4: Claro, calle Los Lebreles en la comuna de Pudahuel, ahí ustedes escuchaban la hipótesis de los vecinos que dicen conocer a ambas víctimas, sobre todo a quien falleció. Dicen que tenía problemas relacionados a esquizofrenia,

dicen ellos, y que habría realizado temas de incivilidad y además de asaltos a personas que transitaban por ese lugar. Lamentablemente la plaza carece de cámaras de seguridad y registros visuales o audiovisuales que podrían aportar antecedentes claves para la investigación. Nosotros, hay que señalarlo, Nivaldo, Katy, estuvimos tratando de conversar con las autoridades comunales, con esquizofrenia, dicen ellos, y que habría realizado temas de incivilidad y además de asaltos a personas que transitaban por ese lugar. Lamentablemente la plaza carece de cámaras de seguridad y registros visuales o audiovisuales que podrían aportar antecedentes claves para la investigación. Nosotros, hay que señalarlo, Nivaldo, Katy, estuvimos tratando de conversar con las autoridades comunales, con el alcalde de la comuna precisamente, ya que esto ocurre en la vía

0: completamente desprotegidos y que esta no es la primera vez que ocurre, por eso que ellos creen que se trata de un ajuste de cuentas de otras personas que quizás habrían querido precisamente terminar con la vida de una persona, porque a la otra, dice la vecina, le dispararon en las piernas y solamente la dejaron herida. Bueno, es una situación que está siendo investigada a esta hora por la PDI, como les decíamos, es una noticia que está en desarrollo y, por cierto, esperando los análisis para ver si la policía tiene más antecedentes y, por supuesto, a ver si la municipalidad, en este caso, quiere hablar con los micrófonos de Bio Bio, la radio.
1: Gracias, Cristian.
0: Buenas tardes.
2: Bueno, a propósito de balaceras, esto es en la región de Valparaíso, en donde la delegación presidencial comprometió, dijo, avances importantes y prontos resultados, esto en el marco de la investigación por la también mortal balacera registrada en el Cerro Rodelillo el 3 de junio.
1: A casi dos meses de ese ataque, la familia de una de las víctimas insistió en que han pedido las diligencias pertinentes a la fiscalía para dar con el paradero de los responsables. Contacto con Radio Bio Bio, la región de Valparaíso. Fabián Corrotea, buenas tardes.
3: ¿Qué tal, Katy Nivaldo? Así es, más de 50 días han pasado desde la mortal balacera registrada en el sector de Rodelillo, en la comuna de Valparaíso, en donde dos mujeres se perdieron la vida, una de 19 años, otra de 20, y seis personas resultaron lesionadas de gravedad. El ataque con arma de fuego que se registró justamente la noche de aquel 3 de junio continúa siendo investigado, en donde es la policía de investigaciones, justamente con su brigada de homicidios, la brigada antinarcóticos y la brigada de robos, quienes llevan adelante las diligencias. Esta jornada, este martes, se le consultó al delegado presidencial regional de Valparaíso, Manuel Millones, quien adelantó en pocas palabras el avance de la investigación. ¿Qué es lo que dijo el delegado Millones? Hay avances, hay resultados que se pueden dar a comunicar prontamente, pero que se mantiene en reserva. Escuchemos las palabras del delegado presidencial Manuel Millones, quien comprometió justamente resultados en cuanto a la identificación y también el paradero de los responsables. Escuchemos.
4: Lo hablamos ayer en el comité policial con la PDI. Confíe en el resultado. Tenemos suficientes elementos como para tener noticias pronto. La policía de investigaciones hizo su trabajo. No se pueden relatar los hechos y todas las herramientas legales que ha usado, pero ya tenemos suficientes elementos como para dar la tranquilidad de que aquellas personas que cometieron esos asesinatos van a tener presa.
3: En tanto, también pudimos conversar con la familia de Dinoska Carvajal, mujer de 19 años, quien perdió la vida justamente en este ataque con arma de fuego con el resultado mortal. Es Constanza Sepúlveda, hermana de Dinoska, quien comentó a la radio y recalcó que se han solicitado todas las diligencias pertinentes a la Fiscalía y a la Policía de Investigaciones para tener mayores antecedentes. Uno de estos antecedentes, bien digo, es la solicitud de cámaras a las diversas rutas del Gran Valparaíso, por ejemplo, la ruta 68, el troncal sur, que pudieron haber sido las vías en donde se dieron a la fuga los responsables de esta balacera. Escuchemos a Constanza Sepúlveda, hermana de una de las víctimas fatales.
5: Solicitamos que se revisara las cámaras de la ruta 68 para establecer si existía relación con el vehículo utilizado en la balacera. Una investigación que para nosotros nunca ha dejado de ser urgente. No estamos buscando privilegios, estamos pidiendo lo mismo que pediría cualquier familia que pierde a un querido de esta forma.
3: Investigaciones que siguen curso entonces por parte de la Policía de Investigaciones con sus 13 brigadas, la Brigada de Robos, la Brigada Antinarcóticos y la Brigada de Homicidios. En tanto, el Seremi de Seguridad en Valparaíso, Hernán Silva, catalogó esta investigación, bien digo, como una diligencia a largo plazo en donde no se pueden sacar conclusiones de manera anticipada, pero que se está trabajando con esfuerzos por parte de la Policía de Investigaciones. Escuchemos al Seremi de Seguridad.
6: No hay detención por sospecha. Ahora, la persecución posterior no es instantánea. Es de largo aliento, es profesional, es seria y estamos obligados a hacerlo así porque el Estado de Derecho y las normas que este país se ha dado a través de sus leyes lo exigen. El hecho que las diligencias tarden no quiere decir que no lleguen. Van a llegar y van a estar detenidos esos delincuentes.
3: De esta manera, comprometiendo resultados en el tiempo más corto posible, es lo que ha dicho la autoridad, con trabajos también por parte de la Policía de Investigaciones. Continúa a esta hora esta situación en cuanto a la investigación y las diligencias en cuanto a esta balacera con resultado fatal, donde dos mujeres se perdieron la vida y seis personas resultaron lesionadas. Uno de ellos, justamente un familiar de Dinoska Carvajal, el cual quedó en situaciones de parapléjico. Investigación en completo desarrollo. Entonces,

0: en la comuna de Valparaíso. 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
4: 1:33 p.m.
5: El ministro de Agricultura, Jaime Campos, acusó a Estados Unidos de violentar el Tratado de Libre Comercio con Chile al aplicar este nuevo arancel 12,5% a algunos productos de la industria nacional.
6: Son casi todos menos litio y cobre. Hoy desde Perú, en donde está el canciller Francisco Pérez, volvió a abordar el problema y afirmó que las negociaciones siguen abiertas. Danilo Ormeño con nosotros. Hola, Danilo, buenas tardes.
7: Hola, ¿cómo están? Muy buenas tardes. En medio del golpe duro que generó la materialización de este nuevo arancel de 12,5% de Estados Unidos a Chile, otro ministro del gobierno de José Antonio Kast hoy entró al debate con duras críticas a la administración de Donald Trump. ¿A quién nos referimos? Al ministro de Agricultura, Jaime Campos, quien tras las consultas de Radio Bio Bio arremetió contra el país norteamericano acusando una actuación arbitraria que está, dijo, violentando el Tratado de Libre Comercio vigente con Chile desde el año 2004.
8: En castellano antiguo, pésima noticia, de lamentable noticia. Lo que se está haciendo, lo que se ha hecho en relación con Chile es una actuación arbitraria del gobierno norteamericano, puesto que está violentando el Tratado de Libre Comercio que ya habíamos suscrito.
7: Con su particular tono, la opinión de Campos es relevante, considerando que el agro es uno de los sectores más golpeados, más afectados con esta nueva carga impositiva de Estados Unidos, junto al salmón, lo hemos contado, la fruta, la madera y los vinos, entre otros. Incluso ayer, tras reunirse con el canciller Francisco Pérez, el presidente de la Sociedad Nacional de Agricultura, Antonio Walker, afirmó que la industria queda alicaída, con poco poder competitivo y enfrentando cada vez nuevas alzas en los costos de la producción. Desde Perú, hoy, donde acompaña el presidente José Antonio Kast en la asunción de Keiko Fujimori, el canciller Francisco Pérez volvió a abordar este problema que afecta a la industria exportadora chilena. Volvió a intentar de poner paños fríos y aseguró que están trabajando en las negociaciones, que aseguró siguen aún abiertas.
9: Estamos más que enojándonos, ocupándonos de resolver este problema. Y más allá de las declaraciones, lo que les puedo decir es que tenemos un espacio de negociación abierto, ya esto de público conocimiento, ¿no es cierto?, con el USTR, el Departamento de Comercio de los Estados Unidos.
7: Jaime Campos, recordemos, no es el primer ministro que se refiere a este nuevo arancel y reacciona con duras declaraciones, a diferencia de la postura que ha tenido hasta ahora el canciller Pérez, que, como lo decíamos, ha intentado desdramatizar y poner paños fríos a esta situación que afecta a Chile. El primero en hacerlo fue el ministro de Defensa, Fernando Barros, quien había ya tildado de injusto, incluso bastante confuso, este gravamen, dijo, ya que se suponía Chile y Estados Unidos eran países amigos y además países muy cercanos. De forma paralela, hoy se conoció que la bancada del Partido Nacional Libertario presentó distintos oficios al Servicio de Impuestos Internos y también al Ministerio de Justicia para poder investigar a la Fundación Libera y al Centro Ecoceanos, que recordemos, lo contábamos la semana pasada, se supo que declararon en contra de Chile en estas audiencias públicas que se hicieron en Estados Unidos, donde allí acusaron a nuestro país de incurrir en el trabajo forzoso. Los parlamentarios del Partido Nacional Libertario buscan conocer el origen del financiamiento de estas dos ONG, además de establecer si reciben algún beneficio tributario, verificar si sus actuaciones

0: se ajustan a los fines legales de sus estatutos y también están pidiendo evaluar la eventual cancelación de su personalidad jurídica si se detecta algún tipo de irregularidad.
1: Gracias, Danilo.
0: Que estén bien. Buenas tardes.
2: Y el gobierno decretó emergencia agrícola, lo hizo esta mañana, es para 3 regiones del país tras los efectos causados por el sistema frontal.
1: La medida busca agilizar la ayuda para los productores afectados, liberando recursos extraordinarios. María Gramunt, buenas tardes.
3: Buenas tardes. ¿Qué tal? Así es, porque se trata de 6 comunas en la región de Atacama, toda la región de Coquimbo y también Valparaíso Continental, donde el gobierno decretó esta emergencia agrícola para acelerar la entrega de ayuda a productores que sufrieron pérdidas en cultivos, infraestructura y también en su ganado. La declaración se da luego de semanas marcadas por estas intensas lluvias que afectaron a gran parte del país y que provocaron inundaciones, complicando la actividad agrícola. La decisión busca responder con mayor rapidez a las necesidades del mundo rural y entre las medidas se contempla la entrega de insumos, recuperación de infraestructura productiva y apoyo directo a pequeños agricultores. También el ministro de Agricultura, Jaime Campos, precisó que INDAP dispondrá de créditos para ayudar a los agricultores.
4: INDAP ha abierto nuevas líneas de crédito para sus usuarios, especialmente en todo lo que se vincula con reposición de infraestructura que haya sido dañada.
3: El asesor de la Dirección Ejecutiva de la Comisión Nacional de Riesgo, Jorge Marín, aseguró que también hay funcionarios desplegados en terreno realizando un catastro de los daños, asegurando que se puede modificar el presupuesto para responder a estos daños que ha dejado el sistema frontal y así poder llegar a todas las personas necesitadas.
5: Estamos con funcionarios desplegados en terreno, realizando en este momento un catastro de daños. Tenemos las herramientas para poder modificar nuestro presupuesto, para poder acudir como respuesta al daño.
3: También la subdirectora nacional subrogante de INDAP, Antonella Pequinino, aseguró que la primera preocupación son las personas y luego también sus animales con los cuales trabajan, cooperando así con el alimento que sea necesario.
6: Es donde nosotros pusimos el primer esfuerzo en comprar sacos de alimentos, estábamos preparados. Nuestra principal, digamos, esfuerzo era ir en ayuda de esas personas y de los animales.
3: Bueno, desde el Ejecutivo señalaron que la emergencia agrícola permitirá actuar con mayor flexibilidad para ir en ayuda de los productores mientras también avanza la recuperación de todo el sector. Por ahora fueron estas 3 regiones en las que se decretó la emergencia, sin embargo, el ministro no descartó que esta medida se extienda para la zona sur y el sistema frontal que afrontará en las próximas semanas.
1: Gracias, María.
3: Buenas tardes.
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7: 1:41 p.m.
1: La ex vocera Camila Vallejo arremetió nuevamente contra la moneda. No solo acusó una gran estafa en la promesa de seguridad, sino que cuestionó el diseño comunicacional.
2: Hubo respuesta de parte del gobierno esta mañana. El vicepresidente de la República, Claudio Alvarado, descartó fallas en las vocerías y el ministro de Seguridad Pública, el aludido Martín Arrau, aseguró que los datos y la evidencia matan, dijo, cualquier falso relato. Vamos a la moneda. María José de la Barra, buenas tardes.
11: ¿Cómo están? Muy buenas tardes. Hace un par de semanas, la ex vocera Camila Vallejo reapareció en una actividad relativa a la desinformación y lanzó duras críticas hacia la administración del actual presidente José Antonio Kast. Habló de un gobierno castigador.

0: Habló de la ultraderecha, cuestionó el liderazgo del presidente Kast, entre otros epítetos. En ese momento hubo eco, por cierto, de sus declaraciones, pero no tanto de parte del Palacio de la Moneda. Sin embargo, ayer la otrora portavoz volvió a la crítica en el podcast Animales Políticos. ¿Qué fue lo que dijo? Estamos gobernados por una ultraderecha, la de Trump, la de Milei, la de Bolsonaro, dijo Vallejo, quien aseguró que esta tradición política que denominó como la ultraderecha tiene una agenda articulada internacional que es ultraconservadora y que muchas veces utiliza la desinformación, señaló, para poder conectar con dolores reales de la ciudadanía, y atribuyó de hecho a esa situación el éxito político que han tenido a nivel internacional. El grueso de la crítica, eso sí, se lo tomaron los temas de seguridad. Creo que sí hubo una gran estafa, la promesa de seguridad. Fue el anzuelo para captar los votos, para captar esa conexión con la gente que se sentía abandonada por los temas de inseguridad. Pero al final todo fue una improvisación, una promesa que hasta el momento no se ha cumplido. Gran estafa, dijo entonces Camila Vallejo sobre la promesa de seguridad y la política de seguridad del Ejecutivo. Habló de improvisación, ¿cierto? Y a su juicio esto se vio reflejado en distintas cosas. Habló del cambio ministerial, ¿cierto? Entre Trinidad Steiner y Martina Rau, lo propio con esta idea del reajuste y recorte del 3% que se iba a realizar en seguridad y luego el gobierno tuvo que dar pie atrás. Y por último, habló de improvisación respecto a todo el debate que suscitó la idea de si existía o no un plan en esta materia para el actual Ejecutivo. Le respondió el ministro de Seguridad, Martín Arrau, quien dio datos. Dijo: los ingresos irregulares han disminuido 80% respecto al 2025. Señaló que los decomisos de droga han disminuido, los decomisos de droga han aumentado un 250% más que el año pasado. Dijo que la quema de maquinaria en la macrozona sur también se ha reducido en cerca de un 80%. Y en esa línea entonces descartó improvisación y señaló que todos estos datos y la evidencia matan cualquier relato.
1: Cuando cada cifra respalda lo que hemos ido haciendo, la verdad es que la evidencia mata cualquier relato falso, en este caso que pueda haber. Muchas de esas iniciativas, como el plan de cárceles, que fue algo que se anunció en campaña y se materializó, el tema de control fronterizo fue algo que se anunció en campaña y se materializó. Entonces, cuando aquí se acusa de improvisación, cada una de las cosas que dijimos en campaña son las que estamos cumpliendo en términos de seguridad. Vamos avanzando, por supuesto que queda un largo camino por recorrer, no hay nada que celebrar.
0: Sobre el cambio de ministro, en particular en la cartera de seguridad, y la consulta sobre si es que había algún tipo de autocrítica de parte de la Moneda por la salida de la exministra Steinert, el ministro Arrau respaldó el trabajo de su antecesora, Trinidad Steinert, y sostuvo que él tomó la posta de lo que ella había liderado y que los temas de seguridad son temas de Estado y no de un gobierno u otro, o no de una administración, en este caso ministerial u otra. Quien respaldó a la exministra Vallejo fue la jefa de bancada del Partido Comunista, la diputada Daniela Serrano, quien amplió la crítica y dijo que no solamente ha existido una estafa a nivel de seguridad, sino que dijo que todo este gobierno ha sido una gran estafa.
2: Porque fueron promesas incumplidas, porque ni siquiera tenían un plan para comprometer la seguridad de todos los chilenos y chilenas cuando fue su caballito de Troya para hacer campaña. Este gobierno, lamentablemente, ha sido la gran estafa.
0: Hay que ver, por supuesto, cuál va a ser el devenir de estas críticas. Han salido a responder básicamente en masa distintos dirigentes del oficialismo, y hubo otra crítica que empleó la exministra Vallejo relativa a su ámbito de competencia, que es la vocería de gobierno. Se sumó a lo que había dicho Mara Cedini la semana pasada y plantea de que efectivamente estamos ante un gobierno con vocerías inexistentes. Eso es lo que plantea. Y hace unos minutos, acá en el Palacio de la Moneda, el vicepresidente Claudio Alvarado respondió en esa línea, dijo que han existido vocerías de parte del gobierno y que las vocerías políticas no se tienen que medir por la cantidad, sino que por la relevancia y la calidad. Esto, por supuesto, en respuesta a otra de las críticas, que es al diseño comunicacional de la Moneda, que emitió durante la jornada de ayer la exministra Camila Vallejo. Nivaldo, Katy.
3: Gracias, María José.
0: Buenas tardes.
4: Hablando de política, vamos al oficialismo, porque el presidente de la UDI es Guillermo Ramírez. Admitió que las más de 30 salidas que van ya en total de autoridades desde el inicio del gobierno del presidente José Antonio Kast no son una buena señal.
3: Sin embargo, en el resto del oficialismo defendieron que el Ejecutivo ha actuado con rapidez para remover a quienes no cumplen con los estándares exigidos. Francisca Cárez, buenas tardes.
5: ¿Cómo están? Muy buenas tardes. Vamos al dato concreto, y es que en 139 días han salido más de 30 autoridades de gobierno.

0: Y si bien ayer lo contamos, el oficialismo optó por guardar silencio frente a esta seguidilla de renuncias, este martes la cifra terminó por ya instalarse como una fuente de problemas en el debate político, obligando también a los partidos del sector a fijar una postura y también algunos a defender el actuar del Ejecutivo. El debate recrudeció, cierto, luego de las recientes salidas de, por ejemplo, el ex subsecretario de Hacienda, Juan Pablo Rodríguez, tras arrojar positivo a un test de drogas. También tenemos a los seremis de salud, por ejemplo, el de Magallanes, el seremi de vivienda del Maule también, y el seremi del trabajo de Tarapacá, que fueron los casos más bullados en las últimas 24 horas y los últimos días también. Es en ese contexto que el presidente de la UDI, el diputado Guillermo Ramírez, hoy reconoce que la cifra no es una buena señal, con esas palabras lo dijo, aunque sostuvo que el gobierno ha actuado correctamente al apartar a quienes se enfrentan cuestionamientos o finalmente que no cumplen con las exigencias del cargo. Es una postura que ya ha generado bastante ruido en la interna del partido, por cierto que también muchos han marcado la diferencia. Uno de ellos fue el vicepresidente de esta colectividad, el diputado Eduardo Cretón, quien llamó a desdramatizar la situación y aseguró que acá lo importante es que el Ejecutivo ha reaccionado con rapidez cuando una autoridad no cumple con los requisitos para ejercer este cargo.
1: Yo desdramatizaría la situación. Es normal que los gobiernos durante su etapa de instalación se encuentren con personas que no dan simplemente el ancho, pero creemos que la señal que ha dado el gobierno es la correcta.
0: Los dichos del presidente de la UDI, por cierto, que llegaron hasta el Palacio de la Moneda, donde se le consultó a uno de sus militantes, que no es nada más ni nada menos que el actual vicepresidente, cierto, el biministro del Interior y vocero Claudio Alvarado, quien descartó que esta alta rotación refleje un problema en los mecanismos de nombramiento y afirmó nuevamente que el gobierno seguirá apartando a quienes incurran en conductas incompatibles con la función pública, independiente del número de salidas que ello implique.
2: Lo importante es reaccionar a tiempo cuando las conductas son indebidas. Da lo mismo que sean 20, sean 25 o sean 30. Lo importante es que el gobierno vaya depurando.
0: Digamos que en el resto de los partidos del oficialismo también se ha optado por no entrar en una nueva polémica, evitar abrir flancos, pero hay también puntos interesantes porque esta explicación de parte de La Moneda fue rechazada por lo que el oficialismo llama la niña bonita del gobierno, que es el partido de la gente. La diputada Tamara Ramírez aseguró que estas 28 salidas puntualmente de seremis contradicen la promesa de un gobierno de emergencia preparado para asumir desde el primer día y evidencian improvisación y falta de planificación en la conformación de los equipos regionales.
3: El propio gobierno se presentó ante los chilenos preparado para asumir desde el primer día. Sin embargo, cuando ya suman 28 salidas de seremi, lo que vemos es exactamente lo contrario: improvisación, falta de planificación y equipos que claramente no estaban preparados para gobernar.
0: Evidentemente este es un flanco que ha estado abierto en las últimas horas, en donde los partidos, como ya les mencionaba, han optado por tomar más el silencio, ¿cierto? No entrar en polémicas por las tensiones que hemos conocido ya durante varios meses, ¿cierto? Y que hay una división totalmente evidente en el sector de la derecha, en donde ahora, por ejemplo, en Renovación Nacional, en la interna, destaca mucho lo que ha dicho Guillermo Ramírez, ya que dicen que es el único que se ha atrevido también a decir las cosas como son dentro de un partido que se destaca como el más leal al gobierno del presidente José Antonio Kast. Es parte entonces de las reacciones que probablemente durante el día de hoy sigan surgiendo.
4: Gracias, Francisca.
0: Buenas tardes.
5: Chao, Fran. Vamos ahora hasta la oposición, que salió a disputar el relato económico que atribuye a la derecha una mayor capacidad para impulsar el crecimiento económico. Todo esto va en línea con lo que revisábamos hace algunos minutos con planteamientos de la ex ministra Camila Vallejo en su primera entrevista luego de dejar el Palacio de la Moneda.
4: Dirigentes de oposición defendieron el rol del progresismo en materia de desarrollo y sostuvieron que el crecimiento tiene que ir acompañado de mayor productividad y mejores condiciones para los trabajadores. Gabriela Piña, buenas tardes.
6: ¿Cómo están? Muy buenas tardes. Así es, en este mismo episodio del podcast Animales Políticos que comentaba hace algunos minutos María José, la ex ministra vocera de gobierno Camila Vallejo también hizo referencia a otro debate, que es el debate sobre el crecimiento económico y la oposición. En esa línea rechazó la idea de que la izquierda o el progresismo solo sean capaces de redistribuir recursos, mientras que la derecha tendría una mayor capacidad para impulsar el crecimiento. La ex ministra sostuvo que esa premisa no es real. Y aseguró además que el estancamiento productivo de Chile comenzó alrededor del 2012, antes incluso, dijo, de la reforma tributaria del segundo gobierno de Michelle Bachelet. Las declaraciones fueron respaldadas por diferentes dirigentes de la oposición, entre ellos el secretario general del Frente Amplio, Andrés Coble.

0: Comisión ha impulsado propuestas orientadas al desarrollo y asimismo sostuvo que la agenda del actual gobierno lo que hace es generar incertidumbre, polarización y menor cohesión social, lo que a su juicio aleja a Chile del desarrollo.
1: Nosotros desde la oposición hemos planteado un camino que lleve a Chile hacia el desarrollo, a un país que permita diversificar su matriz productiva, que permita tener más y mejores empleos.
0: A esas declaraciones también se sumó la secretaria general del Partido Comunista, Bárbara Figueroa, quien rechazó que la derecha tenga el monopolio del debate sobre el crecimiento económico. Sostuvo que la izquierda también ha impulsado propuestas de desarrollo, pero con un enfoque que combine crecimiento económico y mejores condiciones para los trabajadores, y criticó también al gobierno por, según planteó, impulsar una agenda de retrocesos laborales y recortes a las políticas sociales y a los municipios.
2: Aquí el debate es crecimiento versus desarrollo, que significa un crecimiento que no puede estar siempre sostenido sobre la precarización de los trabajadores y las trabajadoras.
0: De esta manera, la oposición buscó instalar una mirada alternativa sobre el crecimiento, planteando que el debate no solo debe centrarse en aumentar las cifras de crecimiento, sino también en el tipo de desarrollo que finalmente se busca para el país.
3: Gracias, Gabriela.
0: Muy buenas tardes.
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7: Faltan 6 minutos para las 2 de la tarde.
8: En plena semana distrital siguen las conversaciones entre el gobierno, parlamentarios y alcaldes para buscar un entendimiento que permita a La Moneda aprobar el informe de la Comisión Mixta y despacharse un nuevo sobresalto a la Ley de Reconstrucción Nacional.
9: Respecto de lo que pasa en el norte chico del país, el gobierno ratifica que tiene los fondos para la reconstrucción vial de Coquimbo, de la región completa que se ha visto afectada, pero que no habrá un veto para sumarlas al proyecto, mientras sigue el diálogo con senadores oficialistas que tienen peticiones puntuales para aprobar también esta iniciativa. Gonzalo Holguín con nosotros acá en el estudio. Hola, Gonzalo, buenas tardes.
10: Katy Nivaldo, muy buenas tardes. Sí, efectivamente, estamos en plenas conversaciones en semana distrital. Estamos a 7 días de que la sala del Senado finalmente resuelva la votación del informe de comisión mixta, que hay que recordar lo que hace básicamente es establecer un mecanismo de compensación que es de carácter total para las municipalidades por el dinero que dejan de recibir una vez ya aprobada en la ley, porque está aprobado en el proyecto de ley, la excepción del pago de contribuciones para mayores de 65 años. Ese mecanismo de compensación, evidentemente, es uno de los puntos de conflicto más significativo, porque sabemos que hay un sector del mundo del municipalismo, principalmente opositor, y también evidentemente los parlamentarios contrarios al gobierno, que consideran que el mecanismo es injusto, que no distribuye de manera correcta los recursos, ni tampoco les gusta que venga el financiamiento de rentas generales o tesoro público, porque finalmente eso implica que son los chilenos y chilenas los que pagan esa menor recaudación que tienen los municipios. Es en ese contexto que se le ha preguntado directamente hace algunos minutos al biministro Claudio Alvarado, en calidad de vicepresidente de la República, su posición respecto de las conversaciones puntuales que sabemos están teniendo con algunos senadores de oficialismo que están poniendo algunos condicionamientos a sus votos, en algunos casos cuestiones regionales, como es el caso del senador de la UDI, Gustavo Sangüesa, quien ha planteado algunas solicitudes en materia de deudas previsionales que tienen algunas municipalidades que todavía administran centros educacionales por vía de corporaciones municipales y que de alguna manera estarían entre medio de una solicitud transversal que existe en las derechas y también incluso en algún sector de la centroizquierda por mayor control en el gasto de los municipios. Le preguntamos directamente eso al ministro Alvarado y eso fue lo que contestó.
3: elementos de esas características son importantes que los senadores tengan en cuenta al momento de emitir su voto. Ahora, si no se aprobara la compensación a los municipios, la reforma se encuentra aprobada, quedaría para próxima legislatura ver cómo, ¿no es cierto?, se devuelve esos recursos a los municipios.
10: Mañana, a eso de las 4 de la tarde, habrá una reunión entre los 3 senadores de la región de Coquimbo y el ministro de Hacienda, Jorge Quirós. Estará el senador Matías Walker, el senador Daniel Núñez y el senador Sergio Gaona, quien uno podría decir es el más oficialista de los tres, teniendo a el senador Matías Walker cercano, evidentemente, a las fuerzas de centro-derecha, incluso integrante del comité de Evópoli, pero evidentemente la situación de Sergio Gaona es más particular porque es un senador de la UDI, que es del mismo partido de quien escuchábamos recién el vicepresidente de la República. Le preguntamos directamente: ¿se necesita sí o sí que la única manera de resolver esto sea a través de un veto aditivo que incorpore a la región de Coquimbo al fondo de emergencia? Esto fue lo que contestó.
11: Lo importante no es el instrumento, sino que exista un compromiso concreto, con financiamiento garantizado y plazos claros. Lo que no sería aceptable es que la región de Coquimbo vuelva a quedar esperando promesas.
10: Bueno, por contraparte, evidentemente, escuchamos la postura de la senadora Paulina Bogdanovich, que de alguna manera refleja el reclamo persistente que se está haciendo por el mecanismo de financiamiento para los municipios. Y tenemos una información, fuentes de Palacio nos han confirmado, que ya hay una conversación abierta entre el biministro Claudio Alvarado y la presidenta del Partido Socialista, Paulina Bogdanovich, y se va a buscar, como se acordó en la reunión de presidentes de partido con los alcaldes ayer, una reunión entre el Ejecutivo y los senadores opositores. Escuchamos a la líder del Partido Socialista.
12: Esta idea nosotros consideramos que es una buena idea. Lo que pasa es que no cobrarle las contribuciones a las personas que sí pueden pagarla no puede ser finalmente algo que terminen pagando los ciudadanos de todo Chile.
10: Habla el presidente de la Cámara Baja, Jorge Alessandri, traspasa, al igual que lo ha hecho el Ejecutivo, la presión a los parlamentarios, sobre todo opositores, respecto de las consecuencias que tendría eventualmente no aprobar la compensación para los municipios. Lo escuchamos.
13: Yo espero que los alcaldes de centroizquierda o de izquierda que lo propusieron, ahora también consigan los votos de sus parlamentarios para que lo apoyen y se convierta en ley. Si finalmente no lo votan a favor en el Senado, nos vamos a quedar sin compensación.
10: Bien, conversaciones, Nivaldo Catín, tres francos, la reunión opositora con el biministro Alvarado, mañana los senadores de Coquimbo con el ministro Quirós, y también las solicitudes, los cuestionamientos que han hecho desde la derecha pidiendo más control en el gasto de los municipios, y el caso particular del senador Udi Gustavo Sanhueza, que pide cuestiones puntuales que son por la región que él representa, que evidentemente para él demuestran que en efecto se necesita mayor control de gasto en las municipalidades.
8: Gracias, Gonzalo.
10: Buenas tardes.
0: Chao, Gonzalo.
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5: 2:03 PM.
6: Rodrigo Ruiz, buenas tardes.
7: Hola, Rodrigo.
8: ¿Cómo están? Buenas tardes. Se está analizando en la FIFA, a petición de la Conmebol, la posibilidad de realizar el Mundial del año 2030 con 64 equipos, lo que favorecería claramente a Chile. Pensemos que, bueno, no estamos clasificados en el último Mundial, y si es así, habría más cupos. De hecho, prácticamente toda Sudamérica estaría en el Mundial. Esto lo dio a conocer en un diálogo con DirecTV el presidente del fútbol chileno, Pablo Milad.
9: Eso se tiene que ver a nivel de FIFA, si accede a hacer un campeonato mundial con 64, y eso clasificaría 9 directo y uno a repechaje. Lo más probable es que las clasificatorias comiencen en septiembre del 2027.
8: Ese dato también es importante, ¿por qué? Porque se dice que, o se sabe, lo ha dicho incluso públicamente, Manuel Pellegrini no va a venir a la selección chilena si está Pablo Milad y compañía. Se supone que en noviembre hay elecciones, pero incluso podría renunciar hasta antes. Es una de las posibilidades que se está barajando para que se pueda utilizar. Ahora, está bien Pellegrini en el Betis, de hecho ha generado algún tipo de noticia allá también con el tema de quedarse todavía, porque no se quiere venir directamente, pero es una posibilidad, sería entonces con esta clasificación casi segura, porque el último cupo solamente el que pelearía el repechaje. Vamos a ver si es así, si se confirma próximamente. Hablando de la FIFA, la UEFA advirtió a la FIFA. ¿Por qué? Porque llegó una información que ellos van a intentar vender participaciones de las Copas del Mundo, tanto masculina, femenina, y también con todos los eventos que tengan que ver con la FIFA. Esto ha generado, digamos, ruido en la UEFA, que justamente, esto lo publicó el diario británico The Times, informó que esto, bueno, le había generado alguna preocupación, y dice, textual, el alma y la gobernanza en el fútbol no son activos con los que comerciar, especialmente cuando hay cero transparencia sobre quién se beneficia económicamente. Con esto se dice que Infantino podría llenarse los bolsillos ya a más no poder. Infantino y la gente que trabaja cerca. De hecho, hasta se habla de negocios con Trump. Es lo que se está diciendo con estos dineros que sacaría de la Copa del Mundo y de otros eventos. Nos vamos al fútbol chileno porque van a estar jugando, y con transmisión de la radio, esperemos si la lluvia lo deja, Everton con Colo-Colo el día sábado. Hay un aforo de 13.000 personas, va a haber hinchas visitantes. Todo esto lo aclaró Manuel Millones, delegado presidencial de la región de Valparaíso.
10: Se va a permitir un aforo de 13.000 espectadores, 3.000 son visitas, es decir, va a permitir que vengan los hinchas de Colo-Colo con algunas restricciones. Vamos a tener un despliegue de prácticamente 240 efectivos entre representantes del club, las personas de seguridad del club, y también más de 100 efectivos policiales.
8: Y les cuento también en la Universidad de Chile, porque se cayó definitivamente el fichaje de Valentín Gauthier, que había llegado lesionado. No lo quieren esperar, no, ya han tenido muy malas experiencias con los lesionados. Así que por ahora el único jugador que ha llegado es Gonzalo Reina, que es un extremo argentino que ha dado muy buenas impresiones y que seguramente le va a pelear el puesto a Maxi Guerrero, que hoy habló en el CDA justamente de su nuevo compañero.
11: Sí, obvio, para mí es una motivación extra. Él es un gran jugador, lo ha demostrado en estos días en los entrenamientos. técnicamente muy bueno, así que también me ayuda a mí, me sirve para seguir creciendo.

0: Carlos, tener una competencia buena en ese puesto, así que nada, desearle lo mejor, que le vaya muy bien también y que venga a sumar.
1: Y Bocinha, mañana a las 7 de la mañana debería estar llegando a nuestro país.
2: Gracias, Rodrigo.
1: Muy bien.
2: Chao.
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6: 2:08 p.m.
7: Avances importantes y prontos resultados comprometió la delegación presidencial de Valparaíso con respecto a la investigación por la balacera en Rodelillo. Según la autoridad, la Policía de Investigaciones ya identificó a los responsables de la mortal balacera, manteniendo antecedentes contundentes. La Superintendencia de Medio Ambiente abrió una investigación por el posible derrame de relave de la minera Las Cenizas tras el sistema frontal que afectó a 4 APRs de Petorca. El delegado presidencial aseguró que Obras Públicas restablecerá los sistemas de agua potable rural mientras avanza la investigación ambiental. Se agudizan las disparidades en el desarrollo portuario tras destrabarse la ampliación del puerto de Valparaíso y reiniciarse la licitación del puerto exterior de San Antonio. Especialistas atribuyen a motivos económicos y políticos la decisión de priorizar el avance del primer proyecto. El Ministerio de Salud declaró por primera vez una alerta sanitaria por antivirus desde la región de Atacama hasta Magallanes. El año 2025 hubo 44 contagios y 8 fallecidos, es decir, la letalidad fue del 18% en diferentes regiones, incluida la de Valparaíso. En riesgo vital y con una orden de detención en su contra, se mantiene el conductor responsable del accidente fatal registrado el domingo pasado en la ruta 60. La Fiscalía solicitó la medida al Juzgado de Garantía de Quillota, mientras que otras 3 personas se mantienen en estado grave.
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7: Hola, ¿cómo están? Buenas tardes, bienvenidas y bienvenidos a Radiograma, ahora acá en la región de Valparaíso. Valparaíso y Viña del Mar a esta hora con el cielo parcialmente nublado, hay sol en la costa de la región, la temperatura alcanza ya los 15 grados. Vamos a ir de inmediato a la revisión de noticias independientes de la región. Un adulto mayor fue atropellado hace algunos minutos en la Avenida Argentina, en el centro de Valparaíso. Vamos a tomar contacto en el lugar con Lucas Suárez. Lucas, buenas tardes.
8: ¿Qué tal, Karime? Muy buenas tardes. Sí, porque hace pocos minutos una persona, específicamente un adulto mayor, sufrió un atropello en la intersección de Avenida Argentina con Avenida Independencia, esto en el pleno centro de la comuna de Valparaíso. El adulto mayor, al parecer, según nos indican algunos testigos que presenciaron la situación, habría cruzado en un paso no habilitado, siendo finalmente atropellado por un conductor de un vehículo colectivo. Hasta el lugar llegó personal de carabineros y también una ambulancia para atender entonces a este adulto mayor y ser derivado a un centro de salud. Esta situación mantuvo el tránsito interrumpido en una vía por algunos minutos, pero esta situación ya se resolvió. El tránsito ya está nuevamente habilitado por Avenida Argentina en dirección hacia los cerros de la comuna Puerto, mientras entonces esta persona, un adulto mayor, que fue atropellado entonces en este lugar de la Avenida Argentina con Independencia, ya fue trasladado entonces por un centro de salud luego de que llegara la ambulancia hasta este lugar. 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

0: 2:12 p.m.
1: Y tenemos que revisar información policial porque la Delegación Presidencial Regional comprometió avances importantes y además prontos resultados. Esto en el marco de la investigación por la mortal balacera registrada el pasado 3 de junio y esto ya es a casi 2 meses del ataque. La familia de una de las víctimas insistió en que se han solicitado diligencias pertinentes a la Fiscalía para dar con el paradero de los responsables. Nos va a contar Fabián Corrotea. Fabián, ¿cómo estás? Buenas tardes.
2: ¿Qué tal, Karim? Muy buenas tardes. Un mes y más de 20 días se han pasado desde la mortal balacera registrada frente a la población Santa Teresa, esto en el sector de Rodelillo, en la comuna de Valparaíso, hecho registrado el pasado 3 de junio. El ataque con arma de fuego que dejó a 2 jóvenes fallecidas de 19 y 20 años continúa en su fase de investigación sin detenidos al momento. Sin embargo, este martes, el delegado presidencial regional de Valparaíso dio luces respecto a las diligencias donde valoró el trabajo de la Policía de Investigaciones, comprometiendo resultados efectivos y novedades en el corto plazo. Escuchemos al delegado Manuel Millones, quien se volvió a referir a esta situación de la balacera y a esta investigación, luego de varias críticas por parte de familiares de las víctimas fatales.
3: Lo hablamos ayer en el comité policial con la PDI. Confío en el resultado. Tenemos suficientes elementos como para tener noticias pronto. La Policía de Investigaciones hizo su trabajo. No se pueden relatar los hechos y todas las herramientas legales que ha usado, pero ya tenemos suficientes elementos como para dar la tranquilidad de que aquellas personas que cometieron esos asesinatos las tengan presas.
2: Cabe recordar que las diligencias siguen su curso a cargo de la Brigada de Homicidios, la Brigada Antinarcóticos y la Brigada de Robos de la Policía de Investigaciones, donde Fiscalía afirmó hace un par de semanas tener evidencias de calidad. Hernán Silva, seremi de Seguridad de Valparaíso, también comentó esta situación en donde se analizó durante el último Comité Policial Regional y el seremi afirmó que pese a que no se cuenta con detenidos, esta investigación es a largo plazo y que prontamente también se verán los resultados.
4: No hay detención por sospecha. Ahora, la persecución posterior no es instantánea. Es de largo aliento, es profesional, es seria y estamos obligados a hacerlo así porque el Estado de Derecho y las normas que este país se ha dado a través de sus leyes lo exigen. El hecho que las diligencias tarden no quiere decir que no lleguen. Van a llegar y van a estar detenidos esos delincuentes.
2: En tanto, la familia de Ninoska Carvajal, una de las mujeres fallecidas, insistió en que se han solicitado múltiples diligencias a la PDI, como por ejemplo la revisión de cámaras de las diversas rutas del Gran Valparaíso. Una de las hipótesis justamente de la familia es que habrían ocupado estas vías para darse a la fuga luego del ataque en el sector de Rodelillo. Así lo manifestó en conversación con la radio Constanza Sepúlveda, hermana de la víctima fatal.
5: Solicitamos que se revisara las cámaras de la ruta 68 para establecer si existía relación con el vehículo utilizado en la balacera. Una investigación que para nosotros nunca ha dejado de ser urgente. No estamos buscando privilegios, estamos pidiendo lo mismo que pediría cualquier familia que pierde a un querido de esta forma.
2: De esta manera, la Policía de Investigaciones, con 3 de sus brigadas, continúa realizando pericias en cuanto al vehículo quemado en el Troncal Sur. Cabe recordar que es una de las principales pistas que ha trabajado la PDI luego de las solicitudes por parte de las familias, el registro audiovisual también de las cámaras de las diversas rutas a cargo de la ruta 68 y también la evidencia balística hallada en Avenida Rodelillo con pasaje María Labrín durante aquella noche del 3 de junio.
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0: Dos de la tarde, 17 minutos.
1: Vamos a ir hasta Perú porque hace algunos minutos juró la nueva mandataria, la nueva presidenta de Perú, Keiko Fujimori. Escuchemos.
8: Yo, Keiko Sofía Fujimori,

0: y Gucci. Juro ante ustedes, por Dios, por la patria, sobre estos santos evangelios, que ejerceré fielmente el cargo de presidenta de la República que me han confiado la nación para el periodo 2026-2031.
1: Escuchábamos a la líder de Fuerza Popular, hija del fallecido expresidente Alberto Fujimori, se impuso en la segunda vuelta, recordemos, por menos de 50.000 votos sobre el izquierdista Roberto Sánchez. De esta manera, Fujimori se convertirá en la primera mujer en ser elegida jefa del Estado de Perú, un hito con el que busca terminar con la inestabilidad política que ha marcado el rumbo del país en la última década.
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3: 2:18 p.m.
1: Bueno, tras el sistema frontal que afectó a la región de Valparaíso, la Superintendencia de Medio Ambiente abrió una investigación por el posible derrame de relave registrado en la minera Las Cenizas, esto en Cabildo, y que obligó, recordemos, a suspender la captación de agua en 4 sistemas de agua potable rural de la provincia de Petorca. Esta investigación busca establecer si existió algún impacto ambiental tras la descarga de aguas contactadas desde una piscina de la faena minera hacia la quebrada Rincón del Chinchorro, mientras las autoridades mantienen monitoreos y medidas preventivas también en la zona. Nos va a contar Gloria Bahamontes.
4: La Superintendencia del Medio Ambiente inició una investigación luego de que la minera Las Cenizas reportara que, debido a las intensas lluvias del 17 y 20 de julio, se produjo la descarga de aguas contactadas desde la piscina número 4 hacia la quebrada Rincón del Chinchorro, en Cabildo, al alcanzar su máxima capacidad las piscinas de decantación y el sistema de circulación. La indagatoria considera un requerimiento de información al titular y un trabajo coordinado con Sernagiomín, la Dirección General de Aguas y Directemar. La contingencia ocurrió mientras la autoridad sanitaria prohibía preventivamente el funcionamiento de las APR de Peña Blanca, La Higuera, El Carmen y Valle Hermoso en la provincia de Petorca, ante una eventual afectación de las fuentes de captación ubicadas en la caja del río La Ligua. Manuel Millones, delegado presidencial regional, informó que el Ministerio de Obras Públicas, a través de la Dirección de Obras Hidráulicas, restablecerá los pozos afectados mediante reubicaciones, profundizaciones o extensión de tuberías. Añadió que la SMA investiga la contingencia y que la Seremi de Salud mantiene muestreos para descartar contaminación.
5: Bueno, todas aquellas cooperativas de agua potable rural que tuvieron algún tipo de afectación con las lluvias y con la crecida del río van a ser intervenidas por el Ministerio de Obras Públicas. Y respecto al relave, voy a ratificar lo que nos ha informado, que la Superintendencia abrió una investigación respecto al relave de La Ceniza y va a determinar si hay o no contaminación.
4: Minera Las Cenizas informó que mantiene plena disposición para colaborar con la investigación y señaló que, durante un monitoreo realizado el 24 de julio en la desembocadura del río La Ligua, en Longo Toma no se observaron sedimentos asociados a relaves. Agregó que las muestras de agua fueron enviadas a laboratorios para analizar metales y que los resultados serán informados por la autoridad. Ruth Morales, vecina integrante del movimiento No Más Relaves de Peña Blanca, valoró que la SMA iniciara la investigación, pero afirmó que la comunidad espera que se determinen las responsabilidades y el eventual nivel de contaminación que asegura afecta al sector desde hace años.
6: Ojalá de esto salga un resultado que a nosotros nos dé cierto nivel de conformidad, pero no vamos a estar tranquilos ni tranquilas hasta que la minera se haga cargo del nivel de contaminación que ha dejado en nuestra comunidad. Y estamos justamente también por nuestra parte tomando todas las acciones que ello requiere para poder llegar a un buen puerto en relación a esto.
4: La Superintendencia del Medio Ambiente informó que la investigación continuará mientras se analizan los antecedentes técnicos y los resultados de los muestreos. Además, se evaluará la adopción de nuevas medidas conforme avance el proceso.
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2: Durante esta jornada, el ministro de Agricultura, Jaime Campos, anunció que el gobierno declaró emergencia agrícola para las regiones de Atacama, Coquimbo y también en la región de Valparaíso. Una decisión que radica en los efectos del sistema frontal que causó estragos en el país. Por ejemplo, en la región de Atacama, la medida regirá los sectores de Tierra Amarilla, Copiapó, Alto del Carmen, Vallenar, Freirina y Huasco. Mientras que para las regiones de Coquimbo y Valparaíso será para toda la región. Con esta declaración, el secretario de Estado señaló que la cartera y sus servicios pueden hacer reasignación de los recursos que están contemplados en la ley de presupuesto. En esa línea indicó que ha tenido una reunión con todos los directores nacionales de servicio y han precisado que la manera en que están actuando para ir en ayuda de los damnificados en el mundo rural y agrícola y cuáles son las acciones que seguirán implementando en el tiempo que queda por delante. Asimismo, informó que el Instituto de Desarrollo Agropecuario, el INDAP, resolvió que a todos los usuarios que tengan créditos pendientes y hayan sido damnificados, se les va a otorgar una prórroga de 90 días en el vencimiento de sus obligaciones, un plazo que además puede seguir ampliándose. Por otro lado, el ministro subrayó que aún no existe un catastro de daños definitivo en el sector agrícola, por lo tanto, no pueden acceder a los fondos que provienen del Ministerio de Hacienda como consecuencia del estado de catástrofe que se declaró en el país. El ministro subrayó que la emergencia demostró que el agro chileno está bien preparado para enfrentar este tipo de fenómenos. En esa línea agregó que la infraestructura agrícola general del país hasta ahora no se ha visto afectada. Sin embargo, no descartó que existan alzas de precios circunstanciales a raíz de la emergencia. En cuanto a los precios en la agricultura, no hay una regla de oro. Los precios los fija la ley de la oferta y demanda.
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2: La Fiscalía buscará formalizar por cuasi delito de homicidio al conductor responsable del accidente registrado en la ruta 60CH el pasado domingo. Vamos a retomar el contacto con Fabián Corrotea. Fabián, te escuchamos.
4: Así es, Karim. Durante esta jornada, la Fiscalía informó que solicitó la medida de orden de detención para el conductor, el cual se mantiene en riesgo vital y que protagonizó este accidente con resultado fatal el pasado domingo en la ruta 60CH a la altura del kilómetro 14,5 en la comuna de Quillota. Un accidente que involucra justamente a un grupo familiar de 5 personas, quienes volcaron su vehículo luego de que el conductor perdiera el control del automóvil, atravesando una barrera de contención y posteriormente derribando una de las rejas entre la caletera y la ruta y finalmente volcando el vehículo a un costado de la calle de servicio. Un menor de edad se mantiene en riesgo vital en el hospital Carlos Van Buren. El conductor también se mantiene en riesgo vital, un adulto con lesiones leves y en tanto una mujer fallecida, quien fue la víctima fatal de este accidente. Un procedimiento entonces que llevó a cabo bomberos y carabineros la noche del domingo y que ahora Fiscalía ha solicitado esta orden de detención para este conductor por el delito de cuasi delito de homicidio, manteniéndose en riesgo vital en el hospital Biprovincial Quillota Petorca. 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
2: Tras destrabarse la ampliación del puerto de Valparaíso y reiniciarse la licitación del puerto exterior de San Antonio, siguen agudizándose las disparidades entre los principales terminales marítimos de Chile. Los especialistas atribuyen esta priorización del primer proyecto a diversos factores, tanto motivos económicos como a su peso político. Nos va a contar Constanza Peña.
5: Dos acontecimientos relevantes sacudieron durante las últimas horas el panorama portuario regional. Tras 12 años, el Comité de Ministros destrabó el megaproyecto para ampliar el puerto de Valparaíso. De forma paralela, el puerto de San Antonio anunció un cambio de estrategia, dejando sin efecto su licitación principal para dividirla en dos procesos. Ambos terminales disputan la misma carga y mientras el primero busca aumentar su capacidad, el segundo construirá el nuevo puerto exterior. Sin embargo, la diferencia entre ambos va más allá del presupuesto. Así estimó Carlos Mondaca, especialista en asuntos portuarios.
6: El costo de Valparaíso es diametralmente menor al costo de San Antonio, pero también la capacidad de ampliación de Valparaíso es menor a la de San Antonio. Pero creo que también hay que tener en cuenta que aquí hay un tema político detrás. Valparaíso tiene un peso político específico mucho mayor que San Antonio, no hay ninguna duda. San Antonio en lo político no vale absolutamente nada.
5: Hace algunas semanas, un estudio encargado por la Cámara Marítimo y Portuaria recomendó priorizar al puerto de Valparaíso. Lizardo Gómez, director de la Escuela de Negocios Internacionales de la Universidad de Valparaíso, explicó que incluso se cuestionó la necesidad de invertir en el puerto exterior.
6: Valparaíso tiene un peso político específico mucho mayor que San Antonio, no hay ninguna duda. San Antonio en lo político no vale absolutamente nada.
5: Hace algunas semanas, un estudio encargado por la Cámara Marítimo y Portuaria recomendó priorizar al puerto de Valparaíso. Lizardo Gómez, director de la Escuela de Negocios Internacionales de la Universidad de Valparaíso, explicó que incluso

0: estudio en términos de demanda. Por lo tanto, hacer una inversión de la envergadura del puerto a gran escala en San Antonio no se estaría justificando.
1: Ahora, el proyecto terminal Cerros de Valparaíso, sitio costanera, cuenta con una resolución de calificación ambiental favorable y luz verde para seguir fortaleciendo la posición del puerto de Valparaíso. Sobre el puerto de San Antonio, el estudio de la Cámara plantea postergar las obras por al menos 20 años.
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4: Avances importantes y prontos resultados comprometió la delegación presidencial de Valparaíso con respecto a la investigación por la balacera en Rodelillo. Según la autoridad, la Policía de Investigaciones ya identificó a los responsables del mortal ataque, manteniendo antecedentes contundentes. La Superintendencia de Medio Ambiente abrió una investigación por el posible derrame de relave de la minera Las Cenizas tras el sistema frontal que afectó a 4 APR en Petorca. El Ejecutivo aseguró que Obras Públicas restablecerá los sistemas de agua potable rural mientras avanza la investigación ambiental. Se agudizan las disparidades en el desarrollo portuario tras destrabarse la ampliación del puerto de Valparaíso y reiniciarse la licitación del puerto exterior de San Antonio. Especialistas atribuyen a motivos económicos y políticos la decisión de priorizar el avance del primer proyecto. En riesgo vital y con una orden de detención en su contra, se mantiene el conductor responsable del accidente fatal registrado el domingo pasado en la ruta 60CH. La Fiscalía solicitó la medida al Juzgado de Garantía de Quillota, mientras que otras tres personas se mantienen en estado grave. 2:30 p.m, dejamos hasta acá la revisión de las noticias. Quédese en compañía de la radio. Buenas tardes.
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7: 14 horas 35 minutos, momento preciso para conversar, para encontrarnos en este nuevo capítulo de Agenda Abierta. ¿Cómo les va? Hoy es martes 28 de julio. ¿Cómo estuvo la mañana? ¿Cómo avanza la tarde? Recuerda que estamos con algunos problemas en el WhatsApp, así que si tú quieres conversar, comunicarte, quieres contarnos algo, por estos días es mejor que llames al teléfono fijo. Sí, ayer lo decíamos, hemos vuelto a la esencia, a mirarnos a los ojos, a escucharnos nuestras voces. ¿Y cómo? Al 32-235-7700. No le agregues el +56. Así nomás, 32-235-7700. Así mismo es el teléfono fijo de la radio. Manu Valencia, muy buena tarde, ¿cómo le va? Saludamos también a nuestros auditores, a la Caro, a Charlie también, a la Lore. Y comenzamos aquí, Agenda Abierta. Ah, es como Friends. The Rembrandts en Bio Bio.

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1: Me quedan saludos también aquí a la Marce. Saludos a... Bueno, tenemos los nombres. Es que estamos en un proceso de cambios en el WhatsApp. Entonces, nos siguen llegando mensajes, más dentro de los pocos días vamos a tener cambios. Entonces, vamos ahí a estacionar un poco. Pero mira, Resiliente, te saludo. Es como un nombre de rapero. Resiliente. Un abrazo para ti. La Javi también nos está escribiendo acá. La Marce lo decía ya. Acá, saludo a quién. Rosa. A Rosa, puede ser. Rosa Rojas. Que nos están escribiendo. Pero dentro de poco vamos a tener algunos cambios en el WhatsApp. Así que. Calmación. Calmación y vamos a nuestro próximo invitado. El intenso sistema frontal que afectó a la región de Valparaíso dejó a una serie de establecimientos educacionales con varios problemas de infraestructura. Salas anegadas, filtraciones, daños en techumbres y dificultades también para retomar las clases con normalidad. Desde el Colegio de Profesores han manifestado la preocupación que tienen por las condiciones en que los profesores, los docentes y también los estudiantes están regresando a las aulas y han insistido en que la seguridad debe ser la prioridad antes de reanudar las actividades. Vamos a tomar contacto con Francisco Rodríguez, presidente regional del Colegio de Profesoras y Profesores de Valparaíso. Francisco, ¿cómo estás? Buena tarde.
2: Muy buenas tardes, un gusto saludar, María Jesús.
1: Oye, Francisco, bueno, hace un par de semanas cuando estábamos en pleno sistema frontal conversábamos esto, ¿verdad? Que hasta ese momento no teníamos información de cuál era el estado de los colegios. ¿Cuál es el balance que ustedes hacen hasta ahora como Colegio de Profesores sobre el estado de estos establecimientos educacionales después de este tremendo paso del sistema frontal?
2: Sí, nosotros ayer tuvimos una asamblea online con representantes de todas las comunas de la región y te puedo decir que no hay ninguna donde no haya habido algún tipo de afectación. Esto demuestra no solo que la situación de infraestructura y de reacción es lenta y es bastante deficiente, sino que también no hay la prevención necesaria, porque estos frentes de mal tiempo, que además van a continuar según los meteorólogos, fueron anunciados con bastante anticipación, no fue sorpresa. Lo que pasa es que nunca se toman medidas hasta que suceden algunas averías en los lugares. Hay sitios en nuestra región, como te contaba la otra vez, que son rurales en general. La locomoción habitualmente es precaria y en estos casos quedan aislados, pero eso no son motivo de noticia. En las mismas ciudades grandes, en Viña del Mar, varias escuelas con los patios anegados, con las salas con filtraciones. Hoy día la humedad sigue haciendo estragos. Felizmente, hoy día, estos días, ha habido un,

0: suspiro al respecto, pero evidencia, como te señalo, que la situación es muy precaria en la educación pública. La mayoría de los establecimientos ha tenido no solo goteras, humedad, se ha cortado la luz, se ha cortado el suministro de agua potable. Hay una, por la época y todo, ¿no es cierto? Porque además tienen que sobrevivir plagas de roedores en muchos lugares. Los estudiantes se ven afectados por eso. Uh-huh. Hoy día yo recibía unas imágenes de un liceo, lo digo directamente, en Los Andes, donde estaban en clases y había un camión en el patio del liceo, y había personal cortando las ramas, podando los árboles con ramas que pasaban ahí a metros de donde estaban los estudiantes haciendo educación física o en la sala. Así que todo eso podría haberse realizado con la debida antelación y no ha ocurrido. Y después se minimiza también esto.
1: Oye, Francisco, a ver, por un lado, ¿cuáles son los daños que son más recurrentes o al menos que más se han denunciado o que han reportado los profes en realidad? Y por otro lado, ¿cuáles son también los que tengan una situación más crítica?
0: Sí, en general las escuelas rurales tienen afectación en su infraestructura, pero también en su entorno, en los caminos. ¿No es cierto? Sigue habiendo una gran cantidad de barro, sigue habiendo agua acumulada. Hoy día hay comunas donde no pasaban cursos de agua hace décadas y hoy día los tienen, digamos, ¿no es cierto? Por ejemplo, te digo, en Petorca. En otros sitios donde hay viviendas en quebradas y ahí cerquita están las escuelas. En general los daños son de esa índole, filtraciones, inundaciones, se cortan los suministros básicos, agua, la energía eléctrica, no se ha podido dar la alimentación. En los días posteriores a la tormenta, Junaeb estaba entregando alimentación fría porque no tenía cómo preparar los alimentos más cocinados, digamos, más procesados. Entonces eso es, y bueno, esto conlleva también la situación de que los niños particularmente pueden verse afectados por las condiciones de humedad y de frío, ¿no es cierto?, con la cuestión de salud.
1: Ahora, ¿ustedes ven que las decisiones de suspender clases o retomar las clases que se han ido tomando han considerado estas condiciones de seguridad?
0: Mínimamente. Bueno, todo el mundo de la región fue testigo el otro día que a las 7:30 de la mañana del día martes o miércoles se dio la ampliación de la suspensión de clases a toda la región cuando se había solo considerado 9 comunas y la situación era generalizada. Entonces, nosotros creemos que hay una intención de invisibilizar el grado de afectación que tienen los establecimientos educacionales. A mí no me vengan con eso de que antes llovía y la gente salía a pie pelado. Al que me dijo eso, le señalé, bueno, sáquese los zapatos, señor, y vaya a caminar, entonces vaya a su trabajo así ahora, porque en lugar de decir, mira, los niños están en un poquito mejores condiciones que hace 50 años, uno no puede decir, no puede esperar que se siga pensando que es normal la precariedad frente a eso. Uh-huh.
1: Oye, ¿y cuáles son las medidas urgentes que ustedes esperan que tome el Ministerio de Educación, el SLEP, los municipios también para reparar los establecimientos y evitar que esto se vuelva a repetir?
0: Sí, en nuestra región la minoría hoy de la educación pública está en manos de municipios. Y tengo que decirlo, porque nobleza obliga, que los municipios en general en la región suspendieron las clases ante la magnitud de la envergadura de la tormenta. En cambio, los servicios locales esperaban instrucciones superiores, cuando se supone que los servicios locales son locales, insisto en ese término, uh-huh. Pueden tener y los directores ejecutivos tienen facultades para adoptar esas medidas. No, tampoco digan que ya no quedan días para recuperar, eso es absolutamente falso. Chile es uno de los países que más horas de clase tiene en el año escolar y siempre hay maneras de poder recuperar las horas lectivas, digamos. Entonces, aquí hay una cuestión simplemente de voluntad que creo que no se tiene y también sirve hasta estas tragedias para invisibilizar y mostrar otras cosas, ¿no es cierto? Mientras se estaba en estas situaciones bien dramáticas, se estaban aprobando leyes que nos van a afectar por los próximos 30 años.

0: mostraban el espectáculo del mundial es lo mismo y están pasando otras cosas que sirve a veces para invisibilizar. Cuando la gente se queda solo en el impacto, incluso en el morbo, ¿no es cierto? Como algunas noticias de esos que se fueron aislados, ahí el cajón del Maipo y todo eso, pero no se piensa en la práctica, en la tragedia social que se está viviendo. Y eso afecta a gran parte del país y nuestra región. En particular, nosotros hemos tomado contacto con todas las autoridades, le estamos haciendo llegar toda la información, no con la finalidad de que se suspenda, que algunos, perdón por la palabra, pero algunos estúpidos piensan que uno quiere capear clase, digamos. Entonces aquí hay una cuestión de realidad y de cómo se ve esa realidad frente a la envergadura de los problemas. Estos frentes de mal tiempo, el que vino, esperamos que haya sido el mayor, pero los pronósticos, como te decía, del Servicio Meteorológico dice que esta situación va a continuar en los próximos meses acá en buena parte del país.
1: Francisco, aprovecho de preguntarte, en los Andes ocurrió una situación que molestó harto a los apoderados del Liceo Max Salas. No sé si lo habrás escuchado, un retiro anticipado de los estudiantes por problemas con la alimentación. Y tendría que ver también incluso con el suministro de energía eléctrica. No sé si tú estás enterado de esto que ocurrió en la comuna de Los Andes, pero también se suma un poco a lo mismo, ¿verdad? En cómo ha ido afectando a finalmente la educación de los niños, o los cortes de luz, o los problemas con la infraestructura de los colegios.
0: Sí, te puedo decir, María Jesús, que conozco muy internamente el caso del Liceo Max Salas de Los Andes, porque yo soy profesor de ese lugar.
1: Ah, perfecto, entonces está de más contarte qué es lo que pasó.
0: Así es. Bueno, y quiero decir que la protesta del centro de padres no fue porque los niños hayan sido despachados antes, fue ayer a las 3:15 de la tarde, sino porque efectivamente, porque no se avisó antes que no iban a tener las raciones alimenticias para todos quienes las necesitan, quienes las requieren todos los días. Se sigue insistiendo en que hay normalidad absoluta y desde temprano, o desde el viernes pasado, se sabía que Junaeb no iba a poder entregar todo el servicio porque no estaban las condiciones sanitarias en el lugar, digamos.
1: Perfecto. Entonces, la información ahí de primera fuente. Francisco Rodríguez, presidente regional del Colegio de Profesoras y Profesores de Valparaíso. Francisco, muchas gracias por estos minutos. Gracias por esta conversación.
0: Muchas gracias a ti y muchos saludos a quienes escuchan.
1: Buena tarde. Ya. Francisco Rodríguez, entonces, desde el Colegio de Profesores, conversando con Agenda Abierta. Esa introducción. Ojalá que llueva café. Café Tacuba.

Y cuatro sí. Si estábamos con WhatsApp. Sí, sí, la cosa es que estamos con WhatsApp. Pero va a ser por algunos días nomás. Entonces vamos, por eso vamos, no vamos a estar así como diciéndoles tanto con el WhatsApp para que después no lo echen tanto de menos, porque vamos a tener algunos cambios. Pero sí estamos con WhatsApp. Sí, sí, sí, sí, sí, estamos con WhatsApp. Así que voy a aprovechar de saludar a la Javiera que nos está escribiendo. ¿Qué pasó, Javi? Que va camino a Viña al Teatro Municipal para la presentación en el encuentro coral Voces de Invierno. Toma. Dice aprovechando que va un tránsito normal, sin novedades. ¿Desde dónde? Quilpué a Viña, ¿o no, Javi? Mira, y también ella había estudiado en el mismo colegio ahí en Los Andes. Mitch. Danilo Mellado, ¿cómo estás? Buena tarde, un abrazo para ti también. Ok. Saludos también acá al Guille que nos está escribiendo. Lore, muy buena tarde también que nos escribe al WhatsApp. Después vamos a ver con nostalgia al WhatsApp. Sí, claro. Sí, claro. ¿Cómo les fue con la lluvia anoche? Ayer en la tarde y ya las últimas gotitas fueron en la noche. Al menos al interior, desde donde vengo. Desde donde provengo. Y acá en la costa, a la tardecita, tarde-noche, cayó una lluvia bien intensa, eso sí, ¿verdad? Podría caer una que otra nube todavía por el sector sur de San Antonio, más no debería ser de mayor consideración, y la lluvia podría caer, como lo estábamos contando ayer, ya el día viernes. Viernes al mediodía ya debería estar lloviendo y dándole la bienvenida a un nuevo sistema frontal. Y este nuevo sistema frontal nos va a acompañar durante todo el día viernes y parte también del sábado. El sábado va a decaer un poco y otra vez vamos a tener lluvia el domingo, al menos el domingo por la madrugada y también parte de la tarde del domingo. Así será. Así al menos se proyecta. Ustedes saben, eso sí, que esto va cambiando minuto a minuto. Pero, ¿para qué les contamos? Para que, por supuesto, tomen sus prevenciones. Revisar goteras. Limpiar canaletas. Limpiar las caídas de agua, por ejemplo, las que tengan ahí en la vereda, apegaditas a la cuneta. Limpiar esas hojas. Revisar si es que la salida de agua está destapada, por ejemplo. Comprar zapallo. Antes de que siga subiendo. Oye, el zapallo. 1.800 pesos el fin de semana. 1.800 pesos el zapallo. Las papas sí. Subieron, pero estaban. No sé cómo habrán estado sus ferias, muchachos. Como estaba a 3 kilos por.

0: 2500, más o menos. Algo así fue, ¿o no? ¿Qué pasó? ¿Quién tiene acá un reclamo, Pau? Con la línea de micro 306 recorrido hacia Clínica Reñaca. No pasan con frecuencia, lleva un montón de rato esperando. Te creo. Te creo, Pau. ¿Y dónde la estás esperando, Pau? ¿Vas hacia la Clínica Reñaca o hacia ese sector? ¿Y dónde lo estás esperando, amiga? Carlos, abrazos para ti. No, si no, si va a haber WhatsApp, solo que vamos a tener algunos cambios. 2 minutos para las 3. Informador. Y ya volvemos.
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9: ¿Cómo están? Muy buenas tardes, bienvenidos al Informador. Un hombre fue detenido en La Ligua vinculado a los delitos de parricidio, frustrado y robo. Nos cuenta Lucas Suárez.
10: En la comuna de La Ligua, el trabajo de carabineros junto al Ministerio Público dio con la detención de un hombre asociado a distintos delitos. El imputado de iniciales AMOR de 25 años ya estaba detenido desde el día anterior por el delito de parricidio frustrado y donde además se le vinculó a un robo a un inmueble ocurrido a eso de las 00:10 horas del pasado domingo en el sector de Lomas de Huaquén, en la comuna de La Ligua. Tras la denuncia, las diligencias por parte del personal policial lograron establecer la presunta participación entonces de este hombre en este hecho. Producto de las diligencias se logró la recuperación de diversas especies sustraídas, entre ellas una cuatrimoto, 12 sierras circulares, 2 rifles de aire comprimido y 3 cuchillos de uso doméstico, además del hallazgo de 13 plantas de cannabis sativa de entre 20 y 50 centímetros de altura. El imputado se mantiene detenido entonces y será puesto a disposición del juzgado de garantía de La Ligua para su formalización. Desde la región de Valparaíso, Bio Bio, la radio.
9: La diputada Francisca Bello pidió fiscalizar el relave del Chorrillo en el marco del nuevo sistema frontal en San Felipe. Revisamos la información con Gloria Bahamondes.
11: La diputada Francisca Bello solicitó a Sernagiomín, Senapred, la Seremi de Salud y la Dirección General de Aguas realizar fiscalizaciones preventivas al relave del Chorrillo, ubicado

0: En una mina privada del sector El Asiento en la comuna de San Felipe, ante las lluvias registradas y la llegada de un nuevo sistema frontal. La parlamentaria pidió verificar las condiciones de seguridad del depósito, evaluar posibles filtraciones de material y determinar si existe riesgo para las viviendas, napas subterráneas, cursos de agua, pozos y sistema de agua potable rural cercanos. Además, solicitó revisar el cumplimiento de la normativa minera, los planes de emergencia y las medidas de mitigación existentes, junto con coordinar acciones entre los organismos competentes e informar oportunamente a la comunidad. También afirmó que las familias del sector no pueden enfrentar un nuevo sistema frontal sin información clara sobre el estado del relave y sostuvo que las instituciones deben actuar de manera preventiva para evitar una emergencia. Bio Bio, la radio.
1: Autoridades de educación confirmaron avances en la recuperación de establecimientos educacionales dañados tras el último temporal. Nos informa Constanza Peña.
2: Con daños menores y en medio de un retorno gradual a la normalidad, continúan funcionando establecimientos educacionales de la provincia de Marga Marga que resultaron afectados por el último gran sistema frontal durante una inspección en el Liceo de Gastronomía y Turismo de la comuna de Quilpué y la Escuela Los Maitenes de la comuna de Limache. Así lo constataron autoridades del Ministerio de Educación, que señalaron que ambos recintos avanzan en la recuperación de infraestructura dañada y en el desarrollo de las clases en modalidad presencial. Desde Educación señalaron que, pese a las afectaciones que provocó el temporal, las comunidades educativas de Marga Marga han logrado restablecer progresivamente las actividades, mientras que se mantendrá por ahora el monitoreo de los establecimientos y la coordinación para atender eventuales daños pendientes y asegurar la continuidad del año escolar. 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
1: El termómetro PYME de julio arrojó que las ventas sufrieron su peor baja del año. Revisamos los detalles con Marisa Fajardo.
3: Así es, porque la nueva edición del termómetro PYME corresponde al levantamiento de información efectuado entre el 1 y el 11 de julio de este 2026. En lo relacionado a su venta anual, señalaron que cayeron en un 52% y se encasilló principalmente en ventas de 1 a 95 millones de pesos, seguido también por un 32% entre ventas de 95 a 1000 millones de pesos, afectando principalmente a lo que tiene que ver con el sector comercio, seguido también de la industria manufacturera.
1: 15 horas con 5 minutos, la temperatura en San Antonio, 16 grados, la humedad llega al 77%. Sea en compañía de la radio, buenas tardes.
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3: De julio del año 2018, el recopilatorio de Gold de ABBA se coloca en el 86, número 86 de la lista americana de álbumes, su mejor posición desde el 2013. El disco ha vendido en los Estados Unidos más de 6 millones de copias. Escuchamos a ABBA con Dancing Queen.

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2: Noticias internacionales. Hace poco rato nomás, Keiko Fujimori juró ante el Congreso en Lima como nueva presidenta de Perú y se comprometió a, comillas, empezar a escribir nuestro futuro por los próximos 5 años, ni un día más. En su primer discurso como mandataria, la líder de Fuerza Popular enfatizó que se va a ceñir a los 5 años para el que fue elegida. En respuesta a esto, a los temores que suscita en la oposición un eventual intento de perpetuarse en el poder, tal como lo intentó de hacer su padre, el expresidente Alberto Fujimori. Este mandato nos compromete a trabajar por el bienestar de todos los peruanos, sin excepción. El diagnóstico de nuestra patria es complejo y doloroso. Recibimos un país marcado por el abandono, un Estado a la deriva, por la carencia de una estrategia que guía a las instituciones, dijo Keiko Fujimori. La presidenta peruana, de 51 años, dijo que el Estado ha sido debilitado por la improvisación, con una ineficiencia estatal estimada en 40 mil millones de soles. Eso es cercano a los 11.750 millones de dólares al año. De esta manera, Fujimori se convirtió en la primera mujer en ser elegida jefa del Estado de Perú, y un hito además con el que busca terminar con la inestabilidad política que ha marcado el rumbo del país en la última década y quizás un poco más. Hay que recordar que Keiko se impuso en la segunda vuelta por un poco menos de 50.000 votos sobre el izquierdista Roberto Sánchez. Y en las últimas horas confirmó los 3 primeros nombres de su gabinete: Luis Galarreta, que va a ser el primer ministro; Elmer Cuba, que va a estar en Economía y Finanzas; y Carlos Spa, encargado de las relaciones exteriores. José María Balcázar, en tanto, terminó durante esta jornada su mandato como presidente interino de Perú para dar paso formal entonces a la investidura de Fujimori. El mandatario saliente cerró su gestión como jefe de Estado asistiendo a una misa, como es tradición, y también al Tedeum, que se celebra cada 28 de julio en la Catedral de Lima antes del cambio de mando. El legislador izquierdista asumió el poder de manera interina el pasado 18 de febrero, tras haber designado presidente del legislativo. Y de esta manera, tras haber también finalizado sus actividades protocolarias como gobernante, Balcázar entregó la presidencial, la banda presidencial. Entre los mandatarios que han dicho presente en el traspaso está el presidente chileno José Antonio Kast, además de los líderes de Argentina, Javier Milei; Bolivia, Rodrigo Paz; Ecuador, Daniel Noboa; Panamá, José Raúl Mulino; Uruguay, Yasmandú Orsi; y así como también el rey de España, Felipe VI. Hay que destacar que Keiko Fujimori se reunió durante esta mañana con el presidente José Antonio Kast en la Cancillería peruana. Ambas autoridades expresaron su total disposición de continuar consolidando el diálogo político al más alto nivel y avanzar conjuntamente frente a desafíos compartidos como la delincuencia organizada transnacional, los desastres naturales, el transporte público y la reforestación. Así al menos lo indicó el Ministerio de Relaciones Exteriores peruano. Es así entonces como hace pocos minutos Keiko Fujimori ha jurado como nueva presidenta de Perú. 3:15 p.m.
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4: El 28 de julio de 1738, el entonces rey de España, Felipe V, autorizó la creación de una universidad en Santiago. Sin embargo, es al obispo de la Imperial, Antonio de San Miguel, a quien corresponde el proyecto de fundar una universidad real en Chile. Otro obispo, Juan Pérez de Espinosa, propuso también al rey la misma idea y le escribió: sería muy importante que en esta ciudad de Santiago hubiese universidad, porque en ella hay 5 conventos muy principales y religiosos de muchas letras, y en ellos hay estudios de gramática, artes y teología, y pueden acudir a la universidad los estudiantes de las 2 gobernaciones, de Tucumán y Río de la Plata, y así no saldrían los mancebos del reino para Lima, y perecerían gente, y los indios, viendo tanta, se atemorizarían. Según escribió José Toribio Medina, resulta casi natural que ambos proyectos tuvieran origen en los prelados de Chile. Ellos eran de las poquísimas personas que en aquellos remotos años en que la organización del país se hallaba todavía en pañales, pudieran preocuparse de que se erigiesen en él los estudios necesarios a fin de que se educasen los clérigos que necesitaban para el servicio de las catedrales y curatos. Y prosigue Toribio Medina, los gobernadores, de ordinario militares, vivían dedicados por completo a las atenciones gravísimas que les demandaban el indomable valor de los araucanos, nosotros, corregimos, mapuches, y los cabildos seculares debían preocuparse antes que todo, y especialmente en el sur, de las necesidades más premiosas de la administración de las incipientes ciudades que les elegían para la dirección de sus intereses comunales. Termina aquí la cita de Toribio Medina. Bueno, fue solo entonces ese 28 de julio de 1738 cuando el rey de España, Felipe V, concedió la autorización para que se fundase en Santiago una universidad real con 10 cátedras en las cuales se iba a enseñar gramática latina, filosofía, legislación, teología, cánones, matemáticas y medicina. Esa licencia no debía imponer gravamen alguno al Tesoro Real. El local en que funcionaría la universidad tenía que ser adquirido y edificado con las erogaciones de los vecinos,

0: y el sueldo de los catedráticos debía pagarse con 5.000 pesos anuales sacados del impuesto municipal. O sea, el Estado, la corona en este caso, no ponía un peso, tenía que autofinanciarse, aunque fuese a través de los impuestos. Solo en 1743 se compró el terreno para la edificación y el Cabildo dio cuenta de aquello señalando: se procedió a comprar una cuadra de sitio de largo y medio de ancho que está a las espaldas del convento de San Agustín en la cantidad de 13.514 pesos y 4 reales. O sea, la universidad estuvo ubicada donde hoy se levanta el Teatro Municipal de Santiago. Ese fue el sitio de la primera universidad de la capital chilena. La universidad se instaló recién en marzo de 1747, aunque no comenzó a funcionar hasta enero del año siguiente bajo el nombre de Universidad de San Felipe. Pero fue el 28 de julio de 1738 cuando el rey de España concedió o autorizó la creación de la primera universidad en nuestro país.
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10: Invisible es el nombre del cuarto álbum de la banda chilena La Ley. Fue lanzado un 28 de julio de 1995 y considerado por muchos seguidores y críticos como la obra cumbre de la carrera del grupo. Fue lanzado al año siguiente de la trágica muerte de su miembro fundador, Andrés Bove. Escuchamos a La Ley, Día Cero.

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Han pasado 140... 1, 2, 3, vamos para abajo. 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

0: la isla luego de un proceso de restitución impulsado entre la comunidad Rapanui, el Australia Museum y el Estado de Chile. Para el pueblo Rapanui no se trata solo de un acto patrimonial, sino también de un profundo gesto de justicia, memoria y reparación histórica frente a un pasado marcado por el despojo de sus ancestros. Los restos van a permanecer bajo resguardo del Museo Antropológico, siguiendo también los protocolos definidos por la propia comunidad. Vamos a profundizar sobre este hecho histórico con Cristian Moreno Pacarati, historiador y divulgador del patrimonio material e inmaterial de Rapanui. Cristian, ¿cómo estás? Buena tarde.
1: Hola, buenas tardes. ¿Cómo están? ¿Todo bien?
0: Bien, también, Cristian, muchas gracias por recibir nuestro llamado. Cristian, para quienes no conocen la cosmovisión Rapanui, ¿qué significa realmente este regreso de los Ibitupuna? ¿Por qué este hecho trasciende lo patrimonial?
1: Bueno, la verdad es que en la cosmovisión Rapanui los huesos siempre han sido... digamos, desde que son depositados en los centros ceremoniales en el siglo XVIII, siglo XIX, que es donde la mayoría de los huesos fueron depositados en centros ceremoniales, estuvieron muy vinculados con los habitantes de las distintas regiones de la isla. Acá la sociedad estaba dividida en tribus, en clanes, y cada clan tenía dominio y control sobre un territorio específico. Entonces, los huesos que se depositaban de estas personas en las tumbas asociadas a estos territorios tribales se consideraban también repositorios del mana o del poder, podríamos decir, si ustedes quieren, como la energía de la gente que había vivido ahí, que había pasado por esos lugares. Y por las profundas conexiones genealógicas que tiene el pueblo Rapanui hasta el día de hoy, es muy importante que estos huesos hayan regresado a su tierra, a su isla.
0: Ahora fueron 140 años fuera de la isla. ¿Qué representa esto para la memoria colectiva de Rapanui, cerrar al menos en parte este capítulo de la historia?
1: Bueno, es un inicio. Ya hace poco habían vuelto algunos cráneos de Nueva Zelanda. Sí, Nueva Zelanda y Australia en general han sido bastante abiertos a devolver estas osamentas que fueron llevadas hace muchísimo tiempo atrás a sus colecciones. En Europa falta muchísimo. Nosotros tenemos por lo menos un catastro de más de 500 cráneos que están en distintas partes del mundo y que fueron extraídos desde el siglo XIX en un tráfico y saqueo de osamentas que comienza más o menos a fines del siglo XIX, diría década de 1880 aproximadamente. No sé si hay un catastro completo, así a grandes rasgos sabemos que hay cráneos en Francia, en Estados Unidos, hay cráneos en Austria, en Alemania, en Noruega, también en Bélgica. Entonces hay muchísimos cráneos. Esta es una época en la que los cráneos se utilizaban para hacer estudios antropométricos, determinar un poco el origen de las personas que... no sé, las personas de a qué grupo étnico pertenecían y ese tipo de cosas, mucho antes de los estudios de ADN. Uh-huh. Entonces, claro, que vuelvan algunos ya está bien, y yo creo que es un camino que deberían seguir otras instituciones, ahora que ya están simplemente ahí abandonados, están en estos depósitos, y como se puede ver, para la comunidad es muy significativo que vuelvan las osamentas y que se les pueda dar un destino un poco más honroso.
0: Tú decías esto fue en el siglo XIX. ¿Cómo fueron extraídos estos restos desde la isla?
1: Bueno, se dan en un contexto muy trágico y muy terrible en el que se encontraba la isla en ese tiempo. La isla fue reducida de miles a cientos de habitantes durante un proceso terrible de tráfico de esclavos en la década de 1860, que principalmente eran destinados a haciendas en Perú. Cuando termina ese proceso se introduce la viruela en la isla, que también diezmó a la población, la redujo dramáticamente. Entonces, cuando a fines del siglo XIX llegan antropólogos físicos, arqueólogos, la población está reducida no solo en número, sino que también reducida a un rincón de la isla en el sector de Hangaroa. Uh-huh. Entonces todo el resto de la isla, que era utilizada como una estancia ovejera, era un lugar abierto para que se produjera este saqueo y este tráfico de osamentas humanas. Hay muchos sitios que eran tumbas y que cuando uno recorre

0: ciertos lugares de la isla, se aprecia cómo fueron abiertas estas tumbas y cómo se accedió al interior para robar los cráneos y algunos otros huesos, también no son solo cráneos, sino que también de todo un poco. Y eso no se detuvo hasta la década de 1980 prácticamente. Ya la estancia ovejera se termina por ahí por los años 70, el Estado de Derecho en la isla comienza en el año 66 con la Ley Pascua, pero recién ahí empieza a ponerse todo un poco más estricto con la extracción de osamenta. En 1981 hay un tremendo estudio de osteología de la isla, pero al menos esos cráneos quedaron aquí en Rapa Nui, en el Museo Antropológico. Pero todo lo que se hizo antes de esto, los huesos fueron simplemente saqueados y llevados sin ningún control a otros lugares del mundo.
1: Por eso también, además de hablar de restitución, se habla de reparación. ¿Ves tú que este gesto del Museo de Australia contribuye efectivamente a reparar una deuda histórica con el pueblo Rapa Nui?
0: Sí, bueno, los museos de Oceanía en general, como tienen un vínculo con el Pacífico mucho más fuerte, Nueva Zelanda, Australia, son lugares que tienen han avanzado mucho en esta ética de la reparación y de la restitución de objetos patrimoniales y sobre todo de las osamentas. Hay muchos pueblos en el Pacífico que pasaron por un destino similar al que tuvo Rapa Nui con respecto a los huesos de sus muertos. Entonces, yo creo que son museos que ya tienen, están muy avanzados en ese aspecto. Lamentablemente hay otros museos que son un poco más reacios, sobre todo en Europa, a estas devoluciones, a estas reparaciones, restituciones. Y ahí, bueno, hay que seguir haciendo este trabajo. El trabajo hoy últimamente lo ha liderado Francisco Najoe, que se ha dedicado a recorrer mucho por el mundo, a averiguar un poco dónde hay más huesos y a hacer las gestiones para su devolución. Francisco Najoe junto con el Consejo de Ancianos de la isla. Pero esto ya había empezado un poco antes y también era el Museo de Otago, por ejemplo, en Nueva Zelanda, que ya había restituido algunos cráneos. Así que creo que allá está, espero que marque la pauta para otros museos más tradicionales y bueno, ojalá que sea así, ojalá que funcione.
1: Oye, ¿cuáles son los protocolos porque una vez que los Ibi Tupuna regresan a la isla? ¿Cuáles son los protocolos culturales y también espirituales que se siguen? ¿Quién define, por ejemplo, el destino final de estos ancestros?
0: Sí, bueno, es el Consejo de Ancianos. El Consejo de Ancianos, pero en el trabajo conjunto con, en este caso, el Museo Antropológico. Ahora me da la impresión, sí, porque cuando vuelven las osamentas hay una recepción. De hecho, cuando se reciben allá también hay un rito que se hace bien especial. Y luego cuando llegan aquí al aeropuerto se hace también una bienvenida, se hace un humutajo, como un curanto de bienvenida y todo eso. Y luego estos huesos son depositados temporalmente en el Museo Antropológico. El Museo Antropológico obviamente no es un lugar de sepultura, pero al menos ahí están resguardados temporalmente. Pasa que no hay siempre un origen claro del sitio específico de donde se obtuvieron estas osamentas. Creo que acá en la isla estamos todos más o menos de acuerdo de que de haber un origen claro, como se empezó a hacer más en el siglo XX, cuando se decía, estos huesos se obtuvieron de tal ahu, de tal plataforma ceremonial, en esos casos que deberían volver a ese mismo sitio. Pero lamentablemente hay casos donde los huesos solamente estaban catalogados como provenientes de Rapa Nui y por ende no hay un lugar específico. Así que sería bueno tal vez en el futuro crear un lugar, un mausoleo o algo para los Ibi Tupuna que sean retornados de otros lugares del mundo, un lugar nuevo, un lugar especialmente destinado a esos que de los cuales no hay una proveniencia clara.
1: Más allá de este hito importantísimo para la isla, para la cultura Rapa Nui, para el país entero, ¿qué enseñanza deja esta restitución para Chile y también para el mundo respecto al respeto por el patrimonio, los pueblos originarios y la memoria histórica?
0: Bueno, yo creo que es una invitación a reflexionar, la verdad, el tema de cómo tratar las osamentas. Uno entiende, yo creo que algunos acá entendemos que a veces puede

0: haber ciertos motivos de ciencia o cosas de ese estilo, pero es la forma en la que esto se hizo en el siglo XIX, prácticamente como un saqueo, también durante la primera mitad del siglo XX. Recuerdo a algunos ancianos de Rapa Nui preguntándole a científicos que venían de afuera, ¿qué pensarían ustedes si nosotros fuéramos a los cementerios de las ciudades donde ustedes viven y nos pusiéramos a saquear las tumbas de la gente de los cementerios de ustedes para traerlas aquí a Rapa Nui para hacerles los estudios que nosotros estimemos convenientes? Entonces, claro, cuando se trata de pueblos originarios se les tiende como a tratar como una cosa del pasado, ¿cierto? Como una cosa, pero total, eso es antiguo, eso no importa tanto, qué sé yo, como un objeto de estudio. Los pueblos originarios tienden a ser como un objeto de estudio. Y cuando uno realmente se da cuenta de lo que significa este saqueo, este tráfico de osamentas humanas, y cómo reaccionaría uno si fueran los huesos de, no sé, de nuestros padres, abuelos, qué sé yo, es algo que invita a eso, yo creo, a reflexionar, y también un llamado a otras instituciones a que también hagan parecido como hizo el Museo Australiano y como han hecho algunos otros museos. Esto de devolver las osamentas me parece muy bien.
1: Cristian Moreno Pacarati, historiador y divulgador del patrimonio material e inmaterial de Rapa Nui. Cristian, muchas gracias por estos minutos. Gracias por conversar con la radio.
0: Bueno, gracias a ustedes. Hasta luego.
1: Buena tarde. 3:39 en Agenda Abierta.
2: 3:40. 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
3: El Colegio Médico advirtió que la cobertura de vacunación contra la influenza en los adultos mayores de la región de Valparaíso es una de las más bajas del país. La población mayor de 60 años alcanzó solo un 58% de cobertura, por debajo del promedio nacional, mientras la campaña se amplió a toda la población. El delegado presidencial regional atribuyó a una debilidad institucional el bajo porcentaje de delitos que terminan en condenas y su repercusión en la efectividad de las denuncias. Menos de un 10% de los detenidos en la región quedan en prisión preventiva y un 82% de delitos terminan sin aprehendidos. Esta jornada el ministro de Agricultura Jaime Campos anunció que el gobierno declaró emergencia agrícola para las regiones de Atacama, Coquimbo y Valparaíso. La decisión radica los efectos del sistema frontal que causó estragos en el país. Y la ex secretaria general de la presidencia de Colombia, Angie Rodríguez, acusó este martes al presidente Gustavo Petro de malos tratos tras denunciar casos de corrupción que desataron un escándalo a pocos días del final de su gobierno.
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1: Tres de la tarde, 47. 3:47. Voy a hablar de fútbol. ¿Sí? Sí, voy a hablar de fútbol. ¿Qué son esas cosas de que hay cosas que no se hablan en la sobremesa? No, sí voy a hablar de fútbol. No voy a hablar en este momento de que el expresidente de la NFP, Sergio Jadue, fue sobreseído por prescripción. No voy a hablar de eso todavía.

0: pero sí de Colo Colo. Con este fichaje. Me salió fichaje. Con este fichaje. Se van a perdonar. Lo chileno que me salió. Sí, voy a hablar de este fichaje. Me salió como. ¿Cómo se llama de 31 minutos? Que vendía chicle de choclo. Guaripolo. No, voy a hablar del fichaje de Bocinha. Pero ¿sabes por qué? ¿Sabes por qué? Porque el Cóndor Rojas cuestionó el fichaje de Bocinha en Colo-Colo. No quedó convencido Roberto Cóndor Rojas con este golpe de mercado que dio Colo-Colo. El histórico ex arquero de Colo-Colo, Cóndor Rojas, cuestionó la decisión de Blanco y Negro de apostar por Bocinha. ¿En serio? Bocinha, además, para quienes han olvidado a este experimentado portero de Cabo Verde que vimos en un gran desempeño durante el Mundial recién pasado. Tiene 40 años, Bocinha. Cóndor Rojas, seleccionado chileno, dos veces campeón de primera con Colo-Colo, aseguró que su llegada frena el desarrollo de los jóvenes arqueros y que deportivamente, siguió el Cóndor Rojas, no representa un aporte a futuro. ¿Qué dijo? Lo dijo el diario La Tercera. Es lamentable, no por Bocinha, sino por el futuro de los arqueros en Colo-Colo, que siempre tuvo porteros que aparecieron en las cadetes o que llegaron con pocos años al club. Traer uno de 40 años es impedirles que sigan jugando y desarrollándose sin menospreciar a Bocinha. A Colo-Colo no le ayuda, dijo el Cóndor Rojas. El ex guardameta profundizó su análisis y explicó incluso que el problema no pasa por la trayectoria del arquero africano, no por su experiencia, sino por su edad. Y también por el impacto que puede tener en futbolistas de proyección, como Gabriel Maureira, Eduardo Villanueva. Siguió el Cóndor Rojas. Si Colo-Colo fuera detrás de un arquero que tenga 29 o 30 años, estaría bien. Pero de uno de 40 es más difícil. Esos muchachos que ya tienen un camino ven un arquero que tiene cierta edad y que no va a tener más rendimiento que el que tuvo, que es esporádico, como el que tuvo en la Copa del Mundo. Y terminan desmotivándose, dijo el Cóndor Rojas. Ahora, todas estas declaraciones del Cóndor surgen después de que Colo-Colo hiciera o diera este remesón en realidad al mercado con la incorporación de Bocinha, insisto que alcanzó su notoriedad internacional después de sus actuaciones con Cabo Verde en el Mundial recién pasado. ¿Sabes qué? No sé, ustedes tendrán ahí. Mira, acá por ejemplo un amigo, no tengo la foto, no tengo los nombres de ningún amigo, pero dice, yo tengo entendido que va a haber rotación en la titularidad del arquero en Colo-Colo. Y yo, amigo, me sumo a eso. ¿Sabes por qué? Porque Colo-Colo no tiene un... Que me corrija ya Cristóbal López, pero Colo-Colo no tiene un campeonato internacional el 2027. ¿Estoy bien? No tiene campeonato internacional Colo-Colo el 2027, ¿vio? Entonces, es marketing, digo yo, en una excelente jugada de marketing. Porque lo que hace en realidad es llamar la atención del mundo del fútbol internacional con Bocinha en el arco, o al menos en sus filas, llama la atención aún estando fuera de competencias internacionales. Llama la atención de los clubes, llama la atención de la prensa, llama la atención del mundo internacional. Así digo yo. Víctor Figueroa, te saludo, que nos estás escribiendo. ¿Estás de acuerdo o no, Víctor Figueroa? Pero de todos modos, Cóndor Rojas, teorías que tengamos todos, el fichaje de Bocinha en Colo-Colo va. 15:53. 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
0: ¡Qué linda esta canción! Charly García también tiene una versión un poquito más rockera de este tema. Los invito también a revisarla. Canción para mi muerte, Sui Generis.

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4: 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En Bio Bio, una nueva hora. 4 de la tarde.
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6: ¿Cómo están? Muy buenas tardes, bienvenidos al Informador. Antes de continuar con las informaciones, les damos cuenta de que el ascensor Cordillera se encuentra actualmente operativo, ya que abrió a las 15 horas. Esto luego de que la Municipalidad de Valparaíso diera cuenta de que se encontraba fuera de servicio. Pues bien, el recinto se encuentra operativo a esta hora de la tarde. Fue acogida a trámite una querella contra los dueños del Centro Terapéutico Renace de San Antonio por los delitos de abuso sexual, violación, secuestro y administración desleal. Vamos a revisar la información con Constanza Peña.
7: El juzgado de garantía de San Antonio declaró admisible una querella presentada contra los propietarios del Centro Terapéutico Renace, investigados por una serie de delitos, entre ellos abuso sexual, violación, secuestro y administración desleal. La acción judicial apunta principalmente contra los hermanos Vladimir y Andrés Flores Hernández, quienes ya enfrentan denuncias por presuntos abusos contra pacientes del recinto dedicados a la rehabilitación por consumo de drogas. La querella reúne a 12 denunciantes, se incorpora además acusaciones por asociación delictiva, falsificación de documentos y obtención fraudulenta de prestaciones previsionales. Pese a las investigaciones en curso y a un sumario sanitario abierto por la Seremi de Salud de Valparaíso, este centro continúa funcionando con normalidad. 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
6: Una mujer fue detenida por tráfico de drogas en el sector de Yoyeo, en la comuna de San Antonio. Lo detalla con Lucas Suárez.
8: En la comuna de San Antonio, una mujer fue detenida por el tráfico de drogas en pequeñas cantidades luego de una acción de incautaciones realizada por carabineros, específicamente por personal de GOPE y las secciones de Centauro, en una vivienda ubicada en el sector de Yoyeo Alto, en la comuna de San Antonio. Durante estas diligencias se detuvo entonces a esta mujer de 41 años con amplio prontuario policial por delitos de tráfico de drogas, además de robo en lugar no habitado y obstrucción a la investigación y amenazas a carabineros de servicio, quien además ya mantenía la medida cautelar de arresto nocturno por el delito de tráfico de drogas. Al ingresar entonces carabiner a estos inmuebles, se encontraron con los accesos reforzados con estructuras de fierro. Además, la detenida procedió a arrojar la droga al interior del inodoro con la finalidad de deshacerse entonces de parte de la evidencia. En esta incautación se logró encontrar marihuana, clorhidrato de cocaína, creatina, clorhidrato.

0: CEPAM, además de otras especies asociadas a este delito, en donde la imputada quedó en prisión preventiva. 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
1: Argentina adjudicará esta semana las obras de mejoramiento de 329 kilómetros de la ruta internacional hacia el Paso de los Libertadores. Revisamos la información con Gloria Bahamondes.
2: Una histórica inversión en la conectividad entre Chile y Argentina fue destacada por las autoridades, luego que el gobierno argentino confirmara la adjudicación durante esta semana de las obras de mejoramiento de cerca de 329 kilómetros en la ruta que conecta la provincia de Cuyo con el paso internacional Los Libertadores, desde el límite de San Luis hasta el Cristo Redentor. La información fue entregada por el embajador de Chile en Argentina, Gonzalo Uriarte, al delegado presidencial regional de Valparaíso, Manuel Millones, tras una reunión con el gobernador de Mendoza, Alfredo Cornejo. Millones valoró el proyecto señalando que permitirá reforzar la seguridad y la conectividad en un tramo que actualmente presenta un importante deterioro. Respecto del paso fronterizo, la autoridad estimó que debido a la acumulación de nieve que alcanza cerca de 5 metros en la alta cordillera, será imposible reabrir el complejo antes de 10 días, mientras continúan las labores de despeje en ambos lados de la frontera. 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
1: El diputado del Partido Republicano, Agustín Romero, anunció un proyecto de ley para tipificar como delito la venta y facilitación de medicamentos para el aborto. Nos cuenta Cristóbal López.
3: Sí, el diputado del Partido Republicano, Agustín Romero, anunció que ingresará un proyecto de ley para tipificar como delito la distribución, venta o facilitación de medicamentos que puedan ser utilizados para provocar abortos. Según dijo el diputado, en los últimos años hemos visto cómo ha proliferado un verdadero mercado clandestino de medicamentos abortivos, donde personas inescrupulosas lucran ofreciendo estas sustancias por redes sociales, aplicaciones de mensajería o internet, sin ningún control sanitario y poniendo en grave riesgo la vida y la salud de las mujeres. El diputado anunció justamente que va a ser ya en los próximos días, ya al retorno de la semana distrital, que va a ingresar este proyecto y también va en la línea de su calidad de integrante de la Comisión de Salud. Será entonces así como la Cámara de Diputados y también el Senado deberán tramitar este proyecto que busca tipificar como delito la facilitación o la venta de medicamentos abortivos. 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
1: 16 horas con 5 minutos, la temperatura en Quillota, 16 grados. Los dejamos en compañía de Agenda Abierta. Muy buenas tardes.
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7: Nació en Londres un 28 de julio de 1943. Rick Wright fue un músico británico, tecladista, cofundador y vocalista de Pink Floyd. Escuchamos a Pink Floyd con Another Brick in the Wall.

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1: Cuatro de la tarde con 13 minutos, 4:13 en este martes. Uy, martes 28 de julio, martes 28 de julio. No queda nada ya para que termine este séptimo mes del año. Han recibido hartas críticas en el gobierno por la salida de principalmente seremis en cuanto a abril, marzo, abril, mayo, junio, julio, en cuatro meses. Un poquito más de 4 meses. 139 días. En 139 días han salido más de 30 autoridades de gobierno. Y si bien ayer el oficialismo optó por guardar silencio frente a esta seguidilla de renuncias, hoy la cifra, que no es menor, insisto, en 139 días han salido más de 30 autoridades de gobierno, esta cifra terminó por instalarse en el debate político y obligó también a los partidos del sector del oficialismo a fijar una postura y defender el actuar del Ejecutivo. De hecho, fue el propio gobierno también quien salió a defender la gestión. A ver, ¿cuándo empezó a recrudecer este debate luego de las salidas recientes del ex subsecretario de Hacienda, Juan Pablo Rodríguez, después de arrojar positivo antes de drogas, del Seremi de Salud de Magallanes, Fabián Barrientos, del Seremi de Vivienda del Maule, Patricio Ponce, y del Seremi del Trabajo de Tarapacá, Cristian Cabezas, por denuncia además en el ámbito laboral? Y en ese contexto fue Guillermo Ramírez, que es el timonel de la UDI, que reconoció que la cifra no es una buena señal, aunque sí sostuvo que el gobierno ha actuado correctamente al apartar a quienes enfrentan algunos cuestionamientos o que no cumplen con las exigencias del cargo. Sin embargo, en una postura que en la externa no comparten sus compañeros de partido, el vicepresidente de la UDI, Eduardo Cretón, llamó un poco a desdramatizar esta situación y asegurar que lo más importante es que el Ejecutivo ha ido reaccionando con rapidez cuando una autoridad no cumple con los requisitos para ejercer el cargo. Es normal que los gobiernos durante su etapa de instalación se encuentren con personas que no dan el ancho, pero creemos que la señal que ha dado el gobierno es la correcta. No están de acuerdo ni en la misma UDI. De hecho, esa postura la reforzó el vicepresidente de la República, Claudio Alvarado. El ministro descartó que la alta rotación que ha habido con los seremis principalmente sea reflejo en realidad un problema en los mecanismos de nombramiento, y afirmó que el gobierno va a seguir apartando a quienes incurran en conductas que sean incompatibles con la función pública, independiente del número de salidas que ello implique. ¿Qué dijo el ministro? Lo importante es reaccionar a tiempo cuando las conductas son indebidas. Da lo mismo que sean 20, que sean 25, que sean 30. Quien rechazó esta explicación del ministro Claudio Alvarado fue el Partido de la Gente, donde en el oficialismo dicen que el PDG se ha convertido en la niña bonita del gobierno. Fue la diputada Tamara Ramírez, del PDG, que aseguró que las 28 salidas de seremis contradicen la promesa de un gobierno de emergencia, porque no estaría preparado para asumir desde el primer día, y evidencian improvisación y falta de planificación en la conformación de los equipos regionales. ¿Qué dijo la diputada Ramírez, del PDG? El propio gobierno se presentó ante los chilenos preparado para asumir desde el primer día. Sin embargo, cuando ya suman 28 salidas de seremi, lo que vemos es exactamente lo contrario, dijo la diputada. Así que así las cosas. Son los 28 seremis que han dejado sus cargos desde el inicio de la administración de CAST. El total de autoridades que han salido del gobierno supera las 30 y mantienen abierto el debate sobre los procesos de selección y revisión de

0: antecedentes de quienes son designados para representar al Ejecutivo. Claro que eso en realidad es lo que se les cuestiona, ¿verdad? ¿Cómo fue el proceso de selección? ¿Cómo fue que dijeron, ok, él está preparado para el cargo? ¿Cómo revisaron los antecedentes de las personas que fueron designadas para representar al Ejecutivo? Que esas son los cuestionamientos, insisto, que se le hacen. No que saquen a quienes corresponda, sino que el trabajo previo. Así es como está la discusión entonces, y ahora ha sido el propio gobierno, en voz del ministro Alvarado, quien ha defendido las salidas de más de 30 autoridades de gobierno en 139 días. 4 de la tarde con 19 minutos.
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2: De pies a cabeza se llama esta exitosa canción de la banda mexicana Maná. Fue lanzada originalmente en 1992 como parte del álbum ¿Dónde jugarán los niños? Uno de los mejores álbumes, dicen muchos, de Maná, que es su segundo sencillo. Fue además esta versión relanzada en el año 2016 junto a Nicky Jam. Esta vez escuchamos la versión de 1992, de pies a cabeza, Maná.

Atención, estas informaciones policial del minuto. La policía de investigaciones dio cuenta de la detención de una persona imputada por un delito de homicidio registrado el día domingo 26 de julio en la comuna de Yayay. Esto tras diversas diligencias realizadas por la brigada de homicidios tras la muerte de un adulto masculino que ingresaba al hospital de San Camilo proveniente desde Yayay con diversas lesiones que eran atribuibles a terceros, según comunicó la policía de investigaciones, y que terminó falleciendo la madrugada de ayer a raíz del grave estado de salud que enfrentaba. De acuerdo a las diligencias realizadas por parte de la policía de investigaciones, se estableció que el día sábado fue agredido en la vía pública por 4 personas. Sin embargo, uno de ellos se lo habría golpeado con un elemento en su cabeza. Estamos hablando de un elemento contundente. Lesiones que habrían finalmente evolucionado en su gravedad, siendo necesario su traslado hasta el hospital de San Felipe, donde finalmente falleció. De acuerdo a la policía de investigaciones, los 4 imputados ya se encuentran individualizados y todo esto conforme a las diligencias y a la versión de testigos y los informes médicos por parte de la policía de investigaciones fue tramitada la orden de detención para un elemento contundente. Lesiones que habrían finalmente evolucionado en su gravedad, siendo necesario su traslado hasta el hospital de San Felipe, donde finalmente falleció. De acuerdo a la

0: está en Bio Bio. 4 de la tarde, 29 minutos. 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
1: El Juzgado de Garantía de San Antonio declaró admisible la querella contra los dueños del Centro Terapéutico Renace de San Antonio. Esto por los delitos de abuso sexual, violación, secuestro y administración desleal. Tras el sistema frontal que afectó a la región de Valparaíso, la Superintendencia del Medio Ambiente abrió una investigación. Lo anterior por el posible derrame de relave registrado en la minera Las Cenizas en Cabildo. Tras los polémicos dichos del ahora ex asesor legislativo del Partido Nacional Libertario, Ítalo Omegna, la diputada del Partido Comunista, Lorena Pizarro, anunció el ingreso de un proyecto de ley para incorporar como delito el acto de incitar, promover o hacer apología de la discriminación, el menosprecio, el maltrato o el abuso sexual contra niñas, niños y adolescentes o personas con discapacidad. Y el primer ministro de Israel, Benjamín Netanyahu, calificó como excelente la reunión que mantuvo este martes con el presidente de Estados Unidos, Donald Trump, en la Casa Blanca.
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2: Cuatro y media de la tarde, 16:30. Quiero saludar aquí a Gabriel, que está con Nicolás y con Bastián. Están en San Clemente. ¿San Clemente? ¿San Clemente? A ver, ¿eso está cerca de Talca o no? ¿Tenemos confirmación de eso? Porque yo diría que están cerca de Talca. A ver, estoy buscándolo. Sí, claro. ¿Y qué andan haciendo allá, chiquillo? Trabajando, dice, porque estamos atentos en la camioneta. ¡Al saludo! ¿Y qué anda haciendo para allá, gancho? Vaya para el interior de Talca, oiga. Tan re bonito que es para allá. Para allá para San Clemente. Para allá para Aurora. Para allá para Chequén. Para Huilquilemu también, que allá es re bonito, oiga. Y de ahí no se da ni cuenta, llega Linares ya, oiga, gancho. ¿Qué andan haciendo allá, muchachos? Contemos el chisme completo, muchachos. No nos dejen así. Claro, a lo mejor ya no es el cajón del Maipo, es San Clemente. Nicolás, ¿cómo estás? Buena tarde. Un gusto saludarte también. Feliz martes para ti. Saludos a Luis, que nos manda fotos de su regalón. Ayer me acordaba yo de este regaloncillo. Como estábamos sin WhatsApp, yo decía... El auditor amigo, no me acordaba del nombre de Luis, perdóname, pero sí me acordaba del gatito que se llama Oso. ¿O no, Luis? Osito se llama ese gato. Coelemu, dice Cristian, para allá, para Coelemu también, que le gusta tanto, tan bonito para allá, dice. Y si seguimos, a ver, si seguimos más hacia la cordillera por Talca, ¿qué está? No, allá estamos. Colbún, antes de Linares, claro. Pero eso es como acercándonos más al sur. Hola, ¿quién estoy saludando acá? Hola, Lore, ¿cómo está? ¿Cómo le va? Algunos auditores cambian la foto de perfil y me voy perdiendo. Lore, cambiaste tu foto. Es que yo me confundo ahí. A propósito, gancho, dice Luis. Nos manda una foto de allá de Quilpué, pues, de allá de la Ciudad del Sol. Tantaza calor que hace para allá. ¿Y nos manda de qué? Estas vaquiñas. Las vaquiñas de Quilpué, que vendrían siendo como los quiltros de Quilpué. Cinco muchachas ahí tomando el solcito, justo afuera de una... de una automotora. Ahí estas muchachas están tomando sol, relajaditas, comiendo pastito cada cierto rato, mientras los vehículos van por el lado. Los quiltros. Saludo a los amigos ahí que nos están escribiendo al WhatsApp de la radio. Sí, son quiltras estas muchachas, son quiltras, son todas vaquitas. Para allá para mi casa también ahí están esos quiltros allí dándose vuelta. Saludo, don Mauricio, ¿cómo le va? Tantas lunas sin vernos. ¿Para dónde va usted, Mauricio? ¿Para allá, para Quillota? ¿Va para allá? Música, por

favor de personas que maltratan a sus animales, Manu Valencia. Sí, en serio, eso vamos a hablar ahora. Y me indigno, de inmediato. De inmediato me indigno. Súmense también los indignados con estas personas que por llamar la atención de redes sociales hacen cualquier cosa. Josefa Sáez, influencer. Hace algunos días atrás se supone que era ya famosa, se hizo más famosa, pero por una mala actuación que tuvo al darle wasabi a su perro. Horrible. Ahora, otra influencer chilena, yo no sé qué influencia tendrá, protagoniza otra controversia relacionada también con el maltrato animal. Es que un episodio del extinto podcast, que ya eliminaron todo rastro de él después de que se viralizara este hecho, que se llama Así Tal Cual, así se llamaba el podcast, que insisto, eliminaron, desapareció después de todo esto, Josefina Cofré y Teresita Durruti contaron cómo Teresita Durruti obligaba a su mascota a comerse las colillas de cigarro. Porque ella no quería que sus papás se enteraran de que fumaba. Entonces fumaba cigarro y en vez de botar la colilla, ella encontró regia la idea de dárselas a su perro. Entonces, en un capítulo que fue recogido por los internautas, su amiga le dice: jamás olvidaremos al perro inmortal adicto a la nicotina. Un minuto de silencio por Balto. Esto a modo de humorada. Ella lo encontró chancho y chistoso. Yo estoy indignada, lo dije. Con la cara llena de risa, esta muchacha Durruti procede a explicar a qué se debían sus palabras. Yo vivía en la esquina del colegio y después, todas las tardes, casi todos los viernes, íbamos a mi casa. Y era un minuto en que estábamos partiendo a fumar. Entonces fumábamos como chimenea, uno tras otro. Y nosotros, para que pasáramos piola, que no queríamos botar las colillas, partí obligándola a comérselas. Confiesa esta influencer en el video que ha sido ampliamente replicado en redes sociales. Esto provocó carcajadas en ambas conductoras del podcast. Ninguna fue capaz de decirle lo horrible del hecho y además bromeaban diciendo: esto lo va a ver Greenpeace. Peor, Gaya, lo vimos todo. Había que esconder la evidencia. ¡Ona! Se defiende Durruti entre risas. Pero las bromas no se detuvieron ahí. Porque Cofré afirma entonces que su amiga le creó una adicción. Ante esto, la influencer intenta defender su actuar. No, no le generé una adicción, pero después se las comía solo. No, pero el perro duró cantidad, como hasta los 16 años, dice la influencer. Después sigue: en este capítulo me estás dejando como el agujero. Quiero cambiar de ítem mejor. Y efectivamente continuaron ahí con otro tema. Tras el revuelo que causó su actuar, ambas influencers desaparecieron de la faz del internet tras eliminar sus cuentas de Instagram y también TikTok, así como su podcast, que también eliminaron los videos en YouTube, en Spotify, desaparecieron. Fue tal la repercusión que Falabella, la tienda de retail, porque tenían una colaboración con Falabella, terminaron su relación comercial con las influencers. El video lo borraron de todos lados, pero todavía sigue dando vueltas en internet. Sigue principalmente las organizaciones animalistas y no tanto. En realidad, todo el mundo está compartiendo el registro de este podcast donde se ve a estas muchachas, Josefina Cofré y Teresita Durruti, conversar sobre cómo Teresita Durruti obligaba a su perro, a su mascota, a comerse las colillas de cigarros porque no quería que sus padres se enteraran de que fumaba. Increíble, pero cierto. Saludos aquí a los amigos que se indignaron también. Los y las influencers.
cero neuronas, dicen acá un amigo. Ese está más indignado que yo. ¿Mala influencia será? Nada, influencer. Nos suman acá, Kena. Acá hay otro amigo que dice... ¿Por qué la gente actúa así? A ver, ¿qué pasó, Ivonne? Tengo una idea para una sección en agenda abierta. Si te interesa, me avisas. A ver, Ivonne, escribe nomás. Continúa. Todas las ideas son bienvenidas. Aquí el programa lo hacemos todos juntos. 4 de la tarde con 39 minutos.

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8: Oye, pero es que este tema es como que ya falta Godzilla nomás que llegue. ¡Qué rico! Un pancito con un poquito de cebollita, un poquito de cilantro u otra hojita verde. Algunos también hacen sopa. Algunos lo suman al mariscal. Algunos también lo hacen como con una salsita para los tallarines. Versátil. Nuestro. Con arrocito, con pancito, con palta, con un menjunje de verano. Con todo. Parte de nuestra cultura gastronómica. Y en las últimas semanas muchos consumidores han notado que se ha vuelto cada vez más difícil encontrar el tradicional jurel en lata. Y la explicación no está en un aumento del consumo, sino en una menor disponibilidad del recurso. Según los especialistas, el jurel se ha desplazado hacia aguas más alejadas y más profundas. ¿Y saben por qué? Por el aumento de la temperatura del mar. Esto ha ido reduciendo las capturas y también por consecuencia la producción de conservas. La industria ha advertido que este escenario podría extenderse al menos hasta la próxima temporada de pesca. ¿Qué está ocurriendo con el jurel? Tema país. Vamos a conversar con César Astete, director de las campañas de pesca de Oceana en Chile. ¿Cómo estás, César? Buena tarde.
9: Buenas tardes, María Jesús, muchas gracias por la invitación.
8: Gracias a ti por recibir el llamado, César. Oye, esto es, pensamos que nunca iba a ocurrir.

0: ¿Qué está pasando con el jurel realmente, César? ¿Qué es lo que ocurre en el mar? ¿Por qué se nos están yendo hacia otro lado?
1: Bueno, tú algo adelantabas respecto a la evidencia que tenemos hasta ahora, digamos, porque es un proceso en marcha, ¿cierto? Fundamentalmente, para quienes nos escuchan, lo que estamos viviendo hoy día es un aumento de temperatura del mar de manera superficial, digamos, que viene ya desde fines del año pasado y que ciertamente se acopla de alguna forma con el fenómeno del Niño que ya hemos empezado a vivir. Y como tú bien decías, el jurel es un recurso que requiere de aguas frías, uh-huh. Requiere de aguas más frías. Por eso nosotros lo tenemos frente a nuestras costas gracias a la corriente de Humboldt, que es una corriente que tiene agua muy fría y mucho alimento. Entonces, lo que ha ocurrido en términos simples es que el jurel ha buscado un hábitat más favorable donde se pueda alimentar y pasar este aumento de temperatura en condiciones más estables para su vida, digamos.
0: Ahora, se habla de este aumento de la temperatura del mar, ¿verdad? ¿Existe evidencia de que el cambio en las condiciones del mar, del océano, está modificando la distribución del jurel?
1: Sí, absolutamente. Este no es primer año que lo vivimos. De hecho, el año 2015, 2016 tuvimos un fenómeno similar. Desde el punto de vista del océano, cada vez experimentamos cambios más digamos, dinámicos, ¿eh? Hoy día, de hecho, en el océano hasta se habla de olas de calor marina, ¿ya? Que antes la hablábamos solo en términos terrestres. Uno decía, va a haber una ola de calor en el verano. Bueno, también esos fenómenos oceanográficos hoy día están ocurriendo en el mar. A propósito también del cambio climático, hay en algunos eventos, aumentos de temperatura. Entonces, es algo que en el océano estamos viviendo ya desde hace bastante tiempo y que tiene impacto sobre el hábitat de las especies. Por ejemplo, el jurel es una especie que requiere, así como la sardina común y la anchoveta, requieren de climas fríos para la alimentación. Entonces, cualquier aumento de temperatura ya altera su hábitat y por lo tanto estas especies, particularmente el jurel, que además es altamente migratorio, o sea, el jurel navega y vive en todo el océano Pacífico, desde Nueva Zelanda hasta Chile. Entonces, al pasar estos fenómenos de aumento de temperatura, se mueven toda la inmensidad del océano buscando mejores temperaturas. De hecho, solo un dato, digamos. Hace un tiempo conversábamos con pescadores de la región de Aysén, particularmente de Puerto Cisne, una localidad que se llama Puerto Gala. Y ellos en algún momento salieron a pescar y les apareció jurel. Nunca les había aparecido jurel en una faena de pesca. Entonces, ves cómo a través de este tipo de ejemplo empírico también vamos comprobando de lo que la ciencia hace mucho tiempo nos está diciendo, es que al aumento de la temperatura del mar, las especies buscan mejores condiciones de hábitat y por lo tanto de alimentación.
0: Ahora, este fenómeno, ¿podría poner en riesgo el proceso de recuperación o en realidad es una situación puntual?
1: No, es una situación puntual. El jurel es una de las especies ejemplo en términos de recuperación de pesquerías. Yo soy particularmente de Talcahuano, conozco la historia muy bien. En Talcahuano llegaron a capturar cerca de 4 millones de toneladas de jurel en los años 90. No, las personas entendimos, digamos, la industria entendió de que las especies marinas no son infinitas y se fueron tomando una serie de medidas que hicieron detener la sobrepesca y comenzar la recuperación del jurel. Y de hecho, nosotros desde Oceana siempre hemos valorado la experiencia de recuperación del jurel de una especie que fue sobrepescada, sobreexplotada, uh-huh. y que hoy día está en ciertos niveles bien, digamos, de conservación, está en plena explotación, hay una cuota, digamos, todos los años va subiendo, estamos cerca del millón de toneladas. Entonces, es una especie que se ha recuperado. Sin embargo,

0: El problema que tenemos hoy día, y tú dijiste una palabra clave al inicio, es de disponibilidad, que es distinto a que la especie se encuentre agotada o en crisis. Básicamente lo que estamos viviendo hoy día es que la pesca artesanal o industrial que sale a capturar el jurel ya no lo está encontrando disponible en los lugares que habitualmente lo encontraba por estos desplazamientos producto de la temperatura que hablábamos.
1: Ahora, la pregunta es si es que esta escasez responde únicamente a factores que son ambientales o también influyen la presión pesquera o la forma también en que se administra el recurso, el jurel.
0: No, en este caso, en el episodio que estamos viviendo este año, solo se debe a un fenómeno oceanográfico de aumento de temperatura. El jurel desde hace un tiempo se viene administrando con la toma de decisiones con base científica, con una participación responsable de los actores cumpliendo las reglas, tanto artesanales como industriales, y con un consumo interno importante, pero también con un mercado exportador que es bien relevante. Entonces, yo diría que hoy día es clave que es una situación puntual respecto a este fenómeno, pero si ya tenemos al próximo año ya no este aumento de temperatura, se debería dar una temporada normal y deberíamos estar, digamos, hablando de que el jurel está presente nuevamente en la mesa de todos los chilenos y chilenas.
1: Espérame. Tú dices que podría ser que aquí a un año esto se recupere.
0: Exactamente.
1: Cuando pasó hace 10 años atrás, ¿cuánto se demoró en volver el jurel?
0: No, que cuando hay este tipo de episodios, efectivamente ocurren estos procesos más anuales, por decirlo así. Entonces, lo que se espera, tanto, digamos, a nivel de datos y también lo que uno oye a los actores privados que participan de la actividad, es que lo que se espera es que este año, digamos, no repunte mucho la temporada. Además que la temporada casi siempre se termina estos días de julio, temporada anual, digamos, de jurel, y después vuelve ya en una segunda, digamos, ya. Entonces, este año lo más probable es que vamos a tener este problema, pero esto es un fenómeno que debería durar esta temporada, y la temporada siguiente deberíamos ya estar con disponibilidad de jurel. Eso es lo que se espera, digamos, y eso es lo que se está monitoreando y lo que se está estudiando en estos momentos. Es algo que está en curso.
1: Sí, te lo pregunto porque también me imagino que hay un impacto económico que podría tener esta menor disponibilidad, ¿verdad? Los trabajadores también, los consumidores, considerando que el jurel es una fuente de proteína de fácil acceso, digo, por lo que cuesta para los chilenos.
0: Absolutamente. El impacto es no solo, digamos, ambiental, sino que esto tiene una cadena asociado, digamos. Inicialmente la cadena de todos aquellos que se dedican a la extracción, como tú bien decías, la pesca artesanal, la pesca industrial, y ahí se ven afectados por el no cumplimiento de las cuotas, y eso significa que no se está generando actividad económica. Al no generarse actividad económica, tú también lo apuntabas, tenemos problemas en el empleo, y eso repercute también en la vida de las ciudades que se articulan en torno a este eje productivo que es la industria pesquera del jurel, sea Coronel, sea Talcahuano, o la región del Biobío en particular, o en la zona norte, en la región de Coquimbo también es importante la captura del jurel. Entonces se generan sí o sí impactos para quienes dependen de la actividad y también obviamente impacto económico, y adicionalmente a eso se genera el impacto, por decirlo, en el otro lado del mesón, que somos todos aquellos que queremos consumir jurel. Y ahí tenemos el problema de que hoy día no está disponible en los almacenes, en los supermercados, justamente por este problema de producción. ¿Qué es lo que se espera? Es que obviamente esto este año va a pasar y el próximo año ya deberíamos estar de nuevo con abastecimiento de jurel, lo que permita retomar esos puestos de trabajo, pero también que se retome el consumo que tú bien indicabas, que es muy importante, del jurel, sobre todo en la población.

0: Digamos que accede a una proteína de bajo costo y de alto valor nutricional.
1: Finalmente, tenemos que prepararnos para que este tipo de episodios sean más frecuentes?
0: Yo creo que sí, porque mira, te voy a dar un ejemplo solamente para que veamos que estos cambios no son solamente ahora, sino que lo hemos ido viviendo a lo largo del tiempo y que eventualmente los vamos a seguir viviendo. La reineta, también un producto muy consumido en Chile, antes la reineta se capturaba fundamentalmente en la región de Valparaíso. Muchos pescadores de Caleta al Membrillo, de Portales, se dedicaban fundamentalmente a la reineta. La reineta hoy día básicamente se encuentra en la zona sur, casi en el límite de la región del Biobío con la novena región, en particularmente el Lebu, y hoy día también tú encuentras reineta en la región de Aysén. Entonces, los cambios oceanográficos, los cambios que experimenta el océano, sean estos de mayor intensidad o de menor intensidad, sí o sí tienen efectos, por ejemplo, en las especies. Y eso hace que también las especies migran y muchas veces, como en el caso este que te estoy relatando de la reineta, hace que migren también las personas. Hay mucha gente hoy día en Lebu que es originaria de la quinta región. Entonces son situaciones que tenemos que irnos acostumbrando. Siempre hablamos de que debería existir un marco legal más facultativo que dé cuenta de esto, más que marcos legales súper rígidos, que en Europa se habla de la gestión adaptativa en materia de pesca, o sea que seamos rápidos también para tomar decisiones de manejo pesquero
1: Gracias.
0: cuando se presentan estas situaciones.
1: César Astete, director de las campañas de pesca de Oceana en Chile. César, muchísimas gracias por estos minutos.
0: Gracias a ti, María Jesús, que estén muy bien.
1: Un
0: Hasta
1: abrazo,
0: luego.
1: buena tarde. 5 minutos, 4 minutos. 4 minutos nos separan de las 5 de la tarde en Agenda Abierta. Ay, aquí voy a saludar. Espérame, que estoy abriendo el WhatsApp. ¿Qué pasó acá? Saludos, muchachos, nos mandan aquí dos tarros de jurel. Dos tarros de jurel y dice permuto por parcela en la quinta región. Es tan recaro, y escaso además, pero ya lo decía ahí el amigo, deberían volver al menos en un añito, ¿no? En julio. 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Vamos al informador, ya volvemos con Agenda Abierta.
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7: Hola, ¿qué tal? Muy buenas tardes, bienvenidos al Informador de las 5. Un hombre fue detenido como uno de los presuntos responsables del asesinato de una persona por una violenta agresión en la comuna de Yayay. Nos cuenta Lucas Suárez.
8: Un hombre fue detenido en la comuna de Yayay y sería uno de los responsables del fallecimiento de otro hombre producto de haber recibido diversos golpes. Esto ocurrió el sábado pasado cuando en la vía pública esta víctima habría recibido golpes al menos desde 4 personas y en particular un golpe con un elemento contundente en su cabeza que finalmente lo hicieron que se trasladara hasta el hospital de San Camilo en la comuna de Yayay, en donde se dio entonces a las horas siguientes el fallecimiento de esta persona. Son 4 los imputados que han sido individualizados por el personal policial y conforme a las diligencias que se han realizado a través de las averiguaciones de testigos y también de otros medios de pruebas, que el Ministerio Público ordenó la detención entonces de una persona, presunto autor de este fallecimiento de un hombre en la comuna de Yayay. Desde la región de Valparaíso, Bio Bio, la radio.
7: En prisión preventiva quedó una mujer sindicada como autora del delito de tráfico de drogas en San Antonio. Nos cuenta Gloria Bamondes.
9: Un operativo encabezado por el OS-7 de Carabineros de San Antonio permitió la detención de una mujer de 41 años, esto por el delito de tráfico de drogas en pequeñas cantidades. La imputada mantenía antecedentes penales por delitos similares y además cumplía la medida cautelar de arresto domiciliario nocturno por otra causa relacionada con el tráfico de drogas. Tras su detención fue puesta a disposición del tribunal correspondiente, donde se decretó la medida cautelar de prisión preventiva. Con esta resolución la mujer permanecerá privada de libertad mientras se desarrolla la investigación. Cabe señalar que la imputada ya registraba antecedentes por delitos de la misma naturaleza y al momento de su detención se encontraba cumpliendo arresto domiciliario nocturno por un caso anterior de tráfico de drogas. Bio Bio, la radio.
7: Prestadores de servicios turísticos de Concón y Quintero finalizaron un programa financiado por el GORE. Nos informa Constanza Peña.
10: 25 prestadores de servicios turísticos de Concón y Quintero finalizaron un proyecto de fortalecimiento orientado a incorporar prácticas de sostenibilidad en sus servicios como parte de una iniciativa financiada por el Gobierno Regional de Valparaíso. Según destacaron autoridades del GORE, este proyecto permitió elaborar planes de mejora para hoteles, restaurantes y operadores turísticos tras evaluar aspectos como la eficiencia energética.

0: la gestión ambiental y el uso de recursos. Los participantes recibieron capacitación también en turismo circular, conservación de humedales, compostaje y medición de la huella de carbono e hídrica. Esta iniciativa busca potenciar un turismo más sustentable en las zonas de Concón y Mantagua, promoviendo la protección del patrimonio natural como un elemento clave para el desarrollo de la actividad turística. Bio Bio, la radio.
1: El presidente José Antonio Kast se encuentra a puertas de su última actividad en Lima, Perú. Nos informa Bárbara Bayal.
2: Sí, nos encontramos en el Palacio de Gobierno peruano, centro de Lima, donde están emplazados los principales monumentos del país, donde en los próximos minutos el presidente de la República, José Antonio Kast, va a ser partícipe de un almuerzo ofrecido por la nueva presidenta de la República, Keiko Fujimori. Todo esto como parte también de la recepción que entrega entonces el país vecino a los mandatarios invitados. También van a ser partícipes de este almuerzo el presidente argentino Javier Milei y también el rey de España, Felipe VI. Parte entonces del itinerario que resta del presidente de la República en marco de su visita acá por Lima, Perú. En los próximos minutos estaremos entregando mayores detalles porque el presidente, luego de este almuerzo, va entonces a tomar vuelo de retorno a nuestro país. Se espera también que llegue hasta primero la ciudad de Copiapó en la región de Atacama. Desde Lima, Perú, Bio Bio, la radio.
1: El PPD emplazó al gobierno a convocar al Consejo de Política Exterior y a ex cancilleres ante la imposición de un nuevo arancel de Estados Unidos a Chile. Nos informa Daniel Ormeño.
3: Fue a través de una declaración pública que el PPD señaló que la decisión de Washington exige una reflexión de fondo sobre la conducción de la política exterior. Además, cuestionaron que el alineamiento con Estados Unidos no se haya traducido en un trato recíproco para Chile. El Partido por la Democracia también respondió a las declaraciones del canciller Francisco Pérez, afirmando que busca responsabilizar a organizaciones de la sociedad civil y esto no contribuye a enfrentar la situación. Asimismo, criticó al gobierno el PPD que el Consejo de Política Exterior, creado por ley el 2018, aún no haya sido convocado para enfrentar esta situación que golpea a la industria exportadora de Chile. Por último, el PPD instó al Ejecutivo a reunir justamente el Consejo de Política Exterior e incorporar a los ex cancilleres para definir una estrategia comercial clara de Chile frente a Estados Unidos.
1: 5:06 PM, hasta acá dejamos el informador. El cielo permanece mayormente nublado en la comuna de Concón. Sigan en compañía de la radio, ya viene el radiograma vespertino. Muy buenas tardes.
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2: De la tarde con 9 minutos. Llega Beyoncé, Halo.

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Vamos a revisar un ratito el WhatsApp. Un WhatsApp que después vamos a echar de menos, pero va a venir otro. Así vamos, así es la vida. ¿Qué pasó, amigo? ¿Dónde es esto? Nos están escribiendo reciencito en este momento. Víctor, es el atropello a un motociclista, será un atropello o una colisión. Ahí vamos a ver al tiro, ¿dónde está eso? En los abedules. Esto es con. En los abedules con Glorias Navales, hay un paseo peatonal ahí por ese sector. Casi al llegar a Los Cedros, los abedules con Los Cedros. Ah, ok, en el sector de bosques de Montemar es esto, perfecto. Vamos a ver si es que podemos ampliar la información también con el departamento de prensa, amigo, o quizás tú nos puedas contar ahí a lo mejor en un audio qué es lo que alcanzaste a ver. Importante saber cómo está el motociclista, principalmente su estado, ¿verdad? Vamos a ver si podemos ampliar esa información. Esto está ocurriendo o ocurrió hace pocos minutos en el sector de bosques de Montemar, en la comuna de Concón. Carabineros ya llegó al lugar, también una ambulancia. Se trataría de un atropello a un motociclista. Vamos a ver si podemos tener más información de la mano del departamento de prensa. Muchas gracias ahí al amigo que nos estaba contando. Si yo decía que faltaba solo Godzilla. ¿Qué pasó ahora? Dice Manu. Hay un caso en Talcahuano de un vietnamita que está hospitalizado por fiebre hemorrágica. Fiebre hemorrágica. ¿Cuáles son las enfermedades asociadas y qué es la fiebre hemorrágica? Lo encuentras en biobiochile.cl. Está en la sección BBCL Explica. La jornada de hoy, la autoridad sanitaria en la región del Biobío activó un protocolo sanitario internacional en el Hospital Las Higueras de Talcahuano por un ciudadano vietnamita que presenta fiebre hemorrágica. De acuerdo a la información de la radio, se trata de un tripulante de 29 años que venía en un barco desde Singapur. Una situación que generó bastante preocupación en la zona, teniendo en cuenta que las fiebres hemorrágicas víricas, así tal cual, fiebres hemorrágicas víricas, son un grupo de enfermedades causadas por virus pertenecientes a distintas familias, entre las que destacan el ébola, el dengue y la fiebre amarilla, nada más ni nada menos. De acuerdo al Departamento de Epidemiología del Ministerio de Salud, sus reservorios, distribución y modos de transmisión, así como el curso clínico de la enfermedad, varían dependiendo del virus. Sin embargo, todos ellos pueden producir un síndrome de fiebre hemorrágica aguda, caracterizado por fiebre elevada, afectación multisistémica y aumento de la permeabilidad vascular con manifestaciones hemorrágicas, que con frecuencia evoluciona rápidamente a la muerte. Los primeros signos o síntomas suelen incluir fiebre elevada, cefalea, malestar general, artralgias, es decir, dolor en una o varias articulaciones, sin ver alguna inflamación en la zona, mialgias, que son los dolores o las molestias que afectan a uno o varios músculos del cuerpo, hiperhidrosis, una sudoración excesiva, síntomas gastrointestinales, perdón, o también síntomas respiratorios, hipotensión, bradicardia, es decir, el ritmo cardíaco lento,

0: taquipnea, quiere decir una respiración rápida, conjuntivitis y también faringitis. Esos son parte de los primeros signos o síntomas que suele incluir esta fiebre hemorrágica. La mayoría de estos síntomas están asociados con enrojecimiento o erupción cutánea. Por ejemplo, puede ser ronchas o algunas heridas en la piel. Pero las características de esta erupción varían según el virus. La Clínica Mayo complementa también para BioBio Chile, señalando que las fiebres hemorrágicas víricas son enfermedades infecciosas que pueden poner en peligro la vida. Pueden dañar las paredes de los pequeños vasos sanguíneos y además pueden también evitar que la sangre se coagule. Algunas de las fiebres hemorrágicas virales más conocidas son el dengue, el ébola, el hantavirus, Marburgo, la fiebre amarilla. Y cabe señalar que estas enfermedades ocurren más comúnmente en zonas tropicales como África Central y Asia. Respecto a las causas, la fiebre hemorrágica se contagian por contacto con animales infectados. Los virus que causan las fiebres hemorrágicas viven en varios huéspedes animales. Y estos huéspedes más frecuentes son los mosquitos, las garrapatas, los roedores, los primates o murciélagos. Esto es lo primero que se conoce de este caso en Talcahuano, de este vietnamita de 29 años que está hospitalizado producto de la fiebre hemorrágica. ¿Cuáles son las enfermedades que están asociadas? Las encuentras en biobiochile.cl.
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está acá en Chile. Y decíamos el otro día, ahora lo que hace Rosalía es como llamar a alguna cantante nacional para un confesionario, que es una especie de como de conversación, de confesión que tiene en el concierto. Ha llenado todos los días el Movistar. Rosalía, despecha.

0: Si abrimos la pauta.
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2: 5:26 de este martes. La discusión por las contribuciones y la compensación que recibirán los municipios con la exención, para los adultos mayores en el marco de la mega reforma económica ha sido bastante controversial y ha tensionado al municipalismo de nuestro país en los últimos días. Ese debate derivó además en una crisis al interior de la Asociación Chilena de Municipalidades, con acusaciones de falta de representatividad, votaciones divididas y también incluso la posibilidad, o no, vamos a preguntar a nuestro invitado, pero de un quiebre en la asociación. Vamos a preguntarle de inmediato al alcalde de Concón, Freddy Ramírez. Alcalde, ¿cómo está? Buena tarde.
3: María Jesús, muy buenas tardes, gusto de saludarla nuevamente.
2: Alcalde, ¿usted ha estado en estas conversaciones?
3: La mayoría. Ya. Efectivamente, estaban todos. Además, yo soy parte del comité ejecutivo de la Asociación Chilena de Municipalidades. Me toca estar en el debate permanente a nivel central.
2: ¿Fue presidente también regional de la asociación hace un par de años?
3: Así es, pero son dos capítulos distintos. Para nosotros hay una autonomía. Fui durante 4 años presidente de la Asociación Regional Valparaíso y hoy día, la ocupa nuestro colega y amigo alcalde de Olmué. De Olmué, Jorge Gil, en Valparaíso. Y la Nacional. Y la Asociación Chilena de Municipalidades Nacional, que es otro organismo, lo preside Gustavo Alessandri y yo soy parte del comité ejecutivo con otros alcaldes del país.
2: Ahí está, aclarado entonces. Oiga, alcalde, ¿y qué está pasando con esta crisis? Hay algunos desencuentros. ¿Cómo describiría usted este momento que vive hoy la Asociación Chilena de Municipalidades?

0: municipalidades?
1: Es un momento difícil, es un momento complejo. Hoy día, efectivamente, hay un tema que atraviesa a todos los alcaldes, la discusión política del país, en el Parlamento, y tiene que ir justamente con uno de los artículos de esta mega reforma que hizo relación con la exención de contribuciones. Y cómo esta exención...
0: ¿Qué ve hoy la Asociación Chilena de Municipalidades?
1: Es un momento difícil, es un momento complejo. Hoy día, efectivamente, hay un tema que atraviesa a todos los alcaldes, la discusión política del país, en el Parlamento, y tiene que ir justamente con uno de los artículos de esta mega reforma que hizo relación con la exención de contribuciones y cómo esta exención afectaría al financiamiento.

0: para ser honesto y también objetivo, yo creo que el gobierno ha hecho oído sordo a una propuesta de equidad territorial, si bien es cierto, ha considerado un tema de compensación a los municipios a propósito de lo que se dejaría de recibir por la exención de contribuciones. También hay un grupo de alcaldes que creen y creemos que si es por impuestos generales, lo que se está ocurriendo en realidad es que todo el país y toda la gente estaría financiando los gastos de las comunas que hoy día tienen mayor cantidad de recursos. Eso está hecho en distintos estudios. Lo que nosotros buscamos, la verdad, es que es una equidad de distribución. Acá no se está pidiendo más plata. Lo que se está haciendo es pedir que todo vaya al Fondo Común Municipal y que desde el Fondo Común Municipal, con las fórmulas que existen, se compense esta brecha que se generaría a propósito de la exención. Entonces, esto es una fórmula más bien matemática, de voluntad, y por supuesto que esto tiene enfrentado a los distintos alcaldes y alcaldesas del país.
1: Claro, porque en el fondo lo que estamos conversando es esta discusión que tienen adentro de la Asociación Chilena de Municipalidades, por lo que usted plantea, no todos están de acuerdo, parece. Alcalde, ¿es una diferencia puntual o estamos frente a una crisis de la asociación?
0: Mire, yo aún no creo que haya una crisis. Lo que yo veo es una diferencia de perspectiva, de opinión. También hay una diferencia importante de cómo los alcaldes y alcaldesas encaran o encaramos la política social, la política pública, la administración de una municipalidad. Hay una carta que el gobierno la ha presentado como un gran acuerdo con los alcaldes y ha presentado una carta con una firma de 76 alcaldes oficialistas. Y eso, la verdad, que no es representativo cuando hay más de 346 comunas en el país, y todos hemos transversalmente en distintos encuentros hemos planteado que el municipalismo es solo uno, pero claramente acá también juega un rol importante la política partidista, la política de gobierno, la política de oficialista, que es legítima y válida. El tema es que desgraciadamente esta exención y esta brecha va a calar a todos por igual. Aquí no, acá da lo mismo de qué partido, de qué color, de qué postura o lo que piense los alcaldes o alcaldesas de Chile. Acá esto va a afectar a todo el mundo, y los principales afectados no son los alcaldes, es la ciudadanía, son los vecinos. Entonces, imagínense, nosotros en Concón calculamos que aproximadamente dejaríamos de percibir cerca de 900 millones de pesos solo con una fórmula de exención, y si más o menos manejamos el tema de la exención, eso no se compensa de ninguna forma. Por lo tanto, 900 o 1000 millones de pesos a una comuna como la nuestra, por supuesto que nos afectaría. Entonces, creemos que más allá de una crisis, hay una diferencia importante de opinión que podría desembocar prontamente en una crisis.
1: Hay algunos alcaldes que están acusando que el acuerdo no representó a toda la Asociación Chilena de Municipalidades, y que incluso se tomaron, o el acuerdo llegó mediante una votación interna, que fue, o que habría sido bastante ajustada. ¿Usted comparte esas críticas o cree que este procedimiento fue legítimo?
0: Mira, constatando realidad, por ejemplo, yo que soy un alcalde independiente, sin militancia política, no me llegó ninguna carta o solicitud para plantear un acuerdo con el gobierno. No me llegó, y es muy objetivo. La Asociación Chile de Municipios tiene más de 330 municipalidades socias y firmaron 76, o sea, menos de un tercio. Entonces, la verdad que es muy poco representativo. Esto no fue hecho. Lo que correspondería en cualquier organización es que un acuerdo transversal de alcaldes de una asociación debería salir desde una asamblea, porque las asambleas son las que nos dan una estructura política, nos dan una estructura también vinculante. Y resulta que el encuentro en La Serena que tuvimos hace un tiempo atrás fue un encuentro y no fue considerado asamblea. Yo creo que fue estratégicamente muy bien pensada por la directiva de la Asociación de Municipalidades, porque no vinculaba, sino que era más bien una declaración de principio. Y lo que corresponde a una asamblea, y desgraciadamente nuestro colega presidente de la asociación no ha querido llamar a esa asamblea y le hemos pedido mucho. Entonces creo que esta diferencia eventualmente podría desembocar en una crisis irreversible y que sería una lástima, porque el municipalismo

0: silencio muy fuerte. Y hoy día lo que está ocurriendo es que producto de no querer escuchar, y si hay una mayoría que decide que hay un acuerdo, se respeta la mayoría y se avanza. Pero si se hace entre gallo y medianoche, con mayoría relativa, y sin una asamblea que sea democrática, por supuesto que no se ve bien, y yo creo que el llamado al presidente de la asociación es justamente tomar las medidas, ¿cierto? Y aunar criterio. Uh-huh. O sea, hay una responsabilidad. Él es presidente no de un grupo de alcaldes, sino que de todos los que somos socios, y todos representamos distintas opiniones.
1: Uh-huh. Ahora, desde afuera, alcalde, se ve como una crisis, porque algunos sectores del oficialismo incluso han planteado que se podría crear, o la posibilidad de crear, una nueva asociación de municipios. ¿Te ve un quiebre de la Asociación Chilena de Municipalidades o cree que aún existen espacios para recomponer las relaciones?
0: En lo personal, que es el ideal para mí, digamos, a mí me gustaría que esto se recompusiera. O sea, de todas maneras hay que recomponer las relaciones internas, tenemos que llegar a acuerdo, el municipalismo es uno solo. Yo creo que sería una muy mala señal para el país de que una asociación tan importante, con tanta historia, con tantos logros, se quebrara a propósito de un desacuerdo, y además está relacionado con el financiamiento de los municipios. Yo creo que acá efectivamente esto lo han instalado como una idea de izquierda y de derecha. O sea, es lo de izquierda por un lado, los de derecha por otro. Y cuando no hay fundamento más que yo he escuchado y leo con lástima y con pena a muchos colegas que hablan de que esto está ideologizado, o es que los zurdos son ideológicos, no es que la izquierda acá, no es que la derecha esto otro, la verdad que eso no le hace bien al país. Acá cuando uno está en la municipalidad, a la gente no le importa lo que piensa uno en términos políticos, lo que a la gente le importa es que se resuelvan los problemas de todos los días, la ayuda, las cosas, como por ejemplo que estuvimos en la lluvia 4, 5, 6 días sin dormir, y sin embargo hay una crítica permanente al trabajo nuestro. Entonces creo que hoy día quebrar la asociación no es el camino. Uh-huh. Pero sin embargo, si la directiva de la Asociación Chilena de Municipalidades no toma las riendas de esto y no actúa de manera democrática, de una manera transparente y de una manera transversal, que para eso están elegidos, inevitablemente esto podría ir a una crisis mucho más profunda y mayor.
1: ¿Ha habido problemas de liderazgo, alcalde?
0: Mire, yo creo que ha habido más problemas de comunicación que de liderazgo. Yo no tengo ninguna duda que el presidente de la asociación, Gustavo Alessandri, alcalde de Zapallar, tiene un liderazgo que es indiscutible. Yo no dudo por algo de ser presidente y fue elegido de esa manera. También lo ha demostrado en distintas instancias. Lo que creo que ha faltado aquí son instancias de comunicación, son instancias de conversación. Yo creo que lo que ha faltado es estrategia. Ha faltado una mirada de política comunal. En ningún caso creo que liderazgo, pero sí creo que ha faltado abrirse un poquito más a una conversación más abierta. Yo creo que por ahí va el tema.
1: ¿Y hay tiempo para hacerlo, alcalde? Porque usted dice, a mí me gustaría, pero una cosa es lo que nos guste o lo que quisiéramos y otra cosa es la realidad. Y así como se ve desde afuera, yo insisto, se ve bastante quebrada la asociación. ¿Hay tiempo para recomponer la comunicación? ¿Hay tiempo para recomponer las relaciones de la interna de la Asociación Chilena Municipalidad?
0: Poco tiempo. Esa es la verdad. Hay muy poco tiempo y lo que se requiere acá es voluntad. Yo no he hablado con todos los alcaldes, yo creo que muchos están con la voluntad de seguir conversando para llegar a un buen acuerdo que beneficie a los municipios. Sí, mire, le voy a decir algo, nosotros acá en Concón nos afecta en cerca de los 1.000 millones y tal vez un poquito más, y si nosotros acomodamos la gestión, qué sé yo, podríamos eventualmente dejar de hacer muchas cosas. O sea, que también nos preocupa, porque eso significa menos beneficios para la gente, para la comunidad. Menos obras, menos seguridad, y una serie de cosas que afectan. Pero sin embargo, podríamos de alguna manera salir. Pero ¿qué pasa con esas comunas que no tienen esa capacidad? ¿Qué pasa con esas comunas que no tienen otra posibilidad de generar recursos? De comunas que son bastante pobres, como Juan Fernández, como Petorca, como Montepatria, que fue súper afectada, por ejemplo, por la lluvia. Entonces, yo creo que acá, efectivamente, el centralismo de la opinión, el ir a como caballo de carrera, a arrasar con todo, que es lo que plantea el gobierno hoy día, creo que no es una buena señal. Y, por supuesto, el llamado también entre nosotros, y queríamos hacernos, es que

0: que demos el ejemplo. Y desgraciadamente en estas condiciones, los alcaldes, en la Asociación Chilena de Municipalidades, no estamos dando el ejemplo. Y por eso creo que hay poco tiempo. Ojalá que haya voluntad, y por lo menos desde Concón lo que promovemos es el diálogo, la conversación, los acuerdos, pero siempre pensando en las personas.
1: ¿Está desgastándose el municipalismo en Chile? Eso decía hoy día el alcalde de Renca.
0: Sí, yo la verdad es que difiero un poco de esa opinión. Creo que hay un desgaste del municipalismo, pero tiene que ver con esta desconexión. Fíjese lo que le voy a decir, de una desconexión desde el gobierno central y también del parlamento. Yo creo que hoy día hay muchos parlamentarios y también muchas autoridades de gobierno, en este y en el anterior y en el anterior, que no han logrado entender el trabajo municipal, porque es re fácil tomar decisiones de política pública o de hablar de las municipalidades cuando se está en la comodidad de una oficina en Santiago. O sea, yo le quiero decir algo, yo el otro día fui a un ministerio, vaya a cualquier ministerio en Santiago, son oficinas apoteósica, son oficinas que tienen hasta mayordomo, con una cantidad de inversión, de cantidad de gente que trabaja, es impresionante, y a buena hora, porque son grandes ministerios. Pero de vuelta, usted vaya al Congreso, o sea, las bancadas tienen comedor, y cada bancada, socialista, Frente Amplio, UDI, Renovación Nacional, los libertarios, los republicanos, cada uno tiene su comedor atendido con sus propios garzones, se le atiende a todos por igual, perdón, a todos diferenciados, grande, uno sale del Congreso y resulta que desde allá critican a los alcaldes, y resulta que nosotros acá tenemos hacinamiento, nos falta espacio para atender a nuestra gente, andamos con nuestros propios recursos, se le exige, ¿cierto? Y nosotros, sin embargo, somos los que estamos mojados en la calle, y eso molesta. Por eso creo yo que el municipalismo está desgastado, efectivamente, desde esa poca conexión que tiene dentro del Estado. Y yo, la verdad, creo que las autoridades, y ha pasado durante décadas, no han logrado entender lo que es el trabajo en la calle. Yo le voy a decir un puro ejemplo. El día de la lluvia, el jueves, que habían seremis de enlace, que la verdad que los personales no fueron ningún aporte, vino un diputado republicano a sacarse una foto en un albergue. Sin cero aporte, sacó la foto, publicó en Instagram y luego se fue y no lo vi más. Ni siquiera nos acompañó a terreno, yo de hecho ni siquiera lo recibí, porque me parece de una brutalidad y de un morbo tremendo que los diputados y muchas autoridades vengan a aprovecharse de una tragedia, de una emergencia, para la foto y decir que están en terreno. Entonces creo que eso es lo que agota al municipalismo y no otra cosa.
1: Freddy Ramírez, alcalde de Concón. Alcalde, muchas gracias por esta conversación.
0: María Jesús, muchas gracias a usted y un abrazo grande a todos los auditores de la radio.
1: Gracias, buena tarde. 17 horas 42 minutos en Agenda Abierta.
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3: 5 de la tarde, 43 minutos.
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4: Un hombre fue detenido por su presunta participación de la mortal golpiza que sufrió un hombre en plena vía pública en Yayay. Esto quedó al descubierto cuando una persona de 41 años ingresó al Hospital San Camilo con diversas lesiones atribuibles a terceras personas. A 50 días de la mortal balacera en Rodelillo que dejó 2 fallecidos y múltiples heridos, la investigación se mantiene sin detenidos. Autoridades recalcaron que las diligencias de la PDI se mantienen en desarrollo y comprometieron novedades a corto plazo. El Partido Republicano abrió un nuevo flanco de debate al proponer que el gobierno impulse una privatización parcial de Codelco, argumentando que la empresa necesita incorporar capital privado para mejorar su desempeño y aliviar la presión sobre las finanzas públicas. Y Keiko Fujimori asumió la presidencia de Perú este martes en un congreso de Lima que estuvo integrado por nuevas autoridades y presidentes de otros países de Sudamérica. La presidenta que gobernará en el quinquenio 2026-2031 agregó que reside un estado debilitado por la corrupción, donde las instituciones dejaron de servir a los ciudadanos.
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2: Diecisiete cuarenta y siete, Safe on Sound, Capital City.

0: 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Momento preciso, preciso, para revisar el estado del tránsito. ¿Cómo le va, Gloria Bamondes?
1: Muy bien, y a ti, María Jesús.
0: Bien, bien. ¿Bajó la temperatura? ¿O
1: sí,
0: no? ¿Se nota?
1: Está, sí, está
0: afuera del locutorio. ¿Se nota también?
1: Sí, sí, está súper helado aquí el pasillo.
0: Ah, ¿ves? Ah, bueno, es que además esta casona es de techos altos, así que también tiene...
1: Sí. Yo muero de frío en esta radio.
0: Esa es la edad, niña.
1: También.
0: Hay que ponerle cazuela.
1: Sí, eso,
0: unas cazuelitas. Qué bien. Gaya, ¿cómo estamos? ¿Cómo está el tránsito en el Gran Valparaíso?
1: Ahora lo informamos, el tránsito en el Gran Valparaíso, comenzando en la comuna de Valparaíso, donde se registra congestión leve en Errázuriz en dirección a la comuna de Viña del Mar, el que como siempre se intensifica en la avenida España. A esto también se suma la congestión de vehículos en la avenida Francia. La misma situación se ve tanto en la calle Uruguay como en Victoria. Y también ya hay bastante tránsito hasta ahora en la calle Condell, desde la intersección con Almirante Montt, y continúa hasta la calle Independencia. Y ahora en la comuna de Viña del Mar hay alto flujo vehicular en la avenida Libertad en dirección al centro de la comuna, y también se ve alta congestión como siempre en la variante Agua Santa, esto en ambos sentidos, y también hay alto flujo de vehículos en las avenidas Viana y Álvarez entre la Plaza Sucre y Agua Santa, tanto en dirección hacia la costa como al interior. Nos dirigimos ahora hacia la comuna de Quilpué, donde a esta hora ya se registra alta congestión en la avenida Los Carreras, que comienza desde Riquelme y se extiende entonces hasta Manuel Bulnes. La misma situación se ve en el centro de la comuna, tanto en la calle Claudio Vicuña, que comienza desde la calle Blanco hasta Diego Portales. Como siempre, entonces, harta paciencia, sí, para quienes van hacia sus casas.
0: Sí, se sabe. Por supuesto, escuchando la radio ahí con la información del departamento de prensa. La

0: ustedes. Muchas gracias.
1: Gracias, María Jesús.
0: Un abrazo, Gloria. Salud. Cariños ahí a los muchachos en el departamento de prensa. 17:54 17:54 Ahí nos están mandando unos mensajes. Vamos a escucharlos de inmediato. Lo mandan al WhatsApp de la radio. Pero yo voy a ser honesta. Vamos a tener algunos cambios en los próximos días. Así que hazle un espacio a tu memoria del celular para que te contemos en un par de días estos cambios. Recuerda también, ojo con esto, recuerda que se viene pronto la lluvia. Bueno, sí, dentro de los próximos días, el viernes debería llegar un nuevo frente de mal tiempo. Y tal como lo hicimos con el anterior, vamos a recordarles la llegada de esta lluvia, que es bastante intensa. Se espera que sea muy intensa, que sea también con viento, que sea harta agua la que caiga, para que tomes medidas en tu casa. La lluvia va a llegar el viernes, incluso se cree que podría llegar a primera hora del viernes 31, a eso de las 8 de la mañana, hoy 8 o 9 de la mañana, para quedarse durante todo el viernes e incluso parte del sábado. Toma las medidas en tu casa, toma las medidas con tus vecinos, anda a la junta de vecinos, reúnanse, vean cuáles son las necesidades que tienen ahí en el barrio. ¡Uy! ¡Qué cortita la chicharra! Bueno, nos encontramos mañana.
2: Gracias.
0: ¡Oh! ¡Qué linda esta canción! Para cantarla fuerte. Con ella nos despedimos. Un abrazo. Mañana 14:30, otro Agenda Abierta. Chao, Manu. Chao a todos nuestros auditores. Muchas gracias. Ángel Parra Trío, no puedo quitar mis ojos de ti.

0: María Jesús, Manu Valencia, muchas gracias por la compañía, la información, la entretención y la música.
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2: Se intensifica la presión en el propio oficialismo para avanzar en la privatización de Codelco. Sectores de derecha recogieron el llamado del presidente y senador del Partido Republicano, Arturo Esquella.
3: Debe seguir siendo el socio mayoritario si se decide que hay una inyección de capital privado.
4: Seguramente, Esquella ya debe tener compradores.
5: Se van a encontrar con un grave problema porque esto no tiene mayoría parlamentaria.
6: El ministro de Agricultura, Jaime Campos, acusó a Estados Unidos de violentar el Tratado de Libre Comercio con Chile por el arancel impuesto.
7: La chiva que inventaron, casi parece chiste, está violentando el Tratado de Libre Comercio que ya habíamos suscrito.
8: Yo francamente no logro entender al ministro Campos. Sale a atacar a Estados Unidos mientras el canciller está tratando de arreglar las cosas.
2: Parlamentarios del oficialismo comunicaron sus condiciones para respaldar el último trámite de la ley de reconstrucción con foco en la reconstrucción en el norte.
9: Tiene que garantizarse ese recurso no a nosotros los parlamentarios, a los habitantes de la región.
10: Lo importante no es el instrumento, sino que exista un compromiso concreto con financiamiento garantizado.
6: Camila Vallejo arremetió contra La Moneda y acusó una gran estafa en la promesa de seguridad. El Ejecutivo calificó sus dichos como un falso relato de la oposición.
11: Este gobierno, lamentablemente, ha sido la gran estafa.
12: La verdad es que la evidencia mata cualquier relato.
13: Somos una gran esperanza para Chile.
2: Claudio tomó distancia del proyecto Escucha su Corazón tras la apertura del Ejecutivo a discutir la iniciativa impulsada por el Partido Nacional Libertario.
14: Queremos aprovechar la oportunidad de proponer que el gobierno presente un plan de acompañamiento a las mujeres. Creemos que esa es la medida más eficaz.
15: Nosotros hemos presentado al menos 5 proyectos, así que aquí no se está descubriendo la pólvora.
6: La justicia decretó el sobreseimiento definitivo del expresidente de la ANFP, Sergio Jadue, por la prescripción de los delitos de apropiación indebida y declaración maliciosa de impuestos.
16: Él no tiene pensado volver al país, por lo menos en un tiempo cercano, tiene su vida armada ya.
17: Es esencialmente apelable. El recurso, obviamente, la fiscalía, cuando tenga la resolución, va a evaluar la interposición del recurso.
2: La Dirección Meteorológica confirmó que en julio se registró uno de los temporales más intensos de las últimas décadas, proyectando más lluvias hasta la primavera.
18: Se ubica entre los episodios de precipitaciones más significativos registrados en las últimas décadas.
19: Agosto, septiembre, octubre siguen manteniéndose probabilidades de precipitación por sobre el promedio desde la región de Atacama hasta parte de la región de Los Ríos.
6: Y el gobierno decretó de emergencia agrícola para 3 regiones afectadas por el sistema frontal. Se trata de 6 comunas en Atacama, toda la región de Coquimbo y la región de Valparaíso.
20: Hay pérdida en el cultivo, principalmente en hortalizas, en predios que fueron anegados. Nuestra primera prioridad eran las personas y luego los animales. Después, las inversiones.
2: Peritajes buscan esclarecer el incendio que destruyó por completo un vagón del Metro de Santiago y que dejó otros 2 con daños parciales.
21: Durante la jornada y ya pudiendo mirar con más detalle el tren que está en nuestros talleres, vamos a poder determinar con precisión la causa de lo ocurrido.
6: En materia internacional, Keiko Fujimori inició su mandato.

0: como presidenta del Perú, anunciando que dará mayor poder a los militares para combatir el crimen organizado y un incremento del salario mínimo.
1: El vocero de la presidencia argentina dijo que los insultos de Javier Milei a Lula da Silva no afectarán las relaciones diplomáticas ni comerciales entre ambos países.
0: Tras los grandes incendios forestales de los últimos días en España, se teme por la inminente llegada de una nueva ola de calor.
1: En el deporte, pese a seguir funcionando como centro de albergue y acopio, el Estadio La Portada fue habilitado para el partido del domingo entre Deportes La Serena y O'Higgins de Rancagua.
2: Solamente vamos a jugar con público sentado en el sector Martín Badía, porque la otra parte del estadio está ocupada, pero sí vamos a jugar acá y con nuestra gente y en nuestra cancha, que es lo más importante.
0: Y el portero Bocinha arribará este jueves por la mañana a Santiago para realizarse los exámenes médicos y sumarse al plantel de Colo Colo.
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4: 6:06 p.m.
1: Muy buenas tardes, bienvenidos, gracias por acompañarnos. Esta es la edición vespertina de Radiograma. Vamos a revisar las noticias de esta jornada junto a Néstor Aburto. Néstor, buenas tardes.
0: ¿Cómo estás, Nivaldo? Auditores, muy buenas tardes. Saludamos a todos quienes se conectan a través de las 43 estaciones de la radio para revisar durante estas 2 horas los principales hechos que han ocurrido en nuestro país, pero también en el mundo. Y no solo a través de las 43 estaciones, porque recuerde que Biobío no solo se escucha, sino ahora también se ve. 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En Zapping también de televisión por streaming. 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Ese es el número. 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
1: Vamos de inmediato con las informaciones. Contacto con una de nuestras unidades móviles. Está en la comuna de La Pintana. Hay una labor de rescate de bomberos a esta hora. Jaime Sepúlveda, buenas tardes.
5: Muy buenas tardes. Un complejo rescate realiza en estos instantes bomberos, específicamente en la comuna de La Pintana. Toda esta situación ocurre en el sector de los pasajes sobre las calles El Nogal con Valladolid, zona sur de la región metropolitana, en donde, de acuerdo a la primera información, se habla de una víctima, un adolescente de entre 14 y 15 años aproximadamente, que iba circulando por este lugar por causas que se desconocen. Parte de su cuerpo cayó al interior de un alcantarillado, por lo cual rápidamente se generaron las coordinaciones por parte de los cuerpos de bomberos vecinos. Incluso desde la granja San Ramón y La Pintana concurren a este lugar, ya que tienen un equipo especializado para realizar la extracción de este menor de edad. Hay una complicación además, ya que al momento de caer, esta víctima aparentemente mantiene una lesión, una grave lesión en una de sus piernas, producto del golpe violento con un fierro. Es por eso que se han generado todas las coordinaciones respectivas en este lugar. Se mantiene personal del SAMU al momento de que trabaje personal de bomberos. Están tratando de generar un rescate bastante complejo con respecto a la destrucción de parte de este alcantarillado, posteriormente sacar a esta víctima, la cual va a ser trasladada luego hasta dependencias de un recinto hospitalario. Por lo cual es una información que actualmente está en curso con respecto a los trabajos que está desarrollando bomberos, como lo decíamos, para rescatar este adolescente de entre 14 a 15 años aproximadamente tras caer a un alcantarillado. Biobío, la radio.
0: Un hombre fue detenido por su presunta participación, fíjese, en un asesinato. Esto ocurrió en Yayay. Benjamín Duque, desde Radio Biobío de la región de Valparaíso, nos va a contar más. Hola, Benjamín, buenas tardes.
6: Hola, ¿qué tal? Muy buenas tardes, efectivamente. Luego de la investigación desarrollada por el Ministerio Público y también por parte de la Policía de Investigaciones, finalmente fue detenido un hombre como presunto autor de un homicidio registrado durante el pasado fin

0: Yay. Según informó el Ministerio Público, las diligencias establecieron que el día sábado 25 de julio, la víctima fue agredida en la vía pública por 4 personas en distintas partes del cuerpo, y en este sentido la Policía de Investigaciones dio cuenta de que estas 4 personas se encuentran individualizadas. No obstante, uno de ellos lo habría golpeado con un elemento contundente en su cabeza, quien sería este hombre que fue detenido durante esta jornada por parte de la Policía de Investigaciones, si quieres, indicado como autor del homicidio de esta persona en la comuna de Yayay, que producto de las lesiones que le habría provocado a la víctima en su cabeza, las lesiones habrían evolucionado en su gravedad, siendo necesario su traslado hasta el Hospital San Camilo de la comuna de San Felipe, en donde luego de varias horas el hombre falleció durante la madrugada este lunes. Desde la región de Valparaíso, Biobío, la radio.
1: Tenemos información del Banco Central. Vanessa Gajardo, buenas tardes.
2: Así es, tal como lo anticipaba el mercado, por la unanimidad de los miembros del Consejo del Banco Central en esta nueva reunión de política monetaria, el Instituto Emisor decidió mantener la TPM, la tasa de política monetaria, en su actual 4,5%. Recordemos que así se mantiene desde diciembre del 2025, una decisión que se basa principalmente en lo que tiene que ver con la escalada del conflicto en Medio Oriente y las presiones que eso puede traer a la inflación. Estamos a puertas de conocer una nueva alza, ¿cierto?, en el precio de los combustibles en nuestro país, y asimismo recordemos es el objetivo principal que persigue el Banco Central. Al mismo tiempo, no se anticipan entonces recortes de lo que podría ser la tasa de política monetaria, al menos en este 2026, y el primero, dicen los analistas, sería a principios del año 2027.
1: Gracias, Vanessa.
3: Gracias, Vanessa. 5 personas fueron detenidas tras ser sorprendidas por 17 kilos de droga. Fíjese que esto ha ocurrido en Valdivia. Cristian Serna, desde Radio Bio Bio en esa ciudad, nos va a contar más detalles.
4: 3 hombres y 2 mujeres fueron detenidos por parte de la Policía de Investigaciones en un procedimiento liderado por el Ministerio Público que buscaba desbaratar a estas 5 personas de la comercialización de droga que se estaba realizando acá en la capital regional de Los Ríos. Se ha indicado por parte de la Fiscalía que se le incautó en total 16 kilos de marihuana y 1 kilo de cocaína. Fueron formalizados por el delito de tráfico de drogas durante esta jornada y se decretó la prisión preventiva. Por lo tanto, ya se encuentran a esta hora al interior de la cárcel de Valdivia para cumplir dicha medida cautelar. Se ha indicado que esta es una investigación que se venía realizando por parte de la Fiscalía junto con la PDI, que terminó afortunadamente con la captura de estas 5 personas que enfrentaron durante esta jornada la justicia. En Valdivia, Bio Bio, la radio.
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0: minutos.
1: A esta hora en Santiago la temperatura es de 13 grados, la humedad relativa del ambiente es del 70%. Santiago espera el día de mañana cielos con nubosidad parcial, variando nublado. La temperatura máxima estimada mañana es de 18 grados en la capital. En la región de Valparaíso, nubosidad parcial también variando cubierto, con máximas de 16 en Valparaíso, 17 en Viña del Mar, 18 en Calera, en Quillota, en Quilpué, en Casablanca, 20 en San Felipe y en Los Andes. La Serena y Coquimbo, mañana esperan día con nubosidad parcial, con algunos bancos de niebla matinal y una máxima de 19 grados. Copiapó, escasa nubosidad, máxima 26. Antofagasta en la madrugada, cubierto con una ligera llovizna o garúa. En la tarde estará con nubosidad parcial, se espera una máxima de 19. Iquique, cubierto variando nubosidad parcial, máxima 21 grados. Arica también, cubierto la mañana, nubosidad parcial en la tarde, una máxima de 21 grados.

0: En la región de O'Higgins, Rancagua estará con nubosidad parcial, variando cubierto, máxima de 17. En la región del Maule también, nubosidad parcial, en la tarde cubierto, máxima de 16 en Talca. Chillán, nubosidad parcial, en la tarde cubierto, en la noche algunas gotas, máxima 13 grados. Concepción, nubosidad parcial, la máxima será de 14. Temuco estará mañana con cielos con nubosidad parcial, en la noche cubierto, algunas precipitaciones, una máxima de 14. Valdivia, nubosidad parcial, también a la noche precipitaciones, máximas de 11 grados. Osorno, escasa nubosidad, variando nubosidad parcial, máxima de 9. La mínima en Osorno será de 2 grados bajo cero. Punta Arenas, escasa nubosidad, en la tarde cubierto, se esperan precipitaciones en la noche, máxima de 9 grados, mínima de 2 grados bajo cero. La isla de Chiloé también, escasa nubosidad, se irá cubriendo en la noche algunas precipitaciones, máxima de 10 en Castro, 8 en Castro, 10 en Ancud. Coyhaique, escasa nubosidad, la máxima será de 2 grados, la mínima de 7 grados bajo cero. Punta Arenas estará con cielos despejados, bancos de niebla matinal, en la tarde algunas nubes, máxima de 3 grados, mínima de 2 grados bajo cero. El archipiélago Juan Fernández, cubierto, viento, chubascos y una máxima de 15. Isla de Pascua, escasa nubosidad, máxima de 21 grados.
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2: 6:16 p.m.
3: Patricio Leighton ya está con nosotros. Hola, Patricio.
4: Buenas tardes, Néstor, Nivaldo y auditores. Vamos a comenzar con esta atención que deben tener los pasajeros del tren del Metro de Santiago en la línea 5 del Metro de la Capital, debido a que se mantiene cerrada la estación Santa Isabel debido a la contingencia ocurrida en el día de ayer, por lo que la estación Bustamante y la estación Irarrázaval serán estaciones comunes durante este horario punta para que se planifiquen en su desplazamiento los pasajeros del tren subterráneo. Vamos a la comuna de San Bernardo, hay restricción de la pista izquierda y parte de la berma en la ruta 5 al sur, kilómetro 26.5, sector de Lo Herrera, debido a una colisión que involucra a un camión y dos vehículos menores, lo que está generando una alta congestión en la salida hacia el sur de la capital, para que ahí también se considere mayor tiempo en el desplazamiento de los conductores. Vamos a revisar los puntos de congestión en la zona metropolitana, sector norte, hay bastante tránsito hacia el nudo Quilicura por Vespucio Norte, dirección Oriente, y también por Ruta 5 en ambos sentidos de tránsito. En lo que es Vespucio Norte, dirección hacia el Poniente, también hay un intervalo con tránsito lento desde la bajada a la Pirámide hasta pasado lo que es Pedro Fontova. El túnel San Cristóbal presenta congestión alta desde el Salto hasta la salida en Avenida El Cerro Los Conquistadores. Hacia el centro de la capital, el eje Alameda presenta congestión vehicular hacia el oriente desde República hasta pasado el cruce de Centeno. Esto debido a obras que se están realizando en la pista izquierda de vehículos particulares en Alameda al Oriente, en ese tramo, a un costado de la Gran Bandera, para que también se destine mayor tiempo en el desplazamiento. En el sector poniente, un tránsito lento hay por Vespucio Norte, dirección hacia el sur, desde el sector de Enea hasta el enlace con Pajaritos. Vamos hacia la comuna de Providencia, porque hay flujo vehicular aumentado por Avenida Providencia hacia el oriente, entre el sector de Carlos Antunes hasta pasado lo que es Tobalaba. En la comuna de Las Condes, flujo vehicular también lento por Apoquindo en ambos sentidos, entre Manquehue y Tobalaba. También está presentando una alta circulación de vehículos el eje Kennedy hacia el poniente, desde el sector del enlace con Américo Vespucio hasta el sector de Costanera Norte, dirección hacia el poniente. También hay intervalos de tránsito lento por Manquehue hacia el sur, entre Vitacura y pasado la calle Las Malvas, en todos estos puntos a destinar mayor tiempo en el desplazamiento. Son los datos de movilidad al minuto que podemos compartir con ustedes desde Transporte Informa del Ministerio de Transportes y Telecomunicaciones, Néstor Nivaldo.
0: Gracias, Patricio.
3: Gracias, Patricio.
4: Buenas tardes.
3: Buenas.
5: Buenas tardes, mi nombre es Héctor. Estoy informando de una colisión por alcance frente al Colegio Agrícola de Molina. El tránsito se encuentra suspendido. Se encuentra bomberos, carabineros y ambulancias del SAMU en el lugar. La colisión fue de alto impacto. Muy buenas tardes, Bio Bio la radio.
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0: temas que comentar. Uno, yo creo que de todas maneras las declaraciones de Jaime Campos, que han sido retrucadas por sectores del oficialismo, el ministro de Agricultura no ha dicho nada fuera de lo que uno podría esperar de una autoridad, diciendo el gobierno de Estados Unidos, con la imposición unilateral de estos aranceles, efectivamente está pasando a llevar el Tratado de Libre Comercio. Entonces inmediatamente aparecen algunos parlamentarios del oficialismo diciendo, oye, no, pero justo dice esto cuando el canciller está tratando de arreglar la situación. Una cosa no obsta a lo otro. Puede que políticamente no sea el momento de decirlo, pero no está diciendo ninguna barbaridad Jaime Campos.
1: No, en el fondo no lo está diciendo, no. Sí, solo el momento.
0: Es la coordinación, si es ministro, si además, el ministro tiene que quedarse callado o no tiene que quedarse callado, pero ya esos son otros temas.
1: Pero esto no deja de ser importante, ¿sabes por qué? Si hace una línea de tiempo, Nivaldo, tiene que ver con el control y disciplina que los gobiernos tienen que poner sobre sus líneas. Sí, ellos son todos representantes del presidente de la República. Entonces, el contenido de lo que dice Jaime Campos tiene toda la razón. Entonces, sí, a ver, si esto, ¿para qué nos vamos a mentir? Si esto fue unilateral.
0: Sobre todo de cara a los gremios, digamos, que él tiene que representar o resguardar.
1: Patricio Melero y otros les han dicho en las reuniones que hubo durante esta semana de que esto va a golpear. O sea, que sí tiene una incidencia. Porque alguien dice, pero el impuesto es para allá, digamos, los estadounidenses deberían ser los más enojados. Da lo mismo, porque tiene que ver con las ventas y las exportaciones. Entonces, al final, si ese es el punto en cuestión aquí. Entonces se hace más caro y por ende se compran menos embarques, menos
0: sí, siempre.
1: Ojalá baje el precio para que comamos en Chile.
0: Eso es lo primero. El otro tema es Codelco.
1: Bueno, esta es una pregunta que se viene hace rato, que está en el mundo de los economistas y otros. ¿Qué se hace? ¿Cómo se le saca el mejor rendimiento a la cuprífera estatal? ¿Es privatizando una parte? Hay varias ideas, es privatizarla entera, privatizar una parte de sus procesos. Usted ve los números con SQM, mejoraron, o sea, aparentemente SQM le puso el componente más importante que necesitaba Codelco, en cuanto al litio me estoy refiriendo. Entonces, la pregunta es, ¿qué se hace con Codelco? Y es lo mismo, yo creo que alcanza también para Televisión Nacional de Chile.
0: Yo creo que
1: ¿qué se hace con las empresas públicas?
0: Mira, En el caso de Codelco, decir que hay funciones de Codelco que ya están privatizadas, ¿no es cierto? A través de subcontratos, subcontratistas, etcétera, etcétera. O sea, sí. Y de hecho, una de las quejas que se hace es que no son pocos los ejecutivos o ingenieros de Codelco que salen de Codelco, arman una empresa afuera que es contratada por Codelco, ¿o no?
1: Claro, y familiares de sindicalistas.
0: Todo eso, digamos, es bueno ponerse. Yo quiero también decir que, sorprendentemente, en su primera campaña presidencial, Marco Enrique Ominami habló de privatizar parte de Codelco para capitalizarla, a propósito. Y también uno podría decir que con lo que está entregando Codelco al Estado hoy día, Codelco estaba funcionando básicamente ¿para quién? Para sus ejecutivos, sus trabajadores, porque tienen altísimas rentas, dejan poco al país, entonces uno dice a una empresa, bueno, ¿cuánto efectivamente le está entregando a Chile cuando el cobre está más de $6 la libra?
1: O sea, las mineras privadas están aportando más que
0: entonces,
1: en el universo, digamos.
0: Entonces, esto no es, claro, entonces alguno inmediatamente dice, no es privatizar Codelco, sino ver cómo se le inyecta capital a cambio de un porcentaje de la propiedad. Yo creo que es un tema debatible, y habría que hacer bien también los números. Porque, claro, en Chile cargamos con algo de lo cual también hay que hacerse cargo. Que aquí hubo privatizaciones de empresas estatales durante la dictadura militar, que fueron en beneficio de los amigos de los generales. Y eso está escrito

0: familiares. Como
1: familiares, entonces, eso está escrito, está en la historia. Entonces, por eso el concepto de la privatización tiene ese...
0: Sí.
1: Tiene ese resabio, ¿no? Que es bueno también explicitarlo. Tal como es bueno explicitar, digamos, que hubo un candidato presidencial de la izquierda que dijo que sí, pero también esta parte de la historia hay que explicitarlo. Entonces, ¿esto mejoraría Codelco? ¿Bajo qué condiciones? ¿Con qué límites precisos? O sea, yo creo que esto es parte de una labor bien de ingenieril.
0: Si tú metes socios, ¿sabes lo que va a decir? Esto es de sentido común.
1: Van a exigir, usted, sí, pues.
0: Va a exigir, no, pues, le va a decir, ¿por qué este director, por qué este gerente de área, por qué este otro señor? Y ahí el profesor de historia, con todo el respeto a los profesores de historia, pero el profesor de historia sentado en Codelco, me refiero a Vidal, ya no...
1: No, por supuesto.
0: No,
1: evidentemente.
0: Si aquí tenemos un problema que es la matriz, pues.
1: Hay un problema que es la colonización, digamos, de la empresa estatal por parte, digamos, de los gobiernos de turno y los partidos, y eso ha ocurrido siempre. En otras empresas estatales también, en la ANAP también, por cierto. Entonces, la pregunta es, ¿esto mejoraría a Codelco? ¿Se pueden hacer proyecciones, números? Yo creo que las cosas hay que plantearlas desembarazándose un poco de la ideología, diciendo, bueno, ¿esto va a ser mejor para Chile o no? ¿Va a entregar mayores recursos al país, sí o no? ¿Se acotará el si es que se quiere privatizar una parte, cómo se hace, de qué manera? ¿Se permitirá que países, es una capitalización solo para capitales nacionales, también extranjeros? Bueno, todo eso tiene que ponerse sobre la mesa y que se haga de una manera técnica, y después la resolución o la decisión será política, evidentemente. Pero que por lo menos técnicamente se despeje el camino y no se empiece a hablar sin... con el desconocimiento de qué es lo que podría llegar a ser. No sé si me explico. Y después veremos.
0: Claro, porque a lo mejor hay inversionistas que no...
1: ¿que nos interesan?
0: Claro. Porque esto tiene que ser dentro de un plan. Yo me imagino que responsablemente el Partido Republicano, cuando lo plantea, es porque lo han analizado internamente.
1: No lo sé.
0: No se trata de abrir simplemente un debate por abrir, porque si no son fuegos artificiales. Yo creo que sí, me imagino que hay antecedentes. Cuando uno habla con profesores que saben, que han estudiado por mucho tiempo todo esto, Nibaldo, ellos tienen una convicción de que aquí Codelco está enferma, y que aunque tú la lleves a la UCI, la bajes a la UTI, la vuelvas a meter a la UCI, Codelco tiene una enfermedad que hay que curar, y que es una operación mucho más profunda, que es lo que se viene diciendo de TVN también hace mucho tiempo.
1: Pero
0: entonces, hay temas que son...
1: Mira, el cobre hoy día cerró a $6.18 centavos la libra. A ver, y si con ese precio Codelco está teniendo apenas estos márgenes, o sea, el precio del cobre baja a $3 la libra, y que va a estar en cifras rojas, algo está pasando. En el mejor ciclo del precio del cobre en décadas, Codelco arrastra los pies. Esa es la verdad. Y eso es muy preocupante. La solución es esta, no sé, pero algo efectivamente requiere una cierta reingeniería Codelco, de todas maneras. Lo que pasó en el teniente, lo que pasó en el teniente es inaceptable. Ese accidente causó la muerte de personas, es un accidente donde, de acuerdo a lo que te dicen, ingeniero, o hubo problemas de cálculo, o hubo problemas de monitoreo. ¿Qué pasó con las células de monitoreo que hay en la mina del teniente? ¿No funcionaron? ¿No estaban funcionando? A ver, para una empresa como líder mundial, efectivamente, en minería del cobre, ese accidente para su reputación es brutal. Y lo ha sido.
0: Bueno, por eso le costó la salida al menos a quienes estaban acá.

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9: De la tarde, 33 minutos.
10: Muchas gracias a los auditores que nos inscriben, que nos entregan datos relevantes. A ver, nos envían una fotografía, la vamos a ver en BioBio TV. Es un camino y hay un derrumbe que tiene cortado el camino. El cerro ahí se desplomó con unas rocas bastante grandes. Esto es la ruta J25, camino a la montaña, Teno, cortado a la altura de Teno a la montaña, ¿no? Cortado a la altura del kilómetro 30.
11: Este es un muy buen punto porque se aproxima un frente que va a estar entre el Maule y la Araucanía.
10: A partir del jueves de la noche.
11: Un viernes con pulsos de agua. ¿Y qué es lo que pasa? Que hay mucha saturación de los terrenos, que es un poco lo que estamos viendo también acá. Uno no es especialista en nada de esto, pero ya más o menos ha aprendido con otros pulsos de agua que han caído en los últimos años. Entonces hay que tener y manejar a la precaución. Las autoridades van a estar seguramente entregando detalles y nosotros en la radio lo vamos a estar acompañando. Pero eso debería ocurrir con este frente que va a llegar en las próximas horas también a esa zona.
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10: Lo comentábamos al comienzo de esta edición, el presidente del Partido Republicano, el senador Arturo Esquella, reabrió el debate por una eventual privatización de Codelco. El gobierno ha sostenido que solo se estudia la venta de activos y descartó privatizar la estatal.
11: De hecho, este debate surge en un complejo escenario financiero y también en la pérdida de liderazgo mundial en la producción de cobre que ha tenido la empresa justamente estatal Codelco. Vanessa Gajardo ha estado levantando esta información. Este es un debate que venía, pero que ahora se pone sobre la mesa por parte del Partido Republicano. Vanessa, ¿cómo está? Buenas tardes.
12: ¿Cómo están? Muy buenas tardes. Así es, ustedes lo mencionaban, pero lo cierto es que podemos decir que el Partido Republicano se desmarca de lo que ha sido una declaración hasta ahora incansable por parte del Ejecutivo, específicamente del Viceministro de Economía y Minería, Daniel Mas, que ha dicho en varias oportunidades que no van a privatizar Codelco. Esto porque el presidente de la tienda, Arturo Esquella, anunció que buscan que la administración del presidente José Antonio Kast inicie una nueva batalla. La privatización de la estatal, o dice él, al menos de una parte de su propiedad, sin hablar de porcentajes en concreto. La empresa necesita oxígeno y oxígeno privado, dijo el timonel en una entrevista a La Tercera. Sin embargo, en su visita hoy a la región de Coquimbo, Daniel Mas reiteró, se evalúa sí la venta de algunos activos de la compañía, pero no de privatizar.
13: Aquí tenemos la posibilidad de vender algunos bienes que son prescindibles, que no

0: Estamos por priorizar si estamos en la asociación con distintos actores que nos traigan recursos, nos traigan ideas, nos traigan minas para poder hacer más grande Codelco.
1: Bueno, y tal como ustedes lo señalaban, cabe mencionar que esta solicitud que está recogiendo hoy con mayor fuerza el Partido Republicano ha cobrado especial relevancia desde que asumió este gobierno en particular y cuenta con el respaldo de distintos partidos del oficialismo. Además, se enmarca en lo que es la compleja situación financiera que atraviesa la cuprífera y también las distintas polémicas que tienen que ver con el manejo justamente de los recursos del Estado, pero también con el funcionamiento de su gobierno corporativo. Sin embargo, las declaraciones del senador Esquella cayeron mal en la oposición, que se activó transversalmente rechazando esta idea. El senador socialista y miembro de la Comisión de Minería de la Cámara Alta, Juan Luis Castro, llamó al gobierno a hablar claro, dijo, de una vez por todas, o cumplen sus promesas o le hacen caso a su partido matriz.
2: Se van a encontrar con un grave problema porque esto no tiene mayoría parlamentaria. El gobierno debiera ser muy claro y yo espero que den una palabra concreta y definitiva. ¿Están con los republicanos, que es su partido matriz, o van a estar con lo que le han dicho a la ciudadanía, que es que no se va a priorizar por él? Esta es la hora de la verdad.
1: A ver, y lo cierto es que acá la oposición tiene un punto. Mucha opacidad hay detrás de todo este tema. A pesar de que el propio presidente del directorio, Bernardo Fontaine, ha dicho también en varias oportunidades que no buscan privatizar, aparecen nuevos guiños y también declaraciones que dan a entender que quizás en la interna de la compañía esta propuesta sí se estaría evaluando, pero saben que no es una propuesta popular y es mejor no adelantarse a este debate, sobre todo por los tiempos que corren. Por ejemplo, también hubo turbulencias a nivel político cuando un medio filtró que el presidente del directorio podría estar estudiando la posibilidad de vender el 49% y el 10% que mantiene la estatal en los proyectos privados. Estamos hablando de El Abra y Quebrada Blanca. Si bien esto fue descartado de inmediato a través de un comunicado oficial de la compañía, en la interna de Codelco señalan que es algo que de hecho sí fue comentado. Ahora bien, ¿qué activos son los que señala, ¿no?, en su declaración el ministro Daniel Mas, que pueden calificarse como prescindibles o que en concreto podrían salir a venderse, ¿no? Esa es la gran pregunta. En tanto, en el Partido Nacional Libertario, la diputada Paulina Muñoz habló concretamente de qué porcentajes debiesen privatizarse.
3: Por lo menos el 51% de Codelco debe seguir perteneciendo al Estado de Chile. Debe seguir siendo el socio mayoritario si se decide que hay una inyección de capital privado. Por otro lado, hablar de la gestión. Si la gestión es privada, no depende tampoco de un gobierno de turno.
1: Bueno, recordemos también que la semana pasada Bernardo Fontaine en una entrevista habló de la deuda de Codelco, que recordemos están alrededor de 25.000 millones de dólares, esto sin contar, por cierto, los intereses, 4 veces lo que tiene cualquier otra gran empresa del rubro de la industria minera. Agregó, por cierto, y aquí está lo relevante en la discusión que se va a dar en los próximos meses, que esto es lo que justifica finalmente la pausa en el plan de inversiones de la empresa, considerando, dice él, que los costos y gastos de Codelco crecieron un 43% durante los últimos 4 años, durante la administración del expresidente del directorio Máximo Pacheco. Es una compañía que tiene resultados muy lejos de los que debería tener, dice Fontaine, y requiere entonces de un cambio estructural. Esta agenda concreta, estos cambios en concreto, todavía no se han declarado en un 100%, sino son declaraciones que tenemos a través de los medios de comunicación. Coincidiendo con los dichos de Fontaine, Álvaro García, decano de la Facultad de Ciencias Económicas y Empresariales de la Universidad de los Andes, dijo que en efecto hay que chequear hacia adelante lo que es la rentabilidad y también la sostenibilidad de la estatal, pero descartó que sea correcto hoy hablar de una empresa que está quebrada, dice. Asimismo, abordó cuáles son los alcances de ambas opciones, privatizar o no privatizar.
4: Si es que privatiza, efectivamente habría una presión competitiva que podría tal vez ayudar a reducir los costos. La deuda sería transferida a privado, pero por otro lado, sí estaría renunciando a las utilidades que han sido muy útiles en los periodos de bonanza del cobre.
1: Dentro de otro de los puntos que hizo el senador Esquella y que es muy interesante analizar a propósito de si esta propuesta avanza o no en el debate político, es que una vez dice él que se apruebe la mega reforma, Chile tiene que poder contar con recursos suficientes para el efecto, ¿no?, de la menor recaudación transitoria a propósito de la rebaja al impuesto de las grandes empresas, y que esto, dice él, no vaya a afectar lo que es el programa de gobierno. Por eso es que también es complejo pensar en un cambio como este en este momento económico, ¿no? En vez de ser mayor productor mundial de cobre, Codelco debe ser más rentable. Yo creo que es la declaración más sustantiva que da Bernardo Fontaine en su entrevista la semana pasada. Creo que es el guiño más relevante respecto de cuál es la estrategia que buscan seguir.
5: O sea, no necesariamente producir tanto, sino a un mejor precio, obteniendo, por lo tanto, reduciendo los costos de producción.
1: Y la deuda, que es el principal problema hoy día. A ver, es importante también mencionar eso, porque lo cierto es que fue la noticia hace un par de semanas atrás, Codelco perdió el liderazgo mundial en la producción de cobre, pasó a primer lugar la privada BHP, es algo histórico, podemos destacarlo. Yo creo, sí, estoy de acuerdo con los expertos que señalan que no es el momento para dar un debate como este, que claro, uno puede evaluar las posibilidades, puede evaluar el deterioro en términos financieros que ha sufrido la empresa, pero hablar de privatización como tal, ya sea de una parte o de un 100% de la estatal, requiere de una mirada técnica, de un debate de altura de miras que hoy no se está dando, por cierto, en el Congreso, que no es popular de momento, y yo creo que acá lo que sí debe evaluarse es en el fondo cómo hacerle frente a los problemas de productividad que hoy está enfrentando la compañía, y también, por cierto, cambios que se tienen que hacer en la gobernanza interna, que yo creo que también es algo que está afectando de muy mala manera las cifras, no solo lo que tiene que ver con la caída de las leyes del mineral, que siempre lo estamos mencionando, sino también, por ejemplo, la relación con los sindicatos es un factor relevante.
6: Claro, pero ¿qué pasa en el mundo privado, en las otras mineras? ¿Quién es responsable? Si aquí no hay nadie se hace responsable de los malos resultados que tiene la cuprífera. O sea, por ejemplo, así, un dato, ¿cómo no iban a echar, perdónenme la expresión, pero a patadas a quien estaba a cargo de remodernizar su edificio institucional en pleno centro de Santiago? Que lo tuvieron que dejar irse a arrendar oficinas y cambiar licitaciones. Y eso en el mundo privado. ¿Qué pasaría en el mundo privado?
5: Partió en 11 millones de dólares, costó 18 y terminó en 50 y tanto, claro, millones de dólares. La remodelación.
6: Y ni siquiera me meto con las minas. Estoy hablando de su propio edificio institucional. Para quienes no escuchan el resto del país, un edificio gigante que está al lado del Tribunal Constitucional. Y uno se pregunta, bueno, ¿quién es el responsable? No hay responsable. Entonces, al final, claro, es una empresa pública, está bien, malos números, habrá que capitalizar, pero no hay un responsable.
1: Yo creo que esa es la pregunta, ¿habrá que capitalizar o no? ¿Es un buen momento para hacerlo? Porque no es algo que no se pueda hacer, digamos, lo hizo Michelle Bachelet en su momento, el presidente Gabriel Boric, pero hoy, como están las finanzas públicas, que parece que este es el debate de nunca acabar, está, digamos, ¿es el momento económico para inyectarle más recursos a una empresa que tiene 25 mil millones de deuda? O sea, yo entiendo que puede ser una vía pasar este pasivo contingente, ¿no?, a privado, porque ahí se hacen de el principal dolor de cabeza, pero el debate va mucho más allá de eso.
6: Y seamos serios también en el debate, pues. Ojalá que aporten personas que estudien sobre las cifras, y yo creo que ahí está la clave. Gracias, Vanessa.
1: Buenas tardes.
7: Hola, Radio Bio Bio. Solo quería compartir que acá en Gran Avenida con Departal llevamos meses ya con la calle con el paso bajo nivel cerrado, provocando tacos, demoras, y es una situación súper incómoda que a los que por lo menos tenemos que pasar por aquí diariamente está siendo súper molesto. Entonces no sé si la autoridad está tomando cartas en el asunto, porque se ve la calle cerrada, se ve que están haciendo supuestamente trabajos, pero pasan y pasan los días, no se ve ningún ningún trabajador, no se ve nadie haciendo nada, solo la calle es cerrada. Entonces, si se puede hacer un llamado a la autoridad, que por favor arreglen esto pronto, porque cada día somos más los que retrasamos nuestra jornada de regreso a casa, sobre todo en la tarde, que obligatoriamente tenemos que pasar por aquí porque vamos a buscar a alguien, en mi caso a mi esposa, a su trabajo, qué sé yo. Entonces, hacer el llamado y que por favor lo arreglen pronto, porque ya es muy molesto, ya sea en sentido poniente o en sentido oriente. Así que eso, gracias.
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6: Lo analizábamos hace unos minutos en Causa y Efecto. El ministro de Agricultura, Jaime Campos, acusó a Estados Unidos de violentar el Tratado de Libre Comercio que firmó con

0: Chile tras el arancel de 12,5% que impuso la administración de Donald Trump.
1: El canciller Francisco Pérez afirmó que siguen abiertas las conversaciones con el país estadounidense para lograr un posible acuerdo. El informe es de Danilo Ormeño.
2: Tras el arancel del 12,5% que impuso la administración de Donald Trump a Chile, otro ministro del gobierno de José Antonio Kast abordó la situación. Fue tras las consultas de Radio Bio Bio que el titular de Agricultura, Jaime Campos, cuestionó al país norteamericano acusándolo de actuar de forma arbitraria. Acto seguido, denunció que Estados Unidos está violentando el Tratado de Libre Comercio vigente con Chile desde el año 2004. Incluso calificó como un chiste los argumentos del gigante norteamericano.
3: La chiva que inventaron casi parece chiste, porque sostener que aquí en Chile existe trabajo forzado, ni el más enemigo de los intereses chilenos había atrevido a sostenerlo. Es una actuación arbitraria del gobierno norteamericano. Está violentando el Tratado de Libre Comercio que ya habíamos suscrito.
2: Esto generó de inmediato controversia. La diputada del Partido Nacional Libertario, Gloria Navellán, reprochó los dichos del secretario de Estado, y es que ellos ocurren mientras la Cancillería dijo intenta frenar el nuevo gravamen.
4: Yo francamente no logro entender al ministro Campos. Primero mete la pata con los agricultores del norte y ahora sale a atacar a Estados Unidos mientras el canciller está tratando de arreglar las cosas, mientras hay gente trabajando. De verdad que no lo logro entender.
2: La opinión de Campos es relevante, considerando que el agro es uno de los sectores más golpeados con esta nueva carga impositiva, junto al salmón, la fruta, la madera y los vinos. Desde Perú, donde acompaña el presidente José Antonio Kast, el canciller Francisco Pérez volvió a poner paños fríos y aseguró que están trabajando en las negociaciones que siguen abiertas.
5: Más que enojándonos, ocupándonos de resolver este problema. Y más allá de las declaraciones, lo que les puedo decir es que tenemos un espacio de negociación abierto con el USTR, el Departamento de Comercio de los Estados Unidos.
2: Pero las críticas a la gestión del canciller Pérez persisten. El presidente del PPD, el diputado Raúl Soto, tildó la situación como un fracaso del gobierno en política exterior.
6: Esta imposición de aranceles es un fracaso de la política exterior del gobierno y particularmente de la Cancillería. El ministro estuvo con Marco Rubio en Estados Unidos y parece que sus gestiones no han tenido buenos resultados, al contrario.
2: Campos no es el primer ministro en referirse a este tema. Ya lo hizo el ministro de Defensa, Fernando Barros, quien calificó de injusto el arancel, teniendo en cuenta que, según el gobierno, Estados Unidos es el principal socio comercial de Chile.
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1: Faltan 10 minutos para las 7 de la tarde.
2: A una semana de la votación de la ley de reconstrucción, el gobierno del presidente Kast escucha las solicitudes de los senadores oficialistas que no han garantizado su voto a favor.
3: Por ejemplo, el senador Matías Walker pidió un veto aditivo que incorpora a la región de Coquimbo a los fondos de la reconstrucción. Cristóbal López, buenas tardes.
4: ¿Qué tal? Muy buenas tardes. Sí, efectivamente, queda

0: solo una semana para la votación en el Senado del Plan de Reconstrucción Nacional, del informe de la Comisión Mixta, que es la única votación que falta para que este proyecto se pueda ir a ley. Y es en esa línea que el gobierno está extremando las conversaciones con parlamentarios del oficialismo para poder garantizar sus votos en esta última votación. Hay tres senadores que son los apuntados por el Ejecutivo: el senador de Demócratas Matías Walker y los senadores de la UDI Gustavo Sangüesa y Sergio Gaona. Uno de los flancos está claro y tiene que ver con el tema del Fondo de Reconstrucción, donde los senadores de la región de Coquimbo han pedido que se garanticen esos dineros para poder ir en ayuda de las personas que se vieron afectadas por las lluvias e inundaciones en las últimas semanas, tanto en la región de Coquimbo como también en la provincia del Huasco, en la región de Atacama. Desde el gobierno ya marcaron una postura clara: ellos no van a ingresar un veto aditivo a este proyecto para sumar a ambas regiones a este Fondo de Reconstrucción, y eso complica un poco uno de los votos. Eso lo vamos a hablar un poquito más adelante. ¿Qué pasa si se rechaza esta norma que tiene que ver con la compensación de las municipalidades por la exención del pago de contribuciones a los mayores de 65 años? Bueno, las municipalidades se quedan sin compensación, pero el gobierno ya se ha puesto en ese escenario y el vicepresidente de la República, Claudio Alvarado, mantiene que en caso que eso ocurra, van a buscar una fórmula legislativa para poder sumar esa compensación en un futuro.
1: Elementos de esa característica son importantes que los senadores tengan en cuenta al momento de emitir su voto. Ahora, si no se aprobara la compensación a los municipios, la reforma se encuentra aprobada, quedaría para próxima legislatura ver cómo, ¿no es cierto?, se devuelve esos recursos a los municipios.
0: El desglose de los parlamentarios que yo les comentaba que el gobierno intenta convencer. El primero es el senador de Demócratas por la región de Coquimbo, Matías Walker, quien ha pedido un voto o un veto aditivo a este proyecto para poder sumar a estas zonas afectadas por las inundaciones y las lluvias al Fondo de Reconstrucción, que recordemos son los primeros artículos de este proyecto. Su postura es inamovible: si no hay un veto aditivo, él no va a entregar el voto, y eso es lo que complica más que nada su preferencia de cara a esta votación. De hecho, afirmó que si no existe reconstrucción en el norte, no puede existir un plan de reconstrucción.
2: El propio ministro de Obras Públicas ha hablado de 700 millones de dólares. Coincide con la cifra que hemos trabajado con los alcaldes. Tiene que garantizarse ese recurso, no a nosotros los parlamentarios, a los habitantes de la región.
0: Bueno, ¿qué pasa en la UDI? Un partido que ha sido bastante importante y protagónico en que todavía no tengamos el despacho a ley de este proyecto. Recordemos que el día de la votación estaba ausente el senador Enrique Van Rysselberghe, y que también fueron desde el comité de la UDI quienes solicitaron postergar esta votación luego que el Ejecutivo retirara la urgencia. El senador Gustavo Sangüesa ha mantenido que su posición, de hecho lo dijo en la sala del Senado el día de la votación originalmente, que su posición es que no se puede entregar fondos a los municipios cuando existe irregularidades dentro del tratado de estos dineros, donde él mencionaba, por ejemplo, que existe una deuda previsional por parte de diversas municipalidades con sus trabajadores, y que en esa línea el gobierno debería entregar una fórmula para poder subsanar este problema, que podría ser incluso a través del Fondo Común Municipal. Además, aseguró que deben entregar nuevos mecanismos para tener mejor control sobre el gasto de estos recursos por las municipalidades. En tanto, Sergio Gaona, quien también representa la región de Coquimbo, no es tan extremo como Walker. Él no solicita un veto aditivo, pero sí lo que solicita es que se pueda garantizar el ingreso de estos fondos para la reconstrucción.
3: Lo importante no es el instrumento, sino que exista un compromiso concreto, con financiamiento garantizado y plazos claros. Lo que no sería aceptable es que la región de Coquimbo vuelva a quedar esperando promesas.
0: Bueno, fuentes de Hacienda han garantizado a la radio que existen dos vías más probables por donde se podrían garantizar estos fondos. Una de ellas es la Ley de Presupuesto 2026, cuya tramitación va a empezar ya en las próximas semanas. Recordamos también que ese también es el reloj que tiene en contra el gobierno para esta tramitación del Plan de Reconstrucción Nacional. Y la otra es el ingreso de una ley rápida. Eso sí, todo esto tiene que ser después que terminen la tramitación de la mega reforma y después que también tengamos claro cuál es va a ser el valor total de esta reconstrucción. De hecho, el gobierno ha mencionado que uno de los motivos para no ingresar el veto aditivo tiene que ver con que se tiene que realizar un catastro íntegro y poder calcular a ciencia cierta cuánto dinero se necesita para ayudar a estas zonas que se vieron afectadas por esta emergencia. La presidenta del Senado, la senadora de Renovación Nacional, Paulina Núñez, ha mencionado que ella entiende la solicitud por parte de los senadores de la región

0: de Coquimbo, pero que lo importante no es cómo se entregan estos dineros, si es un veto aditivo, si es a través de otra ley, sino que lo importante es que se pueda garantizar esos fondos para la gente que se ha visto afectada.
1: Votamos normas en materia de reconstrucción para Valparaíso, para Biobío. Lógicamente que puede ser una aspiración de los parlamentarios que representan la zona, como también de los alcaldes, y yo la comparto. Pero ¿cuál es el objetivo final? Esos recursos no se necesitan ahora para enfrentar la emergencia, se necesitan para reconstruir.
0: Bueno, queda ya una semana para la sesión donde se va a votar esta última votación del Plan de Reconstrucción Nacional, y es también en esa línea que el gobierno ha habilitado otras instancias de diálogo. Mañana el ministro Quirós a las 5 de la tarde va a tener una reunión con los senadores de la región de Coquimbo, Sergio Gabona, con Matías Walker y también con Daniel Núñez del Partido Comunista, donde también podemos ver que podría haber humo blanco por parte, por ejemplo, de Sergio Gabona, quien ha mencionado que él solo requiere que se garanticen estos fondos. También el lunes va a haber otra instancia de diálogo donde va a estar la presidenta del Senado, Paulina Núñez, el ministro del Interior y CGGOV, Claudio Alvarado, donde esperan poder reunir a todos los presidentes de los partidos de oposición, Néstor Nival.
2: Gracias, Cristóbal.
3: Gracias, Cristóbal.
0: Buenas tardes.
3: Buenas. La oposición salió a disputar el relato económico del oficialismo, rechazando la idea de que la derecha tenga una mayor capacidad, dicen ellos, para impulsar el crecimiento económico del país.
2: Dirigentes progresistas defendieron el rol del bloque en materia de desarrollo, señalando que el crecimiento tiene que ir acompañado de mayor productividad y mejores condiciones para los trabajadores. Nos informa Gabriela Piña.
4: En su primera entrevista tras dejar el Palacio de la Moneda, la exministra Camila Vallejo no solo cuestionó la gestión del actual gobierno en materia de seguridad y comunicación, sino que también aprovechó el espacio para abordar el debate en torno al crecimiento económico, rechazando la tesis de que la izquierda solo es capaz de redistribuir recursos. Sus declaraciones fueron respaldadas por el secretario general del Frente Amplio, Andrés Coble, quien aseguró que la oposición ha impulsado propuestas orientadas al desarrollo. En esa línea, agregó que la agenda de la actual administración genera incertidumbre, polarización y menor cohesión social, lo que a su juicio aleja a Chile del desarrollo.
5: Genera un clima de inestabilidad, genera menor cohesión social, genera un clima de polarización que nos va a llevar al estancamiento.
4: Tras las declaraciones de Vallejo, distintas voces de la oposición rechazaron la idea de que la derecha tenga una mayor capacidad para impulsar el crecimiento económico. Desde el sector defendieron que la centroizquierda también ha promovido políticas de desarrollo, aunque con una visión que busca compatibilizar el crecimiento con mejores condiciones para los trabajadores y una mayor cohesión social. El secretario general del PPD, Sebastián Vergara, compartió la autocrítica sobre las dificultades de la centroizquierda para instalar ese discurso, aunque planteó que el problema radica principalmente en la comunicación y no en la falta de propuestas.
6: La centroizquierda debe hacer una autocrítica en torno a representar mejor a los nuevos sectores de la población, pero también a los temas que son de vanguardia y que la misma población considera importante. Uno es el tema de seguridad, otro es el tema del crecimiento económico.
4: De esta manera, la oposición busca instalar su mirada sobre el crecimiento económico, planteando que el debate no solo debe centrarse en aumentar las cifras de crecimiento, sino también en el tipo de desarrollo que se busca para el país.
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8: Falta un minuto para las 7 de la tarde.
3: A ver, nos llegan imágenes esperando, nos dicen tren, se normaliza el recorrido de los trenes para la tranquilidad de la gente, y esto es algo que nos venían señalando los auditores y que tiene que ver con Plaza de Armas, que la gente estaba bajando ahí en esa zona y la verdad que el taco, la cantidad de personas eran muchísimas. Bueno, lo bueno es que se está normalizando el flujo de personas en esa zona de la capital.
2: Vamos a hacer una pausa, luego estaremos con las últimas previsiones de la Dirección Meteorológica de Chile sobre lo que va a ocurrir y lo ha ocurrido con los días más lluviosos de las últimas décadas, ha señalado. Lo que se espera también el decreto de emergencia agrícola para las regiones de Coquimbo, Atacama y Valparaíso, y también lo que han sido las declaraciones y las respuestas a Camila Vallejo, que volvió a hablar durante esta jornada. Pausa, volvemos de inmediato.
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7: 7:04.
8: A ver, rápidamente nos informan sobre un incendio en calle Rosas, 1438. Esto es la comuna de Santiago Centro y nos empiezan a llegar las primeras imágenes de ustedes. Calle Rosas está cortada. Para elegir otras alternativas están los voluntarios del Cuerpo de Bomberos de Santiago, tal como muestran las imágenes, describimos a los auditores de la radio. Están trabajando ahí a las afueras de ese edificio. Es una noticia que está en pleno desarrollo. Hay al menos 3 unidades del Cuerpo de Bomberos de Santiago entonces que han llegado hasta ese lugar, incluyendo una escalera telescópica.
9: Temperatura hasta ahora en Santiago, la temperatura ha bajado levemente, 12 grados con 5 décimas, la humedad relativa del ambiente del 73%, la capital espera el día de mañana cielos con nubosidad parcial la mañana, se cubrirá en la tarde, la máxima esperada 18 grados.
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11: Es una presentación de CONACH Seguro Laboral. 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
8: El Banco Central mantuvo la tasa de política monetaria en 4,5%.
9: Se intensifica la presión del propio oficialismo para avanzar en la privatización de Codelco.
8: El ministro de Agricultura, Jaime Campos, acusó a Estados Unidos de violentar el Tratado de Libre Comercio con Chile.
9: La ex vocera Camila Vallejo arremetió contra la moneda acusándolo de una gran estafa en la promesa de seguridad.
8: La justicia decretó el sobreseimiento definitivo del expresidente de la ANFP, Sergio Jadue,

0: por la prescripción de delitos.
1: La Dirección Meteorológica confirmó que en julio se registró uno de los temporales más intensos de las últimas décadas.
0: Peritajes buscan esclarecer el incendio que destruyó por completo un vagón del Metro de Santiago y que dejó otros dos con daños parciales.
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4: 7:06.
1: Como mencionamos hace un rato, Dirección Meteorológica de Chile, ¿qué dijo? Confirmó que uno de los sistemas frontales de julio pasado fueron de los más intensos de las últimas décadas, pero además, atención con esto, proyectó lluvias por sobre lo normal hasta la primavera. Montserrat Tapia, buenas tardes.
5: Sí, buenas tardes. El histórico sistema frontal que afectó al país en julio no solo dejó inundaciones y daños. La Dirección Meteorológica confirmó que fue uno de los episodios de precipitaciones más intensos de la última década, luego de que tres sistemas frontales reforzados por un río atmosférico y un fenómeno de El Niño de fuerte intensidad impactaran desde Atacama hasta los lagos. Así lo explicó el director subrogante de la Dirección Meteorológica, Gastón Torres.
6: Ubica entre los episodios de precipitaciones más significativos registrados durante el mes de julio en las últimas décadas. Estamos bajo la influencia de un episodio del Niño de intensidad fuerte. Favorece los eventos extremos como el que ya experimentamos.
5: Pero el panorama está lejos de dar una tregua. La Dirección Meteorológica mantiene una proyección de precipitaciones sobre lo normal entre Atacama y gran parte de la zona centro-sur durante el trimestre agosto, septiembre, octubre. Para Santiago incluso se esperan acumulados superiores a los 102 milímetros, mientras que en La Serena las lluvias superarían los 23 milímetros. A ello se suma que las proyecciones internacionales indican que el fenómeno del Niño alcanzaría su máxima intensidad durante la primavera y podría extenderse hasta el otoño de 2027. Sobre este escenario se refiere la meteoróloga de la DMC, Catalina Medina.
7: Agosto, septiembre, octubre siguen manteniéndose probabilidades de una precipitación por sobre el promedio desde la región de Atacama hasta parte de la región de Los Ríos.
5: El pronóstico también vuelve a poner sobre la mesa otro desafío a la capacidad del país para enfrentar un escenario con lluvias más intensas y frecuentes. La situación de los embalses, la infraestructura de aguas lluvias y las obras para contener crecidas vuelven al centro del debate. La exministra de Obras Públicas, Jessica López, advirtió que el escenario climático actual plantea nuevos desafíos para la infraestructura del país. En ese contexto, destacó la necesidad de contar con más embalses para regular los caudales, aunque reconoce el alto costo asociado a estas obras. Además, planteó que se deben reforzar los sistemas de aguas lluvias en las ciudades.
8: Uno quisiera que hubiera más embalses construidos, pero los embalses son carísimos. Sistemas de agua lluvia es algo a lo que no se le ha puesto mucho foco, y es que todas las ciudades tienen que tener buenos sistemas de recolección de agua lluvia.
5: Mientras su nuevo sistema frontal ya se aproxima al país, la advertencia de meteorología es clara. El histórico temporal de julio podría no haber sido un hecho aislado. Durante los próximos meses volverán a poner a prueba no solo la capacidad de respuesta ante las emergencias, sino también la infraestructura hídrica, si está preparado o no para un clima cada vez más extremo.
0: Gracias.
5: Buenas tardes.
0: Continúa la alerta roja preventiva en Licantén por la crecida del río Mataquito, que ayer ya hablábamos, y que ha obligado a evacuar el sector, por ejemplo, de Placilla. Miguel García, desde Radio Bio Bio en Talca, nos va a ampliar esta información.
9: Un permanente monitoreo han continuado desarrollando durante esta jornada en la comuna de Licantén el director regional de Senapre, Carlos Bernales, el delegado presidencial provincial de Curicó, Oscar Águila, y el propio alcalde de esta zona maulina, Claudio Reyes, además del ejército y otras instituciones públicas y policiales, luego que se activara una alerta de emergencia SAE por el desborde del río Mataquito en la localidad de Placilla, en Licantén. Lo anterior, a raíz del avance que ha tenido el intenso sistema frontal que está afectando hasta ahora a la región del Maule, en donde según las autoridades los trabajos están centrados en contener el ingreso del agua, protegiendo las zonas habitadas de personas, animales y predios agrícolas. Según lo indicado por el delegado presidencial provincial de Curicó, Oscar Águila, los sectores que han centrado mayor preocupación han sido precisamente Placilla, por el desborde del río Mataquito.
10: Estuvimos ahí en el sector de Placilla, estuvimos viendo, cierto, el enrocado, y la DOH también hizo los análisis de rigor. Ahora va a terreno a ver algunas cosas de detalle, conforme una reunión técnica que aquí se mantiene.

0: y sobre esa base generar acciones de mitigación.
1: En tanto, el director regional de Senapred de la región del Maule, Carlos Bernales, precisó que cerca de las 5 horas de esta madrugada, el río Mataquito, el Lingantén, alcanzó su umbral rojo máximo, procediéndose con el ejército de Ocuara a la población preventivamente.
2: A las 5:05 de la mañana, el umbral del río Mataquito llegó a estado rojo, al máximo umbral de columna de agua y caudal. Por lo tanto, se genera alerta roja para la comuna de Lingantén, Guadalañé, por el desborde del río Mataquito.
1: El director regional de Senapred, Carlos Bernales, precisó finalmente que también se están monitoreando los caudales en otras zonas de la región del Maule que se mantienen con alerta roja, en donde por ahora no hay afectación de personas ni tampoco de viviendas. Aquí en Talca, la región del Maule, Biobío, la radio.
3: 7:11.
4: Con restricciones y abierto de forma parcial al público, enfrenta la alerta roja al sector turístico de Saltos del Laja, en la provincia del Biobío.
5: Pese a la baja del nivel de los cauces, Senapred confirmó la aproximación de intensas precipitaciones para las próximas horas. Han habido buenas noticias. La laguna Laja Arriba se ha ido, entre comillas, recuperando, porque ahí era el golpe, era fuerte para la provincia del Biobío.
4: Bueno,
5: el mundo de la agricultura.
4: Un nivel de la laguna Laja bajo desde hace 20 años.
5: Sí.
4: Sí.
5: Para quienes tuvimos la suerte de conocerla en su, de forma majestuosa, completa, que daba la vuelta.
4: No, pero sí. Basta ir y ver dónde están los bosques. Porque hay unos bosques.
5: Sí.
4: Hay unas. Y creo que son robles.
5: Sí, lo que están.
4: Bueno, esos bosques, antiguamente ese era la orilla de la laguna.
5: Que de hecho le dan el comienzo a lo que es después la bajada de la montaña misma. Porque para arriba están los barros que donde
4: pasó. No, que los barros hacia la cordillera, ¿no? Pero digo, en la orilla de la laguna Laja, si uno mira hacia el norte, por ejemplo, se ve una franja de bosque. Esos bosques están linealmente unos 20, 30 metros donde está el agua. Antiguamente el agua llegaba hasta allá arriba.
5: Bueno, veamos qué es lo que está pasando. Mario Tapia, desde Radio Bio Bio en Los Ángeles, nos va a contar más.
6: En un nivel alto de cauce aún, pero en leve descenso, Saltos del Laja se mantiene con los servicios esenciales de centro turístico principal, aunque Senapred mantiene el estado de alerta roja por crecida del río para los ríos Laja, Bio Bio, para las comunas de Los Ángeles, Ucapel y Cabrero. El lugar, pese a estar restringido en su acceso a cascada principal, ha sido visitado por decenas de turistas durante todos estos días y que han disfrutado de estos atractivos.
7: La verdad es que es bastante impresionante. No había venido, no había estado nunca acá, así que es bonito ver nuestros paisajes, nuestra naturaleza. Es hermoso, sí. Fue una parada express.
6: Desde la administración de Saltos del Laja se indicó que personal municipal de Yumbel se encuentra en el sector Alto El Mirador, monitoreando el sector e indicándose que la situación se ha mantenido tranquila y que el paso hacia la zona de camping estuvo a punto de ser alcanzada por las aguas del río, pero fue finalmente el nivel de las aguas el que bajó levemente y permitió normalizar la situación. Desde la Dirección General de Agua se ratificó el estado de alerta roja y Senapred insistió en la precaución de las personas que visitan Saltos del Laja y cauces de ríos principales ante estas condiciones provisorias del tiempo. En Los Ángeles, Bio Bio, la radio.
3: 7:14.
5: Dos parques nacionales de la Araucanía se mantienen además cerrados por el aumento de caudales y también de las intensas nevazones. La medida regirá hasta que las condiciones meteorológicas así lo ameriten. Bárbara Justi, desde Radio Bio Bio en Temuco, nos cuenta más.
8: La Corporación Nacional Forestal, CONAF, mantiene cerradas de manera preventiva la Reserva Nacional China Muerta en la comuna de Melipeuco y el Parque Nacional Tolhuaca en Curacautín, debido a las complejas condiciones provocadas por las intensas nevadas y el aumento de los caudales en la zona cordillerana. En el caso del Parque Nacional Tolhuaca, el incremento del caudal en las últimas horas en cascadas y lagunas generó cortes y afectaciones en algunos senderos, además de daños menores en la infraestructura. Como una medida de seguridad, se determinó su cierre, tal como lo precisó el director regional de CONAF, Héctor Tillería.
9: Se ha tomado la decisión de cerrar el Parque Nacional Tolhuaca porque tenemos algunos senderos cerrados, la laguna ha crecido, los cursos de agua han crecido bastante. Por tanto, la infraestructura diseñada para hacer un trekking seguro y una actividad segura de los turistas está restringida principalmente por la acumulación de agua. Así que hemos tomado la decisión preventiva de resguardar a las personas
8: La Reserva Nacional China Muerta ya cumple 2 semanas cerrada debido a las intensas nevadas que mantienen bloqueado el acceso al recinto, situación que también ha impedido el ingreso de guardaparques. Pese a la restricción, durante la noche del lunes, 2 personas ingresaron al área sin registrarse. Ambos se desorientaron, lo que obligó a activar un operativo de búsqueda que afortunadamente permitió encontrarlos con vida. Desde la corporación señalaron que los equipos mantienen un monitoreo permanente de las condiciones en ambas unidades y que la reapertura será evaluada una vez que existan las condiciones necesarias para garantizar un acceso seguro. En la Araucanía, Bio Bio, la radio.
3: 7:16 p.m.
4: Y el gobierno decretó emergencia agrícola en las regiones de Coquimbo, Atacama y Valparaíso tras el paso de los últimos sistemas frontales de viento y lluvia.
5: La medida, según explicó el Ejecutivo, busca agilizar la ayuda para los productores afectados, liberando recursos extraordinarios. María Gramont tiene más detalles.
10: Tras las intensas lluvias y el río atmosférico que afectó a gran parte del país, el gobierno decretó emergencia agrícola para las zonas más golpeadas por el sistema frontal. La medida rige para 6 comunas de la región de Atacama, la totalidad de Coquimbo y las provincias continentales de la región de Valparaíso, territorios donde las precipitaciones provocaron pérdidas en cultivos y afectaciones al ganado. La medida busca agilizar la entrega de ayuda a productores afectados y acelerar la respuesta del Estado, mientras continúan en desarrollo los catastros en terreno para dimensionar el impacto de la emergencia y definir el alcance de los apoyos. El ministro de Agricultura, Jaime Campos, explicó que la declaración permite flexibilizar la ejecución de recursos contemplados en la ley de presupuestos y acceder a fondos destinados a enfrentar situaciones de catástrofe.
11: ¿Qué nos permite el decreto de emergencia agrícola? Sacar plata de una parte del presupuesto a otro ítem nos da flexibilidad y nos va a permitir también acceder a los recursos que el Estado tiene que disponer, que son los fondos del Estado de catástrofe.
10: La subdirectora nacional subrogante del INDAP, Antonella Pequinino, detalló que los principales daños se concentran en la pérdida de cultivos, la destrucción de la infraestructura productiva y las afectaciones a instalaciones destinadas al resguardo de animales e invernaderos.
12: Hay pérdida en el cultivo, principalmente en hortalizas, en predios que fueron anegados, y el resto, infraestructura, hablamos de corrales, animales en gallinero, invernaderos que perdieron techo.
10: La medida fue bien recibida por los gremios del sector. El presidente de la Sociedad Nacional de Agricultura, Antonio Walker, valoró la rapidez con que actuó el gobierno y destacó que esta decisión permitirá entregar apoyo oportuno a los agricultores.
13: Lo que hacen los agricultores es producir alimento. Vamos a ayudar a tener recursos frescos para ir en ayuda de todos esos pequeños y medianos agricultores que lo que hacen es alimentar Chile.
10: El Ministerio de Agricultura afirmó que el monitoreo en terreno continuará durante los próximos días para cuantificar el impacto total del sistema frontal. Asimismo, tampoco se descartó ampliar la declaración de emergencia agrícola a otras regiones, como el sur del país, si las condiciones climáticas provocan nuevos daños que requieran una respuesta extraordinaria del Estado.
14: Hola, buenas tardes. Un accidente de tránsito, aquí dos camiones grandes con una camioneta en la avenida La Industria, entre el cementerio y Camino Autoco, de norte a sur.
15: La tercera pista izquierda de Américo Vespucio Oriente está cerrada, por eso el colapso de las vías.
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5: El Juzgado de Garantía de San Antonio declaró admisible la querella contra los dueños del Centro Terapéutico Renace. Esto por los delitos de abuso sexual, violación, secuestro y administración desleal.
6: Las personas que necesitan ser internados en centros de rehabilitación o en clínicas psiquiátricas deben tener condiciones que garanticen su seguridad.
5: A casi 2 meses de la mortal balacera en Rodelillo, que dejó 2 fallecidos y múltiples heridos, la investigación se mantiene sin detenidos. Autoridades recalcaron que la investigación de la Policía de Investigaciones se mantiene en desarrollo y comprometieron novedades a corto plazo.
7: Confío en el resultado. Tenemos suficientes elementos como para tener noticias pronto. La Policía de Investigaciones hizo su trabajo, no se pueden relatar los hechos y todas las herramientas legales que ha usado.
5: El Colegio Médico advirtió que la cobertura de vacunación contra la influenza en los adultos mayores de la región de Valparaíso es una de las más bajas del país. La población mayor de 60 años alcanzó solo un 58% de cobertura, por debajo del promedio nacional, mientras la campaña se amplió a toda la población.
8: Y no basta reproducir o repetir lo que hemos hecho todos los años, necesitamos nuevas políticas y esas políticas probablemente van a tener que pensar en cómo llevar directamente la vacuna a donde están los adultos mayores.
5: Se agudizan las disparidades en el desarrollo portuario tras destrabarse la ampliación del puerto de Valparaíso y reiniciarse la licitación del puerto exterior de San Antonio. Especialistas atribuyen a motivos económicos y políticos la decisión de priorizar el avance del primer proyecto.
9: Tanto Valparaíso como San Antonio disputan la misma carga. Dicho eso, Valparaíso tiene un peso político específico mucho mayor que San Antonio, no hay ninguna duda.
5: Y el gobierno llamó a completar la ficha FIBE tras aplicar solo 2.492 encuestas en la región de Valparaíso. Las autoridades señalaron que aún falta llegar a cerca de 9.000 familias afectadas por el último sistema frontal.
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5: ¿Cómo están? Muy buenas tardes, bienvenidos a Radiograma Vespertino. Revisamos de inmediato el estado del tiempo en diferentes comunas de la región, particularmente el sector de la costa, donde para el día de mañana se registrarán mínimas de 9 grados y máximas de 16 grados con nubosidad parcial. En tanto, en el interior de la región, para mañana la temperatura mínima será 8 grados, la máxima será de 18 grados con cielos cubiertos. También se registra en la comuna de San Felipe Los Andes, para mañana temperaturas mínimas de 6 grados, máximas de 20 grados con cielo cubierto durante la jornada. En tanto, en territorio insular de la región, en Rapa Nui, para mañana se esperan 12 grados de mínima y máximas de 21, con cielo parcialmente nublado durante toda la jornada. En tanto, para Juan Fernández, para mañana temperaturas mínimas de 13 grados, máximas de 15, con cielo cubierto con lluvia débil, con vientos de 35 y 40 kilómetros por hora, y ráfagas de viento hasta 50 kilómetros por hora. Desde este momento iniciamos la revisión de las noticias independientes de la región.
10: La tarde, 25 minutos.
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5: Un hombre fue detenido por tráfico de drogas tras un control carretero en la ruta 5 Norte. Vamos a ampliar los detalles con Lucas Suárez. Lucas, buenas tardes.
11: Así es, Benjamín, muy buenas tardes. Sí, porque un hombre de 35 años fue detenido por tráfico de drogas tras ser sorprendido transportando más de 7 kilos de marihuana en un bus interprovincial. Esto en un procedimiento realizado por carabineros de la sección OS7 de Valparaíso en un control carretero en la ruta 5 Norte. Este hecho fue en un operativo en donde participó personal territorial de la tenencia carretera de Hijuelas y en donde en particular perros detectores de drogas alertaron la presencia entonces de estas sustancias ilícitas en el equipaje de uno de los pasajeros de este bus interprovincial. Tras la revisión, los funcionarios encontraron 7 kilos 710 gramos de marihuana y además un teléfono celular. El detenido fue identificado con las iniciales PXRG, de nacionalidad chilena, quien además ya mantenía antecedentes penales, aunque sin órdenes vigentes. Por instrucción del Ministerio Público, el imputado pasará a control de detención entonces en los próximos días en este hombre que fue detenido tras una incautación de droga en una fiscalización en la carretera en la ruta 5 Norte. 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
5: El juzgado de garantía de San Antonio declaró admisible una querella presentada contra los propietarios del centro terapéutico Renace, ubicado en la comuna. La acción judicial apunta a una serie de delitos: secuestro, violación, administración desleal, falsificación de documentos privados, infracción a la ley 20.000 y asociación delictiva son parte de ellos. Las imputaciones recaen principalmente sobre los hermanos Vladimir y Andrés Flores Hernández, quienes son sindicados por los querellantes como los principales responsables. La querella también incluye a los padres de ambos, en calidad de dueños legales del recinto, además de una amiga de Vladimir y un terapeuta del centro, quienes son acusados de encubrimiento. De acuerdo con antecedentes previamente publicados por la unidad de investigación de la radio, diversos pacientes que ingresaron al centro para someterse realiza tratamientos de rehabilitación por consumo de drogas, denunciaron conductas de acoso y abuso por parte de los hermanos Flores Hernández. Según se exponen documentos judiciales, parte del supuesto modo de operar con

0: consistía en otorgar privilegios, beneficios o un trato preferencial a determinados internos, aprovechando además la situación de vulnerabilidad en la que se encontraban los jóvenes pacientes. Patricio Olivares, abogado especializado en delitos sexuales, remarcó que se tratan de delitos de carácter grave, por ejemplo el de secuestro, que tiene una pena que va desde el presidio perpetuo.
1: Delitos muy graves, el secuestro con violación también.
0: Es parte del supuesto modo de operar, consistía en otorgar privilegios, beneficios o un trato preferencial a determinados internos, aprovechando además la situación de vulnerabilidad en la que se encontraban los jóvenes pacientes. Patricio Olivares, abogado especializado en delitos sexuales, remarcó que se tratan de delitos de carácter grave, por ejemplo el de secuestro, que tiene una pena que va desde el presidio perpetuo.
1: Delitos muy graves, el secuestro con violación, también figuras relacionadas con el uso malicioso de un instituto privado.

0: desde el presidio perpetuo al presidio perpetuo calificado.
1: En uno de los relatos incorporados a la causa también se menciona un eventual antecedente relacionado con la ley de control de armas. Una de las víctimas declaró haber observado un arma de puño en el dormitorio de Andrés. Jennifer Conejero, psicóloga de la Clínica Santa María, hizo hincapié en la necesidad de resguardo que requieren los pacientes que ingresan en esta clase de recintos.
2: Las personas que necesitan ser internados en centros de rehabilitación o en clínicas psiquiátricas deben tener condiciones que garanticen su seguridad, un trato adecuado, respetar la ley de derechos y deberes del paciente. Es importante darles un trato humano.
1: A estos antecedentes se suman 3 denuncias que ya se encuentran en conocimiento del Ministerio Público por delitos de abuso sexual. Según la información disponible, una de ellas fue formalizada el 29 de abril de 2025, mientras que las otras continúan en etapa investigativa. En paralelo a la investigación penal, la Seremi de Salud de Valparaíso abrió un sumario sanitario contra el Centro Terapéutico Renace por presuntas deficiencias en las condiciones de higiene del establecimiento. Pese a la existencia de la querella declarada admisible de las denuncias penales y del procedimiento sanitario en curso, el centro continúa funcionando con normalidad, de acuerdo con los antecedentes consignados en la causa. Advirtiendo que menos de un 10% de los detenidos en la región quedan en prisión preventiva, desde la delegación presidencial regional abordaron la baja confianza en la efectividad de las denuncias. El delegado Manuel Millones lo atribuyó a una debilidad institucional y reiteró que la escasez de dotación es el mayor obstáculo que enfrentan las policías. Nos informa Constanza Peña.
3: Asegurando estar en el camino correcto en cuanto a la disminución de los delitos, autoridades regionales destacaron este lunes los avances en materia de seguridad. El delegado presidencial regional señaló que en relación al año anterior, los delitos disminuyeron un 7,5%. No obstante, al ser consultado, confirmó que persisten fenómenos como la subdenuncia y la baja confianza en la efectividad de denunciar. Auditores de la radio compartieron testimonios que dan cuenta de esta situación en distintas comunas, relativos a delitos que van desde robos por sorpresa hasta amenazas y violencia intrafamiliar.
4: Fui a hacer la denuncia a carabinero, me dijo que para qué iba a denunciar, porque me habían robado el celular y mis documentos, dinero nada.
5: Llegó carabinero, hizo todo su procedimiento, 3 meses después nos llegó carta diciendo que por falta de prueba quedaba sin efecto.
6: Tuve que llamar a carabineros por un problema de violencia intrafamiliar. Llegó de inmediato, pero no hubo caso de que esta persona abriera la puerta. No se pudo hacer absolutamente nada.
3: Según cifras de carabineros, durante el año pasado se registraron más de 205 mil delitos en la región y casi 168 mil terminaron sin aprehendidos, un 82%. El porcentaje es el mismo para los delitos de mayor connotación social: hurtos, robos, lesiones, violaciones y homicidios. El delegado presidencial Manuel Millones apuntó al Ministerio Público y aseguró que responde a una debilidad institucional, atendiendo que entre un 7 y un 10% de los detenidos quedan en prisión preventiva.
7: Nuestros carabineros, la policía, incluso la Armada, están haciendo detenciones semanalmente. El sistema que hoy día impera hace que no todos terminen en la cárcel. Y es un tema no menor. Yo esto lo hablé con el ministro, estamos haciendo un cruce de datos y esa es la gran debilidad institucional. Pero no es posible, digamos, con la dotación que tenemos, hacer más de lo que se está haciendo.
3: Junto con reconocer que la baja dotación es el mayor obstáculo que enfrenta la institución policial, la autoridad sostuvo que se ha buscado fortalecer su labor mediante la reubicación del personal en aquellas áreas donde se necesita. Por este motivo, aseguró que denunciar es fundamental para dimensionar la realidad delictual de cada sector y así poder orientar el despliegue de recursos.
1: La balacera ocurrida en Rodelillo, que dejó a 2 víctimas fatales y varias personas heridas, sigue siendo detenidos a casi 2 meses de la tragedia. El delegado presidencial regional sostuvo que las diligencias de parte de la Policía de Investigaciones están en curso y que habrá novedades a corto plazo. La información con Lucas Suárez.
8: Casi 2 meses han pasado desde la mortal balacera ocurrida frente a la población Santa Teresa en el sector de Rodelillo, en la comuna de Valparaíso, que dejó 2 mujeres de 19 y 20 años como víctimas fatales y diversos lesionados, entre ellos una persona que quedó parapléjica. Pero a pesar de la gravedad de los hechos y de la cantidad de personas involucradas, este caso aún se mantiene en su fase de investigación sin registrar detenidos hasta este momento. El delegado presidencial regional Manuel Millones entregó detalles de cómo van avanzando las diligencias por parte de los efectivos de la Policía de Investigaciones y comprometió novedades en el corto plazo.
7: Confío en el resultado. Tenemos suficientes elementos como para tener noticias pronto. La Policía de Investigaciones hizo su trabajo. No se pueden relatar los hechos y todas las herramientas legales que ha usado, pero ya tenemos suficientes elementos como para

0: la tranquilidad de que aquellas personas cometieron esos asesinatos de manera expresa.
1: En tanto, la familia de Ninoska Carvajal, una de las mujeres fallecidas, insistió en que se han solicitado múltiples diligencias a la PDI, como la revisión de cámaras de las diversas rutas del Gran Valparaíso, destacando que la investigación nunca ha dejado de ser urgente. Así lo señaló en conversación con la radio Constanza Sepúlveda, hermana de la víctima fatal.
2: Solicitamos que se revisara las cámaras de la ruta 68 para establecer si existía relación con el vehículo utilizado en la balacera. Una investigación que para nosotros nunca ha dejado de ser urgente. No estamos buscando privilegios, estamos pidiendo lo mismo que pediría cualquier familia que pierde a un querido de esta forma.
1: Las entidades a cargo de la investigación son la Brigada de Homicidios, la Brigada Antinarcóticos y la Brigada de Robos de la Policía de Investigaciones, y donde la Fiscalía afirmó tener evidencias de calidad respecto a este caso. Por su parte, el Seremi de Seguridad de Valparaíso, Hernán Silva, recalcó que más allá del tiempo que han tomado las diligencias, las personas involucradas en este crimen serán detenidas.
3: No hay detención por sospecha. Ahora, la persecución posterior no es instantánea. Es de largo aliento, es profesional, es seria, y estamos obligados a hacerlo así porque el Estado de Derecho y las normas que este país se ha dado a través de sus leyes lo exigen. El hecho que las diligencias tarden no quiere decir que no lleguen. Van a llegar y van a estar detenidos esos delincuentes.
1: Actualmente, la PDI se mantiene realizando pericias en cuanto a un vehículo quemado en el Troncal Sur, además de la revisión de registros audiovisuales y la evidencia balística hallada en el lugar donde ocurrió la fatal balacera.
4: Parlamentarios advirtieron que la agenda en seguridad del gobierno podría aumentar el colapso al interior de las cárceles. La oposición llamó al Ejecutivo a presentar proyectos realistas y que no creen nuevos problemas. Los detalles con Gonzalo Holguín.
5: Parlamentarios de la Comisión de Constitución de la Cámara Baja están planteando su preocupación por la crisis de sobrepoblación penal que aqueja al país y cómo diversas iniciativas en trámite podrían aumentar más ese colapso. Se trata de los proyectos que amplían la detención de migrantes con órdenes de detención y que elevan los plazos para solicitar la libertad condicional, proyectos del gobierno o indicados por el mismo que están siendo tramitados en simultáneo en esta comisión. El gobierno ya explicó que la reforma constitucional para ampliar los tiempos de detención de migrantes deja para el trámite de un proyecto de ley distinto cómo hacerse cargo de la infraestructura de cárceles que se va a necesitar. En paralelo, el ministro de Justicia, Fernando Rabat, presentó las indicaciones del gobierno al proyecto que eleva los estándares para optar a la libertad condicional.
6: No cabe ninguna duda que la reincidencia es uno de los problemas más graves que tenemos hoy día en materia de seguridad. Señala límites a la aplicación de los beneficios, haber sido condenado el culpable anteriormente por delito de la misma especie.
5: Desde la oposición, la consigna es clara: no se puede legislar medidas que endurezcan delitos y tipifiquen figuras penales nuevas sin mostrar avances en el plan de cárceles del gobierno. El punto lo hace el socialista Marcos Ilavaca.
7: ¿En qué lugar vamos a dejar a todas aquellas personas que se retengan en cárceles y sistemas penitenciarios que están colapsados? Más allá del titular, el gobierno debe establecer una estrategia clara de cómo vamos a desarrollar este tipo de acciones.
5: En el oficialismo recuerdan que el gobierno busca sumar más de 20.000 nuevas plazas de aquí al 2030, combinando el plan de infraestructura penitenciaria y el denominado plan Cancerbero. La diputada UDI Constanza Juve dice que son preocupaciones en paralelo y que la construcción de cárceles debe avanzar con velocidad.
8: Obviamente que también la construcción de más cárceles es una tremenda preocupación, especialmente para poder segregar lo que son los criminales más violentos con personas que son más susceptibles de rehabilitación. Muy, muy importante la construcción acelerada de cárceles.
5: La diputada del Frente Amplio, Lorena Fríes, dijo que esta es una de las principales objeciones. Llamó al gobierno a presentar proyectos realistas y que no creen nuevos problemas.
9: Que se diseñen proyectos de ley que tengan asidero en la realidad y que no vayan a traer más problemas. Mantener a más gente presa porque no puede optar a la libertad condicional con los problemas de reclutamiento para organizaciones criminales.
5: En los últimos 10 años se estima que las comisiones de libertad condicional aceptan entre un 1 y un 5% de las solicitudes anuales de los internos. En tanto, el propio gobierno ha recordado que existen más de 40.000 órdenes de expulsión pendientes de personas migrantes.
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7: El Juzgado de Garantía de San Antonio declaró admisible la querella contra los dueños del centro terapéutico Renace en la comuna. Esto por los delitos de abuso sexual, violación, secuestro y administración desleal. A casi 2 meses de la mortal balacera en Rodelillo, que dejó 2 fallecidos y múltiples heridos, la investigación se mantiene sin detenidos. Autoridades recalcaron que la investigación de la PDI se mantiene en desarrollo y comprometieron novedades a corto plazo. Y se agudizan las disparidades en el desarrollo portuario tras destrabarse la ampliación del puerto de Valparaíso y reiniciarse la licitación del puerto exterior de San Antonio. Especialistas atribuyen a motivos económicos y políticos la decisión de priorizar el avance del primer proyecto.
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7: Revisamos el estado del tránsito en la ruta 68 para quienes van a la región metropolitana. Hacia la Alameda el tránsito se encuentra expedito, lo mismo hacia la salida por el aeropuerto. También revisamos ruta 68, ruta 60CH Las Palmas y el troncal sur donde se encuentra el tránsito expedito.
6: Ruta 68 informa.
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6: 7:44 PM.
7: Atención, 3 personas fueron detenidas tras una riña al centro de Quilpué. Retomamos el contacto con Lucas Suárez.
9: Una pelea en el centro de la comuna de Quilpué terminó con 13 personas detenidas. Esta situación involucró a 13 hombres que comenzaron una discusión en el sector de donde se ubica la Plaza Vieja y que se trasladó hasta el centro de la comuna donde se ubican los locales comerciales, ingresando hasta un mall chino en donde continuó esta riña y hasta donde llegó personal de carabineros para finalmente detener a estas 3 personas, entre ellos una menor de edad de 16 años que además portaba un arma blanca entonces y que movilizó a por lo menos 13 vehículos policiales para finalmente dar con la detención de estas 3 personas que se vieron involucradas en una pelea en el centro de la comuna de Quilpué. 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
6: 7:45 PM.
7: Tras el sistema frontal que afectó a la región de Valparaíso, la Subintendencia del Medio Ambiente abrió una investigación por el posible derrame del relave registrado en la minera Las Cenizas en Cabildo y que obligó a suspender la captación de agua en 4 sistemas de agua potable rural en la provincia de Petorca. La investigación busca establecer si existió algún impacto ambiental tras la descarga de aguas contactadas desde una piscina de la faena minera hacia la quebrada Rincón del Chinchorro, mientras las autoridades mantienen monitoreos y medidas preventivas en la zona. Más información con Gloria Bahamondes.
10: La Superintendencia del Medio Ambiente inició una investigación luego de que la minera Las Cenizas reportara que, debido a las intensas lluvias del 17 y 20 de julio, se produjo

0: La descarga de aguas contactadas desde la piscina número 4 hacia la quebrada Rincón del Chinchorro, en Cabildo, al alcanzar su máxima capacidad las piscinas de decantación y el sistema de circulación. La indagatoria considera un requerimiento de información al titular y un trabajo coordinado con Sernagiomín, la Dirección General de Aguas y Directemar. La contingencia ocurrió mientras la autoridad sanitaria prohibía preventivamente el funcionamiento de las APR de Peña Blanca, La Higuera, El Carmen y Valle Hermoso en la provincia de Petorca, ante una eventual afectación de las fuentes de captación ubicadas en la caja del río La Ligua. Manuel Millones, delegado presidencial regional, informó que el Ministerio de Obras Públicas, a través de la Dirección de Obras Hidráulicas, restablecerá los pozos afectados mediante reubicaciones, profundizaciones o extensión de tuberías. Añadió que la SMA investiga la contingencia y que la Seremi de Salud mantiene muestreos para descartar contaminación.
1: Bueno, todas aquellas cooperativas de agua potable rural que tuvieron algún tipo de afectación con las lluvias y con la crecida del río van a ser intervenidas por el Ministerio de Obras Públicas. Y respecto al relave, voy a ratificar lo que nos ha informado, que la superintendencia abrió una investigación respecto al relave de La Ceniza y va a determinar si hay o no contaminación.
0: Minera La Ceniza se informó que mantiene plena disposición para colaborar con la investigación y señaló que durante un monitoreo realizado el 24 de julio en la desembocadura del río La Ligua, en Longotoma no se observaron sedimentos asociados a relaves. Agregó que las muestras de agua fueron enviadas a laboratorios para analizar metales y que los resultados serán informados por la autoridad. Ruth Morales, vecina e integrante del movimiento No Más Relaves de Peña Blanca, valoró que la SMA iniciara la investigación, pero afirmó que la comunidad espera que se determinen las responsabilidades y el eventual nivel de contaminación que asegura afecta al sector desde hace años.
2: Ojalá de esto salga un resultado que a nosotros nos dé cierto nivel de conformidad, pero no vamos a estar tranquilos ni tranquilas hasta que la minera se haga cargo del nivel de contaminación que ha dejado en nuestra comunidad. Y estamos justamente también por nuestra parte tomando todas las acciones que ello requiere para poder llegar a un buen puerto en relación a esto.
0: La Superintendencia del Medio Ambiente informó que la investigación continuará mientras se analizan los antecedentes técnicos y los resultados de los muestreos. Además, se evaluará la adopción de nuevas medidas conforme avance el proceso.
3: Tras destrabarse la ampliación del puerto de Valparaíso y reiniciarse la licitación del puerto exterior de San Antonio, siguen agudizándose las disparidades entre los principales terminales marítimos de Chile. Los especialistas atribuyen la priorización del primer proyecto a diversos factores, tanto motivos económicos como a su peso político. Nos informa Constanza Peña.
4: Dos acontecimientos relevantes sacudieron durante las últimas horas el panorama portuario regional. Tras 12 años, el Comité de Ministros destrabó el megaproyecto para ampliar el puerto de Valparaíso. De forma paralela, el puerto de San Antonio anunció un cambio de estrategia, dejando sin efecto su licitación principal para dividirla en dos procesos. Ambos terminales disputan la misma carga y mientras el primero busca aumentar su capacidad, el segundo construirá el nuevo puerto exterior. Sin embargo, la diferencia entre ambos va más allá del presupuesto. Así estimó Carlos Mondaca, especialista en asuntos portuarios.
5: El costo de Valparaíso es diametralmente menor al costo de San Antonio, pero también la capacidad de ampliación de Valparaíso es menor a la de San Antonio. Pero creo que también hay que tener en cuenta que aquí hay un tema político detrás. Valparaíso tiene un peso político específico mucho mayor que San Antonio, no hay ninguna duda. San Antonio en lo político no vale absolutamente nada.
4: Hace algunas semanas, un estudio encargado por la Cámara Marítimo y Portuaria recomendó priorizar al puerto de Valparaíso. Lizardo Gómez, director de la Escuela de Negocios Internacionales de la Universidad de Valparaíso, explicó que incluso se cuestionó la necesidad de invertir en el puerto exterior.
6: Expandir y modernizar el puerto de Valparaíso significa poder mover 1 millón de containers más al año. Eso es absolutamente suficiente con lo que proyecta el estudio en términos de demanda. Por lo tanto, hacer una inversión de la envergadura del puerto a gran escala en San Antonio no se estaría justificando.
4: Ahora, el proyecto terminal Cerros de Valparaíso, sitio Costanera, cuenta con una resolución de calificación ambiental favorable y luz verde para seguir fortaleciendo la posición del puerto de Valparaíso. Sobre el puerto de San Antonio, el estudio de la Cámara plantea postergar las obras por al menos 20 años.
3: El Colegio Médico de Valparaíso alertó por la baja cobertura de vacunación contra la influenza en la región, especialmente entre los adultos mayores, el grupo con mayor riesgo de desarrollar cuadros graves. Las autoridades sanitarias reforzaron el llamado a vacunarse, ya que familiares y cuidadores acompañan a las personas mayores a los centros de salud, ya que la cobertura regional en este grupo alcanza solo un 58%, muy por debajo de la meta nacional del 85%.

0: Más información con Gloria Bahamondes.
1: La región de Valparaíso mantiene una de las coberturas de vacunación contra la influenza más bajas del país entre los adultos mayores. En la jurisdicción del Servicio de Salud Viña del Mar Quillota Petorca, las personas de 60 años y más registran solo un 58% de cobertura, cifra inferior a la meta nacional del 85%. Pese a que la campaña comenzó el 1 de marzo y desde el 23 de julio se amplió a toda la población por la alta circulación de influenza A y B y el aumento del riesgo de contagio durante el invierno. El presidente del Colegio Médico de Valparaíso, Luis Ignacio de la Torre, advirtió que la región no ha logrado revertir esta tendencia y planteó que las estrategias de vacunación deben cambiar, acercando las dosis directamente a los adultos mayores, ya que 4 de cada 10 siguen desprotegidos frente a una enfermedad prevenible.
2: Hay 4 de cada 10 adultos mayores de 60 años que están desprotegidos, que pueden enfermar gravemente y morir de una enfermedad que es totalmente prevenible. Y no basta reproducir o repetir lo que hemos hecho todos los años, necesitamos nuevas políticas y esas políticas probablemente van a tener que pensar en cómo llevar directamente la vacuna a donde están los adultos mayores.
1: El dirigente añadió que las cifras generales esconden una realidad más preocupante en los grupos prioritarios, como los adultos mayores y las embarazadas, e insistió en que aumentar la cobertura permitiría reducir las consultas de urgencia y las hospitalizaciones por enfermedades respiratorias. Carolina Santander, encargada del programa de salud integral de personas mayores de la Seremi de Salud, reforzó el llamado para que las personas mayores acudan a vacunarse a centros de salud y operativos disponibles, destacando que la inmunización sigue siendo la principal herramienta para prevenir cuadros graves y mantener su autonomía.
3: Efectivamente, hacemos un llamado para reforzar en la comunidad de personas mayores que asistan a los centros de salud o a los operativos que están programados dentro de las ciudades a vacunarse. Este invierno está casi recién empezando y necesitamos que tengan esta protección para que sigan después realizando las actividades que más les gusta, que puedan seguir siendo tan autónomos y tan participativos en nuestra sociedad.
1: El Ministerio de Salud recordó que la vacuna contra la influenza está disponible para toda la población. La medida busca reforzar la inmunidad ante la alta circulación viral y el retorno a clases, mientras las autoridades reiteraron que los grupos prioritarios, especialmente los mayores de 60 años, continúan siendo quienes presentan el mayor riesgo de hospitalización y muerte por enfermedades respiratorias.
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10: Faltan 5 minutos para las 8.
0: El proyecto Escucha su Corazón sigue incomodando al oficialismo. La UDI

0: se distanció de la iniciativa y anunció que levantará una propuesta propia para reducir los abortos. El Partido Nacional Libertario defendió su moción y aseguró que la idea del gremialismo forma parte de los proyectos presentados por la tienda que lidera Johannes Kaiser. Los detalles con Francisca Cárez.
1: El gobierno se abrió a la agenda del Partido Nacional Libertario, y es que la disposición a conversar el proyecto Escucha su Corazón generó diferencias en la derecha, luego que la UDI optara por impulsar una propuesta distinta para reducir los abortos. La apertura del Ejecutivo quedó en evidencia tras declaraciones del ministro secretario general de la Presidencia, José García Ruminot, quien afirmó que el gobierno está dispuesto a discutir la iniciativa durante su tramitación. Aunque aclaró que aún no existe una postura definitiva, advirtió que el debate debe considerar especialmente los casos de embarazo por violación y las eventuales consecuencias que tendría obligar a una mujer a escuchar los latidos del feto. La primera respuesta la tuvo la UDI. Su presidente, el diputado Guillermo Ramírez, reafirmó que el partido es provida, pero tomó distancia de la iniciativa libertaria y aseguró que la prioridad debe estar puesta en fortalecer el acompañamiento a mujeres que enfrentan embarazos complejos.
2: La UDI es un partido provida. En este debate queremos aprovechar la oportunidad de proponer que el gobierno presente un plan de acompañamiento a las mujeres. Creemos que esa es la medida más eficaz.
1: Los dichos del líder gremialista encontraron respuesta en libertarios. El diputado Cristóbal Urruti Coechea, uno de los impulsores de Escucha su Corazón, dijo que ese trabajo está hecho y recordó que su bancada ha presentado al menos 5 proyectos sobre acompañamiento, por lo que emplazó al gobierno a poner esas iniciativas en tabla.
3: Es esencial que el gobierno se abra a una agenda que permita que el aborto no avance. Sobre lo que dice la UDI, nosotros hemos presentado al menos 5 proyectos. Así que aquí no se está descubriendo la pólvora y basta que el Ejecutivo los ponga en tabla.
1: La discusión además abrió un nuevo frente legislativo. El diputado republicano Agustín Romero, integrante de la Comisión de Salud de la Cámara, anunció el ingreso de un proyecto que busca sancionar con las mismas penas del delito de aborto a quienes comercialicen ilegalmente medicamentos abortivos.
4: Este proyecto no afecta sus usos médicos ni las 3 causales vigentes. Persigue a quienes los venden sin receta, sin control sanitario y aprovechándose de mujeres que muchas veces se encuentran en una situación de vulnerabilidad.
1: Por ahora, el proyecto Escucha su Corazón continuará su tramitación en la Comisión de Salud de la Cámara de Diputados, donde el gobierno anticipó que está dispuesto a abrir el diálogo antes de definir una posición sobre la iniciativa.
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0: El juzgado de garantía de San Antonio declaró admisible la querella contra los dueños del centro terapéutico Renace de la comuna. Esto por los delitos de abuso sexual, violación, secuestro y administración desleal. A casi 2 meses de la mortal balacera en Rodelillo, que dejó 2 fallecidos y múltiples heridos, la investigación se mantiene sin detenidos. Se agudicen las disparidades en el desarrollo portuario tras destrabarse la ampliación del puerto de Valparaíso y reiniciarse la licitación del puerto exterior de San Antonio. El Colegio Médico advirtió que la cobertura de vacunación contra la influenza en los adultos mayores de la región de Valparaíso es una de las más bajas del país. Y el gobierno llamó a completar las fichas FIBE tras aplicar solo 2.492 encuestas en la región de Valparaíso.
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0: Quedando tan solo 1 minuto para las 20 horas, hasta acá dejamos Radiograma Vespertino, la temperatura en Concón 13 grados, la humedad llega al 89%. Sigan en compañía de la radio, que tenga una buena noche.
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